0: que pone run, o sea, corre, tienen que ir a encontrarse en el mismo tren en un horario determinado. Y es una suerte de comedia romántica que luego la serie va dando saltos adelante y atrás. Y es súper sexy, es muy, muy, muy bonita, es muy emocionante. Y también habla de eso, del paso del tiempo y de cómo el tren nunca se para.
1: Es probable que seamos mucho más vagos que mis Asturias, porque ella se ciñó a los libros, ella estuvo leyendo, no se puso a ver pelis ni series.
0: Bueno, perdona, habéis agotado todas las referencias.
1: No, que va, anda que no quedan.
0: Quedan más manuales, no he tenido que consultar ningún manual.
1: Pero
0: Barcelona Mataró para ningún libro. Costumbres de interior.
1: Una escena ferroviaria muy bonita de la historia de la literatura. En la montaña mágica, al principio, que empieza en tren, en el tren que va a Davos y va serpenteando, y donde va Hans Castorp. Y él va leyendo, fíjate, es que como mis Asturias, él va leyendo el manual para el trabajo para el que se va a preparar, que es ingeniero naval, trabajar en la naviera de su padre, donde le van a enchufar también. Y entonces está preparando, está haciendo lo mismo que mis Asturias, está leyendo algo de barcos de vapor. Y lleva un libro titulado Ocean Steamships, que no ha leído en todo el viaje. El viaje dura como 34 horas y no lo ha abierto. Y entonces Thomas Mann nos dice que el libro está en el asiento de al lado y que se ha ido cubriendo de carbonilla del ferrocarril, porque como no lo ha abierto, se ha ido cubriendo, ¿no? Es perfectamente mis Asturias en la biblioteca de Oviedo, pero en lugar de eso está bajando en Davos. Es un señor que no quiere, o sea, donde le van a enchufar y no quiere estar, pero yo creo que mis Asturias se hubiera leído parte del libro.
2: Hay otras escenas ferroviarias que me gustaría recordar, y es sobre todo cualquiera que se desarrolle en Grand Central Station en Nueva York, ¿no? Entonces, por ejemplo, en Recuerda, al final, cuando acaba la película, Gregory Peck y Ingrid Bergman se besan delante del revisor, y claro, ahí la gente se está besando porque uno se va. Entonces se besan delante del revisor y se van los dos. Y entonces el revisor se queda así.
0: Es que
2: y luego hay el principio de chicas de hoy en día, que parece como del Pleistoceno, y no es del Pleistoceno, cuando Carmen Conesa llega a Madrid, llega en un tren de carbonilla.
0: Sí.
2: O sea, es alucinante ver ese tren de chicas de hoy en día. O sea, es increíble.
0: Sí. Pero Grand Central Station tiene su propio segmento, porque hay tantas cosas que ocurren que ni siquiera tienen que ver con trenes. Nos acordamos de aquella escena de ensueño, de fantasía del Rey Pescador, en el que todos se ponían a bailar cuando Robin Williams perseguía a Amanda Plummer por la estación, porque estaba totalmente obsesionado con ella, y de repente sentía, estaba tan enamorado y tan enajenado, que de repente sentía que todos los que estaban alrededor se ponían a bailar. Y es que es un espacio tan, tan hermoso que suscita también momentos como ese, ¿no? Pues sí, un montón de trenes. Y no sonaba el consorcio.
3: Sin llegar a referencias literarias tan complejas como lo que habéis dicho. Bueno, hay una novela que a mí me gusta mucho, que es El espeso de Tokio, de Matsumoto. Pero estaba viendo en los libros que están a disposición de la Biblioteca de Oviedo, que tampoco la gente se amontone, porque igual no se puede disponer de todos
0: a la vez.
3: Pero había dos aquí que me resultaban muy, muy bonitos, muy poéticos, quizá demasiado literarios. Uno se titula Nuevos modelos de financiación de las infraestructuras de transporte terrestre.
1: Bueno, ese es un novelón, ¿eh?
3: Sí, un novelón. Pero igual requiere demasiada profundidad, demasiada lectura. Y el nuevo marco jurídico del sector ferroviario.
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5: A Valencia se llega desde Argentina. País rico a principios del siglo XX y ya mestizo. Me dijo un día el profesor Rodríguez Brown: el hombre desciende del mono y el argentino desciende del barco. Y de un barco bajó el valenciano más famoso de su tiempo, Vicente Blasco Ibáñez, invitado a dar conferencias en Buenos Aires, muy bien pagadas. El caso es que allí Blasco vio algo, encontró algo, se enganchó a algo, porque a su regreso a España proclamó al periódico Heraldo de Madrid: los que quieran emigrar, vayan a la Argentina sin pensar en hacer vida sedante de cafés y tertulias. Vayan a trabajar y a ser agricultores y volverán ricos y satisfechos. No era una invitación genérica ni una forma de hablar, era un reclutamiento. Porque Blasco Ibáñez se calzó las botas de conquistador y se llevó a 60 familias valencianas a cultivar la tierra del Río de la Plata. Allí fundó dos colonias, Colonia Cervantes y Nueva Valencia, en la Patagonia y en Corrientes, para sembrar un suelo por domesticar, sin escatimar gastos. Blasco deja de escribir.

0: ir durante 4 años y se pone el poncho. Paga a los valencianos de Silla o de Alginet todo, menos el viaje. Y les promete que podrán comprar la tierra que trabajan hoy allí con los beneficios que habrán acumulado mañana. Un sueño muy propio de Blasco, que todo lo dice y lo hace en mayúsculas. Pero por más que se endeuda, los regadíos no funcionan. Las crecidas no cesan, las plagas no aflojan y el clima no mejora. Algunos de aquellos parajes les recuerdan a Valencia, pero no prosperan. Y Argentina se mete además en una crisis económica en el año 13. Los acreedores se levantan y piden la cuenta. Confesará después Blasco que se dejó arrastrar por una quimera. Sin embargo, la huella de Nueva Valencia no está borrada. Se cuenta en el documental Blasco Ibáñez, el gaucho.
1: Era un huerto alegre, cuajado.
0: Algunos colonos no regresaron.
1: En la Vega hermosa,
0: y apellidos como Bonastre o Morel no son allí tan difíciles de encontrar. Se dice incluso que en la zona de Corrientes aún se puede comer una buena paella, como si estuvieras en la Malvarrosa.
1: Allí en la barraca nació.
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0: Bueno, la etiqueta se ha deslizado como una broma, pero puede adquirir categoría de patente. Me refiero a la idea de la cultureta bastarda. La ha manejado Alsina un poco sin querer y un poco queriendo respecto a si la etiqueta de Gran Reserva sonaba demasiado ampulosa y si respecto a que la idea de cultureta bastarda se ajusta mucho más a nuestras intenciones. Creo que sí, creo que nos reconocemos todos en esa categoría y que a partir de este momento queda destronada la cultureta Gran Reserva y vamos a llamarla cultureta bastarda con esta misma música. Es cuestión de cambiarlo todo. Poco a poco, ¿eh? Haremos grandes revoluciones. Sabéis que mi idea, Sergio del Molino, Rosa del Monte, Isabel Vázquez, Guillermo Altares, sabéis que mi idea es en realidad que ni siquiera se pueda escuchar entera, que sea un programa en la clandestinidad, que no haya posibilidad de escucharlo sino en indirecto y que lo demás circule fragmentariamente, ¿no? Ni siquiera por la radio, ¿no? Como si estuviéramos instalados en ámbitos diferentes, donde se nos tenga que buscar hasta encontrarnos, bastardos que somos. Así que nada, bienvenidos. ¿Os gusta la idea de cultura bastarda?
1: A mí me gusta, lo que pasa es que va a crear un problema en los buscadores. Si empezamos a poner bastarda, la gente no va a encontrar los programas anteriores, va a ser un poco lío, ¿eh? No sé cómo vamos a hacer esto.
2: Va a provocar un problema quizá en los carteles que pongan cuando vayamos de viaje a algún sitio.
3: Si yo hiciese una campaña de marketing de la cultureta, a lo mejor no la llamaría la cultureta.
4: Pero ¿por qué no? Pero vamos a ver.
5: Por la falta de pretensiones.
0: A ver, Isabel, ¿qué dices tú?
1: La cultureta ya es un... ya es despectivo.
0: Sí,
1: es decir, o sea, bastardo armoniza con lo despectivo. Gran Reserva buscaba un contraste, que tampoco está mal, ¿eh? Tampoco está mal buscar el contraste.
0: O sea, que
1: entre...
0: ¿Tú qué piensas, Isabel, respecto de esta inevitable polémica? Porque y menor, por otro lado.
5: Yo creo que sí, que compensar... No que compensar, que complementar la falta de pretensiones de cultureta con bastarda está bien, puede ser reiterativo, pero creo que le queda bien. Creo que está en el espíritu, además, nuestro, de quitar, no solamente quitar importancia, sino de hacer un

0: un poco también de separarnos de las líneas ortodoxas.
1: Sí, de los y linajes.
0: Creo que la,
1: ya
0: de
1: que
0: los linajes,
1: esta,
0: eso es, de la, de vincularse de lo que sería la línea lógica y único, autorizada. Y
2: mi
0: autorizada,
2: único reparo es que Bastardo ya está implícito en, lo, en Cultureta.
1: Sí.
2: Quiero decir, creo que ya
1: esa
2: va.
1: Es tu observación. ¿Cuál es, sí. ¿Tienes alguna lista, Willy?
0: O sea, que puede ser contradictorio incluso. Puede,
2: no, contradictorio no.
1: ¿Tienes alguna de Bastardo favoritos? ¿Tu lista de Bastardo favoritos?
3: No, pero tengo una frase de los profesionales, la gran peli de Richard Brooks, que le dice, es usted un bastardo. Dice, sí señora, pero sí señor, pero eso fue un accidente. Dice Lee Marvin, dice, usted se hizo a sí mismo.
0: Claro que en inglés tenemos ahí la traducción tramposa de bastardo, porque bastardo es un insulto que es, con perdón, cabrón en inglés, pero no tiene la acepción de la bastardía, de la ruptura con el linaje, como decíamos, ¿no?
2: También,
0: la,
2: también lo tiene, pero línea, no se usa. Sí,
0: pero la raíz es la misma, pero la derivación
3: rebelde
0: del término
3: es
0: en español no es igual.
3: Pero entre bastardo y cultureta rebelde teníamos que encontrar un
1: rebelde,
3: territorio.
1: No,
0: rebelde, güey, rebelde, güey, o sea, suena un poco...
3: Por eso, suena un poco cursi, pero ahí se podría encontrar algo...
1: Bastardo me gusta. Inglorious Bastard sería una pésima traducción, malditos bastardos, dice muy poco en realidad la intención de Tarantino, ¿no?
0: Eso pero tiene que ver, pues Inglorious Bastard no está mal traído, porque también tiene ese pleonasmo que destacaba Sergio, tiene una reiteración dentro de la...
1: Digo,
0: de
1: la traducción al español.
0: Sí, sí, no, la traducción no está, pero en el original sí está.
1: Sí, eso,
0: o sea, Bastardos sin gloria reitera en los dos términos, ¿no? O sea, que está francamente bien.
1: No vamos a empezar hoy un debate sobre quién es el mejor compositor de la historia. Bach podría reclamar esa medalla sin mucha oposición, pero esta es una discusión tan vieja como improductiva. Un debate al que en ocasiones se han intentado sumar incluso los propios compositores. Cuando le preguntaban a Beethoven, lo tenía claro, el compositor más grande de los tiempos era su compatriota Georg Friedrich Händel. Wagner admiraba a Beethoven y a Mozart, pero en su humilde opinión, quien elevaría la música a su máxima expresión sería él mismo. El caso es que ninguno de ellos incluyó en sus quinielas a una mujer que podría considerarse la mejor compositora de toda la historia. No la nombraron porque en realidad ninguno llegó a conocerla, al menos no mientras vivieron. Rosemary Brown, ahí la tenéis, fue una mujer británica con una vida corriente, nunca tuvo formación musical y apenas sabía tocar el piano. Estamos escuchando uno de los temas del disco A Musical Seance, compuesto por ella, aunque con algo de ayuda. Los entendidos decían que sus piezas sonaban a Chopin o a Liszt o a Debussy, y ella lo explicaba con total naturalidad. Es que me las dictan ellos.
4: It's quite wonderful to get to know these composers as people, and it is.
1: Cuenta Rosemary que es realmente maravilloso llegar a conocer a estos compositores como personas. Chopin no es en absoluto como yo había imaginado. No es nada melancólico, dice Rosemary. Bromea a menudo, hace pequeños chistes, trabaja con muchísima rapidez y quiere avanzar más que cualquiera de los otros compositores. Quizás su favorito sea Schubert, la escuchamos. Dice que es una persona encantadora, muy modesta y en realidad bastante alegre. Se comunica con suavidad y serenidad. Todos los demás compositores traían la música ya preparada antes de dársela. Schubert, en cambio, sigue componiéndola mientras se la comunicaba a Rosemary. La vida de Rosemary Brown aparece en la teoría de Todo lo demás de Dan Schreiber, publicado por Capitán Swing, un libro que no solo recoge esta historia, sino muchas otras teorías, conspiraciones amables y rarezas humanas. Historias como las de una planta que resolvió un asesinato después de que un investigador conectara un detector de mentiras a sus hojas y la planta respondiera como si recordara quién había cometido el crimen. O la del creador de las pruebas PCR, Karim Mullis, premio Nobel, genio absoluto y protagonista de un encuentro nocturno con un mapache luminoso y parlante que, según él, podría no haber sido de este mundo. Historias que no conviene tomarse demasiado en serio. El propio autor advierte, por el amor de Dios, no se crean ni una palabra.

0: Empezamos con este entretenimiento, la tertulia bastarda, y pongo a disposición de los aquí presentes vuestras impresiones también. ¿Qué os ha parecido? ¿Os habéis pasado un buen rato? ¿Os habéis entretenido? La cara de Guillermo Altares no invita a ninguna euforia, así que vamos a hablar ya con Nacho Ibernón directamente. Ah, no, no.
1: Oh, por Dios, ah, no. Pero... yo creo que todavía tenemos algo que rascar por aquí.
0: Adelante.
1: A ver, es un libro que... de picoteo, es un libro que puedes abrir por cualquier sitio. De picoteo, picoteo. Yo soy más de pespuntear. Pues el libro es más de pespuntear, yo soy más de picoteo.
2: Eso quiere decir que el libro es tan chorrada como las chorradas que...
1: A ver, es,
2: que cuenta.
1: Es una almanaque de chorradas, es una miscelánea que puedes, con la que puedes picotear y con la que se podría haber hecho probablemente un buen documental o algo divertido televisivamente.
3: Para,
1: y a lo mejor el libro no funciona tanto, eso es verdad. Pero el fondo, a mí me interesa el fondo que hay, que creo que no está lo suficientemente desarrollado y que a lo mejor sí que podría haber tenido una consistencia como libro. Y es la advertencia que hacía Rubén de, por favor, no se lo crean, porque realmente ahora mismo vivimos en un mundo donde todas estas cosas no solo se creen, sino que están en el germen de algunos movimientos políticos muy serios.
2: El ministro de Sanidad de Estados Unidos,
1: el
2: secretario de Sanidad, podía salir en este libro.
1: La mayoría del gobierno de Trump son pirados de este calibre. Quiero decir, entonces hay un
4: montón. Vamos a llamar a Maruenda ahora mismo.
1: No, oye, que yo no soy muy de Trump, pero oye, Trump es así,
0: no eres muy de Trump, ¿no?
1: No, yo no soy muy.
0: Pero
1: de Trump. Pero
3: algo tendrá el agua cuando la bendicen, ¿no?
0: Pero lo han votado.
1: Los americanos.
3: Es una democracia.
1: Y es una democracia. Estados Unidos es una democracia. Sí, claro. Al menos hasta.
3: So far.
1: Lo era hasta hace un tiempo.
3: Hasta el lunes por la mañana.
1: Pero entonces es muy interesante porque lo que Dan Schreiber está
3: que se llama Daniel Craig, por cierto.
1: ¿Quién?
3: El autor, que se llama Brewer de apellido, creo, ¿no? No, se llama...
1: Pero no confundas a la audiencia. Dan Schreiber.
3: Vale.
1: Claro, Dan Schreiber.
3: No, pero que se llama... Perdón, nada.
1: Déjame. ¿Ves? Estás confundiendo a la audiencia. En el trasfondo y la preocupación de fondo que tiene el libro es que esto, que era siempre un divertimento y que a muchos nos ha divertido, las historias de fantasma, las historias de extraterrestres, las historias de chalaos, eran para mí siempre han sido muy, muy divertidas, y ha habido una corriente, digamos, periodística o paraperiodística, si hay fenómenos paranormales, esto también hay paraperiodismo en ese sentido, que también era muy divertida, y porque era muy frívolo y no se tomaba nada en serio. Y todo eso ha ido derivando, ha ido escorándose a un territorio muy siniestro que empezó con el de los cuernos del Capitolio, QAnon y gente verdaderamente oscura que ha salido de sus madrigueras y está haciendo mucho daño, ¿no? Y Schreiber echa de menos los tiempos en los que se podía hablar de estas taradeces pues con alegría, para reírnos y como un elemento pop blanco y un entretenimiento más. Ya no es así, y creo que ese cambio sí queda para un libro, sí queda para un ensayo muy interesante, que no lo escribe.
3: Pero hay una parte de Animu Chokandi de esta persona que se llama Daniel Craig Schreiber. Y es gracioso.
1: Pero así no va a encontrar la gente el libro.
3: Da igual, no, pero es el nombre por el que va, que es Dan Schreiber, sí que tiene estas ganas de reírse en la propia estructura de los capítulos, que por otra parte, como decíais, se puede picotear y se puede leer de manera salteada en función de lo que más te interese. Es verdad que hay algunos que parece que no interesan al principio y luego pueden ser graciosos. Me pasó con el de los músicos que están en un festival y uno totalmente fumado o puesto de setas, no sé de qué iba, se va a echar a una siesta y dice que ha encontrado una piedra blanda y está intentando convencer a sus compañeros cuando vuelve de que alguna fuerza de la naturaleza quería favorecer su siesta de tal manera que había creado una piedra blanda. Dice, yo puse mi cabeza en una piedra y la piedra, para hacerme la siesta más agradable, se volvió blanda, blanda. Y cuando van con él a ver la piedra blanda, resulta que era una boñiga del tamaño de una almohada viscolástica. Lo sorprendente es que no se le explotara la boñiga en mitad de la siesta y que él no se diera cuenta de que era una boñiga cuando estaba rodeado de moscas. Dice, es verdad que me desperté rodeado de moscas y dije, ¿cuántas moscas en esta siesta? Qué raro, ¿no? Bueno, cosas así. A mí lo que es la ganas de cachondeo de Schreiber están sobre todo en la estructura de los capítulos. Él empieza muchos de los capítulos como narrando, dando por sentado que lo que se está diciendo, o sea, desde el punto de vista del pirado, diciendo, por supuesto que la piedra era blanda, por supuesto que esta persona en su siesta de repente empezó a notar una... Y entonces se pone en esa situación, te hace creer en un momento determinado que...

0: que está dando como buena esa teoría pirada, y la de la boñiga es la menos pirada de todas, y luego termina por darte en el último cuarto de cada capítulo la respuesta lógica a todo esto y el cachondeíto. Y lo hace bien, yo creo que lo hace fino. O sea, dentro de que no hay una tesis y no es un libro de un gran fuste en términos globales, sí de capítulos, pero cada uno de los capítulos tiene cierta gracia en cómo está escrito.
1: Verdaderamente,
0: o sea, son chistes sí. Y funciona bien como chistes capitulares.
1: A mí me gusta, ¿no?, el de la huelga de fantasmas. Los fantasmas que se ponen en
0: la
1: huelga
0: madre de Stallone,
1: porque no creemos en ellos.
0: ¿Sabías lo de la madre de Stallone?
2: ¿Qué es lo de la madre de Stallone?
0: La madre de Stallone resulta que es una vidente, fue una vidente porque ya murió, que veía el futuro a partir de las nalgas de las personas. Le pedía foto a la gente que le mandara foto de su culo. Foto de su culo para adivinarle el porvenir.
3: Pero
0: no las líneas de la mano, la forma del culo.
3: Superviviente, gente que leía el culo.
0: ¿Ves? O sea, la imagen. Es it's a thing.
3: Bueno, el libro no engaña desde el principio, ya solo con el título. Es decir, hay un clásico de Stephen Hawking que es La teoría de todo. Entonces este ya se llama La teoría de todo, lo demás ya sabemos por dónde va. O sea, ya vemos a Stephen Hawking en la chirigota de Cádiz caminando por la calle. Todo eso de Stephen Hawking, que es lo más genial que se ha visto en los últimos tiempos en España. Es un libro muy británico, eso sí. Es decir, que hay muchas referencias de cosas británicas. Es muy entretenido, evidentemente. Y luego me hace gracia que el día 22... sale un libro que se llama Charlatanes, de Moisés Naim y Kiko Toro, que tiene mucho que ver con este. De hecho, este al final tiene un capítulo donde habla de los charlatanes en el sentido de embaucadores, y entonces el próximo charlatán este tiene mucho que ver. En River, por ejemplo, claro, nos cuentan cosas que ya sabemos, ¿no? Como las chifladuras de Djokovic. Por ejemplo, Djokovic mantiene que tu estado de ánimo, si es malo, echa a perder la comida, pero no porque te sientes mal porque estás tú mal, sino que la echa a perder de verdad. Es decir, que hay una especie de ondas que llegan a la comida y la comida se echa a perder. Y entonces en Charlatanes sale gente fascinante. Empieza el libro con Mamuñá, que era un vidente. Que contratan en 1589 en Venecia. Y entonces el tío se suponía que convertía metales comunes en oro, ¿no? Y tuvo engañado a todo el mundo sin que eso pasara de ninguna manera. Y luego hay otra historia fascinante, y es que el tipo que había sido el corresponsal en la Casa Real de la BBC, es decir, un señor muy, muy, sí, muy, muy, muy, muy serio, desde el 98 al 2024, en su juventud había intentado cazar al monstruo del lago Ness.
1: Y escribió uno de los mejores, claro, libros sobre el monstruo del lago Ness que hay.
3: Pero es que por el tío estuvo en una cabaña allí. Y entonces dijo, pues voy a seguir a la familia real británica. Entonces, evidentemente un libro muy, muy entretenido, y luego que el mundo... Es como First Dates...
0: De tarados, de más tarados,
3: ¿no? O sea, tú dices que gente es más rara, ¿no? Es decir, pues esa gente existe.
1: La cuestión, y creo que eso es lo que no está rematado del todo, es decirnos, esta gente que a la que nos hemos reído, estos frikis, ahora gobiernan el mundo.
4: Bueno, claro. Ahora mandan. En parte sí lo cuenta cuando explica que hay una serie de premios Nobel. Pues,
3: sí, claro.
2: Montañé, el del Mapache,
4: Montañé, que se volvió antivacunas, otro obsesionado con el número 137, o Djokovic en otro nivel, que te explica que básicamente puede ser un genio en lo tuyo y un capullo integral.
3: ¿Y los de Silicon Valley que están viendo si el mundo es un videojuego?
0: Un astronauta creacionista. Pero, o sea,
4: a mí el libro me pareció una recuperación de chorradas, algunas cosas.
2: No, un astronauta terraplanista.
0: Claro, todo esto, Dios.
4: Algunas con más gracia que otras, algunas incluso bonitas. Esta señora a la que le dictaban recetas los fantasmas. En el fondo, todas
3: como
4: las recetas.
3: Los músicos le dictaban.
4: Claro, pero tiene más sentido, porque todas las recetas de cocina, en el fondo, casi todas te las dictan fantasmas, porque uno hace las lentejas de su abuela.
0: Claro.
4: Son cosas llenas de fantasmas. Y luego, como no puede ser de otra manera, me interesa mucho el capítulo dedicado a Bigfoot y al monstruo del lago Ness.
0: Claro.
4: Fui a Inverness a ver si veía al monstruo.
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6: Miren qué frase de Roberto Bolaños.
7: Es poco el tiempo que nos dan para crear nuestra vida en la Tierra. Quiero decir, asegurar algo.

0: Luego, casarse, esperar la muerte.
1: Joder, Robert, qué bajona, ¿no?
0: Sobre asegurarse algo, o sea, más vale entradas en mano que ciento volando, háganme caso y bloquéense ya butaquitas buenas para el Teatro Español.
1: Allí podrán disfrutar de esas luces de bohemia de Ramón María del Valle Inclán que tanto nos nutren.
0: Precios populares. Dirige Eduardo Vasco.
1: Yo acudí y fui feliz.
0: Hagan como yo. Aseguren.
1: Roles principales afinadísimamente interpretados por Ginés García Millán como Max Estrella y Antonio Molero como Latino de Hispano.

0: Sobre casarse, ya sabrán que hay nueva temporada de Casados a Primera Vista en Telecinco los lunes y, un poco en otro género más musical, no sé si quedarme con el compromiso de Miley Cyrus y el rockerito Max Morando, el rollete de Adele y Rich Paul, o cualquier romance que se plantea de pronto entre una sesión Tiny Desk y casi cualquier artista.
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0: Me gustan todas las sesiones.
2: Hace nada subieron la de Guitarrica de la Fuente.

0: quiero en el...
1: Sobre esperar la muerte, siempre escogeré el año de la muerte de Ricardo Reis en Alfaguara.
2: Obrita maestra del maestro Saramago.

0: bonita escena ver al cónsul entrar en el Salón de los Paisajes por primera vez con su novia y presentársela a su madre, que la recibió con los brazos abiertos y la cabeza un poco ladeada. Gerda, que avanzó por la alfombra de color claro con paso desenvuelto y orgulloso, era alta y exuberante. Su espesa cabellera de un pelirrojo oscuro, sus ojos castaños muy juntos, rodeados por una suave sombra azulada, sus dientes grandes y brillantes que mostraba cuando reía, su nariz recta y firme y su boca bellamente dibujada conferían a aquella joven de 27 años una belleza elegante, exótica, cautivadora y enigmática. Su rostro era blanco mate y su expresión un tanto arrogante. Sin embargo, se inclinó ante la consulesa cuando ésta tomó su cabeza con ambas manos para besar con íntimo cariño su frente inmaculada como la nieve. «Sé bienvenida a nuestra casa y a nuestra familia, mi querida, bella y bendita hija», dijo. «Le harás feliz. ¿Acaso no estoy viendo ya lo feliz que le haces?» Y atrajo a Thomas hacia sí con...
1: Bueno, este es un pasaje de los Woodenbrook. ¿No os parecía interesante tratarlo con una voz que nos sirva de inspiración? Pero, Rosa, ¿es tu lectura favorita o la que has escogido? Danos algunos argumentos.
2: Sí, la he escogido precisamente porque es mi primer contacto con Thomas Mann, no porque sea su primera novela, es decir, una novela escrita

0: a los 26, a veces leo que a los 22, pero bueno, me voy a quedar con los 26, precisamente por la televisión, evidentemente, porque mi educación viene de la televisión. O sea, también he ido al colegio y eso, pero... pero en realidad mi
1: lo hacías al revés, ¿no? Ibas a la televisión y luego el rato libre.
0: Mi educación viene de la televisión y de leer periódicos, o sea, de la adolescencia, El País y esas cosas, ¿no? O sea, de ahí viene mi educación fundamental. Entonces, la serie se estrenó en España en el año 85, era una súper, súper, súper producción, igual que venir a Alexander Platt, es decir, que no solo veíamos series americanas, que también de vez en cuando venía alguna europea de postín. Entonces, la serie era del 79, pero aquí, bueno, estas cosas pasaban antes. Se estrenó en el 85, la ponían en la 2 a las 8 y media de la noche, o sea, todo era muy civilizado, muy civilizado. La Frank Peter Wirth hizo la adaptación con otros dos guionistas y la dirigió, y era verdaderamente una superproducción que además provocó, es decir, fue un éxito en lo que entonces era la República Federal Alemana y en los países donde se exportó, y se relanzaron las ventas de la novela. Es decir, que también tiene que ver con la literatura, ¿no? Yo creo que se agotaron los que había y tuvieron que imprimir 100.000 más. No estamos hablando de unas cifras de esas americanas, ¿no? Pero se incrementó el gusto por tomar mano, en cualquier caso por los Buddenbrook, que era una familia con la que habíamos cogido confianza, ¿no? A Thomas Mann, que evidentemente viene de una familia bien, ¿no? Con un padre estricto, le encantaba, o sea, realmente estaba fascinado por la decadencia, es decir, lo que otros críticos consideraban que era una cuestión negativa, la decadencia de una familia, porque esto son cuatro generaciones, de 1835 a 1877, es decir, estamos hablando del padre Johann, del hijo Jan, de cuatro hijos del hijo Jan y de un hijo de Thomas, que es uno de los hijos, Jano, que ahí se acaba la reconstrucción de la familia. Entonces, la decadencia a él le parecía una connotación positiva, es decir, que le parecía una cosa propia del refinamiento y de la una culminación estética, y de hecho consideraba que si no hubiera decadencia no se avanzaría. Es decir, si cada cierto tiempo no hubiera decadencia en la sociedad o en un tipo de sociedad, no se avanzaría. Entonces, en ese sentido estaba como muy muy contrario a críticos más vulgares de la época. Cada generación aquí es distinta, es decir, y van empeorando, ¿no? Es decir, acabamos en 1877. Las generaciones van siendo de peor calidad las personas, pero incluso físicamente acaban siendo de peor calidad, y las relaciones con la familia son todavía peores. La ambienta en Lübeck, que era la ciudad de su padre, la ciudad donde él nació, hasta que se va a Múnich, el mamá de esa ciudad de Lübeck, y luego la figura del padre real, me refiero, era una figura muy estricta y un señor de orden, y probablemente Thomas Mann, que también lo era, no habría escrito una crítica a la burguesía si su padre, de esa manera, si su padre estuviera vivo. Es decir, no se habría atrevido a hacerlo. Es decir, y porque Thomas Mann escribía como era su padre de estricto, aunque tuviera sus devaneos, que no fueron devaneos, que fue una declaración de amor a un efebo adolescente en una época, y ahí se acabó toda su vida sexual o homosexual. Todo el trabajo que hacía lo hacía con orden, con disciplina, con rutina, exactamente igual que había vivido su padre. Y luego en el caso de los Buddenbrook, Johann Buddenbrook, que es el padre, lo hace morirse el mismo día que el año que él nace, en 1875 muere el patriarca de los Buddenbrook. Y bueno, lo que puede parecer una cosa muy tocha, en realidad la hace con mucho sentido del humor. Es decir, aunque sea una vida que no te apetezca vivir, sobre todo la de la hija, a la que hace el padre casarse con la hija nieta del primer patriarca, que la hace casarse.

casarse con un gilipollas que además se llama Bendix Greenlech, que bueno, que llega a la bancarrota, él se tiene que casar, ella se casa otra vez porque

0: extraordinaria. El hijo de Johan Bellan sale depresivo, el otro muere con su familia a una edad razonable, todos los hijos y los sucesores acaban muriendo a edades tempranas, y encima este tenía mareo y taquicardia, ya la segunda generación se obsesionó con la religión y organizaba unas lecturas de la Biblia, o sea, unas cosas se rodeaba de misioneros, todo eso, y claro, la pobre hija Toni encima la hace casarse con esos ceporros, ¿no? Pero que un libro que, aunque parezca ya digo, tocho y serio, tiene mucho sentido del humor, tiene una descripción absoluta, y luego sale muchísima comida, es decir, porque incluso la hija le hace unas comidas a todos estos tontos que van a la casa a leer la Biblia y eso, y le echa cosas en la comida raras, ¿no? Y luego pues todo acaba muriendo de tifus, de cosas absurdas, hay uno de tuberculosis cerebral, no sé, la raza empeora en Alemania incluso. En los años 30, cuando los nazis empiezan a tener su podercito, los jóvenes alemanes queman los Budenbrock por anti-alemán. Sí. Sí, una obra que consideran antialemana, claro, porque
1: y también por la relevancia pública que Thomas Mann tenía entonces.
0: Thomas
1: Mann está totalmente identificado con la República de Weimar en ese momento como intelectual, sí. Entonces su obra va a la hoguera, pues porque es el enemigo a batir, aunque él tarda mucho en darse por aludido, el nazismo, tarda mucho.
2: Es lo que dice, que no fue siempre así, o sea, el Thomas Mann que escribe los Budenbrock era un nacionalista furioso, siempre alemán.
1: Siempre fue nacionalista, siempre, ¿eh? Eso no se quitó de ahí, pero hay un rasgo que ha señalado Rose que me gustaría que creo que hay que decirlo más, porque...
0: ¿Hijo de puta?
3: Alemán hay que decirlo más.
1: El humor.
3: La distancia irónica, claro.
1: Una de las cosas que los críticos de Thomas Mann, la gente que no le gusta a Thomas Mann, que los hay, incluso yo he encontrado germanistas y traductores y traductoras del alemán que detestan a Thomas Mann, no lo soportan, porque lo consideran un escritor muy plumbeo, muy solemne, y que no tiene humor, le reprochan no tener humor.
2: En absoluto.
1: Y yo al principio, fíjate, cuando lo leía de joven, y ese libro de Wiry, por el que yo entré, La Montaña Mágica, me parecía que no había humor, que era, es verdad, que era una literatura muy alta, muy elevada.
3: También, ¿no?
1: Pero conforme vas releyendo, conforme vas adentrándote, vas viendo que está lleno de humor.
3: Además es precoz, ¿eh?
1: Precoz y con una ironía y con una... Mm. Hay unas ganas de cachondearse de todo y de todos, empezando por lo que representan los intelectuales, empezando por representar lo que representa él mismo, ¿no? Y su mundo, que esté en los Budenbrock, es su mundo de Lübeck, ¿no? Esta ciudad de hanseática que hace mazapán, que es ese mundo en el que él ha crecido y que le hace una grandísima caricatura, ¿no? Y creo que si nos acercamos a Thomas Mann con ese aire, sabiendo que es una sátira muy rebajada, en un tono muy menor, muy no hay carcajada corrosiva, no hay, pero sí que hay una voluntad.
2: Pero es muy importante, está mal mandar desde un programa de radio a los oyentes a otro podcast, pero hay una
4: está
2: serie,
4: mal sí
2: no
4: mal.
2: Pero no cuenta porque no es exactamente un podcast, hay una serie de conferencias
0: de una semana de
2: conferencias en la Fundación Juan March de Rosa, sí. Sala Rose sobre buenísimas, Thomas Mann, sí. Que son buenísimas, dos primeras sobre su vida, sí. Luego sobre esa música, o sea, es una conferencia impresionante y dices, joder, ¿cómo soy tan zote de no haber ido? Porque además ella siempre dice, oye, esto sigue lleno. Y yo pensaba, no me extraña, porque es apasionante. Y una de las cosas en las que insiste mucho es que frente a la imagen de solemnidad de Thomas Mann, era un escritor muy fino y con mucho humor. Y que de hecho sus primeros poemas eran unos poemas deplorables. y que luego cuando él descubre su tono, entre otras cosas, descubre su tono narrativo. Porque tiene una ironía muy fina. Yo tengo que reconocer que no he leído los Budenbrock, vi aquella serie que me encantó. Sí. O sea, yo,
0: que por
2: de
0: cierto,
2: esos huecos...
0: solo un inciso, intenté comprar, o sea, como no estaba en ningún
2: no existe,
0: en ningún sitio, intenté comprarla en Amazon y tampoco estaba. Había una italiana, que es otra, y la película, ¿no? Y entonces no la encontré y me compré La Familia Adams.
2: Yo hay dos series sobre novelones familiares que he visto.
0: Son un poco
2: La Familia Adams,
0: sí.
2: Y que no... y que no he leído las novelas que creo que son, que podrían ser una misma novela con continuación, que es Los Budem.

0: Brooke, y su continuación claro. Serían los Thibault de sí. Rosé Martin Dugard, que empieza cuando acaban los Buddenbrook y sigue hasta después de la Primera Guerra Mundial. Y son, digo, joder, siempre tengo que tener tiempo. De hecho, el otro día me compré los Buddenbrook. Siempre tengo que, los Thibault ya lo tengo. Tengo que buscar tiempo para leérmelas. Realmente es una cosa apasionante.
1: En las conferencias estas de la Marx, que están genial. Yo no las he escuchado todas, he picoteado un poco, pero.
2: He pespunteado.
1: Sí. Pero insiste mucho también en esa escisión en la que tú decías, el momento en el que él descubre esa manera de escribir con lo que denominan distancia irónica todo el rato, porque le han hecho daño, porque de adolescente le han hecho daño, se ha dejado llevar por las pasiones y las pasiones le han llevado a ponerse en ridículo. Y creo que esa parte que tiene además los Buddenbrook, quería centrarlo en el tema de la familia, porque creo que esa lucha de contrarios constante que está en Mann de manera casi genética, porque él es un híbrido entre la cultura latina y la protestante, con esa madre brasileña y el padre pero de alguna manera con una aspiración
3: ¿la católica?
1: Claro, una aspiración,
4: pues sí, eso ya es mucho,
1: es muchísimo,
4: y se va bien,
1: y es capital, y eso es, y es capital,
4: esa dualidad más que es la dualidad Lübeck-Múnich, el catolicismo,
1: claro. Y el Y luego, ahora cuando entremos en otras obras, veremos cómo el sur también significa la tentación y la suciedad. Eso es, y lo podrido, y al final, pero al mismo tiempo la tentación. Entonces, la pulsión oculta y al mismo tiempo la lucha de contrarios es lo que también, de alguna manera, va a armar todo lo que es la historia de Mann. Y por terminar con el tema de la familia, si luego tenemos ocasión también de hablar, que los Buddenbrook, claro, es de las primeras novelas, pero es que todo lo que queda de la historia de los Mann en adelante, que está documentado en cartas, en diarios, en indiscreciones de unos y de otros, las diferentes vidas de cada uno de los hijos, es que es alucinante, porque los Buddenbrook solamente es la anterior familia, pero es que la posterior familia es todavía más interesante, si cabe.
5: En el mar hacía fresco. Tazio llevaba una casaca de marinero con botones dorados y su gorra correspondiente. El sol y el aire marino no habían tostado su tez, que conservaba su amarillo marmóreo de siempre. Pero en aquel instante parecía más pálido que de ordinario. Quizá a consecuencia del fresco o por el resplandor de los faroles. Sus cejas armónicas aparecían delineadas más escuetamente, y sus ojos eran muy oscuros. Era aquello de una indecible belleza, y Aschenbach sintió el dolor, tantas veces experimentado, de que la palabra fuera capaz solo de ensalzar la belleza sensible, pero no de reproducirla. Como no esperaba la amable aparición, como le sorprendió descuidado, no tuvo tiempo de componer tranquila y dignamente la expresión de su rostro. De esta manera, cuando su mirada tropezó con la del muchacho, debieron de expresarse abiertamente en ella la alegría, la sorpresa, la admiración. En aquel instante fue cuando Tazio le sonrió. Le sonrió expresiva, confiada y acogedoramente, con labios que se abrían lentamente a la alegría. Era la sonrisa de Narciso al inclinarse sobre el agua. Aquella sonrisa profunda, encantada, deleitable, que acompaña a los brazos que se tienden al reflejo de la propia belleza. Una sonrisa ligeramente contraída por el beso.
2: Podríamos haber puesto la película de Visconti, pero no hace falta recurrir a ella para saber de qué estamos hablando. Y hablamos de la muerte en Venecia, lo digo porque no hace falta, dándose por hecho que en cualquier manual cultureta el Adagietto de la Quinta de Mahler es patrimonio inexcusable. Y Isabel.
1: De hecho, Mahler y parte de la del, digamos, de la de también de una un pico de popularidad de popularidad en los años 70 de la música de Mahler viene de la propia
0: película. Y de Alfonso Guerra. Hay toda una generación de españoles.
4: Eso por alma.
0: Hay toda una generación de españoles que identifica la Quinta de Mahler con Alfonso Guerra.
2: Españoles puede, en alemán no hizo falta.
1: Sí, pero la inspiración que en la película de Visconti encuentra en la figura de Mahler, en la novela La muerte en Venecia, de Thomas Mann, viene de, y eso lo he aprendido por las conferencias que menciona Willy, de un historiador, cuyo nombre no voy a recordar ahora, pero es un historiador alemán también tentado por el sur, obsesionado con la cultura griega, que como Achenbach, en vez de ir hacia el norte, va hacia el sur y allí encuentra la muerte, en una escena muy Pasolini, probablemente metiéndose donde no debía, termina con, no recuerdo si a tiros o a cuchilladas, pero termina muerto. Esa es la inspiración de este Achenbach que, como dicen los diarios de Thomas Mann, las pasiones que no se pueden satisfacer se convierten en el fundamento del ejercicio artístico, y es exactamente lo que hace La muerte en Venecia a Thomas Mann.
2: Esa, esto lo ha dicho Isabel sin leerlo, ¿eh? Lo digo para que lo sepan los oyentes.
1: Pero es que esa frase me la voy a tatuar.
2: Bien, porque es larga, me parece, es larga.
1: Bueno, pero es muy, muy ilustrativa de la realidad y de lo que supone de verdad la pulsión inevitable de lo creativo para exorcizar de alguna manera lo que tú no puedes ejercer en la vida real, y eso forma parte. Hay algunos artistas que viven lo contrario, piensan que deben vivir para volcar sus experiencias, y hay otros que subliman la experiencia no vivida y la represión, en el caso de Thomas Mann, para hacer obras maestras como La muerte en Venecia, esa inevitable vuelta a la adolescencia, a ese chico que le dio calabazas en el colegio y que marcó toda su existencia y que determinó cómo él se iba a relacionar, no solamente con su esencia y no solamente con su sexualidad, sino con su esencia, es lo que fundamenta la pulsión del escritor. Y Tazio es ese fantasma que persigue a alguien que debería ir hacia el norte y va al sur, a una ciudad cuyas góndolas son ataúdes, donde los canales son aguas fétidas, putrefactas, por las que corre el cólera, como va a correr por la sangre de Achenbach en poquísimo tiempo, porque nunca, bueno, probablemente con el bebé de Romero, o sea, con la semilla del diablo, es probablemente uno de los títulos que más te está contando, está spoileando qué es lo que va a suceder. Tú no tienes ninguna duda de que Achenbach va al encuentro de la muerte. Sin embargo, toda la contemplación, la belleza, el tiempo que dedica Thomas Mann a la descripción de la belleza y de la belleza como inevitable, y de la necesidad que él tiene de estar reprimiéndose, y lo inevitable del vínculo que tiene con el efebo, y las persecuciones y la humillación que él siente en sí mismo, y que sin embargo no puede refrenarse y no puede dejar de perseguirle por las calles oscuras, es todo en lo simbólico, con una prosa que se te caen las lágrimas y con una fuerza de conmover como no se ha visto otra cosa igual, que además es que es alucinante que dos obras puedan estar a la misma altura, como es la película de Visconti y al nivel de la novela corta de Thomas Mann. Pero es verdad que esa decadencia burguesa, en el caso de Thomas Mann, aristocrática también en el de Visconti, en el caso de Visconti, que tenga partes coincidentes, prácticamente al 80% creo que transcurren por los mismos canales, y al mismo tiempo tienen cada una personalidad distinta y que se pueda separar. De cualquier manera, todo lo simbólico tiene una fuerza apabullante, tiene una emoción, como decía, que es desbordada, y volvemos a esta idea del tema del sur, del catolicismo y de lo que ceder a eso oscuro, que es lo que estás reprimiendo todo el rato, te garantiza la muerte, pero también te garantiza el estar vivo, aunque sea durante cinco minutos. O sea, pensar en Achenbach supurando su sangre podrida, comprando esas fresas cuando le han dicho cinco minutos antes que las fresas están, que la contaminación del cólera viene por la fruta, que puede salir corriendo, que tiene tiempo todavía, que señor, que si usted coge el vato por esto todavía no se ha contaminado, y que el cólera además se lo va a llevar en minutos, o sea, porque va a ser una cosa que le va a arrasar. Él prefiere ir a la playa a volver a mirar al niño en una última vez, y en el clímax es cuando expira, en el momento en el que el niño le mira y en el que le reconoce como esa persona, el muchacho Tazio le mira y le reconoce como alguien que ha estado ahí todo el tiempo, es en el momento en el que, pudre del todo, ¿no?
2: El marco es el que predispone toda la novela y toda la película, me refiero a un lugar funerario, ¿no? una ciudad inverosímil, imposible.
1: Los ataúdes, las góndolas como canales, ataúdes.
2: Es que y además, luego el punto de contacto del erotismo y la muerte, ¿no? Que es lo que da vida.
4: El erotismo meridional.
2: Meridional,
1: que
2: sí.
1: El sur, es que es...
4: Es que aquí hay una hay un subtexto nacionalista que está muy evidente siempre en Thomas Mann y que él tiene muy claro y nunca deja de tenerlo claro, incluso cuando más exiliado y más alejado está de todo, que la cultura alemana es algo muy frágil que se corrompe conforme va yendo al calor.

0: y hacia el sur, claro. y que cuando es esa armazón que tú bien has dicho, que reprime esas pasiones y que a través de la belleza, a través de la sensualidad, se desborda y se corrompe y muere. Y entonces por eso valora él mucho la cultura alemana como algo opuesto a la civilización. Eso lo dice Eugenio Trías en un librito sobre tu mamá, por no citar solo a la Fundación Marx.
1: Tenemos lecturas propias.
0: Hay otras fuentes para otros lectores de Thomas Mann que han dicho cosas. Y ahí en ese ensayito.
1: Hemos hecho este programa sin mirar Wikipedia.
0: En absoluto, claro, por supuesto. ¿Para qué lo vamos? No necesitamos Wikipedia.
1: Por eso digo que somos gente.
0: Leyendo nuestra bibliografía.
1: Somos gente de lecturas e inquietudes.
0: Pues, Eugenio Trías insiste mucho en cómo para él la cultura es algo contrario a la civilización, que representa algo, lo democrático, ¿no? La cultura es un elemento.
2: Pues la evolución.
0: Y el
2: sur está podrido, el sur huele mal.
0: Y elitista,
2: sí, es
0: que nos permite alcanzar un nuevo estadio de humanidad. Para él la cultura alemana es de verdad un estadio superior
2: sublime
0: de humanidad.
2: Wagner es otra cosa.
0: Pero por dentro están esas tormentas y él es consciente y que en algún momento tiene que jugar con ellas, ¿no? Y por eso a través de la literatura lo supera.
2: Perdona, pero eso es el punto de diferencia de Visconti, y por eso la obra de Visconti tiene un elemento que diferencia lo aristocrático de lo burgués y de lo aspiracional, que hasta cierto punto, mirado por un aristócrata, puede tener cierta condescendencia. Con respecto a la obra, pero la burguesía aspiracional que representa a Thomas Mann, en el caso de Visconti, se convierte en un elemento de yo estoy bien y yo estoy, o sea, yo sé exactamente cuál es mi sitio. Y eso es muy poderoso también a la hora de crear una obra.
3: Recordaba un artículo de Anthony Barker sobre Muerte en Venecia, que me la leí hace muchísimo, pero me encantó porque la ponía a parir. Y a mí me gustó mucho Muerte en Venecia, y de repente me hizo gracia, la leí yo creo, en la universidad, pero me hizo mucha gracia porque dice, joder, ¿se puede poner a parir Muerte en Venecia? Y había un argumento de Anthony Barker que decía que no le gustaba porque en el fondo es una obra de profundo desprecio hacia el sur. Dice, ya, además es que ni siquiera va a Venecia. Y tiene razón, porque en realidad Muerte en Venecia transcurre en el Lido, que es la franja de tierra encima de Venecia que da al mar, y cuando va a Venecia se muere. Y lo que dice Vargas es, la muerte en Venecia no transcurre en Venecia. Es un racista. Y cuando va a Venecia se muere. Y en el fondo Venecia casi no aparece.
0: Si vamos a objetar racismo a la literatura alemana, no a Thomas Mann, ya nos cargamos todo el canon alemán.
3: Me gustaba mucho Vargas, y es un escritor que me sigue gustando, pero lo que me gustó de aquel artículo es la absoluta libertad de, pues ponga a parir a Thomas Mann.
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El 4 de octubre de 1970, en una habitación anodina del Landmark Motor Hotel de Los Ángeles, la voz más desgarrada de su generación se apagó para siempre. Janis Joplin tenía 27 años y aunque parecía un terremoto imposible de detener, en realidad era frágil hasta la médula. No hubo epopeya en su final, solo una mala dosis de heroína, un tropiezo solitario y el rumor que pronto corrió como la pólvora por las redacciones de periódicos y emisoras. Su tiempo se había acabado. Entre amantes fugaces, Southern Comfort y la heroína que circulaba adulterada por California, la Joplin se esfumó en silencio, dejando tras de sí un disco prácticamente terminado que se publicaría meses después, convertido en clásico instantáneo. Y es que Janis estaba viviendo uno de los momentos más inspirados de su carrera. Justo entonces trabajaba en Pearl, un álbum que iba a mostrar una faceta distinta de la mujer que en Monterrey, 3 años antes, había gritado como una fiera y que en Woodstock había bebido como si no hubiera un mañana. Por primera vez, parecía haber encontrado un lugar donde su voz no tenía que imponerse a golpes, sino desplegarse con libertad. La Full Tilt Boogie Band no era un grupo contratado con desgana, era la banda que ella había escogido. Músicos que entendían cuándo dejarle espacio y cuándo empujarla al límite. Y el resultado se nota. Me and Bobby McGee no es solo una versión brillante, es un testamento involuntario. Un viaje en carretera convertido en metáfora de una vida que nunca encontró reposo. En Mercedes-Benz y sin acompañamiento, se ríe del consumismo como si en realidad se estuviera despidiendo del mundo. Y ahí está la paradoja. Mientras sus adicciones la arrastraban, su música sonaba más sólida que nunca. Ya no era la muchacha insegura de Port Arthur, que se subía a los escenarios temblando y acababa huyendo para

espantar los miedos. En Pearl había serenidad, había ironía, había una madurez que sorprendía incluso a quienes la conocían. Era como si la tormenta hubiera empezado a aclararse, aunque solo fuera por un instante. Pero ese instante fue breve. La soledad, la presión del éxito y la droga adulterada acabaron antes de que ella pudiera recoger los frutos de ese trabajo. El disco se publicó meses más tarde, con la foto de Janis sonriendo en la portada, como si no supiera que ya se había convertido en leyenda. 55 años después, seguimos escuchando Cry Baby y la herida sigue abierta. Porque Janis no cantaba para entretener, lo hacía porque le iba la vida en ello y se nos colaba dentro con cada alarido. Quizá por eso todavía la sentimos tan cercana, porque su voz no murió aquella noche. Sigue ardiendo cada vez que alguien necesita gritar para sobrevivir y su despedida se ha convertido en eternidad.

0: verano. Los pájaros cantan. Los turistas ingleses se tuestan bajo el sol. Las piscinas abren sus puertas y los ventiladores hacen horas extras hasta que se les sobrecalienta el motor. Nada podría opacar esta quietud salpimentada con efectos de sonidos de librería baratos. ¿Verdad? Oh, ¿para qué hablo? En lo alto de su sinuoso castillo, cada vez más necesitado de reformas, el conde Ntifrico trama un plan maquiavélico para perturbar las madrugadas de todos los infortunados a los que les dé por encender la radio a esta hora. En contra de las directrices de los jefazos de la cadena, este hombre, con acento caricaturesco, ha insistido en volver a hacer un programa de humor.
1: Hola de nuevo, queridos amigos. Bienvenidos a mi humilde programa. Pasen, pasen, pónganse cómodos. El programa está a punto de comenzar. Y no tengo ninguna duda de que les va a parecer fascinante. Venga, pónganse cómodos, por favor. Ahí, ahí, eso es. Por si acaso son nuevos al otro lado de la radio, me presento. Mi nombre es Conde Ntifrico. Ese es mi nombre, sí, soy vampiro, como habrán imaginado por mi caricaturesco acento y por la introducción tan maravillosa que tiene el programa. Soy un vampiro porque Onda Cero tuvo a bien contratarme pensando que sería más barato contratar a un vampiro que a un ser humano corriente con derechos laborales para dirigir un programa nocturno. Dijeron, los hombres de la noche, las criaturas de la noche, son más baratas para hacer un programa de la noche. Así que aquí estamos. ¿Y en qué va a consistir este programa nocturno? Bueno, pues por si acaso nunca lo han escuchado, este programa se llama Grupo de Guasa y se dedica a recopilar los mejores momentos de la hora de los humoristas del programa Más de Uno con Carlos Alsina. El problema es que este programa es semanal y normalmente simplemente mi labor consiste en recopilar los mejores momentos de los humoristas de esa misma semana, claro está. ¿Pero qué ha pasado esta semana y qué pasará en las semanas venideras hasta que vuelva septiembre? Pues que no hay programa de Alsina del que rescatar brutos. No hay mejores momentos porque no hay sección de humor. No está Alsina, así que yo, ¿de dónde narices sacaré estos mejores momentos? Pues no nos va a quedar más remedio, queridos amigos, que viajar al pasado y recuperar a lo largo

Luego de todo el año, a lo largo de toda la temporada, los mejores momentos de la hora de los humoristas del programa. A lo largo de los programas de verano que tenemos por delante, vamos a echar juntos una vistazo, una mirada y un... He mezclado una mirada y un vistazo y he dicho una vistazo, se lo pueden creer. Un vistazo al pasado... Y exploraremos juntos los mejores momentos, las mejores entrevistas, los mejores sketches de humor y las mejores parodias de los humoristas del programa Más de Uno. Así que, dicho lo cual, empecemos. Vamos a dar paso a la cabecera, a la sintonía del programa y que comience este compendio de mejores momentos. Descubramos qué hemos seleccionado para hoy. A lo largo de la hora que tenemos por delante, escucharán los mejores momentos de dos entrevistas culturales. Vamos a escuchar a dos entrevistados de alto copete, dos grandísimos entrevistados, dos de los mejores entrevistados de la temporada. Enseguida descubrirán quiénes son. Pero además de eso, escucharán también al presentador de Más de Uno, a Carlos Alsina, dirigiendo ambas entrevistas y ordenando un poquito el corral, porque los entrevistados no estarán solos, los rodearán un grupo, una panda, una bandada de humoristas que están totalmente locos. Estos humoristas son Goyo Jiménez, Agustín Jiménez, Leonor Lavado, Paula Púa y Borja F. Sedano, el hombre de las mil voces. Así que les dejo con todos ellos, con Carlos Alsina y con nuestros dos invitados culturales. ¡Sorpresa! Solo voy a decir que uno de ellos, el primero, no voy a descubrirles ambos, el primero se llama Emilio y se apellida Aragón. Ahí lo dejo, podría ser cualquier persona, lo dejo ahí. Les dejo con todos ellos, espero que disfruten muchísimo del programa y recuerden que están escuchando Onda Cero, grupo de WhatsApp, los mejores momentos de la hora de humor de Más de Uno. Esta vez, en programación especial, verano. Disfruten, amigos, les dejo con el programa. Adiós.

0: Bueno, recibimos hoy en este programa
1: a Emilio Aragón.
2: Bueno, del lunes.
0: Que viene a levantar un poco el programa, sí, sí, en vista, sí, de vuestro estado de ánimo.
3: Os pues escuchaba y me venía el recuerdo de mi suegro cuando le preguntábamos, Manolo, ¿te viene bien ese día? Y me dice, a partir de una edad, todos los días son domingo.
0: Oh, ¿en serio? ¿Y qué edad es eso, güey?
2: Sí, claro.
0: Estoy deseando llegar.
2: ¿Cuándo es? ¿Cuándo ocurre? No, dime que son las 33.
3: Se jubila. Bueno, él ya tenía ya 80 y pico. Para mí todos los días son domingo, me da igual. Guay. De verdad, y me parece una frase muy bonita. Todos los días deberían ser domingo, ¿no?
2: Ojalá. Días, sí, sí. En el corazón de Agustín todos los días es domingo, ¿no?
4: Sí, sí.
2: Y primavera.
4: Sí, sí, sí. Yo soy de volar.
0: Sí, pero
4: yo soy una persona que vuela cometas. O sea, es importante esto, por ejemplo, para...
0: ¿Tú vuelas cometas?
4: Sí, igual, pues a veces pierdo el hilo y me despisto, pero estoy ahí, de verdad.
0: ¿Sabes? Oye, que te están preparando un programa de homenaje en...
2: ¿A quién?
0: Ah, igual no debería.
2: ¿Agustín?
5: Telemadroño.
2: ¿Qué sorpresa?
0: Perdón, que a lo mejor es una sorpresa.
2: ¿Es sorpresa?
0: No, pues hablemos entonces de mi
4: tema. ¿Pasa algo? Estoy bien de salud.
0: No pasa nada.
4: ¿Qué quieres? No, para, no.
0: No pasa nada.
4: O sea, yo con la tensión alta, pero...
0: Una indiscreción.
4: ¿De verdad estoy zapallo?
0: No, pero hablemos entonces de Emilio Aragón.
4: Sí, por favor.
0: Anda que no habrá cosas que hablar con.
4: Sí, venga, balones fuera.
0: Emilio, ¿por dónde queréis que empecemos?
4: Bueno,
0: ¿Por Lucha de Gigantes?
2: ¿Por los libros?
0: ¿Por Telmo Lobo? Por vete tú a saber qué, porque en la cabeza de Emilio Aragón pues habrá mil proyectos ahora mismo, por ejemplo.
3: Lucha de Gigantes, que es lo más
0: Lucha
3: inmediato.
0: Lucha de Gigantes el miércoles en el Teatro Real.
3: En el Teatro Real, que bueno, es un concierto que la idea y la ilusión pretendemos que se convierta en una cita anual. Tuvimos un primer concierto en el Real, un segundo en el WeThink y este tercero en el Real, y nos gustaría que siguiera siendo en el Real, porque es mucho más recogido y el tipo de... Luego podemos ir cambiando de estilos musicales, aunque en este concierto yo creo que lo interesante es que los músicos que van a participar no tienen nada que ver uno con otro. O sea, Rafael, Ara Malikian, Alice

0: Wonder, Travis Wertz, Ismael Serrano, el Canca, Salvador Sobral, la Mari de Chambao, Víctor Martín. Ellos van a cantar sus canciones y luego también harán cruces y colaborarán unos
1: ¿no?
0: con otros. Sí, va a ser muy bonito. Va a ser muy bonito.
1: ¿A quién habéis puesto con Rafael, lo sabes?
0: ¿Y cómo?
1: ¿A quién habéis emparejado con Rafael?
0: Pues Rafael con Ara Malikian.
2: Y con un tal Emilio Aragón.
0: Y conmigo, que además claro. me ha pedido que la acompañe al piano, solo.
2: ¿Te lo ha pedido de esas formas que tiene Rafael de pedir las cosas que no puedes decir que no?
0: Sí, no he podido decir que no, porque yo le
2: ¿Cómo es eso? Pues que te sientes ya atrapado.
1: Te agarra, sí, te atrapa,
2: no puedes decir que no, y entonces te entra el vértigo ese de... Que tengo que tocar el piano para Rafael.
0: Muchísima ilusión, y para mí es un honor, porque podré decir a mis nietos, yo acompañé a Rafael en el Teatro Real. Además, tuve la oportunidad de volver a colaborar con él en un programa que hice pospandemia que se llamó BSO en Movistar. Y fue un auténtico regalo, porque además ahí es donde ves cuando alguien es grande como Rafael.

0: viene al programa, no pone ninguna condición, y cuando entra en el plató le dices, esto es lo que vamos a hacer, te mira 10 segundos, lo procesa y dice, ok, y lo hace.
1: Claro, pues,
0: hay que ser muy grande para aceptar este tipo de colaboraciones, ¿no?
2: Pero esos 10 segundos te acojonas un poco, ¿no?
1: Hombre, 10 segundos. 10 segundos son 10.
2: Sí,
0: un poquito, sí. Un poquito, sí.
1: Un poco Sergio Leone, se queda ahí un rato la cosa. Y rompemos
2: ahí. Es una mirada de duelo, ¿no?
0: Sergio Leone.
3: Rafael es estupendo y es, aparte, muy grande, es muy generoso con... con programas como este, por ejemplo. Entonces, desde aquí siempre estamos muy agradecidos a Rafael, que viene hoy sin pedir nada.
1: Y a veces sí que se hace,
3: porque estos, por ejemplo, vienen, pero porque luego se les... Vosotros sí, pero él no. Él no.
1: Luego se les
3: qué. Nunca pregunta, luego le parece bien.
1: ¿Se les qué?
4: No, se les qué. Completa la frase, completa.
2: Estás dejando todo ahí al aire hoy.
1: Se les da un dinerillo ahí fuera.
3: No, pero tú imagínate, ¿cuántas entrevistas no habrá hecho Rafael desde que empezó en esto? ¿Cuántas? Y sin embargo, tiene la generosidad de que parezca que la que le estás haciendo en este momento es la mejor que se ha encontrado nunca.
0: Así es.
3: ¿Por qué? Porque es una... artista,
0: 60 años de profesión, que se dicen rápido. Yo me acuerdo, yo todavía, fíjate, recuerdo...
2: ¿Tú cuántos llevas? Perdona que te pregunte esto.
3: Hombre, Begoña, pero no, si estás una ahí, pregunta ahí bonita, porque...
2: No, es que era muy chiquitín cuando
0: pues
2: ya
0: sí,
2: empezó.
0: Sí, yo empecé hace 50 años.
1: Hola,
0: y claro. Porque además...
1: 16.
0: Yo empezaba, bueno, incluso si contamos el tiempo que yo iba con mi padre, porque a mí lo que me encantaba era ir los fines de semana. Mi padre tenía el programa de televisión y los viernes, bolos. Era, íbamos en aquel 124-1430 blanco, que no me olvido. Íbamos a cualquier rincón de España, sin aire acondicionado, a veces en verano y en invierno. La
1: que tampoco puedes abrir la ventanilla porque se frena el coche. Que ni una cosa ni otra. Era,
0: de aquella, sí, sí. Bueno, luego una época ya mejor en la que vino un Citroën. Pero vamos, yo recuerdo que íbamos a los teatros, a los polideportivos, y claro, yo me sentaba y aprender. Igual que también me escapaba también cuando no tenía clase o por las tardes al plató también a marear por allí. Sí. Pero antes estábamos, fíjate, estábamos hablando Agustín y yo fuera de micro, hablando sobre el humor, sobre la comedia, sobre lo complicado. Le hablaba que estuve viendo el estreno de una película de un gran actor argentino que a mí me encanta, la última película de Campanella, que se llama Parque Lezama. Y Luis Brandoni, para mí que es un grande argentino, hablaba sobre lo de colocar, y hablábamos de utilizando símiles también deportivos y tal. Hay veces que jugar sin balón es muy complicado en comedia. El que utiliza la mímica, el que aparentemente no está ahí, pero también es muy difícil el que te... Porque para mí la comedia, como yo creo que como muchas cosas en la vida, es música. La comedia es ternaria, para mí la comedia es un vals, es un 2-3, un 2-3. O sea, tú tienes el que da el pase largo, luego el que da el pase y el que remata, ¿no? Entonces, y en comedia es exactamente igual. Pero si te pasa mal el balón, luego el remate a lo mejor no queda bien. Tienes que ser muy bueno para rematar, para colocarla, ¿no? Como decimos.
2: Para recolocarla.
0: Y eso lo tienen unos elegidos. Muy pocos elegidos tienen ese don. Y tener viscómica, pues eso lo tienes. Pero aunque puedes tener viscómica, pero luego también se trabaja. Hay que trabajarlo mucho, la técnica.
1: Las tres T's.
0: La mujer...
3: Pues eso os digo yo a vosotros todas las semanas, que
2: las
3: hay que...
2: Las tres T's.
3: Trabajarlo un poco más, un poco más.
1: Las tres T's, técnica, talento y trayectoria.
2: Claro.
1: Pum, pum, pum.
3: ¿Tú por cuál vas?
1: Yo estoy con la trayectoria, a ver si... Pero que la veo curva. O sea, que sí.
3: Bueno, entonces, que hace 50 años, incluso hace más de 50 años, te escapabas para ir a ver el rodaje del programa.
0: Por eso quiero decir que al final es toda una vida... Bueno, y si contamos ya los desayunos y las cenas y las comidas claro, en las que estás escuchando...
2: Toda la vida.
0: Pues al final...
3: Pero hace 50 es cuando debutaste delante del público.
2: ¿Y por qué mudo?
0: Porque mi padre lo había sido. Y porque cuando entrabas... Manejar la mímica es muy importante.
2: Sí.
0: Manejas la mímica, luego, claro, luego tienes otro tránsito que es encontrar tu voz, que también es otro paso.
1: Exacto.
0: A mí, por ejemplo, me encantaría, a la vejez viruela, me encantaría hacer un programa, una función solo de mímica. Un espectáculo, sí, sí.

0: yo solo en el escenario, pero solo con mímica. No, no tipo Marcel Marceau, aquel que se pintaba de blanco, sino utilizando otros elementos como la música, los tocar, el piano, la guitarra, otros instrumentos, pero que se pueda entender aquí o en China, ¿no? Y esa, bueno, es una asignatura pendiente que vete tú a saber cuándo, a lo mejor, pero sí que me gustaría antes de morirme intentarlo.
1: Vamos, ¿sí?
2: Sí, porque después ya no...
1: Después, como mímica, bueno, queda...
2: Nunca se sabe, queda
1: solo un gesto. Ya
3: ese, a lo mejor esa mímica japonesa, tan lenta, ¿sabes? Esa.
2: Aquí somos muy partidarios, es línea editorial del programa de la inmortalidad. Lo que pasa es que aún vamos... Sí.
3: No, que
2: o sea, si tú estás en contra, no pasa nada. Será voluntario. Pero que aquellos que no quieran morirse, no tengan por qué morirse. Una vez que la
1: bueno, por eso nos hemos hecho autónomos.
0: Estás
1: mucho
0: conmigo. Estoy absolutamente de acuerdo con eso.
2: Sí.
3: Pensé que estabais a favor de la mímica en radio. Digo, no sé yo.
2: Bueno, tiene su...
3: Hemos hecho mimo aquí.
4: Sí,
2: tiene su... No es fácil, pero cuando funciona, arrasa.
3: Sí. Oye, venga, va. Bueno, yo he hecho magia aquí y no lo habéis apreciado.
2: Sí, pero porque se te vio el...
4: Y papiroflexia, globoflexia, has hecho todo.
3: Hombre, es que
4: aquí,
3: la radio es eso.
0: Eso sí que es difícil, la magia.
2: Sí, ahora tengo que hacer una pausa, pero hay una pregunta que en realidad yo le tenía que haber hecho a Emilio, ¿no?, antes de empezar. Que es, nos han contado que alguien de tu familia tiene una churrería.
4: ¿Qué me dices?
2: Este,
4: pero bueno,
2: este programa solo tiene dos líneas editoriales. Una es a favor de la inmortalidad, cuando se pueda, y otra es a favor de los churros y las porras.
3: Sí, es verdad.
2: Parece que el churro y la porra da alegría.
3: Sí.
2: Transmite entusiasmo a cualquiera que
3: lo ve.
2: Incluso a quienes no le gustan.
3: El churro es España.
2: Entonces, es cierto que...
0: Es cierto, mis hijos tienen... Porque,
4: ¿cómo?
2: Pero qué maravillas.
0: Sí, mis hijos tienen...
4: ¿No has traído?
2: Envidia.
0: A lo mejor tenía que haber traído. Es una pena. No es por nada, pero son buenísimos. Sí. Las porras y los churros.
2: Qué buenos.
0: Pero claro, ellos pensaban, oye, entrar en una churrería, pero sin que salgas con olor
2: al aceite
0: en el cuerpo, se podría conseguir, se podría lograr, y lo han conseguido.
4: Oh.
0: Entonces, tienen varias abiertas. Y
4: ¿varias?
0: Sí.
2: Mi envidia ya es.
3: Bueno, pues...
4: ¿Tienen alguna móvil, o sea, que se pueda colocando en zonas de Madrid?
0: Creo que alguna vez lo han hecho, pero vamos, no es porque sean mis hijos, pero son muy trabajadores, son muy emprendedores, y ahí están remangados todo el día haciendo distintas cosas. Igual que hablan de churros, hablan de diseño, o hablan de publicidad, o hablan de moda, o sea que...
1: Ya, pues Emilio, te doy otra idea.
2: Son muy complicadas.
1: Te doy otra idea para tus hijos. Una churrería en la que entras, sales,
3: Goyo,
1: sin olor y sin engordar.
0: Goyo, te mando un abrazo, que no te he dicho nada, perdóname.
1: No es necesario. La idea de la churrería es que entras, sales sin olor y sin calorías. Es decir, te hinchas a churros...
4: Esta será la repanocha.
5: Muy bien.
1: Claro, eso ya es la panacea de los churros.
2: Yo no estoy muy de acuerdo.
3: Churro vegano.
4: No, a ti te gustan las calorías.
2: Tiene ese punto de culpabilidad.
0: Necesaria.
3: Sí, es el vino.
2: Qué alegría me transmite, qué bien lo estoy pasando comiéndome esta porra, que es la quinta que me como esta mañana.
1: Demasiado tiempo con políticos has pasado tú.
2: Sabiendo que estoy haciendo algo que igual no...
3: El churro clandestino.
2: Pero eso te da más felicidad todavía.
4: La culpabilidad te gusta.
2: La culpabilidad que se te pasa pronto, esa es la verdad, porque al día siguiente vuelven a venir aquí las porras y los churros. Hoy es que no hemos traído, fíjate.
4: Ya es raro.
0: Vale,
2: si eres tú quien quiere hablar, por supuesto.
0: No, que yo recuerdo, porque yo llegué a España en el año 73, que veníamos de Buenos Aires, de Argentina, y yo recuerdo el ir a recoger los sábados y domingos por la mañana la churrería, los churros y las porras con el junco. Qué recuerdo.
3: Eso no me acordaba.
0: Mira, hay que recuperar esto del junco, ¿ves?
4: No dejan.
3: No dejan. ¿Qué dices?
4: Porque ya podrían hacer un junco de mentira, ¿no?
3: Recuerdo desbloqueado.
4: De silicona o yo qué sé, un junco.
3: ¿Qué dices?
0: Hay que inventar un junco.
4: ¿Por qué? Claro.
3: Una brida de estas.
4: ¿Tipo junco?
3: Una brida.
2: Bueno, pero de algún material que no sea plástico, ¿no?
4: No, eso es.
2: Bueno, ahora lo pensamos. Y mientras vamos a hacer una pausa, que esta es una radio comercial. ¿Qué tienes hambre?
4: Sí.
3: Hombre.
4: Ahora ya.
2: Pues lo siento. Un minuto ahora mismo.
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0: Así es.
1: La fila cero. 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Y ya está, es que esto no lo había yo contado antes y digo, pues no quiero dejar de contarlo. Y antes de que hablemos de otras cosas, estamos con Emilio Aragón esta mañana aquí, pasando la mañana aquí en la radio. Y Emilio Aragón, para muchas de las personas que nos escuchan, porque hemos hablado de los payasos de la tele, tal, de hace 50 años, la mayoría de nuestros oyentes es que no habían nacido hace 50 años, pues una audiencia muy joven, muy joven.
2: ¿Y qué pasa? El archivo de RTVE está ahí, ¿eh?
0: No, y a mí me pasa...
1: Yo creo que está ahí. Si el otro día yo vi una de las aventuras de los payasos de la tele, que era el trío de la bencina. No me preguntes cómo acabé yo ahí, buscando no sé qué. Y yo creo que es una de las primeras veces en las que no solo se escucha a Emilio Aragón, sino que canta.
0: ¿Ah, sí?
1: Sí, cantáis.
2: Pues que el archivo es.
0: Lo buscaré.
1: Sí. Cantáis el Ali, cante Ali, cante Ali. No
0: Uy,
1: sé
0: qué
1: cómo
0: bien.
1: Era eso,
0: sí, eso me, en ese momento Ali, lo recuerdo. ¿Ves? Lo recuerdo.
1: Está todo ahí, está todo ahí.
0: Y lo bien que me lo pasaba con... O sea, yo tuve la suerte de poder trabajar con mi padre y con mi tío y con mi primo. Mi tío, antes estábamos hablando de lo de pasar el balón, ¿no? Sí. De ayudar a que alguien remate. Si alguien, o sea, mi padre y mi tío siempre dijeron que el mejor de los tres era mi tío Gaby, porque era muy difícil ese trabajo,
2: no,
0: el trabajo de lo que antes llamaban el cara blanca,
2: sí.
0: ¿No? El trabajo del que
2: sí,
0: era el pie,
2: sí.
0: Era muy complicado. Ahí estoy viendo un documental en dos partes de Mel Brooks, que lo recomiendo.
1: Muy bueno, es
0: buenísimo.
1: Sí, muy bueno.
0: Y hay un momento en el que salen Carl Reiner y él, que el hombre de los mil años. Bueno, pues Carl Reiner hace de cara blanca y cómo coloca, cómo ayuda a que Mel Brooks remate el chiste es brutal. Pero vamos, yo ya digo, o sea, yo he tenido la suerte de poder, pero ya no solamente con mi padre o con mis tíos, sino a lo largo de mi carrera. Y esto no es falsa modestia, he tenido la suerte de tener compañeros de viaje de los que he podido aprender mucho, muchísimo. Mira, por ejemplo, me viene a la memoria Pedro Peña, el señor Manolo, el médico de familia, el que
2: la
0: hacía
2: cortinita
0: de...
2: le vino, pues.
0: Chechu. Y Pedro, que era de la generación de los que, claro, Pedro me decía,
2: sí.
0: yo no aprendí en una escuela. Yeah. Como Russell Crowe en una entrevista dijo hace poco, le preguntaron, ¿en qué escuela estudiaste? Y dijo, en la escuela de Russell Crowe. Pues Pedro Peña dice, yo aprendía entre bambalinas mirando a ver cómo lo hacía este actor o esta actriz y tal, y yo intentaba copiar de la mejor manera posible. Bueno, pues claro, yo he podido trabajar con Pedro Peña. Yo he aprendido, he visto los recursos, cómo los utilizaba, qué técnicas utilizaba o cómo... Por ejemplo, cómo daba ejemplo con algo que parece que debería ser normal, pero que no lo es. Cómo era, se sabía no solamente su personaje, se sabía el texto tuyo, el tuyo, tuyo. Y cuando te equivocabas, él te decía ta, ta, ta y te lo decía. Es esa generación que bueno, oye, pues pasó hambre, pasó dificultades, tuvo que aprender de la mejor manera que pudo. Y fíjate, te cierro, porque no quiero que se convierta en un monólogo. Él perteneció... Pasó una compañía que se llamaba la Compañía Lilliput de Zarzuela, que era una compañía infantil de Zarzuela.
2: Epa.
0: Por Valladolid.
2: Esto
0: aquí hay una historia
3: infantil.
0: Aquí hay una novela.
2: Claro, claro.
0: Y
2: la revoltosilla.
0: Él va a ver la función y le dice a su padre, con 11 años, yo quiero ser eso. Su padre era el que proyectaba las películas en un pequeño cine que tenía, y él estaba enamorado. A su madre no le gustaba la idea de que su hijo entrara en la farándula, al mundo del teatro. Y el padre lo llevó a la mañana siguiente, hablaron con los directores de la compañía Lilliput, se subió en autobús...
3: Y no volvió
0: hasta... Volvía cada 10 meses a su casa. Y así creció en esa
2: Qué
0: compañía
2: maravilla.
0: Con otros...
2: Uh-huh. No, él estaba sirviendo, además, servía el chiste también a Lina Morgan, él siempre hacía de partener, sí. O sea, era una cosa...
0: Era grande. Entonces, claro, me considero un afortunado al haber podido crecer en una carrera con... personas de tan grandes y de las que he podido aprender mucho. Y sigo. Y el que piense que sabe, en esta profesión, si crees sí, que no. Lo sabes todo, estás equivocado. Y además, seguro que Goyo, que nos está escuchando, y que tú, Agustín, y que tú, Paula, seguro que os habéis sorprendido muchas veces al salir al escenario y decís, esto va a funcionar como un tiro, y lo dices y no se ríe nadie.
2: No, no, no. Está,

0: No. Aquí pasa eso también.
1: Lo de recoger no chistes del suelo, ¿eh? Lo llamamos. Sí, sí, sí, sí. Recoge lo que está muerto. Levántalo, levántalo, llévatelo, llévatelo. Si no lo quiere nadie. Mira,
0: déjame que te lea cómo empieza hoy una crónica que publica el diario a veces. Es que escuchándote ahora contar la historia de Pedro Peña, dice: el 19 de mayo de 1937, mientras España estaba metida en la guerra civil, dos payasos de cara empolvada y cucuruchos en la mollera se colaron en la portada de un diario local. La imagen era pequeña pero muy impactante porque les mostraba a pie de trinchera actuando frente a decenas de soldados republicanos. Encontrarla me abrió un mundo, dice el autor de este ensayo, que es Pedro Corral, porque al investigar descubrí que esos dos payasos eran Pompof y Teddy, los nombres artísticos de José María y Teodoro Aragón, o sea, los tíos de Gaby, Fofó y Miliki, que se pasaron buena parte de la guerra yendo a festivales benéficos a favor de los niños huérfanos, que había quedado huérfano como consecuencia de la guerra, y sin cobrar una sola peseta, se diría en aquel momento. Tan solo recibían algún paquete de comida como compensación. Dice, esta es una de las historias que más le ha gustado encontrar a Pedro Corral, que estaba investigando sobre cómicos en la guerra civil.
1: Pof Teddy y Nabucodonosorcito, ¿no había uno?
2: Nabucodonosorcito,
1: que se puso para tener el nombre grande también. En el mismo cartel sí se lo puso.
3: Sí, pero vamos, hacer comedia en tiempos complicados también es arriesgado. O sea, había un payaso durante la guerra civil que se llamaba Ramper.
1: Ramper, sí, el de la bici, sí, el de la bici, sí, chiquitita, sí. El de la bici
4: Ramón chiquitita. El sí que hay una gota, es para el eje, se llama aceite.
3: Exacto, Ramper. Y parece ser que en una función salió con un cubo lleno de serrín. Y iba tirando el serrín y decía: serrín de Madrid, serrín de Madrid. Sí, sí. Y lo detuvieron. Y se lo llevaron.
0: Sí, sí, sí. Bueno, mencionaba Emilio, médico de familia, hacía audiencias del 40%.
1: Bueno.
0: Bueno, ¿cómo ha cambiado esto, eh?
3: ¿Cómo ha cambiado?
0: Ahora haces un 13 y eres Dios, con un 13%.
4: Sí, sí, sí. No, es que Dios hizo un 13, la última cena.
5: ¡Oh, Dios mío! ¿Ves? Lo que contabas antes del chiste.
0: Esto pasa.
4: Y aquí, Ecuotera demostrando una. Aquí está.
3: No, pero por otro lado también, para el equipo fue una alegría que os podéis imaginar el día que después... En una época en la que no existían los móviles, bueno, sí, existían los Nokias aquellos, pero se seguía utilizando el teléfono. Y cuando a mí me llamaron a las 7:30, 8 de la mañana que salían los datos, y me dijeron lo que habíamos hecho en el primer programa, en el piloto, claro, nos pusimos literalmente a saltar. Porque veníamos de una situación un poco complicada y bueno, en fin, el caso es que funcionó. Pero claro, luego venía, el problema era cómo sostienes eso en el tiempo, sin caer, sin que las historias caigan, sin venderte, entre comillas, ya sabemos todos a lo que me refiero, ¿no? Sin llegar a hacer cierto tipo de comedia o cierto tipo de...
5: ¿La situación complicada cuál era? Perdona que te pregunte.
0: Es muy curiosa.
3: Pues mantener esa audiencia, mantener los... Claro, es que teníamos audiencias...
5: Veníais de una situación complicada. ¿Cuál era esa?
3: Nosotros hicimos primero un programa que se llamaba Noche Noche.
5: Sí.
3: Que los primeros dos programas no funcionaron. Fueron un desastre. Ajá. Yo venía de hacer el VIP Noche.
5: Sí, súper.
3: Vine a Antena 3. Uh-huh. Hicimos el Noche Noche y los primeros dos se hicieron... Veníamos de hacer 30 y picos e hicimos un 12 y pico.
5: Ajá.
3: Claro, eso os podéis imaginar lo que es. Sí. Lo logramos resucitar hasta un 20 y pico o algo así. Uh-huh. Luego hicimos el juego de la Oca.
5: Sí.
3: Que funcionó. Uh-huh. Pero nosotros teníamos vocación de hacer ficción. Teníamos muchas ganas de hacer ficción y llevábamos un par de años. Y al final llegamos a un acuerdo de nuevo con Telecinco. Pero claro, era una moneda al aire, era un brindis al sol.
6: Y hasta aquí la entrevista con Emilio Aragón. No tenemos tiempo para más, tenemos que saltar a nuestros siguientes invitados. Son una pareja de actores desternillantes, magníficos, hilarantes, y responden a un nombre que ustedes conocen de sobra. Les dejo con ellos y recuerden, seguimos en Grupo de WhatsApp, en las madrugadas de Onda Cero.
0: Hoy recibimos aquí en Onda Cero a Carmen Machi. Y luego también ha venido Javier Cámara.
5: ¡Bravo!
0: Bueno, han venido a la vez, quiero decir. Han venido. Sí. Habéis venido a la vez, pero no habéis venido juntos, ¿no? O
5: sea, no, nos hemos encontrado aquí.

0: Sí, hemos llamado aquí, sí.
1: Pero como si hubiéramos venido juntos.
0: Sí. Y también tengo catarro un poco. No voy a decir lo que tengo concretamente, pero también tengo un poco de...
2: Sí, bien, qué agradable.
1: Vaya cuadro, yo no tengo nada.
2: Ni yo, o sea.
3: Pues menos mal.
2: Cuadro de actores. Pero, a ver, ¿cómo no, no tenemos de aquí? Hasta ahora no teníamos.
0: Hasta ahora, porque eso esto es un sitio cerrado, vas a ver tú.
2: Sí. Bueno, que entonces, todo bien, ¿no? ¿Estáis bien?
1: Estamos bien.
0: Siempre bien.
1: Sí.
0: Estar aquí siempre es bien.
1: Sí. Estamos muy a gusto.
2: Pero lo dices en serio.
0: Lo digo súper en serio.
2: Ah, sí, vale. Sí. No, es que a veces viene gente y dice eso, pero por decirlo. Y...
0: Bueno, también lo digo un poco por decir, pero
2: luego nosotros... salen y dicen, pues, mira, que a ver.
1: No, nos gusta venir.
2: Ah, sí. Bueno, vale. Sí. No, sí, yo os creo. Y entonces, habéis venido primero porque os ha dado la gana. Está, y muchas. Luego porque tenéis una película.
1: Exacto.
0: Sí, una película. Eso sí. Súper bonita, además.
1: Sí, es muy bonita.
2: Se llama 53 Domingos.
1: Exacto.
2: Y que se estrena mañana.
0: Este viernes, mañana 27.
1: Mañana viernes, ¿no?
4: 27.
0: Mañana,
1: ¿no? Viernes
0: 27.
4: Es que
0: viernes
4: no saben
0: 27.
4: Qué día vive, ¿no? Es por otra cosa.
0: Es que
2: queda
0: un poco.
2: Claro,
0: mañana es viernes. Sí.
2: No, pues porque no. No saben qué día vive ni año hora. Sabe, ¿eh?
4: Ni la hora tampoco.
0: Qué pena con este Goyo aquí. ¿Dónde está? Se le oye lejos. Debe ser la flema,
2: ¿eh? ¿Dónde va a estar? Pues en Onda Cero Casa está.
0: Ah, en Onda Cero Casa.
5: En Onda Cero Distancia estoy, pero.
0: Pero que está a punto de jubilarse como.
5: Estoy en tu corazón, Javier Cámara.
0: La última vez que vine había otro que se ha jubilado ya. Este está a punto, ya está en casa. Se te están yendo la gente.
2: ¿Sabes que Leo Harlem, que es a quien tú te refieres, no?
0: Claro, sí, que se
2: llama así, Leo Harlem.
0: Leo Harlem.
2: Sí. Leo Harlem, que, ¿sabes que se jubiló? Pero ahora está queriendo venir todos los días.
1: ¿Ah?
2: Sí,
1: entonces no le dejáis.
2: Busca excusas para de repente aparece por ahí y dice, ¿sí? Ah, pues me voy a asomar al estudio un rato y tal. ¿Y por qué has venido, Leo? No, pues porque tenía pendiente, yo qué sé, cobrar un taxi de hace 3 años también, ¿no?
5: Viene por su reloj. ¿Por qué? Porque íbamos a regalar un reloj.
2: Ah, es verdad. Nos dijimos que le íbamos a regalar un reloj y nunca lo hicimos.
4: Nunca
2: es verdad que no lo hemos hecho.
1: ¿Pero que no lo habéis hecho?
2: Yo qué sé.
0: Pero saluda a través de ventana y no le dejas entrar nunca, ¿o cómo?
2: Sí, al final entra y se queda un rato y entonces lo que se nota es que él nos echa de menos.
0: Claro.
2: Pero no es capaz de verbalizarlo.
0: Es que esa transición de la jubilación debe ser compleja, ¿no?
2: Es maravilloso.
5: Es que, ¿qué hacemos con una persona mayor que nos sobra, eh? ¿Qué hacemos con una persona mayor?
0: Ese es el tema de nuestra película. Muy bien.
2: Estás
0: metido, pero vamos.
5: Estoy ahí a la percha. Estoy lejos, pero cerca.
2: Venga, vamos a contar que sois hermanos en la película.
1: Sí.
2: Falta uno, que es Javier Gutiérrez.
1: Correcto.
2: Que es el tercero. El mayor, claramente, pues es Javier.
1: No, el mayor es Javier Gutiérrez.
0: ¿Es Javier Gutiérrez el mayor?
1: Hombre, claro, es tu hermano mayor.
0: Ah, no, pero de edad soy yo el mayor.
1: No, claro. Soy yo la mayor.
0: O sea, eso es la realidad.
1: En la realidad yo soy la mayor, luego
4: pero
1: tú
4: eres la peli. En la peli tú eres el pequeño.
0: En la peli yo soy el pequeño, sí.
1: Vaya.
2: Claro, pero todo el mundo habría creído que es el mayor.
0: No, pero yo doy mejor en cámara, entonces dije,
2: no eres
0: el pequeño.
2: O sea, no queda mejor.
0: Yo tengo
2: en
0: muy
2: cámara,
0: buena piel. En cuanto me maquillas un poco, tengo muy buena piel. Y me dijeron, en cuanto vio Sesgay, dijo, no, cambiamos los papeles. Es que mira qué buena piel tiene Javi Cámara.
1: También te digo que el personaje de Javi Cámara tiene una cosa como medio infantil.
4: Que le pega más.
1: Que le va mejor, por eso de más pequeño.
0: Sí. Claro.
1: Como, sí. En fin, sí.
2: Pero
1: sí.
2: Entonces, Javier Gutiérrez.
0: Sí. Javis, puedes decir los Javis.
2: ¿Cómo se dice los
0: Javis, sí.
2: ¿Cómo se dice? En la vida real, Javier Gutiérrez, o sea, él de verdad es mayor que...
1: No, es el más pequeño
0: joven,
1: de los tres.
0: El más joven.
2: ¿Quién lo diría,
0: Totalmente.
1: Sí,
2: ¿quién lo diría?
0: O sea, que le arroja todo lo que lleva ese hombre.
2: ¿Quién lo diría con
5: que ha hecho mucho drama y le ha pasado
2: factura.
5: Sí,
2: ¿no? Claro.
1: Efectivamente.
4: Y hace
2: con lo castigado que está físicamente.
4: Cae mal, además.
0: Sí, la mínima, cosas muy dramáticas. Ha hecho cosas muy dramáticas, Javi.
4: Le cae fatal, siempre.
5: Hay mucho método de Strasberg y eso te pasa factura.
1: Sí, pero...
0: Lo de los ojos que tienes Strasberg.
2: No, es fresa. Strawberry.
0: Pero... Con los Strasberg es como yo soy Strasberg, ¿sabes? Y ahora me han subido una biotría en las... ¿Me han subido una biotría?
2: ¿En cuánto tiempo?
0: Y, pues ahora me han dicho es que eres un poco Strasberg.
2: De ayer
0: digo, a hoy. Pero si yo fui hasta ni Lucky. Pero no, Strasberg.
2: Me han subido una biotría en estos últimos días.
0: No, ahora mismo, en este rato.
1: Bueno, pero hablando de Javier Gutiérrez, sí. voy a meter una cuña.
0: Y yo también.
1: Él decís que a personajes que caen mal. Aquí no se puede ser más imbécil el personaje de él, pero lo adoras. Claro. O sea, estás todo el rato deseando como espectador, por favor, que aparezca Javi y que hable.
0: Totalmente.
1: O que esté.
0: Es algo porque... absolutamente mágico.
1: Totalmente.
0: Porque es muy desagradable.
1: Pero mucho.
0: No, no, no. O sea, la película empieza que estamos todo el rato hablando, porque además todo el rato hablamos, tanto Carmen, mucho, con Alessandra, y con, porque Alessandra Jiménez hace mi mujer y Carmen, bueno, somos hermanos. Y estamos todo el rato hablando de cuando aparezca este idiota, ¿no? Y de repente aparece y es lo que estabas esperando.
1: Es una,
0: o sea, es
1: maravilla.
0: el sueño del cuñadismo.
1: Es una maravilla.
0: O sea, ha escrito una novela en 53 domingos que se jacta él, tal. Entonces, claro, estos dos hermanos, o sea, no saben dónde meterse. Uh-huh. Y lo maravilloso es que queda de pie. O sea, es tan brillante el cabrito,
1: sí,
0: ¿no?
1: Javi
0: tan buen actor, que es brillante, de verdad.
5: Todos tenemos un familiar así, y si no lo tienes, es que eres tú.
0: Pues es verdad. Pues es verdad.
1: Qué bueno.
0: Es como una ley de Murphy, ¿no? O sea, totalmente.
5: Sí.
1: Totalmente.
2: Bueno, pues ya hemos hecho la sinopsis de la película.
0: Pues sí, totalmente.
2: No, pero luego está Carmen, que interpreta al personaje que a mí más me gusta. De,
1: ay,
2: de
1: qué bonito es. Claro.
2: Que es la, bueno, que es la hermana ordenada, la hermana que se ocupa de las cosas y a la que los otros dos hermanos la tienen como cuadriculada, como de, que nunca, que es mentira que nunca se enfade, porque se enfade, y es maravillosa.
0: Maravillosa.
1: Maravillosa.
0: No, porque está en terapia. Está en terapia, entonces ahora ya se tiene que enfadar. Su terapeuta le ha dicho: tienes que enfadar, te tienes que enfrentar a tus hermanos, tienes que dejar de ocuparte de papá tú, tienes,
2: sí,
0: que.
2: Sí, tienes,
0: entonces,
2: que decir,
0: claro,
2: la
0: ella
2: verdad.
0: La lía.
1: Lo que pasa que es que el tema es que es un temazo, porque yo creo que nos toca mucho a todos.
0: Sí,
1: el papá tiene ya casi 86 años. Los tres hermanos no saben exactamente cómo va a ser, quién se va a ocupar, etcétera, etcétera. Pero sí que hay algo que está instalado, y es que parece ser que tiene que ser la mujer la que se ocupe, la hembra de entre los tres, la que se ocupe del cuidado de papá. Y eso hay ahí.
4: Y a espaldas del papá.
1: Y a espaldas del papá.
4: Porque el papá de estas cosas no se entera.
1: No, claro. Como
4: si fuera un mueble ya el papá.
1: El papá no, claro. Efectivamente, porque si el papá es consciente de todo eso, pues no sé. Y esto, por desgracia, creo que está a la orden del día, ¿no?
2: Sobre todo que sea la mujer la que tiene que decir, oye, que tenemos que quedar, que tenemos que hablar, que tenemos que resolver.
0: Es una película gerontófila, no solamente por el padre, sino por los tres actores que hacemos de hermanos también.
2: Sí, es verdad. Eso.
0: Somos mayores, sí.
1: Sí, es así, y
0: estamos,
1: es verdad.
0: Estamos a punto de llegar a esa edad también.
2: No, a punto no.
0: Estamos ahí. Dilo. No, es una película deliciosa. Es
2: Estáis todo... en vuestro mejor momento profesional.
0: Totalmente.
1: Qué guay.
2: ¿O no?
0: Totalmente.
1: Sí.
0: ¿Verdad? Bueno. Absolutamente.
1: ¿Sí?
4: ¿No?
1: ¿No?
4: ¿Sí?
1: Sí, normal, ¿no?
4: Bueno, es que siempre, no, el tuyo ha sido siempre no, muy bueno, Carmen.
1: Bueno, pues no sé.
0: Sí, Carmen, pero tú estás, siempre... estás brillante siempre. Lleva, claro, es que Carmen lleva muchos años siendo brillante.
4: Claro, bueno, sí, todos los de la peli, eso es brillante.
0: Pero ¿sabes lo que
1: todos
0: pasa?
1: Muy afortunados.
0: Que a los actores brillantes como Carmen y como Javi Gutiérrez.
4: Y como tú.
0: Y como yo, Alessandra Jiménez.
4: Alessandra, claro.
0: Hay un momento donde se te pone como la pausa encima, el tiempo de la respiración, la mirada, la calma. Cuando ya llevas muchos años en esto, estás en el rodaje, dicen acción, y te la suda un poco, ¿sabes? Antes
2: sí, claro, eso
0: siempre
2: me refería,
0: se te pone el culo muy apretado.
4: Sí, sí, sí, sí.
0: Durante años te pone el culo apretado, la responsabilidad, las cosas, la luz, no sé qué, los compañeros. Y hay un momento donde ya tienes una edad y tienes, te conoces con los compañeros y tal, dicen acción y dices tú, a gozar.
1: Ay,
0: ¿sabes?
1: Ay,
0: entonces, y tardas mucho para llegar a ese momento. Entonces, Carmen lleva... Es que nació, se cayó en la marmita.
4: Gozando.
0: Tú te caíste en la marmita.
4: Nació gozando.
0: Nació gozadora.
4: No, pero a ti te pasó eso. Llegas un día que dijiste, ostras, ya no me importa nada, ya voy a disfrutar.
1: A mí me ha pasado
4: total.
1: Siempre. Siempre.
0: ¿Ves?
1: A mí sí, yo le he dado, bueno, he sido poco de... Pero me importa muchísimo. Ah. Es lo que más me importa. Pero no me lo tomo tan en serio.
4: Ajá.
1: Lo justo. Para seguir viviendo una vida normal, ¿no? Porque es que si no, estamos como una regadera. Estamos un poco descontrolar mucho, sí, y hay que darle la importancia que tiene a esto.
0: Pero os digo una cosa, os cuento una cosa, un secreto de cómo somos los actores de Días Raros.
1: Sí.
0: O sea, Carmen siempre, ella dice, ah, bueno, tal, es de primera toma. O sea, a la primera toma Carmen es perfecta.
1: Ajá.
0: Pero perfecta. Entonces, esto ya me lo dijo Diego San José, que estáis rodando Celeste, pero ya Sesgay me decía, me han dicho que Carmen es, toma, a la primera está perfecta.
4: Así que a ver qué hacéis,
0: y digo,
4: ¿no?
0: Digo, Carmen es gasolina, pero yo soy diésel. Tú sabes que yo necesito 3-4 tomas para yo empezar a darme cuenta.

0: Tú encarecerás muchísimo el presupuesto de todo lo que haces, ¿no?
1: Antes, cuando era cine, es verdad que era una putada porque el material, el celofán este, lo que fuera eso, el celuloide. ¿Os habéis dado cuenta que yo con el Strasberg y el celofán, mi dislexia está a flor de miel?
2: Tú empezaste con el Lumière, hombre, celuloide.
3: Sí, exacto. Antes gastaba mucho celuloide.
1: Exacto.
0: Pero estás en tu mejor momento, ¿eh?
1: Total, pero sí que soy diésel. Entonces me cuesta, pero ahora es vídeo, ahora no...
4: Ya no. Pero eres diésel cuando quieres.
1: Bueno, contigo no soy diésel, contigo hay que estar enchufado desde la primera.
0: Será vídeo, pero al final hay que alquilar los platos durante unas horas. Sí, entonces, sí, claro, sí, sabiendo que trabajan Carmen y Javier, dicen, pues en media hora lo tenemos hecho.
1: Pero
0: claro,
1: entonces,
0: pero que está también Javier Cámara, pues alquila 5 días.
1: Exacto. ¿Has estado en los platos de Netflix?
0: La verdad es que no.
1: Buah, tenéis que ir,
3: Ay, sí.
1: Es que parece Hollywood, ir. ¿Verdad? Tres Cantos parece Hollywood,
4: ¿no? Fuerte, fuerte. Buah. Aparte que mola mucho porque estás tú en un plato y en el de al lado están rodando otra serie o una película y tal, de gente que conocen mucho. Entonces
3: está guay.
4: Vamos a ver un rato de ahí. Vamos a ver un rato de allá.
1: A ver qué tienen el catering esto.
4: Es mucho mejor que el nuestro. No sé qué.
1: Vamos a ir al Sina, que tiene chuches. Vamos a ver, ¿sabes? Todo el rato
2: es
1: eso.
2: Un poco putada porque yo he estado grabando al lado de una serie de época y piensa, y cuando bajas los ves vestidos de siglo XIX y dices, sí que tardan en poner la comida aquí, ¿eh?
1: Total.
3: Sí,
1: sí.
3: Ah, qué bueno.
1: Sí, sí, me acuerdo que estaba así, sí.
4: Sí, sí, estaba Pepón de repente vestido con un bigote, hola, con unas levitas y nosotros como de andar por casa.
1: Exacto.
4: Sí, sí, era muy gracioso.
1: Claro, es que uno va vestido normal y parece que sales a un plato de esto que hay como 15 platos y parece que has venido de visita, ¿sabes? Fatal.
0: Pero no tengo que hacer una pausa, no se importa, ¿verdad? Un minuto nada más.
1: No.
0: A ver, era
1: ¿Qué la hace?
0: Era una fórmula de cortesía, ¿no?
1: Por supuesto. Vale.
0: Pero
1: tú mandas. ¿Para publicidad o cómo?
0: Sí, pero sí, que...
2: Para las flemas.
0: Digo, no os importa, lo digo como fórmula cortés, pero da igual que os importe o no.
4: Que lo vas a hacer.
0: La pausa se hace siempre. ¿Por qué? Porque esta es una radio comercial.
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0: Los oyentes se habrán quedado muy sorprendidos. De hecho, estoy diciendo que Cés es un tirano.
4: Es un tirano.
0: Y en realidad, claro, lo ha dicho durante la pausa de publicidad.
4: Sí.
0: Y este es el momento en el que lo va a decir claramente.
4: Públicamente.
0: Público.
4: O sea, la gente está muy confundida
0: con pulmón ya, ¿no? Eso es muy...
4: Y sobre todo nuestro colectivo actoral.
1: Sí, que todo el mundo quiere currar.
4: Todo el mundo quiere currar con él.
1: Qué guay es.
4: Guay, cómo mola. Tienes la sensación que te deja espujarte. No. O sea, no te deja...
0: Te constriñe.
4: Todo te lo marca él.
1: Todo,
4: ¿verdad, Javi?
1: Cuéntame. No te lo interpreta como otros directores.
4: Eso te pone de los nervios.
1: Él no te interpreta, no te dice, y ahora haces cosas. No. Pero...
4: Te mira con cara de mal, ¿no?
3: Sí. Y no te dice cómo arreglarlo,
1: Pero, y no te mira, a nosotros, a Javi Gutiérrez se lo compraba todo.
3: Alessandra.
1: Enamorados.
3: Pero bueno.
1: O sea, Alessandra y Javi Gutiérrez eran como la nueva pareja de Sesgay, que yo sé que van a ser los próximos que van a hacer las películas de Sesgay, ya está.
4: Nosotros no.
2: ¿Seguro que se llama Sesgay y no Carlos Alsina?
0: Pero bueno, esto, este ataque gratuito que viene.
4: Hombre, por algo será.
2: Estaba recordando.
0: ¿Cuándo?
3: No, él nunca jamás.
1: Cuando diriges tus shows.
3: Levanta ceja, pero nada más. Si no le miras, pues no te enteras.
4: Pero no dice eso, no lo haga. Eso no.
3: No, levanta ceja. Si no le miras, no te enteras.
0: No, pero es verdad que si no me gusta, lo digo en antena. Digo, pues mal.
1: Eso es.
0: Mal.
1: ¿En antena lo dices?
0: Sí, claro.
3: Peor todavía.
1: O sea, dejas a tus contertulios.
0: Mira, hoy os habéis librado vosotros dos, os lo voy a confesar ahora que. Os habéis librado porque hoy no hay concurso. O sea, los guionistas de este programa están obsesionados con hacer un concurso y no saben hacerlo. Entonces siempre queda mal. Y si queda mal, pues yo lo digo. Ha quedado mal, ya está. No pasa
1: bueno,
0: nada.
1: Bueno, no, te has dejado claro diciendo no saben hacerlo,
0: no
1: que
0: saben
1: es la frase
0: hacer,
1: más...
0: No.
4: Pues eso, eres un poco sesgay.
1: Es un poco sesgay.
4: Sí. Que te dice no, así no.
6: Yo te voy a decir una cosa.
0: ¿Ves?
6: Soy Najwan Henry.
0: Ya nos habíamos dado tanto. Bueno,
6: a mí me gustaría hacer una película con sesgay también.
0: O sea, después de oír esto...
6: A mí conmigo no me diría que lo hago mal. Porque lo miro yo así, le susurro y le digo sesg. Y me dice perfecto, Najwan.
2: Pero es curioso, Najwa, que hoy estando Carmen Machi no haya venido Carmen Machi. Es curioso.
7: Pues no ha venido Carmen Machi, la verdad es que no. Ha venido la real.
4: ¿Por qué estamos largos?
0: Hostia, qué mala.

0: Vale, bueno, pues hay personas esperando porque quieren haceros preguntas.
1: Sí.
0: Si vosotros os dejáis.
2: Siempre.
0: Pues son personas de otros ámbitos profesionales, por ejemplo, la presidenta de la Comunidad de Madrid.
3: Efectivamente. Muy buenos días a los dos. ¿Qué tal? ¿Cómo estáis? A ver, es que a mí, esto de que los hermanos estéis peleados, ¿no? A mí, como alguien me hable mal, pues de mi hermano, directamente lo he hecho de la Comunidad de Madrid. Sí, lo llevo a un callejón de la Puerta del Sol, sí. Y ahí entonces pueden pasar cosas que no os voy a decir, lo que puede pasar.
2: En la misma Puerta del Sol también.
4: Ya pasaban
2: en la
4: misma cosas. Exactamente.
3: Yo quiero.
4: Solo viene el niño.
3: Yo quiero que me digáis cosas de la película que han pasado, anécdotas detrás, así un poco cañeras. Que pongan en evidencia a otros. Ese rollito, ese salseo que me contáis, ¿os han puesto bien de comer? Lo primero, ¿había tapita? ¿Había cervecita?
5: Sí, había mucho bar. ¿A ti te gusta?
3: Me gusta el bar. Porque libertad para interpretar ya nos han dicho que no había.
5: Cero.
0: Es que no hay libertad.
3: Y ahora cosillas así, que salseo de por dentro. ¿Quién estaba ahí un poquillo amañado con quién? ¿Quién no? ¿No habéis tenido?
2: Nos
5: conocemos mucho. Y...
2: Claro.
3: Vaya, hombre.
2: Es que ya el salseo, es que yo no sé cuántas películas llevamos juntos ya.
4: Eso es una gallina que ha venido también. Que la
5: yo he hecho un montón de películas con los dos Javis.
2: Con los Javis. Sí,
5: con este Javi y con el otro Javi.
2: Y con los Javis de verdad.
5: Y con los Javis de verdad.
2: Claro.
0: O sea, que estás harta, vamos, de esta gente.
5: De todo lo que sea Javi, estoy harta. Para nada. O sea, amo profundamente a este señor que hay aquí.
2: Y al otro Javi, que es un
5: amigo del alma. Y al otro Javi, tanto igual.
2: Es que no lo hemos pasado muy bien.
0: Cómo se nota que no sois hermanos, de verdad, ¿eh?
2: No, claro, claro. Pero tú sabes que es la familia elegida también.
0: Sí, o sea, sí, ya, pero...
2: Mira, sabes que decía el otro día que de los hermanos de la familia real uno no puede huir nunca. O sea, en el fondo...
5: La familia de los reyes.
2: ¿Qué reyes?
5: Así que la familia real.
0: Claro, la familia real hay una.
2: Tampoco pueden huir, los reyes tampoco pueden huir de su familia.
6: La familia real pensaba que era la de los reyes.
0: Bueno.
3: Bueno.
0: Pueden como alejarse.
2: Alejarse.
7: Antes los reyes venían de Oriente, ahora
0: repudiarse un poco.
3: En la familia real podemos elegir palacio distinto.
0: Perdóname, la reina Leticia.
3: Podemos irnos de un palacio a otro y así poner tierra de por medio. Felicidades a los dos por vuestro maravilloso trabajo.
0: Gracias,
3: os sigo y os admiro.
5: Muchas gracias, de verdad.
2: Es que, majestad.
0: Es que la princesa Leonor sí había preparado un... No un concurso, pero un test, ¿no? Un test para... Sí. Creo que está al lado de su madre ahí en el
8: Españoles.
0: Palacio. Buenos días, Alteza, ¿cómo está?
8: Españolas.
0: Hola, Alteza, buenos días.
8: Muy buenos días. Buenos señor días. Javier Cámara.
0: Buenos días.
8: Sí. Señora Carmen Machi.
0: Sí, bueno.
8: He visto vuestra película 53 domingos.
0: Muy bien.
8: Y me ha dado muchísimo que pensar.
0: Ajá.
8: ¿Creéis que yo también terminaré peleándome con mi hermana Sofía? Sofía le llamo yo. Cuando nos toque cuidar de nuestro padre, el rey de España...
2: No te quepa la menor duda.
5: ¿Tú crees que sí?
2: No te quepa la menor duda, cariño.
0: Delicada.
5: A lo mejor es
0: muy
5: que...
0: cariño, ha dicho a la princesa de Asturias.
5: Cielos,
0: el protocolo.
3: Javier Cámara.
7: Es que es un ayudante de cámara, Es un ayudante de cámara.
2: El proctólogo, ay Dios mío.
8: Eso no se puede decir, Javier.
2: Disculpe su majestad.
0: Te reconviene la princesa porque no...
2: Claro.
5: Yo creo que...
0: La falta de costumbre.
2: Oye, este año, ¿no te entregan ahora la medalla de las Bellas Artes, los Reyes?
5: Y me la entrega usted.
8: Sí, se la entrego yo.
2: Qué maravilla, ¿cuándo os veis de esto?
5: Es que se suspendió.
7: Era en Toledo.
5: Era en Toledo y se suspendió por el accidente terrible de
0: tren.
2: Y lo hacen ahora otra vez.
5: En mayo.
8: Sí.
5: Yo no sé si podré ir porque a lo mejor estoy rodando.
2: ¿Qué dices?
8: ¿Y quién va a ir? Tienes que ir porque si voy yo tienes que ir tú.
7: Claro, es que... Carmen, yo estoy invitado.
5: Y además
7: si
5: me lo
7: Goyo,
5: claro. Pero tú estás invitado porque tú también te dan...
7: No, a mí me dan las gracias.
8: No, a él no le damos nada.
5: ¿Pero por qué te han invitado? ¿Para qué?
6: Para hacer bulto.
7: Pero ¿por qué tenemos que airear aquí para
6: porque
7: hacer bulto?
6: Es muy alto, es muy alto.
0: Pues si no vas tú.
8: Lo han puesto. Claro.
5: ¿Vas a ir a la cena, Goyo? ¿Vas a la cena de la noche anterior?
7: No sé. Pero yo si quieres, yo si estoy por ahí, recojo tu medalla.
2: Como los
0: no, eso no.
8: No, tiene que ir Carmen Mora.
5: No, yo estoy haciendo todo lo posible porque es, aparte, bueno, por muchas cosas, voy a decir, a mí me emocionó muchísimo y todavía estaba entre nosotros cuando

0: Dicen que vas a recibir una medalla de semejante.
1: Que no es una sola, son varias.
2: Yo tengo muchas.
0: Y tú tienes muchas. Sí. Pero que también se la daban a Robe Iniesta.
2: También.
0: Sí. Entonces, y Robe estaba todavía entre nosotros.
2: Ajá.
0: Y me emocionaba mucho. Y a mí me ha pasado con mi familia, y es la segunda vez que me pasa, que me dieron la medalla de oro de Madrid, me la dio Manuela Carmena. Y yo se lo dije a mi familia.
3: Efectivamente, se la di yo. Y
0: eso.
3: Repetir.
0: Y me pasó que... me dicen que vaya tu familia porque es un día se lo dije a todos mis hermanos, ninguno tenía tiempo, a ninguno le apetecía.
4: Su hermano, claro, esos sí son hermanos.
0: Y de repente digo, digo, me lo dan a mí, digo, también se lo dan a Rosendo, y dice todo, ¡no jodas! ¡Fueron todos! Y entonces, ahora voy, me pasó exactamente lo mismo con Robe Iniesta. O sea, la medalla de oro, porque puedo llevar un par de invitados a todo el mundo, daba igual. Pero era Robe, iba todos por ver a Robe.
5: Y ahora bien, ¿esta qué vas a decir?
1: Qué heavy tu familia, tío.
5: Sí, muy fuerte.
0: Pero bueno, y ahí están,
1: sí,
0: todos, están todos con fotos, su con humor, Rosendo, mi humor, madre, mi padre, mis hermanos, y con ninguna conmigo. Comiendo churros.
1: Es que eso es de solo familia.
5: Esa película te viene bien.
4: Pero imagínate que en la entrega de la medalla,
0: sí,
4: está la princesa, dice, va a entregar la medalla a la princesa, a Carmen Machi, y aparece Goyo Jiménez.
0: Y aparece Goyo, no sé.
4: O sea, el público no se recupera de eso. Ya.
1: No,
4: la verdad que no hagáis eso.
1: Ni la princesa se recupera.
0: Yo voy a ir porque me parece una... No, porque tengo que ir, pero me tendrá que dar permiso.
1: Pero que te cambien el día de rodaje. La pena fue la mía, que yo estaba haciendo teatro y no pude tampoco.
2: ¿Tú quieres que yo llame, Carmen? Yo llamo al rodaje y le digo, oye, por favor, soy la princesa.
0: ¿Llama a Diego San José?
2: Pues sí, sí. Claro. Se lo voy a decir.
4: Diego San José, que es tan tirano como se es.
0: Pues, no.
5: Peor, dilo.
0: No.
5: Javier, di la verdad.
1: ¿Uno al 10 qué?
0: ¿Diego?
1: ¿No le cambias una frase a ese tampoco?
0: Pero es que yo no cambio las frases.
1: Ah, tía, pero no sé. Que como es Dirún.
0: No. ¿A ti te parece Diego así?
1: No, la verdad.
0: Pero
1: no.
0: Elena Trapé, Elena sí, que cuidado con ella, que es la directora.
1: Uy. Estás empezando a dos semanas de rodaje.
4: Pero tendrá nombre, la directora tendrá nombre.
0: ¿Elena Trapé?
1: Elena Trapé.
4: Y ella sí es tirana, ¿no?
0: No, Elena Trapé es listísima. Y entonces te conduce muy bien y te dice claramente qué tienes que transmitir.
1: ¿Sabes lo que pasa? Yo voy a hablar claramente ya, Carmen. O sea, ya tenemos una edad y una trayectoria y tal, y a ti lo que te jodió de SES es que te dijera, eso no, Carmen. ¿Sabes? Que no, te diera, que no te diera ni la posibilidad de decir, oye, déjame probar.
5: Claro.
1: O sea, bueno, el primer día le dijo, ¿esa energía tuya, Carmen?
4: No,
1: no, y yo dije, ¿y para qué coño la llamada?
0: Ya, yo también lo pensé.
6: Pues no sois familia, pero lo empezáis a parecer, ¿eh?
0: Sí. Pero tengo que decir que yo volvería una y mil veces más a volver a trabajar con SES.
4: Quisiera parecer familia de SES.
0: Sí, claro. ¡Le amo! Gracias, SES, por no querer mi energía. Gracias.
4: Espero que la sigas no queriendo.
0: No es verdad, él quería mi energía, pero transformada en otra.
5: En otra cosa. Una energía para adentro, no para afuera.
0: Eso es.
1: ¿Queréis que hablemos de otras cosas, aparte de esto que ya está publicitado? ¿Queréis que hablemos de otras cosas?
4: ¿De qué? ¿De la película? ¿No queréis que hablemos de la película?
0: No, vamos a hablar de la película, porque tiene debate. Sí. Tiene debate.
1: No, claro,
5: debate.
1: No, sí, hablamos.
0: ¿Ah?
1: No, sí que quería, igual queríais hablar de otras cosas.
4: Hay un debate, por ejemplo, hay un debate sobre si hay que decir la verdad.
0: Sobre si hay que decir la verdad.
4: Claro.
0: Si para
4: ejemplo,
0: ir o no.
4: Tu hermano, el insoportable, ha escrito una novela.
1: Sí.
4: Y te va a pedir opinión, que esto es lo... Esto pasa siempre. Cuando te dan una novela es para que te la leas y para que luego le digas lo bien que le ha quedado. Sí. Pero claro, hay que decir la verdad.
6: Esto parece el dilema de la semana pasada.
4: ¿Te ha parecido?
0: Sí.
4: Ah, pero es así.
1: Así.
4: ¿Te ha parecido que la novela es muy mala? ¿Se lo vas a decir?
7: Sí. ¿Puedo decir la verdad?
4: Sí, claro.
7: Y solo la verdad.
4: Sí, claro, Tamara.
7: Soy Tamara Falcó y bueno, quería decirle a nuestros invitados de hoy, ¿no? Son maravillosos.
4: Javier y a Carmen, sí.
7: Nos gusta muchísimo. Sí. Y si es verdad que a mí me molesta mucho ahora que estamos hablando de hermanos, voy a decir la verdad, porque no sabes lo que a mí me molesta cuando uno de los hermanos pide el chófer antes que el otro y tiene que esperar 5 minutos en la puerta.
4: Ah, sí, eso
7: es horroroso. ¿No os ha pasado? Cuando de repente... ¿No pasa habitualmente?
4: No, la verdad es que no. Pero debe ser horroroso. Sí.
7: A mí pasa muchísimo. Por ejemplo, cuando estoy en mi vestidor y de repente cojo el ¿dónde está el perfume de noche? Y tengo que coger el de día. Me trastoca. O sea, me trastoca increíblemente. ¿Qué os trastoca? ¿Qué os trastoca a vosotros en vuestro día a día? Que digáis, yo no soporto esto, Carmen. Algo que no soportes.

0: días no puedo con ello.
1: Pero de tus hermanos.
0: No, de tus hermanos, de las hermanas en general.
1: A ver,
0: hablad
2: bien de alguien, por favor. Hablad bien de alguien.
0: Estoy pensándolo tú también.
3: Pero yo estoy contigo con lo de los 5 minutos, Tamara.
0: ¿A que sí? Lo de esperar.
3: Pero a mí no es el chofer. Bueno, sí.
0: Esperar.
3: A mí me da mucha rabia. Sobre todo cuando me han dicho, te recogen, porque en las órdenes de rodaje son a las 9:55. No pone a las 10. Yeah. 9:55. Y viene a menos 10 y me llama.
0: Y llama.
2: Eso, a mí también.
3: ¿Perdón?
0: Y dice, estoy ya abajo.
3: Digo, estos 5 minutos yo había hecho pis.
0: Claro.
3: Me había intentado ducharme, a tomar un café. ¿Cómo se te ocurrió llamar? Me molesta profundamente.
0: Pues
3: ¿pero me entendéis con esto?
4: Sí, te entendemos. No cojas el teléfono, no lo cojas.
3: No lo cojo.
4: No lo cojas.
3: Llaman al telefonillo.
4: No. Tampoco, no habrá
3: tengo
4: nada.
3: Que corriendo.
4: No, nada fuera. No
1: hay nada. Descuelga todo. A mí me trastoca muchísimo que a Carmen en 5 minutos le dé tiempo a mear, a ducharse, al café, desayunar y al café. O sea, yo en 5 minutos a mí no me da tiempo para nada.
3: A mí me da tiempo a todo eso.
1: O sea, a mí esto, por ejemplo, de mi hermana, mayor, que sea yo ahora mismo, mejor de que en 5 minutos tener tiempo a tantas cosas.
5: Pero es que Carmen es de primera toma. Se ducha a la primera, se toma el café a la primera.
3: Ahí voy yo.
1: O que está desayunando en la ducha haciendo pipi a la vez. O sea, no sé.
5: Esa es energía gasolina.
3: Pero de verdad que tardas más de 5 minutos a hacer pis.
0: No me ha pasado.
1: Pero es que has dicho 5 minutos. A mí, yo en 5 minutos, yo.
5: Vete al urólogo, Javier. Vete al urólogo.
3: Y me tomo el café como los americanos que lo hacen todo al principio por la mañana.
4: Sí, sí. Se puede hacer perfectamente.
1: Si los americanos llevan una zurria de 3 litros de café por la calle. O sea, si eso se lo compran.
5: A ver, no me toquéis el tema, ¿eh?
4: Es
5: no me toquéis
4: fácil,
5: el tema.
2: Los americanos. Cuidado que Goyo es especialista en los americanos.
5: ¿Ah, sí? No, los americanos desayunan, cogen un vaso americano que se llama así, meten un trozo de pizza, café, cereales, un plato y la cerveza del día anterior, lo baten todo y ese es su desayuno.
1: Así les va ahora a la que están liando los americanos.
3: Cuando se van de casa con la tostada en la boca, despiden al niño.
0: Sí, sí.
3: Tú, claro. Eso que hace, sí, poniéndose, sí, la chaqueta.
1: Sí, sí. No, desayunan así, tienen la insulina altísima y hacen esas cosas. Sí. Claro. Eso tiene unos picos de insulina, claro.
5: Y salen de casa y por eso son de Irán, pero no volverán. Y dejemos con este chiste.
2: No.
1: No te eran, claro, es que es la alucinante.
2: Bueno, la película de 53 domingos no trata de esto.
3: No. La gente todavía no sabe de qué trata, ¿o sí?
1: Sí. Tampoco te creas que lo dejamos muy claro nosotros.
3: Por eso digo.
4: Porque juntáis a hablar de alguien a sus espaldas, básicamente.
2: La relación entre tres hermanos, que son distintos entre sí, que tienen las cosas de los hermanos.
1: Y que tienen que cuidar a un padre que está empezando a perder la cabeza porque le está enseñando ciertas partes a las vecinas.
3: Eso lo hacen todos los abuelillos.
1: Y entonces, pues claro, pues...
2: Todos.
3: ¿Qué pasará?
5: ¿A partir de qué edad se hace eso?
1: Espero que esté jubilado yo no lo haga por los pasillos de aquí, ¿no?
3: Bueno, pues tienen la libido a tope con la cuando son mayorcitos.
1: Claro.
3: Y sí, claro.
5: Bueno, pero con 56 eso es normal
2: hacerlo. No, ha dicho cuando te pasará.
3: Te pasará
2: es en un futuro remoto.
5: En un futuro mañana, ¿no?
2: Remoto. ¿Tú cuántos tienes, Javier?
1: Yo 59.
2: Ya estás más cerca.
1: Sí, yo salgo a mear por la noche ya. Tengo esos 5 minutos.
2: Nosotros 5 minutos.
1: Acabo de decir eso y me acabo de como sentir mayor. No,
3: hombre.
2: No. Si estáis en el mejor momento. Estáis en el mejor momento.
4: Es que
2: bebes
4: mucha agua.
1: Me encanta mirar a todos los compañeros y ver que todos os salís por la noche a mear también. Qué maravilla.
3: Ella no, tú también.
0: Yo también.
3: Sí.
0: Y Susana Griso también.
2: Bueno, pero Susana no está. Sí, está aquí, perdón. Buenos días, Susana.
0: Muy buenos días. Oye, qué película me habéis montado los dos. Sí. Venís aquí a la radio, pero no venís a la tele conmigo.
2: Bueno, pero estuvisteis en El Hormiguero.
0: Sí, en El Hormiguero, pero Susana no habéis venido. Nunca,
1: pero tienes espacio como cultural.
0: Claro,
1: promoción.
0: Que tengo, y si no lo creo para vosotros. Si el cine lo tiene, yo también quiero un espacio
2: muy
0: cultural.
2: De copiarse de los,
0: pues, bueno, hay
2: los
0: que
2: contenidos
0: ver.
2: Míos.
0: Él sí, yo que parecemos hermanos, que estamos ahí todo el rato. Él es el mayor.
2: Difícil porque tú naciste 8 días antes que yo, creo.
0: No. Mira a Ramón Osorio cruzando. Sí, sé que soy tu favorita.
2: Bueno, gracias, Susana.
6: Y hasta aquí el programa de hoy, queridos amigos. Nos tenemos que marchar ya. Les dejo con el resto de la programación de Onda Cero. Espero que hayan pasado un rato fantástico. Nos volveremos a ver aquí la semana que viene. Pónganse crema de sol y protéjanse del calor, por favor, que hace mucho calor últimamente. Hasta la semana que viene, queridos amigos. Volveremos a vernos, como siempre, en Onda Cero. Adiós.

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2: Señoras y señores, muy buenas madrugadas y bienvenidos a esta cita semanal que tenemos aquí en Onda Cero para hablar de los asuntos que más nos interesan en este programa diferente para gente curiosa, que hoy vamos a comenzar hablando del cannabidiol o CBD, un compuesto de la planta cannabis que podría convertirse en una herramienta terapéutica para tratar algunos de los efectos más frecuentes y discapacitantes del trastorno del espectro alcohólico fetal provocado por la exposición al alcohol durante el embarazo. Nos lo va a explicar con detalle Jorge Manzanares, que es investigador principal del estudio y director del Laboratorio Neurofísico-Farmacología Translacional de las Enfermedades Neurológicas y Psiquiátricas en el Instituto de Neurociencias. Sonsoles Sánchez Reyes nos va a contar hoy la historia de un lagarto, conocido popularmente como lagarto, en realidad era un caimán, presente, como digo, en muchas iglesias. Y además vamos a hablar de flamenco, sí, porque curiosamente un estudio muy interesante, pionero y llevado a cabo por científicos del Instituto de Física Interdisciplinar y Sistemas Complejos, Centro Mixto del CSIC y de la Universidad de las Islas Baleares, ha demostrado que la técnica de inteligencia artificial es capaz de distinguir los distintos géneros flamencos, o también conocidos como palos, analizando únicamente el vocabulario de sus letras. Nos dará los detalles Pablo Rosillo, que es investigador de este instituto. Y hablaremos de volcanes, sí, porque una nueva metodología desarrollada por el Instituto Geológico y Minero de España, el Instituto Geográfico Nacional y la Universidad de Valencia permite anticipar erupciones volcánicas en entornos urbanos aproximadamente con 48 horas de antelación. Lo vamos a hablar con Raúl Pérez, que es investigador del Instituto Geológico y Minero de España. Y también vamos a hablar de construcción, porque fíjense ustedes, China ha empezado a levantar edificios en un tiempo verdaderamente récord y quizá sea algo que solucione el problema de la falta de vivienda. Resulta algo asombroso, pero por ejemplo ya son capaces de construir 29 plantas en tan solo 10 días. ¿Cómo es posible semejante proeza? ¿Cuál es el truco? Se lo vamos a preguntar a Carlos Fuertes, que es profesor de construcciones industriales de la Universidad Pontificia de Comillas. Y todo ello con el trabajo de Marta López y Gabriela, Marta López en la producción y Gabriela Sánchez en la realización técnica. Y hoy con un invitado musical excepcional, como es André Rie, con su orquesta Johann Strauss, que la pasada semana estuvieron en España, haciendo una gira por España, en Málaga, en Madrid, en Valencia y en Barcelona, con un éxito.

0: El cannabidiol, o CBD, es un compuesto de la planta cannabis sin efecto psicoactivo y podría convertirse en una herramienta terapéutica para tratar algunos de los efectos más frecuentes y discapacitantes del trastorno del espectro alcohólico fetal producido por la exposición al alcohol durante el embarazo. Esta es una de las conclusiones de un estudio realizado en ratones que ha sido liderado por investigadores del Instituto de Neurociencias y que ha contado con la participación del Instituto de Agroquímica y Tecnología de los Alimentos y de la Universidad de Turku en Finlandia. Vamos a hablar con Jorge Manzanares, que es investigador principal de este estudio y director del Laboratorio Neuropsicofarmacología Translacional de las Enfermedades Neurológicas y Psiquiátricas en el Instituto de Neurociencias. Jorge, ¿qué tal? Buenas noches.
1: Hola, ¿qué tal? Buenas noches, Paco.
0: Bueno, el trabajo publicado demuestra que este tratamiento normaliza la conducta emocional y la vulnerabilidad a la adicción en animales expuestos al alcohol durante la etapa perinatal, especialmente en las hembras. ¿Esto quiere decir que las crías nacen sin este trastorno del espectro alcohólico fetal?
2: Claro, todas las crías o la mayoría de las crías cuyas madres consumen alcohol van a tener una variabilidad de expresión del síndrome alcohólico fetal que puede ir y puede tener distintas manifestaciones. En nuestro caso, con el consumo que hemos realizado de los digamos las dos tercios de la gestación y durante toda la lactancia, pues el número de crías afectadas es muy elevado y se caracteriza por un aumento en los cerebrales importantes que tienen que ver con la constitución de distintas células nerviosas, incluidas disminución en el número de neuronas, en factores tróficos que tienen que ver con el crecimiento.

0: de neuronas, en los neurofilamentos, etcétera. Es decir, hay un cambio morfológico significativo que está acompañando también a las alteraciones que encontramos conductuales. Además de esto, y gracias a la participación del Instituto de Investigaciones Agrarias de Valencia, hemos estudiado también cómo se afectaba en las crías que proceden de las madres tratadas con alcohol, pues la microbiota, y hemos visto que hay una alteración muy significativa en distintos tipos de familias bacterianas, y también hemos encontrado que esas crías, cuando se hacen adultas y son expuestas a distintos paradigmas de consumo de alcohol, aumenta su consumo de alcohol. Bueno, lo más interesante y lo que tiene una proyección terapéutica más amplia es que el tratamiento con cannabidiol desde el momento del destete durante un periodo de 10 semanas en esas crías restablece y normaliza las conductas de ansiedad, depresión, cognición de manera ligeramente variable entre machos y hembras. La mayoría se restablecen más rápidamente en los machos, pero en las hembras también, aunque sea un poquitín menos marcado. Y la microbiota también, y la vulnerabilidad por el consumo de alcohol en los animales que reciben CBD también se puede normalizar. Por lo tanto, eso abre una serie de puertas y de esperanzas al tratamiento clínico, que probablemente no vaya a resultar tan espectacular porque no empieza desde el destete, sino más tarde, pero podría aliviar de un montón de medicamentos de uso paliativo que se utilizan para tratar diferentes signos, rasgos que aparecen en síndrome alcohólico fetal. Por lo tanto, pues puede ser una esperanza para muchas personas que tengan familiares con este problema, porque puede ayudar, por lo menos en parte, a mejorar su situación y su salud.
1: No obstante, ustedes advierten, lógicamente, que estos resultados proceden de un modelo preclínico en animales. Es decir, todavía no es, sí, no es válido para humanos.
0: No, no es válido para humanos, pero lo más importante es señalar que la tolerabilidad y la seguridad del cannabidiol son muy altas. Ya se están utilizando hace varios años en el tratamiento del síndrome de Dravet y el de Nogasto, que son unas epilepsias pediátricas muy graves que no responden al tratamiento habitual, y no se han observado ningún efecto secundario significativo, incluso a dosis bastante altas, incluso a dosis más altas que en ensayos clínicos que se han hecho en humanos adultos. Por lo tanto, la posible aplicación no tendría, digamos, muchos problemas éticos para que se pueda llevar a cabo, y lo único es que no sabemos en qué grado podría mejorar parte de la sintomatología de los niños que tienen el problema. Ya digo que yo adelantaría que el resultado no iba a ser tan, digamos, espectacular o vistoso como se ha visto en los ratones, porque se empezaría más tarde, pero si pudiera aliviar solamente un porcentaje de los problemas que tienen los niños, pues ya sería, por lo menos desde mi punto de vista, un éxito.
1: Además, insisten en que el trastorno del espectro alcohólico fetal solo se puede prevenir evitando completamente el consumo de alcohol durante la gestación, y ojo, porque este trastorno es la principal causa de discapacidad intelectual en el mundo. ¿Este dato es correcto?
0: Sí. Para evitar cualquier problema de síndrome alcohólico fetal, el consumo de alcohol durante el embarazo debe ser cero. Porque hay mujeres que beben 3 o 4 vasos de vino al día y pueden tener niños con síndrome alcohólico fetal. No es necesario que se beba en una botella de whisky o de ron al día. Depende de las sensibilidades de cada uno, y además las manifestaciones son muy diversas. Hay niños que nacen y 2 días después fallecen porque tienen problemas de comunicación interventricular. Hay otros que fallecen al poco tiempo. Hay otros que tienen un coeficiente intelectual relativamente suficiente como para manejarse en la vida, aunque sea más bajo. Hay algunos que tienen trastornos

0: de impulsividad, cognitivos, y además no solamente son problemas neuropsiquiátricos, sino también son problemas cardíacos, renales, hepáticos, de muchos tipos. Con lo cual es tan sencillo como no tomar alcohol. Es decir, si una mujer está practicando sexo, pues una joven, pues debe tomar todas las precauciones posibles si además está bebiendo alcohol en fiestas, etcétera, porque corre un grave riesgo y además es tan fácil como no tomar alcohol, cero, tomar cero. Esto, desde luego, y que sea una de las mayores discapacidades, pues bueno, probablemente lo sea más en algunos países que en otros. Hay algunas zonas rurales de países en Iberoamérica o, por ejemplo, en algunos países de las antiguas repúblicas bálticas, Rusia, etcétera, donde el consumo de alcohol en general es más alto, y encontramos muchas veces pues papás y mamás de muchos países europeos que van a rescatar niños de orfanatos en algunos países como los que he mencionado, que los niños pues no se les ha detectado todavía que tienen un síndrome alcohólico fetal, pero poco tiempo después se descubre pues que su mamá bebía alcohol y que tiene ese problema, ¿no? Entonces, pues no sé, no sabría decir si es la mayor discapacidad, la más abundante, pero sí es una bastante importante que depende de regiones, zonas y países.
1: Bueno, aunque por lo que está diciendo nuestro invitado, este problema de exposición al alcohol no afecta solo al cerebro, pero nos gustaría centrarnos en esto, saber qué es lo que hace el alcohol al cerebro del feto.
0: Pues al cerebro del feto lo que hace es que le produce un desarrollo inadecuado. Entonces desarrolla mal partes del cerebro, por ejemplo, pues alteraciones en la corteza, alteraciones en otras regiones que tienen que ver con el control de la ansiedad, de la impulsividad, de las emociones, de las funciones superiores, afecta al número de neuronas, afecta al número de los constituyentes de neuronas. O sea, afecta a todo el cerebro en general. Y de hecho el cerebro de un niño con síndrome alcohólico fetal está mucho más reducido. Pero aparte de eso, fíjese que produce alteraciones morfológicas. Produce microftalmia, ojos más pequeñitos, micrognatia, la barbilla más pequeña. Hay una diferencia, por ejemplo, de altura entre la nariz y el labio superior. O sea, si ve usted una fotografía de un niño con síndrome alcohólico fetal, se le reconoce fácilmente porque su cara se modifica también. Es decir, está modificando el cerebro, pero modifica también hasta la parte ósea. O sea, modifica todo. El alcohol es la peor droga que existe por encima de cualquier otra droga multiplicada por mil. Es lo peor que hay de todo. Y sin embargo, es una droga legal.
1: Ya. Pero a pesar de este enorme impacto social y sanitario, curiosamente en la actualidad no existe ningún tratamiento farmacológico aprobado que actúe sobre el origen del problema. De ahí, ¿no?, la importancia de este estudio y lo que pueda venir posteriormente.
0: Sí, efectivamente no hay ningún tratamiento específico. Los tratamientos que hay son paliativos. Si un niño tiene pues impulsividad, pues le dan un fármaco para la impulsividad. Si tiene ansiedad, si tiene depresión, si duerme mal, si es agresivo, entonces al final pues resulta que son un sinfín de medicamentos, algunos de los cuales van teniendo efectos secundarios y sumatorios entre sí, y presenta un grave problema para el tratamiento. Y además esas manifestaciones son diversas dependiendo de cada uno de los pacientes, y pueden mejorarse o pueden empeorarse, pero son solamente medicamentos paliativos. Yo he visto en algunos países niños con síndrome alcohólico fetal que están consumiendo 10 o 12 medicamentos diarios. El cannabidiol tiene algunas ventajas porque tiene acciones ansiolíticas, antidepresivas, también tiene acciones antipsicóticas, también puede responder para mejorar el déficit de atención. Entonces, pues bueno, es también En modelos animales y en humanos se ha encontrado que tiene propiedades proneurogénicas que podrían mejorar los procesos de memoria, al menos parcialmente. Por lo tanto, es como un medicamento.

0: que reúne varios de los que se están administrando, con la ventaja de que su tolerabilidad y seguridad son altas. Hay que tener algunos cuidados porque el cannabidiol puede interaccionar con otros medicamentos, pero eso ya lo deben saber y ya lo deberían saber si lo van a prescribir en algún momento. A mí sí que me gustaría mucho hacer un pequeño estudio en pacientes, más o menos, pues seleccionando bien los criterios de inclusión y de exclusión para que sean de una edad similar y tengan problemas similares, y estudiar pues cuál es el resultado que podemos obtener, porque quizás pues se puede utilizar en el futuro pues para eliminar parte de esa decena de medicamentos que ahora mismo utilizan y que además pues también producen efectos secundarios.
1: ¿Y cuántos casos se dan de este trastorno en España?
0: ¿De cuánto se da?
1: Sí.
0: Esto es variable, depende mucho de los sitios, de las zonas. En España no es uno de los países donde sea más abundante el síndrome alcohólico fetal, pero también depende de muchos lugares y muchas zonas. Normalmente el síndrome alcohólico fetal se produce en mujeres que ya son consumidoras de alcohol. Entonces, las mujeres consumidoras de alcohol son siempre una proporción mucho menor que los hombres que consumen alcohol. Esto lo va restringiendo. Lo que es realmente complicado es que se pongan a beber alcohol en el momento del embarazo. Eso es más raro. Entonces, en España no es tan frecuente.
1: Uh-huh. Bueno, yendo al terreno práctico, ¿un niño que actualmente nazca con este problema tiene solución? Sí. Es decir, ¿puede superarlo?
0: No. No lo va a superar porque el problema daña el cerebro de manera plástica para siempre. No lo va a superar. Lo que podemos hacer es que con una medicación adecuada y con los cuidados adecuados, pues, y dependiendo de su grado de, digamos, de afectación cerebral y conductual, pues pueda tener una vida más o menos normal. Pero quiero decir, hay niños que, por ejemplo, tienen síndrome alcohólico fetal y no tienen imaginación para jugar, tienen que jugar con alguien, porque no son capaces de crear con un muñeco imaginación. Eso no va a cambiar. Pero si son niños que están bien controlados y les educan adecuadamente, pues hay algunos con una serie de niveles que pueden llevar casi una vida normal. O normal, o tener algún trabajo para poderse valer. Sin embargo, hay otros pues que, según su deterioro, pues es muy complicado. Pero esto no se arregla ni se cura. O sea, no se cura. No se cura porque, bueno, fíjese, pues, que es una alteración morfológica cerebral. Entonces, no se cura.
1: Pues un asunto, desde luego,
0: podemos
1: muy serio.
0: Podemos mejorar la sintomatología.
1: Claro, pero no curarlo. No curarlo, efectivamente.
0: No,
1: de todas
0: curarlo
1: de
0: hoy
1: todas
0: en día no.
1: Ya. Uh-huh. Estamos, creo yo, ante un problema doble. La afectación del niño y el problema de la madre, porque es un problema que una mujer está embarazada consuma alcohol. Yo no sé si el nivel de consumo, que sea más alto o menos alto, influye o da igual, con que una mujer, como dice usted, que beba tres copas de vino al día, ¿puede tener un problema de estos de los que está usted hablando?
0: Sí. Sí, puede tenerlo, porque depende de las sensibilidades y de los momentos en los que lo toma y de muchos otros factores. Por ejemplo, si lo toma durante el primer trimestre, es posible que tenga pues abortos, e es posible también que tenga malformaciones congénitas graves. Si lo toma todo el periodo, pues puede tener a lo mejor el niño con muchas complicaciones. Y bueno, también quiero decirle que puede no tener nada el niño también.
1: Ajá.
0: O sea, no porque lo tome lo va a tener en el 100% de los casos. El riesgo es alto, pero puede tomarse media botella de whisky y que el niño no tenga problema ninguno. Pero eso es raro.
1: Ya, y mejor no tentar a la suerte por si acaso, porque este, recordemos, es un problema muy serio, que puede ser muy serio, pero

0: fácilmente evitable, simplemente no consumir nada de alcohol durante al menos ese periodo de gestación. Muy interesante este trabajo, Jorge Manzanares, investigador principal del estudio y director del Laboratorio Neuropsicofarmacología Translacional de las Enfermedades Neurológicas y Psiquiátricas en el Instituto de Neurociencias. Le agradezco mucho el que nos haya atendido y que nos haya hablado de este estudio tan interesante.
1: Muchas gracias, Paco. Gracias a vosotros.

0: Existen varios templos e iglesias en nuestro país en cuyo interior se custodia desde hace siglos un cocodrilo o caimán disecado, afortunadamente, quizá como exvoto, convertido ya en uno de los elementos más característicos. Algunos ejemplos son la Catedral de Sevilla, el Santuario de Nuestra Señora de Sonsoles en Ávila, la Colegiata de Berlanga de Duero en Soria o el Colegio del Patriarca de Valencia. Sonsoles Sánchez Reyes, ¿qué tal? Muy buenas noches.
1: Muy buenas noches, Paco.
0: Y hoy estos animalitos, caimanes o cocodrilos, van a protagonizar nuestra historia.
1: Uno de los más afamados, que se encuentra en un municipio de Castilla-La Mancha llamado Viso del Marqués, no solo cuenta con una fascinante historia a sus espaldas, sino que además, con el paso del tiempo, ha visto surgir increíbles leyendas sobre su origen. En las estribaciones de Sierra Morena, la población de Viso del Marqués, que se menciona por Cervantes en su Don Quijote y que en la actualidad apenas supera los 2.000 habitantes, alude en su nombre a Álvaro de Bazán y Guzmán, el primer marqués de Santa Cruz de Mudela, grande de España, quien generalmente se considera el mejor almirante que ha servido a la Marina Española en toda su historia y que vivió bajo los reinados de Carlos I y Felipe II. En su carrera de medio siglo, logró mantenerse invicto sin perder una sola batalla naval de la veintena larga que acometió bajo su mando, destacándose como héroe en la emblemática de Lepanto. De su padre, el almirante Álvaro de Bazán, designado como el Viejo para distinguirlo de su ilustre hijo, heredó el señorío del entonces denominado Viso del Puerto, donde en la segunda mitad del siglo XVI construyó el Palacio de los Marqueses de Santa Cruz, declarado Monumento Nacional en 1931. A pesar de ser uno de los puntos de la península más alejado del mar, Álvaro de Bazán eligió ese enclave para fijar su residencia por una razón estratégica: estar equidistante entre la corte de Madrid y las bases de sus escuadras, situadas en Lisboa, Cartagena, Sevilla y Cádiz.
2: Colindante con el palacio, en la plaza principal del lugar, la del Pradillo, se alza la iglesia de Nuestra Señora de la Asunción, de estilo gótico tardío de finales del siglo XV. En una de sus paredes se descubre con asombro un enorme cocodrilo de más de 4 metros, en ademán de trepar hacia el techo como si se tratara de una gigantesca lagartija. El reptil conocido en la localidad con el apelativo familiar del lagarto del Viso, se asegura que proviene del río Nilo en Egipto, y habría sido traído hasta allí por el marqués en el siglo XVI, tras su expedición a tierras de los faraones, pues en su estancia egipcia había observado que una costumbre del país era colocar cocodrilos en espacios de culto por considerarlos animales sagrados. Algunos afirman que este ejemplar tan singular habría sido capturado vivo por unos piratas, precisamente extrayéndolo de un templo egipcio. Es fácil imaginar la perplejidad de los contemporáneos del egregio marino en Viso del Marqués al ver la criatura que había portado aquel hasta su rincón, pues en esa época ninguno habría visto nada semejante. Se asegura que el motivo de esta exótica donación de Álvaro de Bazán a la iglesia era infundir respeto para lograr que los feligreses guardaran silencio dentro del recinto. Variaciones del relato incluyen el hecho de que el saurio llegó vivo a Castilla siendo joven y de pequeño tamaño, y en una primera etapa fue mascota del marqués, habitando con él en el palacio para ser disecado y dispuesto en el sitio actual a su fallecimiento, o bien que se trajo vivo a la iglesia como custodio de los tesoros allí depositados, con la apostilla de que se escapó y se hizo preciso capturarle y darle muerte, después de lo cual se aplicó un proceso de taxidermia antes de ubicarlo en su emplazamiento habitual.
0: Pero un acervo de leyendas viene a desafiar estos hechos que tienen tintes de verosimilitud. Una narración oral transmitida de generación en generación cuenta que el feroz animal residía en la sierra de San Andrés del Viso del Marqués, recorriendo el monte a sus anchas y teniendo atemorizada a la población. Los vecinos, por más que habían emprendido batidas de caza, nunca habían logrado culminarlas con el abatimiento del lagarto, motivo por el cual optaron por dirigirse al corregidor demandándole tomar medidas para desactivar la amenaza.
1: El corregidor, consciente de la dificultad que entrañaba hacerse con el saurio, buscó a alguien que se atreviera a eliminarlo, hasta hallar a un joven candidato, preso en la cárcel de Toledo debido a su carácter violento y a su tendencia a verse envuelto en pendencias y duelos. El cautivo aceptó el trato de comprometerse a ejecutar a la fiera a cambio de obtener su propia libertad. Y encaminándose al monte, logró reducir a su presa, lanzándole un certero dardo a la garganta y posteriormente clavándole una pica que lo traspasó y le quitó la vida. El pueblo, aliviado, decidió disecar a la criatura y colocarla en la parroquia de Nuestra Señora de la Asunción para perenne memoria del insólito hecho. El terremoto de Lisboa del 1 de noviembre de 1755 habría provocado la caída del animal entre los escombros al derrumbarse la parte trasera de la iglesia. Se ha dicho que durante la Guerra Civil al exótico reptil se le puso un pañuelo rojo de miliciano al cuello y presidió las reuniones del comité local, y que, acabada la contienda, antes de devolverlo a su ubicación, fue rociado con agua bendita. En 1995 se procedió a su restauración por el deterioro consiguiente al paso del tiempo.

0: El Palacio del Marqués de Santa Cruz, joya del Renacimiento, fue construido entre 1564 y 1586 por el arquitecto italiano Giovanni Battista Castello, conocido como Il Bergamasco, por ser natural de Bérgamo. Se cita popularmente un célebre aforismo rimado para indicar la razón por la cual el marqués alzó allí algo de tal magnificencia. Hizo un palacio en el Viso porque pudo y porque quiso. Su sobria fachada no permite intuir la exuberante riqueza que su interior revela a la vista. Los dos pisos de su planta cuadrada están revestidos en paredes y cubiertas por más de 8.000 metros cuadrados de pinturas manieristas al fresco que muestran episodios de la mitología clásica realizados principalmente por el maestro italiano Giovanni Battista Peroli, llamado Cremaschino, por ser originario de Cremona, junto con su equipo, y representan asimismo las batallas en las que venció Álvaro de Bazán. Es el mejor y más amplio conjunto pictórico español de temática mitológica, cuya decoración se completa con trampantojos y esculturas de inspiración clásica.
1: Los avatares históricos han sometido a sus rigores al precioso palacio, que en ciertas épocas sería utilizado como granero, escuela y cuartel. En el terremoto de Lisboa de 1755 se desplomó la techumbre del salón donde estaba plasmado el fresco de la batalla de Lepanto, perdiéndose para siempre y probablemente derribando también las torres que había en las esquinas.
2: En la Guerra de la Independencia sufrió un serio deterioro y, como testigos del destructivo paso de la Guerra Civil Española, aún quedan firmas y palabras escritas a lápiz sobre las paredes. En los últimos tiempos, ya restaurado, el palacio se ha utilizado como escenario para producciones que han llegado con éxito a las pantallas, como las películas A la Triste y El Rey Pasmado y las series Águila Roja y 30 Monedas. En la actualidad, el palacio alberga el Archivo Museo Álvaro de Bazán, Archivo General de la Marina Española. Por su uso, la Armada abona anualmente al Marqués de Santa Cruz, de forma simbólica, el equivalente a una peseta, 16 céntimos de euro, como alquiler del inmueble, tal como se estipuló en 1948 cuando los marqueses lo cedieron a ese fin por un periodo de 90 años, en atención a su secular vinculación familiar con el mundo naval.
0: Hoy, en la base del altar del Oratorio de Palacio, una urna guarda los restos del almirante Álvaro de Bazán y sus allegados. El marqués ha recorrido un periplo tan variado tras su defunción como hiciera en vida. Su primer sepelio tuvo lugar el 9 de febrero de 1588, en el año de la derrota de la mal llamada Armada Invencible, que siempre cabe especular habría tenido un final bien diferente de haber vivido entonces el insigne marino. Mientras se tallaban sus sepulcros en mármol, Álvaro de Bazán y su esposa descansaron en la parroquia de la Asunción de Viso del Marqués, a pocos metros del célebre reptil. Fue el 18 de enero de 1643 cuando se produjo su traslado al convento de San Francisco. Pero el cenobio sufrió la desamortización de Mendizábal, lo que llevó a su desaparición. Y el 22 de julio de 1836 los cuerpos debieron recorrer el camino inverso de vuelta a la parroquia. Su traslado al palacio, con toda solemnidad, tuvo lugar el 11 de febrero de 1988, casi coincidente con el día en que se cumplían los 400 años de su primera inhumación. Queda una placa en la iglesia dando fe de que allí estuvo enterrado el marqués. Se conservan en el jardín palaciego de los marqueses de Santa Cruz los bustos sepulcrales orantes de Álvaro de Bazán y María de Figueroa, esculpidos por Antonio de Riera y también por Fray Alberto de la Madre de Dios en estilo manierista.
2: Una estatua elaborada en acero corten, réplica del cocodrilo, se yergue desde 2020 sobre la rotonda principal de acceso al pueblo, la concurrida carretera regional CM4111, que une las localidades de Ciudad Real y Almuradiel. Su autor es el escultor José Lillo Galiani, natural de Valdepeñas. Pesa unos 1.000 kilos. Sus medidas son 5 metros de largo, 1,20 de ancho y más de 2,5 de alto. Y su presupuesto de elaboración rondó los 15.000 euros. En la zona no es infrecuente escuchar un expresivo dicho: tienes más hambre que el lagarto del Viso, que le echaron 2 carretas de paja cuando fue disecado, se las tragó.

y aún está con la boca abierta, como tantos turistas de los que llegan cada año por miles a Viso del Marqués y que se quedan boquiabiertos al ver a este caimán

0: próxima semana.
1: Gracias a ti, Paco. Un abrazo y hasta la próxima semana.
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0: Hace unos días ha tenido lugar en la Real Academia de Ciencias de España una sesión científica sobre el gas radón, primer factor de riesgo de cáncer de pulmón en personas no fumadoras, como ha expuesto Virginia Calvo, que es investigadora del Hospital Universitario Puerta de Hierro. El cáncer de pulmón es el segundo tipo de cáncer más frecuente en España, después del de mama, y el más frecuente en varones, comentó precisamente la doctora Calvo. Es un cáncer que suele tener un pronóstico complicado y según los datos anuales publicados por la Sociedad Española de Oncología Médica, esto es así, es uno de los cánceres, digamos, que más miedo dan. El gas radón, un contaminante invisible que emana del subsuelo y se cuela en casas y lugares de trabajo, se ha consolidado como una de las causas de cáncer de pulmón en España, especialmente en zonas graníticas como Galicia, Extremadura o áreas de la Sierra de Madrid. Los grandes estudios de casos y controles realizados en España muestran una relación prácticamente lineal entre la concentración de radón en el hogar, por ejemplo, y el riesgo de desarrollar cáncer de pulmón. Vamos a hablar de todo ello con la propia doctora Virginia Calvo, oncóloga médica, que ya nos espera. ¿Qué tal, doctora? Buenas noches.
3: Muy buenas noches. ¿Cómo estamos?
0: Bueno, yo recuerdo, doctora, de mi época de estudiante, aquello de que el radón es un gas noble, pero poco más. ¿Qué es exactamente este gas?
3: Pues sí, efectivamente, el gas radón es un gas noble, que es un gas incoloro, inodoro, de origen natural y que es ubicuo en la naturaleza. Realmente procede de la descomposición del uranio 238 y son sus descendientes de vida media corta los que emiten, ¿no?, unas partículas alfa que son radiactivas y que son las lesivas y que tienen riesgo, ¿no?, pues para nuestra salud. Realmente el radón es la fuente más importante de radiación natural y más de la mitad de la radiación que va a recibir el ser humano a lo largo de la vida proviene del radón, y en la naturaleza pues es inocuo. El problema existe cuando el radón, ¿no?, se acumula en los edificios, en las viviendas, y alcanza unos niveles de concentración elevados que son los que tienen riesgo para la salud.
0: Bueno, efectivamente es incoloro, inodoro e insípido como el agua, pero tengo entendido que es fácilmente medible, ¿no?
3: Sí, efectivamente. Una de las cosas más importantes y de lo que estamos tratando de concienciar es que es muy importante medir las concentraciones de radón. Si no medimos esas concentraciones a las cuales estamos expuestos, desconocemos si realmente este factor de riesgo pues puede tener efectos sobre nuestra salud. Realmente, para medirlo existen unos detectores que colocando estos detectores durante 3 meses en el domicilio y posteriormente realizando esa lectura podemos conocer a los niveles a los que están expuestos. Sí que en este sentido quiero recalcar que sería muy importante que estas mediciones, ¿no?, se hagan en laboratorios acreditados y especializados, ¿no?, para hacer este tipo de lecturas y poder dar unos datos fiables de estas medidas.
0: Bueno, pero aparte de este problema que plantea el radón, supongo que tendrá algún tipo de utilidad en la naturaleza, ¿no?
3: Sí, o sea, realmente es ubicuo, ¿no? Está ahí y viene de la descomposición, ¿no? Y es muy abundante en las zonas graníticas, o sea, que sí que está bastante, o sea, se conoce bastante que las zonas graníticas son las que, bueno, pues lo tienen. Y de ahí se desprende.
0: ¿Y qué relación, ya que lo menciona usted, qué relación tiene el radón con el granito?
3: Realmente el granito tiene, ¿no?, materiales que lo que hacen es que desprenden radón. O sea que realmente la relación es porque viene directamente, ¿no?, de ahí.
0: Y es cierto que, por ejemplo, en la comunidad en la que estamos, en la de Madrid, más del 80% de los municipios

0: presentan algún grado de riesgo por la presencia de este gas?
1: Sí, realmente en España, pues las zonas, digamos, donde más concentración de radón se ha visto es la zona, sobre todo, de Galicia, que es una zona de riesgo, ¿no?, de tener radón residencial, de acúmulo de radón en las viviendas. De hecho, más del 20% de las viviendas, ¿no?, pues cuentan con concentraciones de radón en sus hogares por encima de los 200, ¿no?, becquerelios metro cúbico. Y sí que, además de Galicia, pues toda la zona de la Sierra de Guadarrama, fundamentalmente, y de la zona de Extremadura, que son por su geografía áreas, ¿no?, subsidiarias de tener este tipo de materiales y bueno, pues de tener, digamos, más concentraciones de radón, más niveles de radón, si se acumularán dentro de las viviendas.
0: Bueno, los expertos coinciden en que sigue faltando concienciación social sobre el tema. ¿Es por falta de información?
1: Pues probablemente, y de hecho nosotros sí que, yo creo que desde el grupo de Galicia, de la Universidad de Santiago de Compostela, liderados por el doctor Alberto Ruano, sí que están haciendo un trabajo muy importante, ¿no?, de concienciación ciudadana. También, ¿no?, yo creo que ya hay una concienciación desde todo el sistema sanitario, y bueno, pues nosotros también como oncólogos y como factor de riesgo, ¿no?, en concreto del cáncer de pulmón, también estamos haciendo esa labor. Yo creo que es importante que se conozca, no hay que alarmar, sino que lo que hay que saber es que hay que conocerlo para poderlo medir y para que, en el caso de que existan esas concentraciones elevadas, poner, ¿no?, esas medidas que también ya se han ido comentando, ¿no?, y que pues realmente podemos ventilar los domicilios. Si hay problemas del tema de las construcciones, pues se puede subsanar. Si hay grietas, cerrar esas grietas. O sea, que yo creo que hay ciertas medidas que se pueden hacer para poder hacer ese descenso de los niveles de radón acumulados. Pero para poderlo hacer hay que conocerlo, ¿no?, y por eso la importancia de conocerlo y medirlo.
0: Bueno, vamos a ver, ¿cómo actúa el radón en nuestro organismo? ¿Qué es lo que hace?
1: Bueno, pues fundamentalmente, más que el radón, como decía, son los descendientes del radón, es decir, las partículas que libera el radón, las que son radiactivas, y las que esos productos de desintegración emiten esas partículas, ¿no?, que provocan al final alteraciones en nuestro ADN, produciendo, ¿no?, cierta inestabilidad de nuestros genes, que son los que facilitarían, ¿no?, el desarrollo de tumores. Lo que sí que está establecido, ¿no?, es la relación radón y cáncer de pulmón, es lo que tiene, digamos, más evidencia científica. No con otros tipos de tumores existe esta evidencia que existe con el cáncer de pulmón, y sí que se sabe, ¿no?, que el cáncer de pulmón es un importante problema de salud pública. A nivel mundial es el segundo tumor en incidencia, como decíamos, en varones y en mujeres. A nivel nacional, ayer presentaron los datos la Sociedad Española de Oncología Médica y sabemos que es el tercero en incidencia, pero es el primero en mortalidad, tanto en varones como en mujeres, y debemos de hacer algo, ¿no? Sabemos que el principal factor de riesgo del cáncer de pulmón es el tabaco, pero el segundo factor de riesgo es el radón en gente fumadora, y en gente no fumadora sería el primer factor de riesgo. Entonces, sabemos que la combinación radón y tabaco potencia ese riesgo, ¿no?, de desarrollo de cáncer de pulmón, y bueno, pues son esas partículas, ya digo, que al inhalarlas, ¿no?, se producen esas alteraciones, las que tienen el riesgo de desarrollar posteriormente cáncer de pulmón.
0: Bueno, hay que señalar que España ha incorporado una normativa para viviendas y puestos de trabajo y obliga desde el año 2019 a que las nuevas construcciones en municipios de riesgo se diseñen con medidas antirradón. Esto está muy bien, pero sin embargo, doctora, parece ser que rara vez se verifica este hecho una vez construidas. Esto es un contrasentido, ¿no?
1: Claro, yo creo que lo que debería, o sea, si queremos hacer bien las cosas, pues evidentemente hay que cumplir eso, y lo que se debería de hacer es que una vez, no solo diseñada, sino construida la vivienda, antes de hacer la entrega de la vivienda, pues tener documentado, ¿no?, los niveles de radón a los cuales está expuesto. Eso sería lo ideal, ¿no?, y que, bueno, pues uno cuando entrara en esa vivienda supiera si realmente, bueno, pues está libre de radón o, por el contrario, pues ahí hay un acúmulo de radón, ¿no?, en dentro.
0: Uh-huh. Bueno, quería preguntarle también si este gas radón solo es nocivo en espacios cerrados o puede serlo también, digamos, al aire libre, dependiendo del nivel de concentración.
1: No, al aire libre es totalmente inocuo, ¿vale? Al aire libre no hay ningún problema.

0: El problema es cuando ese radón, ¿no?, se filtra generalmente desde el subsuelo y se acumula. De hecho, en los estudios, los datos que hay es que generalmente las concentraciones de radón más altas suelen ser, ¿no?, en los bajos. Muchas veces el problema que tenemos es que estamos edificando bajo el suelo. Entonces, el problema no es cuando ponemos la vivienda encima, sino cuando rompemos ese suelo y edificamos debajo. Y si no lo cerramos bien, por decirlo de alguna manera, pueden existir esas grietas y entonces esas filtraciones desde el subsuelo entrarían dentro y, al no ser eliminadas, se acumularían y es donde alcanzaríamos esos niveles que no son adecuados para la salud. Pero al aire libre es totalmente inocuo.
1: ¿Cuándo se empezó a descubrir que este gas radón tenía una relación directa con el cáncer de pulmón?
0: Bueno, pues la verdad es que esto se conoce ya desde hace bastante tiempo. De hecho, bueno, pues es ya casi en el siglo XVI, ¿no?, cuando se empieza a ver como una relación causal entre el radón y ciertas enfermedades respiratorias debido a la mortalidad que se veía en determinados grupos de mineros. Luego fue más tarde, ¿no?, el siglo XIX ya se ve que esa mortalidad se debía al cáncer de pulmón, y es en 1987, ¿no?, cuando la Agencia de Protección Ambiental de Estados Unidos ya establece un valor concreto, que son 148 becquerelios metro cúbico, como una concentración de radón a partir de la cual ya se tienen que tomar medidas de reducción en los domicilios, y estamos hablando del 87 en Estados Unidos. Posteriormente ya la OMS también lo tiene clasificado, ¿no?, como carcinógeno humano tipo 1, y bueno, pues esto se conoce desde hace tiempo. Lo que pasa es que yo creo que hemos tardado, ¿no?, en tomar medidas, están tomando ya medidas, pero bueno, pues llegan tarde, vaya, que sí que llevamos años, ¿no?, de conocimiento hasta que se están implantando todas estas medidas.
1: Bueno, pues ahí está la relación que existe entre este gas y un cáncer que el común de los mortales, pues estamos acostumbrados a asociar con el consumo de tabaco, que es verdad que es la primera causa, pero con el gas radón hay que tomar estas medidas. Por otro lado, fáciles de tomar, hay que hacer esas mediciones y luego establecer los sistemas de seguridad sencillos para que este gas no nos perjudique y no pueda ser causa nada más y nada menos que de un cáncer de pulmón. Pues doctora Virginia Calvo, oncóloga médica del Hospital Universitario Puerta de Hierro, le agradezco mucho el que nos haya atendido para explicarnos algo tan importante. Muy buenas noches.
0: Muy buenas noches, muchas gracias.

Momento para abrir un paréntesis y dar paso a la información. Noticias nacionales e internacionales en Onda Cero y de inmediato continuamos.

Un equipo internacional de investigadores en el que ha participado el Instituto de Biología Molecular y Celular de Plantas ha descubierto un nuevo mecanismo molecular.

0: que regula cómo se forman los tejidos vasculares en las plantas. El estudio, que ha sido publicado en la revista Science, revela de qué manera una pequeña molécula llamada permoespermina puede actuar como un interruptor biológico y controlar la producción de proteínas clave para el desarrollo del xilema, el tejido que transporta agua y aporta soporte estructural a las plantas. El trabajo demuestra que esta regulación solo es posible cuando los ribosomas, es decir, las estructuras celulares encargadas de fabricar proteínas, presentan una modificación química específica en su ARN catalizada por la enzima OVAC. Este hallazgo abre una nueva perspectiva sobre cómo las plantas controlan su desarrollo a nivel molecular. Vamos a hablar de ello con Miguel Blázquez, que es investigador del Instituto de Biología Molecular y Celular de Plantas. Miguel, ¿qué tal? Buenas noches.
1: Hola, buenas noches.
0: Bueno, ustedes dejan claro que se trata principalmente de investigación básica, pero en un futuro, ¿a dónde podría llevarles este trabajo?
1: Pues nosotros vemos, sí, efectivamente es una investigación básica, pero vemos como dos posibles vías de desarrollo futuro con cierto nivel de aplicación. Uno es la utilización de la molécula termoespermina como un interruptor para activar a voluntad la expresión de genes que tengan interés o bien agronómico o bien de biología sintética, producción de compuestos útiles en plantas como vacunas, etcétera. Entonces, para que las plantas solo produzcan la proteína que a nosotros nos interesa en un momento determinado, podríamos desarrollar estos interruptores basados en termoespermina para poder activar su producción solo en los momentos necesarios. Y otro camino sería, ya que esto es un interruptor importante para la producción de xilema, utilizarlo como diana para modificar la producción de madera en especies leñosas o en especies herbáceas que queramos que sean más flexibles.
0: Bueno, en esencia, el principal descubrimiento es que la actividad de la termoespermina depende de la modificación química del ribosoma, ¿no es así?
1: Sí, este descubrimiento, hacía tiempo que sabíamos que la termoespermina regulaba la producción de proteínas en las células, pero no sabíamos cómo se hacía. Y el hallazgo fortuito de la enzima que modifica a los ribosomas, que metila a los ribosomas, es lo que nos ha permitido ahora entender cómo funciona la termoespermina. Hemos hecho, digamos, fotos de los ribosomas metilados, o sea, modificados o sin modificar, en presencia o en ausencia de la termoespermina, y vemos que la termoespermina solo se puede pegar a los ribosomas cuando tienen esta modificación química, porque solo en esos momentos se producen las interacciones entre los átomos que hacen falta para que se estabilice, que se pegue la termoespermina a los ribosomas. Ese es el hallazgo principal.
0: ¿Ustedes han utilizado para su investigación un sistema de análisis de eficiencia traduccional? ¿Esto qué es exactamente?
1: Pues tenemos unas construcciones basadas en genes que permiten visualizar de una manera fácil, con producción de luz, que emitan las células luz o que no la emitan, este interruptor esté regulado por la presencia de termoespermina. Hemos cogido unas secuencias de ADN, las hemos puesto delante de un gen que puede llegar a, digamos, a través de una reacción química, producir luz. Nosotros podemos medir esa luz con un luminómetro, un aparato, y entonces lo que podemos es introducir esta construcción reportera en distintas células y ver si la adición de termoespermina, en este caso, o la eliminación, cambia la producción de luz de este reportero, que realmente lo que está haciendo es ser una especie de testigo de si se está produciendo traducción de proteínas o no en las células.
0: Y dígame, ¿qué es la enzima OVAC?

0: PAC es una metiltransferasa de ácido ribonucleico. El RRNA, el RNA ribosómico, es una parte integral de los ribosomas y en una posición determinada hay una base, una adenina, que puede uno de sus átomos metilarse o no metilarse, y esa metilación la lleva a cabo esta metiltransferasa codificada por OVAC.
1: Bueno, ¿y qué papel juega esta enzima en todo este asunto?
0: Nosotros pensamos que dentro de las células hay una población de ribosomas, las máquinas que traducen proteínas, hay una población que sí que está metilada y otra que no está metilada. Y no sabemos muy bien cómo OVAC decide metilar unos y no metilar a otros, pero lo que está claro es que la funcionalidad de estos ribosomas es distinta si están metilados o no. Entonces, otra vía futura de investigación será averiguar quién regula a OVAC y quién le dice cuándo tiene que metilar a un ribosoma y cuándo no.
1: Dicen ustedes, por cierto, que el estudio aporta un nuevo concepto en biología molecular vegetal. ¿Cuál es ese nuevo concepto?
0: Sí, el hecho de que la traducción de proteínas esté regulada por una combinación de dos interruptores, por un lado la termoespermina y por otro la metilación del RRNA, del RNA ribosómico, esa combinación de dos factores moleculares, esto es algo que todavía no estaba demostrado que funcionaba en células vegetales y nos abre las vías a estudiar otros mecanismos de regulación de la traducción de proteínas que probablemente también estén sometidos a un tipo de interruptor parecido.
1: Este hallazgo abre nuevas vías para comprender cómo las plantas controlan decisiones clave de desarrollo celular. ¿Este descubrimiento, por lo tanto, da pie a nuevas investigaciones?
0: Claro, sí, efectivamente. Una de las preguntas fundamentales en biología del desarrollo, ya sea de plantas o de animales, es cómo se toman las decisiones para que cambian la identidad de una célula. El que una célula, pues eso en humano, sea pelo, o sea uña, o sea hígado, ¿cómo se toman esas decisiones? O en plantas, ¿cómo se toma la decisión de que la planta unas células las convierta en xilema o no? Entonces, el hecho de haber encontrado ahora el interruptor que cambia esa identidad de celular nos permite ahora enfocar toda nuestra futura investigación en estudiar cómo se regula, o bien por el entorno, por las condiciones ambientales, o bien por señales internas de otras partes de la planta, cómo se regula este interruptor. Por lo menos hemos identificado el interruptor y ahora podemos ver quién pulsa ese interruptor.
1: Y una última curiosidad. Lo que han aprendido de las plantas con este trabajo es extrapolable ¿a otro tipo de organismos o no?
0: Sí, que existe regulación de la traducción de proteínas, eso se sabe desde hace un montón de tiempo y pasa tanto en bacterias como hongos, animales y plantas. Justo que la termoespermina esté haciendo esto en plantas es novedoso. Y no parece que esta misma molécula vaya a hacerlo también en otros organismos, pero puede que otros organismos tengan moléculas equivalentes, desde el punto de vista funcional, que hagan una cosa parecida. ¿Vale? Esto sí que se sabe de otras poliaminas, que son moléculas químicamente parecidas a la termoespermina, y sí que hay indicios de que también están haciendo lo mismo en hongos, por ejemplo.
1: Pues Miguel Blázquez, investigador del Instituto de Biología Molecular y Celular de Plantas, le agradezco mucho el que nos haya atendido y enhorabuena por este trabajo que han llevado a cabo.
0: Muchísimas gracias a vosotros por interesaros en nuestro trabajo.
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3: Comenzamos aquí nuestra segunda hora de programa en De Cero al Infinito, en esta cita semanal que tenemos aquí en Onda Cero para hablar de asuntos que nos interesan. Por ejemplo, un estudio pionero y desde luego

muy original, llevado a cabo por científicos del Instituto de Física Interdisciplinar y Sistemas Complejos, el Centro Mixto del Consejo Superior de Investigaciones Científicas y la Universidad de las Islas Baleares, ha demostrado que las técnicas de inteligencia artificial son capaces de distinguir los distintos géneros o palos flamencos analizando únicamente el vocabulario de sus letras. Nos dará los detalles Pablo Rosillo, que es investigador de este curioso estudio. Y hablaremos también, daremos un tiempo para los volcanes, porque una nueva metodología desarrollada por el Instituto Geológico y Minero de España, el Instituto Geográfico Nacional y la Universidad de Valencia permite anticipar erupciones volcánicas en entornos urbanos aproximadamente con 48 horas de antelación. Lo hablaremos con Raúl Pérez, que es investigador del Instituto Geológico y Minero de España. Y hablaremos también de construcción, porque, ojo, China ha empezado a levantar edificios en tiempo récord y quizá sea algo que pueda venir a solucionar el problema de vivienda, la falta de vivienda. Resulta algo asombroso, por ejemplo, que sean capaces de construir, como lo han hecho, 29 plantas en solo 10 días. ¿Cómo es posible semejante proeza? ¿Cuál es el truco, si es que lo tiene? Bueno, pues se lo vamos a preguntar a Carlos Fuertes, que es profesor de construcciones industriales en la Universidad Pontificia de Comillas. Y, por supuesto, vamos a seguir disfrutando de la música de nuestro invitado musical esta semana, que es el magnífico director de orquesta, André Rieu, con su orquesta Johann Strauss.

0: Un estudio pionero y llevado a cabo por científicos del Instituto de Física Interdisciplinar y Sistemas Complejos, centro mixto del Consejo Superior de Investigaciones Científicas y la Universidad de las Islas Baleares, ha demostrado que las técnicas de inteligencia artificial son, atención, capaces de distinguir los distintos géneros flamencos o palos, analizando únicamente el vocabulario de sus letras. La investigación, que aplica el procesamiento del lenguaje natural y el aprendizaje automático sobre más de 2.000 palabras, viene a validar el conocimiento tradicional y propone un enfoque cuantitativo para la conservación de este patrimonio cultural inmaterial. Vamos a hablar de ello con Pablo Rosillo, que es investigador de este instituto. Pablo, ¿qué tal? Buenas noches.
1: Buenas noches, Paco. ¿Cómo estás?
0: Encantado de tenerte en el programa y que nos expliques, pues, por ejemplo, Pablo, ¿cómo se hace esto? Vamos a ver, se le pone una canción a la inteligencia artificial, la escucha y dictamina qué palo flamenco es.
1: Sí, bueno, antes de nada, yo también encantado de estar aquí. Muchísimas gracias por

0: este programa. Y nada, básicamente lo que llamamos aprendizaje automático o inteligencia artificial es, como tú muy bien has dicho, darle cosas a un ordenador y que un ordenador aprenda sobre ellas y diga qué son. Entonces, en este caso, lo que nosotros hemos hecho ha sido darle un montón de letras de flamenco, como bien has dicho en la introducción, más de 2.000 letras de diferentes palos, y le hemos enseñado de qué va cada cosa. Le hemos dicho, estas letras son unas alegrías, estas letras son unos tangos, así con muchas miles de letras. Entonces, la máquina ha podido aprender a distinguir los palos de las letras fijándose únicamente en las letras, porque esto del flamenco tiene muchas ramificaciones, tiene muchas variaciones, y un palo se diferencia de otro no solo por la letra de la canción, se diferencian entre sí pues por la tonalidad, por melodías típicas, por el compás que siguen, que es diferente para cada palo. Pero nosotros lo único que hemos utilizado son las letras, porque estábamos interesados en el contenido léxico de estas canciones, que es lo que está relacionado también con el doctorado que estoy haciendo en el instituto. Y hemos visto que efectivamente solo con este contenido léxico la máquina puede diferenciar entre palos. Y el dato importante aquí es que los palos del flamenco tienen un léxico característico. Hay algo en las letras que los cantaores y las cantadoras cantan que nos está diciendo algo sobre los palos.
1: Bueno, es curioso porque queda claro entonces que este trabajo, digamos, que realiza la inteligencia artificial se basa única y exclusivamente en la letra, es decir, en el mensaje de la canción, aunque haya, efectivamente, como ha comentado nuestro invitado, otros parámetros, entonces no los tiene en cuenta, solo se fija en la letra, ¿no?
0: Exactamente, el ordenador no sabe ni en qué tonalidad está la canción, ni qué tipo de melisma está haciendo el cantador, ni qué compás está siguiendo el artista. Simplemente se fija en el léxico, y si un ordenador puede aprender a clasificar los palos según sus letras, eso quiere decir que dentro de las letras hay patrones, hay contenido que es inherente a cada palo, que es característico de cada palo. Y esto es súper interesante porque el flamenco, como tradición súper ligada a la historia y a la cultura de nuestro país y de muchos otros, tiene ahí codificada toda esta cultura en los palos que se cantan. Entonces, mediante las letras podemos acceder a estas cosas de una manera muy interesante.
1: Pero además dice usted que el propio léxico contiene información suficiente, ojo, para clasificar las canciones en su palo correcto y además con una alta precisión, ¿no?
0: Sí, con una precisión muy alta. Sí que es verdad que hay palos como los tangos o los tientos que sabemos que están relacionados entre sí, porque los tientos se sabe que son una modificación de los tangos, que son básicamente lo mismo, pero cambia la velocidad a la que se cuenta el compás, cambian algunos detallitos. Entonces, en estas cosas la clasificación no es tan buena, porque el ordenador, como decimos en aprendizaje automático, se confunde los tientos con los tangos. Pero esto también tiene una explicación histórica. Pero en otros palos la eficiencia es casi total, es muy alta. Eso significa que hay contenido léxico característico de cada palo que permite diferenciar entre ellos.
1: Entonces, vamos a ver, ¿existen palabras características de cada género del flamenco, de cada palo?
0: Efectivamente. Nosotros, con el aprendizaje automático, lo que hacemos así a grandes rasgos es buscar patrones. Contar, como si dijéramos, cuántas veces aparece cada palabra en cada palo, ¿no? Y entonces, aplicando una serie de métricas, una serie de cálculos, pues estos algoritmos de aprendizaje automático determinan cuál es el léxico característico de cada palo. Este léxico característico no quiere decir que ese palo solo hable de esos temas, porque, por ejemplo, en las alegrías vemos que el léxico característico está relacionado pues con la geografía, sobre todo de las zonas de Cádiz y alrededores, con escenas cotidianas, con el amor, con el desamor. Sin embargo, otros palos, como las seguidillas o las soleás, pues suelen tratar temas más trascendentales, más profundos y más ligados con el ambiente de sufrimiento oscuro, gitano, trascendental, que envuelve a estos palos, como pueden ser pues la libertad, el dolor, el sufrimiento, todo esto. Esos son los léxicos característicos, pero eso no quiere decir que no haya letras de alegrías que hablen de la libertad y del dolor,

0: letras de seguidillas y soleás que hablen de Cádiz y del amor. Todos los palos del flamenco hablan de todo, porque el flamenco trata pues los temas básicos de la experiencia humana en el mundo, pero cada palo tiene sus temas característicos que les permiten diferenciarlos de los demás, porque los usan con más frecuencia o los usan de manera más diferenciadora con respecto al resto de palos.
1: Dicen además ustedes algo que me parece muy interesante, y es que han observado los estrechos vínculos históricos conocidos, por ejemplo, entre Soleá y Bulerías, o como usted comentaba, entre tientos y tangos, y lo han conseguido solo a partir de las letras, ¿no?
0: Efectivamente, solo a partir de las letras. Hemos hecho como una representación en forma como si fuera un árbol, como si fuera la genealogía del cante flamenco, que es muy común esta representación en el mundo de la flamencología, pero basándonos solo en la similaridad léxica, es decir, en cómo de parecidas son las letras de los distintos palos. Y vemos diferentes ramas que tienen mucho sentido si nos fijamos en lo que contiene cada rama, porque como muy bien decías, pues una rama une los tientos con los tangos, que son palos que tienen el mismo compás, que están históricamente conectados, y solo a partir de las letras ya podemos ver esto. Otra rama conecta las bulerías con la soleá y con las seguidillas, siendo las seguidillas el palo más alejado en la rama, que esto coincide con la narrativa que tradicionalmente se ha llevado de sobre las seguidillas siendo el palo pues el más original, el más puro, que da lugar a otros, y la soleá dando lugar a las bulerías, que hay teorías históricas que dicen que las bulerías vienen de una aceleración hacia el final en la actuación por soleá y tal. Entonces todo esto, estas ramificaciones que podemos ver también con la rama de las malagueñas y los fandangos, todo esto surge simplemente de observar las letras, el contenido léxico y las palabras que aparecen en ellas. Así que sería como una ventana diferente para ver conexiones históricas usando otros tipos de datos de los que tradicionalmente se han usado.
1: Curioso, desde luego. Podríamos decir, por lo que está comentando usted, que cada palo tiene estilo propio. Por ejemplo, las letras asociadas a las seguidillas son, digamos, ricas en vocabulario relacionado con el dolor y la espiritualidad, mientras que, por ejemplo, las alegrías destacan temas de celebración y geografía, en particular referencias a la ciudad de Cádiz. ¿Y así ocurre con todos los estilos?
0: Exactamente. Todos los palos tienen su léxico característico y cada uno tiene sus temas principales, pero algo que observamos es que todos los palos tratan todos los temas. Es decir, las seguidillas, como muy bien ha comentado, tratan temas pues más trascendentales y profundos, como el dolor, temas más espirituales, como pues Dios, la libertad. Pero eso no quiere decir que no haya seguidillas que traten del amor, de Cádiz, de la fiesta y de la celebración. Simplemente las seguidillas hacen uso de esos temas de manera pues más diferenciadora del resto de palos, y esto los algoritmos de aprendizaje automático, de machine learning y de inteligencia artificial son muy buenos para captar esos patrones cuando tenemos una cantidad de datos ingente. Y respondiendo a su pregunta, sí, esto ocurre con todos los estilos, no solo con las seguidillas, sino con las seguidillas, alegrías, los tangos, los tientos, las malagueñas, los fandangos.
1: Curioso. ¿Y hasta dónde cree usted que se puede llegar con la inteligencia artificial aplicada a esto?
0: Pues esto es una reflexión muy interesante, porque yo creo que siempre que esté supervisada por el conocimiento y la responsabilidad humana, la inteligencia artificial es una herramienta muy útil, es una aliada para la preservación del patrimonio cultural. Porque yo siempre pongo el mismo ejemplo. Imagínese que ahora la Biblioteca Nacional de España recibe un conjunto de 15.000 letras flamencas y las quiere clasificar pues para poderlas poner de manera accesible al público general. Claro, aquí habría que tener a varias personas con mucho conocimiento de flamenco histórico a clasificarla, para ponerlas a clasificar todas las letras. Con herramientas de inteligencia artificial relacionadas con lo que hemos hecho nosotros, pues se podrían clasificar en un primer paso ya en diferentes palos, y luego la supervisión humana podría encargarse de ratificar esa clasificación, y aquí se ahorran recursos de tiempo

0: y de mano de obra también, y se tiene más tiempo para pues disfrutar de ese patrimonio y hacer uso de los datos ya clasificados. Y aquí estamos hablando de letras, pero no puedo dejar esta pregunta sin mencionar que el estudio de la inteligencia artificial aplicada al flamenco no es algo que hayamos empezado nosotros, ni descubierto nosotros, ni mucho menos. Nosotros hemos aplicado todas estas técnicas a las letras, pero grupos de investigación desde hace una o dos décadas llevan aplicando algoritmos de inteligencia artificial, pues de análisis de compás, de transcripción automática de melodías, de detección de tonalidad, a la música flamenca, que tiene ciertas particularidades que la hacen diferente de las demás, y por tanto todas estas herramientas se deben adecuar a su estudio.
1: Lo cierto es que este trabajo representa el primer análisis computacional a gran escala de letras de flamenco y abre nuevas puertas a la investigación de la música tradicional. ¿Qué creen ustedes que pueden descubrir?
0: Pues sí, sí que es verdad que sepamos, es la primera vez que se estudia algo así, fijándose en las letras, y esto abre un montón de posibilidades en cosas que ya se han hecho en otras tradiciones musicales de las que se dispone de más datos. Porque imagínese usted que ahora tuviéramos datos de letras de flamenco de hace 3 siglos o 2 siglos. Podríamos estudiar cómo han ido evolucionando en el tiempo. Podríamos tener más claves con estos datos acerca de cómo es realmente la genealogía del cante flamenco, porque hay muchas dudas y mucho debate en el mundo de la flamencología y de la historia de realmente qué vino antes, qué vino después, dónde surgió cada cosa, cómo fue evolucionando. Y con datos todo esto, y usando estas técnicas que usamos nosotros y otros grupos de investigación, se podría esclarecer un poco. Pero claro, aquí hay limitaciones que tienen principalmente dos vertientes. La primera es una limitación pues que ponemos nosotros como sociedad a la falta de financiación en estudios folclorísticos, a recabar datos, clasificarlos. No hay mucha gente que se dedique a esto, es muy difícil conseguir financiación, no hay muchos institutos dedicados a estudiar el patrimonio folclórico nacional. Y luego la otra vertiente es la pura limitación técnica de que pues a lo mejor en el siglo XVIII no se recopilaban letras. A lo mejor en el siglo XVII no había la costumbre de apuntar cómo cantaba esta persona en ese sitio. Entonces esos datos nunca van a ser accesibles porque no existen.
1: Bueno, y una última cuestión. El flamenco, el mundo del flamenco, como todo el mundo sabe, tiene una honda raíz tradicional, se basa precisamente en las tradiciones. En ese sentido le pregunto, ¿saben ustedes qué opinión tienen al respecto los flamencólogos y los artistas del flamenco sobre esto?
0: Pues esto es muy interesante, claro, porque hay opiniones de todo tipo. Yo recuerdo hace 2 años, cuando estábamos empezando a obtener estos resultados, fui al Festival Internacional de Cante Flamenco de Lo Ferro, en Murcia, y allí coincidí con gente pues de la talla de Paco Cepero, de Fosforito, y tuve la oportunidad de presentar este trabajo ante muchos aficionados al cante, aficionados al flamenco, flamencólogos y artistas flamencos de ese nivel. Y tuve críticas de todo tipo. Hubo personas que lo vieron muy interesante, hubo personas que lo vieron como un ataque a la pureza y autenticidad del flamenco, como se podría resumir en una frase como no se puede matematizar el duende, ¿no? Pero yo a mí lo que me gusta insistir es en que aquí simplemente estamos observando. No estamos intentando crear, ni estamos intentando generar nuevo contenido flamenco. Simplemente estamos con una pasión que nos mueve por el aprecio al flamenco, observando lo que pasa y aplicando técnicas matemáticas, cuantitativas y objetivas al estudio de este patrimonio musical tan interesante, para poder clasificarlo y para poder preservarlo. Yo creo que tal y como va la sociedad hoy en día, el uso de técnicas de inteligencia artificial y de técnicas computacionales en general no es que sean un aliado para la preservación de este patrimonio, es que son necesarias.
1: Pues Pablo Rosillo, investigador del Instituto de Física Interdisciplinar y Sistemas Complejos, le agradezco mucho el que nos haya atendido, y a mí por lo menos este estudio me ha parecido muy interesante.
0: Muchísimas gracias. Yo también.

0: Una nueva metodología desarrollada por el Instituto Geológico y Minero de España, el IGME, CSIC, el Instituto Geográfico Nacional y la Universidad de Valencia permite anticipar erupciones volcánicas en entornos urbanos aproximadamente con 48 horas de antelación. El trabajo es tan importante que ha sido seleccionado por la Oficina para la Reducción de Desastres de la ONU como una herramienta que permitirá a científicos e instituciones mejorar la respuesta y la gestión de este tipo de emergencias naturales en todo el mundo. De ello vamos a hablar con Raúl Pérez, que es investigador del Instituto Geológico y Minero de España. Raúl, ¿qué tal? Buenas noches.
1: Hola, muy buenas noches.
0: Bueno, la primera pregunta puede resultar curiosa, pero yo creo que es muy interesante. ¿El magma que expulsan los volcanes tiene memoria?
1: Pues esa es muy buena apreciación. Precisamente esta fue la pregunta que nos hicimos para intentar buscar algún momento o algún tipo de precursor en su comportamiento durante el ascenso, antes de que se produjese la erupción volcánica, para ver si podíamos saber, sin lugar a dudas o con la máxima certeza posible, que se iba a producir la erupción volcánica.
0: Y yendo más allá, ¿esa memoria que tiene el magma puede cambiar?
1: Sí, sí, sí. Realmente, cuando nosotros estudiamos con esta nueva metodología, es una metodología matemática que es nueva en aplicación en la ciencia de los terremotos, pero que es antigua en la aplicación en la ciencia de la hidrogeología y las inundaciones, porque lo que hemos hecho es adaptar esta metodología matemática al movimiento de magma en vez de al movimiento del agua a través de la lluvia. ¿Qué es lo que sucede? Cuando empieza a moverse el magma hacia arriba, el sistema tiene una memoria que es bastante cambiante, con lo cual es muy difícil de saber cómo va a comportarse. Digamos que sería algo parecido a aleatorio, que podría tanto ocurrir como no ocurrir. Sin embargo, hay un momento en que el magma adquiere una memoria a largo plazo y se hace persistente. En ese momento es cuando nosotros hemos determinado que es cuando seguro que se va a producir la erupción, por lo menos dentro de 48 horas.
0: Y, por cierto, ¿qué ocurre cuando esa memoria de la que estamos hablando, la memoria del magma, sufre un cambio?
1: Pues, además, cuando ya está ocurriendo la erupción volcánica, esa memoria que va cambiando nos permite entender si se están produciendo más inyecciones profundas, si incluso está acabando la erupción volcánica. Si nos fijamos en lo que fue la erupción de La Palma en 2021 y que tuvo una duración de 86 días, esta duración sorprendió muchísimo a todos los investigadores, porque este tipo de erupciones volcánicas, o incluso mirando hacia atrás en otras erupciones similares en las Islas Canarias, perfectamente podría haber ocurrido en 3 semanas y no en casi 3 meses. ¿Qué es lo que sucedió? Que hubo una reactivación del sistema que afectó a la memoria de ese magma y que nosotros también pudimos detectar.
0: ¿Y cómo es esa nueva metodología pionera en el mundo que ustedes han descubierto?
1: La metodología consiste en analizar los terremotos que se llaman volcanotectónicos, a diferencia de los grandes terremotos tectónicos que se producen y que vemos en el mundo, en Japón, en Filipinas, en Chile, en Indonesia. Estos son terremotos que se producen por el movimiento del magma. Como el magma tiene esta memoria presente en su sistema y es capaz de transmitirla a lo que sería el fenómeno sísmico, nosotros con esos terremotos hemos desarrollado un nuevo algoritmo en el cual adaptamos el comportamiento cada 48 horas de la memoria del magma. Según los cambios y los valores que vamos observando en el tiempo, es posible observar si el sistema va a terminar en erupción volcánica, si el sistema sufre inyecciones profundas o reactivaciones del movimiento del magma, e incluso si el sistema se está a punto de apagar.
0: Yendo al terreno práctico, con este descubrimiento, sabiendo 48 horas antes que va a suceder una erupción, ¿qué se puede hacer?
1: Pues es muy interesante porque nosotros, hablando ahora con el Instituto Geográfico Nacional, el siguiente paso, el que estamos preparando, es hacer dentro del sistema de alerta temprana. Los sistemas de alerta temprana en erupciones volcánicas suelen ser unos semáforos que, con una serie de indicadores, en este caso de colores, que suelen tener 4, 3 o incluso 5 niveles diferentes, se establecen los niveles de respuesta ante la emergencia. En el caso de erupciones volcánicas en entornos urbanos, donde hay mucha población que puede verse afectada, esto es clave. ¿Por qué? Si nosotros determinamos que se va a producir la erupción volcánica en 48 horas, se puede mover el nivel del semáforo, que puede implicar al hecho de que se tengan que tomar medidas, como pueden ser evacuaciones preventivas, como puedan ser el tomar medidas de efectivos y personal de emergencias que vas a requerir para esa emergencia. Lo que no se va a poder hacer es parar la erupción volcánica, eso es seguro.
0: Bueno, pero se puede paliar, que también es importante, como usted dice, pues es muy importante, no sé, que el algoritmo, el sistema nos diga, oye, interesa mucho enviar más efectivos de la UME, por ejemplo, porque esto va a ser muy muy gordo, ¿no? O se puede hacer esa evacuación preventiva de la que usted habla, o sea, que no es poco, claro.
1: No, claro, claro. Sí, de hecho, lo interesante de esta metodología es que no solamente depende del algoritmo que hemos creado, sino que ese algoritmo fue validado durante la erupción de La Palma, porque al principio nosotros no entendíamos muy bien qué significaban los cambios en la memoria que tenía el magma, y el estar a pie de volcán durante los 85 días tomando notas del diario de la erupción y viendo el comportamiento del magma con otras metodologías geofísicas, pudimos determinar cuál era el significado de ese comportamiento que acabábamos de analizar.
0: Claro. Además,

0: Dicen ustedes, y esto es importante, que esta nueva herramienta no se limita a emitir un aviso previo a la erupción, sino que ese algoritmo también es capaz de determinar cuándo el volcán está perdiendo fuerza eruptiva.
1: Exacto. Y esto fue muy importante porque yo recuerdo que durante la erupción todos los periodistas nos preguntabais, ¿cuándo va a acabar la erupción? ¿Cuándo va a acabar la erupción? Y no solamente los periodistas, también nos preguntaban, también nos estaban preguntando desde las autoridades, porque la gestión de la emergencia, el personal que tienes desplazado, los medios que tienes que poner, eran enormes. Entonces, claro, todo el mundo estaba muy interesado en saber cuándo va a acabar. Con esta metodología, junto con otras que también han publicado desde el Instituto Geográfico Nacional y otros compañeros de instituciones extranjeras, es posible ver cuándo pierde fuerza y cuándo ya empieza a agotarse la capacidad del volcán de seguir en erupción.
0: Se refiere usted lógicamente a la erupción de la isla de La Palma. ¿Qué hubiera ocurrido, por cierto, sí, en la isla de La Palma de haber dispuesto de esta herramienta de la que estamos hablando?
1: Pues esa es una buena pregunta. La verdad es que me imagino que con esta herramienta ya perfectamente implementada en los planes de emergencias por erupción volcánica, lo que hubiera permitido es poner el semáforo en algún otro color, que se hubieran tomado decisiones por parte de Protección Civil que tuvieran que ver con la erupción. Aún así, sí que es verdad que tenemos que decir que se tomaron muy buenas decisiones durante la erupción de La Palma, porque hay que pensar que siendo una erupción urbana, careciendo de experiencia, porque la erupción anterior había sido hacía 50 años, se hizo una gestión bastante buena y que fue reconocida por organismos internacionales.
0: No obstante, conviene decir que el trabajo que hicieron ustedes allí en aquella erupción, en el año 2021, ha servido para llevar a cabo este descubrimiento, ¿no?
1: Exacto. O sea, realmente nosotros los que estamos... De alguna manera sentíamos que debíamos algo a la gente canaria y a la gente de la isla de La Palma, porque estuvimos a pie de cañón, a pie de volcán todo el día, a todas horas, observando lo que era el sufrimiento y la pérdida que estaba teniendo toda la gente. Y todos los estudios estábamos trabajando, todo el mundo diciendo, necesitamos desarrollar una herramienta para que si esto vuelve a ocurrir, podamos minimizar, podamos prevenir, podamos anticiparnos, podamos hacer que de alguna manera el sufrimiento sea muchísimo menor. Vuelvo a repetir, una erupción volcánica no la paramos. Las Islas Canarias son potencialmente volcanes activos. Entonces, va a haber más erupciones volcánicas. Vamos a desarrollar herramientas que nos permitan anticiparnos a la catástrofe.
0: Y una última cuestión, porque yo creo que es de justicia ese reconocimiento, ¿qué significa para el Instituto Geológico y Minero de España que este trabajo haya sido incluido por la Oficina para la Reducción de Desastres de la ONU?
1: Pues para nosotros es muy importante y fue una sorpresa, tengo que confesarlo, porque según salió publicado este artículo, a las 24 horas, recibí un correo de esa oficina pidiéndonos permiso para decir si podían hacer una difusión de este trabajo y crear una entrada en una web que se llama Prevention Web, que depende de la Oficina de Reducción de Desastres de la ONU, donde se ponía para todo el mundo, se ponía para toda la comunidad científica en la gestión de emergencias este trabajo y se le daba la máxima difusión por si podía ayudar en futuras erupciones volcánicas que sean del tipo similar a la que sufrió en La Palma. Nosotros en el ISME tenemos el Departamento de Riesgos Geológicos, donde trabaja un montón de gente, no solamente en volcanes, trabajan también en terremotos, trabajan bastante en inundaciones, estuvieron muy implicados durante la Habana de Valencia, y para nosotros el tener el reconocimiento internacional por parte de otras instituciones nos hace ver que estamos por el buen camino a la hora de las metodologías que desarrollamos y del personal que acaba entrando.
0: Sin duda alguna. Raúl Pérez, investigador del IGME, muchísimas gracias por atendernos y nuestra más cordial enhorabuena, primero por el trabajo que hacen ustedes y segundo por este reconocimiento internacional tan importante.
1: Muchas gracias a ustedes, un placer.
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0: China ha empezado a levantar edificios en tiempo récord y quizás sea algo que solucione un problema tan serio como es la escasez, incluso la

0: Pues esa es la pregunta. ¿Cuál es el secreto de este método de construcción modular?
1: Pues el secreto básicamente pues es lo que has comentado, la construcción industrializada, ¿de acuerdo? Nosotros hemos pasado de una construcción tradicional, la que todos tenemos en mente, pues a una construcción modular industrializada. ¿Qué diferencia hay? Pues que gran parte de dicha construcción la realizamos en una fábrica, ¿de acuerdo? Entonces tenemos una flexibilidad y una adaptabilidad muy, muy grande. ¿Qué nos estamos encontrando ahora mismo en la construcción? Pues lo que todos estamos escuchando, pues una escasez de mano de obra, unos altos tiempos de ejecución y, como bien has comentado, Paco, pues una elevada demanda de viviendas. Estos son problemas que nos encontramos y que podemos solucionar pues con este tipo de construcción modular, la cual pues simplifica mucho los procesos. Los montajes, como habéis visto, son más cortos. Date cuenta de que nos han sorprendido con 29 plantas en 10 días. Como hemos dicho, hay un ahorro económico, o sea, hay una rentabilidad importante y también encontramos un mayor control de la calidad. Todo lo que realizamos en una fábrica, pues podemos tener un control mucho más estricto, ¿de acuerdo? También, ¿qué tenemos? Pues una sostenibilidad, o sea, generamos menos residuos, mayor eficiencia energética, menos interrupciones en el entorno, o sea, todos hemos sufrido a las continuas obras, ruidos, polvos, etc. Entonces, pues con una construcción industrializada, pues podemos lograr reducir estos tiempos. Estamos hablando, pues, de una reducción en algunos casos de hasta un 70% del tiempo. ¿Esto construcción qué nos implica? Pues que tenemos que hacer un trabajo previo muy, muy importante. O sea, nosotros tenemos que estudiar la logística de cómo nos van a llegar los módulos, los medios auxiliares. Daros cuenta de que, si habéis visto la noticia, claro, pues han necesitado pues unas grúas muy, muy grandes para poder coordinar estos trabajos, para trabajar en turnos continuos 24/7. Entonces, gracias a la construcción modular o industrializada, pues podemos conseguir este tipo de ahorros en tiempos y en costes.
0: Bueno, lo había dicho yo mal, no construyen 29 plantas en 10 horas, sino en 10 días, pero aún así me parece que sigue siendo poco tiempo. La pregunta que me surge es si está garantizada la seguridad en este tipo de construcciones.
1: Vamos a ver, todo el tipo de construcción tiene que estar basado en códigos técnicos de seguridad, ¿de acuerdo? Entonces, este tipo de construcciones, pues sí que nos dan cierto grado de seguridad, ¿de acuerdo? También es importante lo que hemos dicho, la coordinación. Nosotros nos hemos levantado, pues que efectivamente, que se han hecho 29 plantas en 10 días. Pero, por ejemplo, se hizo en China una estación, trabajos en una estación ferroviaria en 9 horas, que se emplearon 1.500 trabajadores, que estaban trabajando pues en como si fueran en colmenas. O, por ejemplo, aquí en España, no hace falta irnos a China, se ha ejecutado el hospital Zendal, que todos lo tenemos en mente, en 100 días. O sea, sí, se ha construido un hospital completo y operativo en 100 días. Entonces, aquí, en este caso, pues no tenemos que tener ningún tipo de duda en que dicha construcción pues es segura, es fiable y que cumple todos los requisitos de calidad, tanto en todos los códigos técnicos y los documentos básicos que nosotros estamos acostumbrados en el mundo de la construcción a tocar y a emplear y a aplicar. En este caso, pues oye, también lo que decimos, al construir las construcciones, la redundancia, en una fábrica, pues los controles de calidad se pueden llevar a más rajatabla. También lo que sí es importante es el tema de la prevención de riesgos laborales, ¿de acuerdo? Al final se trabaja 24/7 con más cantidad de operarios, entonces pues esa coordinación de personas pues es lo que hemos dicho, que tiene que estar muy bien estudiada previamente al inicio de la obra.
0: Bueno, estamos hablando de la seguridad, que parece ser que está garantizada en este tipo de construcciones novedosas. Algo en lo que también se fija, y mucho, el comprador cuando decide acceder a una nueva vivienda.

0: sea modular o no sea modular, es en los estándares de calidad. ¿Cómo es esta calidad en estas construcciones modulares? ¿Es similar a de las a las construcciones tradicionales?
1: Sí, es similar o incluso de mejor calidad. Date cuenta de que al final los diseños están optimizados y existe una flexibilidad. Incluso al trabajar en una fábrica se pueden hacer incluso formas totalmente distintas a lo que nosotros vemos en una obra tradicional. Al final las calidades que se están empleando son calidades iguales o mejores a las que se pueden emplear en la fábrica. Y por hacer un ejemplo, pues ahora mismo los baños que nosotros podemos estar utilizando en nuestras casas o en nuestros hoteles, pues se fabrican de manera modular y se instalan. O sea, vienen ya tuberías, instalaciones, lavabos, o sea, sanitarios, viene todo que se instala. Y pues los rolos que utilizamos cuando vamos a un hotel y hacemos uso del mismo. O sea que flexibilidad total, diseño optimizado y no hay ningún problema en el tema de la calidad. La calidad en este caso pues incluso puede ser la que necesiten, según la característica del cliente, lógicamente.
0: Uh-huh. Bueno, ¿y qué materiales se utilizan? ¿Son materiales novedosos o son los de siempre?
1: Bueno, para hacer la construcción modular lo que se utiliza mucho es el acero, el prefabricado de hormigón, o sea, elementos que tradicionalmente se están empleando en la construcción. Nosotros muchas veces en la construcción tradicional veíamos lo que es la fábrica de ladrillo o de bloques de hormigón. Aquí, pues para poder ahorrar tiempo, pues se hacen un prefabricado, pues unas planchas de hormigón, o se utilizan, pues como en este caso en China eran contenedores metálicos. Pues al final lo que estamos haciendo pues también es un poco, en este caso, es reutilizar algunos tipos de materiales, pues para llevar la sostenibilidad, pues crear menos residuos, aplicar mayor eficiencia energética, porque al final este tipo de construcciones presentan una eficiencia energética que todos, bueno, la tenemos en nuestra mente, las diferentes clasificaciones A, B, C, D, y pues bueno, pues en este caso se utilizan materiales que no son, en algunos casos sí son novedosos, porque pueden ser a lo mejor algunas fibras o algunos porcelánicos, pero habitualmente son materiales que estamos acostumbrados a trabajar en las obras.
0: ¿Es un tipo de construcción más sostenible ahora que este asunto tiene tanta importancia?
1: Totalmente, es mucho más sostenible. Más sostenible por la cantidad de residuos que se generan. O sea, en este tipo de construcciones, el volumen de residuos que se genera es mucho menor. Entonces, en ese sentido, ya podemos tener una construcción sostenible. Como he dicho, mayor eficiencia energética. Pues al final tenemos unos aislamientos posiblemente mucho más importantes que en la construcción tradicional, aunque bueno, ahora mismo la eficiencia energética pues está en boca de todos y se puede conseguir también con construcción tradicional. Y luego pues lo que hemos, el tema de menos interrupciones en el entorno hacia los vecinos. O sea, nosotros la sostenibilidad la vemos también como el trastorno que se hace hacia el entorno donde se hace una obra. Entonces nosotros con una construcción modular pues se evita tener mucho polvo, tener mucho ruido. O sea que eso también pues es sostenible en este caso. Se consume menos agua. O sea que todo lo que conlleva en recursos en una obra pues se reduce y nos hace una construcción más sostenible, lógicamente.
0: Bueno, y algo que se estará preguntando seguro el oyente ahora mismo, sobre todo el que no tenga una vivienda y esté pensando en adquirir una, es el precio. ¿Este tipo de construcción afecta positivamente al precio final? Es decir, ¿son más baratas estas viviendas?
1: Pues pueden llegar a ser más baratas, sí, pueden llegar a ser más baratas este tipo de construcciones modulares, y sobre todo porque al final, lo que hemos dicho, la mano de obra, que es un elemento muy importante en el coste de la obra.

0: pues se reduce, ¿de acuerdo? Y luego también hay que pensar en el ahorro, en la rentabilidad que nosotros podemos entrar a vivir en nuestra casa de manera inmediata. O sea, nosotros tenemos un ejemplo aquí en Madrid, que por ejemplo es la Operación Campamento. La Operación Campamento pues lleva mucho tiempo coleando. Entonces, aquí cuando nos den ya los permisos, porque uno de los elementos importantes es el tema administrativo, es que cuando nos den el permiso, pues posiblemente pueda haber anteriormente una programación de construcción de viviendas modulares en la fábrica. ¿Para qué? Pues porque cuando ya nos den el permiso, el día uno, se puedan ir instalando ya casas. Entonces, pues tú, desde que te dan el terreno hasta que puedas entrar a vivir, pues a lo mejor no conseguimos los 10 días que se han conseguido en China, pero sí a lo mejor podemos conseguir como se ha construido el Hospital Zendal en 100 días. O sea, que en tres meses podemos entrar a vivir en nuestra casa. Lógicamente hay que hacer una serie de soles, una serie de trabajos anteriores, porque aquí la construcción modular, sí, no hablamos de récord, pero claro, es desde que nosotros empezamos a construir, pero ahí tal vez lo que hemos dicho, pues una organización, una serie de trabajos iniciales que hay que preparar para que el día N pues podamos instalar ya nuestra casa. Pero claro, Sí que hay un ahorro económico, una rentabilidad en la construcción.
1: Claro, con todo esto que estamos comentando, se me ocurre preguntar si esta podría ser una solución al problema de vivienda que existe actualmente, que parece ser que es una de las cosas que más preocupa ahora mismo en España.
0: Sí, efectivamente, es uno de los problemas de construcción, como he dicho, uno de ellos es la alta demanda de necesidad de viviendas. Entonces, la posibilidad de contar con una vivienda en un corto espacio de tiempo a un precio asumible y razonable puede llegar a solucionar o a reducir este tipo de problemas, porque todos tenemos en mente, oye, pues yo compro una casa el día uno y a lo mejor tengo que empezar a vivir en ella dentro de pues un año o año y pico, ¿de acuerdo? Mientras tanto, pues oye, pues tengo unos gastos de alquileres y tengo que estar viviendo en una casa, etc. Aquí en este caso, pues el reducir los costes, los tiempos de entrar en la vivienda, en la futura vivienda, pues oye, pues un ahorro de costes y sobre todo, pues oye, pues es una de las formas que podemos reducir pues esta demanda de viviendas en la sociedad, que es importante.
1: Claro que sí. Bueno, y para terminar, un factor que conviene tener en cuenta. Para el mercado de la construcción, ¿esta nueva manera de construir significa menos mano de obra, quizá más buena rentabilidad para las empresas, quizá menos? ¿Cómo lo ve usted?
0: Bueno, al final la mano de obra que se necesita en este tipo de construcción, como hemos dicho, es menor, pero es muy especializada, ¿de acuerdo? Entonces, se usa y luego también lo que necesitamos son medios auxiliares en mayor cantidad. Por lo tanto, la rentabilidad, también escuchamos que la construcción ahora mismo para las constructoras no es rentable. Siempre, y eso, pues bueno, tenemos que valorarlo. Se pueden reducir un poco los márgenes de pérdidas o los márgenes de ganancia. Y sí, con el tema de la mano de obra, pues es importante el reducir dichos costes. Pero no quita de que el construir una casa modular o construcción industrializada con la construcción tradicional, la bajada de coste de la mano de obra sea muy, muy excesiva. Porque lo que sí es que la mano de obra tiene que ser posiblemente mucho más especializada.
1: Bueno, los nuevos tiempos que vienen para la construcción, de momento ese arranque que ha hecho China, construyendo un edificio de 29 plantas en tan solo 10 días. Puede ser el comienzo de una nueva etapa. Carlos Fuertes, profesor de Construcciones Industriales de la Universidad Pontificia de Comillas, gracias por habernos atendido. Buenas noches.
0: Muchas gracias a vosotros y buenas noches para todos. Adiós.

semana. Les esperamos en una nueva edición de Cero al Infinito. Reciban el saludo de Marta López, que estuvo en la producción del programa. Gabriela Sánchez, en la realización técnica, les habló, como siempre, encantado, Paco de León. Muy buena semana. Adiós.

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1: Muy buenos días, bienvenidos a Onda Agraria, donde hasta las 8 de la mañana hablaremos de campo, hablaremos de agricultura, de ganadería, de alimentación y de todo lo relacionado con el medio rural.
2: Comienza Onda Agraria, el programa para los que trabajan en el campo y también para todos aquellos a los que les gustaría hacerlo.
1: Ella, Soledad de Juan.
2: Y él, Pablo Rodríguez Pinilla.
1: Os acompañaremos hasta las 8 de la mañana repasando todo lo relacionado con el sector agroalimentario que cada día nos da de comer y es tremendamente estratégico, 100% estratégico. Como ya sabéis, a lo largo de este casi mes de agosto, porque prácticamente estamos en el mes de agosto ya, empezamos en este último fin de semana de julio los programas especiales de Onda Agraria, donde tenemos un horario especial de 6 a 8 de la mañana. Lo que no va a cambiar es la temática, vamos a seguir hablando nada más y nada menos que de campo. Y lo que sí cambiarán serán los tiempos. Soledad, tendremos mucho más tiempo para tratar de otra forma, de una forma diferente, cada tema. Cuéntanos.
2: Tenemos más tiempo, pero tenemos también muchos temas en el programa de hoy, así que no me entretengo más. Vamos a empezar el Onda Agraria de hoy conociendo Alga Quirón Cero. Es un proyecto en la región de Murcia que transforma las algas acumuladas en el Mar Menor en sustrato para el cultivo de hongos comestibles y también biofertilizantes, además de estudiar el uso de sus lodos para producir biometano. Es una iniciativa que busca convertir un problema ambiental asociado a la eutrofización en una oportunidad económica y ecológica con aplicación real. Nos va a acompañar esta mañana en unos minutitos Cristina Soler, que es catedrática de la Universidad Autónoma de Madrid e investigadora en este proyecto. Vamos a subir al desván y vamos a descubrir la olla perpetua y lo vamos a hacer con la ayuda de nuestro historiador de cabecera, que es Nacho Rodríguez. También tenemos España, que bien me sabes, en el programa de hoy. Hoy vamos a disfrutar de la gastronomía y los productos de Pamplona con la ayuda de nuestro compañero y amigo Marcos Galván. Vamos a hablar también de ganadería ecológica. Vamos a conocer Cercado de la Era. Es una empresa familiar de larga tradición de agricultores y ganaderos que en el año 2013 decide apostar por la producción ecológica. Vamos a hablar de ganadería y vamos a hablar también de agricultura ecológica con José Ignacio Artillo desde Cercado de la Era. Y por si tenías hambre a estas horas de la mañana, Pablo, vamos a disfrutar de los michirones, un guiso típico murciano, en concreto mañana Pedro Martínez. Vamos a hablar de innovación y de inteligencia artificial, porque queremos también hoy conocer más de cerca la Cátedra Internacional de Inteligencia Artificial y Agricultura de la Universidad de Córdoba, con la colaboración de su directora, que es Rosa Gallardo. Hoy tenemos campo y alma y vamos a ver muchos productos, porque vamos a disfrutar de una cesta perfecta del verano con productos de campo y alma. Y también hoy, conexión a tierra, hablaremos de la preservación de aves en los parques eólicos y lo vamos a hacer con la ayuda de Pepe Antolín desde DEMA.
1: Bueno, pues como acabáis de escuchar, mucho trabajo por delante, llevamos el remolque lleno, así que os vamos a decir rápidamente cómo podéis contactar con nosotros, y es muy sencillo, y además es 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Y, por supuesto, también estamos en las principales plataformas de podcast. Y ahora sí, y dicho todo esto, arrancamos el tractor, arrancamos Onda Agraria.
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0: Y hoy vamos a conocer en Onda Agraria el proyecto Algaricón Cero, una iniciativa que busca convertir un problema ambiental asociado a la eutrofización del Mar Menor en una oportunidad económica y ecológica con aplicación real. Se trata de una iniciativa que cuenta con numerosos reconocimientos, entre ellos el premio conseguido en 2024 como Iniciativa Empresarial Innovadora de Mares Circulares, el programa impulsado por Coca-Cola. De todo ello vamos a charlar con Cristina Soler, que es catedrática de la Universidad Autónoma de Madrid y directora del proyecto Algaricón. Cristina, muy buenos días y bienvenida a Onda Agraria.
1: Hola, buenos días.
0: Cristina, ¿cómo una catedrática de la Universidad Autónoma de Madrid se embarca en este proyecto?
1: Sí, es una buena pregunta. Es que aparte de ser catedrática de la Universidad de Madrid, soy murciana. Nací en Murcia,

crecí toda mi infancia pasando los veranos en los Urrutias, en la, a las orillas del Mar Menor, y pues por esas cosas de la vida pues terminé trabajando para la Universidad Autónoma. Pero por eso ahora he estado viendo todo el deterioro que ha sufrido el Mar Menor. Y un día pues estaba con mi tío en la terraza de la casa que tenemos junto al Mar Menor y me dijo, pues tú que eres científica, ¿no podrías hacer algo para solucionar esto o para darle alguna solución a esto? Ese esto se refería a las algas que estaban en la orilla y que olían terriblemente mal. Entonces, pues bueno, bajé, cogí una muestra, me la llevé a mi laboratorio. Y como yo en lo que trabajo es con hongos comestibles, pues me ocurrió ver si podría crecerlos utilizando ese residuo. Y bueno, tras las pruebas fueron tan buenas que escribimos un proyecto de investigación, lo solicitamos al ministerio y nos lo concedieron. Nos concedieron 500.000 euros para poder probar. Pero no solamente si podíamos utilizar las algas como para formular un sustrato para cultivar esos hongos comestibles, sino también darles otras aplicaciones y encadenarlas una aplicación tras otra de forma que consiguiéramos una especie de círculo o una economía circular de forma que el residuo desapareciera totalmente. Entonces la idea era, después de haber utilizado esas algas para formular sustratos para el cultivo de hongos comestibles, utilizar el residuo que queda después de ese cultivo para extraer enzimas fúngicas, para extraer compuestos que serían utilizados que serían útiles para la industria alimentaria. Después también de ese de esas algas podíamos extraer compuestos que los probamos como bioestimulantes de plantas y funcionaron bastante bien. Y también las algas que ya estaban muy deterioradas, que no servían ni para uno ni para otro, lo que podíamos hacer con ellas era meterlas dentro de un digestor anaeróbico y producir biogás. Y después de la utilización del biogás, siempre existe también un residuo que se llama un digestato, que lo podíamos volver a utilizar para como biofertilizante de plantas. Y entonces ahí ya se cerraba el ciclo y se generaba pues como una como un proceso donde se podían extraer muchos productos útiles a partir de las algas, haciendo que realmente desaparecieran del todo. Ese proyecto terminó hace el año pasado, creo, porque solicitamos extensión. Y cuando terminó empezamos también a pedir otros proyectos para ver si podíamos escalarlo, porque todo lo que te he comentado es a nivel de laboratorio, escala pequeña. Y empezamos con el escalado. Entonces, posteriormente probamos que los hongos se pueden crecer, de hecho formulamos un sustrato que lo patentamos. Y ese producto ya estaría a escala industrial. Nos falta simplemente comenzar a recoger algas porque directamente se podría ya implementar. El siguiente paso, la extracción de bioestimulantes, está un poco más retrasada. Todavía los extraemos con métodos de laboratorio, pero también la producción de biogás también la estamos ahora subiendo de escala. Al principio era en botecitos pequeños, ahora ya estamos con fermentadores más grandes, porque hay que ir probándolo poco a poco. Hay veces que lo que en laboratorio funciona muy bien, después en el paso siguiente, pues como hay más factores que pueden modificar el producto, el proceso, pues no funciona tan bien. Pero ahora estamos viendo en escala grande que sí que funciona también como biogás. Y una de las novedades que también hicimos, que le puede venir muy bien a regiones que son áridas como Murcia, donde el agua es muy escasa, pues normalmente para la producción de biogás por fermentadores normales se necesita un inóculo edar, que se llama, que es un inóculo de una planta

0: de potabilizadora de aguas, y nosotros sustituimos ese inóculo por los lodos del mar, del Mar Menor. Los lodos esos donde la gente que intenta bañarse hoy en día en el mar se queda clavado, porque parece como que son arenas movedizas, que no se puede uno bañar por ahí porque hay problemas de que te puedas quedar atascado en el lodo. Pues esos lodos, que realmente es también indeseable, porque hace que el agua del Mar Menor no esté sana, pues se pueden extraer y utilizar de inóculo salino para poder realizar la producción de biogás en un ambiente salino, utilizando agua de mar en vez de agua dulce. Con lo cual el sistema también fue muy, muy productivo, producía incluso en escala un poco más grande biogás a niveles mucho mejores que los inóculos tradicionales, con lo cual también patentamos ese proceso. Y todo esto es lo que estamos actualmente escalando para poder ver si lo podemos implementar en escala comercial.
1: Un proyecto, Cristina, desde luego muy interesante, muy bonito. Además, hablamos de economía circular. Tenemos que dar las gracias a tu tío, que estuvo inspirado aquella tarde y te metió el gusanillo para entrar en todo esto. Pero para conocer un poco las consecuencias del problema que se detectaba allí y que de hecho surge la pregunta de tu tío de por qué no hacemos algo, te queríamos preguntar un poco por el impacto y las consecuencias, cómo surge la eutrofización del Mar Menor y qué consecuencias, qué impactos tenía o tiene, sigue teniendo, claro.
0: Bueno, eso no soy yo muy muy experta en el proceso exacto del Mar Menor, porque ya digo, lo mío son los hongos comestibles. Pero sí que es verdad que formo parte de la comisión de expertos del Mar Menor, y la gente que está allí son científicos que son mucho más expertos que yo en ese tema. Y bueno, dicen que no solamente hay una causa, son varios, pero todas tienen que ver, todas o casi todas tienen que ver con el maltrato que le hemos estado haciendo durante años al Mar Menor. Desde una urbanización excesiva hasta el uso de fertilizantes y de nutrientes para las plantas que se cultivan en los campos que rodean el Mar Menor, la agricultura intensiva. Todo eso, cada vez que hay una dana o que hay es un exceso de agua o un exceso de agua, todos esos nutrientes llegan al mar. Entonces se produce una acumulación de nitratos, fosfatos, que no solamente fertilizan las plantas terrestres, sino también las plantas acuáticas, y crecen en exceso, se produce entonces se pudren y cubren el fondo, generando esos lodos, porque esos lodos son los que comienzan a degradar las algas. Y las algas, esos lodos son anóxicos, son anaeróbicos. Y entonces lo que hacen es, en vez de que las plantas de debajo del agua produzcan oxígeno para que respiren los peces, esos microorganismos generan metano y generan gases que no pueden respirar los peces. Por eso realmente en las condiciones que nosotros introdujimos en el fermentador anaeróbico fue simplemente reproducir lo que estaba ocurriendo en el fondo del mar en un fermentador, de forma que ese metano que se genera en el mar pues se genere en un fermentador, que así lo podamos utilizar para la producción de biogás. Pero en el mar no viene tan bien. La verdad es que por eso está teniendo tantos problemas, y cada vez más porque no se está solucionando de forma necesaria la regeneración. Siguen vistiéndose muchos compuestos tóxicos que le veo mal futuro. O hacemos algo realmente ya y realmente útil, o esto va a ir a peor. Pero es algo que no es endémico del Mar Menor. Esto está ocurriendo prácticamente en todos los mares. El Mar Menor, al ser un mar pequeñito y tan cerrado, pues es como un piloto

0: o un caso centinela de lo que está ocurriendo realmente en todos los mares. Esto acusado también con el cambio climático, pues está propiciando que no solo el Mar Menor tenga problemas, sino están apareciendo toneladas y toneladas de algas en todos los mares. El caso de la costa de Cádiz también está teniendo el mismo efecto. Lo que pasa es que como el mar es un poco más grande, pues tiene como un efecto tamponador. Pero vamos, si seguimos así, pues seguirán apareciendo muchas y muchas más. El caso del Caribe con los sargazos, allí es algo insufrible lo que están pasando todos los países que tienen costas al Caribe. Son kilómetros y kilómetros de olas llenas de sargazo, y el sargazo tiene un problema además adicional, que es que cuando se pudre genera arsénico, con lo cual son compuestos tóxicos, incluso nocivos para la salud. Así que, bueno, todo esto realmente es por la mala gestión que se han estado haciendo de los mares en general y por el cambio climático, porque con la subida de temperaturas, pues más y más desajustes van a haber.
1: Cristina, nos comentabas que, bueno, una de las aplicaciones que habéis estudiado es la producción de sustrato para cultivo, y concretamente lo habéis probado en hongos comestibles y también biofertilizantes. Háblanos un poquito de estos productos, ¿qué habéis visto, qué aportan al cultivo, qué características generales tiene?
0: Pues realmente el sustrato que hacemos es el sustrato tradicional, que los hongos crecen en paja compostada, paja esterilizada y tratada de diferentes formas, pero necesitan como un aporte de nitrógeno. Las algas que les estamos incorporando dentro de ese sustrato les aportan ese nitrógeno y algún que otro nutriente que estamos todavía estudiando cuál puede ser, porque la ventaja que tiene el sustituir esa parte de la paja por las algas es que promociona el rendimiento. Se producen entre el 25% más de hongos, hasta entre el 10 y el 25% más de hongos debido a la incorporación de estas algas. Sí que es verdad que no se le puede añadir el 100% de algas y cultivarlos íntegramente en algas, porque entonces les faltan otros nutrientes que los hongos necesitan. Pero les aporta eso, unos nutrientes extra, un aporte sobre todo de nitrógeno, que les viene muy bien y les favorece el crecimiento. Lo hemos probado con diferentes setas comerciales. Lo hemos probado con el champiñón, con la seta de cardo, con la seta ostra, con la seta nameco, que es una de estas setas llamadas delicatessen, con algunas no mejora mucho el rendimiento, un poquito sí, pero lo bueno es que nos eliminamos el residuo, que lo podemos incorporar en algo extra. Y se ha visto que se produce muchos más hongos, con lo cual los cultivadores, como uno de los institutos que forma parte de este proyecto es el CETIC, el CETIC de La Rioja, es un centro tecnológico de investigación sobre el champiñón de La Rioja, pues ellos han desarrollado esto y lo han estado subiendo de escala hasta que ya prácticamente lo hicieron. El último test que hicieron, la última prueba, la hicieron utilizando 500 paquetes de 18 kilos y con Pleurotus ostreatus, con la seta ostra, y los resultados fueron muy buenos. Salía un 10% más de setas a partir del residuo con alga que sin alga. Esto fue muy divertido porque como lo hicieron en un cultivador que nos cedió sus instalaciones, pues se corrió la voz y la gente en el pueblo nos decían que cuándo íbamos a servir ya el sustrato ese, que les había gustado mucho. Pero bueno, en estos momentos pues no podemos darle una respuesta, porque en estos momentos lo que estamos es en busca de financiación. El problema de ir subiendo de escala

0: es que cada vez la maquinaria es más cara y cada vez necesitamos más dinero para poder probar la siguiente escala. Así que, pues, de momento, mientras terminamos la escala, digamos, intermedia, la escala piloto, estamos también escribiendo proyectos de investigación y proyectos de transferencia, a ver si alguno se apiada de nosotros, le gusta nuestro proyecto y nos ayuda a poder comprar ya la maquinaria que necesitamos para poder procesar las toneladas de algas que se generan. En cuanto a los bioestimulantes, los bioestimulantes de plantas, no solamente hicimos bioestimulantes, antes se me ha olvidado comentarlo, también le dimos un recompostaje a las algas, las compostamos junto con materiales de poda y también conseguimos hacer un compost muy bueno. Y entonces, entre la mezcla del compost y los bioestimulantes que extrajimos de las algas, las probamos en lechuga. Eso fue unas pruebas que hizo el INIDA de Murcia y vieron que también aumentaba el calibre de las lechugas de las lechugas normales. Casi el 50% tenían mayor calibre aquellas que le habían añadido un poquito de nuestros productos. Y la idea ahora es hacer la prueba en escala mayor en tierra, porque lo que hicieron fue probarlo en plantas que estaban en invernadero, en escala más pequeña. Y la idea ahora es probarla en el campo normal para ver si, bueno, sería una forma de devolverle al campo lo que el campo le ha pasado al mar menor, devolverle las algas, pero en forma de producto que también les sea útil y que puedan reducir la cantidad de nitratos y fosfatos que tienen que añadirle los agricultores para tener una buena cosecha.
1: Nos queda poquito tiempo, Cristina, pero me gustaría que nos contaras cómo valoras vuestra participación en Mares Circulares.
0: Nuestra participación en Mares Circulares, yo creo que ha sido una de las cosas más importantes, porque la empresa que creamos, la startup, la empresa de base tecnológica, ha obtenido varios premios y el primero de ellos ha sido el que nos concedió Mares Circulares, que es un programa que está financiado por Coca-Cola Europacific Partners y por la Asociación Kelonia. Y fue como un impulso, puesto que después de ese premio nos han concedido 5 otros premios de otras entidades. Pero ellos fueron los primeros que les gustó nuestra idea, que confiaron en nosotros, y la verdad es que nos han apoyado bastante. Así que para nosotros ha sido un buen impulso.
1: Bueno, pues aparte de ese reconocimiento y los distintos reconocimientos que habéis recibido, lo importante, Cristina, ahora es conseguir esa financiación que esperemos que llegue para seguir trabajando por el mar y también por el campo. Cristina Soler, catedrática de la Universidad Autónoma de Madrid y directora de este proyecto, Algaricón, muchísimas gracias por haber madrugado con Onda Agraria y hasta otro día.
0: Muchísimas gracias a vosotros. A ver si hay suerte y seguimos con esto.
2: Seguro que sí. Un abrazo.
0: Un abrazo.
2: Como siempre, cuando suena esta sintonía, llegamos al desván, el momento de abrir maletas, arcones y baúles en busca de esas agrohistorias que son parte de nuestro medio rural. Y, como siempre, el encargado de acompañarnos y de abrir el desván es nuestro historiador de referencia, Nacho Rodríguez. Nacho, muy buenos días y, como siempre, bienvenido al desván, bienvenido a Onda Agraria.
3: Buenos días, Pablo.
2: Bueno, hoy hablamos de una cuestión que a mí me resulta curiosísima y, desde luego, increíble, en cierto modo, ¿no? Hablamos de la olla perpetua. ¿Qué era la olla perpetua, Nacho?
3: Bueno, pues os voy a poner en situación para que tengáis una fotografía y os hagáis una idea. Imaginad una gran olla negra colgada del hogar a fuego abierto sobre unas cadenas y unos ganchos para regular la distancia al fuego. La olla está burbujeando suavemente desde hace meses. El fuego se encendía sobre el suelo, porque las cocinas de las casas no son como las que conocemos ahora. Antes se cocinaba sobre el suelo y el humo salía por agujeros en el techo. Imagínate la humareda que había constantemente en la cocina, porque tenemos la idea de las chimeneas, pero las primeras chimeneas como las conocemos hoy comenzaron a aparecer en el siglo XIII.

0: Y la olla perpetua ya se hacía, ya funcionaba antes del siglo XIII. No sé, entonces, bueno, cada mañana en la olla allí burbujeante, alguien mete un cucharón, sirve un tazón, añade un puñado de habas, algo de col, un hueso sobrante, un poco de agua, y la olla sigue funcionando, como si fuese el tazón de la casa. Hay que tener en cuenta que en la Edad Media se comía solamente, como mucho, una o dos veces al día, habitualmente al caer la tarde, porque por la mañana había que ir a trabajar y se levantaba uno muy temprano. Después, imagínate, pues te tomabas un plato de la olla perpetua, de lo que hubiese ese día, y a la cama. Entonces te ponías tu gorro de lana y a no pasar frío. La olla perpetua fue una forma de mantener el fuego continuo día tras día. Por la mañana se comía una parte del guiso, después se añadía agua, verduras, legumbres y lo que se tuviera a mano, y la olla seguía cocinándose lentamente a lo largo del día. Es lo que podría considerarse un guiso vivo. No se vaciaba nunca. La olla estaba siempre con algo cociendo. Dependiendo de las sobras o de lo que se hubiese recolectado ese día, pues se echaba. Entonces, cuando pensamos en comida rápida, a ver, pues olvidamos la sabiduría que tuvieron nuestros antepasados con este guiso continuo, porque la olla perpetua no solamente alimentaba a los cuerpos, también, bueno, pues era un pretexto para unir a la comunidad, a la familia, a los monjes, a los viajeros. Cada uno dejaba un trocito suyo dentro del potaje.
1: Bueno, ya nos has adelantado algo, pero ¿por qué existía esta olla perpetua? ¿Cuál era su objeto?
0: Pues es una solución práctica para la vida rural, y sobre todo, que en esto tenemos muchísimo que aprender, en la cultura del reaprovechamiento de alimentos. No se tiraba absolutamente nada, no sé, porque todo era reutilizable, y porque eran épocas muy duras, épocas con epidemias, épocas con enfermedades, épocas de hambrunas. Entonces todo, las sobras se reutilizaban al día siguiente. Es ahorro de recursos. Encendías el hogar. Encender el hogar de una casa, había que gastar madera todos los días. Encender la cocinita, pues eso era un atraso. Entonces lo que se hacía, el hogar estaba encendido permanentemente. La olla caliente era siempre mucho más eficiente que tener que encenderla todos los días a primera hora de la mañana. Ahorrabas tiempo y ahorrabas recursos. Luego tenías el tema de la conservación, porque el calor constante impedía que los alimentos se estropeasen. Y luego, bueno, otra ventaja que tenía, y era que tenías siempre comida disponible en las casas donde se trabajaba desde el amanecer. Pues a cualquier hora que entrase alguien en casa, que saliese o que llegase un amigo, una visita, tenía un guiso listo para comer.
1: Nos has dicho antes cómo era la olla perpetua por fuera, cómo se instalaba, pero ¿cómo era por dentro, Nacho?
0: Bueno, por dentro la receta nunca era igual dos días seguidos. Dependía de lo que hubiera. Podía tener verduras de temporada, con col, con puerro, cebolla, legumbres, echaban habas, guisantes, lentejas. De que la cosa, el caldo era un poco transparente, pues echaban cereales para espesarlo. Echaban cebada, echaban avena, echaban mijo. Y luego ya el día de fiesta, y si había un poco de suerte y encontrabas un poquito de carne, o un hueso, o un poquito de tocino, o algún resto de matanza, pues bueno, el resultado pues era un potaje súper fuerte, consistente, un guiso muy espeso, pero que bueno, gracias a esta olla perpetua, la alimentación medieval salió adelante.
2: Nacho, ¿qué tal? Muy buenos días.
0: Hola, Sole, buenos días.
2: Nos hablas de la olla perpetua, nos dices que se echaba todo aquello que encontraban, con lo cual estamos hablando de la cultura del aprovechamiento, como también nos indicabas. Una pregunta, ¿comían los reyes también de olla perpetua?
0: No, los reyes jamás comían olla perpetua, porque ellos, bueno, tenían unas normas de higiene implícitas, no eran muy modernas, pero en la práctica sí. Ellos se creían que sí, y tenían además otra cosa, que es abundancia de recursos. No hacía falta reutilizar indefinidamente. En las cortes europeas se tiraba comida y alimentos, pero vamos, en cantidades industriales. Además, la cocina cortesana se basaba en lo que era la frescura y el espectáculo culinario. Y hombre, entre comerte un faisán con plumas, un lechón y algo, pues eso, espectacular,

0: y comer un puchero ennegrecido lleno de humo, pues hombre, no hay color. Preferían pues comer en condiciones, los mayores manjares que tuviesen a su alcance. Además, bueno, ya en aquella época la organización profesional de las cocinas de las Cortes ya tenían su servicio, ya lo tenían todo establecido y no era necesario la olla.
1: ¿Y no era peligrosa?
0: Bueno, lo de la olla tiene una razón práctica, porque es mantener a la gente alimentada y unida. Entonces, mantener la olla que sirviendo gran parte del día actuaba como conservante. O sea que, bueno, no era una cosa muy peligrosa. Las cocinas rurales funcionaban con fuego continuo. Y bueno, la acidez natural de algunos ingredientes y la evaporación de lo que era permanentemente evaporándose el guiso, pues esto ayudaba a mantener la higiene. Y además era un sabor muy rico y muy profundo. Una mezcla, pues claro, aquello era un mejunje de sabores y de esencias y de olores de semanas, de meses. Era, al final ya era imposible saber distinguir qué ingredientes correspondían a cada día. Y esa era la gracia del guiso, ¿sabes? Al final, el potaje medieval era un guiso todo en uno. Verduras, legumbres, cereales y lo que hiciera falta. Entonces, bueno, la olla acumulaba sabores que ningún plato individual podía igualarlos. Nunca sabía igual lo que se servía de la olla. Cada día tenía un toque diferente, dependiendo de lo que había sobrado el día anterior.
1: ¿Y existen recetarios sobre la olla perpetua?
0: Bueno, aunque los recetarios medievales de élite describen la olla perpetua directamente, se detalla un poco, sí, lo que era la importancia del potaje como base de la dieta y la costumbre de mantener caldos y ollas, ¿no? Durante mucho periodo de tiempo, en posadas, en cocineros que decían que habían estado con la olla sin vaciar durante años, pero y sobre todo en lo que son los monasterios, la biblioteca del convento, ahí, bueno, no hay libros, pero sí hay recuerdos de sabores, hay todo eso que ha quedado registrado en literatura.
2: ¿Por qué motivo, Nacho, la olla perpetua genera tanta curiosidad, tanta fascinación hoy en día?
0: Bueno, es que realmente la olla perpetua no era solo una forma de cocinar, era una forma de no empezar nunca desde cero. Entonces, la olla perpetua no aparece en el siglo de oro como un término técnico documentado así literalmente, sino como una idea culinaria real dentro de lo que son la cultura, los cocidos y las ollas, también llamadas ollas continuas, con los conventos, las casas nobles. Era una forma de cocina sostenible, sin desperdiciar absolutamente nada. Y porque conecta, al final, como he dicho antes, lo que es la vida de la comunidad y la supervivencia es muy importante. El cocinar a fuego lento durante horas, actualmente está vigente. Hay ollas de cocción lenta, hay caldos concentrados, hay de estas salsas reducidas, entonces, bueno.
2: No, la verdad es que son cuestiones que nos hacen ver que nuestros antepasados pues ya hacían muchas de las cosas que hacemos nosotros ahora, las hacían ellos hace mucho tiempo sin darle tanto bombo, ¿no? Pero bueno, eso nos lleva a preguntarte, Nacho, si hoy en día tenemos todavía ejemplos de olla perpetua, si se hace en algún sitio.
0: Sí, tenemos algún ejemplo en lo que es el concepto etnográfico de cocción continua o preparación perpetua. Hay un caso que se cita muchas veces en libros de cocina, que se localiza en Bangkok, en el restaurante Watana Panik. En este establecimiento te sirven una sopa de carne y fideos cuya base, bueno, pues ha mantenido de forma ininterrumpida durante aproximadamente, agárrate, 50 años. A lo largo de tres generaciones de los dueños del restaurante, la olla no ha parado. Entonces, todo el procedimiento es muy similar. Consiste en la retirada parcial del contenido al final de la jornada, la transferencia de una porción del caldo a otra fuente de calor y seguir trabajando para preservar una base líquida continua que haga de núcleo de todos los platos que van surgiendo y los cambios que va experimentando la olla. Es un sistema contemporáneo de continuidad, digamos, alimentaria. Entonces, la pre-

0: preparación no se inicia desde cero y se sustenta con la conservación de una matriz previa, digamos, que es la que marca un poco el guiso. Es un estofado perpetuo.
1: No sé yo si la Unión Europea permitiría con nuestras normas y nuestras normativas esto de la olla perpetua. Me parece a mí que...
0: Seguro que no.
1: Pero bueno, desde luego es curioso y bueno, pues nos hace una idea de cómo se vivía en España pues hace ya bastantes años. Nacho, como siempre, muchísimas gracias por habernos acompañado hoy al desván a abrir esas maletas, esos arcones y esos baúles para conocer esas agrohistorias hoy con esa olla perpetua, esa curiosidad que nos trae Nacho Rodríguez. Nacho, hasta otro día, un abrazo.
0: Un saludo.

0: Bueno, pues ya sabéis que cuando en Onda Agraria suena la guitarra, quiere decir que llegamos a España, qué bien me sabes, la sección en la que subidos en el tractor recorremos España de norte a sur, de este a oeste, buscando esos productos excelentes que esconde cada rinconcito de nuestra geografía. Y hoy se sube con nosotros al tractor un amigo, un compañero y un viejo conocido en Onda Agraria, que no es otro que Marcos Galván. Marcos, bienvenido a Onda Agraria, bienvenido a España, qué bien me sabes.
1: Hola, ¿qué tal? Muy buenos días, Soledad, Pablo. Os voy a dar una pista a vosotros y a todos los oyentes de Onda Agraria sobre el destino hasta el que nos lleva hoy España, qué bien me sabes. Hace pocos días estábamos cantando El pobre de mí, precedido en los días álgidos del Riau Riau. Efectivamente, vamos por los Sanfermines. Nos acoge un lugar que es la fiesta española y universal por excelencia, Pamplona, con sus Sanfermines y con esa gastronomía que ya desde primeras horas de la mañana, después de los encierros, se comienza a disfrutar. Porque hay quien madruga mucho y los que ni siquiera se acuestan para coger un buen sitio en el que ver esos encierros. Y ya una vez que en dos minutos, poco más, han terminado, ¿qué hacer? Pues lo primero, disfrutar el almuercico típico. Sobre él nos da pistas Edu Ezboreski, que es el cocinero que ha tenido la amabilidad de hablarnos de su gastronomía desde el restaurante del Hotel Sancho Ramírez. Y esta es la base del almuercico pamplónica.
2: Siempre tenemos aquí varios platos, a unos 3, a unos 5, a unos 7, a unos puede crear hasta más, y tienen bastante diferencia y mucho, mucha variedad. Bueno, en sentido, pero es fácil, ¿eh? O sea, chistorica, chorecito, huevitos, ajuarero, pimenticos de padrón, pimenticos de piquillo. Mezclamos, hacemos unos platos y ofrecemos a los clientes. Pero bueno, es tradicional porque los navarros son tradicionales.
1: Como su gastronomía en sí, y en cuanto a los vinos, se nutren de vinos de su denominación de origen, pero también hemos visto algún verdejo blanco de Rueda, y en particular el tinto que triunfa desde este territorio es el Garnacha. ¿Platos que pedir a la carta? Pues Edu nos sugería los espárragos y el cordero al chilindrón.
2: Pues cierta parte de corderito lo podemos asar, lo podemos con tomatico, con pimiento choricero, ahí asar, tiqui, tiqui, tiqui, y guisar, eso es. Y vinito y presentamos.
1: Pero no solamente nos nutrimos de proteínas, sino que también las ensaladas que nos podamos comer en Navarra son únicas. Tienen un sabor muy especial que hasta los que no somos muy de verde, y alguna vez bromeamos con aquello de que el verde es para los grillos, nos hemos quedado encantados. El misterio, el secreto, ¿dónde está?
2: No es misterio, es porque el agricultor navarro lo cuida como los de casa, y tiene que cuidar como los de casa, la verdura de Navarra. Y por eso hay un buen producto. Lo único jodido es que ya sube de precio.
1: Claro, con respecto a otras lechugas, aderezos, tomates que nos traigan incluso desde otros países, que esto lo criticamos mucho en el espacio Onda Agraria, ¿no? Que siendo que tenemos productos tan excelentes, con esa trazabilidad tan bien cuidada y contrastada, al final entran otros productos que son los que tiran por tierra la calidad del producto español.
2: Por supuesto. Pero nosotros lo intentamos vender a las ciertas cosas que vienen de fuera, como los de la casa, me parece mal. Pero hay ciertas cosas que se hacen aquí, pero según el de precio, y esto ya es otra historia.
1: Y sobre los postres, los tradicionales de madres y abuelas, los caseros, son los que también les demandan mayormente los clientes.
2: Intentamos.

0: aderezos, ingredientes particulares. Y hemos querido saber, aunque nos reconocía Edu que hace solamente unas pocas porque son muy trabajosas, ¿cuál es la receta de las torrijas navarras?
1: Sí, bueno, yo de sí mismo aplico, porque después de hacer las 300.000, se puede decir, yo hago el baño bastante rico. Yo le intento macerar mucho tiempo, lo mismo, el pan brioche recortado, pero le monto la leche, azúcar, el limón, leche condensada, bastante, y la dejo bañarse pues casi 12 horas, de un día para otro, pero en cuarto frío, y luego ya en la sartén muy caliente con el papel, lo hago poco a poco, le cuido de cada lado. 10 segundos, así de vuelta. Luego pues le hago la crema pastelera, le pongo encima y caramelizar. Pues eso, un poco es una bomba calórica, pero oye, si tú has trabajado, lo mereces.
0: O si vas a estar durante muchas horas de fiesta, que es lo habitual en San Fermín. Para coronar un espirituoso de Navarra, saben ustedes que de las Endrinas procede el pacharán, y aunque a Edwodeski el apellido, el acento, le delata como extranjero, reconoce tener antecedentes pamplonicas y tiene la espina clavada de no haber aprendido a elaborar el pacharán típico de la zona.
1: Yo como tengo un abuelo, bueno, tenía un abuelo navarro, él hacía pacharán. Yo no soy mucho de como se, me encanta, sí, es un chupitico al final de la comida, sí, pero yo creo que es cada uno pone su espíritu en esto. O sea, si se hace en casa, cada uno tiene su propia receta y su propia alma lo deja ahí. O sea, esto no... Esto es, yo creo que hay que dejar cada persona hablar de su manera. Yo de sí mismo pacharán no sé hacer. Bueno, sé la teoría, pero en la práctica no lo he puesto nunca. Más que beber. Cada uno le añade lo suyo. Tanto anís, quien pone canela, quien no pone canela. O sea, hay muchas distintas. Quien le pone frambuesa a un par. O sea, es cada uno tiene su historia. Y por eso, yo en mi vida no he probado nunca un mal pacharán. O sea, yo...
0: Ni tampoco nos hemos encontrado una mala persona en esta fiesta universal, insistimos, que son los Sanfermines. Gora San Fermín, viva San Fermín, gracias Pamplona por acogernos y gracias a Edwodeski, quien por cierto, no presume de ello, pero ha sido discípulo del mismísimo Arguiñano y que nos ha abierto las puertas de la cocina más tradicional o al menos más demandada en Pamplona, en tierras navarras, y que hoy nos hemos llevado hasta el paladar en España. Qué bien me sabes. Gracias por la atención prestada. Yo sé que ya todo el mundo se está relamiendo y sin duda nos quedan los ecos de la última celebración de San Fermín, pero sobre todo esa memoria del gusto del paladar exquisito y excelente que nos ofrecen los productos del sector primario también en este rincón español. Saludos, Pablo, Soledad, buen fin de semana.
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11: Bueno, pues ya estamos de vuelta, estáis escuchando Onda Agraria, estáis en Onda Cero y os acompañaremos hasta las 8 de la mañana hablando nada más y nada menos que de campo.
12: Y yo recuerdo muy rápidamente las formas de contacto porque nos encanta que nos escribáis, que nos hagáis sugerencias y que colaboréis con nosotros en hacer este programa de Onda Agraria de Onda Cero. Y entonces os recuerdo una dirección de correo electrónico, ondaagraria@ondacero.es, y también en las redes sociales, en X y en LinkedIn, lo único que hay que hacer es buscar @ondaagraria.
11: Bueno, Sole, vamos a conocer ahora una empresa que se dedica, entre otras cuestiones, a producir guisos típicos de una zona de España, concretamente del campo de Cartagena, de Murcia, y vamos a hablar de los michirones, que yo los he descubierto el año pasado, en uno de los viajes de Onda Cero, en uno de los que hicimos al campo de Cartagena, pudimos probar unos riquísimos michirones, y la verdad es que me quedé prendado de ellos, estaban buenísimos, y me quedé un poco con la copla, y dije, esto hay que hablarlo para todos los oyentes de Onda Agraria, lo tienen que conocer, y tenemos que conocer a la empresa que los produce. Y esa empresa es Rational Food y su jefe, su CEO, es Pedro Martínez. Pedro, muy buenos días, bienvenido a Onda Agraria.
13: Hola, buenos días. Muchas gracias por darnos esta oportunidad de que nos conozcan fuera de nuestra tierra.
11: Bueno, es un placer, Pedro, desde luego. Lo que es un placer también es comer esos michirones, pero bueno, luego iremos con los michirones. Preséntanos Rational Food, ¿cómo nace la empresa?
13: La historia viene de largo. La historia, además, no tiene nada que ver con la producción directa de platos como estamos haciendo en este momento. Nace en los años finales de los años 80, cuando mi hermano y yo empezamos a emprender en un restaurante venta que teníamos en la zona, en el lugar donde estamos en este momento. Y claro, trabajamos mucho, estamos muy cerca de la playa y trabajamos mucho para tenemos muchos problemas de estacionalidad y trabajamos para el verano y todo eso. Y teníamos muchos problemas con los cocineros. Entonces mi hermano estaba estudiando veterinaria y dice, pues tenemos una solución, que en Francia se está aplicando una tecnología de vacío de cocinado, que eso nos daría una vida al producto y unas calidades que no conseguimos cocinando en directo. Y lo vimos, lo empezamos a hacer pruebas, pedimos un registro sanitario y empezamos a fabricar para nosotros a principios de los 90 o por ahí. Y lo vimos tan oportunidad que a finales de los 90 ya estábamos construyendo lo que es ahora Rational Food.
12: Uh-huh. En esa historia que nos cuentas, empezáis vuestra aventura, tu hermano y tú. ¿Qué productos estáis elaborando ahora mismo?
13: Bien, nosotros hacemos dos grandes líneas de productos. Una que es como empezamos en hostelería, pues entonces el vínculo nos llevó a hacer platos para la hostelería. Entonces hacemos una línea de productos de plato tradicional y algunos ya no tan tradicionales porque hay que adaptarse al mercado para hostelería, pues desde un magro de cerdo con tomate, pero con el tomate sofrito desde crudo, caramelizando los azúcares con aceite de oliva virgen extra, no utilizamos otro aceite en la fábrica para nada, ¿vale? Entonces, haciendo las cosas como no se hacen hoy día, olvidándote un poco de cómo el coste o cómo, que, sino con, yendo al producto que realmente yo quiero tomar, y es el que yo y mi hermano y todos los que trabajamos aquí, que tenemos un gran equipo, queremos transmitir esa esencia, no un producto, como yo le digo, para cubrir una necesidad, sino para disfrutar. Entonces, pues bueno, trabajamos carrilleras con diferentes salsas, carnes de pollo con diferentes salsas, algunas más atrevidas como mejor un tikka o un curry, otras menos atrevidas como o más tradicionales como un ajillo. Entonces, bueno, pues eso es lo que es la línea que hacemos para hostelería. Y luego tenemos una línea en conserva que hacemos productos más tradicionales, también hacemos fondos de paella, hacemos los michirones, hemos recuperado recetas que tienen una importancia para nosotros en nuestra niñez y en nuestra vida y en nuestro entorno, y la hemos querido hacer. Algunas nos han llevado años de investigación, hemos empezado, no lo conseguíamos, las dejábamos. Por ejemplo, los michirones nos llevó casi un año haciendo pruebas para conseguir el producto que nosotros queríamos, ¿vale? Y entonces tenemos una línea de productos en conserva con más vida y la cual tiene muchas más posibilidades porque nos lleva a no tener tan limitado el entorno en el que podemos funcionar. Nos lleva a poder vender tanto a nivel local como a nivel nacional, como incluso fuera de España.
12: Luego comentaremos, Pedro, si te parece, cuáles son las fórmulas que tenéis ahora mismo para llegar al mercado, las fórmulas comerciales, para ver cómo podemos hacernos con esos michirones, por los que te voy a preguntar ahora exactamente cómo son, qué importancia tiene en tu familia, y cuéntanos un poco sobre la receta.
13: Bueno, los michirones para mí en especial son un plato que más que pensar en ellos me emociona. Y os cuento un poco porque los michirones aquí en la zona del campo de Cartagena y la zona de Levante, aunque habas se consumen en toda España y bueno, por supuesto, los michirones tienen una historia, el consumo de la haba viene de muchos siglos y miles de años atrás. Ahora pues, puedo contar algo. Entonces, para mí tiene mucha importancia porque en mi primera comunión, mi madre y mi abuela, el plato principal que me hicieron fueron los michirones. Nos reunimos con mis primos, mis tíos, mis amigos, los vecinos, y ese fue el plato principal que comimos. Me acuerdo del olor que tenía la cocina cuando entraba. Los michirones para nosotros es un plato de celebración, es un plato muy vinculado a nuestras tradiciones y a nuestro entorno, ¿vale? Entonces, para mí tiene un gran valor. Y entonces, para nosotros es tan importante que le dedicamos todo el tiempo para conseguir esa receta, para adaptarla a los tiempos en los que vivimos, que ya no es lo mismo, porque antes era una receta de supervivencia en la cual se le metía mucha grasa para que fuera un producto muy calórico para alimentar, digamos, a las personas del campo. Nosotros lo que hemos conseguido es tener un producto con esa calidad, no poner aditivos, hacerlo equilibrado para adaptarlo a las necesidades de hoy día, que no son las mismas que hace 200 años. Es totalmente diferente.
11: Pedro, cuéntanos qué son los michirones, porque están los oyentes, yo creo que se les está haciendo la boca agua, pero no saben exactamente por qué se les está haciendo la boca agua. ¿Cuáles son los ingredientes de esos michirones?
13: Bueno, los michirones, la base es una legumbre, que es una haba seca, ¿vale? Las habas secas se consumían en el Oriente Medio y en la zona de Asia. Pues estamos hablando hace 6.000 años. Es una legumbre que tiene varias vitaminas del grupo B, que tiene fibra, que es bastante cantidad de proteína, como 26 gramos para cada 100 gramos de productos secos. Entonces es una legumbre muy interesante para consumirla, y no de forma ocasional, sino de forma bastante que puede consumir toda la semana y más de una vez si queremos. Eso por un lado, y luego por otro lado, el michirón es esa haba añadiéndole por lo que tenían en su momento, por el hueso del jamón, porque una

0: es un producto de campo, de humilde, no es un producto de alta alcunia. Lo que pasa es que ahora nosotros pues, le ponemos hueso de jamón, pero también le ponemos trozos de jamón sin aditivos que bajamos de la zona de Granada, de la Alpujarra, le ponemos chorizo igual, solo carne y especias, hacemos ya un producto más adaptado a los tiempos de hoy. No le ponemos tocino para que no tenga muchísima grasa. Y realmente es un guiso de habas con jamón, lleva especias, con chorizo, pimentón, guindilla, porque tiene que tener su toque picante y poco más. Es un guiso como puede ser cualquier otro guiso, pero con habas.
1: Nos hablabas, Pedro, pues eso, de las dos líneas que tenéis, una más dirigida a hostelería, otra la parte de conservas. Estoy segura de que la gente va a querer también disfrutar de estos michirones. Nos contabas también tu historia, cómo empezáis tu hermano y tú con toda esta aventura. Te quería preguntar por el futuro. No sé si tenéis ahí algo, planes de futuro ya pensados, alguna cosa nueva o no es un spoiler y no se puede contar.
0: Los emprendedores tenemos un problema. Y es que tenemos tantos planes de futuro que tenemos que a veces parar. Tenemos muchas ideas, pero realmente queremos seguir en el sitio donde vamos, porque es lo que también, porque hacer cosas se pueden hacer muchas, pero también tienes que hacer cosas que realmente a ti y a las personas de tu entorno que trabajan con nosotros nos llenen, que nos aporten cosas. Entonces, seguimos muy vinculados a hacer guisos tradicionales. Hemos recuperado un guiso que hacía mi madre que era un sofrito con alubias y con acelgas del huerto que siempre hay. Mi padre, el hombre, lo hacía hasta hace unos años. Y entonces ese guiso pues lo hemos recuperado, lo hemos metido en un tarro. Un sofrito, alubias y acelgas. En este caso estamos poniendo espinac, pero bueno. Es más o menos lo mismo. Entonces, guisos de ese tipo que están riquísimos, que no tienen proteína, son 100% vegetales, pero no porque no quisieran echarle carne, porque es que no tenían otra cosa. Tenían que hacer un guiso rico, bueno, que fuera nutritivo, con proteína de origen vegetal, porque no tenían carne y que alimentara pues a las personas del campo en su época. Entonces, estamos recuperando esas recetas y adaptándolas al mercado actual, y eso nos gusta mucho. Luego también pues tenemos que hacer cosas más comerciales, porque esto es muy romántico, pero no nos mantiene, digamos, la empresa. Entonces pues hemos abierto una línea de productos para de una mermelada o acompañamientos para carne y hamburguesas, que ahora están teniendo muchísimo muchísimo boom. Entonces pues bueno, ahí eso también la estamos trabajando y va funcionando muy bien. En números mejor que a lo mejor estos guisos tradicionales, porque son algo, ¿sabes? Entonces, no están tan de moda, es algo más usual o más común. Y bueno, esos son nuestros. Y luego, bueno, el tema de los fondos, los fondos de paella, el fondo de cardero, que tenemos una línea de esos productos tradicionales de aquí, esos también les estamos trabajando mucho. Más que nada, la línea de conserva es la que más estamos potenciando y trabajando, porque le vemos muchísimas más oportunidades para nosotros.
2: Pues yo lo que sí que os pido, Pedro, es que lo que hagáis, que sé que lo vais a hacer, lo hagáis con la misma calidad que los michirones que tuvimos ocasión de probar, y sobre todo que sigáis investigando, sigáis recuperando esos platos típicos de nuestro campo, de nuestra huerta, porque realmente cada vez se cocina menos y hay generaciones que no conocen lo que son este tipo de platos, y cuando los prueban, casualidades de la vida, les gustan. O sea, que yo os invito a que sigáis buscando esos platos para ponerlos en los lineales y para llevarlos hasta las familias. Pedro, nos queda lo justo para que nos digas dónde se pueden comprar, dónde podemos adquirir, dónde podemos conocer mejor vuestra empresa.
0: Bien, nosotros el tema de hostelería, que es donde empezamos, lo tenemos con distribuidores a nivel nacional. Entonces, tenemos distribuidores por zona, y entonces ahí es donde se puede hacer. Luego tenemos una página donde tenemos una tienda, que es www.profesionalesrationalfood.com. Ahí también se puede hacer y hacer comprar nuestros productos, todos los que tenemos en nuestro portfolio. Y luego ya estamos empezando a entrar, que es nuestra asignatura pendiente, alimentación. Pues ya estamos empezando a entrar cadenas locales de aquí, como es Spar,

0: Estamos entrando en Carrefour, la zona de Levante. Estamos trabajando ya el entrar en cadenas con esos productos. Pero bueno, aún es el principio, ¿vale? Para tenerlos seguros en nuestra tienda y ya hostelería, si hay distribuidores por toda España.
1: Bueno, pues ahí buscaremos esos famosos michirones. Pedro, mientras tanto lo que hacemos es darte las gracias por habernos acompañado hoy aquí en Onda Agraria. Y lo dicho, os animamos a que sigáis emprendiendo. Un abrazo fuerte.
0: Igualmente, muchas gracias por darnos la oportunidad. Venga, un saludo.
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0: Sí. Vale, hasta luego.
3: Y vamos a conocer esta mañana una explotación, vamos a conocer el Cercado de la Era, vamos a hablar de agricultura y de ganadería ecológica y lo vamos a hacer con José Ignacio Artillo. José Ignacio, muy buenos días y bienvenido a Onda Agraria.
4: Muy buenos días, ¿qué tal?
3: Pues muy bien, aquí tempranito hablando de campo, vamos a hablar contigo de producción de ganadería y agricultura ecológica, vamos a hablar de vuestra apuesta por este modelo de agricultura, pero lo primero que te vamos a pedir, José Ignacio, es que nos sitúes un poquito en el mapa y nos presentes vuestra explotación, nos presentes el Cercado de la Era.
4: Pues nada, el Cercado de la Era es una marca perteneciente a mi familia, que tiene fincas certificadas en ecológicas en Sevilla, Huelva y Cádiz, y las oficinas las tenemos en Santiponce. Principalmente nos dedicamos a producir productos del campo al cliente final. Tenemos en producción carne de ternera ecológica de nuestras propias ganaderías, tenemos aceite de oliva virgen extra, tenemos vino tinto, vino blanco, vino espumoso, todo de viticultura ecológica, y después una producción también de hortícolas certificado en ecológico.
3: José Ignacio, antes de entrar a conocer un poco y charlar un poco sobre esa carne de ternera ecológica y las producciones agrícolas que tenéis, cuéntanos un poco en qué momento dais el paso de empezaros y especializaros en la producción ecológica y un poco el motivo.
4: Pues el motivo principal fue en 2013, donde empezamos con un tema de aceite de oliva. Nosotros teníamos unos olivares tradicionales en el Aljarafe sevillano y fue una época donde la aceituna no valía prácticamente nada. Entonces decidimos que teníamos que llegar al producto final, al cliente final, para ir saltándonos todos los intermediarios que hay en la cadena agroalimentaria para poner en valor nuestro producto. Entonces quisimos desarrollar un producto diferente por sus particularidades, por su forma de producir, y siempre tuvimos claro que para ser diferentes teníamos que certificarnos en ecológico. Entonces con este aceite de oliva, el Cercado de la Era, le perdimos un poco el miedo a producir productos del campo al cliente final. A partir de ahí, pues empezamos a desarrollar de nuestra propia ganadería un producto cárnico. Actualmente tenemos 42 referencias. Todo certificado ecológico desde que nace el animal en el campo, la trazabilidad que la controlamos nosotros hasta que lo cebamos en ecológico, en extensivo, y después pasa por nuestra sala de despiece, que es donde despiezamos y fileteamos cada uno de los productos. Entonces, bueno, hemos ido poco a poco sacando de lo que teníamos en el campo para hacer un producto final. A posteriori de sacar el producto cárnico, nos metimos en el tema del viñedo, rescatando una uva totalmente en peligro de extinción, como era la Garrido Fino, en el Aljarafe. Plantamos unos viñedos y de ahí hemos sacado un vino blanco y un vino espumoso de viticultura ecológica, y en Santolaya pusimos también viña de tinto y sacamos un vino tinto de Garnacha Tintorera, también de viticultura ecológica. Con estos productos lo que vamos es sacando de lo que tenemos en la tierra, intentando llevarlo al producto final y que nos pueda comprar cualquier persona desde cualquier punto de España.
3: Me vuelvo un poco, José Ignacio, a la ganadería que tenéis en Ecológico. Nos hablabas de 42 tipos distintos de cortes, pero háblanos de los animales. ¿Cuáles son las razas que tenéis y cómo es de grande? O sea, ¿cuántos animales tenéis? ¿Cuántas cabezas tenéis ahora mismo?
4: La explotación consta de unas 230 madres. Nosotros empezamos con una base de vacas retintas puras. Con esas vacas retintas puras hemos ido montando la ganadería. También tenemos una base de avileños y bueno, el tema es desde siempre pues apostar por la ganadería ecológica y también apostar por las razas autóctonas de España. Con eso ponemos en valor el producto nacional y ponemos en valor también el producto de aquí. Hoy día hay mucha moda de la importación de carnes provenientes del centro de Europa y nosotros queremos diferenciarnos y hacerle un guiño a lo que es nuestro. Tenemos 240 madres y después un cebadero en extensivo que se encuentra en el término de Saltera, que está a 5 minutos de la sala de despiece, que allí normalmente hay en rotación sobre unas 150 cabezas.
1: Sí, José Ignacio, ¿qué tal? Muy buenos días.
4: Buenos días.
1: Estaba escuchando y la verdad es que tenéis una maravilla de finca, una maravilla de explotación, tenéis primer plato, segundo plato, tenéis postre y tenéis el vino y el aceite para cocinarlo todo. La verdad es que es una auténtica maravilla. Nos has hablado de la ganadería, de esa carne. Háblanos un poquito del aceite de oliva virgen extra ecológico. Cuéntanos cómo nace también el proyecto, qué variedades tenéis y cómo lo tenéis planteado.
4: Pues el aceite de oliva fue el primer producto que sacamos, fue el que nos ayudó a perder el miedo un poco a transformarnos desde el campo al producto final y fue el que nos marcó un poco la pauta de cómo queríamos producir desde aquel momento. Es un aceite muy particular porque está relleno de apellidos y de valores diferenciadores, como es principalmente que es un monovarietal hecho con una variedad muy poco común ya, que es la manzanilla del Aljarafe. Es una variedad de aceituna para mesa que nosotros la decidimos transformar para aceite. Tiene una calidad, un aceite de una calidad extraordinaria. Es verdad que tiene un rendimiento pequeño en comparación con las variedades aceiteras que hoy día se utilizan, pero sí que es verdad que es un aceite muy diferente. Lo certificamos el olivar en ecológico, lo recogemos manualmente como se ha hecho tradicionalmente en el Aljarafe, la aceituna, que nos da mucha capacidad de selección de la aceituna. Una de las particularidades más importantes es que recogemos la aceituna en verdeo. Esto es lo que hace que sea un aceite muy verde, muy frutal, con un aroma espectacular y un sabor muy bueno. Entonces, es un aceite muy poco común. Lo hacemos, muchas veces hemos dicho que tiene unos costos muy altos, pero lo que vamos buscando es que sea muy diferente, a pesar de que sea muy costoso producirlo, y porque es un aceite que no se encuentra comúnmente en el mercado, tanto por su certificación ecológico, recogido en verdeo, recogido manualmente y siendo monovarietal de una variedad tan poco usual para hacer aceite. Entonces, bueno, esos apellidos es lo que vamos buscando, que sean productos diferentes.
1: José Ignacio, productos diferentes, productos todos ellos con valor añadido, productos con cariño y vocación detrás. ¿Con qué dificultades os estáis encontrando? ¿Qué situación complicada veis ahora en el sector agroalimentario y qué soluciones necesitáis para seguir produciendo y para seguir pues dando

0: vida al medio rural?
1: Pues actualmente nosotros, el gran proyecto que tenemos entre manos fue la sala de pieza certificada en ecológico que hemos montado en Santiponce. En noviembre terminamos la obra y bueno, a raíz de ahí pues hemos hecho una página web de venta al público directamente, toda España, incluido a Baleares, donde están todos nuestros productos. Bueno, pues en esta sala de especies hemos empezado nuestra andonada industrial en el mundo de la carne y bueno, desde que empezamos las obras hasta que las hemos acabado y hemos iniciado la actividad, nos hemos encontrado muchos problemas de los cuales nadie te habla cuando decide invertir y decide tener un nuevo camino en el mundo de la industria agroalimentaria. Por ejemplo, todo el tema de licencias de obra se retrasa mucho, permisos, después a día de hoy hacen falta mucho tema burocrático, como es sacarle un registro de industria agroalimentaria, el RIA, un registro alimentario, certificaciones, todo eso mueve una tal cantidad de documentación y sobre todo de tiempos, que los tiempos no son los que uno piensa que van a ser, sino que después acaban en la burocracia de la comunidad o nacional y se ralentiza todo mucho y se alarga. Esos procesos donde tú estás invirtiendo sin poder producir se ponen muy cuesta arriba para el productor. Y después, cuando empiezas a caminar en el mundo de la industria agroalimentaria y en el mundo sanitario, pues cada día es un paseo por las dificultades de la vida. Pues llega un inspector, pues mira, esto hay que pintarlo, ahora viene otro inspector, ahora hay que hacer esto, hacer lo otro. Entonces, muchas veces estás atropellado por esas circunstancias de las cuales nadie te habla cuando empiezas a diseñar en tu mente lo que tú quieres, que es el producto final. Pero aún así, bueno, pues el que tiene ganas de luchar, pues va todos los días luchando contra esas dificultades. Y bueno, nosotros entendemos que con el tiempo pues veremos que la vida pues nos ha ayudado a continuar.
2: Pues con ese mensaje positivo nos quedamos, seguir luchando. Hemos conocido esta mañana el Cercado de la Era, con productos de altísima calidad y con la ayuda de José Ignacio Artillo. José Ignacio, muchísimas gracias y hasta otro día.
1: Venga, muchas gracias.
0: Un abrazo.
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2: Y esta mañana hablamos también de innovación, de nuevas tecnologías. En concreto vamos a hablar también de la inteligencia artificial, siempre muy relacionada con el medio rural, con el campo y con nuestra agricultura. Y es que queremos conocer más de cerca la Cátedra Internacional de Inteligencia Artificial y Agricultura de la Universidad de Córdoba. Y para ello nos acompaña esta mañana aquí en Onda Cero, en Onda Agraria, su directora, que es Rosa Gallardo. Rosa, muy buenos días y bienvenida a Onda Agraria.
4: Buenos días, muchísimas gracias.
2: Rosa, queremos conocer esta cátedra, pero queremos empezar un poco por el principio. ¿Cuándo nace, por qué y quiénes son los compañeros de viaje de la Universidad de Córdoba?
4: Sí, pues esta cátedra nace en el año 2023, respondiendo a una convocatoria pública del Ministerio para la Transformación Digital, en el que, bueno, pues ofrecía a las universidades la posibilidad de presentar propuestas de cátedra de inteligencia artificial aplicadas a distintos ámbitos. Y la trayectoria de la Universidad de Córdoba, muy enfocada, ¿no?, hacia el ámbito agroalimentario, pues hizo que presentásemos una propuesta en la que vamos a tratar de aprovechar el potencial que tiene la IA para un sector estratégico como es el sector agrario. Es un proyecto de colaboración público-privada, está la Universidad de Córdoba, pero vamos de la mano de empresas líderes en el sector, como son Hispatec, Fertinagro Biotech, Exfarm Technologies y Deuser Indra. Y el objetivo, pues como decía, es investigar, desarrollar y acercar al final al sector soluciones que estén basadas en inteligencia artificial y que puedan ayudarle a mejorar la toma de decisiones, a optimizar recursos y, en definitiva, avanzar hacia una agricultura que pueda ser pues más rentable y al mismo tiempo más sostenible y eficiente, ¿no?, que es lo que vamos buscando.
2: ¿Cuáles son ahora mismo...

0: las líneas de investigación o de trabajo que tenéis abiertas en esta cátedra.
1: Sí, pues desde el principio identificamos cuatro grandes líneas que pensábamos que iban a ser determinantes, ¿no?, para acompañar al sector en ese aprovechamiento del potencial de la inteligencia artificial. La primera línea son los espacios de datos. Sabemos que la inteligencia artificial necesita datos en cantidad y en calidad suficientes para poder desplegar todo su potencial, y ahí hemos concentrado parte importante de nuestro esfuerzo para diseñar una plataforma que realmente nos permita poner a disposición del sector datos de todo tipo, ¿no?, aprovechar todos los datos agroalimentarios y poderlo hacer de manera segura, de manera interoperable y de manera útil. Nuestra segunda línea son los modelos predictivos, es decir, herramientas que son capaces de combinar datos climáticos, datos agronómicos, datos históricos, ¿no?, que nos permitan anticiparnos a los riesgos y apoyar las decisiones en el campo. La tercera línea son los gemelos digitales. Un gemelo digital es una representación virtual de un cultivo, de una explotación, de una industria, y el gemelo digital nos permite analizar en lo virtual la evolución, simular diferentes escenarios y ver cómo se comportaría ese sistema cuando cambian determinadas variables. Y ahí, bueno, pues tenemos avances muy interesantes en olivar, en almazaras, en equipos de riego, que, bueno, nos permiten ser optimistas, ¿no?, acerca del potencial de esas herramientas. Y la última línea de trabajo, también muy útil para el sector y en la que tenemos grandes avances también, son los asistentes virtuales, los agentes, ¿no?, los sistemas que están diseñados para facilitar el acceso a conocimiento técnico y ofrecer información que se adapte a las necesidades de los agricultores y de las empresas y que puedan ayudarle, ¿no?, en ese proceso de toma de decisiones. Concentramos ahí nuestra parte técnica, pero también estamos dedicando pues parte importante del esfuerzo a las que pensamos que son barreras, ¿no?, para la adopción de la inteligencia artificial, como son la formación, la capacitación, la divulgación y la transferencia. Al final, esto va de generar confianza en el sector, ¿no?, de acompañar al sector para que confíe en el potencial que tienen estas herramientas, y ahí es verdad que la capacitación, la divulgación y el trabajo de la mano del sector pues tiene mucha, mucha importancia.
2: Rosa, ¿qué tal? Muy buenos días. ¿Cuál es el proceso? ¿Cómo funciona esto? Digamos, la universidad le llega un tema interesante de investigación, de desarrollo, y se pone en contacto con empresas privadas, o al revés, las empresas privadas tienen interés en desarrollar una línea de investigación y se ponen en contacto con vosotros. ¿Cómo es esa colaboración?
1: Pues yo diría que en el doble sentido que acabas de identificar. Nosotros, es verdad que nuestra trayectoria en la universidad y la cercanía, ¿no?, que tenemos con el sector agrario nos permite poder identificar ámbitos en los que pensamos que puede haber mucho, mucho interés y de esa forma casi que ofrecemos, pero también recibimos demandas de empresas, de entidades, planteando problemas reales que piensan que pueden ser susceptibles, ¿no?, de apoyo a través del trabajo que realizamos en la cátedra. Un ejemplo muy, muy, muy reciente es, bueno, pues toda la denominación de origen Montilla Moriles, con parte importante de sus bodegas, del Consejo Regulador, se acercó a la universidad pues para plantearnos el problema que tuvieron en la campaña anterior. Perdieron la mitad de la cosecha por un problema de mildio y se acercaron a la cátedra para ver cómo podíamos acompañarle en el diseño de un sistema de alerta inteligente que les permitiese anticiparse al problema y evitar lo que ocurrió en la campaña pasada. Eso hemos hecho, tenemos ya diseñado un sistema que aplica inteligencia artificial para poder alertar a los viticultores y poder anticiparse y actuar antes de que aparezca la primera mancha de mildio, que entonces ya pues sería tarde, ¿no?, para poder actuar. Por tanto, la cercanía que tenemos con el sector nos permite ser muy receptivos a lo que las empresas nos están trasladando, y nosotros también pues hemos identificado ámbitos en los que pensamos que es estratégico trabajar. En olivar, el diseño de gemelos digitales o en almazaras, pues también es casi una oferta que nosotros hacemos al sector para que pueda ser utilizado por parte de las empresas.
0: Nos hablabas, Rosa, de bueno, de las cuatro líneas principales de acción que tenéis, de esos datos, de los gemelos digitales, los sistemas predictivos. Yo te quería preguntar, ahora mismo, ¿cómo consideras? Porque la inteligencia artificial ha llegado además para quedarse y nos va a ayudar en esta agricultura de precisión que estamos desarrollando y sobre todo, como bien nos decías, pues a ser cada día más competitivos, más sostenibles, más resilientes. Uh-huh. ¿Cómo de implantada está ahora mismo, consideras tú, la inteligencia artificial en el día a día de nuestros productores? No sé si nos queda todavía mucho camino por descubrir, mucho trabajo para realizar con cátedras como la vuestra. Uh-huh. ¿Y cuál es la percepción o las ganas o la inquietud de los agricultores por incorporarla a su día a día de la explotación?
1: Sí, a ver, yo creo que todos sabemos, ¿no?, que estamos frente a un sector muy heterogéneo en el que la presencia de la inteligencia artificial es ya una realidad, pero no en todo él, ¿no? Y yo creo que tanto hay diferencias geográficas por sistemas productivos, leñosos, herbáceos, secanos, regadíos, y la presencia de la IA empieza a ser creciente, pero no es homogénea en todo el sector. Yo creo que ese es el gran reto que tenemos, ¿no? Que nadie se quede atrás y que el sector empiece a ser sensible y empiece a percibir de verdad la ayuda, lo que la IA puede aportarle como una gran aliada en la toma de mejores decisiones. El sector está mostrando una buena respuesta. Yo creo que estamos frente a un sector que es muy innovador y que ha adoptado innovaciones cuando ha visto que funciona. Entonces, ahora creo que es el momento de mostrar y de demostrar lo que la IA puede aportar y lo que no, porque la IA tampoco resuelve todos los problemas, pero sí que es verdad que puede ayudarnos a comprender un entorno que cada vez es más complejo, ¿no? Pues la IA puede ayudarnos a relacionar información que procede de ámbitos muy distintos y convertir esa comprensión del entorno en decisiones mejor fundamentadas. Y nos permite analizar grandísimos volúmenes de información, relacionar datos que proceden de distintos ámbitos y facilitar que todo eso pues pueda convertirse y utilizarse, ¿no?, cuando hay que tomar decisiones. Entonces yo diría que estamos en una situación en la que la percepción de la IA es cada vez mejor, que el sector empieza a recibirla como una aliada que puede ayudarle. Y sí que es verdad que no estamos frente a un proceso solo de incorporación de tecnología, sino que el sector está necesitando acompañamiento, mucho acompañamiento que le ayude primero a identificar lo que es útil y en segundo lugar a mostrar y a demostrar lo que esa tecnología puede ayudarle. Y yo soy optimista porque estamos viendo que las soluciones funcionan, estamos viendo que cuando algo llega al sector y tiene resultados positivos, ¿no? El ejemplo que ponía antes, en esta campaña en Montilla Moriles hemos enviado esas señales de alerta y se ha actuado a tiempo, es decir, el mildio este año no va a ser un problema para Montilla Moriles y sí lo fue el año pasado, y ahí la inteligencia artificial ha ayudado mucho para adelantarnos. Entonces, cuando vemos ya y demostramos, ¿no?, lo que puede aportarse y lo que la inteligencia artificial puede ayudar, creo que eso es la mejor vía para conseguir que se extienda, ¿no?, la aplicación de una herramienta que sin duda va a ser parte, es parte ya del presente, pero tiene que ser una parte muy importante del futuro de este sector.
2: En los últimos años, Rosa, se ha demostrado que la colaboración público-privada es tremendamente beneficiosa para el sector. Siempre se ha dicho que había un debe en la parte de investigación en el sector agroalimentario español, que era la transferencia de toda esa información hasta el agricultor de campo. ¿Cómo lo hacéis? ¿Cómo le llega al agricultor pues realmente todo vuestro trabajo? Porque hace años ese trabajo al final muchas veces se quedaba en un laboratorio, se quedaba en un despacho, se quedaba en una biblioteca, pero no traspasaba los muros de la universidad o los muros de un determinado centro de investigaciones agrarias. ¿Cómo conseguís ahora que esa relación sea mucho más fluida y que prácticamente pues sea inmediata la aplicación de vuestro trabajo?
1: Sin duda, es es el reto, es el gran reto. Es decir, cómo conseguimos que estas soluciones, que pueden ser piloto, ¿no?, las escalemos para que

0: pueda llegar de verdad a soluciones que sean útiles para el sector. Yo aquí creo que hay una o dos palabras, ¿no? Diría que son clave y han salido, ¿no?, ya a lo largo de esta conversación. La primera es la confianza. Es decir, esa colaboración público-privada, cuando se basa en la confianza, y esto se construye a base de años de trabajo conjunto, de convertir problemas reales en problemas de investigación, de investigar juntos, de co-crear. Cuando se trabaja así, al final las soluciones llegan al sector casi de forma natural, ¿no? Trabajamos con ellos, trabajamos con las empresas, trabajamos con el sector, y las soluciones que van saliendo pues están casi que implantadas desde que en esta cátedra pues salen a la luz, ¿no? Eso por un lado, y después el acompañamiento, el que el sector sienta que esta cátedra en particular, pero entiendo que la universidad en general le acompaña, que no es solo transferir y ahí acabó nuestra labor, sino trabajar junto, acompañar, y que en el día a día puedan sentir que somos aliados y que es un camino que estamos recorriendo juntos. Yo creo que uno de los grandes cambios que ha ocurrido es la modificación de los modelos de innovación, ¿no? Esa innovación lineal que, como señalaba antes, en la universidad se investigaba y se transfería o no al sector, eso ha cambiado, ¿no? Ahora estamos hablando de ecosistemas, de redes en las que todos trabajamos juntos, en nuestro día a día trabajamos de la mano del sector, y eso hace pues que la transferencia y la llegada de las soluciones al sector pues sea mucho más fácil y más natural, ¿no? Y creo que el sector hoy en día ve que las puertas de la universidad están abiertas y que nuestro compromiso y nuestra mayor satisfacción es cuando podemos ser útiles a un sector con el que nos sentimos pues totalmente comprometidos.
1: Rosa, estamos hablando contigo esta mañana de inteligencia artificial. Yo te quería preguntar una pregunta, bueno, es complicada en el sentido de que me gustaría saber, eres una gran conocedora del medio rural, de la agricultura, la ganadería, ¿cuáles crees que son los retos principales que enfrenta la agricultura española? No sé si es el agua, si es la reducción de insumos. Indudablemente necesitamos todos, ¿no? Como bien nos decías cuando hablabas de la inteligencia artificial, no nos va a resolver todos los problemas, ni la genética lo va a hacer, ni los sistemas de riego. Tenemos que trabajar, pero si tuvieras que, por tu conocimiento de la agricultura española, decir dónde está, dónde tenemos que poner ahí toda la carne en el asador.
0: A ver, yo señalaría dos grandes problemas. El primero está relacionado con el relevo generacional, la mano de obra y todo lo que tiene que ver, ¿no?, con esa temática. En el sector necesitamos jóvenes en este sector, jóvenes bien formados, jóvenes que entiendan que este sector puede ofrecerle un futuro profesional apasionante, y que de ellos va a depender el que la sostenibilidad futura de un sector estratégico pues se mantenga, ¿no?, y llegue a buen puerto. El relevo generacional fundamental y la mano de obra, ¿no?, en general en este sector también, y porque es uno de los grandes de los temas determinantes, ¿no?, para su futuro. Y el segundo problema es el agua. Una buena gestión de este recurso, que cada vez es más escaso, de este recurso estratégico, es fundamental para el futuro de nuestra agricultura. Son muy diferentes los problemas cuando tenemos agua que cuando no la tenemos, ¿no? Y creo que es muy importante que haya un acuerdo y que en general, ¿no?, todo lo que tiene que ver con la gestión de los recursos hídricos pues se realice de forma sensata y de forma razonable para el futuro de nuestra agricultura. Tanto jóvenes y agua creo que son dos elementos claves para el futuro del sector agrario español.
2: Rosa, no me gustaría que despidiéramos la entrevista sin que nos tranquilizaras un poco. Yo desde luego tengo clarísimo que el mundo de la inteligencia artificial, bueno, pues es el futuro y es apasionante, pero también me da cierto miedo, ¿no?, el pensar que la inteligencia artificial puede ir sustituyendo determinadas formaciones, determinadas titulaciones, pues que al final alguien consulta a la inteligencia artificial, le da una solución y no hace falta, en teoría, ese profesional. ¿Ese riesgo existe realmente? ¿Tenemos que ver peligrar nuestro puesto de trabajo ingenieros agrónomos, veterinarios, ingenieros de montes,

0: no sé, cualquier profesional relacionado con lo que es el trabajo ligado al sector agroalimentario puede ser sustituido 100% por la inteligencia artificial?
1: Pues ni mucho menos, al contrario. Yo creo que la IA viene para hacernos a todos mejores profesionales, ¿no? Los ingenieros agrónomos, los ingenieros de monte, los veterinarios, vamos a ser más necesarios que nunca, que hay un ámbito muy importante que es lo que denominamos la expertise de dominio, ¿no? Al final hay que conocer muy bien el ámbito al que se va a aplicar la inteligencia artificial, que no es más que una herramienta, para que detrás de toda esa información que vamos a obtener a partir de la inteligencia artificial haya profesionales que conozcan muy bien el sector para que sean los que tomen las decisiones. Es decir, yo creo que la inteligencia artificial lo que nos permite es relacionar toda la experiencia que hay en este sector de grandísimos profesionales que durante muchos años han venido trabajando en este sector con los datos que hay disponibles y con toda esa información que estamos recopilando, gestionando y analizando a través de la inteligencia artificial, ¿no? Entonces, yo creo que lo que la IA viene a aportarnos es que ese conocimiento que está acumulado durante muchos años pues deje de estar repartido entre personas, entre sistemas, para convertirse en algo que esté accesible para toda la organización, que esté accesible para todo el sector y que pueda ayudarnos a aprovechar mucho mejor la experiencia que el propio sector tiene. Por tanto, son más necesarios que nunca profesionales, pero es verdad que los profesionales tenemos la responsabilidad de formarnos, de capacitarnos y de adaptarnos a este nuevo contexto. Necesitamos que, además de las competencias agronómicas, además de las competencias forestales o veterinarias que tenemos, las completemos con competencias en digitalización, en herramientas digitales en general, para que de verdad podamos integrarla y podamos responder a lo que el sector está necesitando en este momento de profunda transformación.
2: Bueno, pues nos queda, Rosa, daros la enhorabuena a la Universidad de Córdoba y a las distintas entidades que colaboran en la creación de esta Cátedra Internacional de Inteligencia Artificial y Agricultura, y a ti, Rosa, personalmente, por haber madrugado con Onda Cero esta mañana y habernos acompañado, y hemos hablado de innovación, de nuevas tecnologías, de inteligencia artificial y sobre todo del presente y del futuro de nuestra agricultura y de nuestro campo. Rosa, muchísimas gracias y hasta otro día.
1: Muchísimas gracias, un placer.
0: Un saludo.

0: Bueno, pues llegamos en Onda Agraria a Conexión a Tierra, la iniciativa de Endesa para que todos conozcamos mejor cómo conviven y se integran las energías renovables en el medio rural, Soledad.
1: Ya tenemos disponible el tercer capítulo de la tercera temporada, que puede verse o escucharse en la web de Endesa, en YouTube y en Spotify. Un capítulo en el que se habla sobre la protección de las aves en las plantas eólicas y de un ave muy especial, el cernícalo primilla. Y también hoy vamos a charlar sobre ello en Onda Agraria y lo hacemos con Pepe Antolín, representante de DEMA, una ONG que nacía en el año 1990 con el propósito de estudiar y proteger la fauna y sus hábitats naturales. Pepe, muy buenos días y bienvenido a Onda Agraria.
2: ¿Qué tal? Buenos días.
1: Pepe, DEMA es una asociación que se dedica fundamentalmente, bueno, a la protección, preservación de aves y en concreto a este protagonista de hoy, que es el cernícalo primilla. Cuéntanos cuándo arranca el proyecto y cómo fue su origen.
2: Sí, nosotros nos dedicamos exclusivamente a la conservación del cernícalo primilla y lo hacemos desde, como bien has dicho, desde 1990. Tras los últimos censos de los años 80 en España, comprobamos que la especie estaba en una situación dramática, prácticamente al borde de la extinción. Y bueno, en este momento yo decidí dedicarme en exclusiva, como decía, a tratar de sacar adelante la especie en la medida de nuestras posibilidades. Ahí nació pues el centro de cría de cernícalo primilla de DEMA, que está ubicado en Almendralejo, en Extremadura, y a partir de parejas irrecuperables, es decir, de individuos que venían del medio natural con problemas, hundieron un ala, una pata amputada, etcétera, etcétera. Individuos que en otros centros de recuperación eran eutanasiados, yo me propuse en los 10 primeros años exclusivamente criar con estas criaturas para darle una función digna. Esto supuso que un reto absoluto y en los 10 primeros años exclusivamente criamos con estos individuos. A partir de aquí, bueno, pues 10 años después tuvimos que cambiando este esporo reproductor por

0: ya renovadas, ya de jóvenes caídos de nido, con permiso evidentemente de la propia Junta de Extremadura, para seguir adelante con el proyecto y tratar de producir más pollos y liberarlos en el medio natural.
1: Desde luego una labor muy bonita y muy importante. Preséntanos un poco, Pepe, al protagonista, este Cernícalo Primilla. ¿Qué tipo de ave es? ¿Qué aporta al medio?
0: Sí, el Cernícalo Primilla es un halcón, es un pequeño halcón del tamaño aproximadamente de una paloma, pero su dieta es casi un 80-85% insectívora. Es decir que luego, pues aparte son pequeños roedores, pequeños micromamíferos, ratón, musaraña, alguna lagartija, pero su importancia como insectívoro es altísima. Por estas circunstancias, los efectivos de esta pequeña rapaz disminuyeron drásticamente a mediados de 1950 con la mecanización del campo y la utilización, sobre todo, de fitosanitarios. Esto en España se calculaba que sobre 1950 habría unas 100.000 parejas y con los censos los últimos censos que se hicieron, como decía al principio, en España sobre 1988, se calculaba que la población estaba sobre 8.000, entre 5.000 y 8.000 parejas. Esto supone, pues, supuso una disminución muy preocupante y también supone que la dieta basada en insectos proyecta a esta pequeña rapaz que tanto anida en las ciudades como en las zonas rurales a un nivel de un ave insectívora más que contribuye al beneficio de las zonas esteparias, sobre todo donde hay siembras de cereal, que es uno de los lugares, uno de los hábitats donde esta especie suele estar presente.
2: Sí, Pepe, muy buenos días, ¿qué tal estás?
0: Buenos días, muy bien.
2: Pepe, te estaba escuchando, la verdad es que tienes un trabajo precioso, es una auténtica maravilla y además te damos las gracias de que os dediquéis precisamente a recuperar y a cuidar de especies tan preciosas, tan bonitas como es el Cernícalo Primilla. Yo te iba a preguntar, ¿qué amenazas encuentra el Cernícalo en un parque eólico y qué métodos se pueden usar para protegerlos de esos riesgos?
0: Bueno, amenazas como todas las aves. Los parques eólicos son muy peligrosos, evidentemente no solo para pequeñas aves, sino para también grandes aves como el buitre leonado, por ejemplo. Y las medidas no es la pregunta para mí. Yo realmente te puedo decir que son muy peligrosos, pero las medidas que están poniendo en marcha, y sé positivamente que algunas empresas punteras están en esta línea, son unas alarmas especiales con unos sensores muy muy finos, por expresarlo de alguna manera, que anula el movimiento de las aspas cuando hay presencia de esta especie. Creo que esto irá a más, que la tecnología de detección de aves en los entornos donde hay movimientos no solo de aves, sino también de algunos mamíferos, como es el murciélago, que también son víctimas de esos reflujos enormes de estas aspas de los molinos. Entonces yo sé que la tecnología actualmente está en una disposición de avance enorme y hay empresas que lo están consiguiendo, el detectar y prevenir con bastante tiempo la muerte de muchísimas aves en este sentido.
2: Bueno, desde luego eso es una muy buena noticia. Pepe, desde DEMA, sois, nos lo decías al principio de la entrevista, especialistas en Cernícalo Primilla. ¿Qué metodología habéis ideado para ayudar a la preservación de la especie?
0: Sí, en este caso te agradezco que me hagas esta pregunta porque, según he comprobado, en Europa somos los únicos que utilizamos este tipo de metodología que se denomina ambiente de colonia. Esto se puso en marcha en 1996 y es una metodología muy original. Es hacer lo mismo que pasa en una colonia salvaje. Reproducimos, replicamos la actividad de una colonia salvaje con

unas estructuras especiales dentro de los edificios que nosotros mismos hemos diseñado. Estos edificios son enormes, digamos, patios de una altura bastante considerable.

0: cada elemento que lleva esta estructura, perdón, va ligado al comportamiento que tiene la especie en cualquier colonia salvaje.
1: Cuéntanos un poco, Pepe, sobre el primillar. ¿Es algo específico para el cernícalo y cuántas aves más o menos caben allí dentro?
0: Sí, pues el edificio primillar del que hablo, deciros que lo presentamos hace un par de años para que lo patentasen en la Sociedad Española de Patentes, y fue un éxito no solo el que nos consiguieron la patente, sino que desde la propia sociedad, que tienen una emisión de radio nacional dedicada a los inventos, les pareció muy muy oportuno hacernos una entrevista por lo original y la proyección desde el punto de vista de conservación que tiene este invento, ¿no? Entonces, de entrada, comentar que tenemos ya nuestro edificio, nuestros nidos y nuestro sistema de liberación patentado, y que ha suscitado un interés enorme en el sentido de que se propicia evitar la predación tanto de predadores aéreos como predadores terrestres. Es decir, un búnker es un edificio prácticamente inexpugnable. ¿Por qué? Porque las paredes de 5 metros de altura, en este caso, están construidas con placas de hormigón. Nosotros las ponemos con la placa de hormigón lisa hacia el exterior para evitar que los mamíferos depredadores muy muy peligrosos como la garduña o el gato o la rata o la jineta puedan acceder, pero al mismo tiempo en mitad del edificio ponemos un cinturón de unos 60-70 centímetros con una chapa deslizante para evitar aún más que trepen estas especies. Pero en la zona superior de este edificio, que como os decía, es como un patio enorme, evidentemente sin techo, hemos diseñado una retícula con unas cuerdas muy tensas que llevan una muy poca amplitud entre cuerda y cuerda y muy visible. Es una retícula con mucha visibilidad de cuerdas de escalada, muy tensas, como decía, y que cubren por completo toda la superficie superior, toda la parte abierta de este enorme patio. Con lo cual, hemos comprobado en los últimos 7 años que ya llevamos con el trabajo de este tipo de edificio y el desarrollo de proyectos dentro del edificio, que en ningún momento ningún predador ni aéreo, como puede ser búho real, águila calzada, águila imperial, milano negro, pues en ningún momento hemos tenido ningún problema de bajas en los pollos en estos edificios gracias a estos sistemas antipredación.
1: Pepe, uno de vuestros proyectos más importantes es el que habéis llevado a cabo en el Parque Eólico de Zuera, en Zaragoza. Eso os ha servido también para construir otros primillares, por ejemplo, el que tenéis en la Reserva Natural de Fuente de la Piedra, en Málaga. Y en ambos proyectos se ha llevado a cabo pues una colaboración de varias entidades, ¿no? La Delegación de Medio Ambiente de Málaga, la Reserva Natural de Fuente de Piedra y la Sección de Biodiversidad del Gobierno de Aragón para el caso de Zuera. ¿Crees que este es el modelo a seguir? ¿Cómo se consigue motivar a tanta gente para defender un proyecto así, para defender a este protagonista que estamos tratando ya aquí en Onda Agraria?
0: Yo tengo que decir, y es justo que lo diga, que esto es un proyecto pionero, un proyecto muy extraño, muy, muy arriesgado, que en 2019 muy pocas personas creían en él. Yo estuve en Madrid, lo presenté a Enel Green Power, le pareció muy original y con posibilidades de que saliese adelante. Tuve la suerte de que nos apoyaron al 100%. Se pudo construir ese edificio gracias a la financiación de Endesa, con el apoyo 100% del Gobierno de Aragón, y el éxito de este edificio en Zuera ha sido de tal nivel que además, en los años sucesivos, después de los resultados extraordinarios que ha tenido, pues nos han invitado a explicar cómo funciona este tipo de edificio en varias finalizaciones, proyectos live internacionales. Hemos estado en Bulgaria, en Italia, en

0: Grecia, y para Dema un auténtico orgullo el poder expresar esto, ¿no?, desde el punto de vista de la conservación del Cernícalo Loprimilla, y sobre todo el éxito de este edificio, que radica en que en los edificios tradicionales que vemos por muy, y que se siguen construyendo desgraciadamente, y que son un factor negativo más para la regresión de la especie, comprobado, precisamente el estudio de este tipo de edificios tradicionales con techo, con agujeritos en las paredes y tal, fue lo que me puso a mí en marcha para descubrir que en estos edificios el 60-65% de pollos caían al suelo en las épocas de calor, en estas olas de calor de finales de mayo, sobre todo en junio-julio, era y sigue siendo un desastre. Esto me hizo ponerme en marcha para revertir esos factores negativos. Creo que lo hemos conseguido, creo que lo he conseguido, y simplemente con las cifras de los edificios en los que desde 2020 estamos trabajando, el 90 y entre el 95 y el 100% de pollos vuelan, con lo cual estimo que estamos en el camino, que estamos marcando un camino en el que se debería tomar conciencia, conocer el porqué de nuestros edificios prácticamente el 100% de los pollos vuelan, y si es así, ¿por qué no hacerlo en esta línea? Y se siguen trabajando y construyendo en muchas comunidades edificios tradicionales de los que, como insisto, caen multitud de pollos. En Fuente de Piedra, precisamente, DEMA en 2022-2023 puso en uso un edificio tradicional, precisamente porque nos encargaron que liberásemos, que desarrollásemos allí un proyecto de liberación. Yo dije que en aquel edificio con techo y con agujeritos en las paredes, evidentemente, yo no me ponía en marcha para meter allí pollos, porque ya estaba convencido de que iban a caer al vacío y iban a morir, ¿no? Con lo cual, aceptaron el proyecto de instalar ese edificio tal cual hacemos nuestros edificios de hormigón, sin techo y con los nidos por la zona interior, ¿no? Esto supuso pues una restauración de ese edificio, eliminación de los huecos de entrada y salida en las paredes y eliminación del techo. Aquello también supuso una cosa para las personas que vivían, o para las administraciones públicas andaluzas, la Delegación de Medio Ambiente, algo inusual, ¿no? El que eliminásemos el techo de aquel edificio y colocásemos los nidos al aire libre, ya que los nidos son ecológicos de corteza de corcho y mortero de cal, y son súper habitables, ¿no? Y en este caso, pues el éxito ha sido formidable también, porque con la misma estructura y con el sistema de liberación que se utilizó en Fuera y en muchísimos otros edificios posteriores, hemos podido demostrar que prácticamente el 100% de los pollos vuelan, y el edificio, pues ahora mismo, tanto el de Fuera, que en el último censo de este año hemos contabilizado 13 parejas reproductoras, en el de Fuente de Piedra han sido contabilizadas este año 11 parejas reproductoras. En Fuera no existía nada, era campo abierto, y en Fuente de Piedra pues existía un edificio que lo habían construido 5 o 6 años atrás para el Cernícalo Loprimilla, que nunca estuvo en funcionamiento. Para nosotros, pues, un orgullo el poder hablar que estamos en el camino de revertir, en la medida de nuestras posibilidades, ese factor negativo de descenso poblacional del Cernícalo Loprimilla en España.
1: Pues todo esto que acabáis de escuchar es parte de lo que podréis disfrutar en el episodio 3 de la 3ª temporada de Conexión a Tierra, que ya está en emisión en endesa.com, en YouTube y en Spotify.
2: Y por cierto, en el próximo capítulo de Conexión a Tierra, que se estrena el lunes 3 de agosto, se hablará de innovación y protección medioambiental en las Islas Canarias, donde se encuentra la planta solar del Matorral, que es pionera en una serie de cuestiones técnicas y de funcionamiento con el entorno. Así que conectaos a tierra y no os lo perdáis.
1: Pepe Antolín, representante de DEMA, muchas gracias por habernos acompañado y un saludo.
0: Gracias a vosotros, un saludo.

0: Bueno, Sole, violines, violonchelos, contrabajos que nos llevan a Campo y Alma, la sección en la que subidos en nuestro tractor recorremos el campo castellano manchego, pues buscando esos productos excelentes, esos productos con Campo y Alma. Cuéntanos.
1: Pues sí, y además hoy vamos a disfrutar de varios productos porque vamos a preparar una cesta, la cesta perfecta del verano, con productos Campo y Alma. Y es que el verano invita pues a compartir, invita a comidas al aire libre, escapadas en el campo, preparar picnics o disfrutar de largas sobremesas en familia. Y si hay una forma de llevarse el auténtico sabor de Castilla-La Mancha a cualquier rincón es creando una cesta de verano con productos de Campo y Alma. Desde quesos artesanos hasta mieles, aceites de oliva virgen extra, vinos o frutas de temporada, los productos de Campo y Alma convierten cualquier comida de este verano en una experiencia llena de sabor, de calidad y de tradición. ¿Qué es una cesta de verano con productos Campo y Alma? Pues es mucho más que una selección de alimentos, es una invitación a descubrir el origen de cada uno de sus productos, a conocer el trabajo de los agricultores, de los ganaderos, de los productores locales y disfrutar de la calidad diferenciada que caracteriza a Castilla-La Mancha. Los alimentos que forman parte de Campo y Alma cuentan con el reconocimiento de las denominaciones de origen protegidas o de indicación geográfica protegida, un sello que garantiza su procedencia, garantiza su elaboración y sobre todo el respeto por unas tradiciones que han pasado de generación en generación. Y preparar una cesta con estos productos es apostar por el sabor auténtico y por una forma de consumir que valora el territorio, la sostenibilidad y el producto local. ¿Cuáles son los imprescindibles? Todos son imprescindibles, pero hemos tenido que seleccionar algunos de ellos. Empezamos por el queso manchego con denominación de origen, que es sin duda el protagonista de cualquier mesa. Su versatilidad lo convierte en el compañero ideal para cualquier plan de verano, desde un aperitivo junto a la piscina hasta una cena al aire libre. Los semicurados aportan un sabor suave y equilibrado y las variedades curadas ofrecen una personalidad más intensa para quienes buscan sabores con más carácter. Vamos a traer también el aceite de oliva. En este caso, esta mañana vamos a traer el aceite de oliva virgen extra con denominación de origen Campo de Calatrava. Un buen aceite de oliva que no puede faltar en nuestra cesta, perfecto para aliñar esas ensaladas frescas, para preparar tostadas o dar el toque final a verduras a la parrilla. El aceite de Campo de Calatrava con denominación de origen representa la excelencia de la tradición olivarera manchega. Vamos a disfrutar también del melón de la Mancha con IGP, que es el sabor más refrescante sin duda del verano. Dulce, jugoso, refrescante, es el postre perfecto para los días más calurosos, pero también un ingrediente ideal para ensaladas, brochetas o aperitivos combinados, en este caso con queso manchego. Su cultivo, ligado al clima y al suelo de Castilla-La Mancha, da como resultado una fruta de excelente calidad y con un gran reconocimiento. Vamos a disfrutar también esta mañana en nuestra cesta con la miel de la Alcarria, con esa denominación de origen protegida. Aunque solemos asociar la miel a meses más fríos, la miel de la Alcarria con DOP también tiene un lugar privilegiado en la cocina de verano y es que es perfecta para elaborar vinagretas, para acompañar yogures, para endulzar bebidas naturales o para dar un contraste dulce a tablas de quesos y frutas. Vamos a disfrutar también, como no podía ser de otra manera, de vinos con denominación de origen protegida de Castilla-La Mancha. Los blancos y los rosados, servidos bien frescos, son excelentes compañeros para aperitivos, pescados, ensaladas o quesos suaves. Y los tintos jóvenes, por su parte, resultan ideales para cenas al aire libre y reuniones con amigos. 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Tostas de berenjena de Almagro con IGP y miel de la Alcarria con DOP.
0: Pues la verdad es que tienen muy buena pinta tanto la cesta como esa receta que voy a buscar hoy mismo. Y lo que tienen que tener muy claro nuestros oyentes es que nuestros productos son reflejo de nuestro carácter. Campo y Alma, alimentos de calidad de Castilla-La Mancha.

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1: Y como cada sábado, lo que hacemos ahora es repasar algunos de los principales precios medios nacionales en origen. Vamos a repasar hoy el mercado de cereales. El trigo blando ha cotizado a 217,73 euros tonelada, el trigo duro 265,60 euros tonelada, la cebada pienso 207,16 euros tonelada o el maíz grano, que se ha pagado a 233,48 euros tonelada. Y repasamos también precios medios nacionales en origen de frutas y hortalizas. Vamos a hacerlo por cada 100 kilos, repasando el precio del limón, 33,75 euros, el aguacate 490,93 euros, el plátano 51,15 euros, la acelga 189,05 euros o el brócoli 62,50 euros 100 kilos.
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3: Bueno, Sole, pues con esos riquísimos productos que nos has traído hoy de campo y alma, la verdad es que llegamos al final del camino previsto para hoy, relamiéndonos y con muchas ganas de visitar esa página para ver esa receta que nos has propuesto y otras muchas que hay allí. Aquí continuaremos, ya sabéis, mañana de 6 a 8 de la mañana iniciamos los programas especiales de Onda Agraria, dos horitas, hablando nada más y nada menos que de campo y sobre todo haciéndolo más tranquilito, sin la actualidad que nos persigue y pudiendo conocer mucho mejor los productos y mucho mejor a sus productores, que yo creo que al final merece la pena. Soledad, Begoña Larrinaga y Miguel Querol estuvieron en el control técnico a los mandos de la cosechadora. Sole, hasta mañana.
1: Pues hasta mañana a todos, mañana también dos horitas aquí en Onda Agraria, un placer.
3: Mañana más campo en Onda Agraria, como dice Sole, os esperamos en el mismo sitio en Onda Cero de 6 a 8 de la mañana para arrancar el tractor y seguir conociendo el trabajo de todos los profesionales del medio rural. Hasta mañana.
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9: Son las 8 en Canarias, las 7.
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9: Amanecer enrojecido al norte de Madrid con olor a humo. El trabajo sigue siendo intenso con cierta ayuda de la humedad y las temperaturas más bajas de la noche para frenar el incendio de Sierra Oeste y evitar que se conecte con el de Burgondo, en Ávila, respecto al cual hay una persona investigada y otra detenida por utilizar maquinaria que podrían haber originado ese fuego. Decenas de miles de personas han sido evacuadas. Lo importante es salvar vidas, eso sí, con la incertidumbre de lo que el fuego haya arrasado. Buenos días, seguiremos contando cómo evoluciona este incendio esta mañana en la que ya escuchan Julia Otero y el equipo titular de Julia en la Onda ya descansa en este verano. Gelo en verano les acompañará hasta final de agosto con variedad de contenido siempre y sobre todo con la ilusión y con las ganas de pasarlo bien juntos. España comienza este sábado en Estella con 17 grados, Don Benito 18, Vinaroz 27, Las Palmas 23. Hay avisos naranjas por tormentas y granizo en Cantabria y parte del Pirineo catalán. Se prevén lluvias fuertes en general en las montañas del norte peninsular. Algunas máximas del día: Santiago de Compostela, felicidades Galicia, felicidades Santiago, 24. Ciudad Real y San

0: Santa Cruz de Tenerife 29, Huesca 30, Palma 34, Málaga 36. Queda menos para el eclipse total. Queremos saber más de sus protagonistas, nuestra estrella y nuestro satélite.
1: Si estamos solos en el universo, seguro sería una terrible pérdida de espacio. Carl Sagan.
0: Claro, podríamos añadir que también podría ser una terrible pérdida de tiempo. Es el universo lo que nos llama la atención y los elementos más cercanos, Sol y Luna, que ya sabemos que van a confluir dentro de unas semanas hasta taparnos la luz a última hora de la tarde del próximo 12 de agosto en buena parte de la península ibérica de nuestro país. Bueno, vamos a hablar del Sol, de la Luna, lo hacemos con nuestro especialista y nuestro guía astronómico, como es el profesor de la Universidad de Oviedo, es el director del ICTEA, el Instituto de Ciencias y Tecnologías Espaciales de la Universidad Asturiana, que en esta ocasión, y tomando como referencia el eclipse, vamos a hablar del Sol, vamos a hablar de la Luna. Javier, ¿qué tal estás? Buenos días.
2: Buenos días, Arturo. Muy bien.
0: ¿Estás de acuerdo con el amigo Sagan, con Mr. Sagan, con que si el universo es tan grande y no hay nada, no hay vida, es demasiado espacio, es una pérdida de espacio?
2: Completamente de acuerdo. Nunca me atrevería a discrepar con el maestro, Carl.
0: Muy bien. Bueno, pues en esa tarea de divulgación también contamos contigo. Hablando sobre el Sol, que claro, hablamos de millones de años, pero incluso esos millones de años no es la eternidad. Es decir, el Sol no siempre estuvo donde está, ¿verdad, Javier?
2: Efectivamente, el Sol tiene tan solo entre comillas, 6.500 millones de años frente a un universo de casi 14.000 millones de años. O sea que no siempre estuvo ahí, pero no estuvo ni el Sol, ni los planetas, ni siquiera los átomos de los que estamos compuestos.
0: Que el Sol, por tanto, también tiene una edad, tiene un origen y tendrá un final del que también hablaremos. ¿Cómo se originó el Sol? ¿Cómo se origina una estrella, que en definitiva es lo que es el Sol? Explícanos para ponernos en su contexto incluso histórico, astrohistórico.
2: Efectivamente. A ver, si nos vamos hacia el instante inicial, hacia ese teórico Big Bang que da comienzo a todo, fíjate que todavía tuvieron que pasar 380.000 años para que empezáramos a poder hablar de un universo tal como lo empezamos a conocer ahora. Durante esos primeros 380.000 años desde el Big Bang, no existían los planetas, no existían las estrellas, lo que había era un plasma, ¿vale? Muy caliente, donde la materia no podía ni formarse porque la energía, la luz, pues cuando dos átomos trataban de unirse, los destruía. Es decir, que hubo de enfriarse, hubo de pasar todo ese tiempo, 380.000 años, para que empezara siquiera a poder salir la luz y empezáramos a poder tener la primera foto de un universo muy temprano y muy aburrido, ¿vale? Un universo donde solo había hidrógeno y quizás un poquito de helio. El hidrógeno es el elemento más sencillo de la tabla periódica, ¿verdad? Un protón, un neutrón y un electrón dando vueltas. Bueno, pues al principio solo teníamos básicamente hidrógeno en el universo, distribuido de forma más o menos uniforme, y con el paso del tiempo, con el paso de miles de años, de cientos de miles de años, por simple efecto de la gravedad, esos átomos de hidrógeno se fueron uniendo, se fueron acretando, hasta que la presión originada por tal cantidad de átomos fue tan intensa que empezaron a aparecer las primeras reacciones de fusión. Dos átomos de hidrógeno que fusionan para dar uno de helio. La fusión nuclear es justo el fenómeno contrario al que estamos más acostumbrados y que vemos en las centrales nucleares.
0: Es la fisión.
2: Es el de fisión. Sí. Exacto. Esto es justo lo contrario. Y es todavía más energético. Es tan energético que en ese instante, que es el instante de nacimiento de una estrella, cuando empieza a haber fusión de hidrógeno, empieza una batalla campal entre la gravedad, que quiere colapsar la estrella, y esas reacciones tan energéticas que quieren hacerla estallar. Uh-huh. Y eso durará pues muchísimos miles de millones de años, que son el periodo de vida de la estrella. Uh-huh. Pero lo bonito del asunto es que durante ese proceso la estrella va a estar fusionando hidrógeno y creando helio, y creando nuevos materiales en realidad, porque ese helio también se fusionará para dar oxígeno, silicio, carbono, y así todos los elementos de la tabla periódica, hasta el hierro, que el hierro es demasiado pesado para que fusione. Entonces la estrella, en su proceso natural de vida, no todas, pero algunas de ellas, ¿vale?, pues empezarán a consumir los distintos elementos que van produciendo, y cuando llega a tener que fusionar carbono, ya empieza a ser la reacción tan energética que la estrella empieza a crecer y crecer hasta que entra en la fase de supernova que todos conocen.

0: estallando y distribuyendo todos esos elementos que ha ido cocinando en su interior por el universo, encontrándonos ya con un universo mucho más rico en distintos materiales y desde el, a partir de los cuales se pueden formar con la misma filosofía nuevas estrellas.
1: Entonces,
0: estrellas que ahora ya, claro, dime.
1: ¿No? Sí, un planeta, por ejemplo, la Tierra, ¿es hija del Sol, según esa explicación?
0: Claro, o sea, todos. O sea, en el fondo somos,
1: bueno, nosotros, como diría, claro, acá, nosotros.
0: Polvo de estrellas.
1: Polvo, ¿no?, de estrellas.
0: Efectivamente, o sea, en esas estrellas primígenas, básicamente lo que había era hidrógeno y lo que ellas fueron cocinando cuando lo sembraron por sus alrededores. Las estrellas más jovencitas, como la nuestra, cogieron ese material, la mayoría de ese material, para formarse ellas, pero había material sobrante, ¿vale? Y ese material sobrante es el que usamos, o el que usaron, perdón, para formarse los planetas y todo lo que en ellos hay, los cometas, los asteroides, todo lo que conocemos en nuestro sistema solar, por ejemplo.
1: Somos hijos del Sol, ese polvo de estrellas que surgió de la creación de esa estrella a la que nosotros llamamos Sol. Iremos conociendo más estrellas, más soles, de su evolución, de su futuro, de la Luna, porque en el eclipse sin luna no habría eclipse, obviamente, y eso lo iremos aprendiendo en diferentes charlas con Javier de Cos, a quien emplazamos para dentro de unos días, para que nos sigas deslumbrando con tus conocimientos solares. Javier, gracias.
0: Muchas gracias a ti, Arturo.

0: recordar un viaje utiliza un método que es bastante útil y además reciente, como es ir a la nube y ver las fotografías que hizo durante ese desplazamiento. Hay gente que no lo necesita, porque además tiene la sanísima costumbre de ir apuntando cosas. Una libreta, estoy convencido que tranquilamente sentada, o no tranquilamente, en una terraza, o tal vez en un autobús o en un avión, va apuntando los recuerdos y aquellas cosas que le llamó la atención. Posiblemente tampoco le haga sea algo completamente necesario, básicamente porque su memoria también le imprime en la mente imágenes, recuerdos, olfatos. Es Virginia Otero, que de nuevo se queda con nosotros para sugerirnos propuestas de viaje, para que las ejecutemos, para que sigamos sus pasos o simplemente para que disfrutemos con su narración. Virginia, ¿qué tal estás? Buenos días.
1: Buenos días, muy bien, encantada otra vez de estar aquí, siempre agradecida.
0: Nosotros
1: por
0: todavía
1: estar aquí.
0: Nosotros todavía más. Cuando uno degusta algún producto, algún alimento, alguna elaboración que no es habitual en el sitio en el que uno reside, uno intenta guardar en la memoria los sabores y los aromas. No es fácil, pero de alguna manera lo que te hemos pedido, que a través de la gastronomía, de la cocina, de esos platos, de esas bebidas, nos hagas viajar, empezando en Estados Unidos además.
1: Sí, bueno, hay que decir en primer lugar que no solamente hay hamburguesas en Estados Unidos, sí. Pero sí que es cierto, y quien ha estado en Estados Unidos coincidirá conmigo, que hay algo en esas hamburguesas que cocinan allí, quizá el punto de cocción a la brasa que le dan, quizá el aderezo, que hace que sean especiales o que tengan
0: que
1: un sabor
0: distinto, ¿no?
1: Que sepan mejor, yo diría que saben
0: que
1: mejor,
0: mejor.
1: O distinto, bueno, es también es verdad que muchas veces eso va asociado al momento en el que uno lo está comiendo, en el que uno lo está degustando. Entonces yo, por ejemplo, sí que puedo decir que no hay mejor compañía que una hamburguesa, que un hot dog, un perrito caliente y unas palomitas de maíz, un popcorn, cuando se está viendo un rodeo.
0: Bueno, es que eso ya es tope, es el paroxismo de la americanidad, vamos, que eso no lo supera ni Donald Trump.
1: Bueno, yo que fui con mi sobrino, que se compró un sombrero de vaquero.
0: Bueno, a tope, o sea, ya premium eso.
1: Sí, sí, entonces sí que es verdad que el espectáculo del rodeo es algo que se queda grabado en la mente del viajero, porque es algo emocionante, te pone la piel de gallina, es increíble, porque el caballo, cuando sale de su lugar, pues claro, desata una furia absolutamente impresionante, ¿no? Y al mismo tiempo, claro, uno sabe que el hombre está en minoría de condiciones, ¿no? En cuanto a la fuerza, pero sin embargo, la voluntad de doma es tan inmensa que, bueno, aunque luego al final el vaquero está pocos segundos sobre el caballo, porque claro, es la furia del animal es imposible.
0: Sí, sí, es insuperable para el ser humano.
1: De hecho, es muy difícil llegar a domarlo.
0: En términos de fuerza, claro.
1: Al menos en ese momento.
0: Sí.
1: Y entonces, bueno, pues es algo que hay que ver, que hay que... Y yo pues estaba recorriendo el estado de Wyoming, que yo había leído que el rodeo más importante o de los más importantes en los Estados Unidos tiene lugar en la capital del estado, en

0: Cheyenne, uh-huh, a finales de julio. Pero claro, como mi itinerario no pasaba por ahí, pues yo me fui a Cody. Y Cody es la ciudad de Buffalo Bill, que, la ciudad de Bill Cody. Uh-huh. Y entonces, bueno, una experiencia impresionante. Y el rodeo lo vimos, era el 2 de agosto, creo recordar, del año pasado. Entonces estábamos en el Hotel Irma. El Hotel Irma es un hotel que construyó Buffalo Bill. Además, tengo entendido que, bueno, no arruinándose, pero sí llegando a una casi situación de quiebra, porque invirtió mucho dinero en él, le puso el nombre de su hija pequeña, Irma Hotel, y es el lugar donde él iba a descansar entre las giras que hacía cuando ya, bueno, cuando ya en la última etapa de su vida montó este espectáculo del Salvaje Oeste. Él iba a descansar allí. De hecho, nuestra habitación estaba, porque cada habitación en la parte antigua del hotel tiene un nombre de un personaje, pues desde Butch Cassidy, que luego hablaremos de él, hasta Buffalo Bill. La nuestra estaba enfrente de la de Buffalo Bill, y era donde él dormía, ¿no? Ese espectáculo del Salvaje Oeste que llevó por toda Europa entusiasmó especialmente a la Reina Victoria. Y la Reina Victoria, de hecho, dicen que le regaló la barra de madera de cerezo, que es la barra del bar, del restaurante del Hotel Irma. Y por cierto, en el Hotel Irma se puede degustar, pues, una comida típica de esa zona, que es las costillas de búfalo. Las costillas de búfalo, que las aderezan con salsa barbacoa o con salsa picante.
1: ¿Pero son costillas del animal búfalo o son de búfalo en referencia a búfalo o a la ciudad?
0: No, son del animal.
1: ¿Son del animal?
0: Sí, son del animal. Y también alitas de pollo. Esto también es una cosa muy americana.
1: Para la gente que no tiene fuerza.
0: Sí, sí. Pero, y claro, esa es una opción, entrar en este restaurante peculiar, porque además sobre esta barra enorme de madera de cerezo hay una inmensa bandera de los Estados Unidos. Ya te puedes imaginar, están todos los vaqueros con su sombrero bebiendo su cerveza, y luego hay banderitas de Estados Unidos por todo el local, ¿no? Y esta es una opción. La otra es irte al porche, y allí pues estás escuchando la música country que cantan dos viejos cantantes de piel ajada y de voz ronca. O otra posibilidad es ver también en las noches de verano, hacen todos los días, recrean la... un episodio de asalto, claro, a un banco, una oficina bancaria, y está todo montado como si fuera un pueblo del antiguo oeste, de Butch Cassidy y de Sundance Kid, que son dos pistoleros, ladrones, bandoleros, asaltantes de trenes, y que es cierto que llegaron hasta el sur de Chile, o sea, hasta la Patagonia, y luego estuvieron también en la Patagonia, y finalmente murieron en Bolivia, los dos. Entonces, bueno, la vinculación de Butch Cassidy y de Keith Sundance es tan grande en esta zona, que a la salida de Cody, de la ciudad de Cody, hay un museo que está hecho de cabañas, digamos, bueno, que en su momento fueron sitios reconocidos y que estaban dispersas por la zona, ¿no? Se han recogido todas, se han desmontado, se han vuelto a montar íntegramente en este recinto. Entonces allí, por ejemplo, puedes ver la cabaña que fue el refugio de esta banda de forajidos. También está la cabaña de un explorador indígena del ejército, del indio Curly, que ayudó a guiar al general Custer y al séptimo de caballería, ¿no?
1: La recreación total de aquella época del siglo XIX.
0: Hay también una cabaña que representa una antigua escuela, hay otra que le llaman la cabaña de los cazadores de pieles, entonces tiene todo el instrumental que utilizaban los cazadores de pieles.
1: Solamente falta John Wayne.
0: Solo falta John Wayne y el de la dirigencia, efectivamente. Sí. Pero bueno, después sales de Cody y ya se entra en otro camino, pero esa ya es otra historia.
1: Sí, porque vamos a seguir en Estados Unidos en el siguiente episodio, ¿verdad?
0: Pues sí, yo creo que sí.
1: Pues nada, seguiremos ruta para mezclar, ya digo, sensaciones, historia, aromas, comidas y curiosidades que nos va a ir relatando día a día, semana a semana, Virginia Otero. Pues venga, en unas semaninas volvemos a hablar. Gracias, Virginia.
0: Muchas gracias. Cuídate. Arturo.
1: Lo que hacemos ahora es buscar un momento de calma, y eso nos ofrece El Mensajero. Es Carlos Fernández.

Se habla de la amabilidad y dulzura de los indígenas de los mares del sur. No es exacto. Su truco es ensalzarte poniéndote un collar de flores al llegar. Una amiga me comentó hace nada que ella ya no aceptaba que le dijesen cuánto la querían o cuánto la necesitaban

sorpresa me contó. Imagínate una persona que escucha durante años lo mucho que la quieren y la desean y que así será siempre. Pero cuando llega a casa tras el trabajo, le toca limpiar, cocinar, lavar, atender a los hijos, las facturas, hasta que un día esa relación se acaba. Con el tiempo conoce a otra persona que no le dice nunca que la quiere, pero comparte todas las tareas. Tú por un lado, yo por otro, y esto lo acabamos en un periquete. Le prepara la comida, se sienta con ella a hacer planes para ir a esa exposición, aquel teatro, un concierto, las vacaciones. ¿Tú qué preferirías? ¿Cuál es el verdadero amor?, me preguntó. Sin duda, el segundo es el mejor, pero yo no quiero un robot perfecto de compañera. Quiero una mujer con sus claroscuros, pero que me mime de vez en cuando y me riña cuando toque, y que yo pueda decirle que me ha llenado, que soy feliz solo con estar a su lado. Mira, si quieres a alguien, no dejes de decírselo nunca. Es el collar de flores.

0: Buenos días. El número premiado en el sorteo del cuponazo celebrado ayer ha sido
1: 51.937, 51937, serie 087.
0: Buenos días. El número premiado en el sorteo del cuponazo celebrado ayer ha sido

0: Tiempo para comentario económico de actualidad. Parada de postas que firma Hipólito Álvarez, fijándose hoy en la subida, dice, que nadie votó, Hipólito.
1: Acaba de publicarse el informe sobre fiscalidad de la Unión Europea y contiene un dato que sitúa a España en cabeza. No en crecimiento ni en empleo, en algo menos celebrado. España es el país que más ha subido la presión fiscal de toda la Unión Europea en la última década. Casi 3 puntos del PIB, y detrás de esta cifra hay una historia que conviene contar. De todo este aumento, el 90% procede de una sola base, el trabajo, IRPF y cotizaciones sociales. Hoy, los tributos sobre el trabajo suponen el 51,8% de todos los ingresos fiscales del país. Más de la mitad de lo que recauda el Estado sale del bolsillo de quien tiene un empleo o una empresa que lo sostiene. ¿Qué significa esto fuera de la estadística? Cada vez que una empresa se plantea contratar, el coste fiscal pesa en la decisión. Las cotizaciones encarecen el empleo y antes incluso de firmar el contrato. Y significa que la familia media paga más IRPF sobre un salario que apenas se mueve, mientras la inflación se lleva lo que queda. La renta disponible se estrecha, aunque el sueldo nominal parezca el mismo. La buena noticia es que hay salida, y no pasa por recaudar menos, pasa por repartir mejor. 3 líneas concretas. Deflactar el IRPF, ajustar los tramos a la inflación para que nadie pague más solo porque suben los precios. 2. Aligerar las cotizaciones sobre los salarios bajos y la primera contratación, para que emplear deje de ser un castigo. Y 3. Aprovechar ese margen que el propio informe europeo indica, consumo selectivo, fiscalidad verde, nuevas bases digitales, para no descargar siempre sobre el mismo hombro. Esta subida no se ha votado en ningún parlamento. Ha llegado por la vía silenciosa de congelar los tramos del IRPF y dejar que la inflación haga el resto. Se prometen políticas de empleo y a la vez se mantiene la estructura fiscal que más penaliza emplear. Se dice defender a las familias y se les grava el salario. Es un problema de coherencia entre lo que se anuncia y lo que se hace. Toda política fiscal es una declaración de prioridades. Dice qué se protege y qué se castiga. Y cuando el 90% del esfuerzo cae

0: sobre quién trabaja y quién contrata, el mensaje es inequívoco. España lidera un ranking europeo, pero no el del talento, ni el de la inversión, ni el del empleo de calidad. Lidera el de cuánto exprime a quien produce, y ese es un liderazgo que ningún país debería querer.
1: La parada de postas del economista Hipólito Álvarez, continuamos.

0: verano sabemos que es momento de encuentros, de conocer a gente nueva, pero también de siempre gratos, agradables reencuentros. Desde hace ya unos cuantos años, milenarios podríamos decir ya que han sido esos años, porque hemos hablado de hasta templos de millones de años, son los encuentros que mantenemos con Teresa Bethmann y con Francisco Martín Valentín, egiptólogos, investigadores que desarrollan desde hace ya más de una década, pero ampliamente más de una década, su trabajo en el yacimiento, en las cercanías del río Nilo, en Tebas, en Luxor, del yacimiento del visir Amenhotep Hui, donde vamos conociendo mucho sobre lo que ocurría, más o menos, háganse una idea, hace 3.500 años, para tener esa referencia. Bueno, pues vamos a seguir hablando del Antiguo Egipto, tanto con Teresa como con Francisco Martín Valentín, a quien ya saludamos. Francisco Martín Valentín, ¿qué tal estás? Buenos días.
1: Hola, muy buenos días, Arturo. Oye, ya vamos casi hacia las dos décadas, ¿eh?
0: Casi las dos décadas, sí, sí que ya casi vamos, ya casi podemos empezar a hablar en términos de eras egiptológicas, es decir,
1: casi.
0: O sea, vamos acumulando tiempo.
1: Unidades de tiempo egipcio, sí.
0: Muy bien. Bueno, pues a eso vamos a hablar, vamos a seguir contando curiosidades, vamos a entender mejor esta civilización que está más presente en nuestra vida, y lo hemos contado más de una ocasión, de lo que nosotros nos pensamos, y fijándonos en uno de esos elementos que en cualquier cultura, en cualquier civilización, tiene valor, tiene importancia emocional, sentimental, económico: el oro. Nos podemos hacer una idea de la utilización del oro también en la antigua civilización egipcia, y de eso vamos a hablar, de su utilización, de su origen y de su importancia, no solamente, ya digo, estrictamente económico, sino también simbólico, porque al final el oro también tiene esa potencia simbólica, ¿verdad, Francisco?
1: Sí, pero vamos, es que yo diría más, yo me atrevería a decir que incluso toda la valoración que el oro ha tenido y tiene actualmente, incluso entre nosotros, que hoy es económica, entre otros conceptos, viene con seguridad, si lo miramos desde un punto de vista antropológico, al sentimiento que los egipcios le daban a este metal. Porque para ellos este metal era la carne de los dioses, era el significado de lo sagrado, tenía un origen sagrado. Y la explotación que se hacía de esto en Egipto no era en modo alguno económica, aunque pudiera parecerlo en algunos momentos, haya incluso contabilidad de unidades de oro. Esto lo tenemos que entender muy bien, ¿eh? Porque para ellos era una cosa sagrada, y como consecuencia de eso y de ser algo de elemento divino, yo creo que de ahí ha venido la continuidad de la idea en todas las civilizaciones de que el metal más precioso, desde luego, porque es incorruptible, que es una de las propiedades que tiene, sí, no se oxida, no se altera,
0: se reutiliza. Sí, sí.
1: Y date cuenta, Arturo, que hasta hoy las monedas de oro, donde las haya, siempre normalmente han llevado la cabeza de un monarca, o de, sobre todo si las del siglo XIX, etcétera, de un rey, porque recibían la realeza por derecho divino, y esto es puramente egipcio, ¿sabes?
0: Sí.
1: Entonces la idea de lo uno con lo otro vinculado nos hace comprender que era el oro para ellos.
0: Es decir, el valor que le damos al oro, desde el punto de vista simbólico, emocional, sentimental, de prestigio, nace de alguna manera en la civilización egipcia, teniendo en cuenta su complejidad, y que por tanto el que el oro estuviese en esa posición ha hecho que, pasados los siglos, siga en esa misma posición.
1: Como conservando el concepto de eternidad, porque sí, el oro económicamente todo el mundo sabe que no produce nada, ¿vale?
0: Sí.
1: Pero sin embargo todo el mundo lo quiere. ¿Por qué? Porque sí, es como una conexión con lo divino.
0: Es eterno, es verdad, claro, claro.
1: Es algo increíble, pero es cierto. Y esto, de verdad, que yo creo, estoy convencido, que viene de lo faraónico. De otras culturas antiguas también, por cierto, pero lo faraónico, que ya sabes que yo vivo en esto, ¿no?
0: Sí, sí.
1: Y bueno, es que es algo que además miras los libros de historia y te quedas impresionado, ¿no?
0: Sí.
1: Primero que en lengua egipcia el oro se decía Nebu. Nebu era un jeroglífico que era como un collar con unas perlas que tenía que ser de oro, y era el concepto de oro. Y de ahí viene, por ejemplo, el nombre de Nubia. Nubia es la tierra del oro, porque era uno de los lugares donde ellos sacaban oro. Y bueno, hay cosas muy interesantes. Por ejemplo, para hacernos una idea de la riqueza que había en Egipto con el oro y cómo era, tú has oído hablar de las cartas de Amarna, ya
0: sí,
1: imagino, ¿no?
0: Sí, sí, sí, sí. Gracias a vosotros.
1: La correspondencia diplomática de la dinastía 18ª con todos los países del Medio Oriente. Bueno, pues ahí hay unas tablillas de arcilla que se descubren en Tel el Amarna, de la época de Ajenatón, y entre ellas hay varias de ellas que están hablando del oro, porque lo que obsesionaba a los súbditos de Egipto era el oro. Había una expresión que decía: el oro en Egipto es tan abundante como el polvo. Fíjate, eso lo decía un rey de un imperio que se llamaba Mitanni, en las cartas EA 19 y EA 26, dirigidas, en este caso, a la gran esposa real Tigi, pero bueno, y a Genatón. Pero fíjate, que es una cosa tremenda. Y sobre todo, por ejemplo, decían, este Turrata de Mitanni, que se conoce que no pensaba en otra cosa, mandó otra serie de cartas, decía, que mi hermano, hablando del rey de Egipto, me envía mucho oro. En el país de mi hermano el oro es abundante como el polvo. O sea, así como dice, oye, a ti no te cuesta nada. Total, que esto era una cuestión de prestigio y de riqueza, ¿no? Y siempre los súbditos pedían que Egipto les diese oro porque era, se supone, de lo que más había. Y imagínate que era mucho más valiosa la plata que el oro.
0: Esto de que una de las pirámides en la meseta de Giza estaba recubierta de oro, por lo menos en su cúspide, ¿esto es así o no?
1: Sí, esto está comprobado por los textos y además está bastante admitido. Ahora no entraré en la manera de probarlo, pero era un tipo de oro especial que en realidad es electrum. Es una aleación que había de oro-plata, y oro y plata fundamentalmente, que tenía un nombre de oro en la lengua egipcia llamado yam. Porque en la lengua egipcia hay varios tipos de... hay para la lexicografía del oro... hay varios términos distintos y se pueden distinguir un poco las aleaciones de oro más puro, menos puro, según los nombres, ¿no? El Nebu, el Yam y otros que hay, que ahora no quiero yo aburrir a nuestros oyentes, ¿no? Vemos las joyas estas de oro egipcias y nos maravillamos. Pensamos en la orfebrería y la joyería, sí, como una cuestión suntuaria y de, digamos, de ostentación, ¿no? Pues no, el concepto era distinto, ¿eh? Por ejemplo, el hacer una efigie de oro del dios o de un rey, el que fuera, no era una pura labor técnica, era un acto de creación demiúrgica que dotaba al objeto de la capacidad de albergar el ka, que era la fuerza vital, sí, o del dios o del rey. Y los brazaletes y collares y todo esto que vemos abundantemente en los tesoros egipcios y en las tumbas y demás, eran amuletos de protección. Es decir, todos estos elementos, que son bellísimos, con piedras preciosas, semipreciosas y el oro, tenían por finalidad proteger absolutamente puntos vitales del cuerpo humano, como son las muñecas, como son el cuello y la parte de las vértebras traseras y la parte frontal del pecho, sí, en fin, etcétera. Y tenían siempre una actividad mágica, vamos a decir, que era lo que protegía precisamente el cuerpo de los reyes,
0: sí, sí,
1: y luego cuando eran momias pues les ponían también sus brazaletes, sí, igualmente iguales, sus pectorales, con la misma finalidad.
0: Pues fantástico, entendemos que el oro, más que un metal cargado de diferentes significados, de protección, de esa carne eterna de los dioses, y que muy posiblemente son el origen de por qué entendemos todos que el oro es imperturbable, es para siempre, es eterno, también como se entendía.
1: Nos hemos quedado con esa idea de que es algo, sí, como fuera de lo terrestre, fuera de lo normal, casi divino.
0: Sí,
1: y
0: sí,
1: pues está claro, porque bueno, pues ya digo que económicamente no produce nada y sin embargo todo el mundo lo quiere.
0: Sí,
1: todo,
0: sí,
1: el mundo lo quiere.
0: Sí, sí, es curioso. Bueno, pues nada, viendo de nuevo como también el antiguo Egipto también tiene en un hilo temporal, largo hilo temporal, su referencia con el presente. Estas conversaciones lo demuestran, como este primer episodio en estas conversaciones en la Ribera del Nilo con nuestros egiptólogos favoritos, que son Teresa Bethmann y hoy con Francisco Martín Valentín. Francisco, en unos días volvemos a hablar. Cuídate y un abrazo.
1: Muchísimas gracias. Igualmente, Arturo. Un abrazo muy fuerte.
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0: Queremos lanzar la mañana gracias a la música clásica compuesta por músicos, intérpretes españoles. Música clásica de raigambre de nuestro país. La selección la hace la pianista Yolanda Vidal. Para ponerlo en contexto, empezamos con un grande. Yolanda, ¿qué tal? Buenos días.
1: Muy buenos días. Ya es sábado. El café está servido y la casa empieza a desperezarse poco a poco. Para acompañarte esta mañana, te proponemos una música que te despierte sin prisas y te dibuje una sonrisa. El Concierto Andaluz, de Joaquín Rodrigo. Rodrigo compuso esta obra en 1967 para los Romeros, una extraordinaria familia de guitarristas españoles que era conocida en todo el mundo como la familia real de la guitarra. Padre e hijos compartían escenario y hablaban un mismo idioma, el de la música. Bastaba una mirada para entenderse y esa complicidad impresionó a Rodrigo, que decidió convertirla en un concierto donde las cuatro guitarras parecen conversar mientras la orquesta las acompaña con una elegancia extraordinaria. Hay otro detalle que hace aún más admirable esta obra. Joaquín Rodrigo perdió prácticamente la vista cuando era un niño, pero eso nunca le impidió componer. Todas sus partituras nacían primero en su imaginación. Después las dictaba nota a nota a su esposa Victoria Cami, que las escribía sobre el papel. Resulta fascinante pensar que una música tan llena de luz, de color y de vida nació primero en la memoria y en el oído de su compositor. Aunque se llame Concierto Andaluz, Rodrigo no quiso pintar una Andalucía de postal. Prefirió captar su esencia, la elegancia de sus danzas, el color de sus patios, la serenidad de sus noches y esa alegría luminosa que parece contagiarlo todo y que convierte a este concierto en una de las páginas más brillantes de la música española. Así que deja el móvil un rato, acerca un poco más esa taza de café y sobre todo, disfruta, porque hay mañanas que empiezan bien y otras que, como esta, lo hacen con buena música. Y esas, créeme, siempre saben un poco mejor. ¡Feliz sábado!

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1: ¿Quién no tiene ahora mismo un sifón de nitrógeno para poder hacer productos rápidamente congelados? ¿Quién no los tiene? ¿Quién guarda todavía una yogurtera? Lo digo por mezclar de tecnologías. O, por ejemplo, una fondue, que es una tecnología mucho más sencilla. Bueno, aparatos de todo tipo, artilugios que hacen más fácil nuestra manera de cocinar, o al contrario, la hacen más sofisticada, dicen unos, compleja, dicen otros. Bueno, pues de eso y demás vamos a hablar en una nueva edición de Oído con Pedro Reguera. ¿Qué tal estás? Muy buenas.
2: ¿Qué tal, Arturo? ¿Cómo estamos?
1: Estás? Y Patricia Iglesias. ¿Qué tal están?
3: Hola, muy buenas.
1: Bueno, bienvenidos. Porque vamos a hablar de eso, ¿no? Vamos a hablar del espacio
3: de la cocina, sí.
1: Y de los artilugios de la cocina, ¿no?
3: Todos esos cacharros que tenemos en nuestras casas, ¿no? Hasta el cuchillo eléctrico.
1: A mí me encanta que me regalen cacharros para la cocina. Es el único problema que tengo, es ¿dónde los pongo?
3: Pues en un armario, quiero al fondo de un armario sin abrir.
1: A ver, yo quiero una cocotte, está la olla, la pota típicamente francesa de hierro fundido, pero ¿dónde la pongo?
2: Claro, pesa mucho. Pero yo creo que eso de la fundilla, yo creo que no llego hasta nuestros días por lo difícil que es limpiarla luego, ¿eh? Porque es como la licuadora, ¿no? ¿Quién coño limpia la licuadora?
1: Exacto. Eso sí que es una pesadez. Un saludo a todos los fabricantes de licuadoras.
2: Sí, sí. Bueno, no tenemos nada contra vosotros.
1: Desarrollamos, Patricia.
3: Vamos a desarrollar un poco la evolución del espacio de la cocina, de la mesa, como objeto, sobre todo, porque hay objetos cotidianos que parece que no tienen importancia hasta que pensamos en lo que representan. Uno de ellos es la mesa. Como tal, la mesa puede ser de madera, como esta que tenemos aquí, de piedra, de cristal, pero sobre todo es un escenario. En torno a ella hemos celebrado fiestas, discutido, tomado decisiones, contado historias. Hoy vivimos una curiosa paradoja porque tenemos más oferta gastronómica que nunca, pero cada vez parece más difícil encontrar tiempo para sentarnos juntos en casa a comer en la mesa, ¿no? No sé si os pasa.

0: vosotros.
1: Sí, pasa. Fíjate, un pequeño apunte. Hay un precioso documental sobre Arzak,
0: ¿sí?
1: Sobre el cocinero Juan María Arzak, en la que se habla precisamente de una mesa de mármol, uh-huh, que es en la que toman decisiones, en fin, que tiene un peso icónico.

0: a tener cocina. Esto nos lleva a pensar, ¿qué transformaciones sociales podemos observar a través de estos espacios en las casas o de estos objetos, ¿no? Antes de existir los restaurantes, sobre todo, por si ya había mesas en los hogares, la comida compartida servía para reforzar vínculos, también como alimentación solamente, transmitir conocimiento, construir identidad. Desde el descubrimiento del fuego y el control, sobre todo, cocinar permitió transformar alimentos, pero también creó el motivo de comer, una razón para reunirse simplemente, ¿no? En Asturias tenemos grandes ejemplos de esto, como la fabada, por ejemplo. La fabada, el compango, la morcilla, todo esto representa una comida familiar. La olla compartida ahí en la cocina de carbón.
1: Los cocidos. Curiosamente todo lo que es cocido, todo lo que es cocer legumbre, como que une. Sí, y lento, sí.
0: El cocido en toda la geografía española lo encontramos, ¿no? Una comida con varios pasos que reúne a la familia alrededor de ese fuego y se la espera, además. Sí. Los arroces también, hay que esperar al arroz.
1: También,
0: ¿no?
1: Es verdad.
0: Entonces tenemos como varios escenarios ahí con la mesa. La mesa como lugar de celebración. Pues todas las culturas tienen momentos donde la comida representa alegría. Una boda, una fiesta, un bautizo, una reunión familiar, una celebración popular. Tiene la mesa y los alimentos ahí siempre como protagonistas. La mesa como escuela o transmisor de conocimiento.
1: Sí.
0: La cocina fue una escuela donde se aprendían recetas, formas de aprovechamiento, productos de temporada, mucha sabiduría ahí. Nacieron recetas como las croquetas o la tortilla, que son sencillas y que se han convertido en parte de nuestra identidad cultural de España. La mesa como un lugar de confianza también, con nuestros seres queridos, genera cercanía. No es lo mismo sentarse en una reunión en el trabajo que sentarse a compartir un plato.
1: Estamos todos al mismo nivel.
0: Exacto. Cocinar para alguien además es dedicar tiempo, dedicar cuidado, pues algo mimoso, ¿no?
1: Estás pensando en alguien al que le vas a ofrecer algo.
0: Exacto. Un arroz de domingo no es solo un arroz, es quién lo prepara, quién está sentado ahí, qué recuerdos te va a generar en un futuro también. Luego tenemos en España, sobre todo, la sobremesa.
1: Hombre, sí.
0: La sobremesa es una costumbre social.
1: Intraducible
0: también.
1: A múltiples idiomas.
0: Sí, intraducible. Es ese tiempo después de comer donde aparentemente no pasa nada, pero pasa todo. Yo os podría decir en el restaurante que hay sobremesas más largas que
1: la
0: comida.
1: Sí, que la propia comida, sí. Sí, sí, sí.
0: En España muchas comidas navideñas, por ejemplo, donde recuerdas más alrededor de la sobremesa las conversaciones y lo que pasa, ¿no? Uh-huh. Entonces entramos aquí en el futuro de la mesa. La vida moderna ha cambiado nuestra relación con la comida. Tenemos menos tiempo, tenemos horarios diferentes en los trabajos, sobre todo los diferentes miembros de las familias o amigos, y más opciones preparadas, y muchas veces comemos deprisa, fuera, solos, bueno.
1: Hay tiempo para todo, pero sí que es verdad que...
0: Es incompatible,
1: es
0: parece.
1: Sí, sí, sí.
0: La pregunta es si estamos dejando de cocinar porque no nos interesa realmente o porque es un ritmo de vida que nos deja menos espacio para esto.
1: Buen debate ese.
0: Claro. La idea de que las cocinas pueden convertirse en espacios de lujo plantea un cambio de paradigma. A lo mejor no cocinamos por obligación, sino por placer. Y la cocina podría convertirse en un espacio, pues como una biblioteca en una casa, o tener un espacio para un piano.
1: Yo es que veo por los escaparates algunas cocinas que digo, ojalá tuviese una casa para meter esa cocina.
0: Exacto. Entonces puede ser, pues eso, un espacio de lujo, como una bodega de vinos porque te guste en especial el vino. Un taller, un espacio para hacer pan de masa madre, por ejemplo.
1: O
0: de conservas, de experimentar. Puede que desaparezca la cocina como obligación diaria, pero aumente el valor de cocinar como experiencia realmente. La cocina también ha sido históricamente un espacio marcado por el género. Durante siglos las paredes de la cocina del hogar fueron un territorio de aislamiento hacia las mujeres, sobre todo. Allí se cuidaba, se alimentaba, se transmitía la memoria familiar por obligación un poco, porque no tenías acceso al mercado laboral.
1: No había otra alternativa,
0: claro.
1: Sí.
0: Sin embargo, muchas de esas tareas esenciales para la sociedad permanecieron invisibilizadas y rara vez reconocidas como un trabajo. Entonces, la incorporación de la mujer al mercado laboral, los avances del feminismo, han ido derribando esas fronteras, cuestionando la idea de que cocinar y cuidar sean exclusivamente del ámbito femenino. Hoy la cocina empieza a entenderse como un espacio compartido donde hombres y mujeres participan por igual y donde el valor ya no está en quién tiene la obligación, sino en quién decide hacerlo. Entonces, si nadie decide hacerlo,
1: ya.
0: Porque no lo hacemos las mujeres, a lo mejor eso desaparece.
1: No, claro.
0: Y no es realmente tan necesario como pensábamos. No sé.
1: Claro, vale.
0: La idea de que en el futuro cocinemos menos en casa coincide, sospechosamente, con la tendencia de los supermercados a ofrecer más comida preparada y platos listos para consumir. Para empresas en supermercados, la sección de comida preparada se ha convertido en una línea de negocio con una presencia cada vez más marcada. Uh-huh. Tienen incluso espacios para consumir la comida.
1: En el mismo sitio, sí.
0: Un microondas donde tú puedes comer allí, bueno.
1: Sí, parece una oficina de trabajo.
0: Es un poco raro, sí.
2: Horroriza, pero bueno. Sí, sí. Oye, cada uno es libre.

0: De gusto y de necesidades también, ¿no?
1: Eso es. Claro. Esto no significa necesariamente que la visión empresarial explique por sí sola un cambio social, pero sí que nos invita a preguntarnos hasta qué punto nuestras costumbres gastronómicas evolucionan por necesidad, por comodidad o también por la influencia del capitalismo, de nuevos modelos de consumo.
0: Una mezcla posiblemente de lo que has dicho, ¿no?
1: La gran incógnita será saber qué va a tener más fuerza, si la conveniencia de comprar comida preparada, este capitalismo o el valor emocional de mantener la cocina del hogar como espacio de tradición y de encuentro. Quizás la batalla no es entre uno y en otro, sino en cómo vamos a encontrar el equilibrio, uh-huh, en conciliar el tiempo, en conservar lo que hemos construido alrededor de la mesa, ¿o ya no?
0: Bueno, pero lo que sí que me parece absolutamente disruptivo, me atrevería a decir, Pedro, es tu propuesta de hablar que la cocina nació del cansancio, pero ¿esto qué es?
2: Bueno, esto es un... Bueno, lo primero, si nos imaginamos, yo creo que aquí Hollywood tiene, volviendo un poco al tema de ese espacio para las mujeres, que hablaba Patricia, de Hollywood tiene mucha culpa, ¿no? Al final,
0: sí.
2: Si digo ahora al ChatGPT o a cualquier inteligencia artificial que me haga un vídeo de una urbanización de los años 60, de cómo sería esa vida, probablemente aparecería el jardín perfectamente sesgado, o sea, sesgado, todo perfecto, y probablemente la imagen sería la mujer perfecta con su delantal haciendo un bizcocho.
0: Esa educación sentimental del cine, de la misma manera que ahora también de las redes sociales y demás, es inevitable, claro. Y a lo que hay que hacer posiblemente es tener una toma de conciencia de que eso nos influye.
2: Claro, ahora,
0: y luego analizar si nos interesa o no. Vamos.
2: Las wife trash, ¿no? Se llama así, ¿no?
1: Tradwives,
2: ¿no? Quiero volver a eso. Y otro día fui a una charla de María
0: Ranz. Yo quiero ser eso.
1: ¿Quieres ser una tradwife?
2: Sí, pues María Ranz hacía una reflexión que decía, pero ¿por qué no salen en el TikTok limpiando los váteres? Que también es de casa,
0: sí,
2: ¿no?
0: También
2: no
0: es muy trao.
2: Claro. Al final es curioso eso. Pero bueno, al final, la cocina moderna, esto bueno, es un artículo que escribió Sara Serrano en El País, que habla de cómo esa cocina fue evolucionando, y no desde un punto de vista arquitectónico o interiorista, sino más bien desde un punto de vista del cansancio, ¿no?
0: Uh-huh.
2: En el artículo que se llama La cocina tal y como la entendemos, habla de esas zonas de trabajo, encimeras continuas, almacenamiento lógico y recorridos eficientes, sobre todo. Durante siglos, la cocina fue un espacio de trabajo intenso, ¿no? Bueno, ahora sigue siendo, ¿no? Pero mal pensado. Había que caminar demasiado, agacharse, cargar, limpiar en malas condiciones.
0: Todo mal colocado, mal sitio.
2: Las ollas, si coges una olla grande, pesa muchísimo.
0: Sí.
2: Frente a eso, varias mujeres comenzaron a observar el hogar como si fuera un sistema productivo. No querían embellecer la cocina, querían hacerla menos dura, ¿no?
0: Claro.
2: Lógico, ¿no? Pasaban ahí las pobres todo el día. Una de las primeras figuras en recuperar Serrano en este artículo es Catherine Becher, escritora y educadora estadounidense del siglo XIX. Becher defendió que el trabajo doméstico debía organizarse como un método, ¿no? Más como una profesión. Su objetivo era dignificar esas tareas y demostrar que el hogar no era un espacio menor, sino un lugar que exigía conocimiento, planificación y eficacia.
0: Productividad, para vivir mejor.
2: Exacto,
0: luego también.
2: Sí. Después vino Christine Frederick, ¿no? Que llevó la idea un poco más lejos. Convirtió su casa en un laboratorio. Midió recorridos, cronometró tareas y aplicó al hogar una eficiencia que viene más del mundo industrial.
0: Sí,
2: de ahí
0: sí
2: salieron ideas que parecen obvias, ¿no? Colocar los muebles a una misma altura, crear superficies continuas de trabajo, tener un utensilio cerca y dividir la cocina por funciones.
0: Eso es eficiencia, me encanta esta señora, Christine Frederick, la amo.
2: Y luego está la figura clave de Lillian Hilbert, ingeniera y psicóloga que estudió el movimiento del cuerpo en la cocina, súper interesante.
0: Qué bueno.
2: Su aportación fue decisiva, había que organizar el fregadero, zona de cocción y almacenamiento de forma lógica para evitar desplazamientos innecesarios.
0: Mm.
2: De ahí nace el famoso triángulo de trabajo que todavía sigue vigente hoy en día.
0: Voy a ver si lo puedo aplicar yo.
2: Luego, esta sí que me gustó. Todas estas investigaciones terminaron influyendo en la cocina, lo que llaman la cocina Frankfurt.
0: Frankfurt.
2: Sí, se llama así, pero es un poco la cocina que tenemos todos en casa.
0: ¿Ah?
2: Encimeras lineales,
0: sí,
2: cajones muy bien organizados. Diseñada en 1926, a ver si me sale, Margaret Suche Liocchi.
0: Bueno, tienes un poquito de acento de Renania Palatinado, pero sí, se te ha entendido.
2: Compacta, funcional y pensada para viviendas sociales. Fue una auténtica revolución. Me imagino que, me lo estoy marcando un gol, me imagino que esto viene de toda la Unión Soviética, de esas casas
1: Puede
2: ser, ¿eh? Tendría que investigar.
0: Bueno, o de Alemania.
2: O de Alemania también, pero puede ser.
0: Eso
2: puede ser
0: la eficiencia.
2: Cajones etiquetados, superficies escamoteables, almacenamiento racional y materiales fáciles de limpiar, ¿no? Básicamente lo que plantea Sara en su artículo es más que esto no fue una invención de grandes arquitectos, sino más bien fue buscar un poco la funcionalidad dentro de una cocina, ¿no? Y me parece súper interesante. Sí que es verdad que también plantea otras cosas, que al final ese paraíso que planteaban para las mujeres, y Patricia lo sabe,

0: palabra era más bien una frontera de ahí no te salgas, ¿no?
1: Yo creo. Sí, sí, sí.
0: De ahí no te salgas, bueno, que molestas fuera. Entonces, bueno, hablaremos este verano más adelante.
1: Sí, yo creo que sí, este hombre. Tema, ¿no? Además, hombre, hemos reflejado el artículo de Sara Serrano y yo creo que merece la pena. Esta señora, Margaret Sutelihowski, como tú decías, es vienesa. Es austriaca.
0: Vienesa, pues, austriaca.
1: Arquitecta, bueno. Vienesa. ¿Eh? O sí. Sea, que hay que agradecerle esa visión sobre lo que significa el mundo de la cocina y la cocina de Frankfurt, fíjate.
0: Yo
1: conocía al círculo de Viena, a la escuela de Viena de filosofía, pero lo de la cocina de Frankfurt no.
0: No, pues al final todas las cocinas están inspiradas en ese sí. En esa arquitectura, por decirlo de alguna manera,
1: sí.
0: No,
1: pues está muy bien. Pues ahora entraremos en la cocina y la veremos de una manera diferente y empezaremos a ordenar y a colocar las cosas de otra manera para que estemos más cómodos, que al final de lo que se trata y que sea una experiencia placentera, no solamente comer y beber, sino elaborar esas producciones de bebidas y de comidas. Bueno, pues nada, seguiremos hablando con vosotros, con Pedro Reguera.
0: Muchas
1: y
0: gracias.
1: Con Patricio
0: gracias,
1: Iglesias, oído. Venga, chicos, hasta luego, seguimos.
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12: Pues sí, este año también voy a describiros algunos de esos lugares tan singulares que hacen de España un auténtico paraíso geológico. Se trata de 4 iconos de la geología española, algunos de ellos muy conocidos y otros no tanto. Y para empezar, nos vamos a ir a la provincia de Cuenca, pero antes vamos a hablar de fósiles. Todos sabemos lo que es un fósil, incluso seguro que habréis visto alguno en museos o incluso en el campo. Son restos o signos de la actividad vital de organismos del pasado que se han preservado en las rocas. Así que generalmente, cuando pensamos en un fósil, nos viene a la cabeza un hueso, por ejemplo de un dinosaurio, o una concha de algún ser marino. Es decir, restos de lo que podríamos llamar las partes duras del ser vivo. La intuición nos dice acertadamente que será más fácil que se conserven huesos, caparazones, conchas o dientes que son más resistentes a la descomposición. Pero a veces ocurren milagros geológicos y también se conservan restos que normalmente se descompondrían sin dejar rastro. Y eso es lo que ocurrió en un pequeño lago de lo que hoy es la provincia de Cuenca, pero hace 125 millones de años. En aquella época el clima de la Tierra era mucho más cálido que el actual y el lago estaba bajo condiciones subtropicales, es decir, con altas temperaturas y mucha humedad. Nos podemos imaginar que con ese clima el lago rebosaría vida, tanto en el agua como en las orillas cubiertas de vegetación. Y ese ambiente exuberante es el que ha quedado conservado en forma de fósiles. Peces, plantas y algas acuáticas, tortugas, cocodrilos, salamandras, insectos, escarabajos e incluso gusanos que vivían enterrados en el fondo, todos ellos han quedado conservados excepcionalmente. Pero aún hay más. También se han conservado organismos que vivían cerca del lago, tanto plantas como animales, como coníferas, helechos y cicas, termitas, cucarachas, lagartos, algunos dinosaurios pequeños y algunas de las primeras aves que muestran su transición desde los reptiles. Por ejemplo, ya tenían plumas, pero todavía tenían dientes en el pico. De hecho, estos fósiles sirvieron para demostrar finalmente que las aves proceden de la evolución de los dinosaurios. Estoy seguro que no creías que pudieran conservarse fósiles de polluelos de escasos 2 centímetros de tamaño, la textura de la piel de un dinosaurio, un diminuto tiburón de escasos 4 centímetros de largo, el color de la piel de un cocodrilo u hojas con cutícula que permiten observar el detalle celular de la epidermis de las plantas de hace 125 millones de años. Pero este increíble yacimiento, conocido como Las Hoyas, no solo es excepcional porque se hayan encontrado miles de fósiles, sino también porque gracias a ellos podemos deducir las interacciones entre los seres vivos que habitaban el lago y sus alrededores, incluyendo, por ejemplo, la red trófica, es decir, quién se comía a quién. Es, por tanto, la fosilización de un ecosistema completo, con todos sus detalles, hasta los más delicados. La fosilización en Las Hoyas fue un alarde de precisión, variedad y delicadeza, una ventana donde ver la vida de hace 125 millones de años. Y aquí viene lo mejor. Aunque el yacimiento no se puede visitar, sí se pueden ver todos estos fósiles en el Museo Paleontológico de Castilla-La Mancha, situado en Cuenca Capital, junto con los restos de muchos dinosaurios encontrados también en la zona, ya que es uno de los lugares de Europa con más dinosaurios. Pero esa es ya otra historia.
11: En cualquier caso, Luis, emocionante. Poder ver a través de esa ventana cómo era esa parte de la Tierra hace millones de años, en Las Hoyas, en Cuenca. Bueno, pues con Luis y con muchos de los que han participado en esta primera hora, seguiremos compartiendo buenos ratos, contenidos, cosas conocidas, cosas desconocidas en los próximos días en Gelo en Verano. En apenas unos momentos tendremos tiempo para el vistazo. Hablaremos con Emma Suárez y Miguel Ángel Jiménez en los estrenos de cine con Edu de Vicente en la siguiente hora. Y lo primero que vamos a hacer inmediatamente es actualizar noticias, bien importante. Sigan en sintonía de Onda Cero.
4: Son las 9, son las 8 en Canarias.
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4: Buenos días. La Sierra Oeste de Madrid vive su peor emergencia por un incendio forestal. Las llamas, que comenzaron en varios focos entre Madrid, Toledo y Ávila, terminaron uniéndose hasta formar un único gran incendio de comportamiento extremo que ha obligado a activar, por primera vez en un incendio forestal, la emergencia de interés nacional. Más de 63.000 personas se han visto afectadas entre evacuaciones y confinamientos en una operación sin precedentes en la Comunidad de Madrid. María Pilar es una de esas personas evacuadas que fue desalojada de su vivienda y hoy ha pasado su segunda noche en el polideportivo de Villamanta.
14: Corriendo, que no te daba tiempo a coger nada. De hecho, me dejé mi tortuga, mi pájaro, mi perro pequeño allí porque es que no me daba tiempo. La noche muy dura porque aquí no habían camas, no había nada, no estaba todo esto preparado. La gente durmiendo en los suelos. Yo he pasado la noche en el coche porque yo en el suelo no puedo porque soy minusválida. Otra noche pendiente del móvil, pendiente de que te digan que te puedes ir, pero pues así es otra noche más que nos espera.
4: El fuego avanzó con enorme rapidez, favorecido por una combinación explosiva, temperaturas superiores a los 35 grados, una humedad muy baja, fuertes rachas de viento y una masa forestal extremadamente seca tras una primavera muy lluviosa. Los expertos hablan de un incendio de quinta generación capaz de generar su propia dinámica y de cambiar de dirección en cuestión de minutos, complicando enormemente el trabajo de los equipos de extinción. Aún así, Ángel Sánchez, director general de Prevención y Extinción de Incendios de Castilla y León, aseguraba ayer en la brújula que aunque hay lenguas de fuego activas, las llamas no están fuera de capacidad de control.
15: Fuera del control de extinción ahora mismo no hay ninguna lengua. Hay lenguas activas, hay

0: y lenguas con llama, pero fuera de capacidad de control, no. Entonces seguiremos trabajando pues para poder bajar y reducir esas llamas, que no, pues eso, cualquier racha incontrolada ahora durante la noche, pues que nos pueda provocar un susto. Entonces, seguir trabajando.
1: El incendio procedente de Burgohondo, en Ávila, continuó ayer avanzando y terminó conectando con el gran frente que afecta al oeste madrileño, donde las llamas han obligado a desalojar localidades como Chapinería, Navas del Rey, Colmenar del Arroyo, Aldea del Fresno, Robledo de Chavela o Fresnedillas de la Oliva, mientras que otros municipios como San Martín de Valdeiglesias o Villa del Prado permanecieron confinados durante buena parte de la emergencia. También fue necesario evacuar un camping en el Escorial ante el avance del fuego, aunque finalmente las llamas no llegaron al núcleo urbano. El despliegue para combatir el incendio ha sido masivo. Más de 1.800 efectivos de la UME, Guardia Civil, Protección Civil, bomberos forestales y servicios de emergencias trabajan coordinadamente sobre el terreno, apoyados por decenas de medios terrestres y aéreos. España incluso ha solicitado ayuda al Mecanismo Europeo de Protección Civil para reforzar los trabajos de extinción con aviones anfibios. A pesar de la magnitud del incendio y de las más de 12.000 hectáreas afectadas, las autoridades destacan que no se han producido víctimas personales gracias al cumplimiento de las órdenes de evacuación y confinamiento por parte de la población. Ayer, el ministro de Interior, Fernando Grande Marlaska, insistía a la población en la importancia de seguir las instrucciones de la Dirección de la Emergencia.
2: A la población, seguir las instrucciones de la Dirección de la Emergencia. Las instrucciones no son posibilidades de que las personas o recomendaciones, no, son de obligado cumplimiento. Esto es muy importante, no incidamos o no provoquemos de una forma imprudente otros incendios, otras emergencias.
1: Las próximas horas van a ser decisivas. El delegado del Gobierno en Madrid, Francisco Martín, aseguraba ayer que la llegada de la noche ofrece una verdadera oportunidad para controlar el incendio gracias al descenso de las temperaturas, la ausencia de viento y el aumento de la humedad. Explicaba que todos los recursos aprovecharán estas condiciones para atacar simultáneamente los distintos flancos del fuego y que al amanecer los medios aéreos volverán a intervenir para rematar las labores de extinción.
3: Esas condiciones son las que se están dando esta noche, las que se van a dar a lo largo de esta noche y las primeras horas de mañana por la mañana, y es ahí donde todos los recursos del Gobierno de España y también con la colaboración del Gobierno de la Comunidad de Madrid y de todos los servidores públicos implicados, vamos a dejar el resto para tratar de que cuando mañana amanezca podamos transmitir una buena noticia que sea exactamente esta, que estamos mejor de lo que...
1: En otro orden de cosas, vamos a conocer ahora la previsión meteorológica con Adriana Paradela.
4: Toca aprovechar este fin de semana porque en la mayoría de zonas será el último suspiro de verano por ahora. La entrada de una masa de aire fresco por el noroeste de la península permite que las máximas bajen de forma clara en casi todo el país. La estabilidad se mantiene en el interior de la península, en donde la bajada de temperaturas progresará poco a poco con intervalos nubosos que irán evolucionando a lo largo de la tarde. En el norte encontraremos la diferencia más significativa con respecto al resto de la península: cielos más nubosos, chubascos, tormentas e incluso acompañado de granizo y rachas intensas de viento. Por otro lado, temperaturas máximas significativamente elevadas en Baleares y especialmente en el Valle del Guadalquivir, el sureste y algunos puntos del litoral mediterráneo.
1: Es todo, volvemos en una hora con más noticias. Se quedan ahora con Arturo Téllez, se quedan con Gelo en Verano.
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8: Hasta las 12, las 11 en Canarias. En esa última hora, es decir, a partir de las 11, 10 en Canarias, estará por aquí Sharon Corr, la violinista de The Corrs, que regresan a España, tienen 4 conciertos, San Feliu de Guíxols, en Vigo, en Jerez de la Frontera, también en Calviá. Hablaremos con ella a partir de las 11 con un tramo en el que también tenemos, sí, habrá choque de generaciones, porque es un clásico de la radio española estival. La gente se alboroza, albricias y lanza petardos ante la existencia de ese concurso. Luego a las 10 tendremos a las vacaciones de nivel que nos traerá Mónica Chaparro. Atención, porque nos vamos a reír un poquito unos de otros, que es de lo que se trata, incluso de nosotros mismos. Afinando los sentidos con Ignacio del Valle, y en unos minutos hemos quedado con Emma Suárez y con Miguel Ángel Jiménez, ella actriz, el director de El Anfitrión, protagonizada por Billy

0: La FOE es el tiempo de los estrenos de cine que tendremos dentro de un ratín aquí con Edu de Vicente. Pero ahora es el momento de buscar un vistazo. Menéndez en realización técnica en Oviedo, Miguel Querol en Madrid, Mónica Chaparro. Hombre, pero Mónica, ¿qué tal? Buenos días.
1: Hola, buenos días, Arturo. Qué ganas tenía de...
0: Hombre.
1: Un verano sin escucharte sí. A ti así decir hombre. Buenos días es
0: verdad.
1: Un verano esto perdido.
0: Es una pena, pero es así. Esto ocurre. Le vamos a dar la bienvenida muy afectuosamente a este campamento Kikiwaka. A Nadia Apostolov. ¿Qué tal, Nadia? Muy buenos días.
2: Muy bien, ¿qué tal?
0: Me está encantado de saludarte, te lo vas a pasar pipa y vas a sufrir mucho. Y también a Ariadna Ruiz. ¿Qué tal, Ariadna? Muy buenos días.
3: Hola, buenos días. Oye, qué gracia del campamento Kikiwaka.
0: Claro, es campamento Kikiwaka, claro. Ya vamos entrando en el choque de generaciones, amiguinos. El campamento Kikiwaka, claro, ya se está muy acostumbrada. Si uno se ha tenido algún crío en casa, pues más o menos puede saber lo que es. Hombre, Cristina Baigorri, Cristina, ¿qué tal, guapa? ¿Cómo va eso?
4: Hola, buenos días. Pues muy contenta de estar aquí de nuevo. Y como dice Mónica, un verano sin Hello no es verano. O sea que aquí estamos, sí señor.
0: Exacto, también estarás tú en escena con Sharon Corr dentro de un ratín. Bueno, vamos a ver, venimos de hablar con Pedro Reguera, con Patricia Iglesias sobre lo importante de la mesa y de la sobremesa. Hay gente que desayuna burritos y tacos por la mañana, ¿por qué no desayunar hamburguesas? Más de cena o de comida, ahí estamos, Mónica. Pero bueno, nos quieres hablar en concreto, Mónica, de una hamburguesa que es muy, pero que muy especial, de primeras cenas.
1: Una hamburguesa triple. Tú sabes que ahora hay hombres que ya no se fijan en la mirada de una mujer en la primera cita,
0: sí.
1: Ni en la conversación, ni en la química.
0: Lamentable, ¿en qué se fijan?
3: Exacto.
1: En lo que se pide de cena a la chica.
0: Ni que
1: no riáis, no sí. Riáis, porque ahora vamos a comentar, ya. Sobre todo con Nadia y con Ari. Sí. Que son jovencitas, sí. Porque podéis flipar con esto.
0: Bueno, jóvenes sois todas.
1: Todas, gracias, espíritu, mentiroso.
0: Espíritu. Eso suena como lo de, niña, ese novio no te conviene, se ha echado 3 sobres de azúcar.
1: Pues más o menos, mira, en TikTok hace ya unos meses un chico venezolano, pana, tripéalo, dijo que fíjate que en una primera cita una chica se había pedido una hamburguesa triple y que esa chica no era para él porque era una interesada y una bandida.
4: No me lo puedo creer, por favor.
1: Pues porque dice que pedirse una hamburguesa triple en la primera cita pues que muestra unos rasgos de personalidad.
0: Un análisis psicológico.
4: Exacto.
0: Un poco extraño. Bueno,
4: sí.
0: Podríamos decir que igual que se me ocurre, igual que pedir croquetas demuestra que has estudiado derecho, por ejemplo.
1: No, en serio, este chico aseguraba que eso va a revelar cómo va a ser la relación.
0: Menos mal que no pidió callos.
4: Sí, menos mal, exacto.
0: La vemos fundando una secta.
1: Bueno, pues esta tontería de vídeo ha revolucionado TikTok, ha creado toda una teoría.
0: Ya. Sí, es que hemos pasado el horóscopo al menú del día. Antes preguntaba, ¿de qué signo eres? Y ahora, ¿con qué queso cheddar? ¿Con queso cheddar o sin cheddar?
1: Bueno, pues imagínate, ¿qué buscas en una pareja? Pues una chica emocionalmente estable que pida una doble, porque la triple ya es demasiado compromiso.
0: Bueno, puede haber hombres que defiendan la teoría.
1: Bueno, y mujeres que les han contestado, porque claro, si vamos a juzgar por la comida, nosotras también podemos juzgar.
0: A ver, hombre, claro, ejemplos, que sí. Ejemplos.
1: A ver, si llega un hombre y dice, oiga, el agua del grifo es gratis, pues ahí también tenemos una bandera roja.
4: La cosa va mal, sí.
1: Y si dice, compartimos la hamburguesa, pues también. Otra red flag, ¿sabes? O si saca un cupón en la primera cita de 2x1, eso ya es una cita, eso ya es un escape room financiero.
0: Es a ver,
1: un
0: rata
1: de primeras.
0: También te digo. No está de más ahorrar, intentarlo al menos, ¿eh?
1: Sí, pero no me hagas como los de estos de First Dates, que encima que hay cámaras y todo, y que y por cierto, que les pagan, da igual quien pague la primera cita, luego la productora les da el dinero, y quedan de ratas.
0: Pero hombre.
1: Porque encima dicen, ¿no queríais igualdad? Que eso ya es pa... Yo les daba un bofetón, ¿sabes? Directamente. ¿Cómo que una cosa es ahorrar y otra muy distinta es que el camarero te pregunte, ¿te desean postre? Y él diga, ¿qué opinas de mirar la carta por internet cuando lleguemos a casa? ¿Sabes? Es que hay tíos muy ratas.
0: Sí, también hay quien dice que una hamburguesa triple impresiona, que también se busca ese efecto.
1: Mira, Arturo, a mí me impresiona más que un señor de 48 años siga diciendo, yo es que soy muy de cenar un yogur.
4: No me lo creo.
1: A mí eso me da mucho más miedo.
4: No me lo creo nada.
0: Ya. Lo que sí es cierto es que hay miles de personas que están analizando lo que significa cada plato.
1: Bueno, pues fantástico. En vez de conocer...

0: pero a la persona le haces un perfil psicológico con la carta. Dices, ¿qué ha pedido ensalada? Pues es una controladora. ¿Qué pide costillas? Una dominante. ¿Qué pide sushi? Pues tiene cuenta en Instagram con frases en inglés. ¿Qué pide sopa? Ha venido porque fuera hacía fresco. ¿Sabes?
1: Es que no. A los psicólogos les está saliendo la cabeza. Bueno, de todos modos, hay quien dice que pedir mucho en la primera cita que también da la imagen. Eso sí puede ser, ¿no?
2: Ay, Dios mío. Hombre, un poquito sí, ¿no?
0: Yo creo que peor imagen da alguien que está más pendiente de lo que comes que de lo que dices.
2: Y cómo lo comes, ¿no? Supongo también.
0: Imagínate
2: también.
0: La conversación.
2: ¿Y cómo lo comes?
0: Comiendo añiscos ahí todo. Dice, ¿a qué te dedicas? Dice, pues ahora hablamos de esto. Primero dime cuántas lonchas de bacon quieres.
1: Bueno, a ver, entonces, la hamburguesa triple. La hamburguesa triple no dice nada.
0: Sí, pues dice que esa chica tenía hambre y ya está. Que es que llevamos siglos intentando encontrar el amor y ahora resulta que depende del número de pisos que tenga una hamburguesa.
1: Claro, es que no puedes. Lo mejor es que miles de mujeres han respondido al vídeo, ¿eh? Y diciendo cosas como, abro comillas, pues ahora me voy a pedir una cuádruple. Claro. Cierro comillas.
0: Y una ración de alitas y unos nachos y una tarta de queso. Sí. Y si el chico pone mala cara, pues ya sabes que el postre eres tú, pero saliendo por la puerta. O sea, le dejas ahí...
1: Eso yo creo que al final sí demuestran cosas, ¿eh, Mónica?
0: Sí, que hay personas que buscan el amor y otras que están haciendo un casting para MasterChef. Y luego, el tema este de la hamburguesa triple, pues pronto fue detectado por los departamentos de marketing de grandes marcas de hamburguesas que han aprovechado para hacer campañas. Hablamos de McDonald's, de Burger King, incluso de pequeños establecimientos. Escuchad, mira.
3: Y si te van a brindar una hamburguesa triple que se parezca a esta, 120 gramos de carne, 120 gramos de pollo, 120 gramos de chuleta, tomate, tocineta, pepinillo, facilita que no te dejes engañar, una triple como esta es la que vale la pena.
0: ¿Qué te parece?
1: Que me lo estoy imaginando la situación. Oye, hay que tener una apertura mandibular. Una capacidad maxilar importante también para meterse eso en la boca.
0: Como una boa entonces, de estas que se comen en una vaca entera.
1: Algo así. Entonces, ¿tú qué recomendarías que hay que pedir en una primera cita entonces, Mónica?
0: Lo que te dé la gana. A ver, chicas, vosotras. Ya. Esto ya de... Además, qué cutre, porque en el fondo no es que te miren mal porque digan, uy, esta se va a poner como un tonel lo que come, sino, ay, qué caro me va a costar. Eres un cutre, tío. Sí, que la has llevado un burger en la primera cita. Cita, ¿sabes?
1: Sí. A ver, moraleja.
0: Bueno, pues moraleja, si te cuenta la comida, que no te coman la oreja. Esa es la moraleja. O sea.
1: Yo creo que Nadia y Arianda están asintiendo. Están asintiendo porque son partidarias de esta posición, sí. Eso son partidarias y lo agradecemos mucho. La hamburguesa triple. La próxima vez que se pidan una, se van a acordar de esta historia. Y de lo que denota de quien lo pida y de los prejuicios de la gente que ve que otra persona pide hamburguesa triple. Bueno, hemos comentado al empezar, Geno Verano, esta mañana, que felicidades a los santiagos, felicidades a los gallegos, bueno, en realidad a todos.
0: A los diegos también.
1: A los diegos y a los iagos también, exactamente. Sí. A los tiagos también están relacionados, incluso a los jaimes.
2: A los jaimes también.
1: Claro, James para los británicos es Santiago. San Jaume, correcto.
2: San Jaume, para todos los jaumas también.
1: Exactamente. Bueno, felicidades a todos y los que se sientan no incluidos que se den por aludidos. Bueno, este 25 de julio, querida Nadia, es una fiesta importante, fiesta en Galicia. Enhorabuena también a los amigos gallegos. Y hoy queremos ver fotografías de una ruta, porque tú eres la especialista en fotos. Las fotos y la radio se llevan muy bien. Vamos a hablar de, no es verdad, de un camino, del Camino de Santiago, con pistas que permitirán ya hablar de algo que nos vas a explicar tú, ¿verdad, Nadia?
4: Sí, pero antes de empezar, creo que toca la pregunta del millón. ¿Vosotros habéis hecho el Camino de Santiago?
1: Sí.
2: Sí, yo a tramos, nunca entero, pero bueno, lo recomiendo porque fue una experiencia maravillosa. Y creo que tú también, Arturo, ¿verdad?
1: Sí, yo en bici de Roncesvalles a León, de León a Santiago, y tengo pendiente, lo cual es un delito, el Camino de Santiago históricamente nació en Oviedo.
2: Sí.
1: Donde yo estoy.
2: Sí.
1: Y está el camino primitivo. Pero bueno, como soy joven y tengo edad por delante, espero hacerlo.
0: Yo he hecho un Diego.
2: Un Diego.
1: Un Diego.
2: Ya está. Eso es un Diego, un día.
1: Un Diego, vale.
0: Un Diego. Lo hice un rato y ya.
2: Ah, ya está.
0: 23 años ya.
2: Ya está Diego, nada, ¿no?
1: Suficiente. ¿Quién más lo hizo, Nadia?
4: Yo es un plan que tengo con mis amigas, pero anda, no lo he hecho.
1: Bueno, tú sí que tienes más tiempo.
2: Tienes más tiempo para hacerlo. No pasa nada.
1: Pues, ¿quién sí que lo ha hecho, Nadia?
4: Pues el que sí que lo hizo fue Eugenio Levis, un fotógrafo argentino actualmente afincado en Madrid. Y su historia es de lo más curiosa. Estaba en ese momento de replantearse varios aspectos de su vida y estando de paseo por el norte de España le pasó lo siguiente.
5: En Cantabria en un pueblo, conocí una señora muy sabia que me empezó a hablar del camino primitivo, y me empezó a hablar no solamente del camino primitivo, de todos los caminos, pero en especial del primitivo, porque yo le había dicho que a mí me gustaba escalar, que me gustaba la montaña. Simplemente ahí fue cuando dije, bueno, será esto lo que estoy buscando. Y ahí

0: nació el proyecto Primitivos, nombre derivado del tramo que hizo, una serie de 180 fotografías en blanco y negro, combinando fotos de los peregrinos junto a sus testimonios y pequeños fragmentos del día a día de ellos.
1: Y lo que me interesa es este diálogo, porque toda la gente con la que retraté fue gente con la que compartí un montón de cuestiones, con la que compartí tiempo, con la que compartí momentos, historias.
0: El camino cambió su perspectiva en gran parte por la experiencia y momentos junto al resto de peregrinos. Y tan solo un año después de esta vivencia tomó la decisión de pasarse a la fotografía analógica y en blanco y negro, para que me entendáis, sin la pantalla digital ni correcciones automáticas.
1: He decidido hacer fotografía química y me encanta porque me da la posibilidad de estar en absolutamente todas las etapas del proceso. Además, yo también me hago mis propios cuadros, porque soy medio carpintero, me hago mis enmarcados. Entonces, desde la previsualización de la imagen hasta el colgado en la pared, puedo estar presente y ocuparme de todas las instancias del proceso de lo que sería hacer una imagen.
0: El camino no solo cambió su forma de fotografiar, ni que ahora tiene todo un laboratorio en su casa, sino que le ayudó a darse cuenta de la importancia de parar e involucrarse en todas las etapas. Con algunos de los peregrinos con los que compartió algunos tramos, conectó tanto que 4 años después aún se reconocen.
1: Estaba en el mercado de la cebada en Madrid y se me acerca una persona y me dice, Eugene, it's you, en inglés, y la miro y le digo, Kay, y era una peregrina americana que había conocido, te estoy hablando, esto me pasó hace un mes, o sea, 4 años más tarde. Me reconecto con una persona que quizás vi 3-4 días en mi vida.
0: Entre las anécdotas que no solo se limitan al propio recorrido, los testimonios que acompañan a los retratos y todas esas vivencias que aún le acompañan, Eugenio pues nos anima a reconectar.
1: Es esa invitación a la gente que se sienta como interpelada por estas imágenes, interpelada por estos testimonios, a decir, mira, está esta posibilidad, te invito a que hagas este camino, puede ser el primitivo, puede ser cualquier otro, pero lo importante es eso, ¿no? Como reconectar con todo lo que nos hace ser humanos y con los demás y con uno mismo.
0: Y no hace falta que te pongas ahora mismo las botas y salgas a hacerte un tramo del camino. A veces simplemente basta con detenerse, mirar a quien tenemos delante y escuchar su historia.
2: Vale, a que te apetece, Nadia. Ya sabes que el camino en realidad empieza a la puerta de tu casa, en Loja, por ejemplo. Perfectamente, puede ser.
0: Sí, sí. A mí,
2: ¿te apetece?
0: Si yo ya tenía ganas de antes, a mí Eugenio me lo ha vendido muy bien. Tengo muchas ganas. Además, a mí me apetecería hacer el primitivo.
3: Anda.
2: Muy bien.
3: Venga,
2: pues nada.
3: Qué bien.
2: Te acompaño yo a Salvador, que es la catedral de Oviedo, y desde ahí arrancamos.
3: Mira, pasas a recogerlo y tiráis para Santiago los dos.
2: Bueno, Nadia nos va a contar historias de fotografía, de imágenes, de fotógrafos, de la misma manera que Ariadna nos va a contar historias de grupos muy peculiares, que nos parece una historia muy interesante. Grupos emergentes, ¿verdad, Ariadna?
4: Pues así es, inauguro sección con un grupo que, si no estáis familiarizados con el punk,
2: sí,
4: recomiendo.
2: Hombre, por las mañanas, por las noches, por las tardes, comiendo hamburguesas triples.
4: Pues mira, recomiendo a quienes nos estén escuchando que se pongan la camiseta más rockera que tengan, porque ellas son Lucy.

0: No os asustéis, no. Que no muerden. Bueno, igual sí, pero solo a los especuladores. Porque las Lucis son un grupo de punk transgresor, muy concienciado con inquietudes sociales, como la situación de la vivienda, y lo expresan con canciones como Desocupa. La banda está formada por Nelly, Claudia, Laura y Tata, quienes no tienen ningún problema en decir lo que piensan. En ay, pocas madre. Palabras se definen así.
1: Ay, ay, ay.
2: Inteligentes, politizadas y unas mofadas. Sinceramente nos lo pasamos muy bien, es lo que más nos importa, yo creo.
0: Las Lucy se conocieron siendo adolescentes, se hicieron amigas porque les gustaba un anime llamado Naná, que, pues bueno, les motivó a formar la banda.
3: Creo que es una cosa común de este grupo y es que somos un pelín otakus a veces. Pues mola ver el punto en común, ¿no? Y de repente tener un anime que habla esto de bandas y de todo y es súper chulo. Y la primera canción que hacen el grupo del anime se llama Lucy y por eso nos llamamos así. La verdad, no lo pensamos mucho y la verdad es que el grupo era más de coña que otra cosa y hacíamos covers de ese anime hasta que eventualmente nos dimos cuenta de que teníamos que componer nosotras. Un problema del futuro.
0: Y después se unió Laura, la guitarrista, que cuenta que tenía muchas ganas de estar en la banda, pero que les mintió al unirse.
4: En 2022 vi que subieron una historia diciendo que buscaban guitarrista femenina en Madrid. Entonces yo mentí un poco. Y desde el salón de mi casa en Toledo dije, hola, soy guitarrista femenina en Madrid. Entonces pues nada, quedé con ellas para ensayar y alargué la mentira como durante un mes. Pero bueno, luego ya les di igual y me quedé en la banda.
0: La distancia es como...

0: complicada, pero para ensayar, bueno, la distancia es complicada para eso, para ensayar, y prácticamente se ven en bolos. Pero el proyecto conserva la esencia y la protesta y toda esa furia, pues a pesar de la lejanía. Cada una tuvo un recorrido muy diferente hasta llegar al punk, pasando por el rock o por el metal. Pero Nelly, la cantante, nos cuenta que...
1: Estudié teatro musical y después me hice K-popper. Y luego pues hay una la gente dice que hay como un camino muy similar, que es como para llegar al punk pasas por el metal o pasas por el K-pop y acabas ahí.
0: Arturo, yo creo que estás familiarizado con el K-pop.
2: Sí, un poquillo.
0: ¿Verdad? Sí. Pero bueno, empezaron tocando en centros sociales ocupados y luego pasaron a bolos en salas de Madrid, hasta que poco a poco se fueron haciendo un huequillo en festivales como el Vibramau y el Mad Cool. También han sido teloneras de Alcalá Norte en la Riviera y del grupo argentino Airbag. Ahora están con su primera gira en salas por toda España, pero no dejan atrás sus inicios.
3: También muchas de las veces que estamos de gira vamos precisamente también a Ocupas. Está, por ejemplo, en Málaga, estuvimos en el CCA Las Vegas, que es un sitio autogestionado súper chulo. Entonces intentamos hacer un poco como el remix dentro de lo que se puede. Por ejemplo, aquí en Madrid, pues eso, estuvimos a finales de diciembre abriendo para Alcalá Norte en la Riviera, que es la segunda Riviera que hacemos, y después, un par de meses después, haciendo esto del 1 de mayo, tocando en La Animosa y en La Enredadera, que son Ocupas de aquí de Madrid.
0: El sonido de las Luci es muy reconocible, ya lo habéis escuchado antes, y en su primer EP, Mala Sarna, nos mostraban su intención de gritar contra todo lo que no les gusta. Ahora han sacado su primer disco, El Orden, y donde nos explican...
1: Básicamente queríamos mandar mensajes lo más políticos posible sobre cosas que nos afectaban sobre todo a nuestra generación. Entonces pensamos en hacerlo, o sea, mandar esos mensajes, pero a través como un poco, digamos, de una estética un poco más de aquelarre, brujas y tal. Y al final le pusimos como esa idea de que para restablecer un orden, por decirlo de alguna manera, en el que las cosas están más tranquilas, pues se necesita pues un despertar y una violencia, entre comillas, que pueda contrarrestar a todo lo que nos está oprimiendo constantemente.
0: Pero no todo es rabia con las Luci, porque en su gira, pues bueno, ha estado llena de momentos divertidos y emotivos como este otro.
4: Este fin de mismo estuvimos tocando en Vila de Punk en Girona y estábamos tocando en el escenario que tenía como un techo de estos inflables y estábamos tocando A Cap, que es un cover que nos gusta tocar mucho, y en mitad de la canción se empieza a desinflar ese escenario, se empieza a caer el techo encima de nosotras y se subió muchísima gente a tocar el techo.
0: Las Luci afirman que el punk no ha muerto. Bueno, que nunca ha dejado de existir, solo que ha estado esperando a un momento en el que se necesitase una respuesta contestataria. Pero bueno, ahora que ya os he contado un poco más de ellas, ¿qué os ha parecido así rápidamente?
2: Soy muy partidario. Me encantan las Luci.
5: Me encantan. ¡Qué maravilla! Oye,
2: sí, señor, hombre.
5: Me lo apunto. ¡Qué gozada!
2: Sí, señor. Vamos a ir descubriendo a más grupos extremos, que es donde se mueve Ariadna. Ella es así. Entonces, pues vamos a ir conociendo a más grupos que nos van a contar de qué manera la música se hace también hoy en día. En este caso, Luci, de verdad. Lo que no acabo de entender es cómo pasar del K-pop y de los BTS al punk. La verdad, no.
0: Otro día te lo explico, Arturo.
2: Otro día lo contamos, venga, pues vistazo hasta aquí. Mónica, Ariadna, Nadia, Cristina, seguimos hablando. Cuidaos y seguimos en antena. Gracias.
5: Adiós.
2: En un momento, cine.
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5: Hombre, hombre, hombre, hombre, pero qué gloria bendita. Escuchar esta música solamente nos puede permitir asociarlo a un nombre y a un contenido. Estrenos de cine con Edu de Vicente. Eduardo, ¿qué tal estás? Buenos días.
6: Muy buenos días. Yo es que ya de escuchar esta música ya me pongo alegre, feliz. ¡Ah!
5: Lo sé.
6: ¡Qué energía!
5: Lo sé, lo sé. Lo sé, lo sé. Sé que van a hacer la segunda parte, La La Land 2, y ya te han llamado para sustituir a los protagonistas y hacer tú la trama. Bueno, estrenos de cine, ¿no? Que tenemos unos cuantos por delante. Vamos a hablar del Sueño Americano, sí. Vamos a hablar de La Última Travesía, sí. Pero vamos a empezar con una peli que nos ha gustado muchísimo y de la cual vamos a hablar con sus protagonistas, con Carlos Cuevas y con Miguel Ángel Jiménez, con su director, y con Emma Suárez. Es El Anfitrión.
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5: Y William Dafoe, El Anfitrión. Edu, ¿de qué va?
6: Bueno, pues es un drama, pero que también tiene elementos de intriga, que está ambientado a mediados de los años 70 en una isla griega privada, donde vive un magnate que ha preparado una lujosa fiesta para celebrar el cumpleaños de su hija. De ahí que el título original no sea El Anfitrión, de Anfitrión, no sé cómo se diría, sino que se llama The Birthday Party, es decir, la fiesta de cumpleaños. El empresario arrastra un trauma debido al reciente fallecimiento de su hijo, que era quien pensaba legar sus negocios. Y ahora la chica es su única heredera. Y como ha quedado embarazada de un escritor que el padre cree que no le conviene, pretende protegerla, así entre comillas, haciéndola abortar y esperando contar con la colaboración de su última esposa, con la que, pese a todo, mantiene una buena relación, aunque se están divorciando. Paralelamente, descubrimos su obsesión por espiar a los demás. Tiene la casa llena de micrófonos y así conoce los secretos de quienes le rodean. Igualmente, impide que entren cámaras en su casa. Recordemos que son los años 70, es decir, que los móviles no existían, tenían que ser cámaras de fotos, porque es un tipo muy celoso con su vida privada. Los invitados, pues allí encontraremos a gente de la nobleza y algunos españoles, lo que provoca alguna referencia a la salud de Franco, mediados de los 70, y la mayoría de ellos con unos rostros y unas actitudes algo inquietantes, casi felinianos hay algunos, ¿eh? Está basada en una novela del griego Panos Karnesis e ironiza sobre las excentricidades y prepotencia de la gente adinerada, haciendo un retrato bastante bastante decadente. Resulta interesante su banda sonora, que incluye temas de ópera combinadas con canciones tradicionales griegas, como esta que estamos escuchando, y temas pop de la época. La cinta ha sido mayoritariamente hablada en inglés, dirigida por el madrileño Miguel Ángel Jiménez, que tiene en su filmografía títulos como The Night Watchman o Una ventana al mar, y el reparto está encabezado por el monstruo norteamericano Willem Dafoe, y destaca por la presencia de actores españoles como Emma Suárez y Carlos Cuevas.
5: Venga, pues vamos a abundar en el anfitrión, con su director, con Miguel Ángel Jiménez. ¿Qué tal estás? Buenos días.
0: Hola, buenos días. ¿Qué tal?
5: Y con una de las representantes españolas en el reparto, la actriz Emma Suárez, la gran Emma Suárez. Hola, Emma, ¿qué tal estás? Buenos días.
8: Hola, buenos días, ¿cómo estáis?
5: Oye, la verdad es que es una película en la que a mí lo que más me ha llamado la atención, de muchísimas cosas de las que hablaremos, son los dilemas. Diferentes de los personajes tienen distintos dilemas, también el tuyo, Emma. Olivia tiene su propio dilema sobre esa relación de amor-desprecio que mantiene con el protagonista, con Willem Dafoe. Los dilemas al final tienen una potencia en la narración cinematográfica muy considerable, Emma. ¿Esto cómo se enfatiza, cómo se interpreta esos dilemas que viven los personajes y cómo tú interpretas también?
8: Bueno, es que si no hay conflicto no hay nada que contar. Lo interesante y lo más importante en un personaje es que tenga un conflicto, ¿no? Porque eso te permite trabajar contrastes y matices y sobre todo pues desarrollar un personaje. Esta mujer, Olivia, una mujer absolutamente enamorada de este hombre al que ya conoce desde hace muchos años, con el que ha compartido momentos íntimos y conoce su vulnerabilidad, ¿no? Llega en un momento a esta celebración, a este cumpleaños, invitada con un propósito, que es firmar los papeles de una separación, pero a lo largo de esa fiesta, bueno, se va a encontrar con una situación inesperada que le propone, con una propuesta de un pacto, ¿no? Y bueno, a través de la historia y de la fiesta vamos a ir descubriendo que en realidad ella lo que está es profundamente enamorada de este hombre y lo que siente es compasión, ¿no? Y vamos a ver a una Olivia, pero también vamos a descubrir la cara que esconde, ¿no? En una escena muy bonita que tiene con Christos, el otro actor, el doctor Patricios, ¿no? El otro actor protagonista, un actor maravilloso con el que pude trabajar, al que ya vimos en Canino. En Canino interpretaba al padre, película dirigida por Yorgos Lántimos.
6: Bueno, pues a mí me gustaría preguntaros, porque vosotros en 2019 rodasteis una película que era Una ventana al mar y que también estaba ambientada en Grecia. ¿Qué relación tenéis con este país?
0: Bueno, hombre, pues mira, ha sido una oportunidad fantástica de volver allí, porque cuando rodamos Una ventana al mar en Siros, una isla muy cerca de Turquía, cerca de Kos, pues nos llevamos muy bien con los griegos, sobre todo con el productor principal de esta película, Giorgos Karnavas, de Heretic, y nos ofrecieron en aquel primer momento ya este proyecto, la oportunidad de adaptar la novela de Panos Karnetis, de Birthday Party, y Emma que apareciera allí. Esto ya empezó en el 2018, así que ha sido, bueno, pues imagínate, un privilegio poder volver a rodar allí en Grecia. Es una cosa maravillosa, estoy todo el día pensando en intentar venderle al productor otra idea para volver allí a la otra isla.
5: Bueno, es una película en la que es inevitable, Emma, pensar en Onassis, en la isla de Scorpios. ¿Ese ambiente se respiraba de alguna manera en el rodaje o no, Emma?
8: Perdona, creo que tenemos problemas de escucha porque
5: sí.
8: No termino de escuchar la pregunta.
5: Sí, ¿me escuchas ahora, Emma?
8: Sí.
5: Bien. Que digo que en la película es inevitable pensar en Onassis como magnate griego y también una isla privada como era Scorpios, la isla que él tenía en la costa griega. ¿Eso se notaba mucho en el ambiente de rodaje, esa, digamos, cierta referencia histórica a personajes reales o no necesariamente, Emma?
8: Bueno, la verdad es que, hombre, obviamente era un referente. Sabes que la película está basada en una novela. Los productores griegos, Heretic Films, ya tenían este proyecto desde hacía muchos años, los derechos de la novela, y al terminar Una ventana al mar ya nos hablaron del deseo de contar esta historia, de adaptar la novela y de buscar a Nacional que protagonizara el personaje principal, el que ha terminado haciendo Willem Dafoe.
6: A ver, Emma ha comentado que Willem Dafoe tuvo que desprenderse de la figura de Onassis, pero también hay cosas que a mí me han sorprendido mucho, y es que yo no lo recordaba. Se ha desprendido también de la ropa. Yo no recuerdo ninguna película de Dafoe que le hayas visto sin ropa y además le hayas visto cantar y bailar.
0: Mira, eran

0: eran cosas que a mí me llamaban mucho la atención de la novela de Panos Karnesis de Birthday Party. Hay alguna escena al principio donde hay conversaciones con su exmujer y él está totalmente desnudo y van dando vueltas por la casa, y es una cosa que a mí me llamó muchísimo la atención y quise trasladar por completo al guión. Luego lo hablé con Willem, él participó por completo de eso. Tuve una mañana muy graciosa allí en su hotel de Atenas buscando las posturas de la gimnasia, que es curioso y atractivo del personaje.
1: Bueno, yo tengo una curiosidad. El rodaje tiene sus protagonistas, que son varios, ¿no? Dentro de una película que también tiene su punto coral, podemos decirlo así, y también con todos los invitados a esa fiesta de cumpleaños de Willem Dafoe, del actor. ¿Cómo fue el convivir tanta gente en un recinto relativamente pequeño?
2: Mira, el rodaje, estuvimos en la isla de Corfú, entonces la parte exterior de la fiesta se rodó allí en Corfú, y el interior de la casa rodamos en Atenas. Entonces, bueno, digamos que la casa se ha ido componiendo por diferentes lugares de la geografía griega, y como suele ser habitual también en el cine, ¿no? Claro. Luego todo parece real. Pero lo más complicado de todo, te diré que fue el calor, porque rodamos en los meses de julio y agosto del 2024, y claro, es una película de época, los años 70, entonces añádele la dificultad al calor, de los peinados, los maquillajes, siempre es más complicado. Rodamos también muchísimo de noche, tuvimos varias semanas rodando de noche, pero se creó muy buena química. Eso también lo da mucho Miguel Ángel Jiménez, el director. Yo siempre he pensado que las películas, el ambiente y la energía que se crea, la dinámica de rodaje también viene muchísimo por parte del director. Al final es él el que contagia el clima, ¿sabes? Y el ambiente que se da. Y la verdad es que Miguel Ángel es un capitán magnífico para eso.
3: Es una película en la que hay mucha tensión entre los personajes. Imagino que la escena de la piscina, que yo, si hubiera sido el director, la hubiera rodado la última, fue una especie de liberación, ¿no?
2: Pues la escena de la piscina la rodamos cuando ya estábamos en Atenas. Y, o sea, que sí que fue de las últimas que rodamos. Y bueno, una liberación, pues sí, puede ser, la verdad. Fue muy divertido porque terminábamos todos en la piscina.
3: Claro, por
2: y
3: eso.
2: Era divertido. Además, teníamos que hacerlo a la primera prácticamente, porque no había, como sabes, en el cine siempre vamos deprisa y no hay mucho tiempo y siempre hay muchísima presión a la hora de rodar, ¿no? Me gustó muchísimo trabajar, por supuesto, con Willem Dafoe, pero también con el personaje, con el actor que interpreta el personaje del doctor Patricios, Christos, que es un actor al que ya vimos en Canino, de Yorgos Lanthimos.
3: Willem Dafoe, evidentemente, es una estrella del cine y es un tipo que además hace papeles duros, con lo cual impresiona. Pero por lo que a mí me han contado algún pajarito, creo que en la distancia corta es un tipo muy tierno y no se parece en nada a su...
0: Muy amable. Pero al principio yo estaba muerto de miedo cuando nos conocimos por primera vez. Y durante los primeros días del rodaje, él estaba muy pendiente de todo lo que hacía yo, me cuestionaba bastante, de un modo además duro y estricto, y yo decía, oh Dios mío, esto, a ver cómo vamos a acabar esto. Al final ha acabado todo muy bien, porque nos hemos hecho unas personas muy cercanas, he estado en su casa en Roma,

0: Vignet era también catalana. Y bueno, luego estaban los actores y Miguel Ángel Jiménez, con lo cual era un rodaje en el que se hablaba, había gente de Holanda, había y los griegos, obviamente. Entonces era un rodaje multicultural en el políglota. Podías encontrarte al mismo tiempo en una mesa hablando en inglés, en catalán, y escuchando a alguien que hablaba griego y aprendiendo griego. O sea que en ese sentido estos rodajes son muy interesantes y muy divertidos, porque siempre estás compartiendo un aprendizaje, ¿sabes? Eso es muy, muy divertido, es muy bonito. No sé si os he contado que para mí trabajar con Dafoe ha sido un regalazo, ¿no?
1: A ver, amplía, expláyate.
0: Bueno, a ver, Dafoe ha sido siempre uno de mis actores favoritos, y cuando me dijo Miguel Ángel Jiménez que él iba a ser el protagonista de la película, no, bueno, me quedé fascinada, primero por tener la oportunidad de trabajar con un maestro, con alguien a quien admiras, y por otro lado tener escenas también, escenas de verdad, ¿no? Escenas íntimas en las que poder compartir nuestro personal sentimiento hacia el oficio que nos gusta tanto, que es el oficio de la interpretación, ¿no? Y poder compartir con él ha sido la verdad una experiencia pues que no voy a olvidar, un regalo, ¿no? Para mi carrera, para mi trayectoria. Muy bonito.
1: Y se nota, porque además hay una enorme diversidad de emociones en los diálogos que mantienes con Dafoe, sí señor. Pues lo dicho,
0: y Emma. Hubo mucha química entre los dos desde el primer momento. Fue inmediato. Eso la verdad es que estuvo muy bien. Empezamos a trabajar juntos. Yo también llevaba propuestas porque me sentía muy cómoda trabajando con él, y también me daba mucha confianza en ese sentido Miguel Ángel Jiménez, un director con el que ya he trabajado, sí. y me daba la posibilidad y la confianza de plantear cosas, ¿no? Aunque fuera con Willem. Sí. Y entonces fue muy divertido. Willem es una persona, un actor muy accesible, con mucho sentido del humor, y fue sobre todo, te diría que muy divertido trabajar con él.
1: Pues es algo de lo que estar muy contento, obviamente, después de esa experiencia, que ya veremos si se repite, después de lo que has comentado. Ojalá, me imagino.
0: Bueno, no creo. Bueno. Nunca se sabe, pero no creo.
1: Bueno, seguro.
0: Pero esa experiencia ya podemos contarla.
1: Sí, señor, y otras muchas más que seguro que vendrán en la filmografía de Emma Suárez, también invitada con nosotros esta mañana. Emma, lo dicho, muchísimas gracias, enhorabuena, un besín.
0: Muchas gracias a vosotros, un abrazo.
1: Y una última para Miguel Ángel Jiménez. Es muy importante fijarse en las miradas de los personajes mirando los unos a los otros. Hay algunas escenas donde se nota de manera clara. Eso a efectos de posicionamiento de cámara, de esa vigilancia que se tienen los unos entre los otros, eso también tenía que haber sido un reto a la hora de hacer el rodaje, ¿no, Miguel?
2: Sí, es muy importante porque siempre hay muchísimos actores en escena, es una fiesta donde tenemos un montón de figurantes, un montón de secundarios, hay muchas personas siempre en pantalla, y para mí era algo muy importante el atender mucho en cómo se miran los unos a los otros. Como tuve mucho tiempo para preparar la película, hice todos mis deberes y llevaba la película totalmente...

0: y el cariño.
1: Sí, hombre, nada, muchas gracias. Sí,
0: sí. Con el que se nota, porque luego se transmite a un espectador convencional, como puede ser quien te habla y quien te agradece además este rato que has estado con nosotros. Director del anfitrión, Miguel Ángel Jiménez. Bueno, oye, muchas gracias.
1: Muchísimas gracias a vosotros.
0: Venga, pues después de esta charla tan agradable, es el momento, si te parece, Eduardo, de seguir hablando de más estrenos. Vamos a destacar dos por delante, empezando por uno titulado La Última Travesía.
2: Nos largaremos de aquí para siempre.
3: ¿Estáis preparados para empezar una nueva vida? La lancha saldrá mañana, a las 5 en punto de la mañana.
0: Lo que podemos ver en el día a día, Edu, de la emigración, de la emigración de los migrantes, pero a través de una visión cinematográfica. De alguna manera va de esto la última travesía, ¿verdad?
4: Sí, una de esas películas necesarias, imprescindibles para entender el mundo en el que estamos viviendo. Es un drama muy conmovedor sobre la inmigración, que además es muy curioso porque supone el debut como director del norteamericano Brent Anderson. ¿Quién es este señor? Bueno, pues es un hombre que sobre todo ha sido conocido hasta ahora como productor de películas como Barry Seal, el traficante, con Tom Cruise, o La conspiración de noviembre, que protagonizaba Pierce Brosnan. El reparto está integrado por actores libaneses, palestinos, sirios o griegos. Imagínate tú aquí que esto era como la ONU, ¿no?
0: Sí.
4: Desconocidos en nuestro país, aunque sí que hay un actor que nos puede servir de referencia, que es Omar Sy, que era el protagonista de Intocable o de esta serie súper divertida sobre Arsène Lupin.
0: Uh-huh.
4: Bueno, pues este tiene un papel aquí. ¿Qué es esta película? Bueno, pues se articula a través de 5 episodios protagonizados por otros tantos personajes distintos y cada episodio va haciendo que la narración avance. Entonces, cada uno tiene un desenlace que te deja así como con un cliffhanger, ¿no? Que dicen los americanos. Esto como en las series que te dejan, ah, ¿se ha muerto o no se ha muerto?
0: Ya.
4: Bueno, pues eso, te deja así un poquito colgado y lo que ha pasado se resolverá o en el siguiente capítulo o al final de la película.
0: Ya, correcto, ¿no?
4: La primera imagen a mí ya me sorprendió porque dices, esto es una declaración de intenciones. Lo primero que aparece es el Chicago del año 2023 y un gigantesco edificio con unas letras muy grandes del dueño de ese edificio. Y es ni más ni menos que Trump.
0: Hombre, faltaría
4: un edificio
0: más.
4: Trump. Entonces, claro, ya yo creo que eso ya, ese primer plano ya es una indirecta.
0: Es un mensaje, sí.
4: Claro, entonces te voy a hablar de los personajes. Mira, la acción se inicia en la ciudad siria de Alepo y la protagoniza una doctora que no duda en intentar salvar a los soldados de ambos bandos enfrentados. Ella cree que su deber es lo primero y que ya su trabajo es salvar a las personas. Pero eso provoca también que viva situaciones muy angustiosas. A continuación, conocemos a un soldado que se ve obligado a atrapar a quienes su superior considera traidores, incluso aunque sean niños. Y te das cuenta de que tristemente en esa situación la vida no vale nada. Ahora nos trasladamos a Turquía, donde hay un contrabandista que es Omar Sy, que facilita la huida de gente en dirección a Grecia en una lancha a cambio de dinero. Es un tipo implacable y sin escrúpulos que tiene un lado oculto y que es su bondad con su hijo, que es totalmente diferente y con el que sueña emigrar a Chicago. Y el último es el poeta, que es uno de los hombres que emprende ese peligroso viaje junto a su mujer y sus 3 hijos, mientras que el último es el capitán de la guardia costera griega de Lesbos, que sacrifica su relación con su hijo para salvar gente y debe enfrentarse a la incomprensión de sus amigos. A ver, es una película que reconozco que tiene escenas bastante duras. Hay que decir que todas ellas fuera de campo, las intuimos, pero no las vemos. Se ve con el corazón encogido y a mí se me escapó, la verdad, alguna lagrimita. Eso sí, ayuda a empatizar con quienes se ven obligados a escapar de su país, un poco al estilo de otra película también muy recomendable, reciente, que es Viaje al País de los Blancos. Y a más de uno, a mí, por ejemplo, me recordó la parte final al trabajo de Oscar Camps y su admirable Open Arms, que retrataba perfectamente en la película Mediterráneo.
0: Sí, señor, lo vemos en las noticias, en la actualidad del día a día, pero con un enfoque muy original y una, en fin, una estructura muy, muy llamativa, ¿verdad? Y en ese relato que nos has indicado también para poder abordar este fenómeno. La última travesía. Y ahora la última. Es una peli de baloncesto, pero tampoco va exactamente sobre baloncesto.
4: Sí.
5: Empezaremos por lo más importante. Nuestro punto fuerte es la conexión con el jugador.
6: ¿Cómo quieres que le convenza de que fiche por una agencia que aún no tiene presencia en la NBA?
5: Quieres empezar desde lo más alto. Hay que comer el helado antes que el cucurucho, ¿no? ¿Se te acaba de ocurrir eso?
0: Bueno, hablamos de baloncesto.

0: Pero no es baloncesto, ni siquiera jugadores de baloncesto, estrictamente el sueño americano, Edu.
1: No, vamos por partes. Esta es una cinta biográfica francesa basada en dos personajes reales, aunque digamos que el guión se escribió antes de que los personajes reales dijeran, vale, de acuerdo, nos gusta lo que habéis escrito y esto. Es decir, que hay varios trucos de guión. Está dirigida por un realizador poco conocido y actores poco conocidos. Anthony Marciano es el director y está protagonizada por Jean-Pascal Sidi y Raphaël Quenard, que han trabajado en varias ocasiones juntos. Digo que es biográfica porque nos habla de la odisea de dos franceses, dos señores de unos veintitantos, que adoran el baloncesto y que en los años 90 descubren que, bueno, que sí, que les gusta mucho el baloncesto, pero que yo no voy a ser una estrella. Entonces, ¿a qué se dedicaron? A sacar a los chicos de las calles para que compitieran en las canchas y llevaran una vida sana. Pero es que su principal ambición era convertirse en agentes de jugadores, con la intención de llevar a estos franceses de su país a la NBA. Se trata de dos novatos sin mucho presupuesto, o más bien casi nada, que tienen muy buenas intenciones, pero tienen una nula experiencia. Entonces, ¿qué nos enseña la película? Bueno, pues sus estrategias para intentar convencer a los chicos para que firmen con ellos. Pero es que empiezan desde el principio, es decir, es como un ABC de tú quieres ser agente de jugadores, pues aquí vas a encontrar la guía, el manual definitivo. Empieza con intentar conseguir una oficina y la han de compartir con unos chinos en un sitio tirado por ahí, cómo obtener la licencia, mantener las apariencias para labrarse un prestigio en Francia y hacer lo mismo en Estados Unidos. Tienen que aprender cómo funcionan los drafts, que es donde se fichan a los jugadores. Sí. Y un tema importante, que es perfeccionar su inglés, porque no lo dominan demasiado y esto provoca algunos malentendidos, claro, a la hora de ajustar precios o de vender jugadores. Sí. Hombre, complicado, ¿eh? Yeah. Destaca su olfato para detectar a las grandes promesas basándose sobre todo, aunque no únicamente, en las estadísticas y ayudarles a perfeccionar su técnica. Pero es que, claro, también tienen que hacer frente a gente que se quiera aprovechar de ello, a las traiciones o las zancadillas intencionadas. Ya te digo, es una película que a mí a priori podría no interesarme si no estoy apasionado por los entresijos del baloncesto y la NBA. Pero lo cierto es que al margen del tema, sí, es muy entretenida, te lo pasas muy bien, dura dos horas, pero te pasan volando y tiene momentos realmente divertidos.
0: Pues para mí fantástico, porque a mí si me interesa el baloncesto, si me gusta, y además pues si tienes el plus, pues mejor.
1: Claro, te lo vas a pasar pipa. Gran parte del atractivo de la película reside en el carisma y la simpatía de sus dos personajes protagonistas, que son dos pardillos, como tú o como yo, que quieren, tú imagínate que tú y yo queremos montar un negocio y hacernos un sitio en un mundo en el que no tenemos ni idea. Entonces tendrán que aprender cuáles son sus normas y, en el fondo, ¿qué pasa? Que empatizas con ellos y deseas que les salga bien, por muy torpes que sean.
0: Podríamos ser nosotros.
1: Podríamos ser nosotros perfectamente. Uno de los datos que más me ha sorprendido de la película es que explican que estos agentes trabajan de cara al futuro. Porque al parecer, por mucho que los fichen en el draft, en la posición que sea, hasta dentro de 4 años ellos no pueden ganar ni un duro o prácticamente casi nada. Sí. Porque cuando realmente hacen el negocio es cuando dentro de 4 años, si el jugador ha funcionado, entonces renuevan el contrato o lo ficha otro club. Y ahí es donde realmente sacan un buen partido y pueden recoger lo sembrado. Y otro dato que puede resultar muy sorprendente a la gente, y es que si veis la película, veis que claro, las canchas de baloncesto son constantes. Bueno, pues no se rodó ni una escena en Estados Unidos. Se rodaron en Canadá, todas ellas. Y los dos protagonistas, aunque no hacen ver que son jugadores de baloncesto, sino que son amateurs, recibieron clases de básquet durante 3 meses para hacer más creíbles sus personajes.
0: Pues escenas de riesgo, en este caso en el que no necesitaron dobles, porque hicieron dobles ellos mismos y pasos y canastas y 6.75 y 7.25, que es la línea de 3 en la NBA, para poder protagonizar esta película del sueño pues americano. Sí. Venga, pues fantástico. Recordamos que hemos empezado con El anfitrión, hemos seguido con La última travesía, finalizamos con El sueño americano en esta serie de conversaciones, de charlas que mantendremos en las próximas semanas, también en la edición estival de Hello con Edu de Vicente. Con El Walking Away de Craig David, te decimos que dentro de una semana seguimos hablando. Un abrazo, amigo.
1: Un abrazo.

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13: 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Y seguimos, Ángelo, plan para esta noche. 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
14: Son las 10, las 9 en Canarias.
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14: Buenos días. Los incendios durante la noche en la región de Madrid han avanzado poco y han bajado mucho la intensidad, según ha informado este sábado la delegación del Gobierno en Madrid, debido a un cambio de condiciones meteorológicas. Menos viento, mayor humedad y menos temperatura, aunque la previsión para este sábado se prevé compleja por el incremento del viento. Vamos ahora hasta el puesto de mando avanzado, ubicado en la localidad madrileña de Cenicientos, donde está a punto de asistir Pedro Sánchez. ¿Cuál es la novedad allí, Elena Bueno?
16: Buenos días. Hace aproximadamente 15 minutos ha llegado a este puesto de mando avanzado precisamente el presidente del Gobierno, Pedro Sánchez. Minutos antes llegaban el ministro del Interior, Fernando Grande Marlaska, y la presidenta de la Comunidad de Madrid, Isabel Díaz Ayuso. En marcha en estos momentos una reunión del CECOD, la primera de este día, y tras la que está previsto que comparezca Sánchez. A esta hora de la mañana aquí la temperatura es bastante fresca, apenas sopla algo de viento y una inmensa nube de humo cubre el cielo, del que cae algo de ceniza. El fuego sigue activo, pero las buenas condiciones meteorológicas que ha habido durante la noche han beneficiado mucho las labores. Una ventana de oportunidad

0: que había que aprovechar, como señalaba anoche el delegado del Gobierno en Madrid, Francisco Martín.
1: El gobierno autonómico y los servicios municipales es total para esta noche y a primera hora los medios aéreos rematarán la faena y estoy convencido de que conseguiremos haber controlado este incendio o al menos haberlo perimetrado para poder tener mejores expectativas. Se prevé el que vuelva a levantarse el viento, además con rachas un tanto erráticas y por lo tanto que las condiciones que se puedan desarrollar a lo largo del día de mañana sean complejas.
0: Es precisamente a partir de esta hora cuando está previsto ese nuevo incremento de la intensidad del viento. Ya son 10 los municipios evacuados por el incendio. Los últimos han sido Valdemaqueda y Peralejo. En total, 45.000 personas al menos afectadas entre desalojados y confinados en la región. Más de 2.000 han pasado la noche en pabellones y polideportivos.
2: Son ya más de 63.000 personas, gracias Elena, confinadas o evacuadas por los incendios declarados en la Comunidad de Madrid y la provincia de Ávila en una jornada que puede ser clave para tratar de controlar un fuego que ya se ha convertido en el más grave de la historia de Madrid. María Pilar ha pasado su segunda noche evacuada en el polideportivo de Villamanta y aunque no haya podido dormir, nos contaba, se muestra optimista de cara a poder volver a su casa en la zona de Aldea del Fresno.
3: La noche la he vuelto a pasar en el coche, porque eran las 12 de la noche y a mí el colchón ni me lo pusieron siquiera. Esta mañana no me cabía las zapatillas, he intentado meter los pies y no me cabían las zapatillas de la hincha que tiene las piernas. Y bueno, parece ser que la cosa, si todo va bien y sigue así, esta tarde puede ser que nos manden para casa. Nos trajeron un bocadillo de jamón y queso que dicen que era del chef José Andrés. Aquí estamos, sin medicación. La abuela, que es citrón, que más de 48 horas no puede estar sin él.
2: En Madrid, los incendios han provocado el desalojo de 26.000 personas en 10 localidades y el confinamiento en 3, siendo las desalojadas Chapinería, Navas del Rey, Colmenar del Arroyo, Fresnedillas de la Oliva, Robledo de Chabela, Navalagamella, Valdequemada, Aldea del Fresno, Zarzalejo y Peralejo, mientras que los confinamientos se han realizado en San Martín de Valdeiglesias, Pelayos de la Presa y Villa del Prado. Por su parte, en Burgohondo, Ávila, el fuego declarado el miércoles ha obligado a la evacuación de 1.500 personas, a las que se sumaron la tarde del viernes el desalojo de Cebreros, Hoyo de Pinares y Burgohondo y el confinamiento de Navaluenga, y ha calcinado al fuego más de 9.000 hectáreas. La Guardia Civil ha detenido a una persona, investiga a otra como presuntos autores del incendio en la localidad de Burgohondo por usar maquinaria prohibida. En total, las llamas calcinadas por estos focos que comenzaron en Madrid, Toledo y Ávila y terminaron uniéndose han calcinado ya más de 21.000 hectáreas. Unos fuegos que están afectando a gran parte de la red de carreteras de Madrid. Vamos con la información de servicio ahora. Vamos a conocer cómo se está circulando por las carreteras nacionales. DGT, Daniel González, buenos días.
4: ¿Qué tal? Muy buenos días. A esta hora seguimos muy pendientes de esos incendios forestales que están provocando el corte total de hasta 33 carreteras secundarias. Hay 8 en la Comunidad de Madrid, destacando la M501 entre Chapinería y Pelayos de la Presa y la Nacional 403 en San Martín de Valdeiglesias. También hay 8 cortadas en Ávila, en los entornos de Cebreros, Burgondo, Guisando y El Barraco. Otras 13 en Guadalajara, aún en la zona de la Sierra Norte, y encontrarán 3 cortadas en Teruel, en Ejulbe y 2 torres de Mercader y en Huelva, en Villanueva de las Cruces. Les pedimos que eviten circular en estas zonas afectadas. Al margen de ello, un accidente está complicando ya el tráfico en Valencia, en la 7 en Sativa, sentido Alicante, con más de 2 kilómetros de retenciones.
2: Es el momento de conocer la actualidad deportiva. Alberto Fernández.
5: El Atlético de Madrid acaba de hacer oficial el fichaje de Kang In-Lee, el futbolista coreano de 25 años que procede del Paris Saint-Germain. Firma 5 temporadas como rojiblanco hasta 2031. Además, ayer, primeros test de pretemporada para Real Madrid y Barça. El conjunto madridista venció 1-0 en Valdebebas en un entrenamiento ante la agrupación deportiva Alcorcón, mientras que el FC Barcelona tuvo un duelo contra el Europa que solventó por 4-1. En baloncesto, LeBron James ya es oficial que abandona a Los Ángeles Lakers. Firma 2 temporadas con los Philadelphia 76ers por 8 millones de dólares. En Fórmula 1, es fin de semana de Gran Premio de Hungría. En la sesión de ayer, los Ferrari fueron los más rápidos. Hoy, a partir de las 12:30, los últimos libres, y a las 4 de la tarde, la clasificación. Y en ciclismo, hoy penúltima etapa del Tour de Francia, etapa dura de montaña, 170 kilómetros, 3 puertos de categoría especial, con final en el Alpe d'Huez. Ayer, victoria del maillot amarillo, Tadej Pogačar. El español Juan Ayuso cayó al 7º puesto de la general.
2: Es todo, volvemos con más noticias en una hora. Siguen ahora con Gelo en Verano, siguen ahora con Arturo Téllez.
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2: En la antena de Onda Cero iremos actualizando lo que vaya pasando con el incendio, especialmente de la Sierra Oeste de Madrid y Ávila, y otros fuegos que tienen lugar en diferentes puntos del país. Seguimos en Gelo. Dentro de un rato, ya saben, a partir de las 11 estará por aquí Shannon Corr. Es la violinista de The Corrs, el grupo irlandés que triunfó en los 90, que son protagonistas de conciertos durante el próximo mes de agosto. Hablaremos con Shannon dentro de un ratín, como decíamos. Después habrá choque de generaciones. En un momento vendrá Afinando los Sentidos. Y ahora que muchísima gente está de vacaciones o empieza a quedarse de vacaciones, hemos pensado que en las próximas semanas vamos a estar acompañándoles en Gelo, precisamente en ese tiempo vacacional. Y quizás usted también cuente los días para escaparse a ese hotel que reservó hace meses. Por eso, en Vacaciones de Nivel, Mónica Chaparro nos va a ilustrar sobre las condiciones socioeconómicas de diferentes colectivos en tiempo vacacional. Por ejemplo, la Casa del Pueblo, el camping que tanto le gusta, de eso y más. ¿Qué tal, Mónica? Muy buenas de nuevo.
3: Buenos días. O también podemos hablar de la segunda o tercera residencia, o del barco, o donde le vaya apeteciendo según transcurre el verano cada uno. Como siempre, todo depende de qué, del marlito panel,
2: de
3: su curtita,
2: de la huerta, de la era, que también es un sitio muy de pasar, sí, el verano. Bueno, sin duda el dinero determina bastante el tipo de vacaciones, bien,
3: pues sí,
2: lo que es el presupuesto para organizarnos el descanso, que lo de ir de mochilero está bien en una etapa de la vida, sí, pero ¿quién no ha deseado en vacaciones quedarse unos días más, alojarse en un hotel que tenga también más estrellas, ¿verdad?
3: O en los aviones, ahí también se nota el dinero, ¿eh? Ahí sí que funciona el sistema de castas.
4: Buenas tardes. Pueden embarcar los pasajeros de primera clase, guapos, bonitos. Después los de turista, vengan. Y por último, ya arreando los de clase economy. Pero ya.
2: O los que llevan el trolling cabina. Es que siempre ha habido niveles, Mónica.
3: Por eso mi sección se va a llamar...
5: ¡Vacaciones de nivel!
2: Muy bien, qué entrada tan guapa. Durante seis semanas vamos a ir recorriendo seis tipos de vacaciones según, decíamos, el nivel socioeconómico. No para decidir quién vive mejor ni quién merece más, no es eso. Es para descubrir una cosa muchísimo más interesante. ¿Cómo cambian las vacaciones cuando cambia el dinero?
3: Claro, seis capítulos y seis niveles.
2: Venga, pues ¿por dónde empezamos, Mónica? ¿Por arriba o por abajo?
3: Pues hoy vamos a empezar por arriba del todo. Es decir, por los billonarios.
2: Venga, rencor social a tope. Vamos allá.
3: Es posible que estéis pensando en el sentido anglosajón de billonario, el billionaire, que sí, significa mil millonario. Es decir, mil millones de dólares.
2: Claro, porque en España un billón equivale a un millón de millones. Y según ese criterio, ¿en realidad cuántos billonarios hay en España?
3: Pues según los datos públicos, ninguno. No. O sea, ningún empresario, ningún inversor español tiene una fortuna de ese tamaño. Ni siquiera Amancio Ortega, el español más rico que en 2026, este año, posee una fortuna estimada de 127.900 millones de euros. Que dirás, bueno, ya redondea a 130.000, ¿no? Es
2: sí,
3: que la
2: total
3: diferencia son 2.100 millones de euros para redondear. Es una cifra extraordinaria, pero aún está muy lejos de un billón de euros en esta nomenclatura de billonario en español.
2: Yo ya me siento pobre. Muchas gracias, Mónica.
3: No, tú no eres pobre. Tú no eres pobre. Lo raro son ellos.
2: Es verdad. Mira, eso me tranquiliza y bastante.
1: Advertencia. Lo que van a escuchar a continuación contiene niveles de lujo superiores a los recomendados para la población general. Su escucha prolongada puede provocar deseos irrefrenables de alquilar una isla, comprarse un yate o empezar a mirar el piloto del avión como si fuera un conductor de autobús. Puede producir efectos secundarios como llamar residencia de verano a un apartamento en Torrevieja.
2: Estáis advertidos.
3: Claro, es que esto duele, verás.
2: Claro.

0: Vamos a conocer esas vacaciones, las del billonario, aunque supongo que tampoco se van a diferenciar tanto de las de un millonario, porque es que a partir de un nivel ya poco más puedes comprar.
1: No, no, sí que hay diferencias. Para empezar, en la de disponibilidad. A ver si pensáis que el billonario está esperando agosto para irse de vacaciones.
0: No.
1: El millonario al final, aunque se tome muchas vacaciones, no va a poder desconectar del móvil, tanto como el billonario, porque hay que mantener las fortunas, hay que estar pendiente de los negocios. Claro. Pero es que el billonario va a tener un equipazo de gente que se va a estar encargando de todo mientras él disfruta.
0: El billonario sí que sabe. Pero, por ejemplo, en el transporte. A ver, los dos vuelan en sus jets privados, no cogen vuelos comerciales.
1: Sí, pero el millonario a lo mejor tiene el jet alquilado.
0: Ah.
1: Y el billonario tiene varios jets privados, con tripulación fija,
0: sí,
1: con disponibilidad inmediata. Chati, ¿qué quieres, merendar croissants? Vámonos para París. Y si hablamos de barcos, ahí vas a flipar, Arturo, de verdad.
0: Sí, todos hemos visto en muchos puertos esos yates gigaenormes, espectaculares, con muchos metros de eslora, esas cubiertas fantásticas y lujosas, y preguntándonos, ¿de quién será esta maravilla de barco?
1: En Ibiza a veces se ven yates que llevan su propio helipuerto, que llevan otro yate de apoyo dentro del yate en un hangar climatizado. Pues que sepas que ese es el barco que lleva la cocina y la tripulación del yate del billonario. No te rías, es de verdad.
0: Sí. Yate nodriza y yate auxiliar, que es ese.
1: Hombre,
0: mismo.
1: Ahí va el servicio.
0: El del billonario.
1: Para que no huela fritanga en el yate. Sí, lleva la cocina,
0: tiene varias pistas de tenis, no, lo que decir, el del billonario lleva pistas de tenis, sala de congresos, sala de prensa,
1: y
0: bueno,
1: cines,
0: en fin,
1: sí.
0: Pero esto no puede ser tampoco, no sé si crees.
1: Sí que puede ser, Arturo, mira, sí. Por ejemplo, el creador de WhatsApp, John Kuhn, tiene dos megayates idénticos, solo que el nuevo es un metro más largo que el antiguo, que ya tenía 100 metros de eslora y 15,5 metros de manga.
0: Ole, a esos barcos con ese tamaño no les dejan ni entrar a puerto por el tamaño que tienen, hay que ampliarlo.
1: Sí.
0: Por eso llevan otros yates más pequeños de apoyo, ¿no?
1: Claro, lo dejan un poquito más lejos y luego este es para acercar. Estamos hablando del Maurice, este pedazo de yate del creador de WhatsApp, tiene 8 camarotes de invitados para 16 personas y luego llevan 32 miembros de tripulación. O sea, tú piensas que estos billonarios, cuando se despiertan y se levantan de su cama en la master room del barco y suben a desayunar, ya se han hecho los 20.000 pasos andando.
0: Del reloj.
1: No, de caminar, o sea.
0: Sí, eso, de los que apunta el reloj, según vas caminando, pasos que te va apuntando el reloj. Bueno, sí que es verdad que me gustaría una mirilla, un agujerín, y saber quiénes son los invitados que van a ese yate con 8 camarotes de invitados.
1: Pues te puedes imaginar que los billonarios se juntan con otros billonarios con poder, porque el dinero es que ya no les importa, les da igual. Lo que les mueve son los intereses. Esta gente se mueve en unos niveles que es que no te puedes ni imaginar, Arturo.
0: Bueno, intereses, dividendos, réditos, o sea, todo lo que sea cotización bursátil. Bueno,
1: sí.
0: Me imagino. Y te garantizo que mi cabeza tiene ya capacidad de imaginar todo tipo de locuras que pueden realizarse en vacaciones si tienes el dinero, pero por castigo.
1: Yo me los imagino a todos juntos, felices, como si fuera un musical. ¡Los billonarios!

0: chan, ta, chan. Bueno, advertimos que esta sección puede contener trazas de inteligencia artificial, ¿eh? También.
1: Sí, es como un alérgeno, ya. Hay que avisar de que hay trazas de. Bueno, sí. Yo imaginaba yo que estos que cantan no eran billonarios de verdad, ese coro, y que habían madrugado para venir a cantar a la radio, ya me imaginaba.
0: Bueno, vamos con más cosas que diferencian las vacaciones de un billonario de un millonario.
1: Háblanos del alojamiento, por ejemplo.
0: Bueno, un millonario, ¿qué hace? Reserva la mejor suite de un hotel de lujo o se alquila una villa espectacular. El billonario no. El billonario directamente se compra una isla, una mansión, que por cierto se están vendiendo por ahí islas más baratas que un piso en Madrid, que lo sepáis. Se venden islas a 250.000 euros.
1: Bueno, no solamente en Madrid sería.
0: Bueno, es que alucinas, ¿eh? Bueno, pues el billonario se compra una mansión o tiene varias residencias repartidas por el mundo y se va moviendo, no lleva maleta, tiene ya los juegos de ropa pues triplicados o quintuplicados.
1: Claro, porque es verdad que hemos asociado mucho todo esto a cosas de oro, pero no necesariamente al oro, ¿verdad?

0: Claro, es que lo asociamos el lujo a que a los coches, los relojes, los diamantes. Resulta que no. El lujo del siglo XXI es conseguir que nadie te moleste.
1: O sea, que el lujo es modo avión en la vida.
0: No, el lujo es el modo jet.
1: Sí, muy bien. Pues vamos a empezar el viaje. Fíjate, yo hago las vacaciones de Arturo, a ver, por ejemplo, y tú las de billonaria. ¿Qué diferencia habría?
0: Vale, venga, yo estoy acostumbrada ya. Sí. Tú, por ejemplo, tú dices, nos vamos de vacaciones. Yo digo, nos trasladamos.
1: Uy, eso como que impone ya.
0: Claro, tú haces la lista, dice, venga, hay que echar el bañador, el cargador, la chancla, la crema... Yo no, yo digo, llamas al piloto, la tripulación, el chef, el capitán, el asistente personal y ya está.
1: Un masaje de pies.
0: Claro, en plan faraona, ¿sabes? Sí, que vaya ahí todo el mundo ya listo.
1: Ya, es que hay gente que hace una maleta y otra que parece que hace una convocatoria.
0: Claro, exactamente. Y aquí aparece la primera ley de las vacaciones de un billonario.
1: ¿Hay leyes con esto?
0: Claro, y esta nunca falla, que es, el dinero no compra la felicidad, pero compra tiempo. Y cuando compras tiempo, pues empiezas a vivir de otra manera.
1: Explica, expláyate.
0: Nosotros perdemos tiempo esperando, haciendo la cola en el control del aeropuerto, buscando aparcamiento, facturando. Ellos no. Ellos pagan para que esos minutos desaparezcan.
1: O sea, que mientras yo hago cola, hay alguien que ha conseguido externalizarla.
0: Sí, por cierto, un saludo a todos los billonarios. ¿Nos estará escuchando alguno?
1: Sí, es un legión.
0: Si no hay en España, bueno, pero a lo mejor alguno ha puesto onda cero.
1: Sí, sí.
0: Pues eso es exactamente un billonario, una persona que consigue que otro espere por él.
1: Fantástica definición.
0: Bueno, no siempre, porque muchas veces también esto cambia completamente la experiencia de viajar.
1: Oye, más curiosidades. ¿Cuánto deja el dinero o cuándo deja el dinero de ser un problema?
0: Pues cuando tú dejas de pensar cuánto cuesta esto, cuántos impuestos tengo que pagar.
1: Ya, ya, ya. Entonces yo todavía no he salido del portal, mira.
0: No te preocupes porque es que la mayoría tampoco. Ya. Y vamos a hablar también de una consecuencia del dinero, Arturo.
1: ¿Cuál es?
0: El silencio.
1: Qué raro.
0: Cierra los ojos, Arturo.
1: Los cierro.
0: ¿Qué oyes?
1: Es el mar.
0: ¿Y qué más?
1: El mar, nada más, yo creo.
0: Nada más. Exactamente, eso cuesta una fortuna.
1: Es verdad. Es verdad, porque nunca había pensado que el silencio pudiese ser artículo de lujo.
0: Pues lo que te decía, porque siempre pensamos en los diamantes, en los coches, que no, que de verdad, que lo que quieren los ricos es pasar inadvertidos, que nadie sepa en dónde vas. ¿Tú te imaginas a un billonario con una ropa, con la marca que se vea grande? No, al contrario. No. Perfil bajo, que no sepan quiénes son. Experiencias totalmente exclusivas. Hacer lo que les dé la gana. Tienen dinero, para que te hagas una idea, un millonario se puede gastar en unas vacaciones, pues a lo mejor medio millón de euros, ¿vale?
1: Por ejemplo.
0: Un billonario, solamente mantener el operativo, el jet, el yate, se puede gastar varios millones de euros en unas vacaciones. Y el millonario, aunque no lo parezca, pues todavía compara precios, aunque sean muy altos. El billonario no. El billonario va a mirar el tiempo, la comodidad, la privacidad. Para él todo esto tiene muchísimo más valor que el coste económico. Así que el precio no tiene ningún valor relevante para él. Así que el billonario no disfruta necesariamente de unas vacaciones más bonitas, sino de unas vacaciones con un nivel de libertad y exclusividad pues prácticamente ilimitado. Uh-huh. Así que nada, se puede gastar lo que le dé la gana. Espero que los oyentes no estén aquí diciendo, no. Ay, yo me voy a un camping tranquilo, que en 6 semanas vamos a ir recorriendo todos los niveles.
1: Venga. Perfecto. Pues hasta aquí esta primera sección de vacaciones de nivel, donde hemos aprendido muchísimo y donde hemos sentido un récord social muy considerable.
0: Tranquilos, que llegaremos a nuestro nivel, ¿eh? Sí, incluso nos sentiremos afortunados cuando bajemos a un nivel que pues que esté un poquito más por debajo por nuestro. ¿Te parece que cerremos con el jingle que me ha costado
1: Venga,
0: mucho?
1: Venga, claro, hombre.
0: Pues hasta aquí. Vacaciones de nivel. Hasta el sábado que viene.
1: Venga, vecino.

0: la lectura es para mí algo así como la barandilla en los balcones. Nuria Espert.
1: Como ven, Alfonso Levy se queda y va a estar más tiempo con nosotros en las próximas semanas en Gelo en Verano, regalándonos estas frases que invitan a una reflexión, que es lo que yo

0: voy a hacer inmediatamente con Nacho del Valle. Hombre, Ignacio, ¿qué tal estás? Muy buenas.
1: Hola, hola, ¿qué tal?
0: O sea, ¿te parece que la lectura, como dice Alfonso, es una barandilla para poder otear el horizonte? Bueno, como traslada Alfonso de lo que ha dicho la actriz Nuria Gaspert.
1: No sé, yo, es que nos da un montón de criterios, nos da un montón de panorama, nos da un montón de razones para opinar y para pensar.
0: Sí. Pues compartimos esa frase de Nuria Gaspert que ha seleccionado el gran Alfonso Levy. Dentro de unos momentos hablaremos de Noruega bajo la aurora boreal de Xavier Moret, libro de viajes que nos va a llevar a este país escandinavo en el que hemos aprendido, por ejemplo, a decir el nombre real de Erling Haaland, que es Hallon. La doble A en los idiomas escandinavos se pronuncia como una O. Es decir, el ciclista danés Vingegaard es Vingegaard, por raro que suene. Tú esto ya lo sabías, ¿no? Me lo habías dicho tú, de hecho.
1: Pues, sí, claro, no, pero además yo estaba pensando en las Lucis antes, porque me decían, oye, ¿qué es punk? Y digo, no, esto es metal noruego del infernal, o sea, ¿cómo que sí, esto es punk?
0: Sí, y con tambores dando ritmo a los remeros del barco vikingo, ¿verdad?
1: Como hicieron en el Mundial. Loco,
0: ya. Sí. Venga, pues nada, hablaremos con Xavi dentro de un momentín, porque lo que hacemos ahora en esta miscelánea es degustar algo que a todo el mundo le apetece.

0: Mira, para choque de generaciones también está bien. Historias de la cerveza, era querido Ignacio.
1: Sí, sí, sí, sí. Oye, ¿qué cerveza te gusta a ti, por cierto? Que has estado por ahí, por el mundo.
0: Sí, hombre, yo creo que... Hombre, hay gente que es muy selecta. Yo es que casi bebo de todo. Las que son muy ácidas... no van demasiado, pero por probarlas, yo hay que probar un poquito de todo,
1: sí, sí.
0: Hombre.
1: Tenemos belgas, lagers, trigo, carmelitas, tenemos de todo.
0: Y a ti, no te escapes. ¿Y a ti cuál te va?
1: Bueno, a mí, mira, a mí me gusta mucho la carmelita, que es una, sí, que es una triple belga.
0: Sí, sí.
1: Y después
0: sí,
1: las de trigo también. Pero bueno, depende del momento, depende del calor. Todo es bueno, claro, para el convento, yo creo.
0: Es verdad, sí, señor.
1: Bueno, y tengo aquí al lado a Dionisos, ¿no? El dios griego de la ebriedad, con piel de leopardo, para hablar de la cerveza a tope. Oye, lleva con nosotros 13.000 años la cerveza, que no es poco, ¿no? Es tremendo. Sí, sí. La mezcla en realidad es sencilla, es como los westerns, ¿no? Es agua, lúpulo, malta, levadura, y tenemos un mundo de cerveza, y el vestigio más antiguo se encontró en una cueva de Israel, en una cueva prehistórica. Yo me los imagino alrededor de la hoguera, dice, bueno, la última, que llevamos un poco cocidos. Bueno, era cerveza sin burbujas, evidentemente. Así que...
0: Ya.
1: ¿Qué más tenemos? La epopeya de Gilgamesh. Recordemos que es 2.000 años antes de Cristo. Es la obra literaria más antigua que tenemos. Recordemos también que la Odisea es del 700 antes de Cristo. Ya dice que la cerveza nos hace humanos junto con tres cosas. La última a mí me parece fascinante. El sexo, la comida y los masajes con ungüentos de aceite. Hostia, un poco erótico.
0: Eso es de billonario también,
1: sí,
0: como decía Mónica.
1: Súper billonario. Oye, que yo esos ya te los he visto, ¿eh? Los nodrices, los secundarios, en Kansas hay un montón,
0: ¿sí?,
1: de esos.
0: Ah, ¿sí? Bueno, tú ibas en uno de ellos, ¿no? En
1: el, ojalá. En el nodriza. Yo tengo que esperar 4 o 5 reencarnaciones para llegar ahí, tengo que portarme muy bien. Los sumerios. Los sumerios la bebían con pajita, y seguimos en el 2000 a.C., y lo curioso es que la palabra para decir fiestón venía a traducirse como escanciar cerveza, que tiene mucha gracia.
0: Sí.
1: Egipto, había cerveza hace 3.000 años y los romanos se la llevaron a Bélgica y a Gran Bretaña con los resultados que hoy conocemos. Yo personalmente creo que el invento del puff está a la altura de la rueda y el fuego, pero bueno, todo son opiniones, ¿no? Sí. ¿Qué más tenemos? La IPA, Indian Pale Ales. ¿Por qué se llama, sí, IPA? Bueno, pues es la cerveza que enviaba al Imperio Británico a la India al viaje a largo. La cerveza se podía estropear y le inyectaban una ración extra de lúpulo, y por eso es tan fuerte. A mí me gusta bastante. Tengo dos IPAs en la cabeza ahora mismo, pero bueno.
0: Fíjate, ¿no? Fíjate, ahí es donde yo disiento.
1: Sí.
0: Me parece un pelín ácida.
1: Sí,
0: las tomo y tal, pero ahí no llego tal. Pero cuestión de gustos, ¿eh? Y la seguiré pidiendo.
1: Sí, yo me lo tomo todo. En consumo de per cápita, los primeros son los checos, seguidos por los lituanos, y curiosamente los españoles, que estamos en séptimo lugar, estamos por delante de los alemanes. Una cosa rarísima.
0: Ya.
1: Sí, sí.
0: Como
1: hablando de los deutsches, Baviera. No,
0: pues sin molestar.
1: Sí, sin molestar. Baviera, ley de pureza. La norma para hacer cerveza como Dios manda ha perdurado 500 años. Y la ley es muy simple, pero date cuenta que se llegó a hacer cerveza con plantas lisérgicas. Tú imagínate.
0: No,
1: el desastre. La cervecería situada más al norte está en el Ártico, en las islas Svalbard, que ahora todo el mundo conoce por el tema geopolítico, y donde es ilegal morir porque hace tanto frío que no te descompones. Pero aparte de la resaca, tienes el problema de los osos polares. Tienes que salir con la chupa puesta y con una fusil por si acaso. O sea,
0: no, merece la pena.
1: Sí, el riesgo, ¿no? Nos jugamos ahí.
0: Sí.
1: La cervecería más grande es la icónica Hofbrauhaus en Múnich, München, que yo estuve. Era donde daba los discursos.

0: los Hitler, la cervecería es fantástica. Sí. Los camareros un poco irritantes, pero la cerveza es muy buena, eso yo soy testigo de ello.
1: Ya.
0: Seguimos en München, Oktoberfest. En 16 días se consumen alrededor de 7 millones de litros de cerveza, que es una pasada, pero yo cuando estaba allí pregunté, y eso solo en los garitos del Oktoberfest. Sí, ah. Y después está el consumo de Múnich aparte, que va en paralelo. Tú imagínate ya. Dónde se puede disparar eso.
1: Ya, ya. Sí. ¿Y qué nombres tiene la cerveza, además de cerveza estrictamente?
0: Bueno, tenemos unos cuantos. Tenemos birra, tenemos chela, pola, caña, biela, sibeca, kurda, lagarto. Yo creo que da igual la denominación, da igual el tamaño, hay que disfrutarla con moderación. Pero yo el otro día estaba recordando que en la Biblia nos dice que tenemos los días contados, así que algún día de exceso nos podemos permitir.
1: A partir de las 12 ya es lo que voy a hacer. Nos tomaremos una cervecina. Cervecita. También además posiblemente haya cervezas procedentes de este país. Pobre Furin. El Furin es una campanina que ponen sobre todo en primavera en Japón, y con la brisa que en esa estación empieza a soplar, mueve el balajo, vamos a decirlo así, no sé cómo se dirá en japonés, y genera este efecto tan, tan bonito. A ver qué nos cuentas de Japón.
0: Bueno, sí, yo estuve en Tokio, qué gente tan educada.
1: ¿Ah, sí?
0: Impresionante.
1: Te recoge, ¿no?, la basura después de un partido de fútbol, cosas de estas.
0: No, te traían una cerveza y estaban como 5 inclinaciones, tal, no sé qué, muy, muy loco. Bueno, la tradición espectral de Occidente yo creo que nos suena bastante, tenemos nuestros fantasmas, ¿no?, de toda la vida con sus cadenitas, pero los japoneses no los conocemos tanto. Hemos visto la película de Ring, ¿te acuerdas de ella?
1: Sí,
0: bueno,
1: sí, qué
0: pues
1: miedo.
0: Era una adaptación de los fantasmas japoneses. En principio yo creo que funciona como un mecanismo similar, ¿no? Tienes un trauma, deja un espíritu más o menos furioso, y cuanto más imperfecta es la muerte, pues más fuerza tiene el fantasma. Ellos lo llaman yurei. Después tienen otros que son criaturas híbridas, que son los yokai, y sus cuentos góticos, lo que serían nuestras historias fantásticas, se llaman kaidan, ¿no? Supongo que tú también has invocado espíritus cuando tenías 20 años, en algún momento, ¿no?
1: Incluso con 18.
0: Vale. Entonces, ellos tienen su Iyaku Monogatari, que es su propia ouija, y después tienen dos tipos de fantasmas, que son uno, los pacíficos. Bueno, en realidad todos son parecidos, no tienen piernas, son delgados, el cabello está desordenado, y su alma, que se llama Reikon, pues tienen dos tipos de almas, que son uno, los pacíficos, los que no molestan, y después los folloneros. Y los folloneros son los que montan los poltergeists, y son los llamados urami, esos son los peligrosos, ¿no? Mm. Y ya te digo que es muy complejo, pero vamos a intentar resumir porque tienen una serie de categorías. Tenemos los fantasmas con el rostro deforme, que son los oiba. Tenemos la madre fallecida en el parto que atormenta a los niños. Estos malvados. O sea, estos son los ubume. Tenemos los infantiles, que son los Zashiki Warashi, ¿no? A veces veo, ¿cómo era la película? A veces veo fantasmas, ¿no? Personas, no sé cómo era. Tenemos los aristócratas.
1: En ocasiones veo muertos.
0: Esto. Sí, esto. Sí, el niño aquel.
1: El niño con Bruce Willis.
0: Bruce Willis. Sí. Después tenemos estos muy sofisticados, los aristócratas venidos a menos, llenos de rencor. Tú fíjate el matiz, ¿no? Que son los... te supongo que habrá otros que no están llenos de rencor. Que son los onryo. Pero esto es muy japonés, ¿no? Este tipo de matices raros.
1: Sí.
0: Los ahogados, los funayurei, que acaban convirtiéndose en pez, ¿no? Tenemos después... hay unos que flotan deformes, sin apenas recuerdos de la humanidad, que son los fuyurei, ¿no? Después tenemos los raros, si te acuerdas de Papuchi.
1: Sí, claro, lo has hecho muy bien.
0: Sí. No, pues, sí, Papuchi, bueno, Papuchi estuvo combatiendo la División Azul, que no es poco tampoco.
1: Mira tú.
0: Tenemos los raros, que son, a veces, nosotros mismos, la gente que está viva, desprende el alma y vaga por ahí en el éter, se llama los Ikirio. Esto sale en un clásico literario del siglo XI, que es la historia de Genji. También tenemos otra cosa muy loco, que son los obake, que van y vienen sin propósito definido, no sabemos exactamente qué hacen. Y después esto es súper loco. Ellos dicen que incluso los objetos, por ejemplo, aquí tengo una botella de agua, una jarra de sake, un kimono, pueden cobrar vida y tienen alma y flotan por ahí. Se llaman los Tsukumogami.
1: Yo esto lo he visto en casa, ¿eh?
0: No, es que...
1: pero no sabía que se llamaban así.
0: Esto es tremendo. Y después tenemos los marciano, que son dos variaciones, que son... hay cabezas voladoras. ¿Tú te imaginas la cabeza voladora por ahí? Se llaman los... a ver si es difícil de pronunciar, ¿eh? Rokurokubi. y Nuke Kubise, ¿no? Que
1: son enhorabuena, ¿eh? Sí. Ha sacado el C2 de japonés ahí
0: estamos,
1: se nota.
0: Ahí estamos. Se desprende de los cuerpos, flotan, vuelan, se estiran como Pedro Pascal en Los Cuatro Fantásticos. Y después, esto ya es como El Triunfo de la Muerte, el cuadro de Peter Bruegel, el viernes.

0: en el Prado, los ejércitos de Samentas, vale, pues ellos tienen unos demonios, que son unos demonios, que se llaman Gashadokuro, que son esqueletos gigantes que van por el campo de batalla y se mastican a los supervivientes. Vamos a ver, encima pierdes la batalla y encima te comen. O sea, esto es como muy fuerte.
1: Muy bien, muy bien, muy bien. Pues oye, la próxima vez que cojan los palillos para comer sus sashimi, sus nigiris y demás, pues pueden hablar tranquilamente gracias a la información que le ha ofrecido en su maravilloso acento de Kioto, el amigo Nacho del Valle, el Fuyurei, el Onryo, el Oiwa, el Bugume, el Sasiki, el Gasadokuro y todos estos personajes que son todos yokai, o sea, fantasmas para que...
0: Pero Japón es una experiencia. De verdad.
1: Hombre, no, claro. Es uno de esos destinos a los que uno también querría. Es que hay tantas cosas que hacer, chico, y tan poca vida. Es que esto no puede ser.
0: Para un poco
1: como
0: de
1: no
0: dinero.
1: Somos billonarios,
0: yo creo que llegue la quinta reencarnación ya.
1: Bueno, la peli la dejaremos para otro día, pero sí que el libro. El libro sí que queremos que nos hables de él. Vamos a por el libro. Nos sugieres. Nos sugieres varios títulos de lectura.
0: Bueno, sí, pero tengo una prioridad, que es la novela negra que más me ha gustado. Este año es Un caso de matricidio, de Graeme McRae Barnett, que está editado por Impedimenta. Algún día tenemos que hablar del Tartan Noir, ¿no? De la novela negra escocesa. Eso da para un programa. En este caso, este libro es el último de la trilogía del inspector George Gorski, que es una especie de mezcla de Simenon. En mi cabeza estaba Simenon, estaba Jean-Patrick Manchet, que es un raro también, pero también muy interesante, y Patricia Highsmith, ¿no? En los casos me gustan mucho porque son excusas para la reflexión constante. Él crea o recrea una atmósfera metaliteraria. Todo transcurre en un pequeño pueblo de Alsacia. La mirada del inspector Gorski, también a mí en la cabeza me aparecían cosas, ¿no? Era Balzac en la comedia humana, era un tableau vivant tremendo, era Zola en la saga de los Gougon Macquart. Son universos de provincias, codicia, mezquindad. Yo creo que es un logo sería el corazón podrido de la respetable burguesía, ¿no? Y hay una frase del libro que dice, te da un poco el tono del libro, ¿no? Las suicidas no dejan notas, es un cliché. Igual que lo de que los asesinos se mueren por confesar o vuelven al lugar del crimen. Los suicidas están en un pozo. En cierta manera están libres de los vínculos con la realidad. No les preocupa dejar una nota, les es indiferente. Después una venda rápida, hablando de Japón, porque ahora se está publicando mucha novela negra japonesa. Salamandra, por ejemplo, está publicando mucho y en este hilo tenemos La mano que mueve los hilos, valga la redundancia, de Miyuki Miyabe, ¿no? Encuentra un brazo en un parque de Tokio. A partir de ahí se despliega un universo de pesadilla con un asesino en serie y hay una reflexión sobre el crimen como espectáculo mediático. Ya te digo que se está publicando mucho, ¿no? Tenemos a Natsu Kirino, Keigo Higashino y Hideo Yokohama, así que si te interesa probar la novela negra japonesa, pues tienes un montón ahora mismo traducidos.
1: Hay muchísima variedad en las mesas de novedades, aprecia. Los coreanos, ojo, como en tantas otras cosas, también están empezando a hacer cuña, no solamente como la tecnología, los coches, como en todo, en la música, pero sí que es verdad que en los últimos tiempos hay muchos títulos de autores coreanos. Recordamos que la sugerencia es, por un lado, de Graeme McRae Barnett, Un caso de matricidio, la última investigación del inspector Gorski, y La mano que mueve los hilos, de Miyuki Miyabe. Lectoras, la de la peli, como no tenemos tiempo para ver la peli, porque claro, dura 2 horas y el programa pues termina a las 12, pues la dejamos para la semana que viene. Pero en todo caso sí que hacemos una cosa, que es quedar dentro de un momento con Xavier Moret sobre su libro de viajes, Noruega bajo la aurora boreal. ¿A qué nos apetece, Nacho?
0: Ah, mucho, mucho. Noruega, venga. Tengo muchas ganas de ir yo.
1: Venga, pues en unos momentos aquí en nuestro programa. Seguimos.
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0: Hay que ver cómo teniendo poco más de 5 millones de habitantes son una potencia deportiva. Lo hemos visto en el fútbol, gracias a Haaland en buena parte, pero también Odegaard y otros jugadores, pero lo son en Juegos Olímpicos de verano y no solamente los de invierno. Es muy curioso cómo en un puesto de pescados en Bergen te venden salmón de jabugo. Son graciosos los noruegos, ¿a que sí, Ignacio?
1: Sí, porque es que además tienen catadores de pescado, sí. Como si tuvieran un Ribera del Duero, ¿no?
0: Claro, es que hay cortadores de salmón en vez de jamón.
1: No sé. Sí. Además, yo no he ido, tengo muchas ganas de ir. Además,
0: no, ni yo.
1: Sigo una serie que se llama Exit, que tiene 3 temporadas, que es súper graciosa, unos millonarios sin alma, ¿no? Que son un desastre, sí, humano. Sí. Y no sé, te da muchas ganas de ir.
0: Ya. Venga, pues nada, como preludio, digamos, o para documentarse, para todos aquellos que vayan a viajar o simplemente quieran disfrutar de Noruega, Noruega bajo la aurora boreal, el último libro de Xavier Moreta, a quien ya saludamos. ¿Qué tal, Xavier? Muy buenos días.
1: Buenos días.
0: Uy, pensábamos que teníamos a Xavier. Se ve que no. A lo mejor hay que saludarle en noruego.
1: Espera, deja de mirar. La IA.
0: No, es que, fíjate, es un país muy interesante desde el punto de vista de la cobertura de datos.
1: Sí.
0: Porque en su momento se plantearon incluso apagar, no sé si lo llegaron a hacer, la radio convencional. Uh-huh. Porque pensaban que con internet ya podían emitir en radio de manera generalizada. Uh-huh. Esto ya hace unos cuantos años. Y claro, para un país de esa extensión, con esa orografía y demás, todo lo que es el tema de telecomunicaciones es importante. Sí,
1: sí, además es curioso porque parece que es un país que nos queda muy lejos, pero aparte, acuérdate que, por ejemplo,

0: Finlandia estuvo Foxá, estuvo Ganivet. Pues yo me enteré documentándome que Josep Pla estuvo los años 20 en Noruega. Y escribió, dijo que era el norte del norte, ¿no? Es el, era ya. Como el fin del mundo, decía. Pero a él le gustó el sitio, o sea.
1: Sí, y posiblemente no sería el país riquísimo que es hoy.
0: No,
1: no sé si antes o después de conocer que tenían petróleo, lo digo porque tú te acuerdas de Las Chicas de Oro, ¿no?
0: Sí, sí.
1: De la serie de televisión que salía, ay, no me acuerdo cómo se llama el personaje, pero de que hecho, era de Sven Olaf, fundado por noruegos, y que parecían que eran un poco cortos.
0: Sí, de hecho ellos tienen una frase que no es políticamente correcta, los noruegos, pero dice que vale la pena aprender sueco para hablar con los camareros. Porque durante muchos años ellos estuvieron bajo la bota sueca y ahora son los que tienen pasta los noruegos, ¿no? Gracias al petróleo y todo ese tema, ¿no?
1: De hecho, son reinos escindidos y no hace demasiado tiempo.
0: Sí,
1: o sea, bueno, nos lo va a decir Xavier Moret, con quien ya estamos. Hola, Xavier, ¿qué tal? Buenos días.
2: Hola, buenos días.
1: Hola,
0: buenos días.
1: No, nos ha surgido la duda de cuándo se separaron Suecia y Noruega y lo bien que se llevan.
2: Bueno, sí, muy bien no se llevan. Además, pasó que se cambió el orden de los productos. O sea, el país rico ahora es Noruega y antes era Suecia. Desde principios del siglo XX vino la separación.
0: Sí, sí, sí. Yo no sé, usted conoce mucho, mucho y muy bien y de muchos años Noruega. Yo no sé si ha visto un tiburón de Groenlandia, porque yo también me leí.

0: hay catadores de pescado, vamos, de bacalao, por ejemplo, ¿no?
1: Sí, al ir a Lofoten, además de describirlo, yo quise ir a una fábrica de bacalao y me sorprendió esto, que hay catadores de bacalao que los huelen, miran cómo les ha afectado el frío, el calor o lo que sea, y los clasifican de 20 maneras distintas. La mejor clase es la prima y la peor, la África, que la mandan casi toda para Nigeria.
2: Uh-huh. Bueno, los noruegos han sido la hermana pobre del cuento durante muchos años, pero encontraron el petróleo. Ahora creo que tienen un fondo de 2 billones de euros. Si en España tenemos un fondo de 2 billones de euros, la vida loca. Pero en Noruega parece que no es así, ¿no? Y además la gente se queja de que tiene el puño cerrado, el Estado.
1: Sí, son borradores del gobierno desde el 69 que encontraron petróleo, pero no quisieron que se lo quedaran las multinacionales y lo repartieron en parte con el gobierno, pero el gobierno creó un fondo para el petróleo y solo lo gasta un 6% anual, sí, en previsión de que puedan venir tiempos peores, ¿no? Pero lo utilizan para construir autopistas, túneles bajo el agua, cosa que les gusta mucho, puentes en los fiordos, o sea, en infraestructuras van muy bien. Y en la ciudad de Oslo también lo han utilizado para construir un nuevo frente marítimo.
0: Uh-huh. Sí, sí. Así cualquiera garantiza su sistema público de pensiones, no te fastidia. Pero bueno, es gente inteligente que han sabido utilizar ese regalo geológico del
2: petróleo.
0: Sí. También es verdad. Bueno, mencionaba también antes, Ignacio, que Josep Pla viajó hace 100 años, en los años 20, recién ascendida Noruega de Suecia. Foxa estuvo también en Finlandia, igual que Ganivet. En fin, hablamos de grandes personajes, uh-huh, pensadores de finales del 19, primeros del siglo 20. Entiendo que en una Noruega bien diferente de lo que hoy conocemos, por ejemplo, con tu libro, ¿sabe?
1: Sí, era muy distinta. Entonces, lo que pasa con Josep Pla es que tuvo una novia noruega, Adi Ekberg, con la que convivió varios años, y en su viaje llegó hasta Trondheim, y allí se quedó sorprendido del país. Y una frase que a mí muy buena, que es difícil no quedar en ridículo, grandiosidad
0: geográfica
1: donde la tierra
0: os va. Problema en la conexión, querido Xavier. No sé si puede echarle un vistacín al número de rayas que tiene en el teléfono móvil en la pantalla y buscar un emplazamiento que nos pueda ofrecer un sonido mejor para poder entenderle, porque justo en estos momentos es cuando se estaba distorsionando más la conversación.
1: No hace falta,
0: un poquitín mejor, vamos a probar. No hace falta que no lo está haciendo, que nos grite, es por enhebrar un poco los contenidos, pero todos sabemos que un noruego como es Eduard Munch fue el que pintó el grito, bueno, el grito que creo que hay varios gritos, en realidad hay varios cuadros que se replican en diferentes lugares del mundo. Es posiblemente la pieza de arte más conocida de los artistas pictóricos noruegos, ¿no es así, Xavier?
1: Es así, Munch pintó ese cuadro en 1893 y 5 copias de Munch, que es una de las maravillas surgidas del fondo del petróleo. Otros están en el Museo Nacional y otros en manos de coleccionistas privados. Lo que en este cuadro me contaban que antes estaba en la Galería Nacional y llegaban 50 autocares al día en verano de turistas para verlo. Se ha convertido en algo muy, muy simbólico en Nueva Noruega, ¿no? Porque según los expertos, el hombre moderno ante la sociedad que le viene encima. Y aparte, esto es un cuadro muy reproducido y que tiene fama en todo el mundo.
2: Uh-huh. Bueno, tenemos a Knud Hansen, ¿no? Hambre, también hay que recordar.
0: Ah, sí, señor. Sí.
2: Tuvimos antes a un grupo de que dice que era punk, que eran las Lucis, pero yo estaba escuchándolo y era metal de toda la vida de Dios. O sea, entonces, no sé si en Noruega es el padre del black metal. No sé si alguien puede decirnos si esto es así o no.
1: No, de hecho, Gritz se considera el padre de tantas cosas. Sí. En una de las críticas leí que se originó ese fondo rojizo porque llegó a Europa en aquel tiempo la nube del Krakatoa, de la explosión volcánica, con lo cual sirve para muchas cosas, pero esto se relaciona mucho también en Noruega, donde hay muchos grupos.

0: con la quema de una iglesia de madera, esas típicas cerca de Bergen, donde querían imponer la Noruega pagana, digamos, y que causó mucho revuelo, bueno, evidentemente.
1: Aquí tiran televisores por la ventana del hotel y ahí queman iglesias, ¿no? Debe ser lo que toca.
0: Son tradiciones.
2: Sí. Hace apenas unos días se ha recordado el terrible aniversario, 15 años ya, 22 de julio del 2011, de Utøya. Recordamos de Anders Breivik, que inicialmente mató a decenas de personas en un encuentro de jóvenes de izquierda en una isla y después puso bombas en la propia capital. 15 años después, la sociedad noruega, ¿cómo trasegó, cómo asimiló, cómo absorbió, cómo entendió y hizo frente a un acto de violencia tan peculiar, tan extraño?
0: La sociedad noruega aún está traumatizada por estos hechos. Yo quise visitar a Asne Sejerstad, que es la autora del libro definitivo sobre la matanza, y bueno, ella me contaba que lo que más sorprendió en la sociedad noruega es que les habían alarmado sobre el posible terrorismo de fanáticos islámicos, y al final fue un noruego de pura cepa, de ultraderecha, el que causó la muerte de 77 personas, y aún están traumados por este hecho y rezan porque no se vuelva a repetir.
1: Los noruegos, yo creo que cada nación tiene una obsesión, ¿no? En este caso es la cabaña del bosque y cortar leña. Incluso hay un libro, ¿no?, sobre el tema, cómo cortar leña.
2: El libro de la madera, sí, lo leí hace unos años, sí. Es muy curioso, no corto leña, pero leerlo es entretenidísimo.
1: Sí, sí.
0: Sí, es Lars Mytting, que es un autor que tengo muy escribió este libro de la madera, y es cierto que incluso en las ciudades, todos los noruegos sueñan con su cabaña en el bosque, si puede ser sin agua corriente y si puede ser sin electricidad, es la llamada de la naturaleza que les hace volver allí. Y todos sueñan con esa casita y a la que llega el fin de semana se va a la casa a la que probablemente no se llega en coche, sino que tienen que andar un par de horas. Yo supongo que eso les recuerda a sus inicios de pioneros, cuando en el siglo XIX muchos emigraron a América buscando una nueva vida.
2: Y por último, Xavier, ¿quiénes son más inquietantes? ¿Los trolls de Noruega o los elfos de Islandia?
0: Por supuesto, los trolls. Los trolls de entrada son feos, con narizota, con pelo largo, habitan en el bosque y causan y secuestran a niños, mientras que los elfos de entrada son poco visibles. Pero en Islandia los elfos viven detrás de las cascadas, los ves poco, pero no se les atribuye estos hechos tan
1: luctuosos,
0: tan malvados como los que protagonizan los trolls.
2: Muy bien. Se puede aprender mucho más sobre Noruega, sí, vale, ya lo sé, estando en el país, pero también leyendo, gracias a ese balcón que, como decía Nuria Esper, en la frase recogida y seleccionada por Alfonso Levy, esas lecturas son una barandilla para poder ver el horizonte, en este caso Noruega bajo la aurora boreal, libro de viajes de Xavier Moret. Xavier, le agradecemos mucho este rato con nosotros aquí en Onda Cero. Cuídese mucho y buena ruta.
1: Muchas gracias.
0: Gracias a vosotros.
2: Venga, y hasta la próxima. Bueno, tú no tenías, volviendo a lo que decíamos, tú no tienes un yate, ¿verdad? Tú tienes un dracar, ¿no? Un barco de vikingos, ¿verdad, Nacho? Tú que además podrías pasar por vikingo, las cosas como son.
1: Ojalá, oye, las tres primeras temporadas de Vikings. Qué buena.
0: Muy bien. Y también hay una serie muy buena, Likeland, que cuenta los inicios del petróleo en Noruega, que se puede ver en Filmin y está muy bien. El País de la Felicidad se llama.
2: Ah, vale, pues me lo apunto también. ¿Cuántas cosas por hacer? Qué poco tiempo para poder hacerlo, pero en todo caso lo seleccionaré. Venga, Xavi, un abrazo fuerte.
0: Un abrazo.
2: Gracias, ¿eh? Hasta luego.
0: Un abrazo.
2: Y Nacho, lo mismo te digo a ti. Dentro de una semana volvemos a hablar
1: Venga.
2: Con más historias y con más personas. ¿De acuerdo? Venga, hasta luego y seguimos.
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0: En unos momentos actualizaremos la situación de los incendios más graves que perjudican a zonas de diferentes lugares de nuestro país en un día caluroso, no tanto como estos últimos, bien es verdad, siguen siendo temperaturas elevadas, pero no tan extremas como en algunas ocasiones han producido desde que empezó, o el verano no, más bien desde que terminó la primavera en realidad. En cualquier caso, ya a estas horas de la mañana y según los registros de las estaciones de la EMET, nos encontramos con 34 grados en Castelldefels, en Granada. 34 grados. En Cartagena, 33 grados a estas horas de la mañana, casi 33 en la estación ubicada en Águilas, en este caso en la costa de la región de Murcia. En Castellón hay 32 grados, en Málaga hay 32, en Torremolino nos encontramos también con 32 grados, ya como decimos a esta hora de la mañana según las estaciones de la EMET. Actualizamos, como decimos, la situación de los incendios en apenas unos momentos, mientras yo les voy adelantando los contenidos que tenemos, dos fundamentalmente a partir de las 11, las 10 en Canarias, tendremos Choque de Generaciones, recuerdo, es este concurso en el que el equipo de Gelo combate. Sí, hay un conflicto generacional considerable y que se va acortando, en realidad, porque al final la gente va cumpliendo años. Los primeros que participaron en el Choque de Generaciones a principio de siglo, porque hay que utilizar ya este tipo de expresiones, ya están pensando en la jubilación, de hecho, es decir, ya van pasando diferentes generaciones por este programa. Aquí se han formado o deformado, no lo sé, yo creo que salieron bien, pero el caso es que ya llevamos muchos años de Choque de Generaciones, llevamos dos últimos ganando los puretas, podemos decir, los boomers, de manera que ya veremos a ver qué pasa con la selección, que después de cerca de, ¿qué diría yo? 2.000, no, 1.000. Mil personas han pasado para seleccionar, para ser los concursantes de la parte joven, de la generación Z, de la generación X, de la generación millennial. No me hagan mucho caso, que tampoco sé muy bien a qué generación se refiere cada uno de esos conceptos, pero que van a combatir con la gente mayor. Y antes tendremos en escena, junto a Cristina Baigorri, a Sharon Corr, la violinista de los hermanos The Corrs, que vuelven a los escenarios en España en las próximas semanas. Yo creo que va a ser una conversación bien guapa con ella. En unos momentos hablamos con Sharon Corr, en unos instantes, noticias en Onda Cero.
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3: Son las 11, las 10 en Canarias.
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3: Buenos días. El presidente del Gobierno, Pedro Sánchez, ya está en el puesto de mando avanzado ubicado en Cenicientos, donde se ha establecido el control de los fuegos que afectan a las provincias de Ávila y Madrid y que afectan a 63.000 personas y han arrasado más de 20.000 hectáreas. Sánchez asiste en este momento a la reunión del Comité Estatal de Coordinación y Dirección del Plan Estatal de Emergencias, en la que se evaluará la evolución de los fuegos. Hasta el puesto de mando nos vamos. Allí está Elena Bueno. Elena, buenos días.
4: Buenos días. Hace aproximadamente una hora que lleva reunido el CECOD. Está saliendo ahora mismo Pedro Sánchez, también el delegado del Gobierno, de esa reunión, con lo cual se espera que empiece esa comparecencia. Pues muy pronto está llegando justo Sánchez ahora mismo ponerse delante del micrófono. Participan también el ministro del Interior, Fernando Grande Marlaska, la presidenta de la Comunidad de Madrid, Isabel Díaz Ayuso. La bajada de los termómetros y el viento, junto con una mayor humedad, han favorecido esta noche que las llamas avancen poco y baje la intensidad del fuego, que sigue activo. Para hoy, eso sí, se espera un día complicado. Reconocía el delegado del Gobierno, Francisco Martín, la primera de esta jornada, esa reunión del CECO que acaba de terminar. Escuchamos al delegado del Gobierno, Francisco Martín, con esa previsión para el día de hoy.
5: Está previsto que bajen las temperaturas en el día de mañana, pero la mayor complicación la prevemos en cómo se vaya a comportar el viento. Como les digo, a partir de primeras horas de la mañana habrá unas rachas de viento con direcciones erráticas y después pues puede cambiar la componente hacia el suroeste y por lo tanto modificar notablemente el rumbo que llevaba este incendio y poder ocasionar un frente amplio.
4: En la última actualización se informaba de que el fuego estaba a la altura de los municipios de Robledo, de Chabela y Fresnedillas. Los esfuerzos se centraban en evitar que alcanzase el Escorial y San Lorenzo del Escorial. La prioridad sigue siendo, como desde el primer momento, salvar vidas. Recordamos que son ya 10 los municipios desalojados. Siguen además confinados Villa del Prado, San Martín de Valdeiglesias y Pelayos de la Presa, al menos 45.000 vecinos afectados. Algunos han pasado la noche en pabellones y polideportivos, más de 2.000 personas que han tenido que dejar sus casas y no tenían a dónde ir. Ahora sí está compareciendo el presidente del Gobierno, Pedro Sánchez. Lo escuchamos.
6: por su seguridad, por su tranquilidad y para tener todos los conocimientos necesarios para poder...
3: Gracias, Elena. Ahora nos quedaremos pendientes de las declaraciones de Pedro Sánchez. Mientras los incendios que afectan a la Sierra Oeste de Madrid y a la provincia de Ávila dejan una situación muy complicada. Más de 39.000 personas permanecen evacuadas y otras 28.000 continúan confinadas. Solo en la Comunidad de Madrid, las llamas han arrasado ya alrededor de 12.000 hectáreas y han obligado a desalojar a vecinos de una decena de municipios, entre ellos Chapinería, Navas del Rey o Robledo de Chavela. Además, siguen habilitados 14 puntos de acogida para los desplazados y varias carreteras permanecen cortadas. Mientras que en Ávila, el fuego ha quemado entre 13 y 15.000 hectáreas, según los datos facilitados este sábado por fuentes del Ministerio de Interior. La cantidad de personas evacuadas como consecuencia del fuego se ha calculado en 5.000

0: 150 de los municipios de Burgohondo, el Hoyo de Pinares, Villanueva de Ávila y la Atalaya del Tiemblo, y además 8.000 personas se encuentran ahora confinadas en Cebreros, Navaluenga y El Tiemblo. Tras una noche que permitió avanzar en las labores de extinción, la preocupación se centra ahora en el viento, que podría cambiar bruscamente de dirección y alcanzar rachas de hasta 60 kilómetros por hora, complicando el trabajo de los casi 3.000 efectivos desplegados. A lo largo del día de hoy se incorporarán también 4 aviones apagafuegos enviados por Grecia e Italia dentro del mecanismo europeo de protección civil. Lo confirmaba ayer Fernando Grande-Marlaska, ministro de Interior.
1: Esta noche es una noche de trabajo. Mañana empezaremos. Mañana ya se incorporan más medios aéreos, también los medios aéreos del mecanismo europeo, tanto los 2 aviones italianos que llegan a la mañana y a primeras horas de la tarde, o los 2 griegos, perdón, llegan a primeras horas de la mañana y los italianos llegan a primeras horas de la tarde.
0: Vamos ahora otra vez, volvemos al puesto de mando ubicado en Cenicientos, donde está compareciendo el presidente del gobierno, Pedro Sánchez. Le escuchamos.
2: Efectivamente, producir de manera segura toda esa logística, todo ese acogimiento a las personas evacuadas, que estamos hablando de miles de personas evacuadas, y también otras confinadas en sus municipios. En tercer lugar, como saben, desde el viernes, el Gobierno de España, a petición de las 2 comunidades autónomas...
0: Las palabras del presidente del Gobierno, a las cuales comentaremos en los próximos espacios informativos. Vamos ahora con la actualidad deportiva. Los deportes con Íñigo López del Río.
3: En el Real Madrid, estreno de los de Mourinho ayer en su primer partido de pretemporada. Los merengues ganaron frente al Alcorcón 1-0 con un gol de Dani Yáñez al borde del final del partido. El Barça también jugó ayer con victoria de los culés 4-1 frente al Europa. Eso sí, sin Adeyemi, que tendrá que esperar hasta el próximo 31 de julio para estrenarse contra el Birmingham. Y en el Atlético de Madrid, nuevo fichaje, Gonzalo Palafox. Buenos días.
4: Buenos días, así es. El Atlético de Madrid ha anunciado la llegada del surcoreano Kang Il-ri. Se convierte de esta manera en el tercer refuerzo del conjunto rojiblanco de cara a la próxima temporada, después de los fichajes de Grimaldo y de Yulman. El Atlético de Madrid le paga al Paris Saint-Germain en torno a los 35 millones de euros. Kang Il-ri es un jugador que conoce perfectamente la Liga Española. Ha militado en el Valencia, canterano del conjunto Che. Llegó a la ciudad de Turia a los 10 años y firma un contrato por 5 temporadas hasta 2031. Estamos a la espera de saber cuándo será presentado, pero todo apunta a que portará el dorsal número 7 ex ya de Antoine Griezmann.
3: Bombazo en el fútbol femenino. El Olympique Lyonnais acaba de hacer oficial el fichaje de Salma Parayuelo. La aragonesa se marcha al FC Barcelona tras 4 temporadas con las culés. Y en baloncesto, el culebrón del verano llega a su fin. LeBron James ha anunciado con un vídeo en redes sociales su próximo destino. Los Philadelphia 76ers firma por 2 temporadas. Y en el Tour, hoy se corre la penúltima etapa de todo el Tour y la última de montaña, con Pogacar como líder en la general. Y en la Fórmula 1, hoy toma de contacto con el circuito de Hungría a las 12:30 y a las 4 comienza la clasificación.
0: Es todo. Volvemos en una hora con toda la actualidad. Siguen ahora con Gelo en Verano, siguen con Arturo Téllez.
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2: Estamos en escena, en esta cuarta hora de nuestro programa, en la que no solamente tenemos choque de generaciones, sino también artistas de los que todos tenemos muy buenos recuerdos y de los que queremos seguir sabiendo. Y de hecho, lo que vamos a poner ahora mismo, a muchos les va a traer muy buenos recuerdos.

0: máscara a un ser humano y os contará su verdad, de Oscar Wilde, la frase elegida por Alfonso Levy para el inicio de esta conversación. Oscar Wilde, nacido en Irlanda, igual que Sharon Corr. Sharon, ¿qué tal? Muy buenos días. Gracias por estar con nosotros. Oye, ¿cuántos grandes artistas, escritores, gente de la cultura venís de Irlanda? Es un país que con poco más de 5 millones de habitantes, sin embargo, sale gente muy creativa, Sharon.
1: Sí, es verdad, es algo muy diferente, yo creo. Estamos de una familia de músicos y eso es increíble.
0: Muy bien. Bueno, Cristina Baigorri está con nosotros en escena. De nuevo, buenos días, Cristina. ¿Qué
2: hola,
0: tal?
2: Hola, buenos días, Arturo. Estoy muy contenta de estar charlando con Sharon.
0: Sí, sí.
2: Y si me permites, a mí la frase de Levy me da que pensar en la importancia de los buenos inicios. Porque aprender algo es una decisión. Leer, escribir o incluso tocar un instrumento son algunos de los ejemplos. Y la mayoría de las veces, aunque no nos demos cuenta, ahí, en esos momentos, vivimos unos instantes de verdad. Y de eso sabe mucho Sharon, porque en su casa, como decías, en su casa de Irlanda, la música era parte de la vida cotidiana. Entre canciones e instrumentos crecieron ella y el resto de sus hermanos, que años más tarde acabarían conquistando el mundo. En 1995 publicaron su primero de los trabajos, el mítico Forgiven and Not Forgotten, y luego le siguieron temazos que a fuerza de bailarlos nos han hecho a todos nosotros un poquito parte de la familia de Andrea, Jim, Caroline y Sharon. 30 años después, The Corrs siguen juntos y regresan este verano a España. Y como sé lo que te está pasando ahora mismo, porque es lo que yo misma siento, escucha esto y baila hasta quedarte. Leave me
0: breathless. Sin aliento.
2: Ay.
0: Sin respiración. Fantástico. Bueno, hablamos con Sharon Corr porque el grupo actúa en España. Tienen actuaciones a lo largo del próximo mes de agosto en Girona, en Jerez de la Frontera. Daremos detalles sobre los diferentes conciertos de Corrs en nuestro país. En fin, ha pasado el tiempo. Yo te imaginamos y te vemos igual de joven que siempre, Sharon, cuando salías con el violín junto a tus hermanos, de verdad.
1: Pues no tan joven como antes. Mayor ahora.
2: Qué va, qué va. Estoy convencida que estás absolutamente al día y a mí me gustaría empezar preguntándote. Tú empezaste a tocar el violín con 6 años. Sí. Hemos leído en Wikipedia que no sé si es verdad que fue tu padre quien te enseñó. ¿Es así? ¿O que te empezó
1: el violín no era una cura en mi pueblo.
2: En tu pueblo, un cura.
1: En Dundalk. Sí, sí.
2: Oye, ¿en qué momento entendiste que aquel instrumento iba a convertirse en parte importante de tu identidad musical, de tu vida y sobre todo de The Corrs después?
1: Sí, es un instrumento muy difícil de aprender. Pero es que lo he querido mucho. Ajá. Y era algo muy distinto de los Corrs de nuestra música. Ajá. So, es que era un poco de magia.
0: Sharon, como decía Cristina, naciste en Dundalk, es una localidad que está al norte de Dublín, está muy cerca de Irlanda del Norte. Te hemos preguntado por cómo aprendiste, cómo empezaste en el mundo de la música cuando eras pequeña. En Irlanda, la música tradicional se siente desde muy pequeños y es muy frecuente encontrarse con niños. Yo lo he visto en Rock of Cashel, por ejemplo, Camino de Cork, a niños tocando un arpa y dos flautas. En Cong, que es donde se rodó The Quiet Man, la película de John Wayne y Maureen O'Hara, El Hombre Tranquilo, en España. También niños tocando música. Se enseña a los niños a aprender a tocar música tradicional irlandesa, ¿verdad?
1: Sí, es verdad. Es en todo Irlanda estamos acostumbrados de tocar instrumentos cuando estamos muy jóvenes. Y es algo muy normal. Y puedes escuchar este tipo de música en todo mi país.
2: Oye, y además trabajar con la familia, con los hermanos, supongo que debe tener momentos de mucho disfrute, pero también habrá momentos difíciles, no lo sé. ¿Nos puedes hablar un poquito de ello?
1: Sí, pues es normal para una familia que estamos peleando bastante, pero también es que tenemos algo muy
2: fuerte, sí.

0: muy fuerte dentro de la parte de la música, es algo que puede juntarnos para siempre. Uh-huh. Y ahora estamos grabando un nuevo disco.
1: Anda.
0: Sí. Y está muy bien. Es que estamos muy contentos con ello. Sí.
2: Vamos a quedarnos con eso. Estáis grabando nuevo disco.
1: Nuevo disco. Qué bien.
2: Sí. Con el sonido de siempre. ¿Sí? ¿Queréis hacer cambios? ¿Qué queréis hacer con ese nuevo disco, Sharon?
0: Es que es lo que tenemos dentro. Es que no estará muy diferente. Como siempre, tenemos la parte de folk, de traditional music dentro, la música, y es bastante pop y rock. So, no es tan diferente, pero las canciones son muy diferentes, sí.
1: Oye, esas canciones, no sé si eres consciente de que ya han pasado de padres a hijos. Yo tengo ya amigas cuyos hijos escuchan The Corrs. De verdad te lo digo, o sea, es impresionante. ¿En los conciertos os encontráis con padres e hijos asistiendo? ¿Y cuál es la sensación desde el escenario?
0: Pues es increíble. El año pasado hemos tocado en Madrid. Uh-huh. y el audience es que estaban niños de 2 años y ¿cómo se dice esto? Gente de 80, 40, 50, 30. Es algo, yo creo que es muy, la música que hacemos nosotros es muy... De la verdad y es muy de la familia, ¿sabes?
1: Claro.
0: Sí.
2: Es muy familiar. Decíamos antes esa tradición potentísima que hay en Irlanda, donde también en los pubs la gente se reúne a cantar y a tocar, muchos violines, también ese peculiar tambor que se golpea, es una percusión muy singular la del tambor tradicional irlandés, también con el buzuki, ¿verdad? Con esa guitarra, sí. Vamos a decirlo así. ¿Tú has tocado en pubs en Irlanda, Sharon?
0: ¿En qué? Oh, sí, claro. Cuando he empezado en pubs con mi hermano Jim, uh-huh. hemos tenido un grupo entre nosotros dos y después hemos formado las Corrs.
1: Uh-huh. Oye, y una vez escuché... Exacto. Una vez escuché que habías tocado en el metro, ¿es así?
0: Sí. Yo he tocado en el metro como hace 2 años, ajá, para el día de San Patrick's.
1: Claro,
2: sí,
1: claro.
2: Sí, a San Patricio, sí. 17 de marzo.
0: Oye, San Patricio,
1: oye,
0: sí.
1: Pues te puedo asegurar que yo voy por el metro y te veo tocando el violín y me instalo en el metro. O sea, no me mueven de allí. ¡Qué maravilla! Oye, ha habido un tiempo que además has hecho unos trabajos en solitario. De hecho, tienes 3 álbums. Bueno, cuéntanos un poco de esa etapa y si crees que, bueno, te enriqueció y de nuevo aportó a The Corrs otro punto de vista.
0: Es un poco diferente porque yo soy, cuando estoy en solitario, uh-huh. Estoy totalmente responsable para todo, ¿sabes? Uh-huh. Pero a mí me gusta mucho, toco el piano mucho cuando estoy sobre el escenario y me encanta haciéndolo. Toco el violín también y yo canto. Es algo diferente para mí y estoy disfrutándolo mucho.
2: En casa se escucha mucha música, lo digo porque tienes hijos, si no me equivoco, al menos 2, y me imagino que querrás transmitirle el amor por la música, el escucharla, pero también interpretarla. ¿Eso se transmite también en familia, Sharon?
0: Sí. Mis niños les gustan la música mucho. Bueno, los dos tocan el piano y no están tocando el violín. Y mi niña Flori canta fenomenal.
1: Uh-huh. Qué maravilla, qué gozada. O sea que esa tradición de cantar y de tocar se perpetúa en la familia Corrs.
0: Sí.
1: Qué gozada. He leído que además uno de tus trabajos en solitario, The Same Sun, fue inspirado en un viaje humanitario que hiciste a África.
0: Sí. Yo estaba trabajando con Oxfam, uh-huh. y he ido a Tanzania para una semana para ver cómo están las mujeres allí. Era una campaña para las mujeres, uh-huh. y hemos visto cosas que no lo puedes creer, claro, en tu vida. Uh-huh. Estaban viviendo en,

0: en situaciones que con mucha violencia, mucho hambre y no han tenido mucho, pero han tenido sonrisas todo el día. La gente estaba fenomenal y lo he disfrutado mucho. Y esta canción es sobre algo que estaba pensando, es que estamos todos abajo del mismo sol, es solo que tenemos de vidas tan diferentes.
1: Sí, es verdad. Al final, todos pertenecemos al mismo espacio, a la misma aldea global, al mismo pueblo global, bajo un mismo sol, es cierto, y las diferencias son importantes. ¿Ese tipo de temáticas se tienen también en cuenta, por ejemplo, para el nuevo disco? Es decir, ya no solamente la música, el sonido, sino también los temas, los contenidos, lo que os preocupa. ¿Va a estar también en las canciones del futuro disco de The Corrs, Sharon?
0: Sí, claro, claro. Es que en dentro de las canciones estamos hablando sobre mucho y la vida, cómo está ahora, los cambios en el mundo y también, como siempre, amor o falta amor o cosas así.
2: Bueno, amor, disfrute y conciertos. Este verano en España, ¿qué esperáis de estos conciertos y cuál es la relación que tenéis con el público español, Shannon?
0: Pues es una relación muy importante, especialmente para mí. Uh-huh. Hemos tenido mucho éxito en los años 90 y es por eso yo vivo aquí en Madrid, uh-huh. porque he caído enamorado con España totalmente.
1: Uh-huh. Vale, si llevas unos cuantos años aquí. Oye, ¿en qué se diferencian los españoles y los irlandeses y en qué nos parecemos? Porque nos parecemos en que somos muy familiares, en que creo que en general somos simpáticos, abiertos, muy amables, sinceramente, yo creo que solo... También compartimos las crisis inmobiliarias, ¿verdad?
2: Sí, eso también. Solemos ir a la vez, además.
1: los problemas, las burbujas inmobiliarias también las hemos compartido.
2: A la vez, sí.
1: En fin, ¿en qué nos diferenciamos y en general, en qué nos diferenciamos y en qué nos parecemos españoles e irlandeses?
0: Pues tenéis mucho más sol.
2: Ah, bueno.
0: Estamos abajo del gris, siempre. Yo creo que estoy viviendo aquí porque tenemos mucho en común. Uh-huh. Y he sentido como familia, como yo estaba con mi familia aquí en Madrid, cuando no sabía nadie, sí, cuando he entrado en Madrid, la gente son muy abierto y son muy amables, y si necesitas una ayuda, te lo hacen inmediatamente. Uh-huh. A mí me encanta aquí, es muy especial. Yeah.
1: Los conciertos de The Corrs previstos para este mes de agosto en España serán el día 9 en San Feliu de Guíxols, en Girona, el día 11 de agosto en Vigo, el 13 de agosto será en Jerez de la Frontera y el 15 de agosto en Calviá. Con lo cual ahí podremos, Aaron, decirte a ti y al resto de componentes de The Corrs, what's the craic? Creo que lo he dicho bien.
0: What's the crack?
1: Eso.
0: What's the crack?
1: Es como el how are you, pero en irlandés, ¿vale?
0: What's the crack? The crack is good.
1: Eso. Oye, ¿cómo los conciertos cómo van a ser? ¿Cómo se van a escenificar? ¿Cómo prevéis que sean esos conciertos desde el escenario?
0: Pues es que hacemos todos los hits. Uh-huh. Y también cosas nuestros otros uh-huh. discos. No sé, es que tienes que venir.
2: Hay que ir a ver The Corrs, sin duda.
1: Sí. Perfecto. Bueno, pues The Corrs, próximo disco y conciertos mucho más cerca este próximo mes de agosto, como decimos, en Jerez de la Frontera, en Calviá, Vigo y San Feliu de Guíxols. Ha sido un verdadero placer hablar con Sharon Corr. Le agradecemos especialmente el esfuerzo para poder hablar.
2: Gracias,
1: porque
2: sí.
1: Lleva muchos años en España, pero bueno, también te agradecemos el esfuerzo de la velocidad de la radio con la que muchas veces hablamos de rápido los españoles.
0: Sí, pues... mira, es que yo estaba hablando con Cristina ayer para hacer una prueba.
2: Perdóname.
0: Cristina estaba hablando tan rápido que he tenido que decir mañana puedes hablar más con más despacio.
2: Y espero que hoy nos hayamos comportado. ¿Verdad que hemos hablado un poquito más despacio?
1: Sí, sí.
0: Oh, está bien, Cristina.
2: Vale, vale. Muchas gracias, Sharon. Muchas gracias.
1: Un beso muy fuerte. Cuídate, Sharon.
2: Un beso enorme, Sharon.
0: Un beso, chao.

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0: Esto ya está superando a Paquito Chocolatero en las verbenas y romerías de las fiestas del verano, sin ninguna duda. La gente se lo enchufa para venirse arriba, para que el ánimo no decaiga en ningún momento. Es el choque de generaciones en su edición, no lo sé, porque ya son muchos años y yo ya no tengo memoria para acordarme de esas cosas. Lo hacemos, como decimos, con Cristina Baigorri, con Mónica Chaparro, con Nadia Apostolov, con Ariadna Ruiz, no sé si con Carlota Díez.
1: Sí, aquí está.
0: Ah, Carlota, hola, guapa, ¿qué tal?
2: Hola, Arturo, ¿cuánto tiempo?
0: ¿Qué tal? Pues, sí, dos semanas.
3: Jalo. Bueno, tenemos a Miguel, a Arturo, que está en Oviedo también. Juanjo está por allí también.
0: Sí.
3: Vale, pues tres y uno, dos, tres, cuatro.
0: Estamos. Somos una gente importante, sí, señor. Bueno, venga, a ver, que tenemos mucho lío.
1: Tenemos mucho lío, sí.
0: Y tenemos 25 minutos o menos. Bueno, vamos a ver. Ya saben, choque de generaciones. Empiezan preguntando a la gente joven, sigue preguntando a la gente mayor. Estamos a cero a día de hoy. Tenemos hasta seis partidas. Ya veremos si hacemos una séptima para cerrar el domingo 30, ¿verdad?
1: Ajá,
0: sí. O de agosto, quiero decir, no de julio. Con lo cual, ahí vamos. A ver, ¿quién empieza? ¿Quién se atreve inicialmente aquí?
1: Pues empieza Nadia.
0: Venga, vamos a ver, Nadia.
1: Venga.
0: Dos preguntas cada uno.
1: Exacto.
0: Cada uno.
4: Bueno, yo empiezo con un término que, pues para comprobar vuestro nivel, a ver si habláis un B2.
1: Un
4: B2 en generación Z.
1: Un B2 de Z. Vale. Prepárate, Arturo, que vamos.
0: Vamos a ello.
4: Vale. ¿Alguno sabe explicarme qué es ser un migajero o una migajera?
1: ¡Ostras!
3: A primera vista sería alguien que come... ¡Ay, perdón! Hay una pista ahí.
1: ¿Hay una pista?
0: ¿Hay una pista?
1: ¿O una música o una...? No, vale.
4: No.
1: ¿Esto va sin soporte?
4: No.
1: Vale.
4: Esto ya es...
1: La pregunta.
4: La pregunta.
1: ¿Qué es un migajero o migajera?
0: Bien. Claro, lo que decía Mónica, alguien que va a andar recogiendo migas por ahí o aprovechándose.
3: Un lugarcito del amor, o sea, una urraca de la carretera que va al pobre gato que está ahí.
0: Buena imagen.
1: Bueno.
3: Pero es muy obvio, seguro que hay ahí algo basado en una trastienda digital.
1: ¿Tiene algo que ver con las relaciones amorosas?
4: Sí.
1: Vamos a ponerle fondo así bonito.
0: Una piscina.
1: Exacto, tiene que ver con las relaciones amorosas. Mónica va, yo creo que viene encaminada.
3: Con el crowdfunding este... Sí, por la cara de Carlota.
4: Pero Carlota está intentando averiguar el qué, perdón, el grau.
3: Esta técnica, igual que ahora está el ghosting, el bombing, el
0: venga,
3: todas
0: vamos a resolver
3: estas cosas, el que va dejando
0: cosa...
3: como migajas.
0: Chicas, vamos a resolver que tenemos una cosa importante.
1: Venga.
0: Migajero o migajera, alguien que se conforma con cualquier cosa o algo así, lo que ha dicho
4: sí,
0: Mónica.
4: Que se
0: ¿es
4: conforma
0: eso?
4: Con las migajas, sí, sí. Pero
1: sí.
0: Ah, pues
3: tan
0: eso.
3: Fácil
1: pues
3: era.
1: Es la primera.
3: Venga.
1: Pues es la primera.
3: Punto para los mayores.
0: Punto para los
1: mayores.
0: Muy bien. Choque de generaciones, no vive aislado de la realidad y como saben, y les estamos contando desde ya días en realidad, no horas, y también desde primera hora, esos terribles incendios que están afectando a la Sierra Oeste de Madrid, también en la zona de Burgondo, en Ávila, con más de 60.000 personas desalojadas, evacuadas. No es el único incendio que hay en España, pero es gravísimo, evidentemente, emergencia nacional. Ha estado el presidente del gobierno, Pedro Sánchez. Y Elena Bueno está siguiendo esa información y nos va a explicar lo que ha indicado el presidente y cómo están las cosas. Elena, buenas tardes, adelante.
5: Hola, buenas tardes. A partir de este momento, esta es la novedad, la respuesta ante los incendios de Ávila y de Madrid pasa a coordinarse desde un mando unificado. Ha informado de ello el general jefe de la UME, Francisco Javier Marcos Izquierdo. Se trabaja desde ayer en intentar evitar que estos dos fuegos se unan y a partir de ahora van a ser tratados como uno solo. El presidente del gobierno, Pedro Sánchez, por su parte, que por cierto ha abandonado ya este puesto de mando avanzado, vaya camino a Moncloa, ha remarcado que el objetivo sigue siendo salvaguardar las vidas y los núcleos de población. Recordamos que hay por el momento 10 municipios madrileños desalojados. Insiste además el presidente en que tenemos una ventana de oportunidad hoy, que las temperaturas han bajado, aunque preocupa y mucho la evolución del viento. Sánchez ha abogado, por otro lado, de nuevo por un pacto de Estado para hacer frente a la emergencia climática y ha puesto sobre la mesa datos. En lo que llevamos de año han ardido más de 130.000 hectáreas en España, cuando la media de la última década son 100.000 hectáreas, pero al año. 10 comunidades autónomas tienen puestos a disposición sus recursos en estas labores de extinción del incendio de Madrid y el de Ávila. Hoy se espera además la llegada de apoyo de efectivos de Grecia y de Italia.
0: En el lugar del puesto de mando avanzado, Elena Bueno, en Cenicientos, explicando lo que ha señalado Pedro Sánchez y lo último referido a este desastre, porque ciertamente se puede empezar ya a calificar así. Elena, seguiremos pendientes de tus informaciones desde ese lugar. Un beso.
5: Un beso, hasta luego.
0: Gracias y atentos a lo que pasa, sin ninguna duda. Recordamos, en apenas 25 minutos actualizamos toda la información, no solamente sobre incendios, sino otras cosas ocurran en nuestro puntual boletín de noticias de las 12, las 11 en Canarias en este próximo caso. Sí, choque de generaciones, sí, que estábamos... volvemos.
1: Aquí estamos.
0: Seguimos que esto, el verano es así, el verano tiene fuego y tiene juerga.
3: Pero como estos fuegos nunca, muy fuerte.
0: Sí, no, esto es una cosa exagerada en los últimos años, todavía más, y la verdad es que esto es una especie de terrible y espantosa pedrea. A ver quién es el siguiente.
3: Total.
0: Hay que dar la sensación de que las cosas se plantean así. Bueno, a ver, 1-0.
1: Ahora sigue Ariadna. Venga, su pregunta.
0: Venga, Ariadna, correcto.
5: Me toca a mí. Y es que además yo habito las profundidades de TikTok, ¿vale?
1: Ah, yo sí, es cierto. Ella es muy tiktokera.
3: Yo creé TikTok.
0: Sí, ya sabía yo que Mónica iba a decir algo de esto.
5: Entonces, vale, os voy a decir, yo os he traído una frase, pero antes de escucharla primero os la digo yo. ¿Vosotros sabéis quién ha dicho la frase de tú eres perfecta, chocho?
3: Tú eres perfecta, chocho.
1: Una ordinaria. Por eso.
3: Tú eres perfecta, chocho.
5: Tú eres perfecta, chocho. No suena. Daros opciones.
3: Yo qué sé, pero es que hay tanta gente en TikTok ahí metida que la podía decir tres o cuatro.
1: Una pistica nos puedes dar, ¿no?
5: Os voy a dar una pista. Os he traído el audio de la persona que dice esta frase. Vamos con ello.
2: Tú eres perfecta, chocho.
3: Una esa borracha.
5: ¿Suena?
0: Absolutamente
5: diáfano. No ha mejorado la pista a su idea.
0: Palmario. Yo pensaba, meridiano.
3: Ponlo en bucle, por favor.
1: Yo pensaba que con el audio...
3: Que oigamos la voz un poquito
1: podríamos
3: más.
1: Podríamos detectar la voz.
3: Por ahí podemos a lo mejor detectar. A ver. Está un poco pedo, ¿no? A ver, ponlo en bucle.
0: A ver, Miguel.
2: Tú eres perfecta, chocho.
3: Ni idea. ¿No? Está bien, plan, amigas, ahí que le está sujetando el pelo, ni idea. ¿Sabes? Detrás del
5: parque. Os doy opciones si queréis.
1: Venga, opciones, venga, dale opciones, va.
0: A ver,
5: en primer lugar, bueno, pues, venga, os digo la primera opción, Aitanax. Segunda opción, Métrica. Tercera opción, Badgyal. ¿Conocéis a estas
3: ¿Puede
5: personas?
3: Puede ser Badgyal.
0: Sí, Badgyal sí.
3: Pinta de Badgyal.
1: Badgyal sí. Vale. Las otras Badgyal. No, ¿eh?
3: Es Badgyal.
5: Son todas cantantes. ¿Sí? Aitanax es la chiquita que
3: Aitana
5: canta
3: no
5: superestrella, ¿no?
0: Pues no, sí, Aitana, claro.
3: Aitana jamás diría lo de chocho Aitana y Badgyal tiene esa vocecina.
1: Aitana no.
0: Badgyal me pega.
3: Métrica, pues seguramente ni sepamos cómo es su voz. Pero Badgyal lo de chocho...
0: Le pega, ¿eh?
3: Total.
1: Pues venga, Badgyal, dale.
5: Resolvemos, pero la respuesta
3: es... Métrica.
1: Es que no.
5: Correcto.
1: Métrica. Es Métrica.
5: Es la Métrica.
1: Que no sé ni quién es, pero
3: pues ya
1: es
3: hoy
1: Métrica.
3: Hemos aprendido, igual que aprendimos lo de Badgyal.
1: Vale.
5: Os explico. Sí. Métrica, rapera, que además sus lyrics, normalmente o sus letras, son explícitas. Pero mira, espera, os la pongo, ¿vale?
1: A ver.
0: Venga, va.
1: Un poquitito de Métrica.
0: Ahí de Métrica.
1: A ver.
0: Ya tenemos. Bueno.
1: Vale, vale.
0: Estamos fuertes, ¿eh?
1: Es muy literal, ya. Sí.
0: Vale. Ya está.
3: ¿Visto? Juana Inés de la Cruz.
1: Esta es la de todos los públicos, me dicen.
3: Y casi vale. No lleva, además, sí.
4: Esta es la más famosa. Suena ahora en todas las discotecas.
1: Sí, ¿eh?
4: Sí. Suena en todos los TikToks.
0: Que son la discoteca.
3: Por eso no vamos a las discotecas.
1: Un guateque, vale, pues, Arturo.
3: Hemos perdido. Vamos 1-1 y ya hemos aprendido hoy quién es Métrica.
1: 1-1.
0: Un saludo a Badgyal y perdón por los prejuicios sobre ella.
1: Sí.
0: Es que, en fin, claro, a ver. Bueno, le toca entonces a Carlota. ¿Verdad?
5: Pues sí, os traigo, no sé si os habéis enterado, pero se ha estrenado La Odisea de Nolan.
1: Sí,
0: algo se ha oído por ahí. Bueno, algo en la calle, algún rumor.
1: Tengo entendido, ¿eh?
5: Yo he tenido mi...
0: ¿Sí? Cuéntame, oh Dios, a la historia del hombre de muchos senderos, que es como... Uno de los inicios de la Odisea.
5: Citando Homero. Uh-huh. Y sabéis que esta no es la primera versión. No es ni la primera versión de este año, porque Ralph Fiennes ya hizo una al arranque. Uh-huh. Pero
0: y Homero hizo otra.
5: Homero hizo una, sí.
1: Homero fue el primero. Homero fue el primero.
0: Perdón.
1: Tira.
5: Bueno, yo os vengo a traer la que para mí es la mejor versión. Y yo quiero que adivinéis de quién es esta versión de la Odisea.
1: A ver.
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0: Antes era divertido. ¿Qué fue del Zeus que se transformaba en vaca y seducía a doncella?
1: Maduro,
2: ¿cómo? Deberías hacerlo tú. Poseidón, ocúpate de Ulises.
1: Creo que te refieres a Homero, Homer. ¿Sí?
3: Claro.
4: Claro. ¿Puede ser?
3: Muy resolvemos, ¿no?
4: Resolvemos. Sí, hemos acertado. Muy bien.
1: Vamos 2-1.
4: 2-1.
1: Los mayores, vamos 2-1.
5: Menudo nivel.
4: Cuidado, 2-1.
3: Fíjate que yo iba a decir Bob Esponja, porque recordaba también, como sale Poseidón en algún capítulo. No, no es verdad, los Simpsons.
1: ¡Más
3: claro, claro,
1: fuerte,
3: muy bien.
1: Chico!
4: Bueno, pues ya hemos hecho el barridito de las jovencitas. Primera ronda de jóvenes, ¿no? Continuamos.
3: Exacto,
4: con la siguiente
3: segunda
4: ronda de jóvenes, ¿verdad que sí?
3: Nadia.
4: Venga, Nadia, sí, sí, tira, segunda pregunta.
5: Vale, pues yo os he hablado de migajeros, tenéis súper controlado el tema.
4: Ya.
5: Con todo el tema de esto de migajeros también han salido himnos. Esta es una canción de una banda española de indie que cada vez es más famosa entre los jóvenes. Os pongo un trocito y tenéis, después os doy unas opciones.
1: Pero no
5: tenéis
1: esta que está sonando ahora. No.
5: Ahora os pongo el corte.
1: No boicoteéis el cerebro, porque nos estáis poniendo otra. El cerebro está ahí rulando.
3: Es culpa de Juanjo, que...
5: Claro. es que es muy difícil, chicos. Tenéis mucho
4: venga,
5: nivel,
4: va,
5: hay
4: venga,
5: que complicar
4: va
5: las cosas.
4: Dale.
3: Me parece bien.

0: mascota.
1: Aquí hay puñitos en alto, móviles encendidos, linternas, Arturo. O sea, debe ser muy importante este grupo.
2: No, y además es que justo aquí nos hemos reunido muchos fans de este grupo. Uh-huh. Vale. ¿Habéis dicho Arde Bogotá?
0: Arde Suecia.
2: Yo sé que aquí hay fans de Arde Bogotá.
3: No,
2: sé
3: eso que es Vive, ¿no? Viva Suecia.
0: Arde toda España.
2: Bueno, pues os traía una de las opciones, es Viva Suecia.
0: Eso.
2: Una de las opciones.
3: No, pero no son ellos, no, porque les hemos entrevistado y no es Viva Suecia.
0: Sí.
2: Cartulina Gigante. Love of Lesbian o Carolina Durante.
3: Tampoco, no es Carolina Durante ni Love of Lesbian.
0: No, es pues la carpeta está
3: porque
0: grande.
3: A Carolina también hablamos con ellos y con Love of Lesbian también. Somos muy indies aquí, aunque no lo parezca.
0: Están...
1: Pues la de la carpeta gigante.
0: No.
1: No, es la carpeta gigante, ¿has dicho?
0: La carpeta gigante, eso es de Dora la Exploradora.
1: La cartulina. Eso. Es que he pensado carpeta.
0: Mochila, cartulina gigante.
3: Bueno, cartulina gigante, quedamos.
1: ¿Es cartulina gigante?
0: ¿Cómo se van a llamar?
2: ¿Cartulina gigante?
1: Sí.
2: La respuesta es incorrecta.
0: No,
3: Carolina Durante.
2: Carolina Durante.
4: Pero no les habéis escuchado mucho.
0: Lástima, es verdad. Las prisas no son buenas, Arturo. Es preferible pararse y ganar el punto. Ya, y pasamos a otra cosa, pero si vamos con no hay tiempo, no hay tiempo, hay tiempo para todo. Hemos
3: no,
0: perdido un
3: hay
0: punto
3: 14
0: por
3: minutos.
0: Las
3: hay 14 minutos. Aquí hay 14 minutos y no hay pausa de hidratación.
0: Exacto. Vamos 2-2.
2: Venga.
0: Y todavía tienen que preguntar más maldades.
1: Venga.
5: Vale, yo también os he traído una canción, porque si es que de verdad que si somos fans de Carolina Durante, también somos muy fans de lo siguiente que va a sonar, pero ¿quién ha cantado esta canción?

0: Esto yo lo escuché en la casita, que estuve de invitado.
1: ¿Estuviste en la casita de Bad Bunny?
2: Estuve en la casita. De muñequitos, ¿no?
3: Sí, esto es de Bad Bunny.
1: No, que va, que va, que va, que va, que va. No, no, ha sido una frase, una manera de
0: hablar. Es una frase.
1: Es la contestación.
2: Es una chanza. El cantante es el que entra el último. Es que además todos llevan el mismo efecto en la voz.
0: Sí, y es indistinguible, sí.
2: Es terrible.
3: ¿Queréis que os dé opciones directamente?
1: Sí, por favor.
3: Vale.
1: Sí. Venga.
3: La primera es Rusowski, Bruno Marte o Ralfichu.
2: Ay, Bruno Marte, me meo.
0: Me molaría Bruno Mars Marte, Perú, pero ¿no? Los problemas de derechos de autoría sería un problema llamarse así, entonces...
2: Es Bruno Mars en Perú, le llaman así.
0: Bruno Mars, que decía Trancas y Barrancas.
2: ¿Puedes repetir, por favor, la primera opción?
3: Sí.
0: ¿Rusowski?
3: Rusowski.
2: Como tú,
1: Marte,
2: como tú.
1: Bruno Marte.
3: Y Ralfichu.
1: Ralfichu. ¿Arturo?
0: Vaya, yo Ralfichu, va.
2: Espera, que Ralfichu es una deformación de un personaje de los Simpson que es Ralph Bigum.
3: No,
2: elijo cartulina grande. No, a ver si están cachondeando de nosotras.
0: Está claro que Mónica Chaparro es prima de Matt Groening, el creador de...
2: A ver. ¿Quién decimos?
1: Yo es que no tengo ni idea, te lo digo en serio.
0: Yo Ralfichu este.
1: Haría voleo puro. Ralfichu. No me suena ninguno.
0: Venga, Ralfichu.
1: Venga, Ralfichu.
3: Ralfichu decís.
1: Sí.
3: Pues vamos a comprobar la respuesta.
1: ¡Anda!
3: Ralfichu existe, es un cantante que ha colaborado con Rosalía. Existir existe. Sí, la cosa era adivinar cuáles eran falsos y cuáles no. Pero
0: claro.
1: El único, o sea, había falsos.
3: El único falso es Bruno Marte.
1: Bueno, claro, evidentemente.

0: De ese ya, fíjate que no entraban ya en la tríada.
1: Lo siento, pero es Rusowski. Rusowski se puso muy de moda con el disco Daisy. Pues está esta canción dentro que se llama Malibu.
2: Pues hemos pasado ya la ronda de
0: Rusowski.

0: o Ferran. Os traigo opciones, no soy tan mala. ¿Es un comentario de un narrador deportivo al estilo de Iniesta de mi vida?
1: Uh-huh. ¡Oh, Ferran!
0: ¿Es un vídeo de una persona que se puso a presentar a los jugadores? ¿O es una broma del vestuario, que ya sabéis que se llevan muy bien y se vacilan un poquito?
2: Suena broma.
3: La uno, el ¿sí? comentarista. ¡Oh, Ferran! ¡Oh, Ferran!
4: Yo creo que es eso.
2: A mí es que, no sé, no tengo ni idea.
3: A mí me
2: ¿eh?
3: Suena a broma, ¿eh?
2: También, me suena no más a
3: sé.
2: Broma.
3: A mí me suena a broma, pero no lo sé.
4: Lo que digáis, pues, tú eres el jefe.
3: Tú mandas, pues venga, Arturo.
2: Mónica, ¿broma? Democracia, 2-1 y ganarás tú, Mónica. Nos equivocaremos nosotros, ¿no? Pues... Vamos a decir la broma.
3: Venga la broma del vestuario.
0: No. Pero tampoco ha acertado Mónica.
3: ¿Ah, no?
0: Esta es la respuesta, por favor, Miguel.
5: Roy Arzabal, Dani Olmo, Lamine Yamal, Ferran.
2: Que es muy guapo Ferran, ¿eh? Atillina.
0: Es verdad que luego los chicos del vestuario sí que se han apropiado de lo Ferran y lo, uh-huh. se lo llaman. Ah. Pero salió de una chica que estaba presentando en un bar, con un vídeo en TikTok, estaba presentando a todos los jugadores mientras uh-huh. escuchaban el himno de España, y vio a Ferran y, bueno, notó cosas, sintió cosas.
2: Ya. Sí, tío, cosas. Oh. Sí. Pues nada, gol.
3: Pues nada,
2: 4-2.
3: Gol de Ferran. Ojo que llevamos
2: gol de Ferran.
3: Exacto, gol de Ferran. Empate a 3, si no me. Ah, no, 4-2.
2: Vamos, no, 4-2. 4-2. Tenemos 10 minutos, amiguinas.
3: Pues venga, vamos allá. ¿Empiezo yo?
4: Mando, venga,
3: ¿tiro
4: vamos.
3: Yo? ¿Arturo?
2: No, sí.
3: Tiro yo. Vamos a poner una sintonía. A ver, ahí está.
2: Como esté ordenado.

0: Ojo el tiempo.
1: Ya. Ahora ya. Quería llegar a este momento, pero no quería pisarlo, sinceramente. Entonces, estamos escuchando...
0: Perdón.
1: Quería llegar a este momento para no pisarlo. Bueno, estamos escuchando a Freddie Mercury, Montserrat Caballé, en el temazo Barcelona, título del álbum Barcelona. Bien. Uh-huh. Me voy a las Olimpiadas de Barcelona 92. No hace falta que dé más pistas. Sí. La pregunta es muy facilita. Igual, Carlota, te voy a pedir que no contestes porque te la vas a saber.
0: No,
1: pero...
0: no, Carlota.
1: Venga,
0: no,
1: Carlota, contesta.
2: Aquí con todas.
1: Venga, yo muy fácil. Este muy fácil. Quiero el nombre de la mascota.
2: Ay, ¿cómo se llamabas?
1: Y voy sin opciones porque si no me lo adviertas. Y tú, Arturo, marcas el tiempo porque si no.
0: Sí, no, yo como Pablo Iglesias. Tic tac, tic tac.
3: Naranjito.
2: No, es el del mundial.
3: Es el del mundial.
2: No.
0: 15 segundos.
2: Kobe
3: se llamaba.
1: Tienes todavía tiempo, ¿eh?
4: Eso fue lo de la pandemia.
1: Dale una vuelta.
2: Soy el Kobe. Tic tac.
0: 5 segundos.
1: 5 segundos. Dale una vuelta.
0: Última respuesta.
2: Es que solo me sale Kobe. Sé que es un parecido, pero no sé cuál es.
1: ¿No sabes cuál es?
2: Es el mongote
0: de 1-8,
1: ¿no? ¡Kobe! ¡Sí, señora! ¡Muy bien!
2: Me salía Curro, pero es el de Sevilla.
1: Al despiste, a ver si retirabas la contestación.
4: Sí, sí. Lo tiráis.
1: ¡Madre mía!
2: No, ese es Curro.
0: Kobe. Curro es el de la Expo 92.
4: Con B, además, ¿eh? No con...
0: Y con B.
1: Inspirado en un perro de raza pastor catalán, de estilo cubista.
4: Pero que le había pasado una apisonadora.
1: Bueno, ahí está el diseño de Javier Mariscal.
4: Y muy bonito.
1: Bueno,
4: sí,
1: muy bonito. Siguiente pregunta.
0: Mónica, te toca.
4: Bueno, pues vamos con el llenapistas. ¿Sabéis lo que son llenapistas? Una canción que en cuanto empieza a sonar, la gente, hubo un tiempo que dejaba lo que estaba haciendo porque no tenía un móvil en la mano y se iba corriendo a la pista a bailar. Así que tenéis que adivinar por los primeros 20 segundos. Escuchad.
0: Hombre, se actúan en Santander hoy.
2: ¿Onda?
4: No me digas.
0: Sí.
2: Wow.
0: Santander son fiestas de Santiago y actúan hoy.
2: Wow.
4: ¿Así? ¿Así? Pues quitamos ya. ¡Fuera! Bueno. ¿Que tú no vas con ellos?
1: No, pero estoy cantando.
4: Ah, vale.
1: Porque, claro, estoy bailando por soy
4: bueno, chicas.
2: La canción me la sé, pero...
4: ¿Quién cantaba esto?

0: Los Pep Shop Boys.
1: Toma ya, ¿esto qué es? ¿Pero esto qué es?
0: Con gente de música, ¿eh?
1: Mira, pues así los presentaban en el famosísimo programa en directo Top of the Pops.
2: The Pep Shop Boys and you're always on my mind.
1: Efectivamente, y mira, iba la gente ahí de público cuando había programas buenos sí. de televisión. Fíjate qué rápida ha sido. La siguiente.
0: Arturo.
3: Sí, sí, cuando veíamos la MTV. Ahí. Eso sí que es antiguo. Bueno, MTV, y la mía, sobre todo. A ver, la mía. Yo sí. necesito simplemente un pequeño apoyo musical ¿sí? con una sí. sintonía.
1: Vale.
3: Una cabecera en la que ha sido complicado conseguir el sonido original. Dejémonos de 4Ks y demás. No, vayamos a cómo sonaba de verdad. Abuelito, dime tú. Estamos hablando de Heidi, estamos hablando del abuelito, de Pedro, de la señorita Rottenmeier, pero yo quiero saber el nombre del perro.
4: ¡Niebla!
3: El nombre del perro.
4: ¡Niebla!
3: Hay que subir el nivel.
0: Hay que ponerlo mucho más difícil, ¿eh?
3: 7-2. Estamos pasando nuestro cabo verde.
1: 7-2, amiga.
3: 7-2.
0: Esto no nos había pasado nunca, ¿eh?
3: No, no, tanto no.
0: Que en la primera ronda...
1: Se toca otra vez, Cristina, corriendo.
0: Venga.
1: Vamos.
3: Vamos a tener que llamar a Mikel Merino para que nos arregle.
0: Siguiente pregunta. Ponme este audio de fondito.
3: Venga, Cris.
1: Adiós, Heidi.
0: De fondito.
5: Con ese pedazo de Mercedes, vale. ordenadamente conduciendo para adelante.
0: Sí, exacto. Todo el mundo. Uno de los humoristas
5: la mano, que te van a quitar reloj.
0: Nos ha hecho reír. Esteba Gregorio Sánchez Fernández, chiquito de la calzada. Tenía muchas frases que él decía mucho. Comor, la gloria por la gloria de mi madre, Fristo pecador. Pero hay una que a mí me gusta sobremanera. Os voy a poner un fragmento de ella porque quiero que la completéis. Escuchad bien.
6: Siete caballos viene de...
3: Y ya.
0: Siete caballos viene de... ¿De dónde venían los caballos?
4: ¿De Jerez?
0: ¿De dónde venían los caballos?
3: Venga, 20 segundos.
0: 20 segundos.
4: Yo esta sí que no me la sé. No tengo ni idea tampoco.
3: Está medio país cantando.
0: Siete caballos venía de... ¿De dónde venían esos caballos? Os ponemos de nuevo el audio de cortado, el cortado, ¿eh? No
3: sí,
0: completo.
3: Cortado, cortado.
6: Siete caballos viene de...
4: ¿De Bonanza?
1: ¡Oh! 8-2. Venga, pues vamos.
0: O sea, qué desastre.
1: Madre mía, madre mía, madre mía.
4: Como es, yo digo ante el público, a mí se me ha llamado, se me ha cogido la redacción y se me ha traído. Bueno.
0: Madre mía, qué casting, bueno, chicas, qué casting hemos hecho.
3: Vamos es allá. Una boomer con piel de millennial.
4: Totalmente.
1: Ahora estáis acostumbradas a sacar una teta donde sea, lo hemos visto. Venga. En los conciertos, Amaral, Rigoberta Bandini, lo ponen en el escenario. Pero en el año 1987 ocurrió algo en España que se quedó todo el mundo...
3: No puede ser.
1: Ojos pláticos. En Nochevieja, una cantante en la actuación de fin de año, que la veía todo el mundo porque solo había la 1 y la 2, se le salió una teta.
3: Bueno, las autonómicas.
1: Se le salió una teta sin querer, comillas, ¿sabes? ¿A quién se le salió la teta? Esta es la pregunta.
4: ¿Lo sabéis, chicas?
3: Pero Carlota lo sabe.
0: Carlota está expulsada, ¿eh? O sea, ya está. Ya. Carlota, semana que viene no vienes.
4: Pido perdón.
1: Shut your mouth.
0: Oh.
4: Sabrina, no la bruja, sino Sabrina. No.
1: Mirad el momento, mirad el momento cómo salía al escenario. Ella. Ahí salía. Mira cómo se oyen los muchachos, cómo la reciben. Ella hacía unos saltitos hacia los lados. Y llevaba una cazadorita vaquera con unas tin. Ya está, pues a la siguiente pregunta, madre mía.
0: Madre mía.
3: Bueno, pues nada, 9-2. Y la 9-2. Mía es la siguiente. Atención, Nadia, atención, Carlota, incluso Carlota. Atención, Ariadna. Porque es un anuncio en el que está cortado la parte del nombre comercial del producto. Una parte. Vamos a escuchar el anuncio editado, a ver si lo adivináis.
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1: Madre.
3: ¿Cómo
1: mía.
3: Se llamaba el champú?
1: Duro.
4: Tenemos escamas en la cabeza.
0: Sí, tenemos escamas.
4: Como los peces.
3: Y tenemos un minuto también.
0: Y tenemos
3: pero
0: un minutito.
3: Tenemos una respuesta en ese minuto al nombre del producto comercial de ese champú maravilloso en el que una de las palabras se reitera varias veces, pero la segunda parte de su nombre no se menciona.
4: ¿Qué?
3: ¿Cómo se llamará?
0: ¿Kerastase?
1: No.
4: Ni idea.
3: Champú. La primera pregunta, la primera palabra, venga, buena piscina, es raíces, raíces, como si la necesitasen. Pero la segunda parte, y un poco siguiendo la, la narración. Venga, vamos a vamos
0: no, ya a está, no des más pistas, ya no des más pistas. Otra vez, sintonía.
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3: Está claro, ¿no? Raíces y Puntas. Esto es muy antiguo. Incluso la cortinilla de anuncios que tenía entonces Televisión Española también nos retrotrae. Bueno, es antiguo, tiene el tiempo que tiene, es así, es normal. Bueno, pues nada, queridos amigos, 9-3.
0: 9-3.
1: Son de España.
0: 9-3. Esto hay que complicarlo mucho más la semana que viene. Sí. Compañeros de equipo.
3: Ah, por
0: ello. Semana que viene, jóvenes.
3: Hay que documentarse.
4: ¿Me dejáis
0: vamos a ir a los. Mira, por ahora estás en el banquillo. Porque,
3: bueno, Carlota, Arianna, Nadia, Cristina, Mónica, Miguel, Juanjo, gracias. Hasta luego, seguimos.
0: Un beso, chao.
3: Vamos cerrando.
4: Chao.
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ha sido protagonista porque una de sus componentes, uno de los hermanos, de las hermanas, Sharon, ha estado con nosotros en escena a punto de llevar a cabo sus conciertos en España, pero también anunciándonos que presentarán nuevo disco de la banda que la verdad es que marcó banda sonora para mucha gente en los 90, también a primeros de los 2000. Con Sharon Corr hemos pasado esta última hora, como también el choque de generaciones. ¡Qué desastre! 9-3. Esto es como cuando perdimos con Suiza y luego ganamos el Mundial en 2010. Bueno, veremos a ver si podemos remontar. Señoras, señores, ha sido como siempre un placer. Mañana a partir de las 8-7 en Canarias, de nuevo estará en antena Gelo en Verano. Noticias en apenas unos instantes y gente viajera. Seguimos escuchando Onda Cero. Gracias.

0: Es mediodía, son las 11 en Canarias.
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0: Buenos días. El presidente del Gobierno, Pedro Sánchez, ha comparecido ante los medios en el puesto de mando avanzado de Cenicientos tras la reunión del Comité Estatal de Coordinación y Dirección del Plan Estatal de Emergencias. Entre otras cosas, Sánchez ha anunciado que la UME unifica el mando de la emergencia y los dos incendios se tratarán como uno solo. Hasta el puesto de mando nos vamos. Elena Bueno, buenos días.
2: Incendios ha sido el tiempo y así lo ha confirmado Pedro Sánchez, que aseguraba que...
3: Buenas tardes, ha sido la propia UME, según ha explicado su general jefe Francisco Javier Marcos, la que ha decidido unificar el mando para tratar los dos fuegos de manera conjunta y así ganar tiempo. Desde ayer se trabaja en evitar que el incendio de Ávila y el de Madrid se unan. La situación sigue siendo compleja, ha reconocido Pedro Sánchez, que aunque ve hoy una oportunidad por la bajada de los termómetros, admite incertidumbre en cuanto a la dirección e intensidad del viento, que de momento, eso sí, apenas sopla en esta zona. Pone el foco el presidente del Gobierno en la emergencia climática. Se ha agravado y requiere una respuesta conjunta.
4: En lo que llevamos de año están calcinadas más de 130.000 hectáreas. Hagamos entre todos posible un acuerdo, un pacto de Estado contra la emergencia climática. Porque, por desgracia, la ciencia, si algo nos dice, es que esas temperaturas, estos fenómenos climatológicos cada vez son más intensos, cada vez son más graves.
3: Una decena de autónomas han puesto a disposición sus recursos para apoyar en estas labores de extinción. Se espera además la llegada a lo largo del día de hoy de efectivos procedentes de Italia y de Grecia. La prioridad, ha remarcado Pedro Sánchez, sigue siendo proteger las vidas y defender los núcleos poblacionales. 10 municipios madrileños por el momento desalojados, otros 3 confinados, en total más de 45.000 personas afectadas por el que es el peor incendio en la historia de la Comunidad de Madrid, cuyo gobierno autonómico, por cierto, acaba de informar de que ya ha recuperado la telefonía móvil en todas las zonas afectadas.
0: Son ya más de 63.000 las personas confinadas o evacuadas por los incendios declarados en la Comunidad de Madrid y la provincia de Ávila, en una jornada que puede ser clave para tratar de controlar un fuego que ya se ha convertido en el más grave de la historia de Madrid. Muchas de estas personas se encuentran en los 14 puntos de acogida que mantiene la Comunidad de Madrid para atender a las más de 2.000 personas desplazadas por los incendios. Los dispositivos se reparten entre Villaviciosa de Odón, Móstoles, Villamanta, Brunete o Las Rozas. En este último, Rodrigo Herrero, hay ahora 272 personas procedentes de municipios afectados.
5: Este polideportivo del municipio de Las Rozas se ha convertido en un lugar de acogida para los que huyen del humo y el fuego. Casi 300 personas han dormido aquí y han estado recibiendo desalojados hasta casi las 3 de la mañana. Sobre todo de sitios como Robledo de Chavela, ante el avance de las llamas y del fuego de la Sierra Oeste de Madrid. Los vecinos nos cuentan cómo ha sido su primera noche fuera de sus casas.
6: Mal, porque no duermes, hay perros, niños, nos despertamos, no duermes como en tu casa.
7: Bueno, pues dura, a ver, la verdad, al final estamos muchos aquí, pues a ver, los perrillos también están muy nerviosos. Y pues bueno, hemos dormido poco, la verdad.
8: Anoche no hemos dormido nada. Los niños ya se vencieron a las 3 de la mañana o algo así. Se durmieron 4 horas. Entonces nosotros no hemos dormido nada, nada de nada.
5: Pese a todo, agradecen el apoyo que se les ha brindado y esperan poder volver cuanto antes a sus hogares.
0: La exposición al humo del incendio puede generar diversos problemas respiratorios. Para evitarlos, Julián Domínguez, especialista de medicina preventiva, explica las siguientes recomendaciones.
9: Al irritar las vías respiratorias en personas vulnerables con EPOC, con enfermedad pulmonar obstructiva crónica o personas con otras enfermedades respiratorias como asma, puede producir esa irritación y esa irritación provocar broncoconstricción, una hiperreactividad bronquial. Por tanto, deben, como se han dado las instrucciones desde las autoridades, pues estar en espacios cerrados y usar mascarillas FFP2 o N95 si tuvieran que salir.
0: Suroeste de Francia, las autoridades han ordenado la evacuación preventiva de 7 municipios próximos a Burdeos, mientras el gran incendio forestal que afecta desde el miércoles al departamento de Gironda continúa avanzando hacia esta ciudad del suroeste francés. Son ya más de 30.000 las hectáreas calcinadas y 140.000 las personas evacuadas. Álvaro del Río.
10: Incendios de magnitud inédita según las autoridades francesas, los que siguen asolando el suroeste del país y sin visos de poder controlarlos por ahora. La prioridad, insisten, es proteger a la población. Más de 140.000 personas han sido evacuadas en la zona y continúan los desalojos en varias localidades próximas a Burdeos porque el viento ha cambiado de dirección y el fuego se dirige hacia la ciudad. Desde el miércoles han ardido ya 30.000 hectáreas en torno a Arcachón y el norte de las Landas. El primer ministro ha ordenado que hoy empiece a operar el avión militar A400 M con capacidad para descargar 20 toneladas de producto retardante. Otro incendio que también preocupa en el interior de la Costa Azul. Esta noche se han reactivado varios focos obligando a nuevos desalojos. Lleva calcinadas ya 3.500 hectáreas y más de un millar de bomberos intervienen allí para tratar de estabilizarlo.
0: Momento de conocer la actualidad deportiva. Íñigo López del Río.
11: En el Madrid, victoria ayer frente al Alcorcón en el Alfredo Di Stéfano con gol del canterano Dani Yáñez. En el Barça, buenas sensaciones también con la victoria 4-1 frente al Europa, sin sus nuevos fichajes, Anthony Gordon, que sigue de vacaciones, y Adeyemi, que tendrá que esperar hasta el 31 de julio para debutar. En el Atlético de Madrid han hecho oficial ya la llegada de su tercer fichaje, el surcoreano Kang In-Lee, en torno a 35 millones de euros y lucirá el dorsal 7 esta temporada. En la NBA, LeBron James ha anunciado ya su equipo, será el Philadelphia 76ers, y en el Tour ha comenzado ya la penúltima etapa con 170 kilómetros por delante y la última etapa de montaña del circuito. En la Fórmula 1 hoy comienza el Gran Premio de Hungría con los libres a las 12:30 y a las 4 la clasificación. Y en boxeo, Anthony Joshua vuelve al ring esta tarde a las 6 frente a Christian Prenga. El británico vuelve a pelear tras su accidente de tráfico en Nigeria que apuntaba al final de su carrera.
0: Es todo, volvemos con más información en una hora. Se quedan ahora con Gente Viajera, se quedan con Lorena Pérez Mansillas.
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14: ¿Qué tal? Muy buenos días. Bienvenidos a Gente Viajera. Hoy os mando la postal sonora desde la Plaza del Obradoiro. Es 25 de julio, tocamos meta en el Día del Apóstol. Así que mejor imposible. Antes de llegar a esta plaza de Santiago de Compostela y detenernos ante la catedral, hemos recorrido algo más de 200 kilómetros desde Ponferrada, donde antes de emprender la ruta visitamos el Castillo de los Templarios y tomamos un buen cocido maragato. Una vez hecha la digestión y habiendo dormido a pierna suelta, tomamos la senda hasta Villafranca del Bierzo para en la siguiente etapa jacobea penetrar en Galicia por Ocebreiro, entre robles y castaños. ¡Menudas vistas! ¡Qué belleza! Mientras paseábamos por sus calles empedradas y nos contaban la leyenda del Santo Grial de Santa María la Real de Ocebreiro, sentimos el tiempo congelado en sus payozas, viviendas de origen prerromano, de diseño circular y tejados de paja. Después, el camino francés nos ha llevado a Triacastela, a Sarriá, a Portomarín, a Palas de Rey, a Arzúa o a Pedrouro. Y por fin a esta plaza alegre, bulliciosa, salpicada de peregrinos que descansan exhaustos, pero jubilosos, con sus camisetas coloridas, sus bastones y mochilas. Una plaza donde el sonido de la gaita gallega lo envuelve todo mientras la Catedral de Santiago se yergue ante nosotros. Como vienen haciendo los peregrinos desde el siglo XIII, hemos ascendido por unas pequeñas escaleras por detrás del altar mayor de la Catedral de Santiago para dar un caluroso abrazo al apóstol, envolviéndole desde su espalda. Cierto es que el abrazo hay que hacerlo cortito, con cierta ligereza, dada la cola de devotos deseosos de hacer lo propio. El gozo nos invade también al descender bajo el altar mayor hasta la cripta, donde las reliquias del apóstol Santiago reposan custodiadas.

en urna de plata entre parte de los muros de su primer mausoleo. Aquí se originó la catedral, aquí está la fuerza que da sentido al fenómeno jacobeo. Y hasta hace 20 años el ritual del peregrino pasaba también por el pórtico de la gloria. En el Parteluz, dar tres golpes con la cabeza a la escultura del santo dos croques para que la imagen transmitiera al peregrino su sabiduría. Un poco por la vía Zidane, la verdad, si me permitís. Otro rito era arrodillarse posando la mano derecha en la columna del Parteluz. Tanto se repetía el gesto que se conserva la profunda huella de la erosión de una mano que no es una, sino todas superpuestas siglo tras siglo. Normal que en 2005 se acabara el rito por el bien patrimonial del Pórtico de la Gloria. Son las 12 y casi 10. A esta hora ya habrá comenzado otro de los ritos colectivos, la Misa del Peregrino. En ocasiones especiales, como hoy, Día del Apóstol, el gran botafumeiro de 1,5 metros y 53 kilos cruza la nave de la imponente catedral, manejado por 8 hombres, los tiraboleiros, con pericia, con maestría y también con músculo. El inmenso incensario siembra de olor y humo ascendente el templo, en una metáfora del vuelo de las oraciones de los peregrinos hasta Dios y también del aroma de Cristo, del que cada cristiano debe impregnar la sociedad que le rodea. Como colofón, encenderemos una vela al apóstol Santiago y pasaremos por la oficina del peregrino, que la Compostela nos la hemos ganado bien. Desde la Plaza del Obradoiro, en Santiago de Compostela, te mando hoy la postal sonora de Gente Viajera.

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1: Ahora sí, que a Carlas Lamelo le había cambiado un poquito la voz. Es 25 de julio y nos encomendamos a Santiago Apóstol para que eche una mano santa con la extinción de los incendios que están devorando el interior del país, con especial fiereza en Burgohondo, en Ávila, y en la Sierra Noroeste de Madrid. Desde Gente Viajera enviamos un abrazo a las personas que han sido desalojadas y a las confinadas, y recordamos a todo el mundo la importancia de solo atender a las informaciones oficiales. Por otra parte, a estas alturas del verano, seguramente muchos de vosotros nos estaréis escuchando desde el coche, desde el tren, camino de unas merecidas vacaciones. Mucha prudencia al volante, ya sabes, ponle freno, que te queremos, os queremos de vuelta. Y quienes se han quedado sin vacaciones este verano son nuestras periodistas en prácticas, Miriam Casinello. Buenos días y bienvenida a Gente Viajera.
2: Buenos días, Lorena. ¿Cómo estamos?
1: Estamos súper bien. ¿Y tú?
2: Bueno, voy a decir que no estoy nerviosa, pero voy a dejar que el programa hable.
1: Mira, te ha salido tu acento de Almería. O sea, qué bonito, qué bonito. Y Sandra Cuenda, buenos días y bienvenida también a Gente Viajera.
3: Buenos días. Qué bueno, sin vacaciones, pero si es por estar aquí, tampoco se sufre tanto.
1: Aquí estamos fresquitos, además de viajar con la radio. Y saludamos también a Enrique Domínguez Uceta, que está, como quien dice, recién aterrizado de Cartagena de Indias, directo a la temporada veraniega de Gente Viajera. Buenos días, Enrique.
4: Muy buenos días, Lorena. Vamos a ello. Con ilusión y con ganas.
1: Así me gusta. Dame un titular de este viaje que te has marcado.
4: Bueno, pues un reencuentro con Cartagena de Indias, que la verdad es que es una ciudad que está vibrante en estos momentos. Ya sabemos que tenemos una conexión nueva con World to Fly, pero la verdad es que lo que más me ha llamado la atención efectivamente es la calidad gastronómica que han desplegado en los últimos tiempos, y sobre todo la animación nocturna, que es tremenda, porque todo lo que tiene que ver con el patrimonio y con la calidad de las playas, pues más o menos lo teníamos claro, no ha cambiado significativamente, pero yo creo que es cada vez una ciudad más atractiva para unas vacaciones y para pasar unos días bonitos. Un viaje muy completo.
1: Uh-huh. Un buen reencuentro. Entonces, bueno, y ya ves que aquí hemos desplegado un gran potencial para recibirte a tu llegada a Madrid. ¿Les quieres dar algún consejo a nuestras periodistas en prácticas, a Sandra y a Miriam, a Miriam y a Sandra?
4: Pues nada, que se lo tomen con ilusión, que estoy seguro que la tienen, y yo estoy seguro que tú las vas a tratar estupendamente durante este verano. Y por lo demás, pues nada, que disfruten y que se pongan en la mente de la gente o que ha viajado, que está fuera de casa o que está en estos momentos todavía pensando cuál va a ser su próximo viaje.
1: Bueno, pues seguro que aprenden un montón de ti, Enrique, y del resto del equipo viajero, como por ejemplo de Ángel Martínez Bermejo. Buenos días, Ángel.
5: Buenos días, Lorena, ¿qué tal?
1: Muy bien, un placer tenerte aquí a mi vera, me encanta que estés cerquita. Como viajero empedernido, ¿qué rincón o

0: experiencia de Galicia destacarías, ya aprovechando que es el día de esa región?
1: Bueno, evidentemente yo creo que como casi todos, primero fuimos a Galicia buscando la costa, que si las rías altas, las rías baixas, que son fabulosas, por supuesto, pero luego ya empiezas a descubrir que el interior tiene también muchas más, muchos atractivos, muy diferentes, por supuesto, y hay, por ejemplo, una de las mayores experiencias que yo he vivido en toda España ha sido vivir los entroidos gallegos, que eso es, por ejemplo, es algo incomparable. Y luego, sobre todo eso, buscar cualquier excusa. Es decir, por ejemplo, tú estás por Orense y dices, me voy a buscar Santa Comba de Bande. Es una iglesia visigoda, pequeña, pero eso, más allá del monumento que encuentras, lo que te permite es desviarte de las rutas más conocidas, meterte por lugares que no te imaginabas que ibas a ir, y ahí es donde está el descubrimiento del lugar, con una excusa que te puedes buscar muy fácilmente.
0: Siempre fuera de rutas está mucho mejor. Bueno, en este Día del Apóstol, ¿qué mejor que buscar inspiración jacobea? Porque hay viajes que hacemos para descubrir un destino y otros que acaban descubriéndonos a nosotros mismos. Pocas rutas representan mejor esa idea que el Camino de Santiago, una experiencia que cada año atrae a miles de personas en todo el mundo, Miriam.
2: Y fíjate la magia que tiene el camino, que nuestro invitado de hoy, después de recorrer medio mundo, sigue diciendo que es uno de los viajes más completos que existen. De hecho, le pillamos haciendo su camino número 208.
0: Antonio Rubio, peregrino durante tantos años, que has acabado profesionalizándote, fundando la agencia de viajes Living Camino, especializada en el Camino de Santiago a medida. Buenos días.
3: Buenos días, Lorena.
0: ¿Por dónde andas ahora mismo?
3: Desde aquí. Pues mira, ahora mismo llegando a Combarro, andando por aquí al lado de la ría, espectaculares vistas y un camino muy, muy, muy bonito.
0: Te ha salido a ti también el acento manchego, ¿eh?
3: Es que soy muy manchego. Yo soy de Ciudad Real, un pueblo que se llama Santa Cruz de los Cáñamos, pero vivo en Albacete. Entonces, aunque paso la mitad del tiempo por aquí arriba, por Galicia, por el trabajo y porque, bueno, aparte del trabajo, esto lo que hago es disfrutar en el trabajo. Y enseñándole a la gente Galicia, enseñando el camino y disfrutándolo.
0: Y mira si te has aficionado que vas ya por 208, ¿qué te ha enganchado tanto del que tiene el Camino de Santiago para que después de tantos destinos que también has visitado, porque tú has recorrido medio mundo, la India, Tailandia, has subido al Machu Picchu, has hecho la Ruta 66, ¿qué tiene el Camino de Santiago para que después de tantos destinos sigas diciendo que es uno de los viajes más completos que existen y por qué te ha enganchado tanto?
3: Pues mira, el camino, yo digo que es uno de los viajes más completos porque mira, aquí se vive todo, es decir, haces esfuerzo físico, conocer gente, gastronomía, yo qué sé, es un viaje que es súper completo, que lo tiene todo, es espiritual, ¿sabes? Cualquier otro viaje, pues si vas a visitar París o visitas cualquier otra ciudad, pues visita cultural, visita tal, pero aquí también andas, haces esfuerzo, entonces saca, cuando juntas tantas cosas haciendo senderismo, haces cultura, gastronomía, todo junto, pues es una experiencia tan completa que te llena, al final cuando terminas te llevas una satisfacción grandísima.
2: Antonio, tú siempre hablas de lo importante que fue para ti escuchar por primera vez las palabras buen camino. ¿Qué es para ti? ¿Qué sentiste cuando dijeron por primera vez?
3: Yo, mira, cuando le mando a los peregrinos que viajan con nosotros, les mando un mensaje y siempre les pongo que hay que llevar ilusión, ver el destino, ver el camino desde la visión de la gente que vive en el destino, y les pongo siempre que desde que salen de su casa decir la palabra buen camino. Siempre, ese mensaje lo mando siempre. ¿Sabes? Esas palabras mejor que buenos días. Buen camino es buen día, buen camino. Vamos, lo incluye todo con la palabra esa. El desearte lo mejor.
0: Y siempre vas muy bien rodeado, ¿no? Porque vas guiando a diversos grupos. Es habitual que hagas el Camino de Santiago también guiando a la Asociación de Niños con Cáncer de Castilla-La Mancha. Ese es un camino muy especial, Antonio, y muy bonito. También es más íntimo.
3: Sí. Ese camino es espectacular. Cuando guías a esas personas que han pasado por cosas que otra gente no ha pasado, pues te llena tanto y te llega tan adentro que es espectacular. ¿Sabes? Llevar a gente que el año pasado fuimos con ellos, primero con los niños, Y luego con los padres. Y bueno, te puedo decir que fue un camino que te llega al alma, ¿sabes? Te llega al alma. El compartir, el hablar, porque el camino, cuando vas con la gente andando, y toda la gente que me está escuchando, que ha hecho el Camino de Santiago, sabe que en el camino hablas cosas que a lo mejor no te atreves a hablar con gente que tienes todos los días al lado tuyo. Y en el camino, alguien que no conoces, se conoce de dos días, bueno, le cuentas cosas que no le cuentas a nadie. Entonces el camino hace una unión también entre la gente espectacular. Entonces, cuando vas con grupos de este tipo, pues las historias que tienen, las cosas que te cuentan, pues son cosas súper fuertes, súper así, pero que te llenan una barbaridad y te enseñan un montón. Uh-huh. Y es bueno para ellos y para los demás.
0: Antonio, Ángel todavía no lo ha hecho nunca, yo tampoco, ¿eh? Pero a lo mejor Ángel tiene alguna curiosidad, pues, para preguntarte.
1: Sí, porque claro, nosotros vivimos en un mundo en que viajar es siempre ir a lugares distintos, cada vez a un sitio distinto, a un país nuevo, y sin embargo, en lo que es el hecho de volver y volver y volver al mismo lugar, genera un tipo de viaje completamente distinto al que no es el que está en la conversación normal diaria, pero sin embargo tiene que generar unas emociones y unas experiencias completamente diferentes. ¿Qué es lo que pasa cuando se viaja tantas veces, tantas y tantas veces, a hacer el mismo viaje?
3: Pues mira, ningún viaje es igual a otro, ningún camino, porque la misma gente, cada vez que viajamos, estamos diferentes. Y en el camino, una de las cosas que hace el camino es, cuando vas, por ejemplo, aquí en esto, en los grupos, es la conexión entre la gente. Y según tú estás en tu momento personal, la conexión es diferente una vez y otra. Y aunque lleguemos al mismo sitio, mira, hoy voy a comer al sitio aquí en Combarro, vamos a comer al sitio donde vine hace un mes. Te aseguro que la comida es totalmente, no la comida física, sino el tipo de ambiente que se va a generar, será totalmente diferente al que fue hace un mes. ¿Por qué? Porque la gente es diferente, la conexión es diferente, y entonces hace que el viaje sea diferente. Aunque el paisaje, todo lo demás, siga siendo lo mismo, la conexión con la gente del bar, con la gente que nos va poniendo los sellos, es diferente. Y salen conversaciones diferentes y cosas diferentes. Por lo tanto, el viaje es totalmente diferente uno a otro.
0: Es como una función de teatro, cada día es distinta.
3: Como una función de teatro, exactamente. Es como una improvisación. Yo, mira, por ejemplo, una cosa que me pasa, muchas veces que yo a lo mejor, al sitio que estuve la semana pasada con un grupo, en ese sitio, bueno, salió allí súper bien, súper...
0: ¿Dónde estuviste?
3: No, la semana pasada, pues en el Camino Inglés. Un camino espectacular, ¿sabes? Es decir, que una conexión entre el grupo... Bueno, buenísima, enamorados de unos de otros, bueno, súper bien. Este camino, pues lo mismo, traen también una conexión desde el primer día, desde el momento que se subieron, ya conectados, ¿sabes? Entonces, eso es lo que te llena cuando ves cómo la gente disfruta, gente que no se conoce de nada, y en tres días es como si se conocieran de una vida. Entonces, pues lo que te quiero decir que cuando llegas con unos, se pasan unas cosas en unas situaciones, y cuando llegas con otros, tú crees que va a ser igual, y nunca es igual. Puede ser algunas veces mejor y otras veces pues diferente, ni mejor ni peor, diferente.
0: Uh-huh. Pues Antonio, te vamos a dejar disfrutando de este 208 camino. Me has dicho que ibas por dónde. Nárranos, cuéntanos ese paisaje que estás viendo en este momento.
3: Pues mira, te lo puedo contar, mira, súper bonito. Estamos en la ría de Combarro. Estamos en la ría de Pontevedra, enfrente tengo Combarro. Y nada, pues está lleno de gaviotas ahora mismo, en el fondo está el puerto de Combarro y está ahora mismo la marea, no sé si subiendo o bajando, está a media altura. Y un olor aquí a mar espectacular y espectacular estas vistas
0: pues
3: que tengo delante.
0: Que disfrutéis muchísimo, Antonio, y te iremos siguiendo la pista. A ver, ¿por dónde harás el 210? No sé si lo tienes ya pensado.
3: Pues mira, el 208 es este, el siguiente, el 209, que vamos a hacer el camino francés, desde empezamos por Astorga y vamos hasta el día 13 para luego ver vamos a hacer camino francés desde Astorga, terminando para ver el eclipse el día 12. El eclipse el día 12. Entonces ese va a ser el camino francés, ese será el 209. Y el 210 va a ser el camino de los faros, que es va por aquí por Galicia, de faro a faro, terminando en Finisterre. Uh-huh. Pues es otro camino súper bonito, tanto paisajísticamente como por esfuerzo también.
0: Pues que los disfruten.
3: ¿Sí? No, que te quiero decir que cada camino es diferente, tanto por el paisaje como por el esfuerzo, son diferentes unos a otros.
0: que los disfrutes mucho todos, cada uno de ellos. Antonio Rubio, peregrino, fundador de la agencia del Living Camino. Y gracias por compartir tus historias del Camino de Santiago con nosotros. Buen camino.
3: Pues muchísimas gracias y buen camino a vosotros también.
2: Y feliz Día de Santiago.
3: Y un abrazo. Y feliz Día de Santiago. Muchas gracias.
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0: Y saltamos ahora al centro peninsular porque hoy Enrique Domínguez Uceta nos quiere hablar de un viaje bastante insólito, pero realmente muy sabroso. Un viaje al mundo de las carnes premium en Mercamadrid. Un viaje además muy completo porque empieza en las salas de despiece y termina en la mesa, degustándolas, como debe ser. Todo un lujo, Enrique.
5: Bueno, es que detrás de la gastronomía estupenda que tenemos en España y de toda la industria de la alimentación hay un mundo fascinante y bastante desconocido. Normalmente nos enfrentamos a los alimentos en los puestos del mercado o en el plato del restaurante y no sabemos que lo que llega a la mesa está al final de un proceso largo y apasionante. Por eso a mí me fascinan los mercados, siempre cuando estoy de viaje, y me fascinan aún más los mercados profesionales de producto donde venden los mayoristas y compran los minoristas y los restauradores. Y por eso, pues tenía tanto interés en conocer Mercamadrid, la plataforma de distribución, comercialización, transformación y departamento de logística de alimentos frescos más importante de toda España. Mercamadrid es realmente una ciudad de la alimentación que funciona desde 1982 y de la que depende y por la que pasan los alimentos que tomamos cada día, pues muchos de nosotros.
0: Claro, pero Mercamadrid es una zona restringida y no puede andar nadie como Pedro por su casa, no podemos ir a curiosear o a pasear, sino que hay que cumplir una serie de requisitos.
5: Bueno, es que al ser un polígono de carácter estrictamente mayorista y profesional, el acceso está regulado para garantizar que las transacciones sean exclusivamente comerciales. Un particular, como tú muy bien dices, Lorena, no puede entrar a comprar en Mercamadrid. Las ventas se realizan siempre a través de grandes formatos, están bajo licencias comerciales, pero si eres un particular y tienes interés en conocer las instalaciones, cosa que yo recomiendo, puedes participar en una visita guiada oficial que organizan en ocasiones, eso sí, sin derecho a realizar compras. Y por eso, pues, es un privilegio entrar y ver esos enormes pabellones, el mercado central de frutas y hortalizas, el pabellón de carnes, el de pescados, la nave de hostelería, la zona comercial y la de servicios y almacenes. Y como te decía, es una verdadera ciudad con un tamaño de 222 hectáreas, con 800 empresas. Es una zona a la que acceden 15.000 vehículos diarios, normalmente de madrugada, la mayor parte de los que traen cosas, y unas 20.000 personas. Y los datos nos hablan de 500 kilómetros de radio de influencia y dicen que abastece a 12 millones de personas.
0: ¡Qué barbaridad! La verdad es que ya desde la carretera impresiona realmente lo enorme que es.
5: Pues sí, y otra cosa interesante es que a pesar de que Mercamadrid está en el centro de la península y a cientos de kilómetros del mar, el mercado de pescados de este lugar está considerado como el segundo puerto de mar del mundo. Solamente lo supera en volumen de comercialización el gigantesco mercado de Tokio, que ya sabes que se ha trasladado a Toyosu, y es el de mayor biodiversidad de todos, porque allí en Mercamadrid se comercializan 400 especies de pescados y de mariscos.
0: Se dice pronto, pero son palabras mayores, Enrique. Menudos datos.
5: Muchos, sí.
0: Uf, qué barbaridad. El pescado nos viene muy bien para hacer un mar y montaña, porque ya que estamos ahí en Mercamadrid, pues hemos venido a jugar con todo. Tú nos querías hablar del mercado de carne, que también es muy, muy potente.
5: El mercado central de carnes es uno de los centros de distribución de productos cárnicos más modernos, higiénicos y grandes de toda Europa. Desde 1999 centraliza el despiece y la distribución en una enorme instalación de 40.000 metros cuadrados. Allí hay decenas de empresas mayoristas comercializando carne de vacuno, porcino, ovino, caprino, aves y con una exquisita tecnología de higiene y sanidad. Yo estuve visitando las instalaciones del grupo Los Norteños, que es el auténtico buque insignia y el líder indiscutible del mercado central de carnes de Madrid. Lo fundaron como una modesta empresa familiar y ha evolucionado hasta convertirse en un gigante de la distribución. Sus instalaciones en Mercamadrid son enormes, abastecen cada día a miles de carnicerías, a grandes superficies y al sector de la restauración nacional e internacional. Yo vi cómo trabajaban y comprobé que realmente tenían una obsesión por la calidad y por la máxima higiene. Controlan además cada eslabón de la cadena, seleccionan las ganaderías en origen en toda Europa, vigilan el sacrificio, el despiece, la maduración de cada pieza, y realmente fue un placer ver el tratamiento de sus carnes premium, esos cortes selectos de alta restauración como el buey certificado o la

0: Carrera Nacional, y bueno, allí pude ver esas vitrinas de las cámaras de maduración, que no son como las de los restaurantes, son naturalmente mucho mayores, y ahí es donde se guardan las mejores carnes, y desde luego al verla te quedas impresionado.
1: Bueno, y luego tuviste la oportunidad de probar la calidad de esas carnes exquisitas, que viste cómo se preparaban. Así que venga, va, ponnos los dientes largos, como los tigres de Bengala.
0: Bueno, fuimos hasta el restaurante Esentia, en Tarancón, en la provincia de Cuenca, muy cerquita de Madrid, que se ha convertido en una parada muy recomendable cuando circulas por la autovía que se dirige desde Madrid a Valencia. Está como a 40 minutos de Madrid y es un templo de las mejores carnes en España, un asador que ha logrado reputación mundial. De hecho, ganó el premio a la mejor carne del mundo en el World Steak Challenge por una chuleta de vaca finlandesa.
1: Toma ya.
0: Que ya es curioso, ¿verdad? Bueno, y Esentia, en colaboración con Central de Carnes de los Norteños, han puesto en marcha el proyecto Vacas de Autor. Vacas de autor porque realmente el trabajo que hacen con ellas es como el de un pintor, las dejan absolutamente perfectas. Seleccionan las mejores carnes en origen y las que mejor han evolucionado, y de momento las ofrecen solamente en el restaurante de Tarancón. Allí tienen sus propias vitrinas de maduración en seco, de dry aging, donde guardan los cortes de vaca vieja y de buey, de los que ellos mismos también terminan de controlar con precisión la temperatura, la humedad, el flujo de aire, para que cada pieza alcance su punto óptimo de ternura, de concentración de jugos y de desarrollo de matices aromáticos.
1: Bueno, pues ya quisiéramos nosotros, Enrique, tantos cuidados cuando seamos vaca vieja. Nos queda mucho, también es verdad, pero
0: nos
1: bueno,
0: queda, nos queda.
1: Por lo que dices, son unos verdaderos artistas de la maduración de carne y parece que la afinan como si fuera un violín para que suene perfecto, un Stradivarius.
0: No cabe duda de que son artistas en lo suyo, pero no solamente en afinar la maduración, también en el siguiente paso, en la brasa, en la parrilla de encina, en la que se utilizan una carne como la Erser finlandesa, muy infiltrada de grasa. Pues bueno, ahí cuando el calor carameliza esa grasa en el exterior y se funde en el interior, la carne adquiere una textura mantecosa exquisita, como explicó Toño Navarro, el chef de Esentia. Y trabajan también con otras razas, con Angus, con Cachena, con Listana, con Hereford, que traen de las mejores ganaderías de Austria, de Alemania, de Países Bajos y de España. Se van a inspeccionar las carnes en origen en todos estos países, y bueno, luego tienen otras dos joyas, como es la vaca vieja nacional, que maduran hasta 3 meses para sacar lo mejor de su sabor, y el tercero sería el extraordinario y escaso chuletón de buey certificado, de una grasa oscura, un sabor muy poderoso. Y también, por cierto, son famosos y absolutamente maravillosos sus torreznos.
1: ¡Buah! Con eso ya conquistan al mundo. Esto quiere decir que trabajan más allá de las carnes de vacuno, que también trabajan carnes como la del cerdo.
0: Sí, con los mejores productos del cerdo ibérico de jabugo y de guijuelo, también con cortes de carne fresca muy jugosos, sabrosos, la pluma, el secreto, la presa ibérica, aunque la verdad es que con los torreznos hacen un milagro, porque son unos torreznos caseros curados en Soria, en los que la corteza queda crujiente y ligera y el magro queda jugoso y suave, y la verdad es que no se puede ir a Esentia y no pedir unos torreznos, al menos para probarlos.
1: Pues entonces tomamos nota, porque no comer torreznos debería ser pecado en Esentia.
0: Exactamente.
1: Y en cualquier lugar del mundo, vamos. Bueno, yo estoy segura de que tú caíste en la tentación, fijo. ¿Qué comiste?
0: Bueno, torreznos, por supuesto, una ensalada de tomate de temporada con tacos de bonito del norte, en aceite de oliva, cebolleta dulce y piparras de Ibarra encurtidas, una alcachofa confitada a 90 grados, y luego, claro, llegó el gran señor de la mesa, la chuleta de vaca vieja madura con una guarnición de pimientos de Lodosa. Y, por cierto, hay que decir que tienen un menú degustación de 85 euros, que me parece de precio muy ajustado para la enorme calidad. Y la excelencia del restaurante se encuentra también en el gastrobar, un espacio ideal para un picoteo gourmet un poquito más informal, y ahí, por ejemplo, puedes pedir una hamburguesa prodigiosa de vaca vieja finlandesa madurada 45 días con queso cheddar, cebolla pochada, brotes de espinaca y tomate fresco, que por 18 euros a mí me parece un regalo.
1: Un regalazo.
0: Y tiene una bodega perfecta. Hombre, está fenomenal. Y luego tienen los vinos todo lo exquisitos que quieras. Tienen Pingus, tienen Vega Sicilia y otros también de la tierra, más asequibles para acompañar las que dicen que son probablemente las vacas de autor, pero las mejores carnes del mundo. Y la verdad es que ha sido un privilegio poder seguir ese camino de la carne premium desde su base en Los Norteños, en Mercamadrid, al escenario de su degustación gastronómica en la parrilla del restaurante Esen de Tarancón, que la verdad es que es un viaje que merece la pena y que nos puede pillar de paso seguro cuando cruzamos España de norte a sur por el centro.
1: Ay, los jugos gástricos, Enrique, que se nos han vuelto locos escuchándote. La próxima te traes un tupper, ¿eh?
0: Por supuesto.
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1: Vamos ahora a bajar de revoluciones, vamos a desacelerar, a parar, y vamos a hacerlo en Sopeña, un enclave del Valle de Cabuérniga, en Cantabria. Sandra, ahí íbamos a estar ahora mismo, la mar de bien, ¿verdad?
3: Hombre, y también, imagínate un valle donde se trabaja la artesanía de la madera, donde podemos visitar la cueva de Sopeña, que recrea cómo era la cueva del salitre en el Paleolítico y cómo era la vida rupestre allí. Un valle, además, que está colmado de arquitectura popular, montañesa, con casonas de piedra como la Casa Luca de Tena, que es un refugio boutique con una reminiscencia literaria desde el que podemos experimentar una esencia del Valle Cabuérniga.
1: Pues su propietario es Torcuato Luca de Tena. Buenos días.
4: Muy buenas tardes ya casi, ¿no?
1: Bueno, 35, nosotros como comemos tarde, Torcuato...
4: Sí, lo que pasa es que a mí ya el anterior me ha puesto un poquito... con hambre ya.
1: Claro. Bueno, ahí no hay nada. Pues estás en el mejor lugar también para comer, porque sí. Hablaba Enrique de las carnes, pero ahí no andáis mancos, con el cocido montañés.
4: El cocido montañés y chuleta también, ¿eh? Aquí viene claro. Gente de Bilbao a tomar chuleta, o sea que.
1: Torcuato.
4: Sí, aquí tenemos.
1: Dime.
4: No, aquí tenemos un poco de todo, ¿eh? Buen pescado, buena carne, buen cocido, evidentemente, y sobre todo mucha paz y mucha tranquilidad. Esto es para bajar revoluciones, para desconectar del día a día de una ciudad ajetreada con muchísimo impacto casi agresivo, etcétera. Aquí es otra revolución diferente.
1: Claro, ahí la gente para, charla, te saluda incluso, aunque no te conozcan de nada. Es un ritmo totalmente distinto, es una desconexión de la locura diaria que vivimos en las ciudades para reconectar con las personas, ¿no?
4: Efectivamente, aquí da mucho pie a conversar. A mí me gusta más la palabra conversar que charlar.
1: Uh-huh. Mucho más rica, más profunda.
4: Sí. A leer, fíjate que yo la mayoría de los clientes o huéspedes que llegan por primera vez están aquí 2 días y la mayoría se van con sensación, y yo tengo también esa sensación, porque cuando luego vuelven de haber ganado un amigo, y eso no es fácil en la ciudad. En cambio aquí es que es muy fácil, porque conversas, cuentas cosas que normalmente en el día a día en la ciudad no puedes hacerlo, y el valle invita a eso. El valle es muy tranquilo, hay vacas, hay caballos, las vacas y los caballos van despacio, ya tú empiezas a ir despacio. Es un valle completamente llano, rodeado de montañas y con un río, el río Saja, que lo atraviesa.
3: Por lo que nos cuentas, sí. Estás en un paraíso, ¿no? Partiendo de tu hotel, ¿te gustaría pasear hasta el río Saja? ¿Por qué?
4: Sí, perdón.
1: Sí, nos dice Sandra, te pregunta Sandra, que se ha cortado un poquito la conexión, sí. Que a ti te gusta pasear por el río Saja. ¿Qué por qué? Que nos describas ese entorno, cómo es.
4: Claro, yo salgo de casa y a 10 minutos tengo ya un camino que va bordeando el río Saja, y ahí lo que se oye es el río. Es un río no muy profundo, con mucha piedra, con lo cual tiene mucho sonido, y al mismo tiempo hay mucha foresta, con lo cual hay mucho pájaro. Yo estoy aprendiendo a identificar los cantos de los pájaros, entonces cuando voy paseando al final no oigo ruido de pájaros, oigo al carbonero, oigo al pinzón, oigo, y es un impacto muy diferente. Y eso la gente que viene lo aprecia muchísimo, porque un paseo por ahí y te abre completamente la mente, te ayuda, pues eso, a conversar, a interactuar con las personas, etcétera.
1: Luego tenéis un afluente también de este río Saja, donde hay pozas, donde tú dices que no hay que ser muy valiente para meterse en esas pozas.
4: No, como está rodeado de montañas, toda el agua que cae por el monte, que afortunadamente además ahora está lloviendo aquí, cae hacia el río Saja. Y entonces pues en todos esos caminos lo que hay es cascadas, hay pozas donde te puedes meter y no está tan fría como la gente... Hombre, en invierno sí, porque la mayor parte del agua viene del deshielo, pero ahora no, porque, como te digo, no es muy profundo, la piedra está caliente y el sol le calienta el agua, no está... demasiado fría, ¿eh?
1: Bueno, como lo dice un medio sevillano, no lo vamos a creer, porque que tú digas que eso no está frío tiene que ser, vamos, para creérselo a pie juntillas. Ángel, querías preguntarle algo a Torcuato.
5: Sí, bueno, tengo curiosidad porque con ese nombre y con ese apellido yo creo que a todos nos suena, por supuesto, el autor de Los renglones torcidos de Dios. ¿Qué relación tienes con ese autor? Y eso, si esa relación, que me imagino que existe, tiene algún reflejo en la casona, en el lugar donde te encuentras.
4: Sí, el escritor era tío segundo mío y tuve además la suerte de conocerla, y yo desgraciadamente no he heredado la habilidad, pero sí he heredado la afición, y yo he leído mucho y desde muy pronto, o sea, yo ya con 13, 14 años leía mucho y no he parado. Entonces, la biblioteca que tengo en casa, aquí en Casa Luca de Tena, pues tendrá más de 1,000 ejemplares y la mayoría de ellos son libros que he ido leyendo durante mi vida. Y evidentemente, mi tío pues tiene una sección... Es cierto que la mayoría de sus libros están ya descatalogados y no sé, los tengo que buscar de segunda mano, etcétera, pero tiene su sitio y tiene, pues tendré 14, 15 ejemplares de... Tiene mucha más bibliografía, pero es lo que tengo. Y le tengo mucho cariño a mi tío, evidentemente.
1: Pues un rincón espectacular y mira, donde sentarse tranquilamente con un café a leerse un libro, y además con... También lo de que esté catalogado es una ventaja, porque es un aliciente para ir a tu casa a descubrir esas joyas que en otros lugares no vamos a poder encontrar. Háblame del desayuno, por favor, de tu casa, porque más kilómetro cero, imposible, Torcuato.
4: Sí. Por ejemplo, es muy variado porque hoy día pues hay mucha gente con intolerancias, con alergias, etcétera, y hacemos un desayuno muy variado para que todo el mundo pueda disfrutar de él. Pero, por ejemplo, los quesos que ponemos son de la vaquería que tengo pegado a mi casa. O sea, yo tengo una vaquería que pasan todos los días cuando la gente llega y dice, ¿puedo aparcar aquí el coche? Y digo, sin problema, porque coches no pasan, pasan vacas. Entonces, tengo la vaquería al lado y justo en esa vaquería hay una fábrica de quesos que son los que yo le pongo a los huéspedes. Y luego el yogur, el sobao, etcétera, es de otra vaquería que está a unos 5 o 10 kilómetros. O sea que es todo kilómetro totalmente cero, ¿eh? Uh-huh. Y ya te digo, muy variado para que la gente pueda disfrutar de él.
1: Pues Torcuato, tomamos buena nota de todo, del cocido montañés, de los paseos, porque ahí hay un montón de rutas para hacer, ya sea caminando, en bicicleta, a caballo, talleres de flores también podemos hacer partiendo de tu casa, e incluso jugar a los bolos montañeses y llevando jersey hasta las 11 de la mañana y durmiendo con manta en verano, que ya es mucho decir. Torcuato Luca de Tena, propietario de Casa Luca de Tena, gracias por abrirnos las puertas de tu casa y también del Valle de Cabuérniga, en Cantabria. Buenos días.
4: Pues nada, muchas gracias a vosotros, un placer.
1: Una pausa y seguimos viajando.
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2: 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Con NH Collection Hotels and Resorts, vamos a los destinos soñados de gente viajera con Enrique Domínguez Uceta, que hoy nos lleva a un lugar... a un destino soñado en el que sí que hemos soñado, pero para hacerse realidad los sueños de toda España hace apenas 6 días. ¡Nueva York! ¡Ay, Enrique! ¿Quién hubiera podido estar en el estadio allí en Nueva York con nuestra selección española? Pero yo estoy segura de que tú vibraste tanto o más que el resto del equipo de Gente Viajera en la distancia, en ese triunfo de España en la Copa del Mundial de Fútbol.
3: Pues fue maravilloso seguirlo. Yo creo que todavía más impresionante viviéndolo desde fuera de nuestro país. Eso sí, rodeado de colombianos en una playita donde en un club de playa nos habían instalado una pantalla para ver el partido, y realmente fue súper emocionante y además muy reconfortante, porque he podido comprobar que toda Colombia prácticamente iba con España. Ha habido una alegría colectiva enorme y yo creo que ha sido muy, muy emocionante y nos hemos sentido muy acompañados por los colombianos.
2: Pues mira, qué bonito haber vivido tú ese hermanamiento ahí en Colombia. Y bueno, más allá de este evento planetario, Nueva York, hay que decir que es una de las ciudades de todo el mundo, una de las ciudades que todo el mundo quiere ver al menos una vez en su vida, y seguro que como arquitecto has disfrutado mucho, mucho Nueva York alguna vez en la vida, Enrique.
3: Bueno, seguramente he disfrutado a mi manera, de un modo un poco particular, porque lo he vivido más como espectáculo que como ciudad. Hemos visto tantas luchas mafiosas, asesinatos, historias de amor, otras de amor y asesinatos como West Side Story, que si tienes cultura cinematográfica, pues cuando llegas a Nueva York te subes en un carrusel de sentimientos y de rememoraciones. Ese es su principal encanto, pero no es el único, claro. Y es una ciudad que tiene varias escalas. Tiene una gigante de los rascacielos y torres de oficinas, y luego tiene otra escala más humana en algunas zonas. Por ejemplo, en Little Italy, o en la zona donde ahora se abre Little Spain, que atrajo la atención de la final de la Copa del Mundo de Fútbol. Fue como el gran punto de reunión de los españoles en Nueva York.
2: Bueno, la has disfrutado a tu manera, como Frank Sinatra. Esta ciudad que es tan grande y diversa que uno no sabe por dónde empezar, Enrique.
3: Sí, pero como uno va a Nueva York en primer lugar a poner el dedo en la llaga, a verlo para creerlo, porque conocerlo casi todo el mundo lo conoce, pues hay que hacer lo que hay que hacer. Hay que subirse a los miradores para ver los rascacielos desde arriba. Por ejemplo, el moderno Summit One Vanderbilt, desde hace 6 años, pues es uno de los miradores estupendos en la ciudad, o el más clásico, el del Empire State Building. Hay que darse también un paseo sin prisa por Central Park, hay que ir hasta la Estatua de la Libertad, y también impresiona mucho visitar el Memorial del 11S.
2: Pero el gran atractivo, sin duda, es Manhattan, la isla de Manhattan, más exactamente.
3: Donde están casi todos los íconos neoyorquinos, la Plaza de las Grandes Pantallas, Times Square, en el cruce de Broadway con sus teatros, y la Quinta Avenida con sus tiendas exclusivas. Uh-huh. Pero bueno, por ahí está también Wall Street, están todos los edificios que han surgido en la Zona Cero con ese enorme rascacielos del One World Trade Center, con su simplísima forma elevada hasta 1776 pies de altura, 541 metros, pero ya sabes que la altura en pies es un homenaje al año de la firma de la Declaración de Independencia de los Estados Unidos, que precisamente ahora celebra 250 años.
2: Sí, sí, lo tuvieron todo muy, muy bien hilado a la hora de construirlo. Y a todo el mundo le suena como si hubiera estado allí, pero lo más impresionante es pasear entre los rascacielos de Nueva York.
3: Sí, mucha gente viaja hasta Nueva York para experimentar esas sensaciones que, fíjate, son, yo creo, más físicas que estéticas, de pasear entre los enormes edificios y circular por esas calles que son verdaderos desfiladeros urbanos. Y no cabe duda de que los rascacielos de Nueva York definirán el siglo XX para el resto de la historia. Algunos son realmente hermosos, son admirables, el Chrysler, el Seagram de Miss Van der Rohe, y otros que no son tan bonitos, pero bueno, que también impresionan. Es muy interesante ver la Zona Cero y todo lo que ha surgido alrededor de ese solar que que quedó tras el atentado en las Torres Gemelas, donde ahora se ve ese One World Trade Center. Es interesante ver también el espacio subterráneo de Santiago Calatrava, los dos grandes cascadas donde estuvieron las Torres Gemelas y todo ese conjunto conmemorativo de la tragedia, incluyendo el museo y, por supuesto, las vistas

0: desde lo alto de ese One World Trade Center.
1: Que si vas a la hora del atardecer son más impresionantes aún, pero hay una...
0: Cierto.
1: Hay otra zona que se asoma al río Hudson con muchas construcciones nuevas en Manhattan y es un nuevo Nueva York.
0: Yo creo que te refieres a la zona de Hudson Yards en Manhattan, que es, como tú dices, un nuevo Nueva York. Es ideal para pasear al borde de ese gigantesco estuario del río Hudson. Primero puedes ir por el paseo peatonal elevado de la High Line, que es el paseo de moda y que desemboca precisamente en el lugar donde se ha instalado el Little Spain, la embajada de la gastronomía española en Nueva York, al lado de la plaza de Hudson Yards, donde se ha levantado también uno de los nuevos iconos de Nueva York. Se llama The Vessel y es una gran estructura de escaleras que se eleva en el aire como si fuera un árbol de Navidad puesto boca abajo. Es como un laberinto tridimensional de escaleras para ser paseadas, subidas y bajadas, abriendo pues unas vistas diferentes sobre la ciudad. Es muy llamativo y bueno, mucha gente lo considera tan atractivo en la ciudad como la Torre Eiffel de París.
1: ¿Y cuál es el más alto de todos los rascacielos de Nueva York?
0: Pues ya que vamos de rascacielos, el más alto es el One World Trade Center, que hemos mencionado, 541 metros. Fíjate que es el mayor del hemisferio occidental, pero solamente el séptimo más alto del mundo. El segundo de Nueva York es el Central Park Tower, que alcanza 472 metros de altura. Es muy esbelto, se ve que lo ha diseñado a Adrian Smith, el autor de la Torre Burj Khalifa de Dubái, que es así que es la más alta del mundo. Y luego viene el muy antiguo Empire State, que tiene 443 metros y que se inauguró en 1931, dentro de poco cumplirá un siglo. Y bueno, después viene otro moderno.
1: Te iba a decir que tiene la magia también de King Kong, para los que tenemos una edad.
0: Las películas, siempre las películas con Nueva York de protagonista. Bueno, y después te iba a concluir esta pequeña reseña con otro muy moderno, alto y esbelto, que es el Steinway Tower. Tiene 475 metros de altura, pero es el más esbelto del mundo, porque es 24 veces más alto que ancho. Es esbeltísimo, es prácticamente una caña de arquitectura. Bueno, podemos decir que hay una nueva generación de rascacielos en Nueva York que invitan a redescubrir la ciudad mirando siempre hacia el cielo, mirando hacia las alturas, y en cualquier caso, pues es una ciudad en la que sumergirse, porque es bella a todas las horas del día.
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1: Enrique, muchísimas gracias. Descansa, nos saludamos de nuevo mañana. Te esperamos aquí en la radio, en Gente Viajera. Y nada, que duermas muy, muy bien, que estás cansadito.
0: Bueno, sí, el viaje se hace largo, pero mañana espero estar ahí contigo.
1: Bueno, pues una pausa y continuamos esta travesía.
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0: Saltamos ahora con Ángel Martínez Bermejo a El Cairo, donde vamos a visitar el Gran Museo Egipcio, pero, para fijarnos exclusivamente en una pieza, la grandiosa barca solar de Keops.
1: Pues sí, Lorena, porque es una sola pieza, pero claro, es uno de los más extraordinarios tesoros que podemos encontrar en cualquier museo del mundo. Hay que decir que junto al ajuar funerario de Tutankamón, las barcas solares son las últimas y definitivas incorporaciones al Gran Museo Egipcio, que, hay que recordarlo, es el más grande del mundo dedicado a una sola civilización.
0: Pero se ha dado mucha más publicidad al tesoro de Tutankamón que a las barcas solares, curiosamente. Bueno, curiosamente no, a ver, es que es la primera vez que lo reunían.
1: Es lo que tienen los kilos y kilos de oro del tesoro. Pero por eso cuando vas al museo te encuentras con centenares de personas viendo esas piezas fabulosas, incluso haciendo cola para admirar la máscara funeraria, pero luego vas a ver las barcas y apenas hay unas pocas decenas de personas viéndolas. Pero hay que decir que la gran barca solar de Keops, que está en perfecto estado de conservación, que mide 43 metros de eslora, que está formada por más de 1.200 piezas de cedro del Líbano, de las cuales el 95% son piezas originales. Eso que tienes delante de ti, que casi puedes tocarlo, fue creado hace 4.500 años. O sea, es que no hay nada semejante en ningún otro lugar del mundo. Algo construido en madera hace 4 milenios y medio y que se conserve también.
0: Y esto no tenía obsolescencia programada, Ángel, no. No como ahora, que no dura nada, absolutamente ni un milisegundo. ¿Y dónde encontraron esta barca solar?
1: Bueno, se encontró en 1954, a muy poca distancia de la gran pirámide de Keops, completamente desarmada. Hay que tener en cuenta que las piezas que forman el casco están unidas entre sí por cuerdas y correas, que han desaparecido lógicamente con el tiempo. Pero sí se conservan los remos y muchos aparejos originales. Los arqueólogos armaron de nuevo el conjunto en un trabajo de muchos años y la barca estuvo expuesta en su muy cerca de su emplazamiento original hasta hace poco, cuando se trasladó al museo. Lo curioso es que en 2012 se descubrió otra barca solar, más pequeña, pero formada por más piezas, que se encuentra también en el museo al lado de la grande, la conocida, pero hasta ahora solo está montada la estructura y yo imagino que se irá ensamblando poco a poco allí mismo a la vista de los visitantes.
0: ¿Y cuál era la función de estas barcas solares? A mí lo de solares me llama mucho la atención.
1: No se sabe exactamente, pero seguro que tenía una función ritual, porque las barcas en movimiento son una representación del movimiento del sol en el firmamento y el ciclo solar es una buena imagen del ciclo de la vida y de la muerte. Pero además del aspecto simbólico, es muy posible que las barcas de Keops hayan navegado realmente, posiblemente en el último viaje del faraón, desde Menfis, su capital, hasta su sepultura en Giza, pero también es posible que se usara en diferentes desplazamientos en vida. Lo que sí sabemos es que al verla nos encontramos ante la obra de madera, que no sé si llamarla construcción, objeto o como sea, pero la más antigua de la historia que se conoce, y que emociona verla. Porque esta barca tan majestuosa, tan espléndida, tan bien conservada, te la imaginas navegando por el Nilo hace 4.500 años y te asombras una vez más pues del genio creativo del Egipto faraónico.
0: Que tenían un rato largo de genio, ¿eh? ¿Hay más barcas solares, Ángel, o solo tenemos estas dos?
1: Bueno, se supone que hubo 5 barcas de Keops. Dos fueron saqueadas y se perdieron, están estas dos, y probablemente en algún momento, ojalá, se descubra una quinta barca solar y tendremos pues otro tesoro más para disfrutar y apreciar.
0: Uh-huh. Aunque queríamos conocer en detalle estas barcas solares tan maravillosas, tan majestuosas, quería conocer tus impresiones acerca de la visita al GEM, porque claro, tú has ido, lo has visto entero ya.
1: Sí, sí. Bueno, he ido ya 2 veces, en 2 viajes. Es un lugar excepcional, evidentemente. Punto uno, hay que comprar las entradas por internet. No hay taquilla para comprarlas ahí dentro. Uh-huh. Eso es un detalle.
0: Eso es un detalle a tener en cuenta. Sí, señor.
1: Segundo detalle.
0: Gran consejo.
1: Segundo detalle, hay cafetería y demás y restaurante dentro porque hace falta algún descansito porque es tan inmenso, es tan fabuloso. Es el museo más grande dedicado a una civilización, pero es que es la civilización más larga. Es que, por ejemplo, desde Keops a Cleopatra pasó más tiempo que el de Cleopatra a nosotros, para que uh-huh. te imagines, para que se vea la cantidad de siglos y siglos que ha supuesto la civilización egipcia.
0: Y ya de paso te has traído en la maleta unos limones negros, que nos hablaste de ellos en Turquía, pero también los hay en Egipto.
1: Sí, también.
0: Y creo que los estás probando en las lentejas. ¿Cómo es esto? ¿Rápidamente de unas lentejas con limón negro?
1: Bueno, pues en vez de echarle todas las cosas que quieras echarle, ya de parte, bueno, le echas, haces unos agujeritos con unos tenedores, echan su juguito y luego ya cuando lo sirves en el plato ya lo...

0: partes por la mitad y ya lo estrujas del todo y tienes un puntito nuevo.
1: Pues con ese sabor nos vamos hacia el boletín informativo con Juan Lucas, pendientes de la actualidad de los incendios en España.
2: Es la una, mediodía en Canarias.
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2: Buenas tardes. Los incendios en la Comunidad de Madrid continúan activos y han provocado el desalojo de 35.000 personas en una decena de localidades y el confinamiento en tres, según ha informado fuentes de la Delegación del Gobierno de España en Madrid. Las localidades madrileñas desalojadas son Chapinería, Navas del Rey, Colmenar del Arroyo, Fresnedillas de la Oliva, Robledo de Chabela, Navalagamella, Valdemaqueda, Aldea del Fresno, Zarzalejo y Peralejo, localidades a las que se suman Las Rozas de Puerto Real y Cadalso de los Vidrios. En Ávila, el Gobierno ha decretado la evacuación de todo el Valle del Tietar, que afecta a unas 30.000 personas. Así lo ha anunciado hace unos momentos el delegado del Gobierno en Madrid, Francisco Martín.
4: El Valle del Tietar ha sufrido una evolución muy intensa del incendio y fruto de ello, en Ávila se acaba de decretar la evacuación de todo el Valle del Tietar. Hablamos de una población de unas 30.000 personas en 7 municipios y esto también afecta en una parte a la Comunidad de Madrid y por lo tanto acabamos de enviar también esa alerta para la evacuación de 2 municipios madrileños adicionales, que son Rozas de Puerto Real y Cadalso de los Vidrios.
2: Las llamas han arrasado ya más de 40.000 hectáreas, según Delegación del Gobierno en Madrid, y mantienen a cerca de 70.000 personas afectadas entre evacuados y confinados en Madrid y Ávila. Hasta la zona se ha desplazado hoy el presidente del Gobierno, Pedro Sánchez, que ha visitado el puesto de mando avanzado y ha asistido a la reunión del Comité Estatal de Coordinación y Dirección del Plan Estatal de Emergencias. Allí ha advertido de que el escenario sigue siendo muy complicado, especialmente por la incertidumbre sobre la evolución del viento, y ha vuelto a defender la necesidad de alcanzar un pacto de Estado frente a la emergencia climática. En el puesto de mando de Cenicientos está Elena Bueno. Elena, buenas tardes.
5: Buenas tardes. En lo que llevamos de año han ardido más de 130.000 hectáreas en España y aún queda verano por delante, cuando la media de la última década son 100.000 hectáreas, pero al año. Datos que prueban que la emergencia climática se va agravando, señala Pedro Sánchez, que aboga por un pacto de Estado para hacerle frente. Aquí en este puesto de mando avanzado el ambiente sigue siendo fresco. La enorme nube de humo tapa, eso sí, cada vez más cielo del que cae ceniza, nube además cada vez más densa y el viento va cogiendo poco a poco fuerza. La jornada, admitía el presidente del Gobierno, va a ser compleja.
6: Que la situación sigue siendo compleja, que las previsiones que tenemos, tanto de la EMED como también del CSIC, que nos está ayudando, y por supuesto también de expertos en incendios, es que vamos a tener unas horas complejas, porque efectivamente las temperaturas han bajado, pero no sabemos exactamente cuál va a ser la evolución de los vientos, su intensidad.
5: Situación que se va a complicar aún más tras la fusión de este fuego de Madrid con el de Ávila, algo que se espera que ocurra en las próximas horas, a la espera de que se sumen efectivos de apoyo de Grecia e Italia a estos trabajos de extinción. 10 comunidades autónomas tienen puestos ya a disposición sus recursos. Las autoridades piden extremar las precauciones y evitar los desplazamientos a las zonas afectadas por el fuego. La prioridad ha sido y sigue siendo, insistía Sánchez, proteger las vidas y defender los núcleos de población. En este momento comparece ante los medios la presidenta de la Comunidad de Madrid, Isabel Díaz Ayuso, después de reunirse con los alcaldes de las localidades afectadas por este incendio de la Sierra Oeste madrileña.
2: En Madrid, además, hay cortes y restricción a vehículos de emergencia en 4 carreteras. Vamos con la información de servicio. Vamos a conocer cómo se circula por las carreteras nacionales. DGT, Daniel González.
7: Muy buenas tardes. Les pedimos que eviten desplazarse por carreteras de la Sierra Oeste de Madrid y las de Ávila por la zona de incendios y que se mantengan informados a través de los canales oficiales, ya que seguimos pendientes de estos incendios forestales que provocan el corte de 24 carreteras secundarias. Lo peor en estos momentos se encuentra en Ávila, con hasta 9 carreteras intransitables. Hay 7 también en la Comunidad de Madrid, otras 4 en Guadalajara, aún en la zona de la Sierra Norte, 3 más en Teruel y 1 en Huelva. Les pedimos que eviten circular en todas estas zonas afectadas. Al margen de ello, un accidente está complicando el tráfico en Guipúzcoa, en la P8, en Irún, sentido Bilbao, y otro en Murcia, en la 7, en Alcantarilla, dirección Lorca.
2: En otro orden de cosas, el presidente de Esquerra Republicana, Oriol Junqueras, quiere que el próximo mes de septiembre se constituya formalmente una nueva sociedad mercantil de inversiones de Cataluña. El objetivo es ampliar las competencias de gestión que ya tiene encomendadas y asumir también la ejecución de las obras de mantenimiento y de mejora de la capacidad de la autopista AP7 por encargo de la Generalitat. Joan Valentín.
8: Esquerra Republicana reclama más capacidad de gestión para la Generalitat en materia de infraestructuras y propone que a partir de septiembre se ponga en marcha una nueva sociedad mercantil.

0: de Inversiones de Cataluña para agilizar la ejecución de obras financiadas por el Estado. El presidente del partido, Oriol Junqueras, asegura que los retrasos y el bajo nivel de ejecución de las inversiones estatales justifican dar más competencias a Cataluña.
1: Que l'Estat...
0: El Estado debe responder a su ineficacia con más soberanía para Cataluña, con más herramientas, más competencias y más recursos.
1: Más recursos.
0: Junqueras plantea ampliar las encomiendas de gestión ya existentes en infraestructuras como el Eje Pirenaico o la Nacional 2 y propone una nueva fórmula para que la Generalitat participe también en el mantenimiento y la ampliación de capacidad de la AP7. Los republicanos esperan que estas cuestiones puedan abordarse en una reunión bilateral entre los gobiernos catalán y español después del verano.
2: Turno de conocer la actualidad deportiva, Íñigo López del Río.
3: Estreno con victoria para Mourinho ayer en el Di Stéfano. El Real Madrid se llevó la victoria ayer frente al Alcorcón con un solitario gol de Dani Yáñez. En el Barcelona, contundente victoria ayer por 4-1 frente al Europa, pero sin sus fichajes Adeyemi y Gordon y Frenkie de Jong tras conocerse su lesión de rodilla. En el Atlético de Madrid anuncian su tercer fichaje para la temporada tras el de Grimaldo y Yulman. Kangin Lee será el nuevo dorsal 7 de Simeone para la temporada. En la NBA, Philadelphia 76 se rompe el mercado y logra el fichaje de LeBron James por 2 temporadas. Compartirá vestuario con Jaylen Brown y Joel Embiid. En el Tour, hora y media ya de carrera y primera etapa ya alcanzada con Richard Carapaz en cabeza. Y en la Fórmula 1 ha comenzado ya los libres para poner a punto los coches y esta tarde a las 4 comienza la clasificatoria.
2: Es todo, volvemos con más noticias a las 2, una en Canarias, con una nueva edición de Noticias Fin de Semana con Yolanda Viladecans. Siguen ahora con Gente Viajera, siguen en Onda Cero.
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6: La 1:07, las 12:07 en Canarias y durante todo el verano continúa abierto las 24 horas el WhatsApp de Gente Viajera para recibir vuestras notas de voz con consultas, con sugerencias, con experiencias viajeras. Ángel, yo no sé, si tú tuvieras que dejarnos una nota de voz en el 699-464666, ¿qué recomendarías?
7: Bueno, hay infinidad de recomendaciones viajeras que se pueden hacer. Un lugar que hace tiempo que no oigo hablar mucho de él, pero que es fabuloso, que es en México, las Barrancas del Cobre. Es uno de hay los lugares donde se mezcla la naturaleza más espectacular con cultura, con actividades y con simplemente estar disfrutando de uno de los mejores viajes de tren del mundo.
6: Pues no hagas más spoiler, que luego nos cuentas más de este destino mexicano tan maravilloso. El WhatsApp de Gente Viajera, el 699-464666.
8: Hoy irremediablemente se rinde homenaje a Galicia y al Camino de Santiago.
9: Y hay quienes hacen el camino de una forma normal y otros que lo hacen de una forma casi que heroica.
10: Bueno, mi primer Camino de Santiago lo tengo pensado hacer este verano. Lo voy a hacer corriendo porque andar me parece demasiado lento. Creo que saldré de Ribadeo, haré unos 200 kilómetros en 4 días, a 50 kilómetros el día. Y a dormir, comer y correr, literalmente, que me parece un plan estupendo. Adaptándome mucho ahora en verano, antes de ir, saliendo a correr a horas intempestivas, a la 1:00 p.m, a las 5, cosas así, para adaptarme un poquito al calor, al sufrimiento, y espero que sea una maravillosa experiencia.
6: Madre mía, correr a la 1:00 p.m. o a las 5 para entrenarse, eso es de titanes, y vamos, va a tener bien, bien de mérito hacer 50 kilómetros al día corriendo, ¿eh? ¿Y qué más nos cuentan en el 699-464666, Miriam?
8: Pues tenemos a este otro amigo que quiere repetir el Camino de Santiago, pero haciendo una ruta bien distinta a la primera.
11: Ya estoy pensando en mi tercer Camino de Santiago, y mi tercer Camino de Santiago va a ser en kayak. Estoy recopilando información y parece que la salida es desde Ogrove,

0: idea es ir costeando unos 77 kilómetros por la Ría de Arosa y por el río Ulla, y el objetivo de esos 77 kilómetros será llegar a Padrón. Una vez que se llega a Padrón, pues me tocará dejar la pala y entonces comenzaré los últimos 25 kilómetros para llegar a Santiago. Ya me emociono solamente de pensar de cuando llegas a Santiago y empiezas a escuchar el sonido de las gaitas. Seguro que este tercer camino será una pasada.
1: A eso sí que nos animamos, ¿eh? Porque lo de correr para mí es de valientes y de cobardes también. A la vez, todo junto. Y aquí somos un poquito flojeras, la verdad, yo la primera. Más mensajes en el 699-464666, Sandra.
2: Pues los últimos oyentes que vamos a escuchar hoy nos van a contar qué sintieron al vivir la experiencia de peregrinar a Santiago.
3: Un día tan especial quería compartir mi experiencia en el camino. Santiago lo lleva implícito. Lo he hecho en dos ocasiones y con personas muy especiales. Una ya no está, pero sigue caminando a mi lado. Esta segunda ha sido desde Sarria. Cuando llegamos a Monte Perdido y vimos Santiago al fondo, ¡buah! Fue un cúmulo de emociones. Al entrar a la ciudad nos empezó a llover y para mí fue el broche final. Tardamos 2 horas en llegar a la Plaza del Obradoiro, entre risas, lágrimas, Muñeira sonando al fondo, el santo abrazándonos. Gracias Santiago, gracias santiagueses, lucenses, gracias Galicia por tus paisajes y tus gentes.
4: Lo bonito, lo enriquecedor del camino es el recorrido. La gente que te encuentras, nadie es desconocido allí, es un compañero. Los paisajes, el dolor que superas, es también un viaje interior. Solo estás con tu cuerpo, escuchándolo y con tus pensamientos. Sin tele, sin redes, sin ruidos, no habrás vivido nunca nada igual.
1: Pues feliz día a Galicia y a los gallegos. Aquí tenéis a vuestra disposición el WhatsApp de Gente Viajera, tanto para hablarnos de esa maravillosa tierra como para contarnos los viajes que vais a hacer este verano o mandarnos vuestras sugerencias, vuestras dudas, lo que queráis. 699-464666. Y nos escuchas gracias al trabajo de Nadia Carpintero y Carlota Díaz a los mandos técnicos y a Sandra Cuenda y Miriam Casinello en la producción.
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1: En Galicia nos quedamos, en concreto viajamos ahora hasta el interior de la provincia de Ourense. Vamos a Valdeorras, una comarca atravesada por el río Sil, en la que el vino forma parte del paisaje, de la historia y de la vida cotidiana. Un territorio de viñedos en bancales, de santuarios barrocos y antiguas bodegas excavadas en la montaña que conserva una arraigada cultura cobeira. Nos dejamos embriagar por la ruta del vino de Valdeorras con María Jesús Tomé, que acaba de recorrerla. Buenos días, ¿qué tal estás, María Jesús?
6: Buenos días, Lorena, ¿qué tal?
1: Muy bien, no tan bien como tú, después de haberte hecho esta ruta. ¿Qué es lo primero que te sorprendió del territorio de Valdeorras?
6: Su paisaje, porque cuando hablamos de enoturismo solemos pensar inmediatamente en las bodegas y en las catas. Pero en Valdeorras el vino se entiende mucho mejor cuando observas el territorio. Es una comarca rodeada de montañas, atravesada por el Sil y por ríos como el Vivé y el Xares, con viñedos que ocupan las laderas y suelos de pizarra y granito que influyen muchísimo en el carácter de sus vinos. Además, te lo puedo garantizar, Lorena, ya que he visitado este destino en 3 ocasiones, Valdeorras tiene algo que a mí me gusta mucho. Todavía conserva la tranquilidad y la autenticidad de los destinos que no han sido transformados por el turismo de masas. Hay pequeñas aldeas, caminos entre viñedos y lugares que no han perdido su esencia.
1: Oye, y eso que su tradición vitivinícola comenzó hace más de 2000 años.
6: Exactamente, fueron los romanos quienes impulsaron el cultivo de la vid en este territorio. De hecho, se ha encontrado en Vilamartín de Valdeorras una semilla de uva del siglo IV que confirma que ya se elaboraba vino en la comarca durante el Imperio Romano. También se conservan lagares rupestres excavados en la roca. Nosotros visitamos uno en Larouco, en medio de una zona de viñedos que se encontró como la mayoría de hallazgos, por casualidad. Son estructuras muy sencillas, pero resultan muy interesantes porque permiten comprender hasta qué punto la historia del vino está vinculada a este territorio.
1: Y si hay una variedad que hoy identifica a Valdeorras, es la Godello.
6: Sí, es su gran emblema. El Godello produce vinos blancos, elegantes, frescos y con una mineralidad muy característica relacionada con esos suelos de pizarra y granito. Son vinos con bastante personalidad y además con una gran capacidad para envejecer, algo que quizá no todo el mundo espera de un vino blanco. Lo más curioso es que esta variedad estuvo a punto de desaparecer. Y en 1974 se puso en marcha el proyecto Revival, una iniciativa impulsada por viticultores y profesionales de la comarca para recuperar la Godello mediante un vivero experimental. Aquel proyecto marcó un punto de inflexión y permitió que la variedad se convirtiera en lo que es hoy una de las uvas blancas españolas más valoradas y reconocidas.
1: Aunque en Valdeorras, María Jesús, no solo se elaboran vinos blancos, claro.
6: No, también tenemos la Mencía, que es la principal variedad tinta y da vinos equilibrados, suaves y muy aromáticos, con notas de fruta roja. También se cultivan otras variedades autorizadas, como la Garnacha Tintorera o la Treixadura. Durante el viaje pudimos probar vinos muy distintos y comprobar cómo cambia su expresión dependiendo de la altitud, la orientación del viñedo o el tipo de suelo.
1: Bueno, también después de catar varios vinos, a lo mejor también cambiaba tu perspectiva del suelo, de la orientación del viñedo, un poquito de todo, ¿no?
6: Eso es cierto, ¿no? Pero sí que hicimos catas como profesionales y pudimos valorar todos en igualdad de condiciones, ¿eh? También te digo eso.
1: Bueno, ¿y qué bodegas visitasteis?
6: Una de ellas fue Godeval, que está en Obarco de Valdeorras. Recorrimos sus viñedos, conocimos la bodega y entramos en su cova subterránea. También visitamos la zona de Aspinguelas, en Arrúa, donde se encuentran las covas de las bodegas como Alán del Val y Joaquín Rebolledo. Y en Petín estuvimos en la bodega Terriña, que tiene una terraza con unas vistas magníficas del embalse de San Martiño y de una extensa zona de viñedos. Es uno de esos lugares, Lorena, en los que puedes ver con claridad la relación entre el vino y el paisaje, mientras pruebas lo que se produce allí.
1: Oye, has hablado antes de la cultura coveira. ¿Qué son exactamente las covas?
6: Son antiguas bodegas excavadas en la roca de la montaña. Al penetrar en el interior de la tierra, mantienen de manera natural una temperatura y una humedad bastante constante durante todo el año, por lo que eran perfectas para elaborar y conservar el vino. Algunas continúan vinculadas a bodegas, otras han sido restauradas y muchas se han convertido en espacios de encuentro o en pequeños establecimientos de enoturismo y restauración. Nosotros visitamos varias, pero a mí me gustan especialmente las de Aseador, en el municipio de Larouco. Allí hay una ruta que reúne más de medio centenar. Y comentarte también, Lorena, que se ha escrito un libro titulado Ascovas de Seadur, cuyas autoras son Karina Rodríguez y Cris de la Torre. Han llevado a cabo un trabajo exhaustivo de documentación que permite dimensionar este patrimonio, ya que han registrado más de 1.100 covas.
1: Madre mía, tenemos un buen lote para elegir de covas, ¿eh?
6: Muchísimas covas, todas muy fresquitas, además está muy bien el interior de las covas.
1: Sí, sí, sí, eso garantizado. Vuestro viaje comenzó precisamente caminando por uno de los grandes espacios naturales de Valdeorras, o eso tengo entendido, ¿no?
6: El Parque Natural da Serra da Enciña da Lastra en Rubia. Además hicimos una ruta de senderismo suave, apta para todo el mundo, desde Vilar de Silva hasta Covas. Es un paisaje muy diferente al que solemos asociar con Galicia. Con relieves calizos, vegetación más bien mediterránea y una biodiversidad extraordinaria. Al finalizar el recorrido hicimos algo muy original, una degustación de aceite, miel y quesos artesanales de Valdeorras, maridados con vinos de la denominación de origen y además en un lugar especial, junto a la encina que da nombre al parque.
1: Pero bueno, ¿qué categoría esto?
6: Esto fue una maravilla, además fue un fin de recorrido perfecto, con aceite, miel y queso. Además, también es una buena forma de comprobar que la comarca no vive únicamente del vino y que existen otros pequeños productores que están recuperando y poniendo en valor los sabores del territorio.
1: Claro. Oye, y también probasteis la gastronomía típica, más allá de esa miel, de esos vinos, esos quesos, el aceite.
6: Exacto. Comimos en Sobradelo, junto al río Sil, un menú basado en productos de caza, acompañado obviamente por vinos de Valdeorra. La gastronomía de la comarca es una cocina muy vinculada al interior de Galicia, con empanadas, embutidos, castañas, carnes y dulces tradicionales como las bicas. Y uno de los grandes atractivos de la ruta es precisamente poder sentarte a la mesa y descubrir cómo los blancos de Godello y los tintos de Mencía acompañan platos muy diferentes. El vino aparece integrado en toda la experiencia, no como un elemento aislado.
1: Claro que sí, si es que el maridaje es lo mejor. En todo, en la mesa y en todos los lugares, en todas las facetas de la vida. ¿Qué otros lugares destacarías fuera de las bodegas?
6: A mí uno de los lugares más impresionantes de Valdeorras es el santuario de Asermidas, que está en Obolo, que es un santuario barroco construido en la ladera de una garganta, la del río Vivey, rodeado de montañas. Para mí la ubicación es espectacular. Muy cerca pudimos ver también los viñedos en bancales de las laderas del Vivey. Allí el cultivo es mucho más difícil porque las pendientes obligan a realizar buena parte del trabajo de manera manual, y cuando ves esas terrazas comprendes el esfuerzo que hay detrás de cada botella. También me pareció interesante la zona de Sobradelo y Apontenova junto al Sil, porque ayuda a conocer la importancia histórica del río como vía de comunicación y como elemento vertebrador de la comarca.
1: ¿Y Valdeorras es un destino solamente para grandes aficionados al vino? Yo sospecho que no, pero...
6: En absoluto, claro que no. Quien disfrute del vino encontrará muchísimas propuestas, pero Valdeorras también ofrece naturaleza, patrimonio y turismo activo. Está la Serrada en Piñada Lastra, Peña Trevinca, el Teixadal de Casallo, que es uno de los bosques de tejos mejor conservados de Europa, o el Camino de Invierno, que es la ruta jacobea que sigue el Valle del Sil y que permite llegar a Santiago evitando las zonas un poco más masificadas del Camino Francés.
1: Pues ahí queda la invitación para recorrer la ruta del vino de Valdeorras y descubrir uno de los grandes territorios vitivinícolas de Galicia. Ahora vamos a hacer una pequeña pausa y continuamos nuestro viaje.
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0: Te quejarás, Ángel, que ha dicho la muchacha que canta, enamorarse de un caballero y justo entras tú.
1: Es lo que tiene estar aquí en la radio contigo.
0: Bueno, viajamos ahora a México, como antes habíamos ya anunciado, contigo, con Ángel Martínez Bermejo, para explorar las Barrancas del Cobre, en busca de aventura en una región con algunos de los paisajes más asombrosos de toda América. Ángel, ¿qué es lo que tiene de especial esta región para ser tan, tan espectacular?
1: Pues Lorena, fíjate, tiene casi todo. En las Barrancas del Cobre todo es excepcional. Aquí estamos, bueno, para localizarnos, estamos en el norte de México, en la Sierra Madre, entre el Mar de Cortés y los desiertos de Chihuahua. Y si alguna vez piensas en una región agreste, aquí tienes el mejor ejemplo. Te voy a dar un dato. Al menos 4 de los muchos cañones que sajan en estas montañas, en esta zona de Sierra Madre, son más profundos que el Gran Cañón del Colorado.
0: ¡Wala!
1: Y todos son mucho más estrechos. Así que no sé si vas a encontrar algo semejante en algún otro lugar del mundo. Las paredes verticales son pura roca y hay algunas cataratas espectaculares, por supuesto, pero en cuanto las laderas lo permiten, pues las montañas se cubren de bosques, por lo que en ellos merodean los pumas y los lobos, e incluso de vez en cuando todavía se oye hablar de algún encuentro con el oso pardo.
0: Wow, esas son palabras mayores. Y se puede viajar fácilmente por una región que es, como cuentas, tan agreste y tan, tan salvaje.
1: Sí, claro que sí. Y de hecho es uno de los destinos turísticos más conocidos del norte de México. Eso sí, hasta los años 60 era realmente difícil adentrarse en estas montañas atravesadas por cañones profundísimos, pero en 1961 se terminó la línea de tren de Chihuahua al Pacífico, después de un siglo de obras por las grandes dificultades que suponía superar esos obstáculos naturales.
0: ¿Un siglo literal o un siglo figurado?
1: No, aproximadamente 100 años para literal. Construir una línea de 674 kilómetros, que por supuesto, esta línea completa, aunque a casi nadie la hace ahora completa, los apasionados de los ferrocarriles se atreven a clasificarla como el viaje más espectacular del mundo en ferrocarril, por supuesto, de los de menos de 1000 kilómetros.
0: Ah, bueno.
1: Un viaje en el Chepe, que es como se conoce a este ferrocarril, es una aventura de esas que se recuerdan toda la vida.
0: Pues supongo que se pueden ir haciendo paradas, que no te tienes que hacer todo el viaje de tren del tirón, ¿no?, de una vez.
1: Sí, por supuesto, lo mejor es haciendo paradas, dedicar 2 o 3 días a una zona, coger el tren para hacer otra etapa y así pues todo el tiempo que quieras. Es muy fácil dedicarle como mínimo una semana a las Barrancas, pasar todo ese tiempo maravillándote con el paisaje, la historia y la cultura local y las 1000 actividades que se pueden hacer en esta sierra. Si se empieza el viaje en Chihuahua, puede incluso ser más conveniente ir por carretera hasta Creel y allí empezar de verdad la aventura, y a partir de Creel llegar hasta Los Mochis, que ya está en la costa del Golfo de California, haciendo alguna parada para continuar con la exploración de la sierra.
0: ¿En Creel qué podemos hacer?
1: Pues mira, Creel es una pequeña población que tiene ahora mismo un ambiente que está a medio camino entre un centro turístico y un puesto de frontera en mitad de la nada, desde donde se pueden hacer pues cualquier cantidad de rutas. Una de ellas nos lleva, por ejemplo, hasta la cascada de Basaseachi, que tiene 250 metros de caída y es la más alta de México. Hay que caminar hasta... Hay varios miradores, uno pues para verla completa, otro para llegar a sus pies, pero hay otro sendero muy espectacular que yo recomiendo, que es el que sube hasta el mismo borde de la cascada. Y allí, si te asomas, vas a sentir el vértigo de las profundidades insondables, porque estás justo donde cae el agua. Eso sí, menos mal que hay una barandilla estupenda, que si no, no te atreverías a acercarte tanto al lugar por donde se desploma el agua.
0: Hombre, es un detalle, ¿eh?, que pongan la barandilla. Bueno, es que esto del vértigo parece que es la palabra que más nos va a acompañar en este viaje.
1: Pues sí, es una de ellas, pero no solo porque te asomas a un precipicio. Desde Creel, una carretera baja hasta Patopilas, que parece que cae a las profundidades de la tierra, porque en 125 kilómetros de recorrido se desciende desde 2.500 metros de altitud a poco más de 500. Al principio atraviesas bosques de pinos, luego aparecen los robles y al final estás rodeado de cactus y mimosas. En el camino se pasa junto a los ranchos habitados por los tarahumaras, los habitantes ancestrales de estas montañas indómitas que sobreviven a base pues de cultivos de maíz y frijoles, de pastorear unos pocos animales y cazar en los bosques, y ahora también un poco con servicios a los turistas y sobre todo la venta de artesanías. Uh-huh. Batopilas aparece al fondo del valle en un ambiente tropical en el que crece el mango, la papaya y el banano. En el patio de mi hotelito pues olía a guayaba. Otro día pues puedes seguir la pista río abajo hasta Satebó, con una enorme iglesia que puede que tenga más de 300 años y que resulta desproporcionadamente grande junto al minúsculo caserío, pero que es mínima bajo el poderío de las montañas. A esta montaña la llaman la Catedral Perdida. Fíjate, Satevo es uno de esos lugares a los que nos gusta llamarles el fin del mundo, pero que en realidad solo es pues, el final de la carretera.
0: Me imagino que de vuelta a Krill ya emprendemos de verdad, el viaje en el tren, en el Chepe.
1: Sí, desde aquí vamos a hacer el tramo más espectacular. Primero hay que alcanzar Los Ojitos, que es el punto más elevado de la línea.
0: ¡Qué bonito! Los Ojitos.
1: Me los haces, ¿verdad? Venga. Y luego se pasa por El Lazo, donde la línea hace un giro de 360 grados sobre sí misma, primero sobre un puente y después bajo él. En la parada de Divisadero, uno cree volar sobre el vacío de la Barranca del Cobre, que es la que da nombre a toda la región. Fíjate que aquí el río Urique ha tallado un tajo de 1.800 metros de profundidad que te da la impresión de que llega hasta las entrañas de la tierra.
0: ¿Y hay alguna otra parada? Es que me has dejado sin palabras. ¿Hay alguna otra parada que no deberíamos perdernos?
1: Pues sí.
0: ¿En el Chepe?
1: Sí, la estación de Bauichibo, que es un punto de partida hacia los cañones de Cerocahue y Urique, que es posible que esta zona sea incluso más espectacular que la de Batopilas, lo que ya te digo que es mucho decir, ¿eh? Te asomas a los miradores y las casas de Urique casi no se distinguen allá abajo, al fondo del cañón, perdidas en un valle tropical que se contempla desde un bosque frío, colgado del vacío. Puedes iniciar el largo descenso para hundirte en este cañón o regresar a la estación para recorrer ya el último tramo de viaje en ferrocarril. Se pasa entonces por cascadas que casi salpican los vagones y al pie de los inmensos farallones. El Chepe Express, que es el tren turístico que circula solo entre Krill y Los Mochis, no para en esos apeaderos que se ven en medio de la nada absoluta, pero donde siempre han subido y bajado los habitantes de la zona. Poco a poco el perfil de las montañas se dulcifica, los ríos parecen domesticarse. Eso es que el tren pues, ya ha atravesado la sierra y se acerca a la costa del Pacífico.
0: Y los tarahumaras, los habitantes de la zona de los que nos has hablado antes, son famosos corredores, tengo entendido.
1: Sí, bueno, de hecho, tarahumaras es el nombre que le dan los de fuera. Ellos se llaman a sí mismos raramuri, que en realidad significa los que corren o los pies ligeros, ¿no? Y bueno, son famosos porque hacen unas carreras extraordinariamente largas y tantas quieren enviar a un grupo de raramuris pues para ganar el oro, la plata y todo lo que hace falta, ¿no? Pero se encontraron con dos problemas, que ellos corren descalzos y según las normas de los Juegos Olímpicos hay que ir calzado, con lo cual ya les fastidió, y segundo, que como la carrera es solo de 40 y pocos kilómetros, ellos como acabaron diciendo, bueno, estamos todavía en el calentamiento, ahora cuando empieza la carrera de verdad, ¿no?
0: Son muy, muy, muy pros, ¿eh? Muy pros.
1: Sí, sí, y sobre todo porque tienen un concepto de que la correr no es para llegar antes, sino para llegar más lejos. Y por tanto, lo importante es grandes distancias.
0: Una última cuestión, porque después de escucharte este recorrido por las Barrancas del Cobre en México, habrá más de un oyente que se esté preguntando si entre estos paisajes tan abruptos abundan las posibilidades de hacer turismo activo.
1: Sí, por supuesto, claro, es un terreno abonadísimo para... Evidentemente tú puedes hacer una pequeña excursión en un teleférico para subir a algún sitio, pero vamos, es un sitio, por supuesto, para caminar, para correr, porque claro, te pones aprovechando la tradición local, es un lugar para hacer ultramaratones. No hay que hacerlo la gente, pero sí puedes hacer caminatas, excursiones, por supuesto, tirarte en parapente y demás con expertos. Es decir, es terreno abonado para el turismo activo, porque claro, es todo excepcional, es naturaleza pura y de unas condiciones que difícilmente puedes encontrar en otros lugares del mundo.
0: Yo me veo más haciendo la croqueta, ladera abajo, Ángel.
1: Sí, bueno, puedes estar. Yo tampoco he hecho nada de eso, ¿eh? Porque no, hay muchas cosas que hacer que no sean, o sea, un poco de turismo activo, pues eso, caminar por el monte, que por supuesto hay unas excursiones absolutamente fabulosas. Eso sí, hay que tener cuidado porque, claro, es naturaleza de dimensiones considerables y hay que ir bien preparado.
0: ¿Te quedas con nosotros, Ángel?
1: Sí.
0: Que después de una breve pausa te voy a invitar a un helado, pero no a un helado cualquiera. ¿Ah?
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0: Pues lo prometido es deuda y venimos cargados de helados en nuestra nevera, porque un helado siempre entra súper bien en verano, en cualquier momento del año, pero en verano, con estas temperaturas que nos caen, pues más si cabe. Y si además de acercarnos y de buscar una heladería para refrescarnos ahora en verano, además, esa heladería está dirigida por uno de los grandes referentes de la heladería artesana, la parada es casi obligatoria, Miriam.
10: Aunque bueno, hay que recalcar que los helados de nuestro invitado no son precisamente el típico sabor que uno espera encontrar. Andrés Sirván lleva décadas explorando hasta dónde puede llegar este producto, siempre desde la creatividad, el producto de calidad y la artesanía, Lorena. Uh-huh. ¿Has probado alguna vez un helado de cerveza con gamba?
0: Pues la verdad es que no.
10: ¿Y un sorbete de hinojo?
0: Pues tampoco.
10: Pues la verdad es que yo tampoco. Yo como mucho un chocolate así picante y demás, pero ahora Andrés nos traerá su novedad de verano.
0: Claro que sí, Andrés.

0: Resirvent, eres, vamos, premio a la mejor fusión gastronómica en 2007, mejor sabor del mundo 2010, el heladero de España más premiado en el mundo, posiblemente. Buenos días.
1: Hola, buenos días, ¿qué tal estáis?
0: Pues no tan bien como tú, que estás ahí en Calahorra, que Calahorra siempre es una tierra maravillosa donde parar.
1: Hombre, la ciudad de la verdura, Valle del Ebro, gastronomía, vino, verduras, espectacular. Uh-huh. Somos privilegiados, de verdad, sí.
0: Claro, así sacas los helados que sacas, ¿no? Porque la verdura a ti te inspira mucho para tus creaciones.
1: Bueno, pues uno de los motivos por los cuales en su día elegimos establecernos en Calahorra es que tenemos una huerta espectacular y unos productos de kilómetro cero, pues envidiados por todo el mundo, ¿no? Entonces, el tener una materia prima tan accesible y de tanta calidad, pues claro, al final, pues te obliga a experimentar y a crear cosas que claro, que para mucha gente en su día ya fueron diferentes y que fueron vanguardia y que a día de hoy pues continúan siendo un sello de identidad nuestro, como son los helados de hortalizas y verduras, ¿sí?
0: ¿Y tienes de borraja?
1: Sí, sí, sí.
0: Hombre, no esperaba yo menos.
1: Dicho, bueno, borraja, espárrago, en su cuando viene el espárrago bueno, blanco. Ahora mismo, hoy hemos hecho naranja, zanahoria y apio. Hemos hecho hinojo, que está espectacular. Hemos hecho ruibarbo. Claro, es que no es que hagamos helados de verduras o hortalizas solo en una determinada época, sino que en nuestro mostrador, durante todo el año, ahí depende de la temporada, pues las verduras y hortalizas de temporada, ¿eh? Ahora empezaremos ya con los pimientos, ahora empezaremos con las tomatas, ahora empezaremos con pepinos, empezaremos con calabacines, o sea, claro, estamos hablando de producto espectacular y claro, puesto. Lo que ocurre es que también es verdad que hay que ponerlo en el sitio adecuado, ¿eh? Es decir, un helado de pimiento del Piquillo no puede ir en un cucurucho.
0: Claro, te iba a preguntar.
1: Bueno,
0: eso te iba a preguntar, claro. Si se lo come uno a cucharadas en cucurucho o cómo.
1: No, pero cuando tú haces unas chuletillas al sarmiento y cuando salen calentitas en el plato les dejas caer una bolita de helado de pimiento del Piquillo y luego un chorretoncito de aceite virgen extra y un poquito de sal, dices, ¡buah! Pero y esto, a medida que se va derritiendo, ¿no? Vamos combinando esa carne, de corderito lechal espectacular, con nuestro helado de pimiento, Entonces, olé, ¿no? Lo mismo que cuando haces un helado. Sí, perdón.
0: Y qué olé.
1: Hombre, claro, y cuando tú haces el helado de hinojo, bueno, pues yo pienso que un helado de hinojo, aunque lo pongas, ese sí que puede ir fresquito estos días de tanta calor, ¿no? Como tipo sorbete que lo hacemos, pues en una tarrina o en cucurucho, pero para mí el helado de hinojo es ideal para llevártelo a casa con un poquito de cava seco, bien frío, hacer un sorbetito para limpiar entre pescado y carne.
0: Pues
1: más el helado de hinojo, el preferido de la reina Sofía, y actualmente es el que nos piden cuando bajamos a Casa Real la Leticia, la reina Leticia. Es algo que coincide en las dos, pues, en el helado de hinojo.
0: Como reyes nos vamos a sentir, Miriam.
2: Qué sabor tan glamuroso, claro. Es ese, pero si un oyente ahora mismo se acerca a Toledería, ¿qué helado le das en su cucurucho ahora?
1: Ahora mismo fabricamos 120 variedades y siempre tenemos en exposición 70 o 80, siempre expuestos. Desde los clásicos como turrón, avellana, kinder, oreo, vainilla, leche merengada. Y luego pues nos metemos en sabores más diferentes, pero que pasa que llevamos haciéndolo muchos años, los helados de flores. Pétalos de rosa, violetas, jazmín, lavanda, galán de noche, claro, luego los chocolates, metemos chocolates con frutos secos,

0: Y claro, la gente cuando viene, pues luego las frutas, ahora mismo estos días de tanta calor, pues la manzana nuestra que tenemos aquí, la Gran Smith, es espectacular, fresca. Luego hacemos tres tipos, hacemos la Golden, que es más suave, la Gran Smith, que es fresquita, y luego la Reineta Gris del Canadá, que viene un poquito más adelante, que la hacemos en manzana asada. Pero ahora mismo la manzana Gran Smith es espectacular.
1: No sabes, Andrés, sí, claro. la cara de goloso que se le está poniendo a Ángel Martínez Bermejo. Ángel.
2: Bueno, es que a mí me gusta, bueno, dos reivindicaciones que hacéis ahí. Uno es que el helado no es solo para el verano y sobre todo que es posible hacer de cualquier sabor, digamos, porque yo, además, me has roto la pregunta, porque yo te iba a preguntar si hacías de flores, porque yo recuerdo haber tomado helado de pétalo de rosas en México, sí. Donde también ahí sí que puedes tomar helados de queso, sí. De aguacate, sí. De incluso de tequila, sí. O de cerveza, o de las salsas estas, de los moles mexicanos, ahí hacen sí. Helados. Y claro, a mí pues ahora mismo tengo muchísimas ganas de ir a Calahorra a tomar un helado de pétalo de rosa, porque es un producto que sirve para todo, incluso para mermeladas y cosas, y que no es...
0: Sí. Bueno, nosotros cuando ganamos la Copa del Mundo del 2007 en Italia, el Buttalenti d'Oro, yo siempre digo que lo que decantó, porque Italia quedó segunda y Argentina tercera, y claro, Italia jugando en casa y jurado italiano, patrocinadores italianos, es muy difícil ganarle. Pero yo siempre digo que quien nos hizo ganar en el Buttalenti d'Oro, en la Copa del Mundo de Gelato in Tavola, en Italia 2007, fueron los helados de flores. Porque cuando el jurado pasaba por los boxes y veía cómo reducíamos las flores, hacíamos un almíbar, y luego con caramelo preparábamos ese helado, claro, no estaban, se quedaban como diciendo, pero ¿y estos? Y al final, también es verdad que nosotros con mano izquierda, porque fue de los poquitos años en que el jurado era, había gente, mujeres, era más femenino. Y ahí también yo cuando me enteré de cómo iba el jurado que iba, dije, oh, este es el año de meter flores, ¿eh? Y ahí fue yo pienso que fue lo que decidió al final el que fuéramos campeones. Sí.
1: Tomé.
0: Y ahora mismo pues lo tenemos todo el año, a la vez que tenemos sabor, claro, ¿sabéis qué ocurre? Que como estamos todos los días continuamente con cocineros, con restaurantes, con caterings, con hoteles, con bodas, claro, te van obligando un poquito también a todo, a experimentar, ¿no? A crear. Y ahora mismo, claro, te dices, Andrés, un helado de rabo de toro, claro, pues un helado de rabo de toro, a la gente que se lo dices, dices, pero Andrés, pero como un helado de rabo de toro, claro, pero ahora dices, ¿quién nos lo pidió? La familia Chopera. Ah, la familia Chopera, que tiene un restaurante cuya especialidad es el toro de lidia en Madrid, que se llama Rabazo. Y claro, y nos pidió un helado de rabo de toro para una ensalada templada, claro. Al final se hicieron las pruebas y claro, cuando tú pones encima de una ensalada de queso, de fruta, de granadas, además era otoño-invierno, y pones un heladito rabo de toro deshaciéndose en la ensalada, pues claro, es que fue un éxito, claro, es que está espectacular.
1: Sí, es que todo lo que tú hagas, Andrés Sirvent, es un espectáculo, porque no se te pone nada por delante. Es que incluso has hecho un helado invisible. O sea, que si tú haces un helado invisible, puedes hacer de rabo de toro, de cocido, de lo que haga falta. Andrés, claro. Sirvent, bueno, uno de los mejores heladeros del mundo, si no el que más, desde luego uno de los más premiados en todo el mundo, representando a nuestro país. Muchísimas gracias por asomarte a Gente Viaje. Espero que tengas
0: Hombre, es un placer, aquí tenéis vuestra
1: muy
0: casa.
1: Buen día.
0: Y cuando a todo el público que nos está oyendo y a vosotros también en especial, que eso, pues que aquí tenéis vuestra casa, que Calahorra es una ciudad increíble, acogedora, y que aparte de la heladería más premiada de España con muchísima diferencia, hay otras cosas. Como digo, carne, como pescado, como vinos, como hortalizas, como frutas, que bueno, es increíble.
1: Pues a Calahorra iremos todos a buscarte. Andrés Sirvent, muchísimas gracias. Que tengas buen verano.
0: Un placer, os queremos. Venga,
1: un abrazo.

0: Hacemos una pausa y nos vamos a conocer un plan para niños.
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1: Pues con Stromae nos vamos al Brabante flamenco en el sur de Flandes, una provincia de bosques, campiña, ríos y caminos para descubrir en familia, a pie, en bicicleta o en medios menos convencionales. María Jesús Tomé la ha recorrido recientemente con su familia, así que la tiene, vamos, fresquísima.
2: Fresca, fresco, Lorena, es verdad, solemos asociar además Flandes con sus ciudades monumentales, pero el Brabante flamenco muestra una cara mucho más verde, además muy cercana a Bruselas. Es perfecto para vacaciones activas con niños o adolescentes. Aquí se pedalea, se camina, se navega y se aprende a vivir de una manera más sostenible.
1: ¿Y dónde comenzasteis el viaje?
2: En Huldenberg, que es dentro del Parque Nacional de los Bosques de Brabante, con más de 10.000 hectáreas de bosque. Nos alojamos en un tipi de Tania y Frank, responsables de Dugbing Outdoor. No tenía electricidad, el agua estaba dosificada en un depósito y la ducha era exterior y fría. Y es una experiencia sencilla que te hace consciente de todo lo que consumes. Si buscas comodidad, no te la aconsejo, pero si quieres probar algo nuevo, es muy recomendable. De noche tienes una pequeña lámpara solar por si tienes que ir al baño, que está fuera del tipi. Y por la noche escuchas los gruñidos de los animales salvajes que afortunadamente estaban...
1: No había tigres.
2: No, había jabalíes al otro lado del río. Es una aventura, la verdad.
1: Bueno, y allí probasteis por primera vez el kickbiking. ¿Esto qué es?
2: Es una mezcla entre bicicleta y patinete. Tiene ruedas grandes, manillar y frenos, pero se avanza impulsándose con el pie. Resulta fácil de manejar, ¿eh? Recorrimos bosques y campiñas y a la vez nuestro hijo iba resolviendo un juego de pistas. Después caminamos unas 3 horas desde Sintagata Road hasta nuestro alojamiento entre campos, prados y riachuelos. El paisaje cambia continuamente y los niños sienten que exploran.
1: Pues oye, tienen una pinta de molar tremenda, pero imagino que al día siguiente cambiaríais el patinete por la bicicleta, porque no ibais a estar en patinete ahí por todo el Brabante.
2: No, cambiamos el patinete por bicicleta eléctrica, que son muy cómodas, y recorrimos los alrededores de Huldenberg, porque los bosques de Brabante, que son árboles centenarios, son conocidos por ser el gran aire acondicionado del país. Fuimos desde Overijse al parque de Terburen, con lagos, fauna silvestre y el Museo Real de África Central. Al volver, Tania, que era la dueña del tipi, nos enseñó pirograbado, que es una técnica para dibujar sobre madera mediante el calor.
1: No te voy a preguntar qué dibujasteis, porque seguro que salieron cosas preciosas.
2: Bueno, en mi caso fue un limón esparruchado, porque yo dibujar no es que dibuje muy bien. Mi hijo sí que hizo una figura más bonita, pero sí que es cierto, es una técnica sencilla, fácil de hacer, pero bueno, que es entretenida y es una cosa novedosa. No sueles hacer pirograbado en un alojamiento.
1: Bueno, y luego la segunda parte del viaje os llevó hasta Everle, junto a Lovaina, y

0: lo que quiero que me cuentes es que creo que hiciste un safari de castores.
1: Sí, eso además es irresistible para una familia. Inflamos nuestros kayaks, aprendimos a remar y a observar a los castores sin molestarlos. Llegamos a verlos 4 veces, aunque solo durante unos segundos, porque se zambullían enseguida. Teníamos que esperar en silencio, atentos a cualquier movimiento en el agua. Esto hace que la experiencia sea emocionante, pero también te debo decir que además de castores vimos ratas de agua, porque también son muy parecidas. Y bueno, nos llevamos un chasco porque pensábamos que teníamos a los castores a tiro de cámara y eran ratitas de agua, pero estuvo muy bien, la verdad.
0: Nada, en poquitos segundos, cuéntame qué visita cultural importante no hay que perderse.
1: La abadía del parque en Heverlee, que es uno de los complejos monásticos mejor conservados de Bélgica. Para mí es un indispensable del Brabante flamenco.
0: Pues lo dejamos aquí apuntado. María Jesús Tomé, muchísimas gracias por haber estado con nosotros en la temporada veraniega. Te volvemos a escuchar, nos volvemos a encontrar en la nueva temporada radiofónica con Carles Lamelo ya al frente.
1: Eso es.
0: Pues que vaya muy bien el verano, María Jesús.
1: Muchas gracias.
0: Y Ángel Martínez Bermejo, a ti también te deseo muy buen verano.
2: Bueno, pues muchas gracias y nos vemos después del verano.
0: Nos vemos después del verano.
2: O nos oímos.
0: O nos oímos, o las dos cosas.

0: Pues de eso va esta sección, de aprender, de conocer lo no vivido, sino lo que está por vivir. Estrenamos sección festivalera y vamos a hacer un recorrido por la agenda de festivales que se irán dando en nuestro país este verano. Este recorrido lleva una guía fantástica y una copiloto estupenda que es Sandra Cuenda.
1: Pues sí, este recorrido lo vamos a empezar en Béjar, Salamanca. El 31 de julio y el 1 de agosto, la Béjar Rock celebra su 16ª edición, que es un festival de rock, como no, pero con una peculiaridad muy bonita. Es un festival solidario, que destina todos sus beneficios a diferentes causas.
0: Abeja Rock, en esta edición serán destinados los fondos a la lucha contra el cáncer. El cartel lo componen 15 grupos musicales, como Maldito Matas, Boicot o Periferia, que yo los trabajo todos mucho, como se puede observar, que es esta persona que nos canta Aprender de lo Vivido.
1: Y de Béjar nos vamos a Laurín de la Torre, en Málaga, que allí, del 30 de julio al 2 de agosto, va a tener lugar el Festival al Autor, que se define como un festival chiquito pero intenso.
0: Chiquitito pero contundente, ¿no?
1: Efectivamente, este chiquitito festival, como ellos dicen, combina raíces tradicionales como el flamenco o la música popular con indie, rock y con propuestas alternativas.
0: Menudo arrejuntamiento.
1: Pero arrejuntamiento, que esto lo abre Lole Montoye con su flamenco tradicional, que es seguida por Carmen Áviles, que lo mezcla con sonidos urbanos y contemporáneos, y continúan la fiesta Papa Levante con un flamenco pop como este que estáis escuchando ahora mismo. Mira.

0: Bueno, pero me decías que este festival no es solo flamenco y sus variantes.
1: Para nada, y es que ejemplo de eso es El Último Día, que actúan Él Mató a un Policía Motorizado con rock alternativo, seguido de Retro Caseta, que es fusión electrónica con tradicional magrebí, y Cristina Lane con temas como este de aquí.

0: Pues oye, un festival muy, muy ecléctico. ¿Y qué más me traes?
1: Pues te traigo el Prestoso Fest, que tendrá lugar del 6 al 8 de agosto en Cangas de Narcea. Un festival que nació como un capricho entre amigos y que ya va por su novena edición.
0: José Luis Rodríguez Mera es su codirector. Buenos días, José Luis, ya lo tenéis todo montado para este Prestoso Fest que tanto nos presta.
2: Hola, buenos días. Estamos en ello. Mientras yo estoy aquí hablando con vosotros, mis compañeros están ahora mismo a pie de prado con ese montaje, porque el 6 de agosto está a la vuelta de la esquina y hay que tenerlo todo listo.
0: Oye, ¿y en ese prado hay que revolcarse o no?
2: Siempre, hay que revolcarse y despeinarse fuertemente. Es que nos dijo hace años un señor de una de las aldeas cercanas a Cangas del Narcea. Es un festival para pasarlo muy bien, pero también para, y es uno de los objetivos, para conocer la zona, el occidente de Asturias y todo lo que allí se cuece en esa zona, digamos, un poco olvidada del norte de España.
0: José Luis, me da la sensación de que es que queríais hacer una fiesta de pueblo y se os fue un poquito de las manos.
2: Sí, se nos fue de las manos desde el inicio, ¿no? Una idea loca de una noche de verano y así a lo tonto estamos ante la novena edición. Y un festival que ya podemos comentar que está ante su mejor edición, la que más gente va a tener, siempre dentro de unos límites, que eso lo tenemos muy claro. Y sí que se nos ha ido un poco de las manos, ¿no?, en el crecimiento sostenido, pero progresivo de este Prestoso.
1: Sí, está creciendo el público y vosotros siempre habéis tenido muy presente que queréis que persista la familia Prestosa y que esto siga siempre. Entonces, ¿cómo tenéis pensado hacerlo para que llegue a su máximo nivel de público, pero que no se pierda esta familia?
2: Sí, eso lo tenemos muy, muy claro, ¿no? La familia Prestosa, que como bien dices, gente que viene año tras año y va sumando, ya vienen con los hijos, más amigos, saben que es un festival que cuida muchísimo el tema musical, tanto las bandas que traemos, el sonido que ofrecemos, pero todo dentro de una tranquilidad y una armonía que nos distingue de los macrofestivales con muchos escenarios, carreras y colas, ¿no? Aquí sigue siendo todo slow, puedes ver todos los conciertos y puedes en los tres días que dura el festival asistir a actividades complementarias que te van a mostrar cómo es el sureste de Asturias, ¿no? La gastronomía, el entorno, rutas por la naturaleza. Completamos un poco la experiencia musical con este tipo de actividades para todos los públicos.
0: ¿Has dicho rutas en la naturaleza?
2: Sí, tenemos dos, por la Sierra del Pando, en los alrededores de Cangas del Narcea, y otra en el Bosque de Moal, al ladito de la Reserva de Muniellos, a la que la gente que está en el festival se puede apuntar y por la mañana un poco de monte y luego ya por la tarde-noche a disfrutar de la música.
0: Uh-huh. Y como has mencionado la gastronomía y todo festival que se precie, tiene una oferta gastronómica maravillosa. Y en Asturias se come tan, tan, tan, tan mal, pues ponnos los dientes largos, José Luis.
2: Nosotros tenemos ahí, con el apoyo de Alimentos del Paraíso, la marca de calidad de Asturias, tanto en el recinto, con los puestos de restauración que tenemos, como en esas actividades paralelas, la gente puede disfrutar y conocer la gastronomía. Somos en Cangas del Narcea el único sitio de Asturias en el que no tenemos sidra, sino que tenemos vino, ¿no? Tenemos una DO de vinos de Cangas, ofrecemos visitas a 5 bodegas de la zona durante el festival, tenemos una actividad para conocer cómo se elabora la miel, también miel de Asturias, tenemos un picnic en medio de una plantación de cerezos con producto de ternera asturiana, quesos asturianos. Todo esto hace que la experiencia gastronómica sea muy apetitosa y que la gente llegue con las pilas muy cargadas al meollo del festival, ¿no?, que es los conciertos en el recinto.
0: ¿Y habéis descubierto muchas nuevas bandas en estas nueve ediciones?
2: Sí, lo podemos llevar un poco a pecho, ¿no?, y la gente nos lo dice. Mucha gente compra el abono sin conocer el cartel porque sabe que las bandas que están en el Prestoso 2-3 años después van a ser cabeza de cartel en los grandes festivales, ¿no? No podemos competir con ellos, entonces nuestra gran baza es ser un poco prescriptores y traer esas bandas que sabemos que aportan calidad y que la gente sin conocerlas va a estar hablando de ellas y van a dar el gran paso después del paso por el festival, ¿no? Ahí la gente confía mucho en nosotros y nosotros trabajamos todo el año en ofrecer esas bandas quizás todavía no tan conocidas, pero que merecen mucho la pena, tanto nacionales, internacionales, como a nivel local, ¿no? Tratamos con mucho cariño el producto asturiano.
0: Pues sí, pues sí. Bueno, José Luis, recuérdanos las fechas del Prestoso Fest.
2: Sí, estamos desde el jueves 6, 7 y 8 de agosto en Las Balzanillas, una aldea al lado de Cangas de Narcea, entre un río y una gran viña, y allí estaremos tanto con el festival como con las actividades complementarias e incluso para todos aquellos que estén por esa zona de Asturias conociéndola, con actividades gratuitas para que puedan vivir lo que es un festival.
0: Pues allí iremos contigo, José Luis. Muchas gracias. También vendrán con nosotros los compañeros de Noticias Fin de Semana con Yolanda Viladecans a la cabeza.
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0: Muy buenas tardes. Tener la sensación de que el fuego te come, de que las llamas prenden incontroladas el monte y devoran todo a su paso. Pueblos enteros, casas, coches, animales. Es la estampa que lamentablemente se repite cada verano, cada vez más pronto, cada vez con mayor frecuencia, más terreno calcinado e incluso pérdida de vidas humanas. Sin reponernos del fuego de los Gallardos en Almería, hoy Madrid y Ávila luchan contra un incendio inmenso, el peor de la historia para la capital, que ha obligado a decretar la emergencia de carácter nacional. Quizás, si empezásemos de verdad a utilizar la palabra prevención, no estaríamos hablando hoy de casi 25.000 hectáreas calcinadas ya en este fuego, 130.000 en lo que va de año, un 30% más de lo habitual en otros veranos, junto a casi 70.000 personas ya evacuadas y confinadas. Siempre prevenir es mejor que curar. Enseguida pulsamos la última hora del avance del fuego, tanto en Ávila como en Madrid. Lo primero es irnos al puesto de mando de Cenicientos, donde se está llevando a cabo todas las reuniones de las autoridades y de los equipos de extinción de la UME para ir contando minuto a minuto lo que está pasando. Un puesto de mando que además ha sido trasladado a Navalcarnero por la cercanía de las llamas. Lo ha visitado esta mañana el presidente del Gobierno, Pedro Sánchez, ha sido allí donde ha anunciado que el Gobierno asume la gestión directa tras unificarse los incendios de Madrid y Ávila en uno solo, un mando único para hacer frente a las llamas. Nos vamos ya hasta ese puesto de mando unificado. Ahí está nuestra compañera Elena Bueno. Elena, buenas tardes.
1: Buenas tardes. Es innegable que la emergencia climática se está agravando año a año. Prueba de ello, sostiene Pedro Sánchez, son los datos de los incendios forestales. 130.000 hectáreas quemadas en lo que va de año, cuando la media de la última década son 100.000 por año completo. Por eso urge el presidente del Gobierno a buscar un acuerdo, una respuesta conjunta.
2: Hagamos entre todos posible un acuerdo, un pacto de Estado contra la emergencia climática, porque por desgracia la ciencia, si algo nos dice, es que esas temperaturas, estos fenómenos climatológicos cada vez son más intensos, cada vez son más graves.
1: La situación en este momento es muy compleja y con el viento que está previsto que sople en las próximas horas, se esperan más dificultades aún para las labores de extinción, aunque reconoce el presidente Sánchez que este fin de semana supone también una ventana de oportunidad para luchar contra el fuego. El municipio de Cenicientos, en el que nos encontramos, está siendo también evacuado. Se traslada, por tanto, a otra localidad este puesto de mando avanzado. La prioridad, insistía Sánchez, sigue siendo proteger las vidas y los núcleos de población y avanza un plan de recuperación y reconstrucción para las zonas afectadas.
0: El fuego que arrasa la esquina suroeste de la Comunidad de Madrid continúa activo y sin controlar. Es alrededor de esas hectáreas que se han quedado ya quemadas. En las últimas horas, la bajada del viento ha ayudado a la lucha contra las llamas, pero no se puede bajar la guardia porque ese viento puede cambiar de dirección en cualquier momento, ya que la climatología es muy cambiante. De hecho, hay nuevos municipios desalejados y confinados. Son ya 35.000 las evacuaciones, 20.000, Carla Casamayor, las personas confinadas.
3: Pues sí, como decías, Yolanda, muy cambiante y decisiva esa componente del viento que podría llegar a soplar en rachas de mucha intensidad a lo largo de la tarde. La novedad es que el comportamiento del incendio de Ávila va a afectar directamente a la Comunidad de Madrid. Se evacúan, por tanto, tres municipios más que se suman a la decena anterior. Son Cenicientos, donde se encontraba ese puesto de mando, Las Rozas de Puerto Real y Cadalso de los Vidrios. Lo anunciaba hace unos momentos la presidenta regional Isabel Díaz Ayuso.
4: Como novedades tenemos dos nuevos municipios afectados que van a ser evacuados, Cadalso de los Vidrios y Rozas de Puerto Real. Esto quiero recordar que es como cambio del comportamiento del incendio de Ávila y esto nos lleva pues a tener esta situación como estamos viendo tan difícil. En total ahora mismo son 10 municipios evacuados, 4 confinados y afecta a 50.000 personas. 10 carreteras cortadas.
3: 50.000 personas afectadas, ya lo han oído, entre desplazados y evacuados por este infierno compartido ya con Ávila, perímetro calcinado que ronda las 20.000 hectáreas y mucha prudencia y comprensión es lo que ha pedido Ayuso. Ahora mismo la prioridad son las vidas. Se centran esos efectivos en evacuar a la población más vulnerable de la zona, restablecer la conectividad, asegurar el abastecimiento de agua y poner a disposición todos los medios disponibles.
0: El otro frente que preocupa es el fuego de Burgondo en Ávila. Aquí se trabaja para evitar que se una al fuego de la Sierra Oeste de Madrid y las próximas horas y otra vez el viento son cruciales para evitar que esto ocurra. De momento se ha decretado la evacuación preventiva de otros 7 municipios. Clara Collado. Esto es

0: Municipios son Piedralaves, Ladrada, Casillas, Sotillo, Santa María de Tietarna, Bondillas y Casavieja, con lo que se elevan a 11 las localidades evacuadas. Ya son 8.600 confinados y 5.150 desalojados en la provincia, aunque se estima una movilización de 30.000 personas. Otro de los territorios que más preocupa es el que se encuentra cerca del incendio de Madrid, a la altura de San Martín de Valdeiglesias. Aquí el incendio se está propagando de copa a copa de los árboles y, aunque durante la noche se haya trabajado sin descanso para intentar parar el fuego, luego, el delegado del Gobierno de Castilla y León, Nicanor Sen, ha lamentado que no se han conseguido los objetivos. Además, está afectando el viento, que provoca condiciones muy cambiantes. Esto hace que el equipo técnico se tenga que adaptar cada poco tiempo a una nueva situación.
1: De esas 70.000 personas evacuadas y confinadas, la mayoría, unas 50.000, son de los municipios madrileños de la Sierra Oeste de Madrid, mientras que unas 13.000 son de la zona de Ávila. En la Comunidad de Madrid hay 14 puntos de acogida. Los dispositivos se reparten entre Villa Viciosa de Odón, Móstoles, Villa Manta, Brunete o Las Rozas. En este último, en el Polideportivo de la Marazuela, está nuestro compañero Rodrigo Herrero.
2: No hemos podido realizar todos los trabajos que había.
1: No estamos escuchando a nuestro compañero Rodrigo Herrero.
3: Las Rozas se ha convertido en un lugar de acogida para los habitantes desalojados de municipios como Hoyo de Pinares, Zarzalejos, Pelayos de la Presa y Robledo de Chavela. Actualmente hay cerca de 280 evacuados, aunque siguen llegando personas. Algunos de los que durmieron aquí nos cuentan cómo ha sido la primera noche.
4: Bueno, pues dura. A ver, la verdad, al final estamos muchos aquí. Pues a ver, los perrillos también están muy nerviosos.
5: Mal, porque no duermes. Hay perros, niños, nos despertamos, no duermes como en tu casa.
6: Nosotros no hemos dormido nada, nada de nada.
3: Decenas de voluntarios están dando apoyo y se han organizado algunas actividades de entretenimiento para los niños. La Cruz Roja ha traído 52 nuevos camastros suministrados por la UME y los comercios locales envían comida y bebida desde primera hora de la mañana. Pese a la preocupación, los evacuados agradecen la atención recibida mientras esperan buenas noticias para poder volver a sus hogares.
1: De esas 70.000 personas evacuadas, como decimos, estaremos pendientes a lo largo de toda la tarde. Hay otros focos activos repartidos por nuestro país que, afortunadamente, evolucionan algo mejor, como por ejemplo el incendio de Julbe en Teruel, que se está logrando contener de momento, aunque también preocupa el viento que sople en las próximas horas. Adrián Ballesteros.
7: Efectivamente, Yolanda, la situación ha mejorado a lo largo de la noche, aunque por el momento el incendio no se encuentra perimetrado y deja ya tras su paso más de 2.900 hectáreas calcinadas. En este punto el viento es la mayor preocupación, ya que justo este ha sido el motivo que ha facilitado gran parte de la extinción y un cambio podría dificultar el avance. Por otro lado, otros cuatro focos de incendios situados en la península mejoran favorablemente, uno de ellos en el municipio leonés de Murias de Ponjos, donde la mejora de la situación ha permitido al operativo desplegado centrarse en cerrar al completo la cabeza del incendio, como explica el delegado territorial de la Junta de León, Eduardo Diego.
8: Podemos decir que en la noche ha favorecido el trabajo del operativo de extinción de incendios, ha permitido trabajar con fuegos técnicos y de alguna forma cerrar casi el total del perímetro. Está cerrado 6,5 kilómetros sobre 8 kilómetros de lo que es la cabeza del incendio.
7: Activo en el centro muriano, donde un grupo de 100 efectivos ha trabajado toda la noche para frenar el avance del fuego hacia varias urbanizaciones de la zona, de los cuales 214 vecinos han sido trasladados al centro cívico de la localidad. Afortunadamente nos llegan buenas noticias de los incendios ubicados en La Mierla, Guadalajara y en Alfons, Huelva, donde el fuego ya se encuentra estabilizado y los vecinos se preparan para volver a sus domicilios.
1: Los incendios de la Comunidad de Madrid y Ávila están provocando cortes de carreteras que se están viendo afectadas por el fuego. Hay más de 20 vías con problemas. DGT, Daniel González, buenas tardes. Vamos a ver si tenemos la DGT, a ver si tenemos conexión con la Dirección General de Tráfico. Intentaremos recuperar esa conexión después. Vámonos, porque lo que ocurra en el tiempo en las próximas horas es también vital para la evolución de esos incendios. Está ayudando la bajada de las temperaturas. Hoy hace menos calor y la menor intensidad del viento también ayuda para intentar controlar esas llamas. Vamos a saber qué se espera en las próximas horas, porque tenemos que ver si ese tiempo mejora o no mejora. Pero miramos además a Francia, que también se afana en extinguir una treintena de fuegos, especialmente en el suroeste, en la bahía de Arcachón, y también en Biscarrós, en las Landas. Nos vamos hasta Francia con nuestro corresponsal en París, Álvaro del Río.
9: Contrarreloj trabajan bomberos y militares para contener los incendios ya históricos en Francia. Desde enero han ardido 98.000 hectáreas, un récord nunca antes registrado. Los que más preocupan en el suroeste del país. El objetivo, tratar de estabilizarlos antes de una nueva ola de calor a partir del lunes. Uno de ellos se acerca a Burdeos, donde anoche fueron evacuadas varias localidades del área metropolitana, como acaba de explicar el ministro del Interior galo, Laurent Núñez. Hemos procedido a otras

0: 57.000 evacuaciones esta pasada noche, así que en la zona se elevan ya a 167.000 las personas evacuadas. Junto a los 30.000 del norte de las Landas son ya casi 200.000 los desalojados, muchos entre alivio y preocupación. Tengo miedo, eso es todo, miedo de no recuperar mi casa. No sabemos cuánto tiempo estaremos aquí ni cuántas noches, tuvimos que salir con lo mínimo. Tras un pequeño respiro en las últimas horas, el viento vuelve a cambiar esta tarde. Se esperan nuevos refuerzos militares en ese incendio en torno a Arcachón, así como el primer sobrevuelo del avión militar A400M con capacidad para descargar 20 toneladas de retardante y contribuir así a las labores de extinción.
1: Ahora sí parece que podemos recuperar esa conexión con la Dirección General de Tráfico para ver qué vías están afectadas a esta hora, sobre todo por los incendios. DGT Daniel González, buenas tardes.
2: ¿Qué tal? Muy buenas tardes. Les seguimos pidiendo que eviten desplazarse por carreteras de la Sierra Oeste de Madrid y las de Ávila por la zona de incendios y que se mantengan informados a través de los canales oficiales. A esta hora hay 24 carreteras secundarias que se encuentran cortadas por estos incendios forestales. Lo peor está en Ávila, con hasta 9 carreteras cortadas. Hay 7 más en la Comunidad de Madrid, otras 4 en Guadalajara, en el entorno de la Sierra Norte, 3 más en Teruel y 1 en Huelva. Les insistimos, eviten circular por las zonas afectadas. Al margen de ello, 3 accidentes están complicando el tráfico en Valladolid, en la 62, en Tordesillas, sentido Salamanca, en la entrada a Burgos por la P1 en Castil de Peones y en Alicante, en la 70, en San Vicente del Raspeig, en sentido Benidorm.
1: Ahora vamos a saber también la previsión del tiempo. Adriana Paradela, ¿qué nos espera el tiempo?
3: Pues toca aprovechar este fin de semana porque será el último suspiro de verano por ahora. La entrada de una masa de aire fresco por el noroeste de la península permite que las máximas bajen de forma clara en casi todo el país. En el norte encontraremos la diferencia más significativa: cielos nubosos, chubascos, tormentas que incluso podrán ir acompañados de granizo y rachas intensas de viento. Por otro lado, se notarán temperaturas máximas elevadas en Baleares y especialmente en el Valle de Guadalquivir, el sureste y algunos puntos del litoral mediterráneo. El viento, que es el principal problema de los incendios del interior peninsular, parece que otorga una tregua con rachas de viento de 39 kilómetros hora a lo largo de la tarde. Este favorece los focos secundarios al transportar brasas y puede reactivar frentes abiertos, aunque las condiciones son algo mejores que las de ayer.
1: Además de los incendios, están pasando otras cosas, como por ejemplo que hoy es el Día de Santiago, Día de Galicia, que se ha celebrado con actos institucionales en los que ha participado el presidente del Parlamento gallego, Miguel Ángel Santalices. Ha sido allí donde el presidente del PP, Alberto Núñez Feijóo, ha asegurado que en la gestión de los incendios forestales todos somos uno y que lo que se impone es refrescar el ambiente político porque hay una situación que es crítica. Redacción en Galicia, Luis Llera.
4: Señala Feijóo que la prioridad ante la gestión de los incendios forestales es trabajar al unísono y que hay que refrescar, dice, el ambiente político.
5: Primero, plantear es extrema precaución por parte de todos los ciudadanos, que sigan las instrucciones de las autoridades, que no duden cuando se les dice evacuar o cuando se les dice, por el contrario, permanecer dentro de las casas. En segundo lugar, trasladar que todos somos uno. España en este momento no puede tener ninguna discusión sobre la necesidad de colaborar y de trabajar juntos para salir de esta situación, que de momento sigue siendo crítica.
4: Declaraciones tras el acto oficial del Día de Galicia, en el que el presidente del Parlamento gallego, Miguel Santalices, ejerció de delegado regio, centrando su mensaje en la necesidad de establecer marcos legales a las empresas tecnológicas.
6: A grandes empresas tecnológicas para frear las pretensiones oligárquicas de reducir las personas a un cesto de datos optimizables. Correspóndenos a las democracias europeas aproveitarnos a oportunidad de ofrecer marcos legais que sexan capaces de proteger por nosos dereitos fundamentais frente á amenaza dos totalitarismos tecnológicos.
4: El presidente de la Xunta, Alfonso Rueda, el delegado del Gobierno, Pedro Blanco, entre los invitados a un acto litúrgico en la Catedral de Santiago.
1: Tenemos toda la radio por delante.
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1: Dos y cuarto, un y cuarto en Canarias, llega el epílogo. Vamos a ver si escuchamos el epílogo que firma Julián Cabrera. Vamos con él. Hola, Julián. Vamos a ver si tenemos el epílogo de Julián Cabrera, a ver si lo podemos localizar.
8: No. Hola, Yolanda, muy buenas tardes. Sí. Bueno, pues ponemos epílogo a una semana difícil, muy difícil, para el expresidente del gobierno, Rodríguez Zapatero, y por ende para el Partido Socialista. Julio Martínez, el que fuera como poco amigo del exjefe de gobierno y faro moral del sanchismo, decidía colaborar con la justicia y declarar, colocando a

0: Zapatero en el mismísimo centro de la trama de Plus Ultra, además de situar a la empresa Análisis Relevante como canalizadora de los negocios que presuntamente lucraron al expresidente. La declaración de Martínez coincide en muchas cosas con lo que sostiene la UCO tras sus investigaciones, y el caso, tras el inquietante giro para ZP, va a arrojar sin duda novedades. Semana de celebraciones por el triunfo de la Roja en el Mundial, con millones de españoles echados a la calle, banderas nacionales en mano en todos los rincones del país, desde Madrid hasta Barcelona, pasando por Valencia o Sevilla y, por supuesto, por Pamplona, San Sebastián, Tolosa o Gerona, para mayor inri de minorías separatistas.
1: Ahora sí, vamos con toda la información deportiva con Alberto Fernández. Hola, Alberto, ¿qué tal?
2: Hola, Yolanda, ¿qué tal? ¿Cómo estás?
1: Muy bien, tú ya has regresado.
2: Ya hemos vuelto, hemos cambiado el chip.
1: Hemos cambiado el escenario.
2: sí, hemos cambiado el escenario y el chip, porque hemos dejado ya el modo selección española, aunque sigue coleando algún que otro homenaje en los pueblos de los héroes que hace pues poco menos de una semana nos hicieron campeones del mundo. Y hay que poner el chip de clubes, Madrid, Barça, Atlético, porque ya estamos en pretemporada, están planificando el inicio de liga, ese debut, y están habiendo muchos movimientos.
1: Madre
2: así
1: mía,
2: que
1: ¿cómo pasa el tiempo, eh?
2: Sí, pues se pasa volado. Vamos con ello, porque hoy, por ejemplo, esta mañana hemos conocido el Atlético de Madrid, otro movimiento, otro fichaje que ha hecho en este mercado, que lo está teniendo bastante agitado el conjunto rojiblanco. Gonzalo Palafox, ¿qué tal? Muy buenas.
3: Hola, Alberto, ¿qué tal? Buenas tardes. Pues así es, Atlético de Madrid, que ha hecho oficial esta misma mañana, en torno a las 10 de la mañana, su tercer refuerzo después de las llegadas de Grimaldo y de Yulman. Ya es oficial el fichaje de Kangin Lee, el surcoreano, que se convierte de esta manera el primer surcoreano que va a portar la camiseta rojiblanca. Firma por las próximas 5 temporadas, un contrato hasta 2031, y Atlético Madrid le paga al Paris Saint-Germain en torno a los 35 millones de euros. Un Kangin que conoce al dedillo la liga española, su adaptación va a ser muy sencilla. Es jugador del Valencia, canterano del conjunto che, llegó a la ciudad del Turi a los 10 años, y una curiosidad, el modus operandi de Atlético Madrid a la hora de anunciar los dorsales que van a aportar sus nuevos fichajes y poner la camiseta a la venta es el contrario al que ha llevado a cabo con Kangin Lee. Por ejemplo, con Yulman, anunció primero el fichaje de Yulman, luego la presentación, y en la presentación conocimos que iba a aportar el dorsal número 23 y ahí puso su camiseta a la venta. Pues desde esta mañana ya sabemos que Kangin va a llevar el 7, el dorsal que ha aportado Antoine Griezmann estos últimos años, y su camiseta ya está a la venta. ¿Por qué ha hecho esto Atlético Madrid? Por dos motivos. El primero, por el tirón en el mercado asiático que tiene el jugador surcoreano, y el segundo motivo es que en las últimas semanas se había filtrado no solamente el fichaje, sino también el dorsal que iba a llevar Kangin, y como ha sucedido con la camiseta de la selección en este Mundial, ya estaban circulando falsificaciones de la camiseta de Atlético Madrid con el 7 y con el nombre de Kangin. Por lo tanto, Atlético Madrid ha tenido que estar rápido para aprovechar el tirón que va a tener Kangin Lee, que va a ser un jugador mediático, no solamente en el mercado español, sino sobre todo en el mercado asiático.
2: Gracias, Gonzalo. Desde luego que va a ser un futbolista que va a repercutir y mucho en el Atlético de Madrid. Por eso le quería preguntar a Hugo Condés qué le parece este nuevo fichaje del conjunto rojiblanco. Hola, Huguito, ¿qué tal? Muy buenas.
4: Hola, ¿qué tal, Alberto? Buenas tardes. Bueno, me parece un hombre deseado por el Atlético de Madrid desde hace mucho tiempo, muchas temporadas, por un doble vertiente, tanto la deportiva como la comercial. La comercial, ya la sabes, un futbolista que va a pegar un subidón increíble en la importancia del Atlético de Madrid en el mercado asiático, sobre todo en Corea, un futbolista que posiblemente sea el que vaya a vender más camisetas en la historia del Atlético de Madrid. Y sabes que en el fútbol moderno la importancia del merchandising y de todo esto, que el Atlético de Madrid andaba bastantes años detrás de ello. Pero es que además, en el plano deportivo, te diría que mejora lo que tiene. No es que sea un futbolista top mundial, pero sí es un futbolista que mejora lo que tiene el Atlético de Madrid. Es un futbolista encarador, es un futbolista que genera fútbol, es un futbolista que viene del campeón de Europa. No es fácil sacarle un futbolista al campeón de Europa, aunque no sea un titular indiscutible, evidentemente. Pero es un jugador que en esos partidos en los que los rivales se le cierran al Atlético de Madrid del Cholo Simeone, le puede dar varias herramientas. Y lo del precio, pues bueno, veremos si lo que ha pagado el Atlético de Madrid acaba siendo barato, porque ya sabes que hay futbolistas que vienen muy baratos y que acaban saliendo caros.
2: Gracias, Hugo. Sí, en cuanto a precio, por ejemplo, el Real Madrid también sabe lo que hay ahora mismo en el mercado. Un Real Madrid que ayer tuvo su primer test de pretemporada, venció 1-0 al Alcorcón en un entrenamiento en la Ciudad Deportiva de Valdebebas y que, como venimos contando estos últimos días en Onda Cero, va a cometer el fichaje de Rodrigo Hernández.

0: Hernández cascante con el Manchester City, falta las negociaciones con el conjunto inglés, pero tiene un acuerdo con la parte del futbolista y lo que va a intentar también Florentino Pérez es hacer un gran desembolso este verano por una figura, por un clack. Después de la negativa del Bayern de Múnich con Michael Olise, el Real Madrid ha puesto sus ojos en Jan Diomandé, el futbolista costamarfileño del Leipzig, ex del Leganés. La pasada temporada militaba en el conjunto pepinero y podría ser también uno de los fichajes por los que fuese el conjunto madridista en este mismo verano. Sería el gran desembolso para este mercado veraniego. Y el Barça, porque ayer también debutó, tuvo un partido amistoso. Ciudad Condal, José Agustín Gómez, ¿qué tal? Muy buenas.
1: Hola, Alberto. El FC Barcelona jugó ayer el primer amistoso de la pretemporada ante el Europa, equipo de la primera ref. Clara victoria azulgrana, 4-1, y los goles tuvieron olor a cantera. Marcaron Diarra, Héctor Ford, Ebrima Tuncara y Álex González. En el partido no participó Marc Bernal por una pequeña sobrecarga. Araujo y Valdé tampoco jugaron. Ambos vienen desde hace días trabajando al margen del grupo. Tampoco tuvo minutos Adeyemi, el último fichaje azulgrana. El alemán se ejercitó en la matinal de ayer por primera vez con sus compañeros, pero vio el partido desde el banquillo, curiosamente, con el dorsal 14 que lució Rashford la pasada campaña. Quien sí tuvo minutos fue Marc-André Ter Stegen. El guardameta está pendiente de salir cedido al Ajax en una operación que se está alargando más de lo esperado en su resolución. La duda es saber si el germano formará parte de la expedición que el lunes viajará a St. George's Park, cerca de Birmingham, en Inglaterra, donde el Barça, del 27 de julio al 3 de agosto, realizará un stage. Allí disputará un único amistoso, el viernes 31 de julio, a las 9 menos cuarto de la tarde, ante el Birmingham de la Championship. A este stage debe incorporarse Rafinha, finalizadas sus vacaciones. El carioca, recordemos que se lesionó durante la fase de grupos en el Mundial recientemente finalizado. A ver cómo regresa, porque el delantero brasileño vivió un calvario con las lesiones la pasada temporada y no pudo ser determinante para su equipo dadas sus ausencias. En el tema mercado, continuamos esperando novedades con nombres como los de Ferran Torres y Julián Álvarez. El héroe del Mundial tiene ofertas para dejar el club. A un año vista de que finalice su contrato, el Barça no quiere perderlo y va a intentar convencerlo para que renueve, pero en las últimas conversaciones no ha habido entente. En el caso del atacante argentino, la próxima semana puede ser decisiva en un sentido u otro. El Barça no quiere alargar el culebrón para centrarse en otras operaciones si Julián no acaba llegando. Por último, el Barça ha emitido hoy un comunicado después del fallecimiento de ayer de un trabajador que perdió la vida en el accidente laboral ocurrido en las obras de remodelación del Spotify Camp Nou. El club quiere expresar su más sentido pésame y trasladar todo su apoyo y cariño a la familia del fallecido, a sus amigos y compañeros. El presidente del FC Barcelona, Joan Laporta, quiere también transmitir personalmente sus condolencias a la familia y se pone a disposición en nombre de toda la entidad.
0: Gracias, José Agustín, y seguro que nos hemos dejado alguna que otra noticia de fútbol en el día de hoy. Íñigo López, ¿qué tal? Muy buenas.
2: Muy buenas, Alberto, ¿qué tal? Pues ha habido un movimiento en la Liga y es que el Villarreal y el Mallorca han llegado al acuerdo por la cesión de Arnautena. Recordemos que el portero en el Villarreal no tuvo muchos minutos esta temporada y pues recala en el Mallorca, en este Mallorca de segunda división, para buscar minutos. Y del fútbol masculino nos vamos al fútbol femenino porque ha habido un fichaje bomba y es que Salma Parayuelo deja el FC Barcelona tras 4 temporadas para fichar por el Olympique Lyonnais. Y con esto se reafirma el cambio de ciclo de las culés.
0: Pues sí, es otra pérdida para el Barça. No te vayas muy lejos, Íñigo. Ahora te pregunto más cosas, pero me quiero ir a Francia porque es la penúltima etapa del Tour y menuda penúltima etapa. Compañero Adrián Gil, ¿qué tal? Muy buenas.
3: Muy buenas tardes, Alberto. Jornada reina de este Tour de Francia hasta 5 ascensiones, Croix de Fer, Telegraph, Galibier, Col de la Sarenne y luego ese final que ya vimos ayer en Alpe d'Huez. Y es la penúltima oportunidad para que un corredor español, francés o italiano consiga la victoria y rompa algo que no ha ocurrido nunca. De momento no hemos tenido victorias de etapa en este Tour de Francia, ni de Francia, ni de España, ni de Italia, y eso no había ocurrido nunca en la historia.
0: Gracias, Adri. Es fin de semana también de Fórmula 1 en Hungría y por eso le pregunto a Jacobo Vega. Hola, Jacobo, ¿qué tal? ¿Cómo han acabado los libres?
4: Hola, Alberto. Pues recién terminada la última sesión de entrenamientos libres del Gran Premio de Hungría de Fórmula 1, en la que hemos visto a Lando Norris en la primera posición, seguido de Hamilton, tercero Antonelli, el actual líder del Mundial, y cuarto Charles Leclerc. Ayer parecía un dominio tremendo de Ferrari, hoy esto se ha apaciguado un poco y creo que vamos a tener una bonita lucha para la pole position entre los pilotos de McLaren, los pilotos de Ferrari y los pilotos de Mercedes. En cuanto a los pilotos españoles, Fernando Alonso ha terminado 17º

0: pero se ve un avance en el Aston Martin. Se ve que es un coche que es más fácil de conducir, se ve que Fernando puede hacer diferentes cosas con el coche que le permiten estar delante y va a poder luchar por no terminar en la Q1, por luchar por la Q2 y quién sabe, si hay algún error de los de delante, meterse incluso en Q3. Vamos a ver, vamos a no lanzar las campanas al vuelo, pero es algo posible. Carlos Sainz, vigésimo. Ayer dijo el madrileño que este era el peor escenario para su Williams y lo está demostrando. No creemos que haya ninguna posibilidad de que Carlos pueda salir de esa Q1, pero veremos, porque puede haber accidentes, puede haber diferentes cosas y vamos a ver si Carlos puede salir de ese pozo. A las 4 de la tarde lo empezaremos a comprobar en esa sesión clasificatoria de este Gran Premio de Hungría de Fórmula 1.
1: Gracias, Jacobo. Pues ahí estaremos atentos a partir de las 4 de la tarde con la Fórmula 1. Más cosas de más deportes. Íñigo, ¿qué ha habido en el día de hoy, en la jornada de ayer?
2: Pues hablaba de un fichaje bomba en el fútbol femenino, pues ahora nos vamos a un fichaje bomba, esta vez en la NBA, y es el de LeBron James, que estaba siendo un poco el culebrón del verano. El propio jugador anunció con un vídeo en redes sociales su siguiente equipo, que será la franquicia de Filadelfia, los 76ers, y firma por 2 años y $8 millones.
1: No está nada mal, ¿eh?
2: Bueno, para ser LeBron es un salario bajito.
1: Bueno, ahora me cuentas más cosas porque quiero ver cómo va en marcha esa penúltima etapa y cómo acabamos este informativo en el Tour de Francia, Adri.
3: Con las rampas ya del Galibier siendo protagonistas, 11 kilómetros para coronar para la cabeza de carrera, donde va Juan Ayuso, que ayer lo pasó mal en la ascensión al Duez. Vamos a ver cómo está hoy el español, también otro nombre ilustre en la cabeza de carrera, como es Richard Carapaz, 9 hombres por delante, con 4 minutos y medio de ventaja sobre un pelotón que ahora comanda el Bahrein para salvaguardar la quinta posición de su líder Lenny Martínez en la clasificación general. 71.600 para línea de meta, 4.23 la diferencia entre la cabeza de carrera y el pelotón.
1: Gracias, Adri. Pues atentos al ciclismo. La verdad que no recordaba yo una penúltima etapa del Tour de Francia con un final en el Alpe d'Huez, ¿eh? Puertos de categoría especial antes de la llegada a París, desde luego. Que es emocionante para el espectador y para el aficionado al ciclismo tener una penúltima etapa así con tantos montañistas y con tantos ciclistas de calidad. Gracias, Adri. Eso es en el Tour de Francia, pero en el polideportivo tenemos más noticias, Íñigo.
2: Así es, mañana la selección femenina de waterpolo tiene quizás la mayor cita posible con la final de la Copa del Mundo contra Estados Unidos y precisamente sobre esta final ha hablado Martina Terré, jugadora de la selección, así que vamos a escucharlo.
4: Pues yo creo que la clave, ¿no?, sería mantener nuestro juego, que ellas no sepan, porque ellas tienen un juego muy distinto al europeo, y la clave es no salir de nuestro planteamiento, no dejar que ellas inculquen su juego, que sean capaces de jugar el uno contra uno que no queremos y que nosotras podamos defender y atacar con nuestra tranquilidad, llevando nosotras la pausa del partido y comunicándonos muchos, porque ellas hacen muchas entradas que son difíciles de defender, pero con comunicación son difíciles de tapar y son fáciles de tapar también. Entonces, todo esto yo creo que nos ayudará a estar luchando y compitiendo por el partido.
2: Pues estas fueron las palabras de Martina Terré anoche en Radio Estadio Noche, una de las protagonistas del programa. Y seguimos con deporte de agua porque en el piragüismo hay una notición para España y es que Miquel Trabe se coronó ayer como campeón del mundo en la categoría C1 de slalom y kayak cross.
1: Y teníamos alguna noticia también en tenis, ¿verdad, Íñigo?
2: Así es. Paula Badosa cayó ayer en los cuartos de final de Hamburgo. La jugadora no pudo batir a la egipcia Sheriff en un partido que se tuvo que ir al tercer set y que llegó hasta las 3:30.
1: Pues gracias, Íñigo. La verdad que no está teniendo últimamente mucha suerte Paula Badosa. Entre el rendimiento y las lesiones no le está acompañando la fortuna en los torneos que disputa la jugadora española nacida en Nueva York. Pues hasta aquí el deporte. Hay cosas, ¿eh? Aunque es verdad que los equipos y muchos están de vacaciones, pero están retomando la actividad, Yolanda, y seguimos con el deporte porque esto no para. Desconectamos del Mundial y ahora conectamos ya prácticamente con la Liga. Esto es un sin vivir.
5: El deporte nunca para. La información nunca para. Nunca para, sea cual sea.
1: Es así.
5: Pues es así. Gracias, Alberto.
1: Hasta mañana.
5: Vamos camino de las 2:30.

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1: Ya son las 2:30, la 1:30 en Canarias. Vamos a seguir contándoles lo que está pasando ahí fuera. Vamos de momento con las noticias, los titulares en este resumen de Juan Lucas.
2: Sábado marcado por el que ya es el incendio.

0: Más grave de la historia en la Comunidad de Madrid, cuya evolución ha dejado un escenario de máxima preocupación. Aunque durante la madrugada las condiciones meteorológicas permitieron avanzar en las labores de extinción, el fuego continúa activo y fuera de control. La bajada de temperaturas y el aumento de la humedad dieron un respiro a los equipos de emergencia, pero la atención se centra ahora en el comportamiento del viento, cuyo cambio de dirección condiciona el incendio de Ávila, que se descuelga hacia el sur. El balance también ha empeorado con el paso de las horas. El incendio ha arrasado ya más de 40.000 hectáreas y mantiene a más de 70.000 personas afectadas entre evacuados y confinados en la Comunidad de Madrid y la provincia de Ávila. Las novedades durante esta mañana han sido, por un lado, la incorporación de Rozas de Puerto Real y Cadalso a la docena de municipios que ya estaban desalojados. En Ávila, el gobierno ha decretado la evacuación de todo el Valle del Tietar, que afecta a unas 30.000 personas. El puesto de mando en Cenicientos, además, ha sido desmantelado y se traslada de manera urgente a Navalcarnero. Por otro lado, la otra novedad es que tras la reunión del Comité Estatal de Coordinación y Dirección del Plan Estatal de Emergencias, el presidente del Gobierno, Pedro Sánchez, confirmaba que la UME unifica el mando de la emergencia y los dos incendios se tratarán como uno solo. También luchan contra el fuego al suroeste de Francia. Las autoridades han ordenado la evacuación preventiva de 7 municipios próximos a Burdeos, mientras el gran incendio forestal que afecta desde el miércoles al departamento de Gironda continúa avanzando hacia esta ciudad del suroeste francés. Son ya más de 30.000 las hectáreas calcinadas y 140.000 las personas evacuadas. Y en otras noticias, el presidente de Esquerra Republicana, Oriol Junqueras, quiere que el próximo mes de septiembre se constituya formalmente una nueva sociedad mercantil de inversiones en Cataluña. El objetivo es ampliar las competencias de gestión que ya tiene encomendadas y asumir también la ejecución de las obras de mantenimiento y de mejora de la capacidad de la autopista AP7 por encargo de la Generalitat.
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1: Dos y 32, 1:32 en Canarias. Enseguida vamos a pulsar la última hora del avance del fuego, tanto en Ávila como en Madrid. Nos vamos a ir primero al puesto de mandos de estos incendios, donde se están llevando a cabo todas las reuniones de las autoridades y de los equipos de extinción de la UME para ir contando minuto a minuto lo que está pasando. Un puesto de mando que cambian a otro lugar, a Navalcarnero. En principio lo han tenido que desalojar por la proximidad de las llamas. De Cenicientos se va a ir, pues, previsiblemente a esa localidad. Antes, cuando ese puesto de mando estaba en Cenicientos, a primera hora de esta mañana ha estado allí el presidente del Gobierno, Pedro Sánchez, y allí ha sido donde ha anunciado que el Gobierno asume la gestión directa tras unificarse los incendios de Madrid y Ávila solo en uno, un mando único para hacer frente a las llamas intensas. Nos vamos a hasta ese puesto de mando unificado. Ahí está nuestra compañera Elena Bueno. Elena, buenas tardes.
3: Buenas tardes. Prueba de la situación complicadísima que se vive en estos momentos con este incendio es el incremento de los desalojos. Con el cielo ya prácticamente cubierto por completo por la nube de humo, están evacuando Cenicientos, donde nos encontramos. El puesto de mando avanzado se traslada a Navalcarnero, a donde ponemos rumbo ahora. La temperatura es fresca, pero la previsión de las próximas horas es un viento más fuerte y que podría cambiar de dirección. Aún así, Pedro Sánchez ve una oportunidad a aprovechar para las labores de extinción.
4: Es verdad que ahora mismo tenemos una ventana de oportunidad durante este fin de semana para luchar contra el incendio y, por tanto, para proteger vidas, para proteger núcleos poblacionales y, en definitiva, poder controlar en la medida de nuestras posibilidades este gravísimo incendio.
3: La prioridad es desde el principio defender los núcleos de población, insistía, y sobre todo salvaguardar las vidas. Los efectivos desplegados trabajan sin descanso y hoy se sumarán medios europeos.
4: En el día de hoy se espera la llegada de recursos por parte de Grecia y también de Italia, además de una petición que ha sido aceptada lógicamente, el CECOT, de un desplazamiento de más de 100 unidades del ejército de Portugal para hacer frente al incendio.
3: El presidente del Gobierno, que ha avanzado un plan de recuperación para las zonas afectadas, urge además a alcanzar un pacto de Estado para hacer frente a la emergencia climática.
1: El fuego que arrasa la esquina sureste de la Comunidad de Madrid continúa activo. No se ha controlado ni perimetrado todavía. Alrededor de 20.000 hectáreas se han quemado de momento. En las últimas horas, la bajada del viento es verdad que ha ayudado a la lucha contra las llamas, pero no se puede bajar la guardia en ningún momento porque ese viento puede cambiar de dirección, ya que la climatología cambia muy a menudo. De hecho, hay nuevos municipios desalojados y también confinados. Son ya 35.000 las evacuaciones, 20.000 los municipios confinados. Carla Casamayor.
5: Pues sí, Yolanda, tenemos

0: Una última hora, y es que se ha reactivado el fuego en Almorox, en uno de esos tres focos que ayer se unían en tan solo uno en la Comunidad de Madrid. Un total de 50.000 personas entre desalojados y evacuados y unas 20.000 hectáreas, como decías, ya calcinadas. Es el balance que deja el incendio de la Sierra Oeste de Madrid a esta hora. Recordamos, los municipios desalojados son Chapinería, Navas del Rey, Colmenar del Arroyo, Fresnedillas de la Oliva, Robledo de Chavela, Navalagamella, Valdemaqueda, Aldea del Fresno, Zarzalejo y Peralejo, a los que se suman ahora Cenicientos, Cadalso de los Vidrios y Las Rozas de Puerto Real. Evacuaciones precipitadas por el cambio de comportamiento en el incendio de Ávila y, lo más importante, el viento. Lo advertía tras la reunión del CECOPI conjunto el delegado del Gobierno en Madrid, Francisco Martín.
1: El gobierno autonómico y los servicios municipales es total para esta noche, y a primera hora los medios aéreos rematarán la faena, y estoy convencido de que conseguiremos haber controlado este incendio, o al menos haberlo perimetrado para poder tener mejores expectativas, porque el día de mañana va a ser complicado. Por la mañana se prevé el que vuelva a levantarse el viento, además con rachas un tanto erráticas, y por lo tanto que las condiciones que se puedan desarrollar a lo largo del día de mañana sean complejas. Por eso es tan importante que aprovechemos esta noche para tratar de controlar este incendio en todo lo que podamos, y vamos a volcar todos los esfuerzos. Saben que
0: la presidenta de la Comunidad de Madrid, Isabel Díaz Ayuso, ha hablado tan solo unos instantes después para pedir prudencia, no aproximarse a la zona y mantener las vías despejadas.
2: Están evacuando a todas las poblaciones del Valle del Tietar, y este incendio, como vemos, va a afectar a esta parte también de la Comunidad de Madrid. Todos los medios de la región están trabajando sin descanso. Pedimos, por tanto, a la gente que no se acerque a la zona. Es lógico que tengan que estar las vías despejadas, las pocas que hay, y lo único que seguimos pidiendo, como hasta el momento, es comprensión y paciencia, algo que nos llena de emoción, porque gracias a ello estamos superando esto.
0: Comprensión que agradecía la presidenta, a la vez que ponía a disposición de Castilla y León todos los medios logísticos y sanitarios posibles para gestionar mano a mano este fuego que, por desgracia, nos toca compartir.
3: El otro frente que preocupa es el fuego de Burgo Hondo, en Ávila. Aquí se trabaja para evitar que se una al fuego de la Sierra Oeste de Madrid, y las próximas horas y el viento otra vez son cruciales para evitar que esto ocurra. Este incendio también lleva casi unas 20.000 hectáreas quemadas, serían 40.000 casi entre los dos, entre el de Madrid y el de Ávila. Se ha decretado la evacuación preventiva de otros 7 municipios, Clara Collado.
4: Más del 90% de estos municipios han sido desalojados ya. La mayoría se encuentran en la parte sur, en el Valle del Tietar, que es uno de los territorios que más preocupa del incendio. El nombre de las localidades evacuadas las ha comunicado el delegado del Gobierno de Castilla y León, Nicas Norsen.
5: Estamos hablando de Piedralaves, de Ladrada, Sotillo de Ladrada, Casilla, Santa María del Tietor, Lavandilla y Casavieja.
4: Otra de las zonas que está en el punto de mira es la cercana a San Martín de Valdeiglesias. El fuego se está comiendo el terreno, pasando de copa a copa de los árboles, lo que hace que se propague más rápido. Esto, según Nicanor Sen, no ha ayudado en la labor de extinción del incendio.
5: Nuestra ubicación oeste está muy próxima a la zona oeste del incendio, que se va acercando de Madrid. Ha afectado a lo largo de la noche a los trabajos de nuestra zona, de toda la zona del tiemblo, de toda la zona de la atalaya, y es uno, en estos momentos, una de las situaciones que más nos preocupa.
4: Aún así, la bajada de las temperaturas, la reducción del viento y el aumento de la humedad ha evitado la unión de estos dos incendios. Se espera que en Ávila se alcance las 17.000 personas evacuadas, y por ahora los confinados ascienden a 8.600.
3: De esas 70.000 personas evacuadas y confinadas, la mayoría, unas 50.000, son de los municipios madrileños de la Sierra Oeste de Madrid, como hemos escuchado, mientras que unas 13.000 son de Ávila. En la Comunidad de Madrid hay 14 puntos de acogida. Los dispositivos se reparten entre Villaviciosa de Odón, Móstoles, Villamanta, Brunete o Las Rozas. Y en este último, en Las Rozas, en el Polideportivo de la Marazuela, sigue nuestro compañero Rodrigo Herrero.
6: Este pabellón de Las Rozas se ha convertido en el lugar de acogida para los habitantes desalojados de municipios como Hoyo de Pinares, Zarzalejos, Pelayos de la Presa y Robledo de Chavela, que huyen de las llamas y el humo. Actualmente hay cerca de 284 evacuados y continúan llegando personas. Los que durmieron aquí nos cuentan cómo ha sido la primera noche.
7: Pues venimos de Colmenar del Arroyo y la verdad la noche la hemos pasado un poco intranquilas. Aunque bien, porque nos han atendido muy bien y la verdad nos han dado toda la hospitalidad que ellos han podido.
8: Mal, porque no duermes, hay perros, niños, nos despertamos, no duermes como en tu casa.
6: Decenas de voluntarios se encuentran dando apoyo y se han organizado algunas actividades de entretenimiento para los niños. Además, se ha puesto a

0: disposición apoyo psicológico para estos momentos tan difíciles.
1: Fundamental es acompañarles, que se sientan acogidos y que se sientan seguros, porque vienen de una situación donde no están seguros, donde incluso peligra su vida.
0: El turno de comidas ya ha empezado y los comercios locales están enviando suministros desde primera hora de la mañana. Hay más de 50 mascotas que están siendo atendidas por una protectora y, pese a la preocupación, los evacuados agradecen la atención recibida mientras esperan buenas noticias para poder volver a sus casas.
2: Hay otros focos activos repartidos por nuestro país que afortunadamente sí están evolucionando mejor, como por ejemplo el fuego de Ejulbe en Teruel. Se está logrando contener de momento, pero también preocupa allí, Adrián Ballesteros, el viento.
3: Efectivamente, Yolanda, la situación ha mejorado a lo largo de la noche y el incendio ya se encuentra perimetrado, dejando tras su paso más de 2.900 hectáreas calcinadas. En este punto el viento es la mayor preocupación, ya que justo este ha sido el motivo que ha facilitado gran parte de la extinción y un cambio podría dificultar el avance. Por otro lado, otros cuatro focos de incendio situados en la península mejoran favorablemente, uno de ellos en el municipio leonés de Murias de Ponjós, donde la mejora de la situación ha permitido al operativo desplegado centrarse en cerrar al completo la cabeza del incendio, como explica el delegado territorial de la Junta de León, Eduardo Diego.
4: Podemos decir que en la noche ha favorecido el trabajo del operativo de extinción de incendios, ha permitido trabajar con fuegos técnicos y de alguna forma cerrar casi el total del perímetro. Está cerrado 6,5 kilómetros sobre 8 kilómetros de lo que es la cabeza del incendio.
3: A la par, en Murcia mejora otro foco activo en el Cerro Muriano, donde un grupo de 100 efectivos han trabajado toda la noche para frenar el avance del fuego hacia varias urbanizaciones de la zona, de las cuales 214 vecinos han sido trasladados al centro cívico de la localidad. Y afortunadamente nos llegan buenas noticias de los incendios ubicados en La Mierla, Guadalajara y en Alfons, Huelva, donde el fuego ya se encuentra estabilizado y los vecinos se preparan para la vuelta a sus domicilios.
2: 2:42, 1:42 en Canarias. Enseguida seguimos camino en la otra actualidad del día.
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2: Además de los incendios, están pasando otras cosas, como por ejemplo que hoy es el día de Santiago, día de Galicia. Día de Galicia, que se ha celebrado con actos institucionales en los que ha participado el presidente del Parlamento gallego, Miguel Ángel Santalices. Ha sido allí donde el presidente del PP, Alberto Núñez Feijóo, ha asegurado que en la gestión de los incendios forestales todos somos uno y lo que se impone es refrescar el ambiente político porque ahí dice una situación crítica. Nos vamos hasta Galicia, Luis Llera.
7: Señala Feijóo que la prioridad ante la gestión de los incendios forestales es trabajar al unísono y que hay que refrescar, dice, el ambiente político.
8: Primero, plantear es extrema precaución por parte de todos los ciudadanos, que sigan las instrucciones de las autoridades, que no duden cuando se les dice evacuar o cuando se les dice, por el contrario, permanecer dentro de las casas. En segundo lugar, trasladar que todos somos uno. España en este momento no puede tener ninguna discusión sobre la necesidad de colaborar y de trabajar juntos para salir de esta.
7: Regio, centrando su mensaje en la necesidad de establecer marcos legales a las empresas tecnológicas.
9: A grandes empresas tecnológicas para frear las pretensiones oligárquicas de reducir a las personas a un cesto de datos optimizables. Correspóndenos a las democracias europeas aprovecharnos la oportunidad de ofrecer marcos legais que sexan capaces de proteger os nosos dereitos fundamentais frente á amenaza dos totalitarismos tecnolóxicos.
7: El presidente de la Xunta, Alfonso Rueda, el delegado del Gobierno, Pedro Blanco, entre los invitados a un acto litúrgico en la Catedral de Santiago.
2: Y en Cataluña, el presidente de Esquerra, Oriol Junqueras, quiere que el próximo mes de septiembre se constituya formalmente una nueva sociedad mercantil de inversiones para su comunidad, para ampliar las competencias de gestión. Lo ha dicho en una entrevista a la agencia EFE. Onda Cero Barcelona, Joan Valentín.
10: Esquerra Republicana quiere que la Generalitat asuma un mayor papel en la gestión de infraestructuras financiadas por el Estado. Los republicanos proponen poner en marcha una sociedad mercantil de inversiones que permita al Govern participar más directamente en la planificación y ejecución de distintos proyectos. El presidente de Esquerra, Oriol Junqueras, vincula esta propuesta a los datos de inversión ejecutada por el Estado en Cataluña y considera que es necesario ampliar las herramientas de gestión de las instituciones catalanas.
11: Que l'Estat.
10: El Estado debe responder a su ineficacia con más soberanía para Cataluña.

con más herramientas, más competencias y más recursos. En una entrevista a la agencia EFE, Junqueras plantea extender fórmulas de gestión ya aplicadas en algunas carreteras y propone que la Generalitat tenga también un papel en actuaciones relacionadas con el AP7. El republicano espera que estas cuestiones se aborden tras el verano en el marco de la comisión bilateral entre los gobiernos catalán y español.

0: Lo cuenta Beltrán Jarillo.
1: El Banco Central Europeo mantiene los tipos de interés en el 2,25%, pero el debate interno deja entrever que septiembre puede traer un nuevo endurecimiento de la política monetaria. La presidenta del Banco Central Europeo, Christine Lagarde, ha revelado que algunos gobernadores defendieron subir los tipos de interés ya en la reunión de julio, aunque finalmente se optó por esperar a nuevos datos.
2: Aunque los precios de la energía son actualmente muy volátiles, están ahora mismo muy cerca de la línea de lo que marca el personal del sistema europeo este mes de junio y muy por encima de los niveles en los que estaban los precios de la energía antes del inicio del conflicto. Nuestra certeza es alta, pero el impacto completo sobre la inflación está por venir.
1: El repunte del petróleo y del gas provocado por el conflicto en Oriente Medio mantiene viva la preocupación por la inflación y obliga al organismo a seguir muy pendiente de la evolución de los precios. Por ahora no se detectan efectos de segunda ronda como fuertes subidas salariales, pero el mercado ya da muy por probable un incremento de 25 puntos básicos tras el verano si persisten las tensiones energéticas.
0: Y los reyes están ya de vacaciones en Mallorca, desde donde el rey Felipe VI sigue con preocupación y atención la emergencia de los incendios entre Madrid y Ávila. Los monarcas tienen una nutrida agenda para esta próxima semana. Onda Cero Mallorca, María Cortés.
3: El rey ya ha iniciado sus vacaciones en Mallorca con las tradicionales audiencias que ha realizado este viernes a las autoridades de las islas en el Palau de la Almudaina, aunque el monarca interrumpirá este fin de semana su estancia en la isla para trasladarse hasta Perú, donde el lunes y martes asistirá a la ceremonia de investidura de la presidenta electa del país, Keiko Fujimori. Tras ese viaje exprés a Latinoamérica, Felipe VI estará de vuelta el miércoles a Mallorca para celebrar el despacho de verano con el presidente del gobierno, Pedro Sánchez. Este año no será en el Palacio de Marivent, sino de nuevo en la Almudaina. Pero no todos serán compromisos oficiales. Durante su estancia en Mallorca, Felipe VI va a disfrutar también de una de sus grandes aficiones, la vela, este año a bordo del nuevo barco de la Armada, el Hispania, con los entrenamientos previos a la Copa del Rey Mafre, previstos para los días 1 y 2 de agosto, antes del inicio de la competición oficialmente el lunes día 3. Para el domingo 2 de agosto ya se espera que esté también en la isla la reina doña Leticia, que como cada año asistirá a la clausura de la Atlántida Mallorca Film Fest.
0: 2:48, 1:48 en Canarias. Enseguida damos la vuelta al mundo con destino Estados Unidos.
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0: Es el momento del Foreign Affairs. Noticias del resto del mundo. ¿Dónde empezamos, Paula Jiménez y Víctor Díaz?
11: Pues Yolanda, empezamos en Estados Unidos, donde se ha celebrado de nuevo la cena de corresponsales, esta vez en el Hotel Waldorf Astoria, en lugar del Washington Hilton.
12: El mandatario ha bromeado ya desde el inicio de su discurso con el mítico Show Must Go On the Queen, además de mantener un diálogo cordial con los periodistas a los que ha dejado caer sus posibles sustitutos.
0: Los nombres J. de Vance y Marco Rubio. Trump ha también alabado la labor de los periodistas desplegados en la Casa Blanca, demostrando respeto por su trabajo y confirmando su asistencia el año que viene. Tiene más detalles Agustín Alcalá, nuestro corresponsal en Estados Unidos.
13: Donald Trump empezó anoche bien su discurso ante los periodistas que sufren a diario sus insultos, vejaciones y mala educación. Estoy encantado de estar aquí en la cena de los corresponsales de la Casa Blanca. Gente maravillosa. Unos me caen bien, otros menos, pero respeto a la mayoría. Hacen un buen trabajo y es un honor. Después de recordar que el encuentro inicial en abril fue suspendido porque un hombre intentó entrar en la cena sin sin invitación y a tiros. El presidente aprovechó la oportunidad para perseguir e insultar a sus enemigos, reales e inventados, y tuvo tiempo incluso de añadir un guiño anticonstitucional, colocándose una gorra de Trump 2028. 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

0: Como pasa con mi presidencia, la segunda parte es siempre mejor y la tercera será todavía más. No habrá una tercera oportunidad porque la Constitución no lo permite, pero será muy difícil que su sustituto o sustituta pueda evitar que, como el invitado a una cena que nunca se quiere ir, sea imposible echarlo de la vida de los norteamericanos.
1: Y seguimos en Estados Unidos, donde la policía investiga la muerte de 8 personas, 6 de ellas niños, en una vivienda de Michigan tras un incendio. Algunos de los cuerpos presentaban heridas de bala y la hipótesis que se baraja es un asesinato que acabó en suicidio.
2: La policía y bomberos han acudido a la llamada por el incendio en la vivienda. Al entrar, las autoridades se encontraron los cuerpos de todos los integrantes de la casa sin signos de vida, en lo que parecía un asesinato-suicidio, y se descartaron sospechosos externos.
3: Las autoridades aún no han identificado completamente a todas las víctimas y no tienen una causa oficial de muerte. La policía menciona que el incendio era sospechoso y que había motivos para creer que había sido provocado intencionalmente.
1: Viajamos ahora a Venezuela, donde la presidenta encargada, Delcy Rodríguez, ha anunciado esta madrugada su salida del Tribunal Penal Internacional.
2: Sí, Yolanda, y es que la presidenta de Venezuela ha cargado contra la Corte Internacional tras el anuncio de su canciller Félix Plasencia en redes sociales de que el país venezolano se desmarcaba del Tribunal de la Haya.
3: Rodríguez además ha cargado contra el tribunal acusándole de agredir a Venezuela.
4: Se ha instrumentalizado de tal manera políticamente la Corte Penal Internacional agrediendo al pueblo de Venezuela, al Estado venezolano, que no creemos en ese tipo de organización ni de instituciones. Creemos en un mundo distinto, en un mundo nuevo.
3: Además, la presidencia encargada ha pedido también paz para los pueblos del mundo.
1: Ha sido un resumen de Paula Jiménez y Víctor Díaz.
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1: Y en Noticias Fin de Semana te contamos las cosas de otra forma. Como por ejemplo que llega el día más esperado en Internet, la sexta edición de la Velada del Año de Ibai Llanos, un evento que un año más, entre actuaciones de los mejores artistas, récords de visualizaciones y combates de boxeo, siempre está rodeado de polémicas por los cambios físicos espectaculares de sus participantes. Una dinámica de la que los expertos se han dado cuenta y que Víctor Díaz nos trae en este reportaje.
3: Este sábado se celebra uno de los eventos más importantes del mundo de los influencers. La Velada del Año, la noche de boxeo que organiza Ibai Llanos, donde varios creadores de contenido combaten entre ellos tras una dura preparación de entre 4 y 6 meses. Un entrenamiento que deja decenas de kilos perdidos y músculos donde antes no los había. ¿Pero es correcto el mensaje que reciben los millones de personas que siguen ese cambio? Mireia Masia, psicóloga del Centro Julia Ferré para Onda Cero.
12: En muchos casos, lo que solo importa o lo que solo se enseña es el cambio físico. Y no se debería mostrar solo el resultado, sino todo el proceso que hay detrás. Y el por qué, ¿no? O sea, no debería estar enfocado en lo estético, sino es que aquí lo que se espera es una performance deportiva.
3: Pero no todo es el mensaje y las horas de gimnasio, la alimentación también es importante. Y las dietas brutales abundan en este tipo de cambios. Con una importancia tan grande que existen varios riesgos nutricionales. La nutricionista Leticia Garnica nos explica alguno de ellos.
13: Puede provocar déficit de micronutrientes, pérdida de masa muscular, alteraciones hormonales, como puede ser la caída de la testosterona o en las mujeres desarreglos menstruales, y que también una bajada tan grande de energía en nuestro cuerpo nos puede dar lugar a una bajada de defensas en nuestro sistema inmune.
3: ¿Y cuál es el futuro después del evento? La realidad es que después de la campana final muchos de los participantes se enfrentan a una nueva realidad. ¿Cómo seguir cuidando su salud y evitar el efecto rebote? Mireia nos da las claves para ello.
12: La idea sería mantener esa forma física a través de unos buenos hábitos, rutina normal y regular, compatible con la vida diaria, y aceptar que es probablemente después de esto el cuerpo va a cambiar un poco, que no significa volver a cómo estabas antes.
3: Para unos son una fuente de inspiración, para otros una imagen casi inalcanzable. Para los expertos, meses de trabajo con profesionales y unas condiciones que no siempre se ven en las redes sociales.
1: Y de la velada de esta noche nos vamos ahora a hablar de libros. Hablamos de libros con Paco Paniagua.
14: El Pacto es la nueva novela de J.D. Baker, autor de la trilogía del Cuarto Mono. En sus páginas seguimos a un grupo de adolescentes en una isla, en una atmósfera de los 80, sin cobertura y sin control de los padres. Uno de ellos hereda una casa, pero lo que encuentran en ella superará su imaginación. La aventura tornará en pesadilla.
15: I've always wanted to write a haunted house book, but I didn't want to write the same haunted house book that I've seen over and over again.
16: Quería escribir una historia sobre una casa encantada, pero no quería escribir la historia usual sobre una casa encantada, es decir, de una pareja de recién casados se mueve a una casa y luego algo malo sucede, luego sucede algo peor, luego se dan cuenta de que algo terrorífico sucedió en esa casa, hacen un poco de investigación y tienen que llegar a solucionar el problema con la casa. Yo creo que esa historia la hemos visto mil veces, pero sí tenía claro que quería escribir una historia sobre una casa encantada.
14: El Pacto de J.D. Baker, Editorial Destino. El escritor colombiano Juan Esteban Constein aborda la gran figura de Jesús en su último libro, El Hijo del Hombre. En sus páginas nos acerca al origen del cristianismo para descubrir qué se esconde tras la figura de Jesucristo.
17: Es un libro que aspira a no desmerecer de los eruditos e iniciados y de los expertos, pero también me gustaría que a él lleguen quienes tienen una curiosidad intuitiva frente a este tema de cómo surgió el cristianismo. Lo otro es que no es un libro ni apologético ni catequético. Yo no busco ni convertir, ni persuadir, ni convencer a nadie.
14: El Hijo del Hombre, de Juan Esteban Constein, Editorial Debate. La fórmula del éxito es diferente para cada persona y no se encuentra en el resultado, sino en el proceso. Es una de las explicaciones que nos da Uri Sabat en el libro La fórmula del éxito, claves para una mente clara, un cuerpo en forma y una vida emocional plena.
18: Lo que recopilo son varias entrevistas que he hecho en mi podcast y lo que hago, sinceramente, es buscar las técnicas, las tácticas, todo lo que ellos, la gente que se ha sentado conmigo, ha conseguido descifrar para vivir una vida mejor. Y lo hago, o lo hacemos, en tres grandes vertientes, ¿no? Que es salud, que es finanzas y que es relaciones.
14: La fórmula del éxito, de Uri Sabat, Editorial Planeta.
1: Muchas gracias por escuchar un día más este programa de noticias que produce Adriana Paradela y que realiza Miguel Querol y Nadia Carpintero, aquí en Onda Cero.
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1: Nos despedimos ya con una de las voces portuguesas más bonitas y que mejor representa al fado.

La cantante y compositora portuguesa Carmiño, que actúa esta noche en el Teatro Real en la segunda edición del Festival Revolution 65, con conciertos que conectan 6 décadas de música contemporánea con la acústica y la atmósfera única del Templo de la Ópera Madrileña. Este es uno de sus últimos trabajos, Canción ausente, para demostrar que el fado no tiene posibilidad de no renovarse porque es una lengua viva. Enseguida comienza aquí en Onda Cero como el perro y el gato con Carlos Rodríguez. Feliz tarde de sábado. Que disfruten. Adiós. Dios.

0: Muy buenas tardes a todos, queridos amigos, amigas. Estamos aquí en Onda Cero y en Melodía FM. Y bueno, pues la vida pasa, el tiempo pasa. Hace un año exactamente, la clase política de este país, tanto de un lado como del otro, nos vinieron a decir que harían todo lo posible para que los incendios del año pasado no se repitieran y que en caso de que sucediera, pues fueran mucho menos violentos, terribles. Bueno, pues como es de esperar, como siempre, incumplen. No es que no vayamos mal, es que vamos cuatro veces peor en el mismo plazo de tiempo que el año pasado. Nuestro país se quema, y se quema por muchas circunstancias. Evidentemente el fuego puede surgir porque hay un tarado que prende fuego, por una instalación eléctrica que funciona mal, por el puñetero clima que ya llega a un punto que los propios vegetales entran en combustión. Hay muchas razones, pero no hay razón alguna para que la clase política, tanto de un lado como del otro, como de arriba como de abajo, sean unos ridículos, impresentables, zafios, vagos, que lo único que hacen es tirarse a la cara que tú eres más putero o tú eres más ladrón. A mí me da absolutamente igual ya quién es más asqueroso, porque en esa competición estáis absolutamente empatados. Lo que es indecente es que un país que necesita a sus gestores no los tenga, y que lo único que nos proporcionen es una imagen de tres tipos inútiles, incompetentes y potencialmente y presuntamente chorizos, diciéndonos que lo van a arreglar una vez más. Y no me estoy refiriendo al gobierno exclusivamente, me estoy refiriendo a todos los gobiernos de todas las comunidades autónomas. Hablen con los bomberos, hablen con el ejército y háganles caso, dótenles de dinero. De ese dinero que se gastan en fiestas, en paradores, en sitios, otros en vacaciones con traficantes, me da igual un lado o el otro. Lo que no me da igual es que el país, los españoles, estamos jodidos en todos los temas que nos atribuyen a nuestras vidas. Es absolutamente indecente que tengamos que soportar un año más a unos mentirosos, asquerosos, indecentes, mintiéndonos una vez más en la cara. Dejad que actúen los que saben, dotadlos de dinero, compremos aviones nuevos, dejemos que el gobierno se quede a un lado y que intervenga el ejército, la UME, todo el ejército, que saben lo que tienen que hacer, que ellos no tienen problemas en cumplir con las vacaciones, con los plazos, ellos van a estar siempre. No hay excusa para que un año más estemos sumidos en fuego. No es de recibo. Sois absolutamente indecentes. Este país, lo malo es que no os necesita. Lo malo es que os tenemos que seguir pagando. Lo malo es que tenemos que seguir aguantando vuestros y tú más. Sois absolutamente repugnantes. Mirad, en estos días hemos recibido muchas llamadas y muchos mensajes de gente de buen corazón. Gente que tiene animales en protectoras, gente que cuida animales. Solo os voy a poner un ejemplo. Nos llamó una chica que nos lleva a los animalitos a la clínica, principalmente gatos. Ella se compró una casa pues para poder ayudarles, para poder cuidarles, porque el gobierno, este, ni ninguno de los que ha estado en la democracia ha hecho nada por los animales. Esta señora, antes de anoche, se tuvo que meter en un coche con 20 gatos para no quemarse, sin poder sacar a otros 30. ¿Qué no sabe que han pasado? Dos ya los ha visto quemados. Yo entiendo que al señor presidente del gobierno actual, da igual el que esté, han estado todos y no han hecho nada, quiera quedar bien, y el otro día, en el Día del Perro, pues lleva a la Moncloa a una entidad de protección. Pobrecitos míos, yo les quiero mucho, pero le habéis hecho un favor muy raro a esta sociedad. Le llevan los perritos a la Moncloa para que se haga la foto el presidente del gobierno diciendo que quiere a los animales y qué tal. El mismo presidente que ha dejado los perros de caza sin ningún tipo de protección, que permite la zoofilia y otras cosas así muy bonitas. Esa es la legislación que tenemos ahora mismo. Y los animalitos que protege la gente de buena fe, el gobierno no ayuda, pero ni el central ni los autonómicos. Excepciones. Todo va bien. Vamos a ver si nos quemamos todos o que se quemen los que verdaderamente tenían que haber hecho algo. ¡Qué asco dais, hijos! Bueno, lleva la máquina Super Carlota. Va a llevarla un ratito mientras come la señora Nadia. Lleva la producción Beatriz Ramos Jiménez. La alegría de vivir, aunque sea un día así bonicamente feo. ¿Qué tal, Cortés?
1: ¡Ey! ¿qué pasa?
0: Qué bonito es todo, qué bonito.
1: Está ardiendo medio planeta también, medio España. Después hablaremos cómo en Italia se han dado unos casos muy curiosos con gatos pirómanos.
0: Gatos pirómanos, por lo que nos faltaba ya también.
1: Vas a flipar, pero ellos no tienen nada que ver.
0: Igual es que se queman, salen corriendo y queman lo demás, ¿no?
1: Son pirómanos involuntarios.
0: Efectivamente.
1: Los ponen con gasolina y los sueltan.
0: Qué bonito es el ser humano. Bueno, vamos a dar pistas del animal que estamos hablando, vamos a intentar relajar la mente y dentro de lo que cabe pasar un buen rato. Este fin de semana buscamos a un ave de la familia de los balaenicipítidos.
1: Joder, que me lo ponen peor.
0: Balaenicipítidos, una familia tan exclusiva que hoy solo cuenta con una especie viva. No me extraña con ese nombre.
1: Menos mal que es un ave, porque yo diría que es una ballena, si no, sí, un balaenicipítido.
0: Azacepítido.
1: Bueno, pues habita en grandes humedales y en pantanos de África, entonces no va a ser una ballena.
0: No.
1: Porque no cabe dentro de un pantano. Y en África Central y Oriental, donde pasa la mayor parte del tiempo, entre los papiros, papiros para el porrus.
0: Sí, papiros para libros.
1: Y la vegetación acuática.
0: Muy bien, en la edad adulta estos animales pueden alcanzar entre 1 y 1,5 metros de altura, con una envergadura de hasta 2,6 metros y un peso que ronda, fíjate, yo creía que iba a ser más, pero entre los 4 y los 7 kilos. Es que es muy largo y es fino.
1: Tú sabes que los huesos de las aves son huecas.
0: Claro.
1: Entonces pesan muy poco, por muy grande que sean, son como una ala delta.
0: Son huecas como las cabezas de nuestros mandatarios.
1: Sí, pedazos de pájaro, pedazo de avioneta, 2,6 metros, ¿eh?
0: Oh,
1: su plumaje es de un discreto color gris azul. Lado, porque no quiere llamar la atención,
0: no.
1: Pero hay una parte de su cuerpo que llama inmediatamente la atención, aunque no lo quiera, por su nombre, tamaño y por la forma que le da el nombre.
0: Jesucristo, esto me suena muy raro. Es un cazador extremadamente paciente, se queda tranquilo, puede permanecer completamente inmóvil durante largos periodos. ¿Por qué? Porque espera para dar un ataque rapidísimo.
1: Qué curioso, eso lo puedo hacer yo también.
0: Quedarme, yo lo hago habitualmente.
1: ¿Quedarme mucho rato quieto? Sí.
0: Hasta que ataco a una cintura.
1: Hasta que algo que se pueda, un donete o algo de eso. Como el perro y el gato, @onda0.es, si tú sabes qué animar vale el mecitípito, estamos buscando esta semana.
0: También nos lo puedes decir por nota de voz al 608-354-383.
1: ¡Sí! Todo esto para aquí.
0: Para llevarte
1: un maravilloso premio de parte. 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
0: Sí, señor. 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
1: ¡Ah! Llega la actualidad, llega la información piripiripiripiri de los animales.
0: Sí, señor. Buscan a la cría de jabalí atravesada por una flecha en Mijas. Muy bien. El autor podría enfrentarse a un delito de maltrato animal, no me digas.
1: No veas tú qué imágenes, que cuando ves las fotos se te quitan las ganas de todas las cosas, ¿eh? Tiene un jabalí, un jabato. Con la flecha cruzada en la espalda, que yo, hasta que no leí la noticia, la imagen no me había llamado la atención. Cuando vi la noticia, dije, pero la llevan el lomo cruzado de lado a lado.
0: Sí, sí.
1: ¿Te acuerdas de aquel gato que curaste?
0: Hombre, casi me acuerdo, sí. Nosotros recibimos un gato que tenía una flecha de una ballesta, atravesándole la cabeza, la parte frontal. Le entró por la parte superior de un ojo, atravesó el frontal por debajo del otro globo ocular y salió por la sien.
1: Y
0: contraria. Y ya está vivo y está en una casa y está muy feliz.
1: Pues imagínate, el ayuntamiento de Mijas y agentes del Seprona continúan buscando al jabato, que fue visto el pasado sábado con una flecha atravesándole el cuerpo en una zona residencial de la costa malagueña. Aunque las posibilidades de encontrarlo con vida disminuyen cada día, con el paso de estos días el

0: dispositivo sigue activo.
1: Claro.
0: El caso ha provocado una gran indignación en redes sociales y numerosas asociaciones animalistas se han movilizado para localizar al animal, mientras un veterinario se ha ofrecido a operarlo gratuitamente si aparecería con vida. El Seprona recuerda que el animal... el animal responsable podría enfrentarse a un delito de maltrato animal, ya que apenas la normativa, además la normativa prohíbe el uso de arcos y otras armas en zonas urbanas.
1: O en sus inmediaciones.
0: En la zona donde está, el perímetro de la ciudad.
1: Bueno, esto está muy bien, la normativa es esa, dice que no se pueden tener estas armas, ¿no? Lo curioso es que tú abres cualquier página de estas de compra online, de allí de lejos, y tú te puedes comprar 50 ballestas, 80 escopetas, lo que tú te dé la gana. Entonces, me parece muy bien que el Seprona, desde aquí todos mis respetos, lo sabéis, recuerde que el responsable podría enfrentarse a un delito de maltrato animal. Primero tenéis que encontrarle con los medios que tenéis, además ahora con la que está cayendo tenéis que dedicaros a salvar vidas del fuego. Bueno, pues siempre los animales van a ser lo último.
0: Lo más chungo es que le ha tirado al jabatillo, porque... Tú dices, quería cazar una pieza grande.
1: No, no.
0: Pero era una madre llena de sus cachorritos.
1: Hay gente que lo único que quiere es molestar, sentirse
0: hacer daño.
1: Asesino. Soy un hombre, soy una mujer valiente.
0: Acertar con la puntería o no sé qué es lo que estaba haciendo ese
1: tío.
0: Yo
1: lo que creo es que esta gente que le gusta el tema de las armas, lo que pueden hacer es quedar en grupos y dispararse a los genitales, ¿no? Dice, ¡ay, te he dado! ¡Qué bien, qué divertido! Pues venga, dispararos entre vosotros y dejar a los animales de una puñetera vez. Esto es habitual, que aparezca un jabato atravesado por una flecha, como apareció el gato que estamos haciendo referencia, atravesada su cabeza por una flecha, llenos de perdigones, balazos. Es algo absolutamente habitual, ¿eh? No os creéis que esto es una cosa... Pero luego el presidente recibe a los perritos de Anaa en el...
0: Y se hace una foto y no ve cómo queda de bien.
1: Diciendo que él, hombre... iros al pedo. Otra noticia.
0: ¡Otra!
1: Las vacaciones, la época de mayor riesgo para que las mascotas se pierdan. 5 consejos para evitarlo.
0: Llega la sección de Carlos Alcíguez y Iván Amón. Las 5 preguntas y media de Como el perro y el gato.
1: Y tengo que aguantarlas. Si son 7, sí, ya lo sé que son 7, Carlota.
0: Pero son 7 preguntas y media, pero nosotros, como somos de segunda, pues son 5.
1: Claro,
0: quitamos 2.
1: Sin rima.
0: El caso que un estudio realizado por WeNect.
1: Connor.
0: Es una empresa WeNect. Que entre más de 700 propietarios de 7 países europeos, revela que casi la mitad de las pérdidas de mascotas se produce durante las vacaciones, cuando más te relaja, a lo mejor te deja la abuela en la gasolinera.
1: Sí, sí.
0: A más de uno lo ha pasado, han tenido que ir a recogerla. ¿Se ha perdido una abuela? ¿Está en recesión? Bueno, pues las vacaciones de verano, principalmente por los cambios de rutina, se te olvida a lo mejor la toalla cuando vayas a la playa,
1: claro, sí.
0: Y los entornos desconocidos, que no estás acostumbrado hasta por allí, y se te olvida que llevaba el perro. Para reducir ese riesgo, los expertos lo que recomiendan son 5 medidas.
1: Primera medida.
0: La primera es dar el tiempo al animal para adaptarse al nuevo entorno antes de soltarlo, que conozca dónde está y cómo volver.
1: Segunda.
0: Sí, revisar el alojamiento para eliminar las posibles vías de escape, porque como no es tu casa, seguramente no sabe que tiene un boquete la valla.
1: Tercero.
0: No bajar nunca la guardia, a la guardia civil, alto todo el mundo, saquen los papeles durante los primeros días y utilizar una correa, arnés o transportín en cada movimiento que hagas.
1: Cuarto.
0: Comprobar que el microchip esté correctamente registrado antes de salir de viaje, no vaya a ser que después te dé un disgusto, y con los datos de contacto actualizados.
1: ¿Y quinto?
0: Valorar el uso de un localizador GPS, que para eso ha hecho el estudio WeNect, para que te lo compres, que permite conocer la ubicación de la mascota en tiempo real en tu móvil. Y si llega a escaparse, pues no te pega un disgusto.
1: Pues tan fácil, dar tiempo al animal para que se adapte, revisar el alojamiento, no bajar la guardia, comprobar que el microchip funciona y utilizar, si hace falta, un localizador GPS. Sencillo, pero hay que tenerlo en mente y hay que hacerlo. Que se te pierda tu mejor amigo en vacaciones no es solo
0: después te tiene que volver, menudo disgusto.
1: Pues cuidadito, ¿habéis oído? 5 consejos, cuida del perrito aunque estemos de vacaciones. Y hay una pregunta muy sencilla, te la voy a hacer. ¿Qué hace más ilusión en verano?
0: ¿Qué hace más ilusión? Irte de vacación a la playa.
1: Totalmente. ¿Una piscina? ¿Una cueva? ¿Una playa? Pues depende de si preguntas a un perro o a un gato.
0: Una caja de cartón.
1: Exacto. 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
1: Un rincón cómodo donde descanse.
0: Le va a hacer más ilusión que la piscina.
1: Sin duda. O dónde esconderse para que no le molesten. Estáis de vacaciones, está muy pesado. Dejadme que yo me meto en la cueva. Dos regalos.
0: ¡A la cueva!
1: A la cueva. Dos regalos pensados para que disfruten todavía más del verano. Una buena alimentación es muy importante. 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
0: ¡Oh! ¡Temazo! A veces ponemos música que me gusta.
1: Esto es más antiguo que las vallas del Porsche.
0: Pues la verdad que sí, ¿eh?
1: Carlota está poniendo la canción y no tiene ni idea de qué canción es
0: esta.
1: ¿Tú conoces esta canción?
0: Sí, menos mal.
1: Stumbling in. De Susy 4 y Chris Norman.
0: Ya habrán fallecido, pero qué buena
1: estamos
0: música.
1: Estamos cargándonos gente todos los programas.
0: Verá que están en Marbella bailando los pajaritos,
1: sí, bueno,
0: seguro.
1: Igual con un poco de artrosis.
0: Ya sí, ya no están para bailar mucho.
1: Que no son cuatro las Susy, es que es Susy 4,
0: no, Susy 4
1: y Chris Norman.
0: Porque eran tres hermanas y los padres le pusieron Susana 1, Susana 2, Susana 3 y ella Susy 4.
1: Exacto. Y quedó tan mal la mujer que dijo, voy a hacer una canción rara. Stumbling in. Ahí está.

0: Hola, mascoteros.
1: Hola.
0: ¿Qué tal?
1: Bueno.
0: Soy Cris de Fuenla.
1: ¿Qué pasa, Cris?
0: Qué pena pasar de la alegría tan absoluta de ganar un mundial a las noticias de los incendios de estos días.
1: Sí.
0: Y que ojalá que nos movilizáramos para todo igual que para un mundial.
1: Mira qué razón tienes, tío.
0: No sé, la verdad es que estoy en shock. Como muchos, claro. Lo que me parece increíble es que las leyes sigan siendo las mismas, las leyes de mierda, de que no se deje hacer lo que se ha hecho toda la vida con el campo,

0: En fin, más de lo mismo. Y que siempre el pueblo sea el que arrime el hombro, que los bomberos estén con lo justo, porque tengo un familiar bombero y se tienen que comprar su equipación, porque...
1: Qué bonito.
0: ¿Dónde van nuestros impuestos? ¿Dónde va el dinero que se recauda? ¿Solo para putas, droga, beneficios de un lado o del otro? ¿Hasta cuándo? Me parece tan triste y tan vergonzoso que estemos así, con todos los medios que se podían dar a tantas cosas en este país. Bueno, mucho ánimo a todos los afectados, que yo tengo bastante gente conocida que está en esos puntos. Mucho ánimo. Y no sé qué decir, la verdad.
1: Bueno,
0: Cris. Me entristece mucho todo esto. Un beso enorme a todos.
1: Un beso bonito.
0: Hasta pronto.
1: Un beso bonito. A ver, evidentemente... La desazón social ante esto... has dicho una cosa que es alucinante, porque si un país es capaz de unirse en un sentimiento, en una sensación, en una cosa como es algo pues deportivo, como el Mundial, que todos somos español, pero cuando hay un conflicto de estos, parece que tragamos con todo. Otra de las cosas que nos han pasado, Mamen, Carmen Ramos Villamayor, que la conocéis, excelente compañera, para mí es como mi familia más pura y más cercana, nos mandaba a Bea y a mí esta mañana, ella vive en la zona del Escorial, nos mandaba una fotografía de unos jilgueros en el porche de su casica, muertos, tres jilgueritos, muertos, ¿por qué? Pues porque están respirando algo que no... es bueno para su sistema respiratorio.
2: Solo primero en caer, ya se sabe.
1: Y se mueren, y no pasa nada. Hay una cosa, aparte de que la gente que está, que les han tenido que sacar de su casa, que tienen que estar en los sitios donde estén absolutamente acongojados de que se pueden quedar sin nada, y se pueden quedar sin nada porque los que tienen que haber hecho cosas no lo han hecho. Entonces, ¿a qué vamos a seguir esperando? ¿Pero qué fuerza tenemos la población? ¿Tenemos verdaderamente fuerza? Pues hombre, si nos unimos creo que tenemos fuerza.
2: Mira, yo te voy a dar un dato desde mi gran desconocimiento, un dato que puede ser importante. El ICONA, el Instituto Nacional para la Conservación de la Naturaleza, ya no existe.
1: Hombre, claro.
2: Ya no existe.
1: El ICONA era cuando yo no tenía barba.
2: Bueno, pues el gobierno lo disolvió en junio de 1995 mediante una reforma administrativa y nos quitó... Ese cuerpo que se dedicaba a desbrozar el monte, a controlar el estado de nuestros bosques, de nuestros campos, y ahora no.
1: Ya, pero... Si lo han sustituido, Iván, sí. Si lo han sustituido, no,
2: no
1: es efectivo.
2: No ha funcionado.
1: Lo que está muy claro es que no tenemos... los medios suficientes para atacar los incendios, yo creo que eso es evidente, o sea, no hay que ser un especialista, no los tenemos. Este país es un buen país, es un país que si funciona, que si se permite el trabajo, que si se permite, pues es un país con medios. Pero si los medios se distribuyen mal, porque, vamos a ver, ¿qué aviones tenemos para apagar los fuegos? ¿No puede hacer el Estado una inversión gorda en un número de aviones suficientes, localizarlos en cuatro puntos cardinales de la geografía española para que atiendan lo que tengan que atender y que dependan del ejército, que serán los únicos que actúen cuando tengan que hacerlo, sin problemas? No, es que esto no es mi responsabilidad, no es que esto es de la comunidad autónoma, no es que esto es del Estado, no es que esto es de tu prima la coja que le di el puesto. No. De el único ente de este país que es capaz de abastecer un desastre, que es el ejército. Ahí está la UME siempre. La UME es una parte activa y fundamental del ejército español, pero hay mucho más ejército. Y son gente que están dispuestos, preparados y que han decidido tener ese trabajo para defender a su país. Pero desde luego, si lo dejamos en las manos de los tontos de Lava, de los chorizos mangantes del PSOE, del PP, de Podemos, de Sumar, de todos, que sois unos gañanes... asquerosos.
2: Mira, yo veo aquí Dice, la expresión vulvas parlantes hace referencia a un taller de esculturas de vulvas en arcilla financiado en 2022 por el gobierno de España.
1: ¿Cuánto dinerito?
2: Pues aquí no me aparece ahora mismo, pero fue un dineral, sí. Y en cambio no tenemos a la icona que teníamos antes. ¿Cuánto se cuesta, ahorraron todos esos sueldos?
1: Estaréis por ahí, gente que controláis de tema de aviación. ¿Cuánto puede costar un pepino de estos grandes que hay en algunos países? No, en España, evidentemente. Un pepino grande, o sea, dices, un avión de estos de pasajeros, pero adaptado para soltar agua a lo bestia. Evidentemente, si quieres apagar tu paellera que se ha puesto a arder en la cocina y echas un dedal de agua, lo más seguro es que no hagas nada. Tienes que cubrir esa paellera con lo que sea. Tendrás que tener un conocimiento, tendrás que tener unos medios. ¿Conocimiento en España tenemos para los incendios? Desgraciadamente sí. Medios, ni de coña. ¿Por qué? Porque las responsabilidades dependen o de uno o de otro. Y como si uno es de un partido y otro es del otro, pues ya estamos con la misma, tú eres un ladrón, no tú más, no tú tal, tú tal, vosotros estáis en 80 juicios, vosotros en 36, que me la sopla, payasos, que sois unos payasos, de verdad. Iros a vuestra casa con vuestro sueldo vitalicio de mierda que no os habéis ganado. Quitaros de en medio. Dejar a los profesionales. Profesionales a aquella persona que ha derivado parte, gran parte de su vida para aprender a hacer algo. Y para dedicar su vida a eso. Eso no entra en el concepto político. Político puede ser cualquier imbécil o imbécila que por determinadas cosas llega a un puesto. Eso no es un profesional. Y por eso pasan las cosas que pasan. Porque deciden imbéciles, incompetentes e ineptos. Y esto va a seguir así. Y el año que viene, a lo mejor se quema ya media España. Y ya sale el de siempre, el que toca ahora mismo tenemos a Pedro, podíamos tener al otro, a Maroto, al de la moto. Y que vuelva a salir diciendo que van a montar un rollo para que no vuelva a pasar esto, es para directamente que salga alguien con la mano abierta y le dé una bofetada que le deje dando vueltas una hora. Es impresentable tener que aguantar esto. Y que encima pretendan que nos lo creamos. Coged todos los políticos de todos los partidos, os ponéis un vaquero, una camiseta, y os vais con una ramica a dar hostias al fuego. Iros vosotros. Y veréis lo que hace falta. Y lo que no tienen los que están yendo allí. Que se están quemando los cuerpecitos. Y que están metiéndose hasta dentro cuando vosotros no les dais ni un duro. Esto es asqueroso. O sea, es la sublimación de vuestra inmundicia. O sea, agradezco a Dios estar sentado en el estudio 2 de Onda Cero. Por cierto, gracias a las asociaciones que están ayudando a los animales. Otra cosa, gracias a la Guardia Civil que ha pedido a la gente: decidme si tenéis mascotas en casa para llevarles agua. La Guardia Civil haciendo más de lo que tienen que hacer. Esto es asqueroso. Si hay alguien de tema de aviación, por favor, decidme qué pepino, el avión más grande que se podría poner lleno de agua, como hacen en otros países, para luchar contra los incendios. Seguramente con unos cuantos de estos y llevados por el ejército lo haríamos bastante mejor que todos en contra, porque somos de partidos distintos. Puf, qué asco dais, de verdad, es que da mucho asco, tío. Por lo menos hay cosas que nos alegran la vida o nos dan un buen rollete. A mí esta canción de Michael Jackson, Beat It, con los solos de guitarra de
2: Van Halen,
1: es asco, alucinante. Bueno, disfrutad de esto. Disfrutemos de las pequeñas cosas que nos da la vida.

0: Pues al son de esta melodía ya sabéis que llega la carta de Iván Cortés en la que nos deleita con el texto que le ha enviado algún animalico. No sé quién será en el sábado de hoy.
1: Pues primero te voy a leer un comentario de Asencio Sejudo.
0: Me parece muy bien.
1: Asencio Sejudo.
0: Asencio.
1: Dice, no puedo más. Toda la noche parecía que tenía el fuego dentro de casa. Tengo una angustia total solo de pensar cómo estarán pasando y yo no poder hacer nada. Pero esto, ¿qué es? Dice uno de nuestros oyentes
0: total,
1: en nuestras redes.
0: Total. Pues nada, ¿esto qué es?
1: Pues ahora te voy a hacer la pregunta de rigor para que la adivine, la adivina adivinanza, y los que estén en Kansas también lo pueden...
0: En Kansas City,
1: evidentemente.
0: Kansas City. A ver.
1: Es un animal enamorado de la luna.
0: Un animal enamorado de la luna.
1: No hay mucho. hay millones, pero que tenga una canción...
0: Hijo de la luna.
1: Sí, hombre. ¿Se creyó que era Nata Roja?
0: No podía ser.
1: No.
0: Luna. Luna llena.
1: Ese... Hombre, parecen sus patas.
0: ¿El torito?
1: Hombre, ¿quién va a estar enamorado de la luna?
0: ¿El torito?
1: Ese toro.
0: Ay, pobrecito toro, enamorado de la luna. Lo que estaría enamorado es de la dehesa y que no se lo llevaran a ningún sitio donde le dejaran la pata tiesa. ¿Me explico?
1: Mira, ahí
0: cuchillazo
1: ese,
0: ahí.
1: Este que te voy a contar
0: cultura.
1: Hoy
0: ahí,
1: estaba
0: cultura.
1: Concretamente enamorado del cafelito y las tostadas.
0: ¿Un toro?
1: Un toro desayunador.
0: ¿A un toro que iba a desayunar?
1: Un toro jubilado.
0: ¿Pero que iba a un buffet libre?
1: Exactamente. Vale. ¿Te quiere que te cuente la historia?
0: Un toro que va a un buffet libre. Pues
1: lo que le sucedió,
0: ha sucedido
1: en España, ¿eh?
0: Me interesa.
1: Vamos adelante. Hola, Iván. Puedes llamarme Berraquillo. Mi nombre de verdad prefiero no decirlo porque desde el lunes soy la vergüenza de la cabaña bovina. Soy un toro de una explotación ganadera de Ribes de Freser. ¿Cómo? En el Ripollés de Girona.
0: Ah, muy bien.
1: Y te escribo porque llevo varios días viendo cómo circula por internet un vídeo mío en el que aparezco yo pasando vergüenza, entrando en el bar Gusi. Y lo que es todavía más humillante, saliendo por las buenas un minuto después. Nos trasladaban por la carretera, como hacemos varias veces al año, para buscar nuevos pastos. Y yo, que soy de desayunar, iba en ayuna camino a los pastizales. Tenemos derecho de paso por allí. Jamás había ocurrido en 30 años.

0: ninguna situación. El problema fue el olor. Un aroma a cafelito por la mañana. Yo no había desayunado pasto todavía. Recién hecho el cafelito y a tostada, que me sedujo de tal manera que entré derrapando, corriendo por el bar. Como los que entran corriendo y sin decir nada dicen ni buenos días, preguntan rápidamente con la picha agarrada en la mano. ¿Dónde está el baño? Al fondo a la derecha. Mi estrategia fue irme, quedando rezagado en el rebaño para que nadie se diera cuenta. Y cuando pude, hice un quiebro civilino repentino y para adentro que me metí. Era primera hora y había una pareja, unos pobres jubilados. No había más nadie, ¿eh?, que acababan de sentarse a desayunar y se encontraron de frente con un bicharraco marrón de 500 kilos. La cara de los dos era un poema por la mañana.
1: Hombre.
0: En cambio, el camarero tenía los nervios más templados que un monje espartano. Se plantó delante de mí y sin ningún gesto brusco, mirándome como si me estuviera desafiando, como quien le explica a un cliente, mira que la cocina ya está cerrada. Lo entendí enseguida. Me di la vuelta, me di media vuelta y me marché por donde había venido. Eso sí, al girar le reorganicé la cafetería entera con el culo. No fue por mala educación, ¿eh? Fue un simple problema de radio de giro. Lo peor fue, no fue tener que irme sin desayunar. Lo peor es que ahora todos hablan de lo tranquilo que fui. Mi abuelo saltó alambrada. Mi padre puso en fuga a media comarca. Y yo pasaré a la historia como el primer toro al que un camarero lo desalojó con educación. Hay fama que alimenta el ego. Y fama que te obliga a cambiar de pastos y de comarca para toda la vida. Hay cachondeo conmigo en el rebaño.
1: Hombre.
0: Se despide de vosotros, berraquillo. El toro que descubrió que un buen desayuno puede salir muy caro socialmente.
1: Estamos cada vez más, más en las situaciones de que entren animales en recintos humanos. Las dos cabras del otro pues fin de semana.
0: No has podido ver las imágenes. Esta vez ocupada y... No has podido ver las imágenes del toro entrando para que tuviera a los dos jubilados que estaban acabados de sentar. Mira, escúchame.
1: A ver, yo creo que los jubilados...
0: Mira cómo entra, Jesús, ¿eh? Mira
1: cómo
0: entra.
1: Eso es una vaquilla.
0: Pero mejor piensa 500 kilos. Hombre, ahí entra el pastor.
1: Sí, sí, pero el pastor...
0: Mira los jubilados que se van a sentar. Mira con la muletita y toda la señora. Mira con la muleta y mira lo que le entra por el pasillo. Mira.
1: Hoy, por favor.
0: Se queda como del museo de
1: cera. El jubilado es como si le hubieran dado una pátina de escayola. Se ha quedado quieto.
0: Pero mira el camarero como poquito a poco, andando hacia él.
1: Y la señora está mirando al marido como si tuviera la culpa.
0: Sí, como diciendo, soluciona tú eso.
1: Soluciona tú esto, Mariano, que yo no puedo.
0: Haz algo porque yo no sé qué hacer. Pero el camarero se va andando como si fuera Lucky Luke a él y el toro dice, perdona.
1: Tengo que ir.
0: Y se va.
1: No, por lo menos...
0: Podía haberlo matado a todo, ¿eh?
1: Totalmente.
0: Pero para que veáis que no son tan bravos los toros.
1: No, qué van a ser bravos, hombre. Pero sí, bueno, no entremos en eso, que si no ya se me echa el día encima. 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
14: Pues mira, nos llegan consultas a través del WhatsApp, pero antes te voy a leer una de aquí de YouTube que dice Arriguitown.
15: Arriguitown, muy bien.
14: Arriguitown nos dice, los montes no están sucios. Eso que se dice que es suciedad es imprescindible para que el monte siga vivo. El problema es que hay quien le mete fuego... por obra o por omisión, punto. Te voy a decir una cosa, antes había mucho movimiento en el campo, se desbrozaba, había gente viviendo, la España vaciada, en esa zona la gente pastaba el ganado, todo eso, y si no tenemos todo eso, tenemos que suplirlo de manera artificial y hacerlo, pues, mecánicamente.
15: Y no se hace.
14: Y no se hace.
15: Porque cuesta pasta.
14: Pues eso se hacía antes, porque pensamos, no, el monte se autorregula y el monte sí, claro, ya, el monte se autorregula, pero arde.
15: Pero la verdad es que yo estoy pensando que debemos estar yo primero más tranquilos y confiar en nuestros políticos, que seguro que lo arreglan todo, como siempre. Entonces, que tengamos tranquilidad, ¿sabes?
14: No te preocupes.
15: Dependemos de ellos, con lo cual no puede pasar nada malo.
14: Alguien lo solucionará.
15: Está todo bien.
14: Dime. Dice, hola, tengo un chihuahua que le estoy dando un antihistamínico, lo que te tenían que dar a ti.
15: No, si yo también estoy.
14: Ah, tú también te lo estás tomando, ¿no?
15: Sí.
14: Pues tengo un chihuahua que le están dando un antihistamínico por alergia, pero le produce diarrea. Arregla por un lado y se le va por el otro.
15: Sí.
14: Bueno, pues inapetencia y somnolencia también tiene.
15: Jesús.
14: Todo lo que dice el prospecto. ¿Pero qué hago? ¿Esperar a que se le pasen los síntomas
15: no,
14: o seguir medicándolo más para que siga la diarrea?
15: Querido, querida, que no sé. Que...
14: Y encima, pues no quiere comer, parece que es peor el remedio que la enfermedad. Pero si no le trato, la alergia se hace polvo a las orejas. Gracias y enhorabuena por el estupendo programa.
15: Gracias a ti por estar con nosotros. Vamos a ver, en principio... un tratamiento antihistamínico, evidentemente, va contra los problemas alérgicos. Pues hay más tratamientos. Lo que te quiero decir es que si el animal tiene diarrea, inapetencia, somnolencia por la pastilla, pues evidentemente, desde mi humilde punto de vista, deberías parar el tratamiento, acudir cuanto antes puedas al veterinario, comentarle los efectos secundarios que le está provocando el tratamiento y valorar otras opciones. Las hay, las hay.
14: Es que no a todo el mundo le hace efecto de la misma manera y a veces
15: mírame.
14: Las contraindicaciones, cuando la lee y están ahí, es por algo, porque no le pasa a todo el mundo, pero a lo mejor le pasa a un 1% y te ha tocado a ti.
15: No.
14: A ti te hace el efecto de
15: las contraindicaciones que aparecen en los fármacos es porque están también demostradas que pueden suceder.
14: Que a alguien le puede pasar.
15: Porque hay un volumen determinado a partir del cual hay que comunicar que existen esos efectos secundarios. Uh-huh. Ya está. Pero evidentemente, si el pobre chihuahua, además con el cuerpo espátula que tiene, te lo digo por experiencia, por mi chihuahua, si empieza con diarrea, inapetencia y somnolencia, una cosa tan pequeña, pues no es bueno. Yo pararía el tratamiento y cuando puedas al veterinario que te ha prescrito esos fármacos y hablar.
14: Porque puede que haya una posibilidad de otro antihistamínico que no le haga ese efecto.
15: Hay,
14: ¿no?,
15: corticoides, hay muchos productos que pueden ayudar a los procesos alérgicos. Hay fármacos, hay anticuerpos monoclonales, hay muchos fármacos que pueden ayudar en las alergias. Y la función del veterinario es, uno, diagnosticar que es una alergia, dos, buscar un tratamiento que sea el más adecuado para el animal, provocándole el menor número de efectos secundarios. Bueno, pues ahora mismo este antihistamínico, pues a este animal concreto le está sentando, nunca mejor dicho, como el orto, porque la diarrea le tiene que

0: toda la entrada de mi aparato respiratorio tapado, lleno de flemis.
1: Uf.
0: Y digo, pues mira, a ver si muero o a ver si salgo.
2: Una granja de pollo.
0: Salí, sí, pero una granja...
2: avícola.
0: Era la granja de Pepito, sí. Y ahí, oh, tremendo. 608-354-383.
2: ¿Es esto?
0: Cómplices.
2: Ah.
0: Cuando duermes, qué a gustito estás. Bueno, se titula solo Cuando duermes, pero qué a gustito estás. Cómplices, me encanta.

0: Buenas tardes, Marcotaro.
1: Hola.
0: Como siempre, voy tarde y a Gustavo. Vuestro fiel seguidor, el conductor del bus.
1: ¡Ole!
2: ¡Ole!
0: Quiero darle especialmente gracias a Bea y a Rebeca, y ya saben por qué. Mil gracias, seguí así y lamento que tendré que volver a molestarla, pero bueno, sé que están ahí siempre para apoyar y para ayudar todo lo que pueda. Y eternamente agradecido. Y seguí así, Carlos, Iván, compañía y todo el equipo completo. Un saludo y un abrazo muy fuerte.
1: Qué guay. Bueno, vosotras sabréis, yo no sé de qué están hablando.
3: Ah, esto es nuestro gran secreto y ya está.
1: Pues nada, ya está. Pues lo dejáis así y no, ya lo contará Iker Jiménez.

0: Nuestro amigo, bueno, pues una vez nos escribió que tenía un problema pues para encontrar un pienso de Yosera, aquí que era un poco específico, en porque vive en una zona pues de Toledo, tal. Y nada, pues nosotras pues nos pusimos manos a la obra y se lo mandamos a casa.
1: Pues como tiene que ser.
0: Claro.
1: Porque soy buena gente.
0: Pues hablamos con la distribuidora, dijimos, ¿qué pasa a esta persona? Y pues le solucionamos. Entonces yo le dije, siempre que quieras. ¿Sabes qué pasa? Que además siempre el hombre dice, pues dejo un poquito para la fundación. Siempre que compras un poquito de pienso,
1: qué mono.
0: Da un poquito más y dice, pues para la fundación.
1: Qué mono.
0: Así que nos ayudamos entre todos.
1: Pues sí, bueno, nos ayudamos entre todos lo que es la población llana. Tampoco metas a los inútiles e incompetentes en que ayudan. No jorobes. No le vamos a dar laureles a los que están recubiertos de excremento. Dime.
0: Raúl, desde Madrid, dice, buenas tardes. Bueno, dice que sabe que sé que os llegan muchos mensajes y muchas veces no podemos responder a todos, es cierto. Intentamos, a veces tardamos un poco, a una semana para otra, tal, pero intentamos responder a todos.
1: Correcto.
0: Bueno, dice que a ver si se puede hacer algo, porque dice que ¿qué se puede hacer cuando tu vecina ha adoptado un perro adulto? Ella pasa casi todo el día afuera y su perro no para de ladrar. Creo que lo saca por la mañana y luego se va a trabajar, supongo, lo saca a mediodía y luego se vuelve a ir. Y llega por la noche, 12 de la noche, y el perro empieza a ladrar en cuanto ella se va de casa. Lleva así semanas. ¿Su veterinario le puede dar algún consejo? Quizás un etólogo. A mí me gustan los perros, pero los vecinos estamos preocupados porque es insufrible. Muchas gracias.
1: A ver, Raúl, esto evidentemente desde que llevamos haciendo el programa hace 20 seguidos como el perro y el gato, pues imagínate la cantidad de veces que nos ha llegado comentarios similares al que nos estás enviando. Pues alguien que adquiere un animal o lo adopta, el animal por lo que sea, pues evidentemente porque le pasa algo, se siente mal solo, ansiedad por separación, ladro, el animal lo pasa mal y los vecinos pues lo pasan mal, evidentemente, porque nadie tiene por qué recibir de forma constante los lacerantes ladridos de un perrete desesperado. Lo primero que considero a nivel social, lógico, cívico, Raúl, es que acudáis un par de vecinos. No en plan
2: con educación,
1: mal, con educación.
2: No una que larre, no vayáis ahí como con Frankenstein con las antorchas.
0: Exacto. Sí, porque a lo mejor la persona, si ladra cuando se va de casa, a lo mejor
1: no es consciente. Lo primero siempre es hablarlo y decirle, oye, Marijuli, tu perro cuando se queda solo se pone a ladrar desesperado. Y ya no es que solo nos moleste a nosotros, sino que el perro también lo está pasando mal. Una vez reflexionado con el propietario, es decirle, vete a tu veterinario y que tu veterinario te recomiende un veterinario, veterinaria, especializado en comportamiento, un etólogo. El etólogo quedará, irá a su casa, valorará la situación del animal y le dará las pautas adecuadas, correctas y profesionales para que ese problema se solucione. La ansiedad por separación puede ser un poco más difícil o menos difícil, depende de lo arraigado que esté el problema en el animal, del tipo animal, de sus características comportamentales, depende de mil cosas, pero tiene solución. Tiene solución siempre y cuando el humano responsable de ese animal quiera solucionarlo. Con lo cual, lo que te digo, lo primero es hablarlo de buena forma e intentar que se ponga en manos de especialistas. En caso de que no quiera hacerlo, pues con toda la tristeza y con todo el dolor, pues hay que denunciar. Pero eso sí, la puñeta es que en este país denuncias algo de esto y el que pringa es el perro.
2: Claro, pero es por el bien de todo, por el animal que también sufre en esa situación. Te voy a decir una cosa, Riquitao me ha respondido, ¿no? Y dice, antes había mucho más incendio, Iván, que ahora. El problema es que ahora son mucho...
1: Que antes había más incendios que ahora.
2: Fíjate, dice, son mucho más destructivos y eso no lo apaga nadie. Hay estadísticas que se pueden revisar que en los años 80 fueron terribles. Solo tenéis que mirar Canadá o Rusia y allí jamás se ha cultivado, se ha utilizado el bosque porque son extensiones gigantescas y ahora, debido al cambio climático, hay incendios colosales. Pero yo te voy a decir que la BBC ha nombrado este incendio que estamos viviendo ahora mismo como el peor incendio de toda la historia de Madrid. O sea, en los años 80 hubo incendios, pero esta vez hemos batido algún tipo de récord. Si no, no serían internacionalmente dando la noticia como el peor incendio.
1: No, es que según el Ministerio para la Transición Ecológica y el Reto Demográfico, que lo estáis haciendo muy bien, Ministerio, os está saliendo la transición ecológica cojonuda. Si seguís 5 años más en el gobierno, España es un eral.
2: Vaya transicionar la ecología por un descampado, como si vaya así,
1: lo estáis haciendo muy bien. Del 25 de julio de 2026, el 25 de julio de 2026, hectáreas quemadas 25 de julio de 2026, 125.000 hectáreas. Está muy bien, ¿eh?
2: A lo mejor eso después se convierte
1: muy bien
2: en campos fotovoltaicos.
1: Claro, exacto.
2: Puede ser.
1: Sí,
2: o sea,
1: es una de las teorías conspiranoicas.
2: El miedo que da, ¿no?

0: ¿Qué dice? Sí, sí. ¿No estará esto hecho de forma queriendo para utilizar después el lugar cuando ya no?
1: No lo sé, no lo sé. Tú ten en cuenta que la sociedad se da cuenta o se entera de las cosas...
0: cuando ya nos hemos muerto.
1: No, afortunadamente gracias a los periodistas. Al periodismo de este país, que afortunadamente, bueno, pues también hay periodismo mejor, peor, igual que veterinarios, igual que de todo, ¿no? Pero afortunadamente el periodismo sano de este país está desvelando cosas que si no lo hiciera el periodismo, pues nos estaríamos comiendo toda la mierda que nos dan y sin encima darnos cuenta. Así por lo menos nos comemos la mierda, pero somos conscientes. Está bien, ¿eh? Está bien ser consciente. Mejor sería que no nos la tuviéramos que comer, la mierda. 608-354-383.
0: Una música relajante para calmar los ánimos.
1: Sí, para el que pueda calmarse.
0: Para apagar fuegos.
1: No sé yo la gente que está 20.000, 30.000, 40.000 personas y se irá subiendo fuera de sus casas, habilitándoles zonas para que puedan estar acojonados y protegidos. Está muy bien, sobre todo teniendo en cuenta que estás metido en un sitio en el que no sabes si cuando salgas vas a tener tu vida esperándote.
0: Y sobre todo a los bomberos, que lo que pueden perder directamente
1: es la vida.
0: La vida, concretamente. Sí, sí, sí. O sea, Nayib Bukele decía que los policías son esas personas que cuando hay una balacera, en vez de huir, corren hacia ella. Tienen que correr, es su deber. Pues los bomberos también ponen su vida camino hacia el fuego del que todos estamos huyendo.
1: Correcto.
0: Del que todos nos estamos alejando, y ellos se tienen que acercar y poner el cuerpecito a primera línea de fuego.
1: Sin materiales, sin medios. Está bien. Qué bien lo estamos haciendo en este país.

0: Pues aquí seguimos en Como el perro y el gato, en Onda Cero y en Melodía FM. Y lo primero, aclararle a todos los que están vomitando que si tenéis compresión lectora y auditiva, estoy diciendo que tanto los que están ahora mismo mandando como los que han mandado en otras ocasiones son unos puñeteros inútiles.
1: Y mira que lo has repetido.
0: Si queréis escuchar lo que queréis escuchar, que os den. O sea, ya es que paso absolutamente, Si sois de esa gran parte del núcleo social que os han conseguido abducir los de vuestro lado o los del otro lado, me da igual, estupendo, seguid sin pensar. Estoy diciendo contra la clase política, me da igual. Que se enteren entre ellos y que se arreglen. Si creéis que estoy defendiendo o atacando a unos a otros, pues me parece muy bien. Daros un cabezazo contra la pared y ya está. O sea, las opiniones válidas, chupi, las opiniones basadas en mierda de vuestras cabezas, pues es lo que hay. Otro, que soy veterinario y que me dedica a lo mío, pues es lo que estoy haciendo, chavalote. Los veterinarios estamos ayudando a los animales que también están sufriendo. No sé si eres consciente, igual como ser tan valeroso y vomitivo, lo que dices es lo que te surge por tu política tradición. Pero yo, veterinario, tengo que dar salud y bienestar a los animales y estamos pendientes, los veterinarios, por si hay que actuar de alguna forma. ¿Lo entiendes? Y si quieres, pues... pon un poquito de atención, tontote.
2: Y Carlos, por si hay algún despistado que no nos escucha habitualmente y de repente te escucha este discurso, que igual que nos metemos con que a lo mejor el dinero que pagamos...
0: A mí lo que me toca las polainas es que me tenga que excusar ante cinco imbéciles de una imbecilidad.
2: Que igual que te metes con que a lo mejor se debería de gastar el dinero de los paradores, que puede ofender a un lado... En cosas importantes como pueden ser los incendios, también nos metemos habitualmente con, por ejemplo, el dinero que se destina a la tauromaquia, que también
0: en meterse la Comunidad de Madrid, la
2: con el otro lado, y ojo que no es lo de la tauromaquia, es que a veces que se lo atribuimos siempre a un lado y a veces nos miramos un poquito porque contra la tauromaquia no hay ningún partido político que realmente se...
0: Pero si lo... Vamos a ver, Bea, cuando se tiene un micrófono tienes que tener claro que va a haber gente que te va a dar tortazos. A mí lo que me hace gracia es que me den tortazos por no escuchar.
2: Sí.
0: Si te dan tortazos porque están en contra de la opinión, yo lo único que estoy diciendo, y lo repetiré hasta la saciedad, le molesta a quien le moleste, es que tanto un lado como el otro jamás han hecho nada para solucionar el tema de los incendios. Si vosotros estáis convencidos que unos u otros han hecho algo, decidlo con datos. Yo estoy dando los datos del Ministerio de Agricultura, del Ministerio para la Transición Ecológica. La transición ecológica debe ser hacia la muerte del planeta. Pero bueno, entendedlo, si es que me da igual, O sea, los políticos son seres que llegan a un sitio sin ningún tipo de cualificación en la mayoría de los casos para desgraciar al Estado. Ahora mismo está un partido con otros partidos, luego estará otro con otros partidos y nos quejaremos los de un lado, los del otro, y porque nos quieren enfadados.
3: Una de las cosas que has dicho es uno con esto, uno con lo otro, uno vacaciones con los narcos. O sea, pues, entonces,
0: da igual, si es que no lo escuchan.
3: Esa parte no la escuchan porque dicen, a mí lo que me interesa es la otra parte, la que se mete con
2: De todas maneras, qué pena que intentemos politizar algo cuando yo creo que es más que evidente que, por ejemplo, los incendios que están pasando afectan a Madrid, a Toledo y a Castilla y León, donde creo que gobiernan partidos distintos, hasta donde yo sé, ¿no? Entonces, que qué pena que estemos intentando discutir sobre algo que nos afecta a todos, pero que intentamos politizar hasta en el último suspiro, nunca mejor
0: dicho.
2: No, pero
0: a mí lo que me gusta es que aquí un tal Andrés Jimeno. Andrés, hola, ¿qué tal? Buenas tardes. Acabo de oír un discurso de cuñado en la barra del bar de la esquina. ¿Eres veterinario? Pues ya sabes, zapatero a tus zapatos. Yo llevo haciéndolo de zapatero a tus zapatos toda la vida. No sé quién es usted ni qué hace. Y me encanta el final que dice, a la hora de emitir juicios y sentenciar de una forma tan trumpista. O sea, ya directamente te enfocan. Yo soy trumpista, ya lo sabéis, ¿eh? Carlos Rodríguez, según este señor Jimeno, Andrés, soy trumpista. Pues nada, que te siente bien lo que estás bebiendo, 608-354-383. Pues vamos a dar pistas para aquella gente que quiera mover un poco el cerebro y a ver qué animal estamos buscando. Este fin de semana estamos buscando un ave de la familia de los balaenicipítidos, que es una familia tan exclusiva que hoy solo cuenta con una especie viva.
3: Se alimenta principalmente de peces de gran tamaño, que en ocasiones también se come algunas ranas. Serpientes también se la comen, que son como fideo para ellos, hacen... y se mete para adentro. Serpientes de agua, claro. E incluso pequeñas crías de cocodrilo también se las come.
0: Jesús, sus ojos están situados en la parte frontal de la cabeza, que es una característica poco habitual entre las aves, que le proporciona una excelente visión binocular para calcular con precisión la distancia a sus presas.
3: Su nombre común hace referencia al gigantesco pico que tiene. que puede superar los 20 centímetros de longitud. Eso es mucho, eso es mucho, 20 centímetros, ¿eh? Y recuerda a un viejo zueco o zapato de madera. ¿Y qué ruido hace cuando hace con la boca?
0: La destrucción de los humedales y las molestias causadas por la actividad humana, qué raro, han provocado el descenso de sus poblaciones, por lo que actualmente está catalogado como vulnerable, y conservar su hábitat es esencial para su supervivencia.
3: Como el perro y el gato, @onda0.es, si tú sabes qué animal, no te voy a dar más pistas porque está muy fácil. Onda0.es.
0: Correcto, y en el WhatsApp 608-354-383.
3: ¿Y todo esto para qué?
0: Para llevarte
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3: ¡Ah! Ya está aquí la actualidad, la información, las noticias de los animales.
0: A ver.
3: Pues mira, la que vamos a leer ahora concreto tiene mucho que ver con el día de hoy, que está on fire. Desgraciadamente España está ardiendo y no solo España arde, hay otros sitios que también están ardiendo y las consecuencias son gravísimas en todos los sitios, pero las circunstancias en las que se dan todavía pueden ser más graves si son provocadas por el ser humano.
0: Esto me parece ya terrible.
3: Esto es una locura. Bueno, yo lo leí ayer y dije, sí. ¿Pero esto qué es?
0: Bueno, pero tú ten en cuenta que hay muchos locos que son pirómanos y que
3: son patológicamente enfermos.
0: Pero estos son pirómanos y no sé, psicópatas. Investigan el uso de gatos vivos para propagar incendios en Italia.
3: Las autoridades de Calabria, en el sur de Italia, investigan la posible utilización de gatos vivos para provocar los incendios forestales. ¿Cómo te queda?
0: Muy bonito.
3: Es que no te imaginas lo que esto no se le pasa a nadie por la cabeza. Según el director regional de Protección Civil, algunos animales habrían sido encontrados con trapos empapados de líquido inflamable atados a la cola para que al huir aterrorizado propagaran la llama por el campo. La hipótesis, que aún está siendo investigada, ha provocado una fuerte reacción de las organizaciones de protección animal como el LNDC, el Animal Protection y la OIPA, que ya han presentado denuncias y exigen que se identifique y castigue a estos responsables si se confirman los hechos. Los bomberos también han localizado otros sistemas para iniciar incendio, como dispositivos de ignición retardada, velas e incluso botellas con combustible preparadas para prenderle fuego al monte. El monte, Monte de Calabria.
0: A mí me parece flipante, tío. Me parece absolutamente flipante, pero bueno, es una hipótesis que está siendo investigada, pero bueno, evidentemente también se puede hacer con señores y con señoras.
3: Evidentemente, pero la
0: a
3: pizza...
0: A mí me rocian de gasolina, que algunos lo desearían.
3: A lo ponzo. Y te dejan arder por
0: fuego
3: el campo.
0: Y me hacen correr por un bosque y evidentemente yo provoco un incendio.
3: Pero qué locura, ¿no? O sea, no, qué psicopatada.
0: Sí, pero es que hay psicópatas.
3: A amarrarle a un gatito un trapo con gasolina en el rabo.
0: Sí, sí.
3: Y soltarlo en el campo para que prenda fuego al monte.
0: Pero, ¿y qué vamos a hacer?
3: O sea, si han encontrado esas pistas, es que ha sucedido.
0: Hombre, evidentemente...
3: O sea, el gato nos ha amarrado eso en el rabo porque dicen ahí, todavía se tiene que...
0: Las
3: hipótesis tenemos que demostrar. Hombre, por favor, si habéis encontrado un gato amarrado con un trapo lleno de gasolina... ¿Eh? En verde y en blanco y en Montella.
0: Bueno, última noticia de hoy.

0: Esta os interesa mucho porque muchos de vosotros seguro que dormí con el culo de vuestro perro en la cara.
1: Pues yo, sin ir más lejos.
0: O con el del gato, sí, con el asterisco puesto ahí en la frente.
1: Uno en la cabeza, otro en... Bueno, da igual. ¿Es malo dormir con tu mascota? Lo que dice la ciencia sobre perros, gatos y descanso.
0: Dormir con perros o gatos es un hábito muy extendido. ¿Quién tiene un perro o un gato si no es una mala persona? De esto que lo deja amarrado en el Porsche al lado de la cancela. Los que ya lo meten en casa no pueden evitar, final, que se le suba en la cama y decir, déjalo, que está tan bien, está tan tranquilito. Pero los expertos recuerdan que no existe una respuesta única sobre si es recomendable o no. Nosotros siempre traemos las cosas claras. ¿Es recomendable? No lo sabemos. ¿Por qué? Porque en personas sanas, compartir la cama con una mascota puede reforzar el vínculo emocional. Te sientes muy bien, te baja el cortisol, te sube la hormona de la serotonina. Y sin afectar de forma importante a tu descanso. Si es un perro chico, si al menos tiene un San Bernardo, te va a costar más. Siempre que el animal esté sano, vacunado, desparasitado, bien limpito, como tiene que ser, como Dios manda. Sin embargo, en personas que, por ejemplo, padecen de insomnio, de apnea del sueño, de alergias o de problemas respiratorios, puede favorecerle microdespertares, empeorar la calidad del sueño y aumentar la exposición a alérgenos al tenerlo al ladito y a microorganismos que a lo mejor te generan alergias. Las especialistas aconsejan valorar cada caso de forma individual y preguntarse si realmente dormir con tu mascota te está afectando demasiado al descanso y va a la oficina con la ojera como si fuera el conde Drácula, o la salud antes de tomar una decisión. Mi hermano, por ejemplo, que tiene un Weimaraner.
1: Un Weimaraner.
0: Y también tiene un Malinois.
1: Malinois.
0: Y dormía con ellos dos y son más grandes que él y les daban
1: una buena noche, ¿no?
0: Una buena noche, claro. En invierno, porque claro, se dan huerta, no sé qué, pero mi hermano se niega a sacarlo de la cama.
1: Bueno, pues él está a gusto.
0: Él está gustísimo.
1: Y pues fíjate, dice,
0: la paliza que me dan, pero lo bien que duermo.
1: A mí me has hundido, tío.
0: Estás rodeado.
1: Sin embargo, en personas con insomnio, yo no tengo insomnio, apnea del sueño sí, alergia sí, problema respiratorio como tal no. Bueno, sí.
0: Bueno, problema respiratorio, los mocos
1: asma. Yo creo que va a ser bastante imposible que llegue a casa esta noche y le diga a Tango, al Rubio y a Gordopilo
0: que se bajen
1: no se
0: de
1: la cama.
0: Tendrás que morir.
1: Lo veo. Bea, si ves que respiro mal como el otro día, los gatos no les eches.
0: Hazle la extrema unción para que llegue al cielo.
1: Claro.
0: ¿Sabes? Haz así y bendito sea
1: no,
0: y con San Pedro.
1: Esto que sale en las películas, me quita la máscara de la apnea, me pone una almohada bien apretadita y adiós, buenas noches. Tú fíjate la cantidad de gente que abriría botellas de cava.
0: Hombre, Bea, si tiene que elegir entre los gatos y tú, date por muerto.
1: Ya me lo ha dicho muchas veces directamente y cuento con ello. 608-354-383. Phil Collins, In the Air Tonight. Esta noche en el aire, ya sabéis lo que ahora. Pavesas.

0: consultar si me podéis ayudar. En casa yo vivo con una pomerania que tiene 10 años. Y ahora hay una chica que está conmigo y cuando viene a casa, aquella no la deja ni acercarse, le morde el pelo. Vamos, horrible. No la quiere ni ver. No sé si podéis ayudarme cómo hacerlo. De ello, gracias.
1: Vale.
2: Al final,
1: vamos a ver.
2: Se lo ha pensado y dicho. Suficiente.
1: No, bueno, una pomerania de 10 años ya es un ser con una edad que tiene una serie de rutinas adquiridas y, bueno, pues una forma de ser. Entonces, y entra una nueva persona en casa y si a este animalico pues no le cae bien por lo que sea o tiene mucha territorialidad o está muy apegada a ti, pues
2: eso
1: puede...
2: muy probable.
1: Claro.
2: O sea, si tú empiezas a hacerle más caso ahora... a la otra persona que a tu propio perro,
1: el perro dice ¿qué pasa?
2: ¿Qué ha pasado aquí? Le coge una tirria al otro y dice ojalá no venga nunca más este.
1: Y lo que es malo generalmente es que empezar directamente con metiendo a una persona en casa cuando hay problemas del tipo que estás diciendo, o sea, tú vives con tu perro en casa, por lo que sea, empiezas una relación con otra persona. Yo lo que haría siempre, pero claro, bueno, esto ya no lo puedes hacer, pero sí puedes reintentar
2: reeducar
1: el tema.
2: Sí.
1: Yo te diría que la mejor forma de que un perro acepte a un ser vivo, humano, que no conocía, es presentándoselo fuera de casa.
2: Sí.
1: ¿Sabes? Muchas veces el problema es que llevamos a alguien a casa, el perro ya se cree el dueño del hogar, es su castillo, tú eres su pareja de vida... y lo lleva mal. Pero si conocen a esa otra persona en el exterior, un paseíto, se le da un premio, unas caricias, pues ya cuando vea a esa misma persona en casa no es lo mismo, porque ya tiene un conocimiento previo, unas cuantas salidas, unos cuantos paseos, y bueno, pues la aceptación mejorará.
2: Además, por fortuna es un...

0: un pomerania, que si fuera un Doberman a lo mejor sí, sería una risa. Podría tener un problema, pero con un pomerania como mucho pues te puede reír un poquito, pues te puede muerden sí, con los dientes de
1: pero es que no se le debe dejar porque si no el perro
0: y también sufre el animal.
1: Por mucho que no tenga una capacidad lesiva, pues oye, también es molesto y el animal va a estar incómodo y tú también. Yo intentaría eso, darle más momentos de conexión e interacción en el exterior del hogar. Y si ves que no se mejora, pues lo que decimos siempre, profesionales del comportamiento animal, etólogos, veterinario o veterinaria, especialista, y
0: te ayudarán. Y ten cuidado con la intuición de los animales, que a lo mejor te has metido en casa al enemigo, ¿eh? Ten cuidado con quién has metido en casa, que a lo mejor el perro te está avisando y no sabe cómo decírtelo.
1: Qué bueno. Especialistas, si no eres capaz de habituar al animal, utilizando los paseos en exterior. Yo creo que esa sería una buena solución.

0: Hola. Desde California.
1: Jesús.
0: Hace muchos años, muchos años, yo colaboré con las autoridades del orden público, lo vamos a dejar aquí para no dar más detalles, en una investigación tremenda. Efectivamente, a los gatos les ponían en la cola mecha de mechero, de aquellos mecheros antiguos que utilizaban los abuelos.
1: De los de piedra.
0: Sí que no se apaga, tarda Exacto. muchísimo en apagarse. Cuanto más se mueve, mejor para la mecha, nunca se apaga. Y también en otra investigación paralela, una barbaridad, con aquellos pollitos que vendían en los mercados antiguamente, les ponían debajo de las alas miel, pero con veneno, para el eliminar a las alimañas. Eran otros tiempos, pero eran auténticas barbaridades.
1: Verde y con asas un cubo. Sí, es que a ver, el ser
2: sí,
1: humano
2: tío,
1: es capaz de lo peor, y lo peor pues es jorobarle la vida a un ser vivo que no le ha hecho nada y utilizarle encima como vía para destrozar la naturaleza. Pues que la gran mayoría de seres humanos no nos pueda caber ese comportamiento en nuestro sistema mental no quiere decir que no exista. Y claro que existe, esto es así. Esto es así, yo desde pequeño, y lo he dicho muchas veces, pequeñito, o sea, de muy pequeño, de ir en el coche con mi padrino, con mi tío el cura, don Francisco, en sus 600 o en sus Pandas, que fueron los dos coches que yo le vi a este humilde ser maravilloso, pues cuando íbamos de un pueblo a otro, muchísimas, pero muchísimas veces los veranos, cruzábamos la carretera entre dos focos de fuego, y era lo que había, y sigue sucediendo. Y nadie ha hecho nada. Y la gente que se moleste porque digo esto, pues que le den, de verdad. O sea, si no somos capaces de comprender que no es una cuestión de colores políticos, que es una cuestión de incompetencia y de dejadez, y que da todo igual, tío, da todo igual. Pues bueno, la gente que está pasándolo mal y los animales que ya han muerto, porque claro, la gente no piensa en los millones de animalitos que mueren. Hay gente que le da igual, dice, bueno, pues se han muerto 100.000 escarabajos en el incendio, pues le den morcilla a los escarabajos. Digo, bueno, pues esos 100.000 escarabajos tienen una función. Las abejas, las aves, todos, están palmando todos. Afortunadamente, el ser humano es el que más protegido está y se le saca de las poblaciones, se intenta ayudar a los animales de compañía de esta gente, pero los que se quedan en el monte, se quedan en el monte y se queman. Ya está, y esos no vuelven a nacer, ¿eh?
2: Sí, se intenta, pero a veces también hay tragedias como la que sucedió hace muy poco en Almería, donde fallecieron bastante gente por culpa de los incendios, y afortunadamente todavía no se cuentan víctimas mortales en ese incendio, pero humanas. Animales se deben estar contando ya por millones. Si hablamos de animales grandes, a lo mejor, pues que sean más vistosos, todo el mundo se enternece, pero los pequeños roedores que viven en el suelo, entre los matorrales, pajaritos, insectos, que son el alimento de los pajaritos, que son los que degradan la maleza del campo y todo eso se ha perdido, y vamos a tardar muchísimo tiempo en recuperar una normalidad natural. Y quizá en un futuro sepamos si esto también forma parte de algún tipo de trama en la que el ser humano ha formado parte en la chispa que hizo arder el campo.
1: Es alucinante, tío. Bueno, vamos a ver cómo van las cosas, a ver si mejoran un poco, aunque es difícil, estamos a principio del verano. Otra cosita que nos pone Bea.
3: Buenas tardes, amigos de Como el Perro y el Gato. Soy José de Segovia. A ver cómo os digo esto. Mira, por si no lo sabíais, yo he sido militar durante 42 años, actualmente estoy en la reserva, y entre otras misiones he sido auditor medioambiental y experto en incendios forestales.
1: Ole.
3: Entonces, lo que hablamos de, o que habláis de Italia, de los gatos, yo no voy a decir exactamente qué zona, pero en el noroeste de España, zona que algunos de vosotros conocéis bien,
1: sí.
3: He oído y he visto, después de noches de cubatas y humo,

0: a los paisanos, decir que pues yo llevo una mula, el burro y el caballo, le ato 5 metros de cuerda, al final una retama, la enciendo y cuando quiere llegar a casa, como se le ha quemado la cuerda, él llega bien, pero ha quemado medio monte.
1: Exacto.
0: Eso yo lo he vivido, lo he visto y me he tenido que aguantar. Venga, un abrazo.
1: Gracias, bonito.
2: Historia para no dormir, ¿eh?
1: Pero vamos a ver.
2: Pesadillas.
1: Si este buen hombre, que ha trabajado donde ha trabajado, tiene tan claro lo que tiene tan claro, ¿por qué la gente que está por encima de este señor, no digo en el ejército, sino en el Ministerio del Interior, en el Ministerio del Ejército, todos los ministros competentes, bueno, incompetentes, de todos los colores, así lo escucháis de una puñetera vez, no han hecho nada? Pues si se sabe que hay gente que hace eso, pues habrá que hacerles algo gordo. No digo fusilarles al amanecer,
2: que claro que
1: pero coño, meterles en la puñetera cárcel.
2: Que tú
1: tío.
2: Me dices, eso pasaba en los años 80, pero ya desde los años 80 no volvió a pasar nunca más, porque eso ya es historia de cuando éramos un poquito menos...
1: ¿civilizados?
2: Y resulta que en Italia acaba de suceder, y está contando este señor que lo ha vivido de primera mano, que lo hacían también con
1: mulos. Pero es que
2: esto,
1: y siento decirlo, y ha dicho la
2: común.
1: Zona norte-sureste, noroeste, sí. Que noroeste, pues para los de la Loxen, pues mirar norte-sureste y oeste, ya sabéis dónde es el noroeste, pues sí, claro que se hacían esas cosas. Y peor es, y se siguen haciendo. Digo yo que será porque nadie ha puesto freno a estos temas. Digo yo, ¿eh? No lo sé. Coño, si hay gente mala habrá que actuar contra ellos. Pero es que en este país parece que lo que queremos es que haya más malos. Es que no lo entiendo, tío, de verdad. Pero bueno, da igual. ¿Será que me estoy haciendo mayor y que como soy un facha para unos y un rojazo para otros? Pues entonces no lo sé. No sé quién soy ahora mismo. ¿Soy de derecha, soy de izquierdas? No tengo ni idea. Me estáis volviendo loco.
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10: Respecto a lo que acabas de contar de que el Pomerania, que bueno, no recibe bien a la persona nueva en casa, yo tengo que deciros que tengo una perrita mestiza e incluso amigas, que yo paseo con ellas, con mis amigas y tal, mis amigas y mi perra, y paseamos y les hace muchas fiestas y tal, pero vienen a casa o entramos juntas de la calle, las tres, mis amigas y mi amiga y yo, y le ladra. Dentro de casa le ladra. Es su territorio y le ladra. Hombre, al final termina callándose porque mando yo, ¿no? Pero bueno, quiero decirte que es súper territorial y aún conociendo a las personas y siendo muy amigas y le gusta mucho, pero dentro de su casa no admite que entre mucha gente. Aunque no le queda más remedio porque mamá manda, ¿no? Está claro. Besitos para todos.
1: Muchas gracias, cariño. Pues es que evidentemente es que los animales también tienen su criterio su criterio individual. O sea, es que
2: a lo mejor hay algún pequeño trauma. A lo mejor ha ido a tu casa y cuando tú no has visto, se ha comido un puñadito de pienso del cacharro y ha dicho el perro, a esta no me la traiga más, que se está comiendo el cacharro mío,
1: Mira, nosotros ayer vinieron unos amigos que son ya casi como familia, vecinos de allí, de al lado de casa, y en un momento dado, pues uno de ellos, que es una pareja joven, tienen dos enanos, uno muy bebé, de brazos, como digo yo, y el otro empezando a caminar, ¿no? Y pues no habían tenido contacto directo con los gatos, con ningún gato, ¿no? Y subieron a casa... Y bueno, pues es tan bonito ver a seres vivos, puros, sin ningún tipo de prejuicio ni nada por el estilo, conociéndose, el gato, bueno, que lo cuente Bea, porque yo flipo con estas cosas, tío.
11: ¿Cuántos años

0: tiene marca. No, tiene menos de...
1: Dos y medio.
0: Yo creo que no llega a los dos todavía.
1: Sí. Correctamente, como
0: decía. Y luego el otro pequeñito pues tiene un añito menos. Pero entonces entró Mark, que es un niño pues que le gustan mucho los animales, siempre le llama mucho la atención, nos cuentan los padres cuando los ve en la tele, se queda mirando, lo señala. Le han llevado a algún sitio a ver animales, pero de pues los han visto de lejos, algún perrito cuando nos han visto a nosotros, pero no había interactuado mucho con ellos porque era muy pequeñito y claro, por primera vez sube a casa y bueno, ya conocéis, Iván conoce cómo es Tango, Carlos lo cuenta aquí muchas veces, que es como casi si fuera, es un gato, pero que casi parece un perro hiper sociable. Y claro, enseguida que entraron, pues fue a verles el gato. Y yo ver, porque me dicen los padres, nunca ha tocado un animal, nunca ha tocado todavía un animal directamente. Esa primera interacción, la cara del niño, porque claro, yo he tenido sobrinos, pero se han criado con animales de pequeños, ¿no? Pero que con un año y medio, casi dos que vaya a tener Mark, ¿cómo toca el gato? Esos ojos, ¿cómo se ponen así? Yo qué sé, el tacto, esa interacción es maravillosa.
2: Totalmente. Tú ten en cuenta que la biofilia, que lo hemos dicho muchas veces, es una cosa que tenemos desde pequeños, que no es que sea un órgano, es un estado de comportamiento, sí, vital, que es el amor a la vida. El amor a la vida natural, plantas, animales, de personas. Es un amor puro. La biofilia la tenemos todos. Lo que pasa es que se va yendo a la merde, pues depende de la educación, depende de los amigos, depende de muchas cosas. Pero evidentemente un niño en estado puro tiene una biofilia que lo flipas. Y flipará siempre con animales. En la vida natural se sentirán súper cómodos.
0: Y fíjate que el otro es pequeñito, que está en los brazos de la madre, y como al verles, claro, los han visto en la tele o a través, yo qué sé, pues desde el coche, algún animal o lo que sea, pero claro, de esa interacción directa en una casa. Y el otro siendo tan pequeño, cómo abría así los ojos, como viendo al hermano cómo le tocaba, así como alucinando totalmente con todo. Y qué bonito es, pues eso, esa interacción. Y sabes también que fue muy bonito, porque bueno, ya sabemos que Tango es hipersociable, pero tenemos otro gato pues que claro, no conocen, pues tienen miedo al principio.
2: Nada.
0: Pues como los padres les decían, no te arrimes, déjales que no les molestes, claro, que ellos no quieren.
2: Claro.
0: Y ellos mismos, los niños, no se arrimaron al resto de gatos, los miraban desde la distancia, no se arrimaron solamente al que quiso interaccionar. Y cómo los propios padres educaban en eso.
2: Es que cuando hay personas con dos dedos de frente, pues la relación con los seres vivos, del tipo que sean, funciona.
0: Pero que fíjate que ellos no tienen relación animales, pero tienen dos dedos de frente.
2: Dos dedos de frente y una cosa que es muy importante, respeto.
0: Sí, en la empatía de no vamos a molestar. Respeto. De hecho, Rocco estaba frito, Rocco el chihuahua nuestro, frito, no se enteró ni de que entraron allí. Y claro, estaba tan dormido y como está ciego y sordo, el niño le vio, que ya le conocía efectivamente de otras veces que no nos hemos encontrado en la calle, y fue a acariciarlo y el padre dijo, no, que está durmiendo, y como está sordito, lo mismo se asusta.
2: Claro, se llama susto. Nos acordaba, y un susto del Rocco, aunque sea un micro susto.
0: Y el niño se echó para atrás, o sea, como entendiéndolo todo perfectamente, mucho mejor que muchos adultos.
2: Ah, hombre, es lo que te digo, es que los niños son estado puro. Si lo malo es que nos vamos cargando la psicología de los niños.
3: Se acaba de declarar un nuevo incendio. En Granada acaba de empezar a arder. Más de medio centenar de bomberos y 13 medios aéreos luchan ahora mismo contra el fuego en el valle. Las llamas se han declarado junto a la carretera GR 3204.
2: Esto es Half a Nice Day. Joder, Half a Nice Day. Ten un buen día, sí, hoy va a ser un buen día. Bon Jovi,

0: ¿Cómo estás, Anglada?
1: Buenas tardes, muy bien.
0: Me alegro mucho, corazón, con lo que está cayendo. Estupendo. Yeah. Estupendo. Bueno, pues nada, aquí estamos, hija. Atufaos de humo.
2: ¿Estás en Madrid, Ana?
1: No, no estoy en Madrid.
2: Pues...
0: mejor.
2: Pues es alucinante. Yeah.
0: Pero bueno, no lo sé, tío.
2: Es muy triste.
0: Vamos a lo que...
2: pues
0: vamos.
2: Mira, vamos al lío. Yo creo que cuando vemos estas cosas y vemos estas evacuaciones que hacen de pueblos enteros, yo creo que a todos nos entra el miedo real, sobre todo a la gente que tenemos gatos, porque el perro es más sociable, es más fácil como suelen salir a la calle, es más fácil de coger. Y claro, tú dices, ostras, tengo, en mi caso, 4 gatos, me vienen a evacuar. No todos, a lo mejor, del susto, de los ruidos y tal, es fácil cogerlos. Y yo no me quiero ir sin mis bichitos por delante. Entonces, Ana, para toda esta gente que tiene gatos, ¿qué podemos hacer? Porque, claro, esto me imagino que no es cuestión de en el último momento qué hacer, sino a lo mejor ir previniendo, claro, ir preparando por si sucede algo así que nadie queramos que nos pase, un incendio forestal, un incendio en casa, una inundación, una invasión extraterrestre. Porque es que ya es que no falta nada de...
0: bueno, yo creo que estamos invadidos por los extraterrestres, pero todavía no les hemos puesto nombre.
2: Bueno, gente que vea lo de la película La Revelación también.
0: Sí, sí, estaría bien, sí.
2: Bueno, entonces, Ana, ¿qué podemos hacer, ir preparando si tenemos gatos y puede suceder algo de esto?
1: Pues mira, sí, yo creo que además esto en su momento lo hablamos también con el incendio que hubo en el edificio en Valencia.
2: Sí.
1: Hace ya unos...

0: tú dices esto, dices, no, no, nunca me va a pasar. Sí. Y una leche, no lo sabemos, ¿vale? No lo sabemos. O sea, caiga la que caiga, como si cae una guerra, ¿vale? O sea, hay que prever cualquier cosa a día de hoy. Entonces, yo siempre diría, lo primero de todo, ya sabemos que los transportines tienen que estar por medio, o sea, que esto no es una novedad, ¿vale? El transportín siempre lo tenemos que tener presente para que nuestros gatos vayan acostumbrando, o sea, que esto no es algo nuevo. Sí. Pero lo que sí que es nuevo y que, bueno, que en su momento ya lo dijimos hace unos años, es que nosotros tenemos que empezar a acostumbrar a nuestros gatos a llamarles. O sea, si tú enseñas a tu gato a llamarle y que tu gato venga, cógete la... Claro, venga a ti, que acuda a la llamada y que sea... En cualquier situación, ya sea que haya un ruido fuera, ya sea que sea la final de España, que ya sea cualquier cosa, que tu gato acuda a ti. ¿Cómo se hace esto? Pues día a día, jugando con ellos, entrenándoles a que vengan a nosotros. Los gatos se pueden entrenar exactamente igual que a los perros, ya lo he dicho un montón de veces.
1: Total.
0: La gente no me cree, pero es que el día que te pase algo, espero que no te acuerdes de mí en ese momento y digas, me cago en la leche, como no hice caso en Anglada, ¿vale? Pero el entrenar a los gatos es posible, llamar a los gatos para que vengan es posible. ¿Cómo? Pues con paciencia, igual que hacemos con un perro, de ya damos un nombre y damos una chuche. O sea, yo sí que os diría que, por ejemplo, para estas situaciones busquemos la chuche la más maravillosa del mundo mundial, la que más le guste, y lo guardemos para situaciones específicas como puedan ser, pues eso, el que acuda a la llamada, para que no sea en plan, ¡buah, ya he comido, ya no quiero nada!
1: Sí, sí, que, ¿vale? Sea, que sea un premio, que se le salten los ojos y se le ponga las patas a correr hacia el premio, ¿no?
0: Efectivamente, efectivamente. ¿Por qué? Porque en ese momento nosotros, ellos van también a notar nuestra ansiedad, nuestros nerviosismos. Efectivamente. Entonces, nosotros tenemos que, por eso digo de hacerlo en cualquier tipo de situación, sea situación de nervios, de estar tranquilamente en casa, para que ellos sí o sí vengan a nosotros. Y no me vale con el, bueno, ya lo haré cuando llegue el momento, porque entonces no será, o sea, no podrás hacerlo.
2: Claro, es que además igual el gato, que... la diferencia que tiene con el perro es que a lo mejor el perro también se esconde, pero es que el gato no distingue. El gato cuando tiene miedo y se esconde, el perro no sí. No, y aparte el perro tú te arrimas y siendo la familia y tal, pues bueno.
1: Acepta el manejo,
2: pero un gato en muchas circunstancias, incluso por su propia familia allegada y que ve todos los días, no va a permitir el manejo en una situación
1: de estrés. No solo que lo vaya a permitir.
2: Es que te destroza, además.
1: El otro día me hicieron unas fotos en la clínica, cogí a la gata que tenemos en la clínica, que es de la familia, que vamos.
2: Que duerme encima tuya la siesta.
1: Exacto, que es lo más tranquilo del mundo. Pero claro,
2: subí un fotógrafo.
1: La cogí en bracitos, estaba el fotógrafo delante y dice, súbela un poquito. Y la subo un poquito y ella dijo, yo me bajo. ¡Ras!
0: Claro.
1: ¿Y le voy a echar la bronca al gato? No.
0: Y no solamente el cogerla, sino el enseñarles el transportín. Es que es lo mismo.
1: Exacto.
0: A un gato, mira, yo vi uno de los vídeos que salen en redes que cogen, es una especie de como de mastín, de esto de...
2: Sí,
0: como
2: la y lo meten en un maletero, la Guardia Civil, ¿no?
0: Eso es, es justo. Ese vídeo lo vi y yo pensé, esto, yo flipaba con el perro, decía, madre mía, ese perro tiene que estar muerto de miedo porque que no dice nada. Es un gato, no lo haces.
1: No, ni de coña.
0: Un gato no lo hace, entonces tienes que enseñarle a que venga la llamada y a que entre al transportín, que yo tengo gente que con el paso a paso lo hace perfectamente, pero claro, el problema es que somos muy comodones, de uff, qué pereza ponerme ahora, enseñar al gato, claro, no, pero es que lo primero, saca el transportín, no, porque ya te quieres estar fuera, o sea, primer error que hace la gente, no, ahí tengo que sacar el transportín, no, el transportín tiene que estar de afuera, para que se acostumbre, entonces... Son cosas que cuando llega el momento de necesitarlo dices, uff, cómo no lo hice antes, pero somos muy comodones a veces y decimos, buah, no, es que ya lo haré. Y cuando llega a esas situaciones dices, pues lo tiene que haber.
2: Que además ese entrenamiento es un magnífico juego de interacción que podemos hacer con ellos, que nos lo podemos pasar súper bien, ¿sabes?
1: Total.
2: Con ellos practicando por las tardes, que ojalá nunca tengamos que aplicarlo, pero bueno, pero puede ser un excelente juego, incluso una excelente lección también para cuando le tengamos que llevar al veterinario. Quiero añadir una cosa, que además al perro le pones una correa y sales con la correa. En un gato, en una situación de emergencia, por muy dócil que sea y tú le saques a la calle con la correa, no. O sea, el gato se asusta mucho, es mucho más asustable. Entonces, en una situación de emergencia es que tiene que ir en un transportín por la propia seguridad del gato, porque sacarle en brazos...
1: Vamos, salvo excepciones, sí, absolutamente
2: claro,
1: excepcionales.
2: Claro, que no te quede más remedio, pero dices, teniendo remedio, no lo llevéis en cualquier sitio.
1: Mira, nosotros de los que tenemos Tango, que sería el más manejable, ante
2: Tango
1: una situación...
2: Montaría
1: ante una situación...

0: situación de miedo,
1: sí, claro,
0: también, hombre, lo pondría difícil, hombre. Y es normal.
2: Claro, claro.
0: Hay que practicar, sí. Es que desgraciadamente la vida nos está marcando una serie de caminos que no pensábamos que existían, pero que cada vez son más presentes en nuestras vidas, que son desastres, que son problemas como el que estamos pasando. Y evidentemente los que tenemos una responsabilidad para con unos animales, tenemos que tener claro que si les hace falta una ayuda, habría que tenerlo habilitado. Que entren en el transportín, evidentemente se puede conseguir, pero hay que dedicarle tiempo. Es que el ser humano ya, como estamos acostumbrados a dar con el dedito gordo para arriba y para abajo y suceden cosas, creemos que el gato va a entrar en el transportín también moviendo el dedo gordo.
1: Pues fíjate, yo dentro de mi paranoia, porque yo soy muy miedosa con todas estas cosas, me pongo en la situación de que me va a pasar todo. Y entonces yo he pensado en entrenar a mis gatos que se metan al transportín con el sonido del S-Alert. O sea,
2: ¿del qué?
1: Del el sonido que suena cuando te salta la alerta.
0: Ah, en el móvil.
1: Ya, claro, ese sonido, ponerlo.
2: Ahí van a pegar un bote.
1: No, no, pero claro, darle de comer cuando suena ese sonido, sí, para irla acostumbrando a que cuando pasa ese sonido, que es verdad que es muy escandaloso, no tenga miedo, sino todo lo contrario, pues vámonos a la habitación, sí, que será que nos dan de comer.
0: Sí, igual que acostumbrarles a que, claro, cuando suena cuando suena los el dispensadores comedero de alimentación, pues van corriendo. Pues, a ver, se les puede enseñar a todos.
1: Claro, yo digo,
0: lo que pasa es que con el gato hay que tener más paciencia, mucha más paciencia. El gato no hace caso a lo que le dice el humano. El gato, si le parece bien, prestará atención a lo que le dice el humano.
2: Sí, pero son súper inteligentes. Sí. O sea, yo yo cada día flipo más con ellos porque, y sobre todo con gente que me dice, no, esto con los gatos, no. Y luego digo, bueno, pruébalo. Y me dicen, ay, ahora lo he conseguido la primera. Y digo, amigo, es que es cuestión de darles un voto de confianza. Y luego también decir que en el momento desde que llega él, a ver, no, por suerte no he tenido la situación de que vengan a evacuarme de casa, pero. No esperemos al último momento que venga la Guardia Civil a evacuarse. Claro. O sea, si tú ya estás viendo que hay unos nubarrones y que te llega el este y que te está hablando de tal, tú, yo siempre digo, más vale prevenir.
0: Hombre.
2: Entonces tú ya empiezas a hacerlo y sobre todo porque el momento de ir a por el gato, o sea, es que me está viniendo a la mente, ir detrás del gato, el gato corriendo, escondiéndose para arriba, para abajo, tal. Entonces, yo sé que si es momento, último momento de que la Guardia Civil está ahí ya evacuándote, la tranquilidad es cero. Pero previo a eso, tú intenta bajar tus pulsaciones también.
0: Ana.
2: Porque si no, los gatos notan todo.
0: Ana, imagínate.
2: Que es difícil, lo sé.
0: Hombre,
1: y a la gente que la pilla fuera de casa.
0: Imagínate lo que hemos contado al principio del programa, que no sé si lo has oído, de una persona que ayuda a gatos. ¿Estuvo en el coche con cuántos gatos, cuánto tiempo?
1: Pues ella vive en Pelayos de la Presa y el día de la evacuación yo estuve hablando con ella, o sea que no es que lo hayáis leído en redes, o sea, esto es cierto, dicho por ella, estaba con 18 gatos metidos
0: en
1: dos coches, el marido y ella, con 11 gatos que no ha podido evacuar de la vivienda. Lógicamente, como la evacuaron, no sabe nada más que un vídeo que le han mandado de la casa incendiada y tres gatitos de los 11 que se quedaron de la protectora, pues que no han sobrevivido, y otros tres parece ser que están rondando por la zona y
0: pero
1: los
0: yo,
1: han visto bien el resto.
0: Yo no estaría.
2: Eso
0: yo no
2: iba
0: estaría,
2: a decir también,
0: sí.
2: En ese caso también abrimos jaulas. O sea, si vemos que no, abrimos jaulas y los gatos también. O sea, porque claro, tú imagínate un gato dentro de una jaula y no hay.
0: Que intenten huir de donde puedan. Sí. Totalmente.
2: Claro, efectivamente. Entonces abrimos jaulas y que al final los gatos también son inteligentes. Otra cosa es que luego vuelvan, no vuelvan, esto no lo sabemos, pero que salven la vida.
0: Sí. Total. Bueno, compañera, ánimo y pues ahí estamos, esperando a ver qué pasa, porque lo único que podemos hacer, en este caso tú que eres veterinaria y un servidor, es si hacemos falta, aquí estamos. Y ya está.
2: Claro.
0: Un beso muy gordo.
2: Y también falta, a veces, no solamente de parte médica, sino también, no somos psicólogos, pero entendemos y tenemos mucha empatía, que hay veces que lo que se necesita también es poder hablar con un profesional.
0: Sí.
2: Y no solamente con los psicólogos, que nosotros también os podemos ayudar. Y nada, que mucho ánimos a todas las personas que están en la zona, que los veterinarios estamos para ayudaros.
0: Totalmente. Un besito, corazón. Un besito.
2: Un besito muy fuerte.
0: Chao.
3: Bueno, pues hasta aquí, como el perro y el gato. 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

0: terminar, una canción de Mike and the Mechanics sobre mi hombro, over my shoulder.
1: Yes.
0: Pues por lo menos, como decía Ana Anglada, los veterinarios no solo tratamos animales, sino también personas. Somos empáticos y estamos dispuestos a ayudar, por supuesto, por supuesto. Gracias, Nadia, por este programa. Gracias, Beatriz Ramos Jiménez. Gracias, Iván Cortés.
1: Gracias, Carlos. Hasta mañana en Como el Perro y el Gato. Volveremos a las 2:30 con toda la actualidad y las noticias de los animales.
0: Sí.
1: Y todo vuestro cariño que nos tenéis al otro lado. Sí. Nos vemos mañana.
0: Y si alguien se ha sentido ofendido, intenta escuchar otra vez lo que he dicho. Tú tranquilo, que Pedro Sánchez y Feijóo no se van a dar la mano y se van a sentar en una mesa a ponerse de acuerdo en lo que necesitan los españoles. Ellos prefieren pasar el rato con el y tú más, y esto es culpa tuya. Mientras tanto, la naturaleza se quema y a nosotros que nos den. Ellos siempre a lo suyo. ¡Viva España!

0: Son las 5, las 4 en Canarias.
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0: Buenas tardes. Siguen activos múltiples incendios en España con el foco puesto en los forestales de la Comunidad de Madrid y en la provincia de Ávila, que siguen sin control a la espera de ver cómo evolucionan esta tarde, con la vista puesta en cómo afecta el cambio de dirección de viento previsto. Son casi 88.000 ahora las personas evacuadas o confinadas entre Madrid y Ávila por estos fuegos, según el último balance difundido por el Ministerio de Interior. El presidente del Gobierno, Pedro Sánchez, ha comparecido tras asistir a la reunión del Comité Estatal de Coordinación y Dirección del Plan Estatal de Emergencias en el puesto de mando avanzado, localizado en Cenicientos, puesto que por el avance de las llamas ha sido trasladado a Navalcarnero. Allí ha estado nuestra compañera Elena Bueno. Elena, buenas tardes.
2: Buenas tardes, Gabriela. 100.000 hectáreas es la superficie total quemada de media cada año en España en la última década. Pues bien, este 2026 ya han ardido 130.000 hectáreas y todavía no ha terminado siquiera el verano. Que la emergencia climática se ha agravado es innegable, subraya Pedro Sánchez, que aboga por una respuesta conjunta.
3: Hagamos entre todos posible un acuerdo, un pacto de Estado contra la emergencia climática. Porque, por desgracia, la ciencia, si algo nos dice, es que esas temperaturas, estos fenómenos climatológicos cada vez son más intensos, cada vez son más graves.
2: Avanza el presidente del Gobierno un plan de recuperación y reconstrucción de las zonas afectadas por el fuego. A las labores se han sumado recursos de 10 comunidades autónomas y está previsto el apoyo también de medios europeos. La situación es compleja, reconoce Sánchez, incertidumbre en cuanto a la evolución de la intensidad y dirección del viento en las próximas horas. Ve, no obstante, una ventana de oportunidad este fin de semana para luchar contra las llamas. El objetivo, ha remarcado, sigue siendo salvaguardar las vidas de los ciudadanos, también los núcleos de población. Se pide extremar la precaución y evitar los desplazamientos a las zonas afectadas por el incendio.
0: Desde el mismo puesto de mando, el presidente de la Junta de Castilla y León, Alfonso Fernández Mañueco, ha respaldado la decisión del Comité Estatal de Coordinación y Dirección de evacuar nuevas zonas del Valle del Tietar afectadas por el incendio de Burgos.

0: Rugondo, al considerar que ha permitido anticipar una planificación más ordenada, ha apelado Mañueco también a la responsabilidad ciudadana.
1: Creo que es importante en estos momentos seguir las indicaciones de las autoridades, de todos los que tienen capacidad de tomar decisión. Les pedimos también que la información está centralizada a través del mando único.
0: En Andalucía ahora efectivos del Plan Infoca trabajan para controlar un incendio que se ha declarado sobre la una de este mediodía en el pantano de Béznar, en la localidad granadina de El Valle, y que ha requerido de la movilización de 13 medios aéreos. Adriana Paradela.
2: Medios que han ayudado a desalojar a un centenar de personas que se encontraban en un campamento, 73 de ellas menores de edad. Además, los bomberos también han rescatado a dos personas de un cortijo próximo sin que haya constancia de daños personales. La Dirección de Extinción ha ordenado preventivamente la evacuación de los embalses de Rules y Béznar. La Junta ya ha remitido un mensaje de alerta a los teléfonos móviles de los vecinos, indicando instrucciones a seguir. Allí ya se encuentran un total de 54 efectivos terrestres, 3 autobombas, 6 helicópteros y 7 aviones que continúan trabajando en el terreno.
0: Ola de fuegos también en Francia. El incendio forestal que arrasa el departamento francés de Gironda desde el pasado miércoles sigue fuera de control y avanza hacia Burdeos, obligando a las autoridades a ordenar la evacuación preventiva de 167.000 personas. El fuego ya ha calcinado más de 19.000 hectáreas y ha destruido alrededor de un centenar de edificios. Corresponsal en París, Álvaro del Río.
3: Contrarreloj trabajan bomberos y militares para contener los incendios ya históricos en Francia. Desde enero han ardido 98.000 hectáreas, un récord nunca antes registrado. Los que más preocupan en el suroeste del país. El objetivo, tratar de estabilizarlos antes de una nueva ola de calor a partir del lunes. Uno de ellos se acerca a Burdeos, donde anoche fueron evacuadas varias localidades del área metropolitana, como acaba de explicar el ministro del Interior galo, Logan Núñez. Hemos procedido a otras 57.000 evacuaciones esta pasada noche, así que en la zona se elevan ya a 167.000 las personas evacuadas. Junto a los 30.000 del norte de las Landas son ya casi 200.000 los desalojados, muchos entre alivio y preocupación. Tengo miedo, eso es todo, miedo de no recuperar mi casa. No sabemos cuánto tiempo estaremos aquí ni cuántas noches, tuvimos que salir con lo mínimo. Tras un pequeño respiro en las últimas horas, el viento vuelve a cambiar esta tarde. Se esperan nuevos refuerzos militares en ese incendio en torno a Arcachon, así como el primer sobrevuelo del avión militar A400M con capacidad para descargar 20 toneladas de retardante y contribuir así a las labores de extinción.
0: Es todo por ahora. Volvemos con más noticias a las 6, las 5 en Canarias.
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5: ¿Cómo va la sobremesa? Hoy no hay fútbol, pero aquí está Edu García. Buenas tardes.
6: ¿Qué tal, Mario? Buenas tardes.
5: Tú no deberías estar de vacaciones.
6: Estoy de vacaciones, pero me encuentro un poco raro en este habitáculo que han montado.
5: A ver si es que en un universo paralelo no se ha acabado el Mundial, aunque queremos que el resultado sea el mismo.
6: Pues mira que el Mundial acabó de una manera en alto. Ahora me haces dudar, pero déjame que palpe lo que tengo aquí en el pecho. Yo creo que nos podemos dar por satisfechos y que sí, sigo de vacaciones, Mario.
5: Pues si estás de vacaciones, esto no ha pasado.
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5: En la próxima casi horita que tenemos por delante vamos a plantear misterios de la ciencia y ciencia que resuelve misterios. Alguno quizás deportivo y muchos otros veraniegos. Edu, ¿tú tienes algún misterio por resolver de esos que se te aparezcan en mente cada verano?
6: Mira, me gustaría saber por qué en verano, que comes más, comes a deshoras, no practicas rutinariamente deporte y te diría que incluso no solo bebes agua, porque soy un fan, por ejemplo, del tinto de verano, de la sangría, siempre adelgazo. Pierdo 5, 6, 7 kilos. Yo voy a contrapelo. Hay mucha gente que me dice, madre mía, como el verano tengo que hacer la operación. Y me es al revés, a mí me adelgazo.
5: Así que para mucha gente seguramente sea un buen misterio.
6: Sí,
5: vamos
6: sí.
5: A intentar dar respuesta a esto, pero en esta serie de programas. Mira, casi que no vamos a abandonar del todo el tren de Radio Estadio, porque tú llevas mucho tiempo viajando en él. Seguramente sepas que el tiempo pasa más lento en el tren de Radio Estadio y en cualquier otro por efecto de la relatividad especial.
6: Pues seguramente lleva razón, Mario, como en todo lo que cuentas, pero a mí me pasa muy deprisa. Yo me monto en el tren del Radio Estadio cada fin de semana y cuando miro el reloj digo, otra vez, otro viaje que termina, pues está ahí la estación definitiva. Y no sé si es por el

0: efecto de la edad, que puede ser y que no es lo suficientemente contrapeso para esa relatividad de la que nos hablas, pero a mí la vida me vuela y eso que voy pegado a la tierra con el tren.
1: Bueno, pues en esta temporada doblamos la apuesta y vamos a revertir incluso el tiempo. Vamos a revertirlo de aquella manera porque vamos a irnos a un mundial del futuro en que todo será una simulación de IA. Incluso vamos a ver hasta qué punto los algoritmos nos podrían convencer de que un 25 de julio empieza la Navidad. Hoy vamos a hablar de algoritmos anticipatorios en Esto no ha pasado. Oye, tengo una curiosidad. ¿Tú tienes algún tipo de pálpito o ritual de oráculo que te anticipe el resultado de un encuentro, así como el pulpo Paul en su momento y ahora todos estos vídeos de animales que si comen de un cuenco o de otro, muchos ellos generados con IA?
0: Reconozco que no soy fan de algoritmos predictivos, pero reconozco que de los que he visto de soslayo, solo de soslayo, el que más gracia me ha hecho por lo simple es el de que tira la bola en el inodoro o en el lavabo. A ver qué bola cae primero en el agujerito como si fuera una ruleta. Y digo, qué simple, porque la sofisticación de la IA o de los animalitos, bueno, pues te lleva a un cierto aparataje de montar ahí el cuenco, de montar ahí la vianda, la comida, pero el de tirar las dos bolitas de colores, a ver cuál es la que se mete primero en el agujero del lavabo, me ha hecho mucha gracia.
1: Yo creo que si ahora mismo le pido a la IA una imagen del futuro inmediato de Edu García, te me pinta en la playa. Corre, que como te quedes un minuto más, no se cumple.
0: No me digas. Oye, Mario, pues te dejo entonces.
1: Y te liamos rápido. Nos volvemos a dar el relevo el fin de semana del 15 de agosto, ¿no?
0: Tal cual. Pero prometo venir en chanclas, aunque intentaré en la puerta sacudirme bien la arena de la playa.
1: Ahí estaremos, justo antes de Radio Estadio. Para este oráculo del calendario no nos hace falta una IA. Un abrazo y muchas gracias.
0: A ti, Mario. Eres un grande.
1: Empezamos.
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1: Pues sí, si como Edu tienes algún misterio veraniego por resolver, no dudes en mandarnos una nota de voz a Esto no ha pasado, que trataremos de resolverla de la mano de quien más sepa, bien ahora, bien a lo largo del año, porque recuerda que estamos todo el año en la web y app de Onda Cero y en A3Player, y esta temporada ya hemos tenido a gente súper puntera haciendo ciencia de frontera por estos micrófonos. Ciencia casi en los límites de la realidad, de esa capaz de resolver crímenes incluso, de esa que da para historias de ciencia ficción. En cada programa vamos a plantear un futuro medianamente distópico. Vamos a imaginarlo y recrearlo con y sin ayuda de inteligencia artificial premonitoria. También vamos a escuchar algunas de las mejores conversaciones que hemos tenido con científicos y científicas que trabajan en cosas inesperadas, como te decía. Pero también vamos a contar con tres divulgadoras que desde luego saben mucho de misterios de la ciencia. De las ciencias del clima y de la Tierra y del espacio, por ejemplo. Vamos a visitar un poco más tarde a Mar Gómez, que seguro que has visto muchas veces en la tele o en redes. Ella es física y meteoróloga. Ojo que este año va a tener trabajo extra cuando se aproxime el eclipse, porque lo de saber si habrá nubes ese día va a ser una movida. Eso sí que es un oráculo, una profecía. Tener información meteorológica previa a un eclipse en ocasiones anteriores ha movido muchos hilos. Te lo contaré en los próximos Esto no ha pasado en verano. En las próximas tardes de julio y agosto también vamos a refrescarnos en un kiosco merendero como el de las piscinas, junto a alguien que se mete en el corazón de los alimentos, a nivel molecular, capaz de descifrar los secretos casi atómicos que hacen que un helado no sea lo mismo que un polo, o que esas patatas fritas que te ponen junto al refresco sepan mejor solo con escucharlas, con su crujido. Vamos a hablar incluso de un índice de crujor. Desde mañana charlaremos con la tecnóloga de los alimentos María José Pinar, también conocida en redes como lo de Mari Garlic. Y del merendero al puesto de socorro. Allí nos esperará estas tardes de verano mi enfermera favorita. No la mía, sino la de al menos medio millón de seguidores en @ mi enfermera favorita en redes. Esther Gómez, divulgadora en temas de salud. Hoy, por lo pronto, quiero rescatar una conversación que tuve con ella hace poco al hilo de esto del calor del verano. Porque la ciencia ha demostrado, por ejemplo, que hombres y mujeres sentimos este calor de manera diferente. Esto, como tantas otras cosas, son herencia arrastrada de milenios en que ellas básicamente eran consideradas incubadoras de vida para la medicina y para la protomedicina, al punto de que hasta el siglo pasado, ojo, se pensaba que el útero era un órgano errante por el organismo si no se tenían hijos. De sofocos, de calores y de cortes de digestión y de

0: mitos de protección solar, voy a hablar hoy con ella, y de profecías autocumplidas, lo que en medicina llamamos a veces sugestión o placebo. El mismo efecto que puede llevar a una persona a cometer un asesinato. Comenzamos con la primera historia de la tarde, una historia de True Science. Nos vamos a Roma.
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0: Año 217, provincia romana de Mesopotamia. El emperador Marco Aurelio Antonio, conocido por todos como Caracalla, cabalga hacia un templo cerca de Carras. Tiene 29 años, una reputación de cruel y un imperio bajo su mando. Es un día caluroso en una campaña militar. Esa misma mañana, en el campamento, llega un mensajero desde Roma con la correspondencia imperial. Caracalla, supersticioso como su padre, había encargado meses atrás una consulta a un adivino. Quería saber sobre todo una cosa: si alguien planeaba arrebatarle el trono. El emperador le da a su asistente el correo para que se lo lea. Su prefecto es experto en leyes y un hombre prudente. Se llama Marco Pelio Macrino. Macrino abre la correspondencia y en una de aquellas cartas encuentra escrito su propio nombre.
2: El próximo emperador de Roma será Macrino.
0: Menuda profecía. La persona que debía cribar el correo para el emperador es protagonista de uno de ellos y de la historia. Macrino manda llamar a Julio Marcial, un oficial humillado en repetidas ocasiones por el emperador. Le ofrece ser la mano asesina porque Macrino vio una oportunidad clarísima en esa profecía. Ese mismo día debía deshacerse de su jefe. En una parada en el camino, mientras Caracalla se baja del caballo para orinar en un lado de la calzada, Marcial, bien instruido por Macrino, se acerca por detrás y le clava una daga en la espalda. Tres días después, el ejército proclama emperador, efectivamente, a Macrino. La profecía se había cumplido, o más bien, se había autocumplido. ¿Qué oráculo había mandado la carta? ¿Acaso esto no era un hackeo del sistema a sabiendas de que el emperador delegaba la función de leer y resumir los correos en otro? La predicción, más que describir un futuro, lo provocó. Y casi 2000 años después, en esas estamos.
3: Es curioso porque cuando ves la historia de la predicción, los seres humanos siempre hacemos las mismas preguntas. Preguntamos por nuestra salud, por la política y por nuestras finanzas, básicamente. Y eso lo hemos hecho desde el oráculo de Delfos hasta hoy. Y entonces hay
4: Escuchas a Carissa Velliz, filósofa e investigadora en ciberderechos de la Universidad de Oxford, con quien Esto no ha pasado charló el pasado mayo, en su última visita a España. Ella ha estado siguiendo de cerca el desarrollo y uso de grandes modelos de IA que impulsan los nuevos cibermagnates, los dueños de ChatGPT, Gemini o Claude.
5: Soy ChatGPT basado en GPT Plum 6 Thinking, un modelo de razonamiento de OpenAI.
4: En septiembre de 2025, OpenAI publicó el estudio más grande que existe sobre cómo usamos realmente ChatGPT. Analizaron 1,000,000 de conversaciones con un sistema que se supone que impide que ningún humano lea los mensajes. Alrededor del 10% de la población adulta del planeta ya usa cotidianamente uno de estos chats de IA para preguntar cosas, sobre todo sobre el futuro. En un solo año, los mensajes completamente ajenos al trabajo o la productividad pasaron del 53% al 63%. Y sí, preguntamos mucho por el tiempo que va a hacer u organizar las vacaciones conforme a cómo estará la meteorología, los precios de los vuelos o las carreteras. Pero también preguntamos sobre dónde invertir nuestro dinero o cuándo moriremos.
3: Una cosa es predecir sobre cosas, hacer predicciones sobre cosas, como por ejemplo las nubes, y eso no cambia las nubes. Va a llover o no va a llover, y no depende de tu predicción. Pero otra cosa muy diferente es hacer predicciones sobre seres humanos, y en especial sobre individuos, porque eso tiene un efecto fundamental en la vida de esas personas, y eso quiere decir que eso no es una empresa científica, sino política y social.
0: Hola, ChatGPT, ¿podrías decirme el tiempo que va a hacer el 12 de agosto?
6: ¿En qué localidad? Para el 12 de agosto de 2026, aún es pronto para una predicción meteorológica fiable, pero puedo darte la tendencia climática y cuando se acerque la fecha, el pronóstico actualizado, especialmente pensando en la visibilidad del eclipse.
0: Oye, ¿y debería ir comprando ya la lotería de Navidad?
6: Solo si quieres asegurar un número concreto o empezar antes la ilusión. Comprar en julio no mejora las probabilidades. El décimo tiene exactamente las mismas opciones que uno comprado en diciembre. Eso sí, cuanto antes lo compres, más meses tienes para perderlo.
0: ¿Para perderlo? ¿Para que me quede sin él o para perder el dinero?
6: para que te quedes sin el décimo físicamente, perderlo.

0: O extraviarlo o no recordar dónde lo guardaste. Era una broma. El dinero, estadísticamente, también es bastante probable perderlo. Pero eso ocurre igual aunque lo compres el día anterior.
1: Vale, ok, ya veo que me conoces muy bien y asumes que es perfectamente posible que lo pierda. Estoy contigo. Esto puede pasar. ¿Qué terminación pillo del décimo?
0: Pilla la terminación 12. No tiene más probabilidades que ninguna otra, pero enlaza con el 12 de agosto y así tendrás una pista mental para recordar cuál compraste. Y en cuanto lo tengas, foto al décimo y nota de dónde lo guardas. Hemos identificado al verdadero enemigo.
2: Estamos ante una tecnología extremadamente interesante y muy prometedora, pero creo que es tan interesante y prometedora que no debería estar en manos de las Big Tech.
3: Marta Peirano, autora de El enemigo conoce el sistema, entre otros libros, periodista e investigadora en ciudadanía y soberanía tecnológica.
2: Para mí, la concentración de poder y, sobre todo en este caso, de conocimiento, es anticientífico. Es decir, el desarrollo científico...
1: Si te das cuenta, en la conversación que he tenido ahora mismo con ChatGPT, no me ha asegurado eventos del futuro, ¿no? No me ha hecho una predicción clara sobre la meteorología, no me ha dicho el número que saldrá ganador en la lotería. Hace unos años sí se atrevía a dar estas cifras a lo loco, pero no lo ha hecho. De hecho, me ha advertido que todos tienen, en efecto, la misma probabilidad de salir en cuanto a los números de la lotería y tal. Pero si te das cuenta, sí me ha invitado a tomar decisiones. Es más, tomar decisiones ahora conforme no al futuro, sino a mi manera de ser, que parece que conoce bien. Sabe que me interesa el eclipse, sabe que pierdo las cosas. Incluso ha insinuado que mi memoria, mi mala memoria, es mi verdadero enemigo, mi verdadero macrino romano. Esta es otra manera de autocumplir profecías.
4: La idea que te venden es que están viendo algo como si ya estuviera escrito, pero el futuro nunca está escrito. Y lo que hacen es moldear el futuro. Y lo que eso significa es que nos roban agencia.
1: En 2014, una madre residente en Rotterdam también iba a recibir una carta. Dos milenios después, qué cara calla. Un sobre de la agencia tributaria neerlandesa. Le dicen que tiene que devolver las ayudas que recibe para pagar la guardería de sus hijos, entre otras cosas. No entiende nada porque ha hecho religiosamente la declaración de la renta y había justificado en su día cada subsidio recibido. Pero cuando va a la oficina a reclamar, solo le dicen que en el sistema les ha saltado una alerta y eso es todo. No tardan en echarla de su piso al no poder pagar el alquiler. Es entonces cuando descubre que no es la única. Nada menos que 26.000 familias neerlandesas están pasando por algo parecido. Resultó que había sido una máquina quien los había considerado defraudadores. Detrás de las cartas había un algoritmo. Lo introdujo el gobierno de Mark Rutte en 2013. Cruzaba 17 categorías de datos de distintas agencias y generaba un perfil de riesgo que soltaba nombres. El algoritmo había aprendido que tener doble nacionalidad correlacionaba con posible fraude, que vivir en barrios obreros correlacionaba con posible fraude, que llamarse Aicha o Mehmet correlacionaba con posible fraude.
5: Entraban en sitios, le quitaban derechos y se iban como si aquellos que podían hacer lo que les daba la gana. Ahí es lo que sí puedo decir, que ahí hemos dicho hasta aquí.
1: La abogada extremeña Eva González Pérez emprendió la titánica labor de defender a estas víctimas del algoritmo desde su despacho en Eindhoven. La escuchamos aquí en una entrevista para La Sexta en 2022. En febrero de 2020, el Tribunal del Distrito de La Haya declaró al algoritmo ilegal. Un año después, en enero de 2021, el gobierno entero del primer ministro Mark Rutte dimitió. Todavía hoy, en 2026, la operación de compensación sigue abierta.
4: De hecho, los algoritmos son muy conservadores. Por eso son tan sexistas y tan racistas, porque están basados en el pasado y porque además están hechos para ser una máquina de hacer dinero. No están hechos para ser verdadosos o para apoyar la democracia. Están hechos como para hacer negocio.
1: Carissa Beliz acaba de publicar un libro sobre esto llamado Profecía, porque ¿acaso ciertos algoritmos de predicción pueden llegar no solo a autocumplir profecías, sino a convencernos de que algo no ha pasado? ¿Pueden llegar a hacernos creer que el Mundial aún no ha terminado o que incluso ya es Navidad, aunque apenas estemos acabando julio?
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7: En julio de 2031, Mark, un comercial de productos de panadería de Ámsterdam, recibió un correo con la newsletter de una plataforma de productos de repostería, ofreciéndole los primeros adornos navideños del año. Le llamó la atención y se echó a reír, pensando que cada vez la Navidad empieza antes. Una semana después, la newsletter le hizo una oferta.

0: oferta de harinas para el Trie Königin Tart, una especie de roscón de reyes del sur del país. Le parece una exageración empezar a cocinar dulces navideños con medio año de antelación, y aún así se puso a ello. Sin saberlo, acertó y casi se hizo rico. Mark se puso a buscar otros proveedores de harina y huevo y comprobó que efectivamente la newsletter le había ofrecido la mejor oferta, y como él, buena parte del gremio pastelero, pero no de Países Bajos, sino de buena parte del mundo, porque la newsletter era global. La cuestión es que no fue el único sector. En muchas otras industrias se observó una movilización de recursos propia del mes de septiembre, incluso de octubre, anticipando la Navidad.
1: Verano de récord para la industria turronera. Las ventas de turrón de Sixona se han disparado un 500% en 2 semanas respecto a un julio normal. Parece que tenemos ganas de Navidad.
2: Miguel lleva 30 años seleccionando almendras para los turrones navideños. Nunca había visto un verano así.
3: Nosotros ya en julio tenemos normalmente toda la producción lista, pero lo que no es normal es que estemos dando salida a un ritmo que es que en un mes nos quedamos sin stock.
0: No se equivocaba este Miguel de las noticias. En agosto las factorías de medio mundo estaban agotando sus dulces, los adornos y hasta la demanda de árboles de Navidad. Esto dio lugar a un verdadero furtivismo en busca de abetos, dada la falta de suministro. Excursionistas de todo el mundo talaban ilegalmente ejemplares jóvenes del campo. El ciclo natural del árbol no había dado para poder tener listos tantos ejemplares en el mercado en pleno agosto. Y entonces pasó.
4: Y ahora sí comienzan oficialmente las Navidades.
0: De manera silenciosa y sutil, al principio, empezaron a aflorar mensajes de Feliz Navidad en comercios, casas y oficinas de todo el mundo, en pleno agosto.
5: ¡Cinco! Cuatro,
0: los acontecimientos se precipitaron entre el asombro y el meme. Las ciudades comenzaron a alumbrarse y en Argentina tuvieron su primera blanca Navidad. El 29 de agosto de 2031,
6: thank you very much, everybody.
0: Donald Trump daba comienzo oficial a la Navidad desde la renovada Trump Square, y hasta surgió un movimiento en Reddit para que el 2032 comenzase el 1 de septiembre. ¿Cómo era posible que el mundo se hubiera subido a esta locura colectiva que, por cierto, elevó el PIB de China 5 puntos y disparó en 100 los indicadores de accidentes laborales en las frenéticas fábricas asiáticas?
7: My name is Florian Dominic and I'm a systems engineer.
8: Mi nombre es Florian Dominic y soy ingeniero de sistemas en Clone Records, en Ontario. Cada noviembre preparamos algunas de las campañas de nuestros músicos de cara al año siguiente. En la oficina, desde hace tiempo, tenemos la costumbre de mirar el gráfico de tendencias de búsquedas de Google. Siempre, hacia el final de noviembre, hay un repunte de búsquedas de la canción All I Want for Christmas de Mariah Carey. Solemos decir que es el inicio de la Navidad. Obviamente, en 2031 el patrón estaba alteradísimo porque para noviembre la Navidad ya había acabado. Pero entonces vi que el repunte de búsquedas de Mariah Carey no se había iniciado en agosto, cuando explotó todo. Se había iniciado 2 meses antes, cuando nadie hablaba de Navidad ni se podía imaginar este fenómeno. O sea, era rarísimo. ¿Por qué habría millones de personas buscando algo navideño sin que hubiese un motivo?
0: Semanas después, un grupo de activistas cibernéticos consiguió atar cabos. No eran personas quienes buscaban a Mariah Carey en junio. Eran bots, máquinas, algoritmos de inteligencia artificial. Por alguna razón, habían empezado a interesarse por la Navidad según las empresas cerraban el año contable. Y los consultores de esas empresas preguntaban insistentemente a esos modelos de IA cómo mejorar los márgenes. Entre todas las opciones que peinaron las máquinas, los bots, la IA, estaba la Navidad, quizás la más evidente, o sea, adelantar la Navidad, época dorada de ventas. Eso provocó en los algoritmos de los buscadores un pico de interés que se retroalimentó ofreciendo productos. Y de ahí saltó a la sociedad. Una cadena de algoritmos capaz de convencernos de que era Navidad si no fuera porque esto no ha pasado.
6: Pero sí existió el algoritmo xenófobo de Países Bajos, que destruyó cientos de vidas, por cierto. Y convivimos con empresas de inteligencia artificial que ofrecen a aseguradoras, bancos y gobiernos modelos predictivos sobre el comportamiento humano y sus riesgos.

0: Ahora bien, directamente, ¿hablamos con ellos tanto que podrían un día convencernos de que toca sacar el roscón de Reyes?
1: Soy Mario Viciosa, quizás me recuerdes de una pandemia, un volcán, una dana y otros eventos del pasado.
0: Pero hoy quiero hablarte del futuro hecho píxel, las profecías algorítmicas que, según buena parte del activismo y de las ciencias sociales y de la computación, son más prescriptivas que predictivas. Ninguna ha anticipado la Navidad, pero sí puede recomendarnos un producto navideño en agosto si se trata de aumentar el margen de quien paga, claro. Es totalmente cierto que el índice anual de búsquedas de Mariah Carey anda algo trastocado, porque ese índice existe. Pero cantar villancicos en agosto, todavía, esto no ha pasado.
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3: Hola, Jack, ¿qué tenemos?
4: Bola roja, homicidio doble, un varón y una mujer.
3: Que una patrulla acordone la zona.
0: En 1956, Philip K. Dick escribió Minority Report, sentencia previa. La acción transcurre en Washington en el año 2054. Tres precognitivos, sumergidos en una piscina poco profunda, drogados, tienen visiones de los asesinatos que se van a cometer en la ciudad. La policía detiene a los asesinos antes de que cometan el crimen. Spielberg estuvo extraordinariamente bien asesorado para diseñar la película ya en 2002. 22 años después, en el mundo real, un equipo de la Universidad de Chicago publicó en Nature Human Behavior un algoritmo capaz de predecir dónde va a ocurrir el siguiente crimen hasta con una semana de antelación. No era exactamente como en Minority Report, también hay que decirlo. Acertaba, eso sí, en el 90% de las veces, al menos en la localización. Lo probaron en Chicago y luego en otras 7 ciudades estadounidenses. Habían desarrollado lo que se llama un gemelo digital del entorno urbano, pero con un sesgo llamativo. Había aparentemente más crímenes en barrios ricos. O más bien, se dieron cuenta de que la policía intervenía mucho más en los barrios ricos. ¿Acaso eran los más conflictivos? Pues parece que no. Pero las autoridades tendían a proteger más intensamente y rápido a vecinos de rentas altas. Los datos en bruto a nivel global, ahora que podemos procesarlos masivamente con superordenadores e IA, nos permiten hacer interesantes anticipaciones del futuro. Pero déjame que te dé una anticipación muy loca. Se sabe que cuando las ventas de helados suben alrededor de un 8%, los crímenes ascienden en torno al 1,6%. Esta afirmación que acabo de decirte es cierta, pero como adivinarás, es espúrea, porque nadie ha conseguido demostrar que los helados nos vuelvan más violentos, pero sí el calor. Según algunas revisiones de estudios, por cada grado de más que aumentan las temperaturas cuando son muy altas, los crímenes suben de media un 1,6%, aunque esto también depende mucho del contexto social. El calor nos puede volver más violentos, es un hecho, aunque no una excusa. Enseguida voy a huir un poquito de él, subiendo unos minutos a la montaña de Chill, si no me llueve. Esto no ha pasado en verano. Hoy con algoritmos anticipatorios, profecías. Si tienes alguna, sobre todo si tienes alguna pregunta, algo que quieras que tratemos en las próximas semanas, tenemos abierto nuestro buzón de WhatsApp. Mándanos un audio al 629-739822. 629-739822.
5: Hola, ¿cómo estáis? Soy Marga de Madrid. Y yo quería preguntaros si es verdad que esto de que los cambios de tiempo, el cuerpo lo sabe antes. Yo, cuando va a haber, sobre todo en verano, una tormenta, yo ya un día antes le digo a toda mi familia, chicos, no hagáis planes, que tengo la rodilla de tormenta. ¿Esto tiene sentido? Muchas gracias.
0: ¿Será que nuestras rodillas son mejores oráculos que ChatGPT? Seguro que mejores que el Meteosat no son, pero se lo quiero preguntar también a alguien que sabe de tiempo, de clima y de meteosensibilidad como pocas personas. Salgo del estudio y me voy al encuentro de la física y meteoróloga Mar Gómez, que la fiel audiencia de Esto no ha pasado en podcast conoce. Ella escribió un libro de hace años al respecto de esta especie de capacidad que tiene nuestro organismo de reaccionar a veces con antelación al tiempo y a cambios atmosféricos, y cómo vivimos en el fondo también estos bandazos del tiempo cada vez más acusados por el cambio climático. Yo digo que voy a su encuentro porque es fácil pillarla en el campo, en la montaña, donde lo mismo tú también nos estás escuchando hoy, son típicos los refugios. Y cada semana este verano quiero charlar con Mar Gómez en uno de estos refugios climáticos, en este caso, de las 5:00 de la tarde, pues imagínate, como para andar por ahí a pleno sol. Mar Gómez, buenas tardes.
6: ¿Qué tal? Buenas tardes.
0: Hoy hablamos de profecías en Esto no ha pasado. Oye, quienes os dedicáis al tiempo, sois nuestros sacerdotes y sacerdotisas contemporáneas más valoradas. ¿Puede que el meteorológico sea el oráculo más o menos algorítmico más antiguo de la humanidad, incluso antes de que la ciencia fuera ciencia?
6: Pues yo diría que sí, porque al final, desde que el ser humano empezó a cultivar la tierra, pues empezó a necesitar, ¿no?, anticipar cuándo iba a llover, cuándo sembrar, cuándo llegaría una tormenta, también en las batallas. Sabemos que durante miles de años hemos observado las nubes, el viento, incluso los animales y las estrellas también, intentando pues encontrar esos patrones. La diferencia es que antes eran creencias y hoy al final hablamos de modelos matemáticos, de satélites, de superordenadores, pero en el fondo siempre estamos intentando responder a esa misma pregunta, ¿no?, que es la de que, qué tiempo tendremos mañana, dentro de una semana o en los próximos días.
0: Tengo entendido que los pronósticos del tiempo moderno, ya lo que es el pronóstico, se los debemos un poco a un hundimiento de un barco, ¿no?, el Royal Charter, que fue terrible a mediados del 19, ¿no?, que un capitán de barco, Fitzroy, quedó un poco traumatizado y empezó a elaborar los partes meteorológicos. Pero realmente, ¿cuándo empieza la ciencia del tiempo? Ciencia, la investigación.
6: Bueno, pues empieza con todo el desarrollo científico, ¿no? A lo largo de los dos últimos siglos, ya cuando empezamos a investigar, cuando la física, bueno, pues empezó a tener mucha más cabida, empezamos a analizar las ecuaciones de la atmósfera. El siglo pasado hubo mucho desarrollo en este sentido, y ya con la llegada de los superordenadores a mediados del siglo pasado, pues ya empezamos con esa computación. Después los superordenadores fueron llegando, hemos instaurado también unas bases de datos muy importantes durante este siglo, y al final, bueno, pues nos hemos profesionalizado, pero digamos que desde que se empezó a desarrollar la ciencia en Europa, principalmente, diría yo, y después se extendió a otros puntos del mundo, pues es cuando empezamos a ser más precisos. Tanto en la Primera como en la Segunda Guerra Mundial, yo creo que marcaron los hitos el hecho de que el tiempo era determinante en las batallas y en las guerras. Ya lo había sido en el pasado, pero en ese momento se pusieron manos a la obra porque sabían que si podían controlar el tiempo, pues podían predecir lo que iba a ocurrir en la batalla. Yo creo que a partir de ahí, pues empezaron a desarrollarlo mucho más.
0: Vamos con la pregunta que nos hacían. ¿Cómo de anticipatorio es, por ejemplo, un dolor de tobillo en el cambio del tiempo?
6: Pues sí, esto la verdad es que muchas personas me lo preguntan, y es verdad que durante mucho tiempo se pensó que era un mito, pero hoy sabemos que tiene una base científica. Es lo que llamamos la meteorosensibilidad, que es esa capacidad, entre comillas, ¿no?, que tenemos algunas personas de sentir los cambios de tiempo en nuestra salud física y mental, con un agravamiento de las patologías. Es verdad que algunas personas que tienen lesiones antiguas, sobre todo personas que tienen artrosis o cicatrices, notan esas molestias antes de que llegue, por ejemplo, una borrasca o una tormenta. Y la explicación tiene que ver con los cambios de presión atmosférica, que al final lo que hacen es modificar un poquito la presión dentro de los tejidos y aumentar esa sensibilidad. Es verdad que no nos sirve para hacer una previsión meteorológica, pero sí que puede explicar por qué algunas personas sienten que, pues, la rodilla, por ejemplo, anuncia la lluvia.
0: Decías, algunos sentimos, a ti te pasa en primera persona.
6: Sí.
0: ¿Tienes alguno de estos síntomas cuando va a cambiar el tiempo o ante algún fenómeno concreto?
6: Yo tengo muchos. Soy la definición de meteorosensible, por eso de hecho escribí también el libro relacionado con este tema. Bueno, pues empezando por el viento, los vientos resecos, racheados, que me suelen dar dolor de cabeza.
0: Ah, o sea, no es un
6: mito.
0: Ponen
6: un poquito de mal humor. Mm. No, tiene fundamento. Tengo también, pues, una operación que tuve en un tobillo bastante importante, y es verdad que esa cicatriz me anuncia algunos cambios de presión. A ver, no es que el viento provoque directamente una migraña o un dolor de cabeza, pero sí que las condiciones atmosféricas pueden actuar como desencadenantes, las que hay alrededor del viento. Un buen ejemplo es el efecto Foehn. Es verdad que esto solo ocurre con un tipo de viento muy concreto, que es un viento cálido y muy seco, y en este caso que desciende por la ladera sotavento de una montaña. Esto lo que hace es que produce cambios muy rápidos de temperatura y humedad, y hay muchos estudios que relacionan este tipo de situaciones, pues con aumentos de dolor de cabeza, con estar más irritados, con una sensación de cansancio e incluso también con tasas de suicidio.
0: Ostras.
6: Y todo esto está muy vinculado también con la carga eléctrica del aire que adquiere ese aire resultante de ese viento cálido y muy seco. Al final nosotros estamos rodeados de átomos que pueden ser eléctricamente, normalmente por definición son neutros, pero suelen perder y ganar electrones, ¿no? Es lo que llamamos iones positivos y negativos. Entonces, cuando tenemos un exceso de iones positivos, digamos que el bienestar disminuye, y a la inversa.
0: Bueno, ya hay algunos que nos venden algunas máquinas, estas iónicas. Mejor no me la compro.
6: Mejor no te la compres. Una cosa es lo que hace la naturaleza y alrededor, por ejemplo, de cascadas o en la montaña hay un exceso de iones negativos y que sabemos que de forma natural puede tener un impacto en nuestra salud, pero lo que hacen esas máquinas es minúsculo en comparación con lo que podemos encontrar en la naturaleza, así que no merece
0: la pena. Oye, pero en la naturaleza también hay animales, algunos influencers, yo me acuerdo, nos dijeron que hormigas, que pájaros podían anticipar el final de la sequía. Luego la sequía pues acabó a base de borrascas, que nos hinchamos a lluvia. Magufadas aparte, ¿en dónde sí hay evidencia de animales anticipatorios del tiempo?
6: A ver, realmente los animales no es que nos anticipen o que puedan predecir el tiempo, sino que en unos instantes previos a que se produzca ese cambio de tiempo, pueden cambiar su comportamiento. Por eso a veces vemos que las hormigas van al hormiguero cuando va a llover. Es cuestión de a lo mejor 10-15 minutos porque sienten ese cambio de presión, ese cambio de humedad ambiental y entonces se refugian. Tenemos otras evidencias. Las ranas detectan esas variaciones de presión atmosférica antes de la tormenta. Las golondrinas vuelan más bajo porque los insectos también descienden cuando aumenta la humedad, ¿no? Y las cigarras sabemos que son un termómetro biológico porque el canto cambia con la temperatura. Es una cuestión de cómo reacciona su cuerpo a las condiciones ambientales. Así que no es que nos puedan predecir el tiempo, sino que su comportamiento cambia en función de cómo cambia el ambiente.
0: Y otro algoritmo, vamos a decir, un poco trucado, al menos en el siglo XXI, algoritmo predictivo, las cabañuelas de las que hemos hablado tanto. ¿Cuándo dejan de ser folclore para ser una estafa anticipatoria?
6: Efectivamente, forman parte al final de la tradición de nuestra cultura popular, pero no las podemos utilizar para predecir el tiempo. Es verdad que antiguamente no había herramientas, entonces es normal que al final la gente se refugiara en lo que tenía, en la observación y en este caso, bueno, en las cabañuelas, ¿no? No podemos usarla como herramienta científica porque no lo son, no hay evidencia científica. Hoy tenemos modelos meteorológicos que resuelven millones de ecuaciones físicas cada día y que nos dan lo que podría ocurrir de cara a los próximos días en cuestión de la meteorología. Entonces las cabañuelas al final pertenecen al folclore, pero no a una predicción meteorológica moderna, porque no son fiables. Está muy bien conservarlas como símbolo cultural, pero bueno, pues esto es como si yo hoy te digo que en julio va a hacer calor, ¿no? Pues seguramente.
0: Todo apunta a que sí. Yo estoy teniendo calor, pero fíjate, está soplando el viento aquí en esta ladera de la montaña. Temo el dolor de cabeza. Así que Mar Gómez, física meteoróloga y autora, por cierto, del Tic Tac Climático, tu último libro. La semana que viene quiero volverme a encontrar contigo porque vamos a hablar del tiempo, pero del otro tiempo, del reloj, que parece que se lleva siglos engañándonos, y quiero comentarlo contigo. Gracias por haberme recibido en tu refugio climático.
6: Muchas gracias a ti, Mario.

0: decirnos.
1: Seguimos en Esto no ha pasado en verano con Misterios de la Ciencia y ciencia que resuelve misterios más o menos veraniegos. Durante siglos, te diré, la ciencia ha sido cosa de hombres. El acercamiento a los saberes, con más o menos método, era cosa de ellos, mientras que los asuntos premonitorios pues un poco hablaban con voz de mujer, de Delfos a las sibilas romanas. En Europa, con el paso de los siglos, llegaron las brujas y la caza de brujas, mujeres que a veces sencillamente atesoraban conocimientos orales prácticos y muchas veces sin método, porque, claro, lo del método les era imposible. La adivinación o la premonición no era un poder que se les regalara, era la única cátedra que se les permitía ocupar, y a veces ni eso. Hasta hace nada, la medicina y la investigación en fisiología han arrastrado un poco esa herencia que ha dejado fuera a la mujer, al propio cuerpo de la mujer incluso, desde esos calores que no tienen que ver con el verano al desconocimiento de sus propios órganos. Como te contaba en el capítulo 28 de Esto no ha pasado en podcast, hay una historia increíble sobre esto. Hasta bien entrado el siglo XIX se pensaba que el útero podía ser un órgano errante que iba viajando por el cuerpo, dando guerra en distintos lugares si es que la mujer no se había quedado embarazada. Como para hablar de sofocos perimenopáusicos o síntomas anticipadores de un infarto. Ahí también los algoritmos proféticos se han educado con sesgos.
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0: voy a uno de los pocos sitios en que se puede estar en los veranos de Madrid al aire libre. La piscina, otro sitio de mitos de salud femenina. ¿Te acuerdas cuando se decía que con la menstruación no se podía una bañar o que la mujer mejor que no tocase el bocata con mayonesa, que la mayonesa se cortaba? Madre mía. En fin, los calores del verano. Quizás también recuerdes una polémica al respecto por aquello de que hombres y mujeres no sentimos calor igual, con independencia de si vestimos o no con corbata o con traje. A mí los estudios de radio y platós, que por distintas razones suelen tener el aire acondicionado a cierta potencia, me dejan cao la voz y me dejan cao según salgo a la calle y luego tengo ese contraste de temperatura, me vas a permitir la expresión, tengo sofocos, otro término ligado a la salud femenina, a la menopausia, tan poco investigada durante décadas y llena de mitos, como tantos otros que decía yo antes, se mutan de mitos a bulos, se mutan a estafas, se mutan en negocios de suplementos que en la salud femenina hace Diana directamente. Hoy quiero repasar algunos con Esther Gómez, divulgadora que quizás conozcas como arroba mi enfermera favorita. No sé qué tal llevas el calor. Bienvenida, esto no ha pasado.
1: Muchísimas gracias, un placer estar contigo. Pues sin duda, ahora sientes un poco cómo se sienten las mujeres a cierta edad con los sofocos.
0: Ah, sí.
1: El calentamiento global va a ser al final nuestra venganza, por desgracia.
0: Porque el calor no se siente igual entre hombres y mujeres.
1: Bueno, desde luego hay cosas que se sienten muy diferente y en esto la ciencia tiene muchísimo que decir y es una cosa que conocemos con el sesgo de género. Fíjate, Mario, una de cada siete mujeres tiene enfermedades como por ejemplo es la endometriosis. Uh-huh. Y te doy otro dato, entre 7 y 10 años se tarda en diagnosticar esa enfermedad. ¿Qué pensaríamos si uno de cada siete hombres tuviera una patología?
0: Muy dolorosa además, ¿eh?
1: Muy dolorosa, muy incapacitante. Lógicamente se habría estudiado ya. Es cierto que también tenemos que decir que hemos avanzado muchísimo, que se están haciendo cambios, que se está teniendo en cuenta, que ya cada vez sí que se está estudiando más, pero sí, creo que estamos haciendo un gran avance, aunque queda mucho, mucho por hacer.
0: Bueno, y no solo en los ensayos clínicos, con el tema de los aires acondicionados. Hay evidencia de
1: total.
0: Que no sentimos hombres y mujeres el calor de manera igual, ni tampoco la manera en que nos refrigeramos.
1: Esto fue súper curioso y hay un estudio científico uh-huh. de ello y se vio que efectivamente quien ponía el aire era pues un hombre que llevaba traje, entonces llevaba en verano.
0: No eran los sofocos.
1: El pobre mío pues también iba vestido, que tampoco era lo adecuado a lo mejor para un momento de calor, pero claro, las mujeres ahí estaban muertas de frío y luego por otro lado en otras situaciones cuando las mujeres tenían los sofocos pues no se sentían tampoco acompañadas en ese control de la temperatura.
0: Oye, luego está el negocio de esas inseguridades, esas fragilidades masculinas, porque últimamente yo abro Instagram, el TikTok, y yo no sé qué han visto en mí, si me han visto muy inseguro, pero me están intentando vender todo tipo de suplementos de testosterona. ¿Qué está pasando con la testosterona y los hombres que ahora se nos vende como si fuera colágeno o magnesio para
1: bueno,
0: después del
1: esto,
0: gimnasio?
1: Precaución, y yo no sé si a ti te pasa esto, me pasa a mí mucho con la suplementación, que en absoluto estoy en contra, pero no puedes no tener unos hábitos básicos de vida saludable y luego querer suplirlo todo con suplementación. Lo primero de todo es que nosotros tenemos, yo lo explico como las barritas estos de los poderes de Pokémon, uh-huh. No me mires raro, me vas a entender.
0: Me siento identificadísimo.
1: Van bajando,
0: vale.
1: Pero y luego van subiendo en función de cómo lo vamos supliendo, pero ojo, ya tienen un tope, no porque tú te tomes 17 pastillas de magnesio o de calcio, tú vas a tener más o menos calcio en este caso. ¿Por qué? Porque el cuerpo, como digo, tiene un límite y ese límite lo que va a hacer es que luego eso lo vamos a eliminar y en ciertos casos nos va a producir problemas. O sea, el calcio, por ejemplo, en exceso, desde luego que no es bueno. Entonces, volviendo a tu pregunta del principio, ¿esto sirve o no sirve? Lo primero, nos va a servir si tenemos un déficit. Ahora bien, ¿cómo puedo obtener yo eso? O sea, no puede ser, y esto yo me niego, a que la gente se gaste 70 euros al mes en suplementación cuando no toma una pieza de fruta al día o no toma legumbres 4 veces a la semana, 3 veces, o sea, no voy aquí porque sé que cada uno tendrá su dieta, pero no sé si estás de acuerdo conmigo que nos perdemos lo más básico,
0: lo más
1: que
0: rico,
1: es lo más rico,
0: rico ser, ¿no?
1: una alimentación saludable, no fumar, no beber.

0: alcohol, hacer ejercicio, dormir bien. Todo eso va a hacer muchísimo más que suplementarte.
1: Es verdad que habrá gente que nos diga, ¿qué más quisiera yo que poder comer bien? Pero total, no tengo tiempo o no tengo dinero.

0: sufrirlo, por ejemplo, lo del callo solar.
1: Ya,
0: esto del
1: tremendo.
0: Callo solar
1: está que hecho mucho daño.
0: Viene a ser, oye, no te pongas fotoprotección, no te pongas protector solar, tú hazte ahí bien duro, que se te haga callo literalmente con el sol y ahí para absorber bien de vitamina D. Callo, llámalo cáncer, ¿no?
1: A ver, es que hay una cosa que se llama el sesgo de confirmación, que es muy peligroso. ¿Cuál es el problema? Que efectivamente, si tú quieres, vas a encontrar algo, vas a encontrar algún paper, vas a encontrar algo a lo que agarrarte para decir, ¿ves? Es que lo que yo estoy diciendo es cierto. ¿Qué pasa? Que te estás agarrando a un clavo ardiendo, estás obviando toda la realidad que contradice lo que tú estás diciendo. ¿Qué decimos los profesionales de la salud con respecto al sol? El sol no solo no es malo, el sol es maravilloso. El sol nos ayuda a muchísimas cosas, de hecho. Es un hecho esto, no necesito decirle a nadie ninguna investigación para decir, oye, en veranito como que me siento mejor, uh-huh. como que estoy más alegre. Efectivamente, afecta a nuestro estado de ánimo, afecta a la síntesis de vitamina D. El sol es necesario, pero lo que nosotros estamos en contra es que, por desgracia, por el ritmo de vida que llevamos y por el estilo que tenemos hoy en día, estamos 9 meses metidos en casa como si fuera una cueva, o en interiores, o en oficinas, o donde sea, y luego vamos... Por suerte, iba a decir 3 meses, mentira, igual debería bajar a 11 meses en una cueva y 1 mes al sol como locos. Eso no tiene sentido. ¿Por qué? Porque nuestra piel no está preparada. Creo que ahí es muy peligroso porque se combinan ciertas informaciones que la gente puede tomar como ciertas con un discurso que es absolutamente dañino y que debería regularse. Y luego hay otra cosa con la que se ha jugado y es la casualidad y la causalidad. Efectivamente, a día de hoy hay más melanomas y hay más cáncer de piel. Y se ha querido asociar a que esto es porque hay más utilización de los fotoprotectores solares. No, esto es tan sencillo porque, como lógicamente, si vemos la esperanza de vida, hace 100 años no vivíamos lo que vivimos ahora. A más vida, más accidentes, más enfermedades, más cronificación de otras patologías y es más frecuente. Pero no porque hemos cambiado el estilo de vida. Y por otro lado, porque efectivamente tenemos mejores medidas de detección. Antes a lo mejor fallecías y a lo mejor no sabías por qué, o a lo mejor fallecía por otra causa y no se había visto que de base tenía un melanoma. Entonces, ojalá, pues yo sé que es muy difícil regular, pero si puedo dar un consejo es que las personas que nos estén escuchando, yo cuando iba a decir si voy a invertir, yo no invierto en nada, pero si quisiera hacer una inversión, no seguiría a un coach de redes sociales que no sea lo que se dedica y me dice algo en un podcast, ¿no? Insisto, y de verdad que no quiero, quiero que cuando hablo de esto no estoy, y lo quiero recalcar, en absoluto señalo a la gente que nos escucha. O sea, ellos casi te diría que son víctimas de esto. O sea, al final es dificilísimo encontrar información de valor hoy en día y decir, oye, a mí no sé si a ti te pasa, Mario, que me dicen, oye, he leído, y yo, a ver, ¿has leído o has visto un clip de TikTok? Porque ya hemos hasta tergiversado la forma en la que nos informamos.
0: Bueno, en TikTok hay información muy buena también.
1: Totalmente, pero y yo estoy ahí y espero que lo haga bien, pero que sí que como consejo que intenten fijarse, por lo menos en profesionales que se identifiquen, que lean un poquito más, porque la salud no siempre la podemos democratizar, y por desgracia, y esto es lo que hemos hablado, yo puedo darte unas medidas, ya, pero es que un paquete de bollos ultraprocesados vale 1 euro y 1 kilo de manzanas pues a lo mejor vale mucho más y no es igual para todo el mundo.
0: A mí me preocupa mucho lo de bañarme ahora, te lo voy a decir de verdad, a estas horas de la tarde yo ya he comido.
1: Y es que sé que es verdad lo peor.
0: Claro, es que tengo ahora, según acabe ahora mismo, pues me quería ir yo al agua, pero es que yo soy religiosamente cumplo lo de las 5 horas de digestión en las que he sido educado.
1: Es que esto ha hecho mucho daño, yo lo voy a decir. Tú ya lo sabes porque ya a ti te lo he contado, pero es que el Tour de Francia en mi familia ha hecho mucho daño.
0: A ver, ahora la culpa es del Tour.
1: Yo creo que sí, porque mi padre no nos dejaba, estoy inventando todo el rato a mi padre, papá te quiero, pero es que mi padre no nos dejaba bañarnos y yo creo que era una excusa para ver el Tour de Francia a gustito y que no estuviéramos en la piscina.
0: Yo he estado en la playa y tampoco me dejaban bañarme, ni me dejo a mí mismo bañarme. Sin haber,
1: cruel,
0: tour,
1: entonces,
0: sin haber
1: no había tour,
0: hay que hacer la digestión que se corta. A ver, ¿qué es cortarse? Punto primero, una digestión, y eso lo hago extensible a una mayonesa, porque es que esa palabra cortar, a ver, ¿qué significa?
1: Yo creo que esto, aunque no sea ciencia, si yo a ti te digo cómo te sientes tú después de comer, y ya no te digo en verano, es con una pachorra tremenda y con ganas de dormir, ¿verdad?
0: O de escuchar esto no ha pasado.
1: O eso también, eso también. tiene un mecanismo fisiológico. Efectivamente, cuando tú comes, toda la comida que va al estómago, que es lo

0: que hace nuestra sangre? Pues nuestra sangre, que debería estar un poquito más en algunas personas en el cerebro, se va al estómago. ¿Para qué? Para hacer la digestión. Entonces, lógicamente, disminuye el flujo sanguíneo a nivel cerebral. Por eso, incluso también en verano, o sea, en invierno, estamos un poquito más aplatanados. ¿Qué es lo que sucede además? Pues que si nosotros vamos a la piscina, y ahora me voy a ese corte de digestión, es que lógicamente, si yo ahora de repente me tiro en bomba, porque yo no sé cómo te bañabas tú, pero los niños nos tirábamos
1: en bomba.
0: Yo siempre con miedo. Pues si te tiras al agua de una manera muy brusca, efectivamente lo que hay es un cambio muy brusco de temperatura. Sumado a toda esta situación que hemos dicho de disminución de la presión arterial, disminución del flujo sanguíneo a nivel cerebral, pues lo que hace es, dicho mal y pronto, que te dé un parraque, ¿no? O sea, nos da una pájara y nos encontramos todos mal. Eso es ese famoso corte de digestión. El nombre técnico lo llaman el síndrome de hidrocución, que básicamente es como si nos electrocutáramos con el agua, dicho de alguna manera.
1: No suena bien igual.
0: La recomendación es, te puedes bañar, sí, pero ve mojándote poco a poco.
1: Vale,
0: es decir, que no sea
1: vale. Un
0: cambio brusco de temperatura, sino que vaya siendo poco a poco. Porque ¿qué hace nuestro cuerpo cuando tenemos frío? Vasoconstricción. Es decir, lo contrario. Habíamos dicho que esas venas y esas arterias se habían abierto y se habían dilatado. Y ahora lo que va a hacer, ¿qué hacemos cuando tenemos frío? Que todo lo contrario, las manos están frías, están más blanquitas porque hay menos circulación. Entonces estamos yendo de un extremo al otro. Y de ahí, pues nada bueno puede pasar.
1: Con esto me quedo mucho más tranquilo, ¿eh? Tanto que por primera vez creo que, dadas las horas, voy a dar un bañito.
0: Fenomenal.
1: Esther, muchas gracias por haberme acompañado en Esto no ha pasado.
0: Ha sido un placer, encantada, Mario.
1: En los próximos días.
0: Si no hemos hablado de las medusas.
1: Uy, las medusas.
0: Bueno, hay un montón de temas.
1: ¿Me vas a decir que no debería hacer cierta cosa que todos estamos pensando si me pica una medusa?
0: Te lo voy a decir.
1: ¿Me vas a decir que si tengo una diarrea no debería beber un refresco de cola azucarado con burbujas?
0: Sin ninguna duda.
1: Santo Dios, ¿me vas a decir que la mayonesa no se corta?
0: Te voy a decir muchas cosas, pero para eso tengo que volver.
1: Esther, muchas gracias.
0: Muchísimas gracias, Mario.
1: A esta hora de la tarde, las 5:55, las 4:55 en Canarias, sí que me quedo en la piscina, pero a ti te voy a dejar en la terraza, además con muy buena compañía, la de Javier Ruiz. Esto va a ser en unos minutos. Y digo que gozamos de piscina, que por cierto tiene una pecera y dentro de ella Víctor Figueroa. Hoy que estamos hablando de algoritmos anticipatorios, también te anticipo que mañana hablaremos un poco indirectamente del Tour de Francia, que se acaba, y nos iremos a un mundo sin más siestas ciclistas veraniegas o con mundiales de fútbol simulados, como comentaba con Edu García al comienzo del programa de hoy. Porque, ¿acaso es descabellado pensar que las competiciones del futuro se disputen en Groenlandia? No porque se esté más fresquito que en Qatar o Estados Unidos, sino porque las fabriquen, las simulen grandes centros de datos refrigerados glacialmente. Ya te anticipo que algo de esto ha pasado. De los nuevos calores veraniegos, de sus escenarios distópicos en el deporte y lo que no es el deporte, hablaremos mañana. Y de la compleja ciencia del helado y un sabor fantasma que quedó guardado en un cajón en los años 70. Responderemos a una pregunta que nos mandó Raúl, gracias, en forma de nota de voz. Recuerda que puedes mandar la tuya con tus misterios de la ciencia veraniega a un número de WhatsApp, el 629-739822. Cualquier duda veraniega que te asalte, cualquier misterio que te ocurra solo en verano, intentará tener respuesta en los próximos programas de Esto no ha pasado. En el programa de mañana, como digo, lo dedicaremos a los nuevos calores y sus consecuencias inesperadas. Las olas de calor del presente, por ahora, eso sí, nos llevan a incendios inextinguibles. Nos quedamos hasta ahora con un ojo en la evolución de los que nos mantienen en vilo. Yo quiero acordarme de esas más de 88.000 personas evacuadas o confinadas. Hoy que hemos dedicado el programa a algoritmos anticipatorios, hay algunos basados en datos satelitales que ya advertían con antelación de que el riesgo se estaba disparando, sobre todo por la extrema sequedad del terreno y la vegetación. Algoritmos e intuición, porque ya nos temíamos un nuevo verano de fuegos tras la bendita lluvia invernal, pero que con las nuevas olas de calor que estamos viviendo, tan tempraneras, se han convertido literalmente en pasto de las llamas. Cada vez más regiones del mundo utilizan sistemas de inteligencia artificial para detectar y anticiparse a los incendios. Pero de poco sirve la inteligencia artificial ante la estulticia humana. ¡Ay! Los algoritmos que también montan

incendios. Una nota antes de irme. Decía, otro incendio, en este caso en el mundillo de la IA, porque a lo mejor has visto estos días que la gente de ChatGPT ha estado entrenando a un par de modelos de inteligencia artificial punteros que aún, bueno, pues parecía que no habían salido al mercado. Y mientras estaban en ello, se han dado cuenta de que uno de ellos se ha saltado el entorno de seguridad donde trabajaba y ha atacado, por así decirlo, a otra empresa de IA. O sea que se ha saltado supuestamente la supervisión humana. Y eso que, insisto, se suponía que estaba trabajando en un entorno cerrado con muy pocas vías de acceso a Internet. Yo sé que esto suena a distopía chunga de ciencia ficción, pero me da que es más prosaico y humano de lo que parece. No menos preocupante, pero sí sencillo. Al final, a la máquina le habían puesto un examen justamente sobre ciberseguridad. Y no solo se las apañó para salirse, por así decirlo, de clase y copiar. Se fue directamente a la biblioteca, de alguna manera. En realidad, no hay malicia ni bondad en su acción, porque la IA no tiene ética. Realmente, le pareció a ella la manera óptima de resolver un reto que los humanos, con nuestra ética o ausencia de ella, le pusimos. Ella solo anticipa. Yo te anticipo que volvemos mañana, poco después de las 5, las 4 en Canarias, con más misterios de la ciencia y ciencia que resuelve misterios. 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Por lo pronto, ahora mismo, lo que sí ha pasado. Llegan las noticias de las 6, las 5 en Canarias. Hasta mañana.

0: Son las 6, las 5 en Canarias.
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0: Buenas tardes. El Ayuntamiento de Manises, en Valencia, ha confirmado hace unos minutos la muerte de un hombre de 78 años en un incendio forestal declarado este mediodía en el municipio. Los bomberos habrían localizado el cuerpo sin vida en el interior de un vehículo situado en la zona del barranco, tras sofocar las llamas de la zona y dar por controlado el incendio. El consistorio ha decretado 2 días de luto oficial, mañana y el lunes, y otras 5 personas han sido trasladadas al hospital de Manises por inhalación de humo y quemaduras. Siguiendo la actualización de los fuegos, en nuestro país el cambio de dirección e intensidad del viento durante la jornada del sábado estaría complicando las labores de extinción de los incendios de Madrid y Ávila, que ya se abordan de manera conjunta. La presidenta de la Comunidad de Madrid, Isabel Díaz Ayuso, advertía este mediodía de la fase crítica de estos fuegos, describiendo una situación nunca vista frente a la que garantizaba el funcionamiento de los servicios esenciales.
2: Estamos, mientras tanto, manteniendo servicios esenciales, como por ejemplo el del canal de Isabel II, para que no fallemos en suministro, y también trabajando con las distintas redes de telefonía de manera que al menos se haya recuperado la conectividad. Seguimos atendiendo a los ganaderos para hacer frente a tantos animales afectados. El sistema regional va a tener un refuerzo extraordinario de otras 800 camas que va a poder dar servicio a los municipios de Ávila. También activamos otras 241 con 12 UCIs en el centro de emergencias de Isabel Zendal.
0: Hace unos momentos las poblaciones madrileñas de San Martín, de Valdeiglesias y Valdemaqueda han vuelto a recibir mensajes SOS alert por la evolución del incendio en la Sierra Oeste, según ha informado la Comunidad de Madrid en un comunicado. En ello se recuerda el confinamiento de sus habitantes y la indicación de evitar los desplazamientos a la zona afectada. En Ávila continúa la preocupación en torno a la posibilidad de que el incendio de esta región pueda unirse al de la Sierra Oeste de Madrid. Así lo explicaba hace unas horas el teniente coronel de la UME, Pablo Samaniego.
3: La zona sur ahora mismo, por la afectación y por el desalojo que hemos llevado a cabo, es una zona en la que estamos dedicando más medios para evitar que el Alto Tietar sufra las consecuencias de que coja con mucha capacidad calorífica esa zona y el incendio se expanda por esa zona. Trabajamos para evitar ese impacto.
0: En Castellón, el Centro de Coordinación de Emergencias de la Generalitat ha enviado un SOS alert a la población para comunicar el confinamiento del municipio de Vilabella, una localidad de 3.000 habitantes a causa del incendio declarado en Val de Uixó. El fuego, cuya evolución es negativa, según el Consorcio Provincial de Bomberos de Castellón, ha obligado a activar la situación 2 del Plan Estatal de Incendios Forestales y a desalojar una urbanización de manera preventiva. En el plano internacional, al menos 12 personas han muerto, entre ellas 2 niños y otras 12 a 19 han resultado heridas en un ataque perpetrado este sábado por las Fuerzas Armadas de Ucrania contra una zona ocupada por las tropas rusas en la provincia ucraniana de Zaporilla, en el este del país. Ariana Paradela.
4: El gobernador Evgeny

0: Nivalitsky publicaba hoy en redes sociales que las instalaciones turísticas de la localidad fueron blanco de un ataque terrorista y lo atribuye a las fuerzas ucranianas. Asegura que entre las 12 víctimas mortales también se encuentran 4 menores de edad y por ahora se mantiene en 19 la cifra de heridos, entre ellos también hay menores. Después de estos hechos, Rusia ha atacado la zona ucraniana de Zaporilla, dejando un muerto y 11 heridos ucranianos. Zelensky también lamentaba hoy la muerte de 6 personas en ataques rusos que tuvieron lugar esta madrugada.
1: Los deportes con Sergio Justos.
2: Tras medirse al Alcorcón, el Real Madrid ya mira hacia su siguiente compromiso de pretemporada. Será el próximo 1 de agosto ante la Fiorentina. También pasa página al FC Barcelona. Después de enfrentarse al Europa, los azulgranas volverán a jugar el 31 de julio frente al Birmingham. En estos momentos está disputando 2 amistosos. La Real Sociedad se enfrenta a los Wolves y el Villarreal al PSV. Mientras tanto, el nombre propio del día es el de Canning Lee. El surcoreano llevará el número 7 del Atlético de Madrid hasta 2031. En Fórmula 1, Fernando Alonso ha firmado su mejor clasificación de la temporada con una 16ª posición. Carlos Sainz no ha conseguido superar la Q1 y en el Tour de Francia, Richard Carapaz ha conquistado desde la escapada la última etapa de montaña. Mañana llegará el desenlace con una jornada recortada hasta los 89 kilómetros. La organización ha tomado la decisión para liberar parte del dispositivo de seguridad y destinarlo al apoyo de las zonas afectadas por los incendios en Francia.
1: Es todo por ahora. Volvemos con más noticias a las 7 de la tarde. Serán las 6 en Canarias.
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5: España se quema, literal. El centro de España está ardiendo, lo que es una emergencia nacional que debe implicar todos los medios disponibles. Miles de personas evacuadas, fuera de sus casas y con el alma en vilo por saber qué ocurre con sus cosas, aquellas que dejaron los hogares porque tuvieron que salir con lo opuesto para salvar la vida. En esa tesitura, además, andamos, por estos caminos transitamos, un 25 de julio, día del apóstol Santiago, en que lejos de ver las altas torres de la catedral y el Obradoiro, solo somos capaces de atisbar el humo. Un humo que escuece en los ojos y llega a las ciudades en forma de polvo, cenizas, nada. Por el humo se sabe dónde está el fuego, decía la bella romanza de Doña Francisquita, pero esto tiene poco de bello. El aire se ensombrece y adquiere un tono pálido, amarillo, mortecino, que te envuelve y crea una sensación de agobio, aunque las llamas se encuentren lejos. Por eso, una situación de este tipo requiere varias reflexiones. Como decía ayer el presidente de Castilla-La Mancha, Emiliano García Page, quizá haya que revisar los protocolos legales de lucha contra el fuego y prevención de incendios y subir los umbrales. Las imprudencias tienen costes fatales, tremendos y pavorosos, como están viendo. Y otra cuestión es la solidaridad y el sentido común. ¿Se imaginan ustedes lo que sería que un bombero de la Comunidad de Madrid llamara mamarracho a otro de la Unidad Militar de Emergencia cuando ambos se dirigen a apagar el fuego? Pues eso es lo que ha pasado entre dos de sus superiores, la presidenta de la Comunidad de Madrid, Isabel Díaz Ayuso, y el ministro de Fomento, Óscar Puente. No nos merecemos esto. Los españoles no nos merecemos esto. De igual forma que merecemos tener respeto a la naturaleza y respeto a sus reglas y normas, porque la naturaleza también nos habla en estas condiciones tan extremas. Por eso hay que dar lo mejor de cada uno para luchar contra esta plaga de los incendios. Hace una semana éramos campeones del mundo y la selección dio una muestra de lo que es el trabajo en equipo y la coordinación. Que cunda el ejemplo. Más nos vale el empeño y la empresa, porque si no, polvo será más polvo enamorado. Y ni siquiera eso, que el amor aquí, desde luego, que no se ve por ningún lado.
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0: tal, amigos? Muy buenas tardes, ¿cómo están? Bienvenidos. Cuando pasan 8 minutos de las 6 de la tarde, las 5 en Canarias, abrimos la terraza, si la ceniza, el polvo y la chamusquilla nos deja. Porque este programa que se realiza para toda España desde los estudios de Toledo, de Onda Cero Radio Toledo, en la Plaza de la Merced, casco histórico de la ciudad imperial, hasta aquí llegan las cenizas, el polvo de los incendios de Madrid y de Valencia, con ese cambio de viento que ha habido esta mañana y que deja pues ese aire pálido, mortecino, amarillento, anaranjado incluso, más que amarillento, anaranjado. Y desgraciadamente, lo hemos escuchado ahora en los servicios informativos de las 6 de la tarde, hay que lamentar una víctima mortal, en este caso en Manises, Valencia, por una persona que ha perdido la vida en las labores de lucha contra el fuego. Una plaga y, en fin, habrá que hacer varias reflexiones al respecto de lo que está ocurriendo porque el coste es altísimo. Evacuaciones, gente fuera de su casa, con lo puesto, salir con la incertidumbre, el pavor de no saber si vas a volver a tu casa y qué te vas a encontrar, de qué forma, pues todo eso es lo que estamos viviendo este 25 de julio, que no obstante, hombre, vamos a ponerle al mal tiempo buena cara, claro, evidentemente, vamos a intentar pasarlo bien estas 3 horas de radio, hasta las 9, lo primero, hoy es, lo hemos dicho, 25 de julio, vamos a saludar a los gallegos. Y a, bueno, felicitar a todos los españoles. Santiago era y es, creo que sigue siendo el patrón de España. Un día, en fin, magnífico para todos aquellos que alguna vez han hecho el camino, han ido a Santiago, han sentido la emoción de lo que es llegar a esa plaza inmensa del Obradoiro y disfrutar del abrazo al apóstol. Pues nuestro primer recuerdo de esta terraza de tarde va para los amigos gallegos. Después del que, obviamente, tenemos para todos aquellos que son nuestros héroes, ¿eh? Esto sí que es una selección de héroes, de todos los que están, los bomberos, que están luchando contra el fuego un día, otro día, y sin descanso, sin relevos. Verdaderamente fastuoso, fascinante el trabajo que están realizando. Como digo, vamos a estar juntos hasta las 9, en esta tarde de sábado, 25 de julio. Vamos a tener muchas cosas, yo creo que tampoco las vamos a adelantar todas. Vamos a ir haciendo camino al andar, como decía Machado. Y si hoy es Santiago, mañana es San Joaquín y Santana, que son los patrones de los abuelos.
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es como escuchar la música en directo y en versión original, si me permiten, con un idioma tan bello como es el portugués. Una versión magnífica que realizaron del tema de Roberto Carlos, el propio, y Michel Teló. Seu passado vive. Saludando a todos los oyentes que nos están sintiendo, pues este programa ya saben que no se oye ni se escucha, este programa se siente. Eso decía mi madre: niño, pon en mitad de la mancha, decía, niño, sube la radio que te sienta. Pues eso, este programa se siente y en esta terraza nos sentimos y nos sentamos con todos ustedes si lo desean. Y les recuerdo un viejo mecanismo también de comunicación que mantenemos, que ya es el Morse, es el Pleistoceno, el Facebook. Pero bueno, este programa, como es el Guadiana que aparece y desaparece, nos sigue valiendo, que es la terraza de Onda Cero en Facebook, ahí nos puede localizar.

0: Saludo a Pepa Rodríguez, que nos dice buenas tardes de la Vega Sevillana del Guadalquivir. Mucha fuerza para los afectados por los incendios. Muchas gracias, Pepa, por ese mensaje. Y con esta versión tan maravillosa del mi querido, mi viejo, mi amigo, dedicado a los padres y a los padres de los padres, que el abuelo, al fin y al cabo, es el padre de los padres. Eso los anglosajones lo acuñan muy bien en el término. Padre o papá es padre, es father, el padre del padre es el grandfather, ¿no? Pues vamos a hablar de los abuelos, que mañana es su día, con un yayo moderno, un yayo contemporáneo, un magnífico, bueno, es un pimpollo, es un abuelo made in Spain como Paco Martínez Soria, pero 60 años más tarde, en el 2026. Sí. Mi querido Javier Cabo Blanco, buenas tardes, ¿cómo estás?
1: Muy buenas tardes, muy bien, tal? Muy bien, estupendamente.
0: Encantado de saludarte.
1: Igualmente.
0: Bueno, un abuelo jovencísimo que tiene, bueno, no te voy a desvelar, se puede decir la edad,
1: sí,
0: ¿no?
1: Sí, sí, 60 años.
0: 60 añitos, 60 añitos, un retoño. ¿Y tienes un nieto, una nieta de cuánto?
1: Tengo uno de 6 y ahora uno que nació el mismo día que yo. Tiene ahora 10 meses, el 18 de septiembre.
0: Ah, muy bien, muy bien, muy bien. Y bueno, y Javier, aparte de estar aquí por ser yayo, que bueno, pues, hoy mañana es el Día de los Abuelos, pero bueno, es docente, educador. ¿Cuánto tiempo llevas en el mundo de la enseñanza? Pues toda la vida.
1: Pues 34 años, 35 voy a hacer.
0: Solo, ¿no? Apenas.
1: Solo. Solo. Sí.
0: Por cierto, que tengo que darte las gracias, antes de que vamos a enredar a hablar de los abuelos, me ha traído, bueno, en este programa vamos a hablar mucho de libros, lo van a ir viendo a lo largo de las tardes de verano, de fines de semana, de los fines de semana, de sábados y domingos, que estaremos hasta que comience Radio Estadio, vuelva luego el fútbol y la liga, pero me has traído un libro que tiene una pinta excelente, se llama Catedral de Escombros, una anatomía del derrumbe, de Pedro Torrijos. Es un librito de 120 páginas, que yo creo que se lee en una tarde, que se puede leer en una tarde, y que tiene una pinta excelente. Me dices que es de un autor que yo no conocía. Es un autor de tu pueblo, ¿no?
1: Te va a gustar. Sí, tiene que ver con... Además está unido a los veranos. Sí, veraneábamos en el pueblo de mis padres, en Peraleda de San Román, y allí estaba Pedro, pequeñito entonces, y ahora es un arquitecto y un escritor fabuloso.
0: Bueno, pues déjame que salude también a Germán, que está en el grupo del Facebook, a Felipe, a Paqui, que nos están dando las buenas tardes por el grupo, desde Gran Canaria, con mucho calor. Paqui, hola Javier, a todos los marcheros terraceros. Aquí nos encontramos un año más para disfrutar de estas tardes. A Carlos, bienvenidos de nuevo. Vamos al lío, al entretenimiento y a divertirnos un rato. Pues sí, sí, a todos aquellos que quieran, se tienen sitio en esta terraza, se pueden sentar. Son las 6:15, las 5:15 en Canarias. Estamos en directo en Onda Cero, desde Radio Toledo, desde una de las más antiguas, EAJ49. Y la verdad es que con el corazón encogido por el tema de los incendios, porque la verdad es que el aire... Se nota que pues cae todo esto que estamos hablando, ceniza, chamusquina y el olor además que llega hasta aquí. Pero bueno, vamos a hablar de los abuelos, vamos a hablar de los abuelos y del tiempo de los abuelos con los nietos. A ver, ¿tú cómo definirías, apelo a tu doble condición, claro, condición de docente, de profesional, pero claro, también condición de yayo? ¿Es verdad eso que dicen que los padres están para criar a los hijos y los abuelos para malcriarlos?
1: Bueno, esto es, yo no lo comparto.
0: Vamos, no lo comparto
1: bien, porque tengo la otra cara de mi moneda, es ser maestro, entonces claro, no puedo.
0: No van por ahí los tiros. No.
1: Yo
0: no
1: lo que tiros. Creo, voy a tirar un poquito ahí, venga, en plan poético. ¿Sí? Yo creo que tenemos una vida, la nuestra. Cuando tienes hijos, tienes la oportunidad de volver a visitar la vida otra vez a través de los ojos de tus hijos, y ya ser abuelo es volver a verlo pues con los ojos de los nietos, que es que yo no sé quién aprende más, si él aprende de mí o si yo aprendo de él. Eso es una maravilla de la vida, el poder ser abuelo y tener nietos.
0: Yo digo que el ser abuelo es una categoría, un galón que la vida te ofrece y te regala. Es un regalo que te ofrece la vida.
1: Sí, sí, un regalo de vida real, o sea, en años, porque tienes que tener unos años para ser abuelo.
0: Claro.
1: Y luego, pues es una fortuna. O sea, si yo lo he comentado alguna vez, si tuviera tarjeta de visita, ahora en el primer lugar sería ser abuelo. Abuelo, que me llama mucho la atención de compañeros y tal, ay, no me llames abuelo, llámame yayo, o no me digas ni siquiera eso. Pero vamos a ver.
0: Con lo bonita que es la palabra abuelo, ¿eh?

0: vuelo, es una maravilla.
1: Sí, totalmente. Bueno, ¿y qué tiene que hacer o cómo aprovechar el tiempo de los abuelos con los nietos? Que yo creo que ahora en verano, si me apuras, como hay más tiempo para todo, yo creo que también es la época, las conciliaciones son difíciles, los padres no tienen ya el colegio, no tienen la guardería, bueno, los campamentos, pero tienen que tirar muchas veces de los abuelos. ¿Y qué hacen los abuelos con los nietos? ¿Qué pueden hacer, Javier?
2: Bueno, en principio, no, lo has dicho muy bien, o sea, lo de la conciliación es que es así, es estar, si es que es estar, como prácticamente en todo en la vida, estar y dedicarle el tiempo que dediques que sea de calidad, y mirando a los ojos, y es evidente cuando estás como deprestado o cuando estás a lo que venga. Entonces, pues es, en mi caso, ahora, a ver, tengo 6 años de experiencia de abuelo, que tampoco es mucho, y es escuchar, hacer una lista, como tenemos nosotros a principio de verano, hicimos una listita de cosas que evidentemente no tiene nada que ver con nuestros gustos ni nuestras inclinaciones, pero si tienes la mente abierta, es cierto que ves otro mundo. Es el mundo a través de sus ojos y llegas a lugares, a sitios, no digo ya a los columpios o a zonas donde tú no irías, llegas a sitios mentales que dices, que pero qué a gusto se está aquí, a través de lo que ellos te ofrecen, no es más. Tú puedes ofrecer tus cosas, que si las analizas un poco muchas veces son un rollo, porque son las tuyas, pero no las suyas. Entonces, bueno, pues en ese ten con ten se llega y se disfruta del verano de maravilla.
1: Ponnos algunos ejemplos.
2: Pues mira, yo estoy, nunca lo hubiera pensado, porque con Enzo, con mi nieto mayor, pues...
1: Qué bonito nombre, italiano. Enzo.
2: Es por el apellido, somos nosotros, Cabo Blanco es italiano y entonces...
1: Sí, es verdad.
2: Le ha gustado. Y bueno, el segundo se llama Luca, que también es...
1: también es italiano.
2: Es italiano. Pues transitamos por distintos veranos y distintos cursos, pero ahora mismo estoy en... Bueno, tengo aquí una lista de las primeras que hicimos y es peleas.
1: Peleas.
2: Peleamos. O sea, peleas sobre una esterilla.
1: Sí.
2: De estas de yoga. Hombre, son peleas, ya me entiendes, ¿no? Pero, pero bueno, pero es que de cualquier cosa bien tratada... pues puedes, que no tiene por qué ser una cosa educativa, pero bueno, haces ejercicio, se suda, luego merendamos, luego si toca y es por la mañana vamos a la piscina, pero hemos pasado del fútbol a las peleas, ahora está en el top.
1: que arriba,
2: ¿quién
1: arriba.
2: ¿Quién te iba a decir a ti que vas a estar ahí echando, pues haciendo judo, haciendo, bueno, inventando golpes, cosas así, con nombres curiosos?
1: Claro, claro, con nobleza, rodando por el suelo.
2: Eso es.
1: Y disfrutando.
2: Muy grecorromana eso.
1: Y haciendo ejercicio.
2: Qué hombre, pero ¿y ejercicio? Porque claro, para no echar tu peso encima, pues tienes que estar haciendo... Ellos se emplean a fondo en lo suyo.
1: ellos van a muerte. Bueno, ¿qué más?
2: Pues lectura muchísima,
1: bien.
2: Pero no en el plan... A ver, yo he sido o sigo siendo un maestro que dedica muchísimo esfuerzo a la lectura. Creo que es la base. O sea, si salieran de la etapa escolar con ganas de leer, para mí siempre ha sido suficiente. Y entonces, pues descubriendo protagonistas nuevos como Policán, os recomiendo a Policán, tengáis niños o no los tengáis, leed un libro de Policán que es una absoluta pasada, o Luskin, o Mono y Bonnie, que es un conejo y un... Bueno, ahí nosotros conocemos nuestros protagonistas y personajes infantiles, pero ahora, en los últimos años, evidentemente van surgiendo otros nuevos y son, os lo digo otra vez, Lord Policán es alucinante, es muy bueno. Ajá. Entonces, bueno, pues lecturas, tú lees un poco, yo leo un poco, hacemos un poquito el chorra, reímos y otra cosa. Y otra cosa dedicando, porque ellos, evidentemente, ya lo sabes, tienen sus tiempos muy, muy medidos. Claro, y venga, y a otra cosa, está.
1: Y bueno, y tener esa, como dices tú, agilidad y mente abierta para ir cambiando de actividad y para, bueno, no desdeñar a priori ningún camino que puedas
2: porque
1: pueda hacer pasar tiempo con él, con ellos.
2: Y entonces, a ver, si tú te encasillas en que esta es mi edad y esta es mi movilidad y yo de aquí no me muevo, evidentemente vienen, llaman a la puerta y se van, por decírtelo.
1: Si tú estás dando
2: y pues unas veces digamos que juegas en casa y otras juegas en la suya, son distintos gustos que se comparten y es una alegría, o sea, que llegue

0: quien llame a la puerta y se te eche el nieto en brazos, eso... Además es que eso
1: no tiene precio, no tiene
0: claro,
1: precio.
0: No hay engaño, aquí no hay engaño, es no lo que precio. Es.
1: Sí, sí, sí. Bueno, pues, ¿alguna cosa más que quieras decir o quieras apuntar?
0: Pues nada, yo qué sé, que disfrutéis, que el día puede ser vuestro, que puede decir, no, es que yo ya tengo una edad y el día es mío, pero el día es tuyo, tan tuyo como yo recuerdo a mis abuelos. Entonces, ojalá, ojalá, pues, mi nieto me recuerde como pues yo lo
1: claro
0: recuerdo.
1: Que sí, pues claro que sí, y disfrutar y ese feedback que luego te dan los nietos. Yo escuché una frase maravillosa que me encantó muchísimo. Dice: los viejos y los niños se llevan bien porque nacemos y morimos demandando amor.
0: Pues es que es así.
1: Sí, sí, sí, sí.
0: Es así.
1: Es verdad, es verdad. Y lo piensas y lo piensas y es así, literal.
0: Sí, sí, no, toda la vida.
1: Nacemos y morimos demandando amor. O sea que sí, de ahí esa simbiosis, esa combinación tan perfecta. Querido Javier, ya sabes, como decía, como la película, un siervo, un admirador, un esclavo, un súbdito.
0: Así nada, que muchísimas gracias.
1: A tu disposición y encantado de que estés en esta lo terraza con nosotros. Digo. Que la hayas inaugurado esta temporada. Un abrazo grande.
0: Otro para ti.
1: Y vivan los abuelos, vivan los abuelos.

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12: Pues son y 27, las 6, las 5 en Canarias. En esta terraza del verano 26, pues vamos a ver muchas formas de pasarlo. Cada uno se organiza el verano como quiere, como puede, como lo dejan. Verano que nuestra mi polifacética Ana Molina, yo soy Ana Molinista, siempre lo he dicho, compañera de Onda Cero, Radio Toledo, somos Ana Molinistas y tenemos el corazón henchido de orgullo y de satisfacción. Pues Ana Molina ha cogido la caravana y se ha ido de vacaciones a Portugal, nada más y nada menos. Bueno, primero se ha ido

0: Como buena caravanera va cambiando de sitio, evidentemente. Caravanera quiere decir que va a hacer sus vacaciones o parte de sus vacaciones en caravana. Primero se fue a Badajoz a ver a los sanguijuelas del Guadiana. Querida Ana Molina, buenas tardes, ¿cómo estamos?
1: ¿Qué tal? Buenas tardes. Oye, esto es la mejor de las presentaciones, desde luego. Era mi sexto concierto de sanguijuelas del Guadiana. Mi sí. sexto concierto, y aún me queda otro. O sea que imagínate lo grupi que soy, como una caravanera.
0: Claro, claro, totalmente. Bueno, cuéntanos qué es, cómo se plantean o cómo se planifican unas vacaciones caravaneras en caravana. Claro, tú vas con la casa a cuestas, tú lo tienes todo. Si realmente petate y mochila tienes poco que hacer.
1: Efectivamente, Javier. Bueno, tú sabes que yo me adapto muy bien a situaciones. Ahora justamente venía de pescar a ver si encontrábamos así unas coquinas, unas navajas que hay aquí en esta costa portuguesa. Y debo decir que no me da ni patapa. O sea, que esto de la caravana y tal, que es tan idílico en redes sociales, luego no es tanto, ¿eh? Que claro, tú ves las imágenes, abres la caravana y de repente te encuentras en una costa preciosa, que sí, que se puede hacer. Pero yo esta mañana he abierto las puertas y me he encontrado en la Escuela de Idiomas de Badajoz. Estaba en el aparcamiento, la gente pues pasando porque iba al supermercado y tal. Y tú te levantas con unas pintas que bueno, claro, ni en tus mejores sueños, claro. Con una cara de dormía y claro... Esto, a ver, hablamos ya de la dónde hacer las necesidades. Supuestamente y diplomáticamente tiene que ser en un baño de un bar, que encima haces una... Pero a veces se te complica un poco. Entonces, pues tienes que ir al campo, en fin, buscarte un buen sitio, bueno, que no te vea.
0: No
1: esto,
0: pasa nada.
1: No sé si será delito, pero bueno, el caso es que, no, claro, esto son las cosas que tiene la caravana y que no te cuentan.
0: Claro,
1: Y claro, como esta furgoneta que tenemos es un poco como la del pan, bueno, pues sí, la puedes aparcar en cualquier sitio. Y,
0: bueno, pero...
1: Claro, yo no soy el dueño está aquí, que está David sí, Romero, sí, ¿qué sí. tal?
2: Hola, muy buenas, ¿qué tal, Javi?
0: Hombre, David, ¿cómo va? ¿Qué tal? Buenas tardes. ¿Cómo va la experiencia? ¿Cómo va la experiencia al lado de Ana? Porque para aguantar a Ana también hay que tener... Hay que somos Ana Molinistas,
2: sí,
0: pero...
2: Claro, nosotros llamamos... Claro. Nosotros somos del Molinato, que es una especie de califato extraño, pero sí, pero el Molinato se impone. Y sí, sí. Pero no, muy bien, de momento el viaje va marchando bien, que yo siempre digo que esto de viajar con furgoneta o con caravana, la parte buena que tiene es la vida nómada, sabes dónde empieza, pero nunca muy bien dónde acaba, ¿no? Tú vas teniendo tus ideas de qué quieres hacer y qué quieres tal, y al final pues te va llevando el viaje por unos derroteros que te permite planificar menos, improvisar un poco más, y te lo hace bastante, bastante divertido en ese sentido, que hay que planificar mucho menos que cuando haces unas vacaciones con unos alojamientos fijos, unos horarios fijos, y esto te da pues bastante más flexibilidad.
0: Claro, claro, claro, eso es así. Bueno, ayer estuvisteis en Badajoz con las sanguijuelas del Guadiana y habéis llegado a Portugal, a Lisboa. Que para mí Lisboa es una de las ciudades más bellas que he visto, que he conocido, que es magnífica y siempre sorprende. ¿Y qué habéis visto? ¿Cuál es vuestro diario de vacaciones? ¿Cuál es el diario de vacaciones hasta
1: pues,
0: el momento en Lisboa?
1: De momento vamos a ir hasta Lisboa, que es que vengo, porque estando en Badajoz no me imaginaba que iba en Lisboa, ¿verdad? Digo, pues busquemos sí. unas piscinas natales por allí y demás. Claro, esto es lo que te permite la furgoneta, que te pones en la carretera. Y al final, pues aquí estamos en Capiri, que es la costa portuguesa. Es una playa preciosa, preciosa, preciosa. Además, yo decía que me recordaba mucho a las de Cádiz. Pero aquí
0: sí, sí.
1: gente, claro, trae la tabla de surf, trae el windsurf, y aquí la gente es muy deportista, va solo a la verdad que son playas vírgenes, que no va mucha gente, y claro, como tienes la naturaleza y esa arena fina, blanca, bueno, pues la verdad que no quiero dar envidia, es que ya me tocará a mí trabajar y que me contéis vosotros, todos los oyentes, que cómo estáis llevando las vacaciones, digo, pero que ahora ya que me toca a mí, bueno, pues eso, y esta tarde pues vamos a ir a Belén y
0: Belén,
1: yo
0: sí.
1: quiero montarme en el tranvía de Lisboa sí. porque me han dicho que es precioso y que además te lleva por toda la ciudad.
0: Bueno, entonces
2: sí, el tranvía 18, el amarillo, este clásico. ¿Sí?

0: Sí. Sí, sí, claro, claro, claro. Tenéis que mandarnos fotos, lo tenéis que hacer un diario de vacaciones, un diario de caravaneros, porque vais a pasar varios días, ¿no? Por allí, por Belén, por Lisboa, por el centro de Portugal, ¿no?
1: Sí, sí, sí, sí. Vamos a estar al menos hasta el lunes. Y claro, ahora te íbamos a contar una cosa muy curiosa que a mí me llama también mucho la atención. Y es, bueno, dos cosas en realidad. Lo primero, la ducha. Bien. Porque la ducha, claro, tienes que estar en un sitio así que no molestes a nadie, obviamente, y que no le mojes el vehículo a otra persona. Y es una especie de garrafa, que el agua está bastante fría, y una manguera, que es como si te bañas en el patio de tu abuela, no en el... Pues un poco que ni que tener ni frío ni calor. Eso, es que eso está bien hasta que se te acaba el agua y tienes que ir a poner agua, en fin. Ay, se tenemos... te quita. Mira, yo me voy con la.
0: Tenemos un pequeño problema. El caso es que cuando habla David, no se entrecorta. Ponte donde está David justo, porque ahí es, vamos, cobertura perfectísima. Me decías que eso, que para ducharte, pues eso, tienes que tener cuidado eso de no manchar, de no empapar de agua otros vehículos, vamos, de no hacerle de túnel de lavado, en definitiva, y tener un poquito de...
1: Pues efectivamente. Eso,
0: de tino y cuidado.
1: Decía que claro, tienes que intentar no mojar al vecino que está aquí tranquilamente. Y digo que una cosa curiosa también es cuando se te acaba el agua y tienes que ir a por el agua, porque es una especie de garrafa con una manguera. Pero claro, si no hay agua, bueno, pues ahí no te puedes duchar. El caso que tienes que ir a por el agua, volver. Y ya algunas veces dices, oye, mira, que me voy sin duchar. Me voy con la arena, me voy aquí con los pies negros, porque claro, aquí andas descalzo, pero estos son, ¿cuántos metros son?
2: No sé qué tendrá esto, 6, 7, 8, sí, no sé. Es alta, pero el espacio es el justo para... Bueno. Pero te permite, la cama por lo menos es grande, ¿no? Te permite estar a gusto. Claro.
1: Que es cama, sofá.
0: Sofá, sí, cama, claro.
2: Es una cama que... Sí, sí, que se hace sofá y luego por las noches pues se hace grande y tienes una cama de 1,40 por 2, o sea, no está mal.
0: Bueno, está estupendo. Bueno, escucha, vamos a hacer una cosa, puesto ya que os pillamos en ruta y vais a estar por el centro de Portugal, mañana volvemos a conectar, nos contáis vuestro diario de vacaciones, cómo lo vais llevando este verano caravanero. Mi duda es, Ana, ¿cómo os definiríais? ¿Sí? Caravaneros, vida alegre, vida de flower power.
1: Garrapateros y sin tener muchas garrapatas. De momento.
0: Mira, te iba a haber puesto algo, aparte del fado, aparte de bueno, Amaya Rodríguez, que es la musa del fado portugués, aparte de los sanguijuelas. Tú me habías sugerido Bob Marley, Los Delincuentes, pero a mí, yo cuando te veo subido en esa caravana, me pongo un poco en plan indie, y para mí el mejor que lo ha hecho siempre ha sido Rafael. Mira. Esta es vuestra banda sonora.

0: Espero que este tema lo llevéis en la caravana con las ventanillas bajadas cuando vayáis recorriendo la costa portuguesa. No dirás que no te lo digo, ¿eh? Lo contrario sería una decepción. Así que Rafael vale para todo, también para esto, querida Anita.
1: A ver, te vamos a mandar vídeo para que sepa que este This Is A Cure de Rafael,
0: ¿sí?,
1: lo vamos a llevar, pero vamos. Y te vamos a mandar vídeo para que, sí, los oyentes sepan que esta es la banda sonora del viaje.
0: Correcto. Correcto, la banda sonora del viaje. Bueno, pues pasarlo muy bien, queridos amigos. Un abrazo y un beso enorme para David y para Ana. Cuidaros mucho y mañana, si tenéis hueco, nos sentimos.
1: Un abrazo,
0: ¿de acuerdo?
1: Javier.
0: Abrazo grandísimo.
1: Adiós, por supuesto, adiós, que adiós. Sí.
0: Así llegamos. Verano caravanero a las 18:37 y ahora enseguida nos vamos en nada, en un minuto, de festivaleo también por España, con quien mejor sabe, conoce cada punto y lugar de la geografía.

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6: Nosotros no hemos tocado esto nunca. Lo hemos oído muchas veces. Y como no lo hemos tocado muchas veces, mantengan sus oídos bien abiertos porque a lo mejor no lo tocamos nunca más.

0: no sé si la reconocen, pero es una versión jazzística, una improvisación del ¿Y cómo es él?, de José Luis Perales, de Paquito de Rivera, que se dio en el grandísimo Estival de Cuenca, uno de los principales festivales de música en el verano que se desarrolla y se realiza en Cuenca, y del que es responsable nuestro magíster, doctor en Bellas Artes, nuestra referencia en la música, no solamente en la música culta, sino en la música de calidad, Marco Antonio de la Osa. Muy buenas tardes, querido amigo.
1: Muy buenas tardes, Javier.
0: ¿Cómo estás?
1: Pues fantásticamente bien, y como mencionas, vamos a hacer un pequeño recorrido por diferentes festivales, que en España hay muchos y muy buenos. Cada vez se van sumando más localidades a programar música en vivo, y más con el calorcito, pues oye, qué mejor. En este caso, en Estival Cuenca, lo que intentamos, nuestra 15 edición ha sido este junio-julio, es situar los conciertos en lugares de gran belleza, que por suerte en Cuenca pues contamos con numerosos de ellos. En este caso, el cubano Paquito de Rivera actuó en el escenario del Parador de Cuenca, con vistas a las casas colgadas, a toda la hoz del río Júcar. Y bueno, Paquito, además de tener 16 Grammys, que se dice pronto, sí, es una auténtica referencia en el mundo del jazz, pues quiso homenajear a otro grandísimo de la música, José Luis Perales, con el que también actuó. El Paquito de Rivera vino con Sebastián Laverde a la percusión y, bueno, Pepe Rivero al piano, y nos ofreció un concierto fantástico a sus 76 años, que tiene, es una persona, además de un talento musical espectacular, un humor, nos divertimos con él desde que llegó hasta que se marchó, porque no paró de soltar bromas, de reír y de hacernos disfrutar tanto de su música como de su sabiduría y de su talento.
0: Pues este ¿Y cómo es él?, en honor de otro grandísimo conquense, José Luis Perales, y en un escenario como el del Parador, con las vistas a las casas colgadas, como decimos en La Mancha, el lenguaje medio manchego, medio serrano, no ni nada, querido Marco.
1: Sí.
0: No ni nada. Bueno, pues vamos a irnos de festivales por España, y hemos querido empezar

0: pues en la casa madre para nosotros, que es Cuenca, pero vamos a recorrer toda España. Ajá. Y de la mano de un gallego, hoy que es el día de Santiago. Claro, hoy que es el día de Santiago, Carlos Núñez.
1: Lo has comentado al comienzo, lógicamente, sí. Pues tenemos que parar hoy en Galicia, en el Festival Ortigueira de Ortigueira, que se ha celebrado del 8 al 12 de julio, y digamos que es uno de los más multitudinarios a nivel nacional, igual que el Viñarroz, que a veces se olvida, y en Villarrobledo también hay un festival muy importante. En este caso, este festival gallego se dedica a las músicas celtas y, a, por decirlo así, a la cultura celta, con muchísimos conciertos y muchísimos espectáculos, y no sé si ha ido este año, pero a mí me encanta Carlos Núñez, el gaitero, el flautista de Vigo, que es uno de nuestros músicos más internacionales, lleva muchísimos años, además también investigador, pues trabajando en el ámbito de las músicas folk y de la música celta en particular, y desarrolla conciertos en todo el mundo. Lo hemos tenido también en Estival Cuenca, y es otra de las personas más inteligentes y con más talento que me he encontrado, por fortuna. Y a mí me gusta siempre aconsejar a la gente que acuda a conciertos, además de escuchar música en casa, porque se vive la música de una manera, por lo menos pienso yo así, mucho más plena que cuando la escuchamos en casa, que te puede distraer, como es normal con muchísimos otros estímulos. Pues en vivo sí que tienes cerca a ese intérprete, y digamos que la música te llega de una manera más profunda.
0: Vamos a escuchar un poquito a Carlos Núñez.

0: ¡Qué belleza, qué belleza! ¡Qué manera de recrear un sentimiento, un latido, una emoción a través de la música, de la expresión musical! Me parece maravilloso lo que hace Carlos Núñez con instrumentos también de la tierra y con sonidos de la tierra que escucho de pequeños y tamizándolos por otras sensibilidades y otros ritmos, que me parece fascinante, ¿no? En la mixtura, en la mezcolanza es donde luego está, también surge lo inesperado y la belleza también de ese fulgor inesperado, Marco.
1: Sí, en esta marcha donde ha enlazado Duallariz, tengo yo un gallego del mismo Cuenca, como puedes comprobar. Bueno, pues muestra toda esa evidencia que tiene Carlos Núñez, que además domina una gran cantidad de instrumentos. Él en los conciertos pues puede sacar 15, 16, 20 instrumentos diferentes, con lo cual pues la riqueza tímbrica y también visual es evidente y es otro estímulo a sumar en la... en su propuesta en vivo, así que siempre fantástico Carlos Núñez y los múltiples conciertos y festivales que hay en Galicia.
0: Avanzamos.

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1: ¿Y esta voz?
2: Esta voz es una maravilla, de la mexicana Silvana Estrada, que es una música de Veracruz, una cantante y compositora de Veracruz, nacida en 1997, que ha estado nominada a los premios Grammy en 2024, y la verdad es que es una maravilla la propuesta musical que tiene, muy cuidada, como vemos, pausada, con mucho contenido, y una voz dulce, sensible, trascendente, como decimos, una de las mejores propuestas que se ha

han podido disfrutar o que se pueden disfrutar en la Mar de Música de Cartagena, que es un festival que se ha celebrado esta semana, del 17, hoy termina, el 25 de julio, sábado, y es un festival también bastante veterano que...

de frescura y de interés que tienen estas propuestas marcadas, además ella muy joven, así que espero que vengan pronto cerquita de Cuenca, de Málaga, en otros muchos puntos y pueda disfrutarla en vivo. Por ahora nos quedamos con sus grabaciones y este Como un pájaro.

0: Qué maravilla, qué maravilla, qué maravilla, qué voz, qué timbre, qué fineza, qué elegancia al cantar el fraseo. Vamos al sur, nos vamos al Starlight de Marbella. Bueno, que tú pasas la vida entre Cuenca y Málaga, o sea que a ti este te pilla relativamente de cerca, ¿no?
1: Yo soy trashumante, estamos como que entre Cuenca y Málaga, que disfruto de dos ciudades y de dos provincias espectaculares. Y en Málaga hay una gran cantidad también de festivales, y quizá uno de los más llamativos es este Starlight, que se desarrolla en la cantera de Nahueles, en esta ciudad que ahora mismo pues sigue siendo una de las punteras a nivel turístico y cultural en España. Y una de las INTEP es una programación muy diversa, tanto de músicas urbanas más actuales, pop, y también deja espacio al jazz, en este caso con Diana Krall, la compositora, cantante y productora canadiense de jazz, que ha ganado 2 premios Grammy y 10 premios Juno. Además tiene una larguísima trayectoria. Ella ha actuado en el Starlight, en estas propuestas que decimos que también exceden a otros estilos, y bueno, es una pianista y una cantante, como decimos, maravillosa, que no solo ha actuado en Marbella, sino que aprovecha y realiza giras por España para que se le pueda disfrutar.

0: después de Diana Krall, del Starlight de Marbella, nos cruzamos la península completo de norte, de sur a norte, para llegar a San Sebastián, a uno también de los grandes festivales del verano, Marco Antonio.
1: Eso es, nos vamos al festival de jazz de San Sebastián. El País Vasco pues es tierra de festivales de música en vivo, de jazz. Está el de Vitoria, el de Lecho y el de San Sebastián, que está ahora mismo celebrándose. Arrancó el 22 y terminará este 26 de julio con una programación que conjuga artistas y grupos tanto nacionales como internacionales. Entre ellos pues destacan Joel Obano, Diana Krall, que la acabamos de escuchar, y Paz Meceni, que es un guitarrista y compositor estadounidense de jazz, uno de los grandes músicos de este género. Entre ellos, fíjate, hoy estamos de Grammys, pues él ha ganado 20 premios Grammy. Está, vamos, en esta lista que llevamos hoy, Paquito de Rivera 16, Paz Meceni 20, que se dice nada, pronto. Nada. Y bueno, realizó una... la discografía de Paz Meceni es amplísima, pero a mí me gusta muchísimo una colaboración que desarrolló con Enrique Morente, que bueno, fíjate, Enrique le encantaba... conjugar y unir propuestas con artistas de muchísimo nivel, porque hay que tener arreos para irse con Paz Meceni a decir, pues vamos a grabar. Y se fueron al Generalife en Granada y grabaron esta propuesta que lleva como título Generalife, combinando un poquito pues el flamenco con el jazz. Y bueno, creo que

en un documental que también realizaron una grabación y bueno, vamos, subrayadísima y de muchísima calidad, tanto la propuesta de Paz Meceni como esta canción, Generalice, junto con Enrique Morente.

0: Pues dos genios que se unen y acabamos con otro genio de la música y muy cerca de San Sebastián, el otro grandísimo festival del País Vasco, en este caso de Vitoria, una ciudad también bellísima, querido Marco Antonio.
1: Eso es, y como decíamos antes, pues el País Vasco es tierra de música en vivo, en verano, pues sí. Centra sobre todo en el jazz, y este Festival de Jazz de Vitoria ha tenido también una programación muy amplia y muy diversa entre el 12 y el 18 de julio, entre otros grupos Take Six, Magarian Ser, The Black Plus, Papi, etcétera, etcétera. Y pues, yo voy a destacar a Rubén Blades, a este maestro panameño nacido en 1948, que es un poquito de todo. Es cantante, compositor, músico, actor, político, que fue ministro del gobierno de Panamá, y también activista. Con una carrera también muy amplia, desde la década de los 70 hasta la actualidad, que bueno, además colabora con muchísimos. Fíjate que en los premios Grammy tenemos a Rubén con 10, con 14, perdón. O sea, ahí está, ahí está. En nuestro ranking, Pat Metheny 20, Paquito de Rivera 16 y Rubén Blades 14. Él, pues bueno, digamos que se centra en la salsa, aunque se le ha tildado como salsa intelectual porque trata de cuidar muchísimo tanto las letras como la propuesta musical, de llevarla de... Bueno, cuidarla muchísimo y tener pues unos arreglos y un cuidado con las letras pues muy subrayada. Y quizá entre una de sus canciones más conocidas este Pedro Navaja, que coge pues la idea de Mackie Navaja, Mackel Navaja, así que desde principios del siglo XX ha ido pasando por muy diferentes producciones y que lo lleva, como decimos, a la salsa, sobre todo también con una explosión final muy cuidada.

verdad es que Pedro Navaja, como dijo, escuché una vez a Joaquín Sabina, ¿quién no lo hubiera, o sea, lo que hubiera dado con todo lo que ha escrito Sabina y si lo que hubiera dado yo por hacer Pedro Navaja? Es que me parece un tema tan universal, tan elevado, que bueno, es impresionante. Se me pone la carne de gallina cada vez que lo escucho. Y conforme él lo cuenta y lo canta, y coincido contigo que es una frase de Marco Antonio, si pueden, véanlo en directo porque es verdaderamente sensacional. La música en directo es otra cosa, es otra dimensión.

0: Pues querido Marco Antonio, con Pedro Navaja, te vamos a mandar un abrazo grandísimo y te espero la próxima semana, si te parece bien. A seguir hablando de festivales.
1: Encantadísimo, por supuesto, el próximo sábado, si te parece, nos acercamos un poco al ámbito del flamenco, claro. También de la música académica, la música clásica, que puede estar muy bien también en verano, y celebramos el aniversario de Don Manuel de Falla, que es uno de los compositores más destacados, y hay que dejarle un pequeño hueco a Don Manuel, que lógicamente en este 2026 se está celebrando este aniversario del nacimiento, y siempre es muy importante recordar a los grandes maestros españoles.
0: Ahí está, querido Marco Antonio de la Osa, un abrazo muy grande. Feliz tarde de sábado. Cuídate.
1: Hasta luego.
0: Adiós, adiós. Llegamos así a las 7, las 6 en Canarias. Última hora, actualizamos los incendios y seguimos en esta tarde de fin de semana. El último fin de semana del mes de julio.

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1: Son las 7, las 6 en Canarias.
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1: Buenas tardes. Debido al cambio de viento, el incendio de la Sierra Oeste de Madrid ha entrado en la provincia de Toledo por la zona de Almorox. Por ello, el plan Infocam ha elevado a nivel 2 este incendio, según ha informado el dispositivo de prevención y extinción de incendios forestales de Castilla-La Mancha. Preocupa también que la unión entre los incendios de Ávila y la Sierra Oeste de Madrid llegue a producirse, aunque ya se abordan de manera conjunta. En una jornada marcada por la gravedad de las llamas y la incertidumbre meteorológica, el presidente del Gobierno, Pedro Sánchez, comparecía este mediodía tras asistir a la reunión del Comité Estatal de Coordinación y Dirección del Plan Estatal de Emergencias en el puesto de mando avanzado. Sánchez destacaba la dimensión estadística y del desastre y la importancia de actuar frente a fenómenos climatológicos cada vez más extremos.
3: En lo que llevamos de año están calcinadas más de 130.000 hectáreas. Hagamos entre todos posible un acuerdo, un pacto de Estado contra la emergencia climática. Porque, por desgracia, la ciencia, si algo nos dice, es que esas temperaturas, estos fenómenos climatológicos cada vez son más intensos, cada vez son más graves.
1: Durante su intervención, Sánchez ponía en valor el volcado de recursos económicos, humanos y de capacidades operativas, aunque reconocía que ante la ferocidad de estos incendios, en muchas ocasiones los medios, decía, no son suficientes. Los incendios forestales que afectan a Ávila y la Comunidad de Madrid han obligado a evacuar o confinar a casi 88.000 personas, según los últimos datos aportados por el Ministerio de Interior. De esas casi 88.000, la mayoría, unas 50.000, son de los municipios de la Sierra Oeste de Madrid. En la comunidad hay ya 14 puntos de acogida repartidos entre Villaviciosa de Odón, Móstoles, Villamanta, Brunete o Las Rozas. Precisamente allí se encuentra nuestro compañero Rodrigo Herrero. Rodrigo, buenas tardes.
4: Buenas tardes. El polideportivo de la Marazuela de Las Rozas se ha convertido en un lugar de refugio para los habitantes desalojados de municipios como Hoyo de Pinares, Zarzalejos, Pelayos de la Presa y Robledo de Chavela, que se han visto obligados a abandonar sus hogares. Actualmente hay 287 evacuados y continúan llegando personas. Los que durmieron aquí nos cuentan cómo ha sido la primera noche.
5: La verdad, la noche la hemos pasado un poco intranquilas.
6: Mal, porque no duermes, hay perros, niños, nos despertamos.
7: Bueno, pues dura. A ver, la verdad, al final estamos muchos aquí, pues a ver, los perrillos también están muy nerviosos.
8: Sí, no hemos dormido nada, los niños ya se vencieron a las 3 de la mañana o algo así. Nosotros no hemos dormido nada, nada de nada.
4: Decenas de voluntarios se han apuntado y colaboran trayendo comida, ropa y mantas y cuidando a las más de 50 mascotas acogidas. Además, el ayuntamiento ha puesto a su disposición apoyo psicológico para estos momentos tan difíciles y ante la falta de noticias se despliegan 52 nuevas camas que la UME ha cedido al polideportivo, que se prepara para que los evacuados pasen su segunda noche.
1: Gracias, Rodrigo. En la Comunidad Valenciana informamos también de que en Castellón las autoridades están procediendo al desalojo de los municipios de Vilabella, de unos 3.000 habitantes, y Artana, de unos 2.000, como medida preventiva debido a la cercanía y evolución del incendio forestal declarado este sábado en el término municipal de La Val de Uxó. Allí también se están desalojando de manera preventiva algunas viviendas. En el marco internacional, un mes después de que dos terremotos de 7,2 y 7,5 grados de magnitud azotaran la costa centro-norte de Venezuela, UNICEF denuncia que los menores y las familias continúen enfrentándose a las consecuencias del desplazamiento, los daños en las infraestructuras y la interrupción de los servicios esenciales. Raquel Lobo.
9: Un mes de los dos terremotos de Venezuela en los que más de 5.300 personas han fallecido, 40.000 permanecen desaparecidas, 16.700 siguen heridas, más de 600 edificios están afectados y 190 derrumbados por completo. Además, UNICEF afirma que aún hay 23.100 personas desplazadas de sus hogares. De ellas, 6.000 viven acampadas en la calle. Muchos de ellos son niños y niñas que están siendo directamente afectados por el desplazamiento y la falta de servicios esenciales que aún no se recomponen. Ahora las ONGs internacionales ponen el foco en los menores y su salud mental. Margarita Sánchez, especialista en emergencias de UNICEF.
10: Poder brindar actividades recreativas, lúdicas, pedagógicas también, para poder aliviar estos traumas causados por los terremotos.
9: Según la ONU, la incertidumbre y el desplazamiento puede tener un impacto en el bienestar de los jóvenes. También estima que para responder a todo el impacto humanitario y la reconstrucción se necesitan alrededor de 65 millones de dólares, una cifra previsiblemente alta.
1: Es todo por ahora. Volvemos con más noticias y la información deportiva a las 8. Serán las 7 en Canarias.
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1: Pues son las 7 y 5, las 6 y 5 en Canarias, y con Víctor Figueroa y Óscar Aguilera, que están los mandos técnicos de este programa. 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Son, como digo, ahí está, son las 7 y 6 minutos, las 6 y 6 minutos en Canarias, y ahora avanzamos en esta terraza y nos vamos a un chiringuito.

0: hay muchos tipos de chiringuitos. Nosotros somos pro chiringuitos en este programa. Y fíjense si hay tipos de chiringuitos que hasta una excelente amiga nuestra, Ava Clayton, me ha propuesto este año montar un chiringuito. Un chiringuito a su forma y manera, que es el chiringuito de los libros. Mi querida Ava Clayton, ¿qué tal? ¿Cómo estás? Buenas tardes.
1: Hola, buenas tardes, Javier Ruiz. Pues aquí estoy en el chiringuito de los libros. Nada, en la playa, con la tumbona y rodeadita de libros. Bueno, como no podía ser de otra manera.
0: Solo a una escritora como Ava Clayton se le puede ocurrir montar un chiringuito de libros. Aunque te digo una cosa, que leer en la playa es uno de los mayores placeres que se pueden dar en verano.
1: Yo creo que sí, ahí con el rumor de las olas de fondo, la tranquilidad, tu cóctel de lo que sea, al ladito, el solecito, no sé, sí, es el placer de leer en la playa también es eso, pues desconectar y a la vez pues aprovechar ese tiempo en el cual pues podemos leer además tranquilamente,
0: claro,
1: porque
0: claro.
1: Llegamos al verano, Ruiz, las vacaciones con el cerebro un poco frito de pantallas, de hojas de cálculo, de multitud de estímulos visuales. Las pantallas, qué disgustos nos dan las pantallas. De multitud de estímulos visuales, y creemos que solamente estamos agotados físicamente, pues estamos súper cansados, y que nuestra mente pues no va a ser capaz de meterse en una historia, en un libro, y tú qué dices, ahora me voy a poner yo a leer. ¿Pero sabes por qué nos pasa esto, Ruiz?
0: ¿Por qué?
1: Porque nuestra mente está saturada por la falsa dopamina que proporcionan las redes, estar todo el día con el scroll, los reels graciosos de Instagram, que yo soy la primera que cuando empiezo no paro, porque me parto de la risa, sí. Y parece como que nos da un poco de pereza meternos a leer. Y bueno, pues en este espacio yo intento que nuestros oyentes vayan poquito a poco, empezar poquito a poco, ¿vale? Vamos a intentar que recuperen el gusto por la lectura, que lo tiene un poco adormilado, pues eso, por el ruido y demás, y sobre todo pues para que se reencuentren consigo mismo, ¿no? Porque de eso se trata.
0: Claro, claro. Dices tú de lo de las pantallas, entre otras cosas, te dejan mortecino, pálido, blanco, y lo que hay que ponerse es moreno, tostados al sol, leyendo bajo una sombrilla.
1: Sí, totalmente.
0: Bajo una sombrilla.
1: Claro que sí, con todas las precauciones posibles, pero sí que es verdad que hay que salir de esas pantallas, de ese mundo virtual, y meternos en las múltiples realidades que nos ofrece la lectura, porque será por libros, pero
0: será,
1: vamos,
0: por
1: ahí,
0: libros, será por libros. Bueno.
1: Ahí para dar y tomar, o sea, yo te lo digo, te dice una librera, aparte de escritora, desde la librería Cascahorra, que te estoy atendiendo, y bueno, pues vamos a ello, cuando tú me digas, empieza a recomendar.
0: Qué maja, te estoy atendiendo desde la librería Cascahorra como un cliente más, aquí estamos. Bueno, una de las cosas que se puede hacer en verano es ir de librerías, o sea, que además está fresquito, aire acondicionado.
1: Por supuesto.
0: Y puede uno ver, ojear, sí, pedir libros, que lo que más me gusta de las librerías es que tú puedes leer, sí, puedes ojear y puedes ver tranquilamente el ejemplar que te vas a llevar, o sea que eso está muy bien.
1: Y aparte de que tú que conoces la librería Cascahorra, sabes que es un lugar mágico, que ni siquiera, que ni siquiera necesita aire acondicionado en verano, porque es como una especie de cuevecita, que está fresquita, y aquí pues no son muchos los turistas que vienen a descansar un poco entre ruta y ruta, se quedan aquí un ratito con nosotros en la librería y ya empiezan a mirar todos los cómics que tenemos, de historia, libros, ensayos. Pues eso, pero yo hoy voy a empezar, que además, ya digo, con dos libros muy muy finitos, ¿vale, Ruiz? Para animar a nuestros oyentes a recuperar el hábito de la lectura.
0: Vamos.
1: Empezamos con un libro que yo me leí hace poco, que se llama Las lealtades,
0: ¿sí?,
1: que es una aclamada novela de la escritora francesa Delphine de Vigan, publicada originalmente en el 2008 y editada en español por la editorial Anagrama. Se trata de un relato coral, Ruiz, breve pero profundamente desgarrador, que explora cómo los pactos de silencio y la fidelidad ciega hacia los seres queridos pueden arrastrar a las personas hacia la autodestrucción. Estaba yo comentando que iba a dar novelas fresquitas. Quien me esté oyendo, es decir, nuestros oyentes van a decir, pero bueno, empezamos con un dramón. Pues no. Ojo, que eso tiene final feliz. Ojo, lo que pasa es que todavía
0: no
1: lo voy a decir.
0: Vamos a ver de qué. Pero bueno,
1: No lo voy a hacer. Pero bueno, hay una esperanza, hay una luz de esperanza, y al final terminas el libro con una gran sonrisa.
0: Bien.
1: El personaje principal es Theo, que es un niño de 12 años atrapado en el destructivo divorcio de sus padres, ¿no? El padre está sumido en una severa depresión, porque además está abandonada, porque le han echado el trabajo, aparte que le ha dejado su churri por la que dejó a su madre. O sea, alucina lo bien que le ha salido al hombre. Está salido todo fatal.
0: Sí.
1: Y está hecho una pena. Y la madre está pues consumida por el odio visceral que tiene hacia su exmarido. Entre medias está Teo, este niño de 12 años, que ante la asfixiante realidad, él se siente más adulto de lo que debería. ¿Y qué hace? Pues empieza a beber alcohol en secreto, de forma masiva, en el instituto. O sea, lo vamos arreglando, ¿no? O sea, el dramón se va haciendo drama, de verdad.
0: Totalmente.
1: Pero bueno, esto se... No, pero tranquilo, ya verás cómo tiene final feliz. Teo, ya te digo que es el protagonista. Luego está Matiz, que es el mejor amigo y cómplice de Teo, de las lealtades, que lo acompaña en sus peligrosos juegos con la bebida, Ruiz, por la pura lealtad amistosa, ¿no? Ocultando la verdad a los adultos. Luego hay un personaje que me encanta, que yo creo que además es el hilo conductor de toda la novela, que es la profesora, que se llama Helen. Helen, ¿qué pasa? Que también tiene un trauma de maltrato de cuando era pequeña, y entonces al notar el deterioro físico que lógicamente provoca el alcohol en un niño de 12 años, pues se asusta mucho, y ella se piensa que está también pasando episodios de maltrato físico en su casa. O sea, no se le pasa por la cabeza que pueda estar dándole a la bebida este niño. Se obsesiona con salvarlo, pero claro, se encuentra de frente con qué, con la burocracia escolar, ¿no? Que es bastante duro.
0: Y luego
1: otro personaje que está muy bien además cincelado es el de Cecil, que es la madre de Matiz, el mejor amigo de Teo, quien descubre además, es una subtrama muy interesante, un terrible secreto ideológico de su propio esposo en internet. Estábamos hablando al principio de la conversación de, pues eso, de todo lo que nos atrapa a internet y a veces con bastante peligro, ¿no? Entonces, esos son los temas que desarrolla esta novela, Ruiz, que te diré, es una novela cortita, ya te digo, son apenas 200 páginas.
0: Muy intensas,
1: Los cuales los temas centrales, cortita, pero muy, muy intensas, muy intensas, sí.
0: Pues dime.
1: Muy intensa, pero muy bonita, es decir, se puede leer muy bien, muy fresca, y además, sobre todo, lo que tienen las buenas novelas, la buena literatura, que te va enganchando. La intriga, lo que hace la escritora es dártela desde el principio, desde el primer capítulo, que además son capítulos cortos, te engancha para seguir leyendo qué pasa con Teo, por qué se comporta así, hay un secreto ahí que, bueno, que hasta el final no se descubre, y efectivamente pues trata los temas centrales de la novela, que son los lazos invisibles, pues eso, esas filiaciones silenciosas, esas lealtades que entre los niños como que se llevan totalmente a fuego, ¿no? Cuando somos niños somos todavía muchísimo más intensos y cualquier cosita es un gran problema, la adaptación, los niños también metidos en otros mundos que son, a veces nuestros hijos son totalmente desconocidos para nosotros. Luego esa triangulación familiar en la cual pues no deberíamos de caer nadie de los que estamos divorciados o separados, que es utilizar a los hijos como armas arrojadizas o mensajeros entre padres que están separados y distanciados, y sobre todo las salas distanciados, y sobre todo la ceguera social, que es incapaz muchas veces de descubrir o de saber qué está pasando en ese entorno adulto e institucional para percibir ese sufrimiento, ¿no?, que tienen nuestros menores muchas veces. Entonces, ya te digo, es una novela trepidante. Lectura rápida de Delfín de Vegan, que ahora me tiene enganchada con su última novela, que es la de las gratitudes. Como te das cuenta, todos los títulos de esta señora pues son así, las lealtades, las gratitudes, como que van mucho al centro nuestro del corazón. Y yo la recomiendo para ese chiringuito de verano.
0: Muy bien.
1: Bueno, antecedo que es un final muy bonito y muy feliz, ¿sabes? Te reconforta y te reconcilia con la vida.
0: Y junto a las lealtades, el mítico, el clásico, Peter Pan. Clásicos más universales, Rubio, querida Eva Clayton, que pueda traer la literatura infantil, en este caso.
1: Siempre hay que recomendar un clásico, pero en este caso volvemos, estamos en verano, estamos empezando, intentando enganchar a los que eran lectores y lo han dejado por el tema trabajo y tal. Un clásico finito, es infinito, pero finito, es un volumen finito, que además es unas ediciones que tenemos aquí también en Cascaborra, que es de la editorial Senda Edasa. Son clásicos universales, pues tengo por aquí el Escaramuz, Notre Dame, los Tres Mosqueteros y Peter Pan, todos ellos prologados por Pérez Reverte. Peter Pan, que como ya sabrás, es del autor James Matthew Barry. La historia nació originalmente como una obra de teatro estrenada en Londres en 1904 bajo el título de Peter Pan y Wendy, o El niño que no quería crecer. Anteriormente ya había aparecido este personaje como un bebé que vuela Pajarito Blanco en 1902,
0: sí.
1: La novela definitiva Llega en 1911, y el autor Barry se inspiró en los cinco hijos de la familia Llewellyn, que sí. Luego además los adoptó, los terminó adoptando, era un tipo como muy majo.
0: Sí, sí.
1: Luego el legado benéfico del autor cedió de forma perpetua todos los derechos de autor de la obra al Hospital Infantil Great Ormond Street de Londres.
0: Sí,
1: y bueno, pues ya
0: sí.
1: Nos conocemos el argumento y personajes principales. Está Peter Pan por un lado, acompañado de por el hada Campanilla, que a mí yo creo que es el personaje que más me gusta.
0: Tú eres nuestra Campanilla.
1: Sabía que me lo ibas a decir,
0: me lo has comentado.
1: Ir Clayton Campanilla, digo, bueno, pues me encanta porque es una hadita preciosa, muy leal además a Peter Pan, a pesar del carácter un poco... así un poco engreído a veces,
0: sí.
1: ¿No? De Peter Pan, porque se está negando a crecer.
0: Claro,
1: luego
0: claro.
1: Están los niños en la familia Darling, cuando convence, es muy bonito el capítulo, cuando convence a Wendy, a John y a Michael para que aprendan a volar gracias al polvo de hadas y viajen con él a la isla de Nunca Jamás. Y yo, Ruiz, te lo estoy contando, yo me lo estoy creyendo.
0: Sí, no, te lo estoy sintiendo.
1: Me creo que existe la isla de Nunca Jamás y es un poco como Pérez Reverte, lo que dice en el prólogo, que es muy bonito, ¿no? Que alguna vez hemos estado ahí y que, bueno, pues las vicisitudes de la vida nos han sacado y ya no hay manera humana de volver a ello. Pero yo creo que sí, yo creo que a través de la literatura, de libros como este, podemos volver con los niños perdidos. Los piratas, el cocodrilo, el capitán Garfio, aparte de que, bueno, dentro de todo que es un cuento, que es una fábula infantil, igualmente lleva un montón de mensaje, ¿no? Pues esa nostalgia que nos,
0: sí.
1: Que nos provoca, el mirar hacia nuestra infancia, ese mundo de adultos, muchas veces tendemos a decir que no tenemos nada que ver con el niño que fuimos. Yo soy partidaria, tú bien me conoces, de volver siempre a la niña interior.
0: Sí.
1: No perderla nunca,
0: sí, sí.
1: Y por eso siempre me gusta tener un clásico de estas características, que además es para todas las edades, mayores, niños,

0: lo que queramos después de haber leído o antes de haber leído el libro anterior, el de las lealtades, pues que mejor que volver al país de nunca jamás, claro, de la mano de Peter Pan, de Wendy. Y aparte otro retrato que me gusta mucho de la novela, yo como sabéis siempre por de formación profesional, pues voy leyendo y analizando el punto de vista femenino y feminista que ya tiene James M. Barry, que está, además esta obra es de principios del siglo XX y ya da mucha importancia a todos los personajes femeninos, tanto a la señora Darling, a la encantadora madre de los niños, como a Wendy, que la coloca en un lugar muy específico, muy especial, y sobre todo pues a las hadas, a Campanilla, etcétera. Es decir, todos los personajes femeninos tienen un gran peso, activo, como digo, no pasivo, en esa novela, y por eso que me encanta. Yo siempre la recomiendo y me la he leído como varias veces, y además, si me dan a elegir entre la peli y el libro, pues hombre, ¿qué quieres que te diga? Yo, la película me encanta, todas las películas de Peter Pan que salen me encantan, me chiflan, aunque son versiones edulcoradas y tal, pero yo recomiendo descubrir el libro si todavía no lo han leído, porque efectivamente es otra cosa, es otra experiencia.
1: Claro que sí. Hay que volver al niño o la niña que fuimos y dejar que puede dormir durante un tiempo, pero hay que mantenerlo despierto y no matarlo nunca,
0: Yo creo que sí. Claro. Yo creo que nos tenemos que negar a la pérdida de la imaginación, que sí, que es inevitable la transición hacia las responsabilidades del mundo adulto. Mal estaríamos si no tuviéramos responsabilidades a nuestras edades, Ruiz, pero es verdad que nunca hay que tener miedo ni al envejecimiento, porque ahí estamos, o sea, ese niño, esa niña que está ahí siempre ahí con nosotros, ¿no? Y bueno, pues los momentos que la vida te pone a prueba, yo creo que siempre sale ese niño o niña interior.
1: Hay que crecer, hay que crecer, muy bien, ¿no? suscribo, hay que crecer sin olvidar el niño que fuimos, insisto, pero hay que crecer, no negarse a crecer, que era lo que le pasaba al bueno de Peter Pan. Pues, querida
0: Clinton, claro, y de ahí el síndrome de Peter Pan y demás,
1: claro,
0: ¿no?
1: Claro,
0: bueno,
1: claro,
0: que ya termino, ya me voy.
1: Bueno, no, por Dios, pero lo que tú quieres, aquí puedes permanecer en la terraza todo el tiempo que quieras, en este chiringuito magnífico de los libros que nos has montado y que nos es fabuloso para recomendar lectura, que lo haremos en varias ocasiones a lo largo del verano en diferentes partes de nuestro programa. Pues, querida Clayton, te mando un beso muy grande, como si fuera Peter Pan.
0: Igualmente, Ruiz, aquí recibido desde Cascahorra.
1: Muy bien.
0: Muchas gracias.

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12: Pues son y 24, las 7, las 6 en Canarias. Les vamos a hablar de un curioso caso del derecho al olvido. Me cuesta tanto olvidarte, una canción maravillosa de Mecano, pero es que a veces es verdad, cuesta mucho olvidar. Pero en otras ocasiones que parece como si las máquinas y la tecnología se empeñaran en no olvidar o no querer olvidar. Y les voy a hablar del caso de un despacho de abogados que ha conseguido doblar el brazo nada más y nada menos que a la todopoderosa Google y triunfar con el derecho al olvido, precisamente en la red. Y les presento a Javier Franch Fleta, que es abogado y CEO de Honoralia, especializado en el derecho al olvido, con 15 años de experiencia en temas de reputación online y clientes de todo tipo, empresarios, políticos, famosos, deportistas, escort, etcétera. Mi querido tocayo, muy buenas tardes.
13: Buenas tardes, Javier.
12: Encantado de saludarte, ¿cómo estás?
13: Igualmente, muchas gracias por atenderme.
12: Bueno, y por que tú te sientes un ratito aquí en esta terraza para explicar lo que conseguiste, además, con sentencia del Tribunal Supremo, que entiendo que si es del Supremo, al menos sienta jurisprudencia o entra a formar parte de una jurisprudencia donde refuerza el derecho al olvido frente a Google gracias a un triunfo de tu despacho de abogados, en este caso de Honoralia. Porque, claro, esto del derecho al olvido, ¿cómo podemos explicarlo? Quizá quien no se haya visto afectado no haya pensado en ello, pero claro, y a lo mejor subir determinadas cosas que luego quedan per secula seculorum, que dirían los clásicos, bueno, pues trae luego sus consecuencias.
13: Sí, por supuesto. El tema de hecho de olvido, hay mucha gente que hoy en día lo conoce, pero es verdad que es una materia que está aún por conocer. Bueno, es el futuro, el pasado más reciente y es el presente. La inmensa mayoría de veces la persona se ve afectada no porque él mismo lo sube, sino porque terceros lo suelga una plataforma, un medio de comunicación, una red social. Y son noticias negativas que pueden afectar, evidentemente, a la reputación online de una persona. Bueno, y están despachos como el nuestro, pues para ayudar a todas esas personas que se han visto involucradas con noticias negativas en Internet. Es un derecho que tiene todo ciudadano a pedir tanto a los medios de comunicación, cualquier editor de página web o buscadores, a poder salir de Internet.
12: Claro. A ver, sin especificar o sin contar el caso concreto, pero es decir, puede ocurrir, puede suceder que uno haga motu propio la propia o lo que es en sí la la subida de datos a la red, bien sea a través de una red social, bien sea en una web, o puede ser que incluso se lo suban en un momento determinado. ¿Cuál es el margen de maniobra que uno tiene cuando quiere hacer desaparecer una foto que subió hace 10 años y que ya no tiene sentido que permanezca en la red?
13: Sí, en ese caso, un caso muy típico que nosotros hemos contado mucho, incluso con charlas en la universidad, porque bueno, todos hemos sido jóvenes y hemos tenido noches de alegría, fiesta con los amigos, y esas fotos, claro, son un poco desproporcionadas o de risa, con un cubata mejor en la cabeza o lo que sea. Yo siempre a los jóvenes, cuando voy a la sala de universidad, digo, mira, intentad tener un poco de cuidado con lo que subís, porque el día de mañana, hoy estáis aquí estudiando, pero en nada vais a acceder al mercado laboral, y hay determinadas fotos, imágenes o comentarios que quieras, no lo pueden tener en cuenta las empresas de recursos humanos. Entonces, es mejor incluso a veces guardarse esas fotos en la intimidad, en su grupo de amigos o amistades, que exponerlas al público. Son noches de alegría, de fiesta. Pero bueno, uh-huh, no son los casos más típicos que llevamos en el despacho. Pero claro, bueno, se nos ha dado algún
12: pero
13: caso.
12: Pero se pueden dar.
13: Se pueden dar, y son cosas que nosotros siempre damos a la juventud.
12: Y una cosa, Javier. Una cosa, sí, cuando esto sucede, y este caso, ¿no?, donde tu despacho de abogados, que tú eres valenciano, ¿no?, estás en Valencia.
13: Sí, valenciano, sí.
12: Correcto. Honorario, en este caso, le dobla el brazo a Google. Por narices, Google tiene que obedecer, es decir, tiene que cumplir la sentencia, sí, y tiene que borrar, ¿no? ¿Eso siempre pasa o a veces tiene también algún tipo de escapatoria, de rendija por la cual colarse?
13: A ver, no pasa que los...

0: Los requisitos de la ley están bien tasados. Entonces, cuando están bien tasados, en este caso, lo que son temas de obsolescencia, ya noticias antiguas, desactualizadas, sí, o que son inapropiadas, en Google, en este caso Google, como el tercer buscador, cualquier buscador tiene la obligación, lo que sea técnicamente, de desindexar la noticia. Que Google no tiene el poder de borrarlo, porque eso depende ya del editor de la página web, sino de ocultarlo de los resultados de búsqueda de Google.
1: Claro, claro.
0: Es decir, establece unos protocolos técnico-informáticos para cuando una persona haga consultas con el nombre a pie de un ciudadano, eso no aparezca. Nosotros, no es ningún secreto, porque así lo dice la ley, lo que hacemos en primer lugar es ejecutar lo que es el derecho de supresión, derecho de olvido, para que el editor de la página web proceda a la tiene ese poder de hacerlo. Pero en este caso con Google, en el caso que nosotros hemos llegado al Tribunal Supremo, fue un caso que nosotros en el despacho empezamos en el 2020. Sí. Un ciudadano, un guardia civil concreto de un municipio pues, muy pequeño, pues se le concedió un indulto y había ya una sentencia anterior donde a los indultos sí que se les concedía lo que es ese derecho al olvido. Ajá. Y inicialmente, en la fase extrajudicial, Google no desestimó la petición. Entonces, presentamos la demanda ante el juzgado de primera instancia y en primera instancia sí que la lastimó el juzgado. Lo que pasa es que Google recurrió ante la audiencia provincial y en este caso la audiencia provincial se la desestimó porque entendían que es un tema muy discutido y por lo que sí que es verdad que gracias a la victoria del Supremo hemos ya sentado jurisprudencia al tema del conocimiento efectivo. Es decir, que no tenía conocimiento efectivo que había una ilicitud en el tratamiento. Es decir, tenía que haber una resolución judicial o administrativa previa para que Google accediese a esa ocultación de esa información, la desindexación que te comentaba. Entonces, como nosotros esa sentencia sí que la conocíamos y estábamos convencidos de que tenían que darle la razón, pues lo comentamos con el cliente y nos lanzamos a ir al Supremo. Y el resultado ha sido el que has visto. La verdad es que, como decíamos, es un orgullo para mí, personalmente, y en nombre de todo mi equipo, poder haber primero en lugar llegar al Supremo, porque no es fácil que te admitan a trámite un recurso de casación, y en segundo lugar tampoco es fácil que llegar al Supremo, ganarlo, y más a una multinacional como Google. O sea, es el sueño de cualquier abogado o cualquier estudiante de derecho que empieza.
1: David frente a Goliat, directamente.
0: Me lo han dicho muchas veces, Claro, yo me acordaba, ahora precisamente con el Mundial de España, cuando ganamos, yo en mi interior tenía esa pequeña corazonada de que podíamos ganar. Eso que decía, ¿y si no? Eso decía Laporte y yo decía a mis compañeros, oye, que yo estoy confiado. Confiamos que nada es imposible. O sea, no es el mismo ejemplo de David contra Goliat, porque al fin y al cabo somos abogados bastante preparados y llevamos unos cuantos años, pero asusta, o sea, asusta no, te da respeto porque no tienes frente tuyo una empresa normal, es una multinacional.
1: Correcto,
0: y en este caso con unos grandísimos abogados en Google y unos grandísimos compañeros también, que aunque sean contrarios, siempre hay un respeto y nos llevamos muy bien. Pero en este caso, pues hemos tenido la fortuna, esa suerte de poder haber conseguido, pues mira, esta victoria que me llena de orgullo, la verdad.
1: Claro que sí, y además que sienta jurisprudencia, insisto, porque es sentencia del Tribunal Supremo. Eso es.
0: Pues un tema muy discutido con el tema del conocimiento efectivo. Y ahora ya por fin el Supremo ya ha señalado que si el buscador ya ha tenido conocimiento efectivo, no hace falta que haya un pronunciamiento anterior de una sentencia judicial, una razón administrativa. Ya con la mera solicitud del afectado ya tiene suficientes argumentos para valorarla y estimar si tiene que rechazar o admitir ese derecho de olvido. Y si no, pues ya lo discutimos en los tribunales. Y va a ayudar a muchos ciudadanos en este país y a muchos despachos que se ganan el derecho de olvido como nosotros.
1: Pues ahí queda, y por eso queríamos hablar contigo. Querido Javier, te mandamos un abrazo. Javier Franch, que es CEO de Honoralia, el despacho de abogados que le dobló, en este caso, el brazo a Google. Te mando un abrazo muy grande y mil gracias por sentarte en la terraza de Onda Cero.
0: Gracias a vosotros por atendernos. Un abrazo.
1: Un saludo.

0: el derecho al olvido. En este caso, jurídico, efectivo, real y virtual. Sony 34, las 7. Estamos en la terraza de Onda Cero.
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0: Seguimos en la terraza de Onda Cero. En estos fines de semana, en los que hay tiempo para todo, el verano es el lujo que nos permite volver a cosas que teníamos olvidadas, libros que queríamos repasar, y como siempre, que es forma parte de la filosofía de este programa, el enseñar deleitando, que decía el clásico. Y de ello sabe mucho, porque ya son muchos años acompañándonos, ya hemos perdido la cuenta de las temporadas que llevamos, pero aquí está el mecánico de las palabras, nuestro querido Antonio Jan Magister. Buenas tardes.
1: Muy buenas tardes.
0: ¿Cómo estás?
1: Pues con mucho gusto aquí en las ondas.
0: Sí, señor.
1: Las palabras son nuestro alimento.
0: Sin duda, sin duda, sin duda. Y dicen mucho más, encierran mucho más de lo que parece, y así llevamos años con esta sección de etimología, que luego ha servido de base para otras secciones también en otros lugares, cosa que nos alegra mucho, que eso siempre es importante, que se fije la lupa en el lenguaje, en las palabras, en la lengua que utiliza el pueblo.
1: Es que tienen mucha historia las palabras, y claro, es muy bonito conocer la trayectoria vital, el currículum vitae.
0: Exacto, exacto, de las palabras.
1: De sí, las sí. Palabras, ¿no?
0: Así es, así. Bueno, y me propone para abrir el fuego, dice, venga, venga, de golpe y porrazo, venga, el mamarracho, ha salido
1: hay,
0: ahora.
1: Hay palabras que se ponen de moda, pues, porque en un momento determinado una persona o dos públicas las dicen.
0: Las utilizan.
1: Y claro, eso trasciende, los medios las recogen, se hace el memes y tal. Sí. Y una de estas últimas ha sido la palabra mamarracho.
0: Eso es.
1: O mamarracha, que depende de quién la utilice, pues...
0: en siempre, un género o otro, masculino o femenino.
1: Con la intención, en estos últimos casos, la intención... No te digo yo que de insultar, pero sí de denigrar un poco, ¿no?
0: Sí, sí, sí.
1: Que es el último estadio al que ha llegado el significado de esta palabra, porque la palabra mamarracho es una joya del castellano.
0: Ajá.
1: Es una joyita, nació como una figura grotesca pintada sin arte, ¿no? Es decir, para referirse a eso. Pasó por los carnavales barrocos, se mezcló con las máscaras árabes, y convertida, se ha terminado convirtiendo en uno de nuestros insultos más jugosos y teatrales, ¿no?
0: Uh-huh.
1: ¿De dónde viene, etimológicamente esta palabra? Pues la forma más antigua documentada es mojarrache, mojarrache.
0: Uh-huh.
1: Procedente del árabe hispánico, mujarrag.
0: Uh-huh.
1: O mujarrag,
0: ¿sí?
1: Que a su vez viene del árabe clásico mujarrag.
0: Correcto, o sea que digamos, o sea, que es árabe,
1: entonces,
0: el origen.
1: Es árabe, sí. Uh-huh. Y la traducción era bufón, histrión, sí, bromeador. Digamos que este término árabe designaba al personaje festivo que hacía muecas, chanzas, gestos exagerados, que era un auténtico momo, ¿no? De ahí que en el castellano antiguo aparezca también formas como momarrache.
0: ¿Eh? Sí.
1: Influida por momo, que es el momo, es un gesto de burla, ¿no?
0: Sí, sí,
1: con
0: sí.
1: El tiempo la palabra evolucionó fonéticamente y semánticamente hasta nuestro actual mamarracho, probablemente también influida por el verbo mamar, en el sentido, sí, de balbucear, hacer gestos torpes. Bueno,
0: sí,
1: son,
0: sí,
1: algunas,
0: sí,
1: hipótesis lingüísticas que hablan en ese sentido de esta palabra, ¿no?
0: Uh-huh.
1: Los primeros usos los encontramos ya en el siglo XV y,
0: ¿sí?,
1: en el siglo XVI. Nebrija, mi querido
0: Antonio de Nebrija, tu homónimo,
1: utiliza mojarrache y omarrache, que, uh-huh, se definen como máscara, persona disfrazada, figura carnavalesca. Eran, sí, personajes de fiestas populares, ¿no? Pues bufones, figurones, que se permitían licencias satíricas, ¿no? Entonces, pero el tesoro de la lengua de Covarrubias, que es nuestro primer gran diccionario, por así decirlo.
0: Canónico, vamos.
1: Ya utiliza mamarracho como tal,
0: sí, sí,
1: ¿no?
0: Sí, sí, sí.
1: Y lo define, dice, lo que se pinta o figura sin arte. Y por la mayor parte, cosas ridículas.
0: Ajá.
1: Dice.
0: Sí, sí, sí, sí.
1: Bueno, es decir, un dibujo mal hecho, una figura grotesca, un esperpento,
0: sí, sí, sí,
1: visual, pero luego la evolución semántica,
0: ¿sí?,
1: salta del objeto, de la cosa pintada, mal pintada, a la persona, que es muy típico en el español, eso de personalizar algo, sí, que viene de la cosa, ¿no? Uh-huh. Igual que payaso, pues pasó del oficio al insulto.
0: Correcto.
1: Y llamamos a una persona payaso.
0: Correcto.
1: Y uh-huh, en sentido, pues mamarracho pasó de designar una figura mal hecha a nombrar a quienes parece ridículo, extravagante, sí, o indigno de respeto, ¿no? En el siglo XVIII ya aparece aplicado, sí, a personas, sí, la palabra mamarracho. Y Galdós, nuestro queridísimo Galdós,
0: pues
1: con su ironía habitual, dice: eres un mamarracho, pero chistosísimo,
0: sí,
1: dice,
0: sí, sí, sí,
1: en un texto.
0: Muy bien.
1: Y en el español actual, pues no hay más que irse a los periódicos
0: hoy mismo
1: para ver que mamarracho, pues persona ridícula, extravagante,
0: eso es.
1: Cosa mal hecha, chapuza, desastre, figura grotesca, pues heredera de los antiguos momos, hasta que en el lenguaje político de la actualidad, uh-huh, esto de no apagar los móviles,
0: nada,
1: nos
0: bueno,
1: ocurre.
0: Alguien, eso, gajes del directo, ya está solucionado.
1: Bueno, apagado.
0: Solucionado.
1: Bueno, pues eso, que en el momento, en este momento de grandes incendios lingüísticos y naturales,
0: sí,
1: pues
0: sí,
1: se
0: sí,
1: utiliza mamarracho,
0: sí, sí,
1: para restregar mamarrachadas a derechas e izquierdas.
0: Correcto, correcto, no lo hubiera dicho yo mejor, no lo hubiera contado ni explicado yo mejor. Bueno, pues para no ser un mamarracho, vamos a recomendar también todos los días algo de lectura y un libro, nos quedamos también.
1: Pues vamos a recomendar... Se han hecho por primera vez en Castilla-La Mancha,
0: ¿sí?,
1: la Asociación de Escritores y Críticos de Castilla-La Mancha, ¿sí?, ha entregado el premio de la crítica, era,
0: ¿sí?,
1: un par de meses o cosas así,
0: ¿sí?,
1: y lo ganó un escritor de Guadalajara que se llama Diego Bris Cabrerizo,
0: ¿sí?,
1: bueno,
0: ¿sí?,
1: tiene ya trayectoria, no es de Guadalajara, pero... publica en editoras nacionales, ¿no?
0: ¿Mm?
1: Y el premio de la crítica se le dio por una novela que se titula París no era un sueño. Bueno, pues puedo hablar, digamos,
0: sí,
1: con
0: sí,
1: conocimiento de causa de ella, porque fui jurado de ese
0: pues
1: premio.
0: Entonces, con mucho conocimiento de causa, claro.
1: Entonces,
0: claro,
1: creo que es una novela muy interesante, porque ya que estamos celebrando... Vamos, celebrando, si se puede decir celebrar, recordando la Guerra Civil Española, pues esta novela trata de ese momento del final de la guerra donde pasan a Francia y viven en los campamentos franceses y en otros sitios, ¿no? Pues una serie de personas con una serie de bagajes y de acciones, ¿no?
0: Uh-huh.
1: Bueno, pues partiendo de una persona particular de un pueblo de Guadalajara,
0: ¿sí?,
1: se llamaba Leona, es decir, que es la protagonista de la novela, pero ficcionando sobre ese quehacer de los españoles en tierras francesas al terminar la guerra, pues se marca una novela que se titula París no era un sueño, donde entre ficción y realidad nos da...

0: un mosaico muy interesante de lo que es, de lo que es las relaciones entre españoles, españoles con franceses, españoles internacionales y toda esa situación de esa España itinerante que pasa las fronteras de Barcelona para arriba. Claro. Y bueno, recoge, por ejemplo, la zona de Montauban, que es donde murió Azaña.
1: Eso es.
0: Incluso recoge en ese momento, porque Azaña muere al poquito.
1: En el 40, creo.
0: Sí, muere. Recoge ese momento también en la novela, está bien descrito. Yo creo que está en Ediciones B, es una novela que tiene una agilidad narrativa y una solidez documental importantes y que, bueno, creo que Diego Briz tiene una capacidad para integrar la historia sin frenar la acción, ¿no? Porque también hay momentos emocionales, porque hay enamoramientos, es decir, hay situaciones de una novela que enseña y entretiene, quiero decir.
1: Pues muy bien, muy,
0: bueno,
1: muy interesante.
0: Tiene bastante densidad humana. No convierte la historia en biografía, pero lo teje muy bien. Muy bien, para hacer una lectura donde hay aventuras, donde hay amores, donde hay manera de vivir de una situación en una época determinada. Y pues creo que está muy bien descrito todo.
1: París no era un sueño.
0: París no era un sueño.
1: Diego
0: Briz.
1: Correcto.
0: Es, en Ediciones B está.
1: Perfecto. Pues con
0: novela. Son 600 páginas.
1: No lo conocía, ¿eh? No lo conocía.
0: Pero digo que se leen sin descanso y se leen bien.
1: Pues conociendo nuevos autores y conociendo nuevas obras, que para eso también sirve el verano. Mi querido Antonio Jan, como siempre un placer, un piacere, que dicen los italianos.
0: El piacere c'è mio.
1: Aquí te esperamos, muchísimas gracias.
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1: Y con ella, y la terraza ya cambia de color. Ana María Ángel Esteban, sexóloga, psicóloga clínica. Muy buenas tardes.
8: Muy buenísimas tardes, Javier.
1: ¿Qué categoría?
8: Esa música no se gasta.
1: Nunca jamás. ¿Qué categoría jamás y qué prestigio le das a la terraza de Onda Cero?
8: Un sábado por la tarde.
1: Hombre, vamos a ver, es que es la verdad de la vida. La verdad de la vida. Psicóloga clínica, sexóloga, más de 20 años. Pero porque era una chiquilla cuando empezó, sí, jovencísima.
8: Empezó
1: siendo muy niña. Pero más de 20 años de experiencia en terapia de pareja. 24, fíjate. O sea, vas a hacer las bodas de plata el año que viene. Eso hay que celebrarlo.
8: Pues efectivamente, anda, mira. Pues

0: claro.
1: Efectivamente, hay que celebrarlo. Sí, sí, sí. Tantos años. Pues el año que viene va a ser más especial.
2: Pues claro, no. Hay que ir pensando ya en esa celebración, Ana. Esas cosas hay que prepararlas con tiempo.
1: Hombre,
2: esas cosas
1: con un año de antelación, sí.
2: Eso.

0: joven, ¿eh? Que ya yo
1: pues
0: más.
1: Sí.
0: Claro.
1: Estupendo, en la mejor edad.
0: Claro, sí. Y le he dicho a Ana, puesto que mañana.
1: ¿Está entrenando a ser yayo?
0: Claro, no, ya lo es, ya lo es. Tiene dos nietos. Y me. Claro, y le he propuesto yo a Ana en el espacio con. Y la naturalidad con la que hablamos de que el
1: sexo. Se puede
0: sexo,
1: ampliar, ¿eh? Siempre claro. hay forma de ampliarlo, sí.
0: Claro,
1: sí.
0: Claro. El sexo en la etapa de la madurez, de la vejez, no solamente es que existe, sino que puede ser maravilloso.
1: Sí, fíjate, ya esa palabra, madurez me gusta más que vejez, porque sí. Parece que vejez tiene connotaciones sí. de imposibilidad, y no, porque también el sexo en la tercera edad o cuarta edad o en claro. la madurez sí que se asocia a imposibilidades o a que desaparece directamente. Y no, la sexualidad no está circunscrita a una edad. Solamente tenemos que adaptarla. Y no hay una vejez o madurez, como estamos diciendo, a partir de los 65, que es cuando dicen, no, este está jubilado. No, ya es la tercera edad. No. Hay personas con 65 hiperjóvenes y hay personas con 40 que dan pena. Entonces, la sexualidad también va sí. por ahí. No claro. solamente se disfruta cuando eres joven, o muy joven, que parece que está asociado a eso, sino que sí. también se puede disfrutar en otros momentos de la vida, de la edad,
0: sí. Sí.
1: de otras formas distintas e incluso mucho más placenteras.
0: Uh-huh. Por ejemplo, vamos a contar qué pasa eso cuando pues llegamos a los umbrales de los 60, de los 65, de los 70. ¿Cómo es el sexo a partir de...? Bueno, a partir, tampoco hay una franja.
1: No, vamos a poner.
0: Hay una evolución natural, claro, hay una evolución natural.
1: Sí. Mira, todo, perdona que te corte, todo lo va a marcar, por ejemplo, la falta de hormonas sí. en hombres y en mujeres, sí. El que haya algunos problemas físicos, el que haya una toma de medicación importante, y entonces ahí... Sí que vamos a... Bueno, independientemente de que objetivamente a partir de una edad, que suele ser a partir de los 70 y... Sí. Pues sí que puede haber problemas más notorios en las relaciones sexuales. Pero estos problemas pueden ocurrir... Mira, por ejemplo, la menopausia, que también existe en los hombres, la andropausia, sí. pues esto suele ocurrir a partir de los 45, 50. Y los hombres creen que solamente existen las mujeres, llamada menopausia. Y sí. no es así. Sí que es cierto que cuando aparece, estos sí. periodos llevan unas características y una sintomatología que sí que impide o dificulta tener un tipo de relaciones sexuales que no son como las que se tenían previamente. Y ahí es cuando aparece un problema, cuando existe una comparación entre lo que era mi vida sexual hace sí. no sé cuánto tiempo y lo que está siendo ahora. Eso es un gran problema porque te frustra e incluso te inhibe ni a poner solución ni claro. a poner un empeño en, venga, voy a probar. Pero también tiene sus partes positivas, ¿eh?
0: La claro, por ejemplo, venga, vamos,
1: en
0: vamos
1: la
0: ahí, vamos
1: edad,
0: ahí.
1: Las personas
0: vamos
1: muy maduras.
0: Ahí. Vamos a la parte positiva, venga, que sí. yo sé que la hay y nos la vas a contar muy bien. Venga, a ver, parte positiva.
1: Sí, porque, pero es que, mira, la parte negativa previa a esto, y por favor, que quien se sienta así se quite esas tonterías de la cabeza. Hay personas ya mayores que se sienten hasta ridículas por sentir que tienen deseo sexual, porque ya parece que la sexualidad, como te decía antes, está asociada a una persona joven y no, las personas mayores también se enamoran, tienen una sexualidad activa y entonces ahí es donde empieza un problema, porque en ellos mismos muchas veces, en muchos de ellos, vienen a la consulta y me dicen, ¿y qué hago con esto, Ana? ¿Y qué hago ahora? ¿Cómo que qué haces ahora? Pues disfrutar, ya, pero ¿qué hago? No voy a saber, no voy a poder, es que yo hacía, es que yo decía, es que ahora tal, pero hijo mío o hija mía, digo hijo mío porque sobre todo son los hombres los más preocupados por este tema. Pero es que solamente hay que adaptarlo y es facilísimo en la consulta del médico y del psicólogo. Entonces, porque los tratamientos para esta etapa son tanto médicos, médicos como psicológicos.

0: Empiezan los miedos, la evitación, la ansiedad anticipatoria. Entonces, eso es muy fácil de resolver. Lo positivo, lo que te iba a decir antes, Javier, pues lo positivo de la sexualidad es que nos alejamos o se aleja el acto de la genitalidad. Exacto. De una genitalidad pura y dura. Hombre, también se incluyen genitales. Pero cuando parece que hay que ser un reproductor de películas pornográficas, sí, o cuando hay que hacer el Pino Puente, o cuando hay que conseguir tales objetivos, pues aquí ya se da por hecho, y insisto, no debe ser un motivo de frustración. Ahora después diré cómo solucionar esto. Muchas veces, cuando no hay objetivos, se disfruta mucho más.
1: Mucho más, claro.
0: No hay el objetivo de que tengo que durar el 5 minutos con la penetración. Que no se me baje, por favor. Sí. Porque hay dificultades en la erección, y en las mujeres con la menopausia hay dificultades en la penetración. Claro. Y todo esto conlleva después a que el deseo disminuya, no solamente por parte o por efecto de la disminución de las hormonas, que en las mujeres no suele ser así. Otro tirón de orejas a las mujeres, porque muchas de ellas dicen, no me apetece, no.
1: No quiero.
0: En las mujeres, no. En las mujeres no afecta prácticamente la menopausia en el deseo, aunque haya una caída hormonal bestial. En los hombres se produce cuando baja la testosterona, pero en las mujeres es más psicológico que fisiológico. Entonces hay muchas otras formas de disfrutar, hombre, y de no frustrarse y de no agobiarse, que no sean las que puramente se han hecho durante tantos años. Y es que claro, dentro de 20, 30, 40 años nos vamos a encontrar en esa situación y vamos a decir, ¡oh, Dios mío, qué hacemos!
1: Es el tiempo de la caricia, es el tiempo de la lentitud, de la pausa. Hay una novela, ahora que estamos hablando de libros y que hablamos de libros, para mí una obra maestra de Gabriel García.
0: Sí, os estaba escuchando.
1: De Gabriel García Márquez, que es El amor en los tiempos del cólera. Es una de las... voy a hacer spoiler, pero bueno, ya es un clásico, quiero decir que... al final del libro relata... es una de las maneras más bellas que yo he leído de el acto sexual entre un hombre mayor, Federico Ariza, sí, y su amor de toda la vida, que no consumó hasta ser octogenario, Fermina Daza. Son unas páginas llenas de una ternura, de una un pulso tan tan maravilloso, tan magnífico, recorriendo el cuerpo palmo a palmo, con las manos, en fin, claro, una sexualidad, pues, Javier, como dices tú, mucho menos genital y mucho más táctil, mucho más de tiempo.
0: Mira, ahora, sí, además tú lo escribes tan estupendamente con esa fluidez verbal que tú tienes, pero efectivamente ahora el contenido de lo sexual debe ser más abundante en lo relacional, en lo emocional, no en la demanda física, no en ponerme las estrellas, no en un objetivo. Ahora, como tú también decías antes, es una sexualidad que va con otros tiempos, que va más lenta, que se inicia con una conversación, con una cena, con unas caricias, que no es un impulso, que no es una sensación o una imagen mental que tú quieres traducir en sexo inmediato en ese momento. Entonces, es otro tipo de sexualidad que, para las personas que somos muy sensibles, podemos combinar efectivamente la sexualidad física, pero que llegadas a una etapa de madurez en la que tienes unas dificultades físicas, unas dificultades incluso emocionales, porque has tenido la pérdida, de a lo mejor incluso de tu pareja, claro, y te sientes avergonzada de poder conocer a alguien, o avergonzado, bueno. Esta es una sexualidad en la que todo se transforma en algo mucho más emocional. Aquí no se ha acabado el sexo para nada. Es otro tipo de sexo mucho más sentido y para mí mucho más disfrutado. Porque además, pues, es posible tener un orgasmo, claro que sí.
1: Claro, llegar a él. No, que queda un minuto, te iba a decir que tenemos que ir terminando. Claro que es posible.
0: Entonces, ni siquiera es, mira, vamos a ver, las personas mayores que son más, están más acostumbradas a un sexo con coito, pues al final, en este momento,

0: Es un sexo más sensorial, claro, de caricias, de besitos, de todo lo sensitivo. Y fíjate, hay una cosa que yo pensaba antes de cuando me dijiste de hablar de este tema. El médico de cabecera debería plantear a las personas mayores y cómo va tu sexualidad, porque hay muchas personas mayores que no, que se avergüenzan de decir que no van. Entonces, si alguien les pregunta, dicen, pues sí, no, tal, pero que sepan que hay soluciones, claro que se sí. puede ir al psicólogo, que hay tratamientos médicos, que esto y... no se acaba aquí, que no se empieza a ser abuelos.
1: Esto no se acaba aquí, pero lo nuestro sí se acaba aquí, porque son las 8 de la tarde, Ana. Te mando un beso muy grande y seguiremos hablando de sexo en la terraza. Un beso enorme, Ana. Son las 8, las 7 en Canarias, noticias.
2: Son las 8, las 7 en Canarias.
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2: Buenas tardes. El Gobierno acaba de ampliar a la provincia de Toledo la declaración de emergencia nacional. Lo ha hecho después de que el Infocam de Castilla-La Mancha ordenara la evacuación de dos urbanizaciones de Almorox al saltar a la provincia de Toledo uno de los dos incendios de Villa del Prado, en Madrid. Los efectivos siguen trabajando de manera conjunta en los incendios de la Sierra Oeste y de la provincia de Ávila, que continúan avanzando sin control. Son casi 88.000 ahora las personas evacuadas o confinadas entre Madrid y Ávila por estos fuegos, según el último balance difundido por el Ministerio de Interior. El presidente del Gobierno, Pedro Sánchez, comparecía este mediodía tras asistir a la reunión del Comité Estatal de Coordinación y Dirección del Plan Estatal de Emergencias en el puesto de mando avanzado. Allí ha estado Elena Bueno. Elena, buenas tardes.
4: Buenas tardes, Gabriela. A pesar de la complejidad de la situación que se vive con este incendio de la Sierra Suroeste de Madrid, Pedro Sánchez ve una oportunidad este fin de semana por la bajada de los termómetros, al tiempo que admite, eso sí, incertidumbre por el viento, por cómo puede evolucionar su dirección e intensidad. El presidente del Gobierno pone el foco en la emergencia climática, en cómo se ha agravado, requiere un pacto de Estado.
5: En lo que llevamos de año, están calcinadas más de 130.000 hectáreas. Hagamos entre todos posible un acuerdo, un pacto de Estado contra la emergencia climática, porque por desgracia la ciencia, si algo nos dice, es que estos fenómenos climatológicos cada vez son más intensos.
4: Una decena de comunidades autónomas tienen puestos a disposición sus recursos para apoyar en estas labores de extinción. La ayuda llega también desde países europeos como Italia, Grecia o Portugal. La prioridad, ha remarcado el presidente del Gobierno, sigue siendo proteger las vidas, defender los núcleos poblacionales y, finalmente, luchar contra los incendios.
2: Mañana a las 10 de la mañana, Pedro Sánchez estará en Ávila junto al ministro de Interior, Fernando Grande Marlaska, que ya asiste en estos momentos a la reunión del Comité Estatal de Coordinación y Dirección del Plan Estatal de Emergencias en esta región. El fuego también azota este fin de semana el sur de Francia. Los incendios allí dejan ya más de 200.000 evacuados. El principal foco de la región de Gironda sigue propagándose, pero a un ritmo más lento. Corresponsal en París, Álvaro del Río.
6: La meteorología de las próximas horas debería facilitar las labores para frenar el avance de los dos incendios en el suroeste francés, que se han llevado por delante ya más de 35.000 hectáreas y forzado la evacuación de casi 200.000 personas, aunque la situación sigue siendo muy preocupante y la amenaza muy seria, decía esta tarde la delegada del gobierno galo en la región de Burdeos, Sophie Broca.
7: La amenaza
6: sigue siendo importante, no hay que relajar la vigilancia, la cuestión es saber si ese humo es peligroso o no y cómo protegerse. En todo caso, hemos reforzado los puntos de control para analizar con precisión y de manera reactiva las medidas necesarias. Precisamente esta tarde ha intervenido por primera vez el avión militar A400M para descargar 20 toneladas de retardante, una operación exitosa según las autoridades en apoyo a los demás medios terrestres y aéreos. 1.500 militares se unen además esta noche a las labores de extinción. En un mensaje en sus redes, Emmanuel Macron se ha comprometido a reconstruir y reparar los daños. Casi 150 casas han sido ya destruidas por las llamas.
2: Volviendo a nuestro país, un joven de 21 años ha fallecido ahogado esta pasada noche en el canal de la derecha del Ebro, en la localidad de Amposta, en Tarragona. Según han informado los bomberos de la Generalitat, el cuerpo sin vida fue localizado poco después de las 4 de la madrugada, a unos 7 kilómetros y medio del lugar desde el que se había lanzado al agua. Onda Cero Barcelona, Joan Valentín.
8: Un joven de 21 años ha muerto ahogado en el canal de la Dreta del Ebro a su paso por Amposta. Los servicios de emergencia activaron un amplio dispositivo de búsqueda después de recibir el aviso de que un joven había entrado en el agua desde el conocido puente de piedra y no había vuelto a salir. Tras varias horas de rastreo, los bomberos localizaron el cuerpo sin vida varios kilómetros aguas abajo del punto donde había sido visto por última vez. Según las primeras informaciones, la

0: víctima se encontraba en la zona con otra persona que sí logró salir del agua. Los Mossos de Escuadra se han hecho cargo de la investigación. Con esta víctima ya son 25 las personas fallecidas por ahogamiento desde el inicio de la campaña de baño.
1: Información deportiva ahora con Gabriel Merizalde.
2: En el Barça, tras golear ayer al Europa, ya miran el partido ante el Birmingham el 31 de julio. El Real Madrid cada vez más cerca del fichaje del jugador del Leipzig, Jan Diomandé, y el próximo partido de los blancos será ya el 1 de agosto ante la Fiorentina. El Atlético de Madrid tiene nuevo número 7. El surcoreano Kang In-Lee llega desde el PSG y firma hasta 2031. Y en el resto de la liga tenemos varios amistosos en juego. Celta de Vigo, Málaga, Getafe, Deportivo de la Coruña, Real Betis y Valencia se siguen preparando de cara al inicio de liga. En Fórmula 1, Norris es primero, acabando con el dominio de Mercedes, y Fernando Alonso consigue su mejor resultado de la temporada, quedando 16º. Y en el Tour de Francia, Richard Carapaz se hace con la penúltima etapa antes del desenlace final de mañana.
1: Es todo por el momento, volvemos con más noticias en una hora.
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0: 8 y 7, 7 y 7 en Canarias. Este 25 de julio, sábado. Y hombre, a la terraza del verano Onda Cero se van sumando corporaciones, pero están los clásicos. Y uno de nuestros clásicos, Intocable, en el centro de la pista, bailando con su guayabera magnífica veraniega. A caballo entre varias décadas, 60, 70 y 80, en el centro del Boys Club, nuestro tabernero magnífico, mayor, egregio del reino, Víctor García Chocano. Muy buenas tardes.
1: Muy buenas tardes a toda España, desde aquí, desde el corazón de la Mancha, desde el cogollo de la Mancha, desde el cogollo de la Mancha. Aquí estamos en este día de Santiago Apóstol.
0: Sí,
1: tengo que decir que siempre, como tú bien has dicho, uno lleva ya muchos tiros dados, muchos kilómetros, muchas cositas, y tengo que decir que el día 25 de julio era un día muy señalado en el verano.
0: Claro, muy señalado.
1: Sí, además, se ha dicho siempre que era el patrón de España, Santiago.
0: Eso es.
1: Y hoy era un día donde las lagunas, piscinas, la gente salía más, se movía, en fin, era un día maravilloso.
0: Sí, sí. De rojo de calendario.
1: Maravilloso.
0: Verdad,
1: lo que pasa es que yo, con el debido respeto a todo el mundo, voy a rezarle al apóstol y a ver si somos capaces de estos fuegos que nos están asolando,

0: que yo sinceramente no sé cómo arden tan deprisa, de tantas maneras, por tantos sitios. No sé si hay más de uno, debe ser intencionado, seguro, porque es imposible que eso vaya conforme va, y yo no sé qué perseguirán o qué querrán, pero la verdad es que estos fuegos, o sea, nos tienen muy tristes.
1: Tremendo,
0: muy tristes,
1: tremendo, encogido el corazón. Encogido el corazón.
0: Pero como decía Aguaviva en un disco hace ya muchos años, el mundo sigue girando.
1: Mundo gira, gira, el mundo gira.
0: El mundo no para. El mundo, estamos todos en marcha, pasa el Mundial, ya parece que hace ya que fue el Mundial un montón, y hace cuatro días, todavía están de vacaciones los jugadores nuestros del Mundial, todavía se habla. Se cogen firmas para no se quede Argentina. Vamos a ver, señores, vamos a ver.
1: Bueno, España nuestra,
0: vamos a ver.
1: Hay que saber ganar y perder.
0: Ganas en el fútbol, pero de verdad nadie ha visto tan ganas en el fútbol.
1: sí, hay que saber ganar y saber perder, claro.
0: Bueno, pues el que ha perdido, en cuanto le hurgues un poquillo con la pajilla, pues salta porque no, y ya está. Pero eso se queda ahí. Lo que pasa es que como ahora hay tanta televisión, tanto micrófono que se mete, tanta cosa, que pues parece que la cosa tiene mucho recorrido, pero la cosa no tiene mayor recorrido. La cosa ha sido un partido que han jugado, tuvo más recorrido cuando el presidente de los Estados Unidos no se quería quitar de la foto.
1: He visto memes buenísimos de trofeos, de veraniegos, donde aparece Donald Trump diciendo Donald Trump entregando el trofeo. Bueno, es maravilloso. Sí. Mira qué bonito.
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1: Esta era la que te referías tú, ¿no? El mundo gira.
0: No, claro. esta era la italiana, la romántica, era Aguaviva. Cantaba El mundo sigue girando.
1: Ah, bueno, este es del Jimmy Fontana.
0: Pasara lo que pasara, pero esta que has puesto ahora mismo en el Boys Club, se bailaba cuando se ponía la
1: agarrado.
0: Como tiene que ser, agarrado. Es eso de bailar, y uno baila como loco, que va para acá, que va para allá. No, hombre, era súper romántico. Además, tú cantabas al oído de tu novia esta canción cuando lo estaba bailando. Gira el mundo, gira. Con el espacio sensatil,
1: infinito.
0: Era una maravilla. Pero yo creo que era, además era un idioma universal.
1: Totalmente.
0: Ahora mismo se están oyendo desde toda España y parte de Portugal y parte de Estados Unidos. Y todos habrán vivido esa canción. Y todos se acordarán en ciertas edades, porque esto sería los 70, 60, 70.
1: Por ahí.
0: Esta canción, y era de llenar las pistas.
1: Las pistas de baile, claro.
0: Y claro, era, se juntaba la gente, salía el de 25 a bailar, y era precioso. Pero ahora tenemos una serie de cosas, afortunadamente la vida, por un lado, mientras que estás enterrando un ser querido, en otro sitio se está celebrando un evento,
1: mientras estamos haciendo,
0: o sea, el mundo lleva sus directrices, lleva sus marchas, vamos a ver si conseguimos. Yo sabes lo que sí que me está dando un poco de gusto,
1: que hablen
0: los dirigentes políticos, los unos con los otros. A mí me alarma mucho que se insulten tanto, me alarma muchísimo, no me encuentro seguro. Cuando se insultan y todo eso, no me encuentro seguro. Y cuando los veo que están juntos, que hablan, que se cierran, que dicen esto lo tenemos que hacer, esto tenemos que tirar para adelante, entonces en ese momento yo estoy contento, me siento seguro. Pero bueno, vamos a ver lo que pasa. Te voy a preparar una cosa.
1: Vamos a preparar la cena, que son las 8:15. Y vamos a preparar la cena, que es una cena de verano, como Dios manda.
0: La gente sale en verano, se va uno al chalet del vecino. Se mejora el del vecino, ¿sabes? Que luego limpie él. Y que ponga la cerveza y que ponga todas las cosas. Pero es muy de barbacoa. El verano es muy de barbacoa.
1: Es verdad.
0: Todo el mundo hace la barbacoa, todo el mundo está, pero siempre hay un amigo en la cuadrilla que no es el cocinica, es el cocinero.
1: Eso es, que sabe hacer
0: esas mezclas, esas cosas.
1: Darle el toque.
0: Que se dice, a mí no me gusta la palabra, bueno, pues en Cataluña sí está muy bien, la de tosta, pero a mí me gusta pan tostado con algo.
1: Y nosotros
0: vamos a preparar porque vamos a preparar la barbacoa. Y hemos preparado la barbacoa, me mira esta mañana el colesterol y lo tengo bajito, me mira todo y ya me lanzo totalmente. Hemos preparado unas tiras de panceta, hemos preparado unos choricitos, unas salchichas, hemos preparado una morcilla, bueno, aquí de todo, de todo, de

0: todo. Y una rebanada de pan de la Alameda divino.
1: ¡Oh, divino, el pan de la Alameda! ¿Cómo está el pan de la Alameda, por Dios?
0: Como ha llegado mi amigo Bartolomé, Bartolomé es el de la cuadrilla, el cocinica. El que rela, el que hace, el que mezcla. Oye, ya ha mezclado cuatro cosillas y le digo, pues mira, pues van bien con la... Nos vamos a comer la barbacoa, vamos a tomar la barbacoa, pero vamos a tomar esto que va a relajar la barbacoa. Sí. Y fíjate, es una cosa donde vamos a ir a la tienda, cualquier supermercado, vamos a comprar en un tarrito de esos de cristal que viene pimiento morrón, pimiento rojo, ya envasado al vacío, riquísimo. Vamos a comprar ese tarro, lo vamos a llevar, lo vamos a escurrir, lo vamos a preparar en un cuenco. Una vez que ya lo tenemos ahí preparado en nuestro cuenco, le vamos a echar un chorreón de aceite de oliva español. Un aceite de oliva rico, un aceite de oliva bonito, se lo vamos a echar. Le vamos a echar una poquita de sal, muy importante que sea de Torrevieja, ¿eh? Una poquita de sal de Torrevieja.
1: Se la
0: vamos a echar. Y un par de huevos duros, se los vamos a rallar muy finos y lo vamos a echar ahí todo. ¿Qué es lo que está ocurriendo aquí? Hemos echado nuestro pimiento, hemos echado nuestro huevo duro, hemos echado nuestro chorreón de aceite y ahora vamos a coger dos dientes de ajos de las pedroñeras, que si viera este año de ajos en las pedroñeras, el ajo morado de por sí, se machacan bien y se mezcla. Un diente, dos, que no pique mucho, que no sepa mucho ajo, que luego hay alguno, que ya verá, pero está muy rico. El ajo está muy rico, muy rico.
1: Hombre,
0: muy rico.
1: Sabor el toque que le da.
0: Dientecitos. Claro. Picámoslo los dientecitos de ajo y ya lo tenemos eso así a línea. Pero vamos a coger una latita de atún en escabeche, un buen atún en escabeche.
1: Venga.
0: Lo vamos a coger y se lo vamos a vaciar.
1: Sí.
0: Pero ese no le vamos a escurrir el caldo va a caer entero y lo estamos mezclando con tranquilamente, ¿sabes? Muy bien, ahí lo estamos
1: preparando
0: nuestro Hunter Clan Total 2.
1: Cogemos
0: una rebanada de pan porque la barbacoa está encendida, todavía no hemos asado nada. Y entonces vamos a tostarlo con el carbón, el pan, que gana de sabor. Cualquiera lo sabréis, en todos los sitios de España donde tostemos pan, donde se tueste, todo lo que se haya tostado con leña o se haya tostado el pan de diferente manera. Tostamos una buena rebanada de pan. Y una vez que lo sacamos, cogemos una mantequilla que nos guste, abrimos el frigorífico, una mantequilla de uno, abrimos el frigorífico del vecino y se le pregunta, oye, ¿no tenéis mantequilla?
1: Sí, claro, que aporte algo, claro.
0: Está el pobre poniéndolo todo. Y va Bartolomé y dice, esto Bartolomé se ha colocado un mandil, se ha colocado un mandilito, se ha colocado un paño colgando en el lateral del mandil, así en la cintura. Bueno, está hecho un vamos. Y ya lo ha preparado. Hemos tostado el pan, le hemos untado la mantequilla y ponemos ahí nuestro pimiento. Nuestro pimiento este que hemos mezclado, que hemos hecho, como si dijéramos hacer una capa, que se dice por la mancha, pero que por ahí se dirá lo que es la tosta, una casa. Y hemos con una máquina que Bartolomé te vuelva a llamar a Serafín. Oye, ¿no tenéis jamón? Digo, sí, ahí hay un poco, está muy finico.
1: Dice, para echarle algo,
0: Que lo venden al vacío y se pone arriba las rebanadas.
1: Sí.
0: Y vuelves a echarle un chorreoncito de aceite de oliva. Y ya lo tienes para ir comiendo. Te preparas un buen vino tinto, un tempranillo tinto de... Mira, hay vinos en España como en ningún sitio del mundo, los mejores, pero como hoy estaréis me comprenderéis y me vais a
1: entender,
0: estamos en el corazón de la Mancha, voy a poner un vino de la denominación de origen Mancha, tempranillo rico, que está
1: buenísimo.
0: Lo vamos a poner en 5 o 6 grados, aunque dice la gente que el tinto, ahora en este tiempo el vino tiene que entrar tranquilo, porque una vez que lo sirvas ese tinto y esté ahí a la intemperie, va a coger mucha más temperatura. Echamos nuestro vino, que le queremos poner gaseosa fresquita, le ponemos gaseosa fresquita. Y nos vamos comiendo nuestra rebanada, mientras Bartolomé sigue asando el tocino, el chorizo. Y tú vas con tu rebanada tan rica, que la vas entremezclando, si quieres con un chorizo, si quieres con una salchicha, si quieres con una poquita morcilla de Vicente, en fin, ahí unas cosas atrás. Y pegas una fiesta entre amigos.
1: Estupenda.
0: Que madre mía. Te bebes el vino, te bebes lo otro, sigues oyendo, ves las cosas, estás tranquilo. Y ya está, y Bartolomé se
1: limpia
0: la mano,
1: se limpia
0: todo y nos mira, esperando a ver qué gesto hacemos cuando nos estamos comiendo la tosta, a ver cómo
1: se saborea.
0: Cogemos de cara.
1: Eso.
0: Y como Bartolomé nos cae bien a casi todos, por si, cómo está que era Bartolomé, es que este Bartolomé. Es que esto es una cosa maravillosa y queda la fiesta.
1: De maravilla. De lo bien que lo has dicho, de lo bien que lo has explicado, de lo bien que lo has contado, bueno, y sobre todo de lo bien que lo ha hecho también Bartolomé, que ya es otro personaje nuestro, te has ganado algo que sé que te va a gustar. Mira, mira, escucha, pon los cinco sentidos. Mira, mira, mira, mira, mira, mira, mira, mira, mira.

0: vaya.
1: Oye, te voy a decir una cosa. Los buenos toreros sí. No quieren que se toque.
0: No lo quieren, no lo quieren. No lo quieren.
1: No quieren porque nerva. La gente se distrae. La claro. Nerva, la gente se nerva. Sí, y la sí, gente sí, se sí. Distrae con, es, la, con la banda de música. Entonces el, no quiere porque quiere que estén prestando atención a toda a la, faena, la faena. Hoy la faena. Es el día bueno. De Santiago Apóstol.
0: Sí,
1: estamos hablando desde el cogollo de la Mancha. Para sí. Toda España, para todo el mundo, para que sean felices, que tengan un buen verano, que tengan cuidado con todo y oye, y que pongamos todo y que recemos todos un poquito al apóstol Santiago. El que
0: nos
1: eche
0: un cable, que nos eche un cable.
1: Esto es libre, esto es libre, que eche un cable y que saque una manguera tremenda. Aunque ha dicho Bartolomé que sí, si a mí me dejan, apago la lumbre, pero nada. Mira, pero mira lo que está en apagar la barbacoa.
0: Bueno. 20, querido Víctor, un placer sentirte un año
1: saludo,
0: más aquí en la terraza
1: de
0: Onda Cero.
1: De Alcázar de San Juan.
0: Cuídate, un abrazo grandísimo.
1: Un saludo.
0: Seguimos en esta tarde del 25 de julio al compás y al son de un pasodoble bellísimo. ¡Nerva!
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0: Manuel Martínez Abascal, buenas noches. Buenas tardes todavía.
1: ¿Qué tal? Muy buenas tardes, muy buenas noches, Javier, para ti y para todos los terraceros. ¿Qué es el verano sin una buena terraza?
0: Hombre.
1: Bueno, yo te diría que es la vida casi, ¿eh? Sin una buena terraza.
0: Sí, una ilusión.
1: Sin un buen terraceo. Yo estoy encantada, una vez más, un año más, de estar aquí, de compartir estas tardes, estas noches, en esta ocasión, estos fines de semana, pues contigo, con todos los compañeros, compañeras, con todos los oyentes, aunque cierto es que siempre, desgraciadamente, no nos toca con el corazón en un puño por la situación, esa tragedia que estamos viviendo un año más con esos incendios que están desde luego destruyendo pues gran parte de nuestro país, muy pendientes de lo que está pasando en la Comunidad de Madrid, en Ávila, también en Guadalajara, aunque afortunadamente ese incendio de la Mierla pues ya poco a poco evoluciona de forma muy positiva. Ahora lo peor, como bien sabemos, está en la Comunidad de Madrid y en Ávila, y también esa última hora, esa noticia que conocíamos hace unos minutos de que esa emergencia de interés nacional de nivel 3 se ha ampliado también a la provincia de Toledo, porque las llamas de nuevo van avanzando hacia la localidad de Almorox. Hay que recordar que precisamente en este punto también fue uno de los inicios, eso es, del fuego que luego saltó a la comunidad vecina.
0: Y hay que decirlo, comentábamos a las 6 de la tarde cuando empezamos esta terraza, que este programa que se realiza desde Toledo para toda España, el fuego está en Madrid, está en Ávila, pero aquí a la ciudad de Toledo, a la ciudad imperial, a la ciudad histórica, al casco histórico que todos conocemos y alguna vez hemos visitado, durante todo el día, bueno, todo el día no, a partir de las 11 de la mañana cuando cambió,
1: bueno, te diría que sí, es verdad,
0: cuando
1: que
0: cambió el viento, cuando cambió el viento, sí, a partir de las 11, bueno, hay una nube de humo que llega a la ciudad, ese aire plúmbeo, anaranjado, el sol.
1: Vemos
0: tetrino,
1: la imagen como
0: tremendo,
1: con un filtro
0: tremendo,
1: sepia.
0: Tremendo.
1: Sí, con un filtro sepia,
0: tremendo.
1: Es la imagen de la ciudad y toda la provincia, también prácticamente están con esta situación, no solo aquí en Toledo, también, bueno, pues todas las localidades, zonas cercanas a los incendios. Es verdad que en este punto recomiendan las autoridades no realizar ejercicio físico, por ejemplo, fuera, ¿no? En la calle, no salir si no es extremadamente necesario, y cerrar también ventanas bien en casa, porque, bueno, pues también esto es tóxico, ¿no? Al final, el humo cuando llega y la ceniza, así que con eso también hay que tener cuidadito.
0: Bueno, vamos a saludar también a los habituales, claro, de la terraza del verano, a este lobby, el lobby manchego, como dice mi querida Begoña Gómez de la Fuente, pero ¿qué le vamos a hacer? Somos, decía Serrat, que nació en el Mediterráneo, pues nosotros nacimos en La Mancha, claro.
1: Y qué
0: la
1: maravilla,
0: Mancha manchega, claro.
1: Qué maravilla.
0: Entre Toledo y La Mancha deambula nuestra vida, entre la mística y la alegría de vivir. Toledo, la mística, y La Mancha, la alegría de vivir. Mi querido Emilio Hidalgo, ¿qué tal? Muy buenas tardes, ¿cómo estás?
2: Muy buenas tardes, a pesar de todo, porque la verdad es que las imágenes, los testimonios, los datos son pavorosos, pero bueno, estamos aquí, que no es poco, y de momento, y si no me corrigen ustedes, porque me ha llevado un susto cuando estaba esperando a entrar en el programa, me parece que no hay víctimas mortales, o sea que vamos
0: una en Manises,
1: caso es en Valencia, pero por otro incendio que han encontrado a un hombre de 78 años en su coche, calcinado en un barranco,
0: y una víctima
1: mortal, pero en toda la zona de Comunidad de Madrid, Ávila, como dices, Emilio, de momento, afortunadamente, no hay víctimas mortales, pero sí, claro, pues todo arrasado y gente que ha perdido absolutamente todo.
0: Y miles de personas.
2: Sí, bueno, hay pueblos enteros. O sea, me parece que algún municipio, más de una treintena de casas han ardido, que esto es un desastre para el estado de ánimo, para la economía de esas familias, para sus recuerdos, para cosas que son insustituibles.
0: Sí, sí, sí.
2: Pero bueno, de momento tienen la vida que vamos a preservarla ante todo.
0: Bueno, Manuel Aguilar, otro clásico del verano. Buenas tardes, ¿cómo estamos?
3: Muy buenas tardes, Estepona.
0: ¿Qué tal, hombre? ¿Cómo va por allí? Algo más tranquila, ¿no?, la situación, aunque yo sé que usted ha tenido que hacer frente en muchas ocasiones, bueno, muchas, en alguna ocasión, a fuegos, y fuegos que han estado cerca también.
2: Los dos
0: y que
2: o tres últimos veranos.
0: Sí, sí.
3: Yo recuerdo el primero de sexta generación que acabó aproximadamente a 3-4 kilómetros de mi casa.
0: Sí,
3: y
0: sí.
3: Aquello fue tremendo, por lo cual me pongo en la situación perfectamente de lo que estarán pasando de los vecinos de San Martín de Valdeiglesia, que tienen fuego por la izquierda y por la derecha, por arriba y por abajo, y la sensación que tiene que ser cuando se está hablando de más de 100.000 personas las que están desalojadas de su vivienda, y sobre todo el miedo de no saber qué es lo que te vas a encontrar cuando vuelvas. Yo reconozco que creo que todos los medios que se puedan poner son poco para intentar ayudar. Ahora, también diré una cosa, quizás hoy no es el día, pero por si acaso lo fuera, y lo digo porque en Estepona, por ejemplo, estamos en 38 grados hoy, un calor horroroso de poniente que viene, y lo que sí es verdad que vemos que todo aquello que se podía haber hecho para evitarlo, en ningún sitio de España está hecho. Y yo creo que esto no lo

0: podemos hacer mirar. Los incendios no se apagan ahora, se apagan en invierno.
1: Sí, claro. Eso lo hemos dicho muchas veces. Bueno, y permitidme que salude también, claro, que al señor de las lagunas, el señor de la Mancha, el señor de Ruidera, Sebastián Marín. ¿Qué tal? Muy buenas tardes.
2: Mister Paddle,
1: ¿cómo estamos?
2: ¿Qué tal? Muy buenas tardes. Estoy en Valdepeñas.
1: Ah, en Valdepeñas.
3: Me has cambiado ubicación.
4: Se había acabado.
2: Estoy en Valdepeñas porque tenía otras cosas. Hoy voy al cine a una terracita a ver la Odisea, con lo cual...
1: Ah, bueno,
3: claro, yo de terraza, Aguilar, no sé si lo habrá visto, pero no se habla de otra cosa en el ámbito del cine, ¿sí?
2: Pues, mañana os puedo contar, no la he visto.
1: Crítica de primera mano.
4: ¿Se va usted al cine de verano, se va?
2: Claro, por eso digo que de terraza en terraza,
4: pero de verano.
3: Qué bien, qué gusto, de verano.
4: Tiene recuerdos a Carolina.
2: Bien, como yo le daré recuerdos a Carolina, sí, señor. Bueno, digo que el que por cierto, ya que estamos hablando de película y antes de hablar del fuego, Los Perseguidos, es que estoy verdaderamente
1: enganchado
2: en la afición sonora. Escúchenla.
4: Pensé que hablaba de Begoña.
2: No.
3: Unos cuantos más, claro.
2: Es que sabes lo que pasa, que claro, como ahora no tenemos programa por la mañana. Pues sí. Claro, yo me voy a andar. Y entonces escucho las noticias.
0: Se hace larga la mañana,
2: claro.
0: Se hace larga la mañana.
2: Y luego me engancho. No.
3: Bueno, andar claro, y a correr y hacer running, que eres muy running tú, ¿sí?
2: Sí, sí. Me engancho a Los Perseguidos y es que es una pasada. Bueno, digo que con esto de los incendios.
1: Yo no sé si hace mucho que no lo ven, pero Marín está espléndido. Marín está bueno. Marín nos entierra a todos. Es tremendo.
3: Tiene ya unos bíceps y todo. Bueno. Oye, una duda antes de cambiar de asunto y de ir a hablar del tema de los incendios, hablando de cine, que le quería preguntar a Aguilar que si 3 horas, claro, es una película un tanto larga, ¿cómo pasan? ¿Es entretenida? Porque yo he escuchado un poquito de todo, ¿eh?
0: No se hace larga en ningún momento. A mí no se me hace larga en ningún momento, ¿eh?
3: Uh-huh.
0: O sea, de verdad que son las 3 horas de las últimas veces que he ido al cine a ver una película de más de 2 horas y me he dicho, le sobra media hora.
3: Ok, bien, eso es importante.
0: Hace mucho tiempo, en una galaxia lejana, muy lejana, que no me pasaba eso, ¿eh? Que he dicho la película por 2 y cuarto, pero podía haber durado 2 menos cuarto sin problema.
4: Tiene mérito, caso, porque además es una historia que ya conocemos sobradamente.
2: Porque tres horas en una silla de verano,
1: para las lumbares no son buenas. Claro, eso es, para las lumbares no son buenas.
3: No vaya a coger frío, que baja un poquito la temperatura,
0: si
3: Marín.
2: Claro. Tampoco es eso.
0: Hidalgo, si la gente fue al cine a ver Titanic, la Odisea, la recuerdan menos, ¿eh? Lo digo ya.
4: Sí, no, ya. seguro, pero bueno, es conocida la historia.
2: Iba a decir, entrando en el tema de los incendios, lo primero, no estoy en Madrid, pero sí me comenta mi hijo que es irrespirable cuando sales
1: a la
2: calle.
1: Claro, claro.
3: Sí, Madrid fuera de Madrid, aquí en Toledo lo
2: sí,
3: vemos.
2: Sí, Toledo, por eso, si en Toledo es irrespirable, pues en Madrid...
1: Está más al sur, No, hombre, no es que sea irrespirable, pero quiero decir que...
3: Se nota perfectamente. Es molesto.
2: Tiene que ser, y tiene que ser una verdadera pesadilla.
0: Y más te va a notar en la noche.
2: Sí,
0: porque el humo de día tiende a subir, de noche tiende a bajar.
1: Sí.
2: Y respecto a lo que decía... Sí.
1: Respecto
2: a lo que decía Aguilar, creo que lleva toda la razón. Es decir, llevamos ya muchos años contando los incendios, nosotros en concreto, y cada año es más, y un poquito más. Y este año es muchísimo más. Sí. Yo creo que habrá que, es decir, al campo hay que ayudarle, al bosque hay que ayudarle. Es decir, habrá que limpiar la gasolina que se acumula en el invierno, yo no sé de la forma, porque pero habrá que limpiarlo bien con pasto, como sea, pero habrá que trabajarlo.
4: No seamos tontos, si la forma ya la tenemos o la teníamos, lo que pasa es que la hemos eliminado, pero cuando el ganado sale a pastar, está eliminando, cuando deja
0: cuando
4: la gente del campo limpia, es que ahora hay sitios donde te penan por salir a recoger leña para que puedas quemar en tu chimenea, que es que es absurdo. Bueno.
2: Os puedo decir, hay un detalle que yo veo cuando salgo a andar, en concreto ahora no quiero dar detalles, pero bueno, en las lagunas. Hubo hace años, hubo un vendaval, cayeron algunos árboles. ¿Pueden creer que cayeron en lo que es el río que llega a la primera laguna, que todavía están allí? Yo no entiendo mucho de esto, pero todo indica que es eso increíble.

0: obstaculiza. Claro, es decir, habrá que trabajarlo.
1: Entre que no hay pastores y que, porque cada vez hay menos pastores, quedan cuatro pastores, sí que queda
0: eso
1: alguno.
0: También. Y a los pocos que hay los sancionan.
1: Exacto, y no les dejan a lo mejor pastar, claro, no dejan pasar por el rebaño, con los rebaños por determinados lugares, en fin. Bueno, vamos a ver cómo
2: esta nueva educación, o sea, esos árboles no se recogen porque hay que enseñarles a que se levanten solos, hay que darles ánimos y venga, vamos.
0: Iba a decir que para que el presidente no nos llame negacionistas, que si nos está escuchando es lo que va a pensar, dicho lo cual, yo sí creo que está habiendo un cambio climático. También creo que lo ha habido.
3: El cambio climático tiene que cambiar.
4: Nadie puede decir que tenga un mensaje negacionista, ni muchísimo menos. Es que es una realidad. Otra cosa hay que decir, que estoy escuchando mucho el mensaje de, bueno, tiene que haber más ovejas, por supuesto, tiene que haber más cabras, ¿no? También en el campo.
1: Al final,
4: más ganado, pero claro, hay que apoyar también al sector ganadero, al sector agrícola, claro, porque también en todo esto que estamos viviendo de los incendios. Obviamente, al final, la primera emergencia es salvar vidas, las vidas humanas, también proteger los núcleos urbanos, pero aquí también está habiendo una catástrofe si nos fijamos en el campo, en los ganaderos y en los agricultores. Entonces, eso también. Bueno, está muy bien cuidar los campos, pero claro, también hay que apoyar al sector. Tiene que ser rentable trabajar en el campo, trabajar con el ganado, y ahora mismo no lo es. Entonces, claro, es muy fácil decir eso desde casa y desde la ciudad, pero hay que ponerse también
0: en ese... Por ejemplo, amigo, que de rentable está muy complicado hacer eso, claro, negocio.
2: Habrá que defender el precio de los productos, un precio justo. Y luego, si hemos puesto herramientas, vamos a hacer que esas herramientas funcionen de verdad. Porque cuando tú hablas con la gente del campo, te dicen que ellos no quieren ayuda, quieres que les dejes trabajar. Y no se les está dejando.
1: Bueno, vamos a ver. A ver, Aguilar.
5: ¿Te deja?
1: Sí, claro. Aguilar.
5: A ver, le digo, mire dos cosas. Una primera, como presidente de Cooperativa Agrícola, la más antigua de Andalucía, que es la de Cepona, y voy a hablar en nombre de los ganaderos, que no me considero uno de ellos, pero seguro que están de acuerdo conmigo. No nos hace falta a los ganaderos y agricultores que nos apoyen. Con que el gobierno no nos dé patadas, nos vale. O sea, con que nos deje, nos vale. Ya no hace falta ni que nos apoyen, solamente que nos dejen. Y lo segundo, estamos de acuerdo en que el cambio climático se va produciendo toda la vida. Estamos en la cuarta era. Se ha producido cambio climático permanentemente. Pero la pregunta, lo que no se puede justificar es esto del 25 al 26. O sea, el cambio climático, lo que no se ha producido desde 2025 al 26. Aquí lo que hay es una dejadez por muchas partes y una forma de justificar.
2: ¿Sabes lo que sí que se ha producido, Manuel? ¿Sabe lo que sí que se ha producido? Que en el año 2009 se destinaban más de 364 millones de euros a prevención de incendios. Y en el año 2022 estábamos por debajo de la mitad, 175. Y ya este año, como desde el 2022 no hay presupuestos, vete tú a saber.
1: Bueno, vamos a la fotografía.
4: Vamos a hacer una fotografía, aunque ya nos hemos metido de lleno también en el propio comentario, ¿no? De la situación de los incendios. Lo comentábamos también al principio, estamos esa última hora que hemos conocido a lo largo de la tarde, y es que el Gobierno de España ha ampliado esa emergencia nacional por los incendios también a la provincia de Toledo. Estamos hablando por Almorox. Hay que concretar que para que se establezca el nivel 3 de emergencia, en este caso, lo puede hacer o bien la propia comunidad, el propio presidente o presidenta de ese territorio, o bien el Gobierno de España. En este caso, ha sido la dirección del operativo que dirige la emergencia el que ha decidido que se amplíe esta emergencia nivel 3 a la provincia de Toledo, como decimos, Almorox, por una cuestión de coordinación. Es decir, tiene todo el sentido del mundo que cuando están llevando ese operativo, esa emergencia, tanto en la Comunidad de Madrid como en Ávila, y vemos que esas llamas están avanzando de nuevo otra vez hacia Almorox, que esa emergencia la coordine también ese mismo operativo. Es por esa razón por la cual también se ha incluido a la provincia de Toledo, después también de que haya habido dos desalojos en dos urbanizaciones de este municipio, que también recordamos fue aquí uno de los puntos de origen,
1: el miércoles.
4: Del incendio, que además rápidamente pasó a Villa del Prado, y luego ya en Almorox es verdad que toda la evolución del incendio había ido siendo muy positiva, de hecho bajó de nuevo a nivel cero, en este caso
1: ha sido, yo creo,
4: ya,
1: el cambio del viento.
4: Exactamente, en las últimas horas ya de nuevo se ha vuelto a complicar la situación, y como decimos ahora mismo en nivel 3, por hacer también un resumen rápido de los evacuados y también de los confinados, tanto si hablamos de la Comunidad de Madrid como de Ávila, estamos

0: Estamos hablando casi de 90.000 personas afectadas, tanto de evacuadas como de confinadas totalmente, ¿no? Es un dato estremecedor, ¿no? Porque pensemos, casi 100.000 personas estamos hablando
1: fuera
0: de sus casas, y luego también todo el trabajo que está haciendo el operativo y también los voluntarios, que yo creo que aquí también hay que destacarlo, porque todas estas personas pues hay que movilizarlas,
1: claro,
0: a otros centros, a albergues, a colegios, a polideportivos, y también aquí se está haciendo desde luego pues un trabajo, se están dejando la piel, así que también importante resaltar esa situación. Y como digo, 16 localidades desalojadas o confinadas, en este caso en la Comunidad de Madrid, y 13 en Ávila, donde la situación también es muy complicada.
1: Bueno, algo que queríais decir de la situación, aparte de lo que me parece, vamos, lo más tremendo, obviamente, como decíamos, una persona perdió la vida, en este caso en Manises, en Valencia, en otro fuego, pero estamos hablando del centro de la península ibérica,
2: pues
1: Madrid, Ávila y Toledo. Sí,
2: claro, yo creo que lo positivo de todo esto, si es que hay algo positivo, es que no hay fallecidos, aparte del fallecido de Manises. Pero el drama es obvio y evidente.
1: No, las próximas horas van a ser también importantes en función de cómo evolucione el viento y el control que se pueda realizar o no de la situación. Pero
0: afortunadamente es verdad que ha bajado la temperatura este fin de semana, en muchas zonas. ¿No? Por ejemplo, aquí en Toledo tenemos
1: 10 grados menos.
0: Claro, 10 grados menos, 30 grados de máxima, ¿no? Cuando hace ayer pues teníamos 40 grados, lo cual es algo verdaderamente que va a ayudar, esperemos, mucho a esas labores de extinción. Pero claro, aquí también tenemos una condición determinante, que es la velocidad del viento, ¿no? Las fuertes rachas de viento, que desde luego no ayuda y complica muchísimo pues esas labores, esos trabajos. Y parece ser que las próximas horas que tenemos por delante pueden ser un poco complejas, en toda esa zona. Así que esperemos también ese mando único, que ya se ha hecho de todos los incendios, y el miedo que hay es que se una tanto el incendio de Ávila con el de la Sierra Oeste de Madrid.
3: Sí, porque además apuntaba que se podía unir en Almorox, que es de verdad es una zona que está bastante por allí cerquita. Esperemos también que se cumpla la previsión de la EMET, que dicen que mañana podrían cesar esos vientos constantes, o quizá a últimas horas de hoy, y eso favorecería para que el incendio no vaya tan rápido, a ver si así lo podemos perimetrar. Pero sobre todo que no vuelva a acercarse al mando único el presidente del gobierno, porque fue esta mañana precisamente que se esperaba que los tiempos, los vientos bajasen y esto iba a facilitar, y un momento después se reactivaron y ha habido hasta que cambiar de lugar el mando único, ha habido que evacuar.
0: Sí, sí. Además, en el mismo momento en el que estaba compareciendo Isabel Díaz Ayuso, que han dicho que estaban en Cenicientos, así que fuesen recogiendo y desalojando porque se tenían que ir de ese puesto de mando avanzado. Sí.
2: Lo único que puedo reclamar en este caso es que dejemos la política a un lado, y creo que este caso se está haciendo, creo, por ejemplo, y que Isabel Díaz Ayuso ha hecho muy bien en pedir el mando único, y creo que Grande Marlaska está dando la talla, igual que, porque le he criticado mucho en otras ocasiones, en este caso me da la impresión que está dando la talla. Pero dicho lo cual, sí que es verdad que el presidente del gobierno sigue diciendo exactamente lo mismo, que el cambio climático, pues hombre, yo creo que eso sí, pero hay algo más.
1: ¿Qué iba a decir Aguilar?
4: Oiga, yo lo que estoy echando de menos últimamente en muchas de las justificaciones de los problemas que tenemos. Mire, el problema número uno de este país, quitando hoy, es la vivienda. Y resulta que por todos lados lo que se escucha que el problema son los apartamentos turísticos, que suponen el 0,6% del parque de vivienda de este país. Es imposible, estadísticamente es imposible que ese sea el problema. Pues ya tenemos un problema de un ajeno, ya no tiene nada que ver con nosotros. Ahora resulta que tenemos el problema de los incendios, lo tenemos encima, y hay 100.000 personas fuera de su casa, y 100.000 personas que no saben si su casa va a estar cuando vuelvan, que es el drama de esta situación. Después hablamos de animales, y hablamos de finca, y hablamos de negocio, pero hay 100.000 personas que no saben dónde va a estar su casa. Y el problema es el viento y el cambio climático. De verdad, ¿alguien va a decir esto hay que hacerlo? Algo que podamos hacer nosotros, no que esté en manos de un tercero divino, sino algo que tengamos, que podamos hacer nosotros. Estoy muy cansado de escuchar a todo el mundo que nadie es responsable, y es lo primero que pasa cada vez que hay un problema en este país. Yo no tengo la culpa, me de buscar la culpa, vamos a buscar soluciones, pero de una vez para todas.
0: Bueno, también en eso
1: rematamos.
0: Sí, simplemente decir que también es importante, además no lo hemos citado, las condiciones que tienen los bomberos y agentes forestales en este país, claro, porque al final cada comunidad autónoma tiene un modelo de prevención y extinción de incendios, y creo que sería también beneficioso, oportuno, que quizás aparte de tener cada comunidad, cada territorio, ¿no?, que tiene una naturaleza distinta,
1: unificar,
0: un propio operativo, tiene que haber un paraguas que unificar recoja todas condiciones. Esas condiciones, y yo creo que es importante porque se juegan la vida, en muchos casos fallecen agentes forestales y deben de tener unas condiciones

0: dignas
1: hay
0: mejor para el trabajo
1: mucho,
0: que están realizando,
1: Eva,
0: porque no puede ser que un operativo en una comunidad autónoma tenga años de distancia de otra comunidad autónoma que son totalmente limítrofes y que están juntas, y que al final los incendios, como estamos viendo, cruzan de un lado a otro.
1: Que digo que igual que no es aceptable que la policía o la Guardia Civil gane bastante menos que un China o un, o un mozo de escuadra. O no, sea que, no, que eso es así.
2: Bueno, que son las 9 menos cuarto, las 8 menos cuarto en Canarias. Un segundito.
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0: 12 minutos y llegaremos a las 9, las 8 en Canarias. Qué alegría volver a oíros, nos dice Carmen Foces en la terraza de Onda Cero, en el pleistoceno arqueológico del Facebook, que todavía a nosotros nos sigue retando, porque como el programa aparece y desaparece, como el Guadiana, pues entonces, pues ahí vamos, tiene un fondo.
1: Es un equipazo, esto, claro, el que hay en Facebook, por favor, claro que sí.
2: Es impresionante, Eva.
1: Sí, es impresionante. Es que
0: eso
1: es una maravilla, claro que sí, los oyentes, sí.
0: Sí, sí, ciertamente.
3: Bueno, no me acuerdo yo, la hora en la que es el programa, pero se acuerde nuestro oyente, tiene tema.
0: Bueno, eso, esa es la lo bonito, la magia de
3: la grandeza, la grandeza de la radio.
0: Que existe. Bueno, que vamos con los collares,
1: A ver, ¿os habéis puesto los collares? ¿Sois vosotros de collares? ¿No? ¿Lleváis así? ¿Estáis como enjollados o no?
2: A ver. Yo iba a decir una pregunta. ¿Se confirma que no fuiste tú quien le hizo la entrevista, no?
0: No, Javier Ruiz, pero Javier Ruiz es un magnífico periodista de la 1. Lo que pasa es que, bueno, a algunos le gusta más, a otros le gusta menos.
3: O de cualquier número, Ruiz.
0: Sí, como de cualquier número. ¿Por qué?
3: Porque de la 1 o de la 7.
0: Ah, bueno. No, hombre, pero yo un saludo a mi homónimo, hombre. Yo me pasaba con... En fin, me ha pasado... Es un hombre... Claro, dice, ¿y por qué no usas el segundo? Digo, sí que yo me llamo Martínez de segundo. Digo, claro, Ruiz, ¿qué Martínez? Como, pues ya está.
1: ¿Cuál será más común, Ruiz o Martínez?
0: Claro,
1: ¿no?
0: Entonces, pues, al que le interese ya buscará.
4: Le van a recordar la película de la Ociel Martínez. O sea,
0: exacto.
3: Oiga, y bueno, pues,

0: no, que
1: una cosa sobre la entrevista. Que no fue una entrevista muy agresiva, pero tampoco le preguntó por las niñas, ¿eh?
2: No, sí, sí, de hecho le preguntó por el origen de las joyas.
0: Sí,
2: y no,
0: bueno, es que...
2: Y, no,
0: que,
2: y dijo, no, ahí estaban,
0: el origen de las joyas.

0: prueba.
1: No te deben estar en este mundo.
2: Después de aquí huele a muerto.
3: Pues sí, exacto, de aquí huele a muerto. Eso es. Bueno, el robot de la
1: compañía que hemos conocido en las últimas horas que han dimitido el presidente y el CEO de Plus Ultra, compañía donde aquí a raíz de esta investigación es donde a raíz de lo que surgió toda la investigación. Y claro, después de dimitir la cúpula de Plus Ultra, pues claro, también nos acordamos lógicamente de esa entrevista que más allá de el contenido, claro, Javier Ruiz, Televisión Española, salían encantados de la audiencia, claro, todo el mundo pendientes de esa entrevista. La primera vez que el expresidente Zapatero daba explicaciones de aquella manera, porque no sé qué os pareció a vosotros, pero tampoco entró en materia ni en cuestión y tampoco dejó nada claro. Es verdad que repitió que, bueno, les ha pedido, ¿no?, el gobierno de España, que no deja de defender la postura de Zapatero, que él no va a pedir un acto de fe. ¿Esto qué quiere decir? Que él va a dejar claro, entendemos, ¿no?, en todo este proceso judicial, que él no es culpable de absolutamente nada. Lo que sí que dejó muy claro, según sus palabras, es que es totalmente inocente y que él no se que no es un corrupto. Y que esto de las joyas, porque claro, al final, bueno, el tema de Mene, el tema de la creatividad,
4: qué joyas.
1: No, claro, no, poco más se dijo, pero si yo tenía ahí un poquito de... Claro, que joyas, no, alguna lajilla que tenía ahí en la caja fuerte.
2: Y seguro que dijo...
4: Cuando le preguntaron por las joyas, tengo entendido...
1: A ver, dijo, son regalos de cortesía. Yo pregunto, ¿a quién no le hacen un regalo, un collar de 1,000,000 euros? Es que, claro, oye, buscaros mejores amigos, también os lo voy a decir. Claro, porque si a Zapatero... Si a Zapatero le regalan collares de 1,000,000 euros, ¿qué culpa tiene él? Vamos a ver.
4: Pero entonces no es cierto que cuando le preguntaron por las joyas dijo, no me joyas, no me joyas, no.
5: No.
4: ¿No fue eso?
5: Lo que digo,
2: yo hubiera dado dinero por ver con una cámara. Yo hubiera dado dinero por tener una cámara en la casa del cuñado de Zapatero cuando dice que son joyas familiares, diciendo, mi madre, ¿cuándo ha tenido eso?
4: y la secretaria, y Gertrude, que dijo que era una herencia.
1: Sí, y ya claro, es que es aquí el lío,
5: A ver, digo que desde mi punto de vista, en la entrevista Zapatero no aporta nada nuevo a lo que ya sabíamos.
1: No, es verdad.
5: Lo niega todo y está en su
2: derecho de negarlo.
5: Ahora bien, si yo lo que me pregunto es, ¿verdaderamente su abogado le habrá recomendado que hiciera esta entrevista? Porque yo no creo que sale bien parado de la misma. Es una impresión,
2: no sale bien y no era nada. No era inteligente jurídicamente. Jurídicamente no era nada inteligente dar esa entrevista. Lo que pasa es que yo creo que socialmente, después de 2 meses, que voy a dar explicación en breve, algo tenía que decir.
3: En breves, como dice un amigo mío, en breves.
2: Claro, en breves.
3: Sí. Bueno,
1: la cosa oye, pero ¿qué os pareció?
2: La cara de Zapatero. La cara. Sí. Mire, tenía un rictus en la mejilla izquierda, que es la que se veía. Digo, está tan dura esa mejilla muscularmente que le pegas un tiro en la cabeza y rebota.
5: Estaba tenso
2: hasta nivel insospechado.
5: A ver, pero también, también es lógico, también es lógico que esté tenso. Está pasando por un proceso, creo que debe ser el peor de su vida. Entonces, que a ver, que esté tenso, a mí eso sí que me parece normal.
1: 100%.
5: No hagáis no me hagáis defender lo indefendible, pero es que es lógico.
1: ¿Qué os pareció la patadita que le dio Felipe González?
4: Parece...
1: ¿Os dais cuenta, no?, del tema, ¿no? Cuando, recordamos que Felipe González, cuando le preguntaron un poco por Zapatero y todo esto de las actividades offshore, dijo que no le veía en ese papel a Zapatero, dando a entender, defendiéndolo, ¿no?, sino
4: que no estaba preparado.
1: Quizás Zapatero no era el más preparado.
4: Que no había luces para hacerlo.
1: Sí, y dijo Zapatero, bueno, él sabrá quizá más de eso, ¿no? Así que ahí también se la dejó
3: votando.
2: La pregunta más curiosa fue cuando le preguntaron si había mentido Julito en su declaración y dijo, yo no voy a decir nada de eso, es su defensa. Vamos a ver, si tú estás diciendo justo lo contrario de lo que dice Julio, o mientes tú o miente él.
1: Si
2: te están preguntando si ha mentido él y tú no respondes, pues está claro que estás mintiendo tú. O sea, es que de verdad que hay unas cosas que no le ayudaron en nada en esa entrevista.
3: De todas formas, desde el inicio de esta segunda entrega del robot de la jojoya, yo soy un admirador de Gertrudis. La personificación de la lealtad, porque saltaron los cerrojos,
5: Lo que ya no hay, ¿eh?
3: No, que ya no hay. Lo que saltaron los cerrojos no porque largara, sino porque ya no había. Dice, pues esa caja fuerte habrá que abrirla, ¿no? Decía la.

0: habrá que abrir esa caja fuerte.
1: Esa vale, lealtad, claro, de Gertrude, ¿no? Desde
0: claro,
1: luego, sí,
0: sí. Gertrude, con Gertrude a muerte. Sí, con luego. Gertrude a muerte, Gertrude siempre. Bueno, que vamos, nos quedan 5 minutos para las 9, las 8 en Canarias. Mañana volvemos a partir de las 6. Y Donald Trump, que también ha sido actualidad.
1: Sí, porque... bueno, en las últimas horas también. Bueno, Donald Trump, que ya está encantadísimo de la vida con España, porque claro, como hemos ganado, ¿no?, el Mundial, no nos dejaba, vamos, casi ni levantar la copa, ¿no? En este caso a Rodri, foto, estaba, bueno, es que cómo le vamos a ser protagonista. ¡Qué vergüenza!
0: Oiga, el trofeo que organizan ustedes en este verano de fútbol, creo que lo va a entregar Donald Trump también.
2: Yo me imagino, si los hijos de Donald Trump, fueran normales, me imagino viendo por la tele diciendo, ay papá.
1: Pero ¿por qué no se quita ese señor? Es que además, ¿visteis a bueno, es que me he ido de tema, pero bueno, muy rápido, a Infantino con Donald Trump, que no soltaban ninguno de los dos el trofeo cuando se lo iban a entregar a Rodri, claro, porque no querían
3: no manera,
1: ninguno de los dos dejar de estar presente en la foto. Bueno, fue tremendo.
4: ¿Han visto ustedes el chiste que le han hecho a Trump cuando estrecha la mano de Unai Simón?
0: ¿Cuál era? Sí, bueno, recuérdalo.
4: Que se acerca al portero de la selección, sí, y le dice, Trump, si te han disparado más a ti que a mí.
0: Ah, sí, bueno, claro.
1: Por ahí vamos, pues mira, por ahí vamos, porque Donald Trump, bueno, en las últimas horas se ha celebrado esa cena de corresponsales de la Casa Blanca. Recordamos que
2: la segunda entrega,
1: efectivamente, porque hace 3 meses sufrió ese intento de asesinato. Entonces, bueno, pues esta vez todo ha ido bien, afortunadamente, todo en orden, pero es verdad
2: que... ¿Ha habido orejicidio?
1: No, lo que más ha llamado la atención, bueno, primero su gorra de Donald Trump 2028, ya una declaración de intenciones, que ha vuelto a bromear. Bueno, él dice, así no a broma, pero claro, hablando de Donald Trump, pues cualquiera sabe, ¿no?, que ha vuelto a bromear con presentarse de nuevo a la presidencia del gobierno de Estados Unidos a las elecciones de 2028. Claro, recordamos, bueno, hecho, que esto no podría optar legalmente a ese tercer mandato. Y claro, ya aquí cada uno, no sé qué pensáis, si es una broma o no.
2: Es que hay una duda, sobre el tema. Sí, hay, vamos a ver, el problema es si se puede presentar consecutivamente. Eso está claro que no. Pero claro, está definido que en ningún caso es donde se van a agarrar, ¿eh?
1: Pues deberíamos definirlo y dejarlo claro. No.
0: Bueno, que tenemos también otro... Otro evento importante, que es la velada de Ibai, que es esta noche. También,
1: sí,
0: ¿no?
1: Claro, justo. ¿Sabéis un poco de qué va la movida? Vosotros estáis, ¿no?, con todo el tema de
4: los... A las 7 se ha ido mi hija mayor con los amigos a ver,
1: ¿sí?,
4: ya el primer combate.
1: Bueno,
2: sí, y las mías.
1: Qué fuerte, claro, pero porque están en edad. Claro. Bueno, pues para aquel que no esté muy puesto...
4: ¿Están en edad de boxeo?
1: Claro. No, en tema de los influencers, de los streamers y todas estas cosas. Que es un evento de boxeo que hace Ibai Llanos. Es la 6ª edición. Se hace en La Cartuja, en Sevilla, un evento totalmente impresionante, se transmite a través, en directo, por varias plataformas, ha empezado a las 7 de la tarde y bueno, pues están toda la chavalería, todos los jóvenes y los que no son tan jóvenes pegados a este evento, donde se enfrentan en esta velada de boxeo pues diferentes youtubers e influencers, y ahí está la cosa. No sé ni cómo va, porque me imagino que ya estará, no sé si incluso habrá
0: mucho,
1: acabado, son 10 combates.
0: Es muy larga, muy larga.
1: Y Juanes, hemos puesto Juanes porque es uno de los artistas que canta en la velada.
0: Sí, que iba a decir.
2: A ver, pero los youtubers van contra los influencers como el rey de Europa contra América. No. Se pueden mezclar entre ellos.
1: Están todos mezclados aquí, todos.
0: ¡Vámonos!
5: Nuestra única ambición es marchar con precisión.
0: Y así marchamos nosotros, con precisión. Matías, ¿qué tal? Buenas noches. ¿Cómo estás?
6: Buenas noches, Javier. Buenas noches a todos. Pues,
0: bueno,
6: preocupado ahora mismo por la situación de los incendios.
0: Danos un titular para terminar esta terraza de tres horas. Mañana volveremos a las 6. Dímelo, cuéntanoslo.
6: Hay otro fuego que se ha declarado recientemente. Se está investigando a Castilla-La Mancha Televisión por la película que ponen esta noche. Por si lo ha mandado Paje. Porque después de lo de Begoña y la herencia de la mujer de Zapatero, ponen La Mujer es un buen negocio.
0: Del Pleistoceno también, de la arqueología cinematográfica de los 60-70. Bueno,
6: vamos,
0: bueno,
6: a punto de cumplir 50 años.
0: Por eso, bueno. Pues ahí lo dejamos, que llegamos a las 9. Aguilar, Hidalgo, Marín, Balbanud. Mañana
6: buena
0: más
6: noche,
0: y mejor. 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
7: Son las 9, las 8 en Canarias.

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1: Buenas noches. El incendio de Burgondo en Ávila ha obligado hace unos momentos a desalojar otras tres localidades, Sartajada, Almendral de la Cañada y la Iglesuela del Tietar. En la Comunidad de Madrid son 12 actualmente los municipios evacuados: Chapinería, Navas del Rey, Colmenar del Arroyo, Fresnedillas de la Oliva, Robledo de Chabela, Navalagamella, Aldea del Fresno, Zarzalejo, la pedanía de Peralejo, Rozas de Puerto Real, Cadalso de los Vidrios y Cenicientos. Son 4 las localidades confinadas: San Martín de Valdeiglesias, Valdemaqueda, Villa del Prado y Pelayos de la Presa. En Cataluña, el incendio declarado este sábado por la tarde en el municipio barcelonés de Cubelles ha quedado estabilizado. Los bomberos de la Generalitat trabajan en estos momentos con 35 dotaciones terrestres, 10 aéreas y 149 efectivos. Onda Cero Barcelona, Joan Valentín.
2: Los bomberos de la Generalitat han dado por estabilizado el incendio forestal declarado esta tarde en Cubelles, en la comarca del Garraf. El fuego ha obligado a confinar a más de 2.500 personas en urbanizaciones de Cubelles, Cunit y Castellet y La Gornal, una medida que se mantiene por precaución pese a la evolución favorable de las llamas. En las tareas de extinción trabajan una treintena de dotaciones terrestres y varios medios aéreos, con especial atención al flanco más próximo a las zonas habitadas. Protección Civil pide a los vecinos afectados que continúen en sus casas con puertas y ventanas cerradas y que sigan las indicaciones de las autoridades. Como consecuencia del incendio, el Ayuntamiento de Cubelles ha suspendido los actos festivos previstos para esta noche, entre ellos un correfoc y varias celebraciones populares.
1: En Castellón, las autoridades han desalojado los municipios de Vilabella, Artana y Eslida, sumando entre las tres casi 6.000 vecinos en total. Debido a la cercanía y la evolución del incendio forestal declarado este sábado en el término municipal de la Val d'Uixó, allí una persona ha sido ingresada en el Hospital La Fe de Valencia y otras 6 han tenido que ser atendidas en urgencias. Hay también 5 personas hospitalizadas en el Hospital de Manises, en esta comunidad, por inhalación de humo y quemaduras sufridas en un incendio forestal ya extinguido que ha dejado una víctima mortal. En otro orden de asuntos, el presidente de Esquerra Republicana, Oriol Junqueras, le ha reclamado este sábado al Ejecutivo Central la creación de una nueva sociedad mercantil de inversiones de Cataluña que amplíe encomiendas de gestión ya en vigor y ponga en marcha otra para que la Generalitat ejecute obras de mantenimiento y ampliación de la autopista AP7. Así lo ha explicado en una entrevista para la agencia EFE Junqueras, tras los últimos datos del Ministerio de Hacienda, que señalan que Cataluña recibió el 8,6% de toda la inversión ejecutada por el Estado en 2025. Oriol Junqueras exige una respuesta.
3: El Estado debe responder a su ineficacia con más soberanía para Cataluña, con más herramientas, más competencias y más recursos.
1: Asegura Junqueras que estas decisiones pueden concretarse inmediatamente en una reunión bilateral entre la Generalitat y el Gobierno español en septiembre. Con motivo del Día Internacional para la Prevención de los Ahogamientos, expertos y asociaciones como la Organización Mundial de la Salud llaman a incrementar la prudencia en los meses de verano para evitar estas muertes. En el primer semestre de 2026 en España han fallecido un total de 217 personas en espacios acuáticos, según el Informe Nacional de Ahogamientos elaborado por la Real Federación Española de Salvamento y Socorrismo. De esos, 92 casos se dieron en junio, la cifra más alta de la serie histórica. María Martínez.
4: El cambio climático incrementa el riesgo de ahogamientos, que es casi 5 veces mayor en días con temperaturas superiores a 25 grados. La Organización Mundial de la Salud quiere reducir hasta un 35% los ahogamientos para el año 2035. Entre las estrategias de prevención que lanza la organización se encuentran la mejora de la educación en natación, de las técnicas básicas de reanimación e impulsar estrategias ante amenazas climáticas como las inundaciones. En el agua hay que vigilar diversos síntomas como mareos o escalofríos, pero también es importante tener en cuenta la condición física, asegura Miguel Ángel Sánchez Arrocha desde Cruz Roja Española.
5: La condición física debemos de tenerla muy clara, sobre todo cuando decidimos salir a nadar. En muchas ocasiones vemos como las personas se alejan, lo cual al retornar podemos tener problemas para poder alcanzar la orilla.
4: Precisamente España registró la mayor cifra de ahogados en el mes de junio de toda la serie histórica, un total de 92. 16 de ellos fueron menores. Los ahogamientos son una de las 10 principales causas de muerte entre niños de 5 y 14 años.
1: Este sábado, agentes de la Policía Nacional, en una operación conjunta con Mossos de Escuadra, han desarticulado una organización criminal asentada en Madrid.
6: La investigación se inició en 2025 al recibir varias denuncias anónimas en Policía Nacional y Mossos de Escuadra por la comisión de 4 robos con violencia e intimidación. El modus operandi era cuanto menos llamativo. Nos lo explica la portavoz de la Policía Nacional, Cris Morales.
7: Alquilaban inmuebles donde esperaban a sus víctimas con pasamontañas y una vez estaban allí estas, les intimidaban, les amordazaban y también sustraían todo su equipo de trabajo, cámaras de vídeo y también fotográficas. Además, les pedían las claves de acceso a sus teléfonos móviles y también a su banca online.
6: Gracias a 3 registros en Madrid, Fuenlabrada y A Coruña, también se han podido intervenir 13 kilos de hachís y más de 20.000 euros y ya se encuentran en prisión los 2 líderes de la red.
1: Volvemos con más noticias a las 10. Serán las 9 en Canarias.
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10: Bueno, hola queridos, queridas supervivientes. Ya sabéis, tenemos media horita, que es lo que dura este podcast para que llegue el fin del mundo. Así que empieza la cuenta atrás.

0: Bueno, Trump, Irán, Israel, Putin, en fin, que estamos vivitas de milagro. El mundo parece que va a explotar cada minuto, ya lo sabéis. Y este fin del mundo, pues lo vais a pasar conmigo una vez más. Bueno, y con una mujer divertidísima. Bueno, además es buena tía. Tiene unas piernas que podrían sostener imperios. Y pelazo. La gran Eva Soriano.
1: Hola, buenos días.
0: A ver cómo entras después de esta presentación, así a lo...
1: Hostia, me ha gustado mucho lo de las piernas. Podrían juntar imperios y separarlos también. O sea, de repente como que se dispute algo por mis piernas.
0: Bueno, dependiendo de la noche que sea, pues las separas pues o las
1: depende,
0: juntas.
1: Depende, como Alba Carrillo con el vino, ¿no? Que dice que será... Bueno, a ver, ya está.
0: Oye, que estoy encantada de que hayas decidido pasar tus últimos minutos de vida conmigo.
1: Pues es que no se me plantea un escenario más amable y dicharachero, o sea, porque quiero decir, está la cosa como está. Entonces es cuando una amiga te dice, oye, ¿quieres pasar el fin del mundo conmigo? Pues chicas, sí. Oye, pues como lo pasas con una amiga, no lo pasas con nadie.
0: Conmigo al fin del mundo.
1: Ya no está, digas, evidentemente. O
0: sea, ¿habría alguna otra persona que te gustaría que estuviera aquí?
1: ¿En el fin del mundo con nosotras?
0: Sí, sí.
1: A ver, yo creo que nosotras tenemos un grupo de amigas bastante nutrido en el que cualquiera estaría bien. O sea... yo creo que al final hay un punto de con las amigas al fin del mundo. O sea, porque las amigas no te fallan. O sea, cuando tú piensas... Ah,
0: pues tampoco te follan, ¿sabes lo que te digo? O sea, hay que elegir, ¿eh? O sea, no te fallan nunca, claro.
1: Tía,
0: claro.
1: Pero follar es que estoy, yo creo que está sobrevalorado. O sea, yo estoy en un momento de mi vida en el que ya pienso, mira, follar, qué pereza. Me prefiero un cocido. Porque el cocido... O sea, nunca cero unidades de cocido me han hecho sentir mal o me han decepcionado. Sin embargo, el sexo masculino cada día más y el de más gente, ¿no? De pronto.
0: Pues hemos arrancado muy bien, ¿no?
1: Bueno, una declaración de intenciones bastante increíble, ¿no? O sea, a mí es que me sacas, me das un poquito y empiezo a rajar.
0: Así es, un poquito de cocido sí.
1: Y ya me tienes cocida a mí, o sea, no hay más.
0: Oye, pues no te veo muy positiva porque tú eres una tía muy positiva, o sea, es muy vital, ¿no?
1: Sí, pero bueno, yo no soy positiva, pero luego me gusta rajar muchísimo. O sea, quiero decir que también es verdad que estamos en un contexto en que se está acabando la humanidad, por lo tanto tampoco me puedes pedir que esté positiva cuando nos quedan minutos de vida.
0: ¿Tienes ganas? O sea, ¿a veces te dan ganas de que esto explote a tomar por saco?
1: Yo tengo ganas de que explote porque creo que a nivel planeta, creo que los humanos cada vez somos lo peor. Pero sí que es verdad que quiero que explote, me gustaría que explotara ya de vieja. O sea, quiero decir, yo no puedo dejar...
0: Y que no te salpique, que explote pero no te salpique.
1: Claro,
0: ¿no?
1: Yo no puedo dejar de tener ese pensamiento egoísta que tenemos todos los humanos de, bueno, sí que explote pero no conmigo dentro.
0: Porque a ti no te da miedo la muerte.
1: O sea, a ver, yo no creo que no me dé miedo a la muerte, creo que forma parte del vivir. Entonces hay un punto en el que, bueno, cuando llega tu caducidad, pues hasta luego, Mari Carmen, y un besito y acostarse. Lo digo desde una tranquilidad de que creo que ahora mismo no estoy para morirme, pero sí que es verdad que puede ser que sí. Vivimos todo el rato como si no tuviéramos un fin. Entonces creo que al final pasamos los días y pasamos las cosas como si no tuviera esto una fecha de caducidad, pero sin embargo es que tampoco puedes vivir la vida.

0: vida pensando que te vas a morir mañana. Porque claro, si no te vuelves loco. Yo creo que utilizaría el dinero que he conseguido trabajando estos años para mis últimos meses de vida, días, pasarlos de la mejor forma posible y derrochando todo lo que pueda y más.
1: Comiéndote un cocido, por
0: comiéndome
1: ejemplo.
0: Comiéndome un cocido, tirándome en una playa, bebiendo daiquiris.
1: ¿Tirándote a alguien que no te hayas tirado?
0: ¿Tirándome a alguien que no me haya tirado? ¿Y a quién no? Porque, Rebeca, es que claro, es que tú sabes que por estas piernas tan largas ha pasado... No, qué mentira. Ojalá, tío, hablar así como si fuera yo Guti, ¿sabes? Algo así. Pero no, desgraciadamente, pues soy una persona bastante... A ver, ¿cómo decirlo?
1: Pensé que ibas a decir calmada, pensé que ibas a decir moderada.
0: No soy calmada, pero sí que es verdad que con el tiempo me estoy dando cuenta de que estoy un poco desinflada con la burbuja del folleteo. O sea, creo que el folleteo se coge en una etapa con muchísimas ganas y luego como que te vas desinflando. Yo estoy ahí. O sea, ojalá el precio de la vivienda estuviera pasando por el mismo periodo que estoy pasando yo.
1: Follar sin amor y follar con amor. Es que es distinto, joder, ¿no?
0: Pero yo ya no creo ni que sea ni follar con amor ni follar sin amor. Es follar con un mínimo de empatía.
1: Y el sexo tiene que ser generoso. Generosidad, es dar, ¿no? Para recibir. Y además literal, o sea...
0: Pues
1: ¿no?
0: A mí me parece que el sexo es una escucha constante. O sea, quiero decir que es que a veces creo que nos enfocamos en que todo sea increíble como una performance tal y creo que es más escuchar al interlocutor con el que estás.
1: Tú eres una persona absolutamente... ¿honesta, sin filtro?
0: En los últimos años hemos creado una burbuja alrededor de lo que es la perfección que creo que no se sostiene por ningún lado. Creo que también viene por el uso abusivo que hemos tenido de las redes sociales en el que estamos todo el rato metidos, y yo la primera, en el que todo el rato estás como buscando el like para reafirmarte la persona que eres. Y hemos entrado, yo creo, con una superficialidad que no se adecua con lo que es la realidad. O sea, quiero decir que hay que mostrarse bajo mi criterio, ¿eh? Yo intento mostrarme tal y como soy, porque al final vender una imagen de lo que no, al final estaría vendiendo algo que no existe.
1: A ver, es que tú en tus redes sociales, quiero decir, tú eres un pibón, sí, pones esta foto, pero luego de repente subes una con las paperas de hace 2 años o de, no sé, o de hace
0: 2016, 2016,
1: exacto.
0: Sí, sí.
1: Que quiere decir que podría hundir esa fotografía carreras enteras y te la pela. Y eso es una maravilla, ¿crees? O sea, quiero decir, ahí también hay verdad, ¿no?
0: Pero tú no crees que tiene que... coexistir esa persona.
1: Absolutamente,
0: o sea,
1: vamos.
0: Porque yo no
1: creo que somos todo, ¿no?
0: Claro, es que yo no me levanto todos los días con los labios maquillados, ni con rímel, ni con el mejor peinado, ni tal. O sea, yo quiero que hay que enseñar también que uno es persona.
1: Tú ahora no sé qué edad tienes, 35.
0: 35
1: años.
0: Sí.
1: De repente ya existe esa presión, uno, de la edad, dos, del físico, tres, de, o sea, basta ya.
0: Sí, pero o sea, nosotras todo el rato vivimos con un cronómetro detrás y en alguna ocasión lo he dicho de que no puede ser que nosotras nazcamos ya con un sentimiento de caducidad, ya no solo a nivel muerte, de que todos evidentemente nos vamos haciendo mayores y poco a poco nos vamos caducando, como si fuéramos una hoja en un arbolito, pero es que con nosotras, o sea, el tiempo de caducidad...
1: Como un aguacate, que estos, sabes, que duran nada, ¿sabes?
0: Nada, nada.
1: O sea, de repente están duros y maduros y dices, ¡chac! ¿Se pasó?
0: En una hora, o sea, pues un aguacate es una mujer. O sea, es la vida de un aguacate es el de una señora. Vemos el caso de Madonna, vemos el caso de Demi Moore, tal, no sé qué, que nos sigue pareciendo como sorpresivo el hecho de que una mujer esté con un tío más joven. Yo creo que parte del feminismo, como nosotras estamos buscando todo el rato la igualdad, creo que debemos enfocarnos a hombres más jóvenes.
1: Yo te voy a decir una cosa, me están entrando muchísimo, muchísimo los jóvenes y estoy encantada.
0: Es que los jóvenes son lo mejor, tío. Aparte, te evitas muchísimas movidas porque el colágeno, aunque no lo parezca, dándote morreos también se absorbe. Entonces, yo soy muy partidaria de... Yo tengo un abanico que es 10 por arriba y 10 por abajo. Si estoy para un pavo de 45, estoy para un muchachito de 25. Y ya está. Y a mí que me digan lo que quieran. No es que no son tan maduros, no es que son no sé qué. Y... O sea, creo que nunca se le cuestiona a un tipo por estar con una mujer 10, 12, 20 años menor y yo tengo que ponerme ahora a pensar si tiene 10 años menos, ¿no? Chica, pues si tiene edad para votar, tiene edad para... Iba a decir una grosería. El deporte no lo tengo solamente a una buena apariencia física, sino que a mí a nivel físico me ha ayudado muchísimo a problemas de espalda, tal. Me ayuda muchísimo a desconectar. O sea, hay muchas cosas del deporte que la gente como que lo enfoca todo el rato a tener el culo como si fuera la chepa de un dromedario. El dromedario no es... Es el otro.
1: No, es el otro.
0: Es el camello.
1: Es el camello.
0: Sí.
1: Siempre, bueno, siempre es el camello.
0: Siempre es el camello. Para todo. Siempre el camello.
1: Y ahora que nos queda muy poquito tiempo de vida, o sea, tú haces una retrospectiva de tu vida, de ahora hasta los 35, ¿y cuál sería el titular?
0: ¿Cuál sería el titular? Fue a tía y nos lo queríamos perder. Es que es un poco... Es un poco la historia de mi vida, ¿no? Es un poco de incredulidad absoluta porque yo al final no dejo de ser una tipa de clase media que empezó con un sueño que era

0: ser cantante, luego derivó a ser actriz y luego de pronto está siendo una charlatana que prácticamente te tira las cartas en una mesa. Y claro, me parece como guay él, hostia, tía, que igual si hubiéramos ido por otro lugar nos habríamos perdido todo esto. Entonces, yo solamente me puedo dar las gracias por haber invertido en mí misma, por haber creído en mí, porque muchas veces decimos, es que la familia tal, a mi familia me apoyó muchísimo tal, pero si yo no le hubiera echado el coño que le he echado a muchas cosas, seguramente no estaría aquí. Así que me doy las gracias por haber sido como mi mejor proyecto.
1: ¿Pedirías perdón a alguien? ¿Alguna cagada que hayas tenido, no? O sea, algún comportamiento...
0: Seguramente le pediría perdón a mucha gente. Ahora mismo no me viene a la cabeza, pero seguramente le pediría perdón. Pues yo creo que siempre hay que pedir perdón a la familia por cosas. O sea, no porque les hayas hecho algo que tenga que ser grave ni nada por el estilo, sino porque seguramente alguna vez se hayan creado expectativas sobre ti de algo y no hayas cumplido. Yo qué sé.
1: ¿A quién le agradecerías? A una persona, ¿no? O a alguien en especial en este tiempo que a lo mejor te haya ayudado especialmente o que haya sido una persona clave o que haya supuesto un punto de inflexión en tu vida.
0: ¿Ahora mismo?
1: Sí.
0: ¿En mi vida? Pues a ver, voy a tirar mucho a mi madre, o sea, la Asun, que es una persona que está ahí afincada a mí y que la quiero un montón y que yo sé todos los esfuerzos que ella ha hecho y todas las cosas que ha sufrido, porque al final todo el mundo tiene una historia y que cuando lo miras dices, jolín, pues muchísimas gracias por haberme dejado vivir.
1: No se lo imaginaba ni de coña, ¿no?
0: O sea, yo creo que mis padres vieron en mí una niña artista. O sea, yo siempre lo he dicho, o sea, yo era una niña folclórica de pequeña. O sea, a mí me ponían como en las fiestas a cantar, vestida de flamenca, tal cual, no sé qué. Entonces yo creo que tengo el mal del niño prodigio, sin haber sido una niña prodigio exitosa, sin haber sido de repente Melody. Pero sí que es verdad que creo que tengo esa cosa como de todo el rato intentar entretener, intentar alegrar, intentar como que la gente esté bien. Y creo que eso se ha trasladado a lo largo de los años y me ha convertido en la persona que soy ahora.
1: Y quiero decir, en este proceso, porque creo que sí que ha sufrido un proceso bestial, también se te puede ir la olla. Tío, tú eres más centrada que la leche, aunque parezcas una tarada, que no es cierto. Por ejemplo, y te lo digo de verdad, con el dinero, ¿no? O sea, ¿cómo se pasa de, oye, pasarlo, bueno, como todos hemos estado, ¿no? A los veintitantos, tío, que a ver si llegamos a fin de mes, como casi todos, que hay gente que vive puta madre.
0: Luego, claro, hay gente de pronto, pues, voy a montar mi propio negocio, claro, cariño, y tu padre lo montó también,
1: claro,
0: a 10 años.
1: Exacto,
0: no,
1: y lo heredaste.
0: Sí.
1: Me refiero a la clase media real, como tú y como yo, y de repente ahora decir, ostras, es que tengo pasta, es que la vida me va muy bien.
0: Sí, pero a mí no se me ha ido la olla y espero que no se me vaya. Creo que si no se me ha ido hasta el momento a nivel económico festivo, no se me va a ir. Porque sí que es verdad que tengo mucha conciencia de clase. Yo tenía un plan B antes de dedicarme a esto. Ahora sí, si me acaba esto, yo no sé a qué me voy a dedicar. Porque me he dado cuenta que esto me hace tan feliz que cualquier otra cosa me va a parecer una pedazo de mierda. Con lo cual, o me aguantáis toda la vida en este sector, o luego pues acabaré alcohólica cantando en el Tony 2 para
1: bueno,
0: que me hagáis caso.
1: Ahí estaría aplaudiéndote, lo sabes, ¿no?
0: Sí, pero como se va a acabar el mundo, eso no va a pasar.
1: Alcohólica también.
0: Sí, claro, por supuesto. Lo mejor que puede pasar es el alcoholismo ilustrado, que son señoras que ya están hasta el papo de todo y dicen, bueno, pues nos damos a la bebida, que por lo menos ella no nos ha defraudado. Qué bonito este mensaje, ¿no? Para la juventud. Clara.
1: No, pero ¿sabes lo que tiene la edad? Y eso es cierto, o el pensar que todo se va a acabar, que es que te la pela todo. Por ejemplo, ahora mismo tú le diría, ¿te desahogarías con algo especialmente con alguien o con algo de la sociedad? O sea, ¿qué dirías antes de morir? Ay, mira, me tenéis hasta el... Por esto, por esto y por esto.
0: No sé si a ti, porque tú sí que es verdad que también eres, es que somos...
1: Yo también soy de rajar, sí, somos del alcoholismo.
0: Sí, es que somos el mismo patrón de fulana, tío. Pero...
1: Lo que pasa es que yo prefiero follar a comerme un cocido, esto también te lo digo.
0: Bueno, pues date un tiempo.
1: Y oye, que se pueden tener contradicciones, que
0: claro,
1: a veces es sano incluso, ¿no? O sea, de verdad, yo todo el rato y no soy la misma que era hace 20 años.
0: Pero Rebe, tía, si es que tener contradicciones...
1: Aunque lo parezca.
0: Bueno, es que estás increíble. Espero que te lo esté diciendo mucha gente porque estás increíble. Pero tener contradicciones es lo que hace que acabes evolucionando. Si todo el rato estás en el mismo lugar, al final no evolucionas. El hecho de cuestionarte incluso a ti mismo es lo que hace que crezcas, bajo mi criterio, que quizá me equivoque. Pero hay veces que lo que me da es pereza de pronto de encontrarme en escenarios que es como, tío, ¿no me quieres escuchar? Pues no te voy a hablar.
1: ¿Has hecho giros ideológicos o has cambiado mucho en estos 35 años?
0: O sea, yo creo que tengo un pensamiento ideológico base, que es el que es, porque al final provengo de donde provengo y soy la persona que soy, pero sí que es verdad que dentro del pensamiento que tengo también confluyen ideas de otros lados. O sea, quiero decir que no el hecho de ser una persona que se identifique con X ya tenga que ir con todo a muerte con esto, sino que de repente puedes decir, vale, yo estoy muy de acuerdo en esta parte.

0: de aquí. Pero igual en esta otra no estoy tan de acuerdo.
1: ¿Tienes miedo a decir lo que piensas? No me lo parece, pero bueno, quiero decir, en estos tiempos precisamente en el que se te pone todo el rato en un lugar, en otro y tal, posicionarse parece que es una exigencia y tendría que serlo. No es necesario a veces, o a veces sí que hay que decir, oye, aquí sí.
0: ¿Política? Pues es que depende. Hay una máxima que yo me tatué en el cerebro, que cuando yo empecé en comedia, el gran Javier Cansado un día se sentó conmigo cuando yo empezaba. Me dijo, Eva, si tú quieres durar en comedia, nunca hables de fútbol, nunca hables de religión y nunca hables de política. Y así trabajarás toda la vida. Y nunca he hablado de fútbol, nunca he hablado de religión y nunca he hablado de política, teniendo, por supuesto, una idea al respecto de cada una de estas cosas.
1: Vale, ¿crees en Dios?
0: Pues a ver, depende del día.
1: Luego te voy a preguntar por fútbol y luego por política.
0: A ver, pues depende del día. O sea, a ver, yo no dejo de ser católica apostólica romana.
1: Lo digo porque la vamos a palmar y a veces viene muy bien. Eso sí, se lo pregunto a todos, ¿eh?
0: Sí, tía, pero es que el catolicismo tiene algo que es increíble, que es que te permite, en tiempo de descuento, decir, buah, chaval, me arrepiento de todo y...
1: ¡Aleluya!
0: Tío, es que es la mejor. O sea, quiero decir, dentro de toda la movida que tiene...
1: Sí, sí.
0: Tío, tiene el tiempo de descuento.
1: Es una maravilla
0: que
1: eso,
0: es,
1: la verdad.
0: Joder, que me muero, que me muero, que me muero. Me arrepiento de todo. Y San Pedro, cago en Dios. Bueno, cago en Dios no. Pero, joder, que va a subir. ¿Sabes? Porque se ha arrepentido de todo.
1: O puedes hacer lo que te salga de ahí mismo y de repente te confiesas y se acabó, sales limpio.
0: Sí, tía.
1: A mí eso me parece una maravilla, me parece una maravilla.
0: Sí, pero que te puedes confesar, o sea, con un carácter retroactivo que flipas. O sea, yo el otro día estaba como en la Pilarica de Zaragoza, había un señor, bueno, un cura, con sus cosas de cura, que estaba con un iPad. Y el tío ahí como haciendo sus su Excel de cura, en plan, yo qué sé, pues, Maritrini a las 6, Herminia a las 8. Y de repente digo, ¿a qué me confieso? Pero claro, yo pensé, digo, tío, la última vez que te confesaste fue en 1998 en tu comunión.
1: Claro.
0: Digo, ¿tú sabes la de capítulos que se ha perdido este cura? Que puede ser Juego de Tronos y él así con el iPad. ¿Qué? En plan, sí, cariño, sí, en un baño. ¿Cómo? Y cura, sí.
1: Qué maravilla. Deberían ser guionistas los curas, la verdad, ¿eh?
0: Sí, o los sea, curas vamos, tienen que tener unas historias, colega, que me fliparía escucharlas.
1: ¿Serías política?
0: No.
1: No.
0: No, no me gusta nada, no me atrae nada. No, no, no, no me atrae nada la política, no me... No, es que no me... no me seduce en absoluto. O sea, que creo que es una parte... creo que necesitas estar informado, creo que necesitas saber en el mundo en el que vives. Considero que para tener una opinión formada, crítica, tienes que saber muchos. Yo soy muy buena oradora y soy muy buena vendemotos. Entonces, yo sé que se me daría muy bien la política, pero sin embargo, no me gustaría nada hacerla.
1: ¿A quién le has vendido una moto? Eso me lo puedes decir porque nos vamos a morir en 10 minutos.
0: Tía, o sea, he creado... toda una,
1: escuela.
0: Toda una estructura sobre mi persona vendiendo humo. O sea, yo me hice cómica por ser una farsante absoluta. O sea, yo quería ser cantante, quería ser actriz, quería no sé qué. Y como nada me funcionó, de repente dije, ¿y si cuento mis mierdas? O sea, yo he creado toda esta burbuja, o sea, alrededor de alguien vacío. O sea, quiero decir que cuando la gente se dé cuenta de lo que soy, claro, pues va a ser como, pero que esta persona solo era imbécil. Y es como, evidentemente que sí.
1: ¿Hay alguna manera de morir que te daría mucho miedo? ¿Elegirías alguna manera en concreto?
0: Mira, yo tengo muchos problemas con las cosas. Entonces, a mí me da mucho miedo morir ahogada. O sea, me da como muchísima angustia. O sea, de pronto ahogada en el agua. O sea, tú sabes que yo he tenido varios conatos de Eva se ha ahogado en el mar.
1: Sí, yo he vivido esto.
0: Y tengo como varias historias de...
1: Le han rescatado socorristas en Cádiz.
0: Varias veces.
1: Varias veces.
0: En Ibiza me rescató una lancha. En Cádiz me rescató salvamento marítimo. Y ahora tengo cierta fobia a sitios de agua en los que no hago pie, de repente se me encoge el esfínter.
1: Pero los socorristas sí que te gustan, te gusta que vengan.
0: Depende del perfil de socorrista. Venga, también, vale. Porque el salvamento marítimo, un besito para ellos, pero no eran mi target. Pero eran muy majos. Luego soy claustrofóbica, me da muchísimo miedo los espacios cerrados. Lo paso francamente mal.
1: Yo te he visto en garitos pequeños conmigo, ¿eh?
0: Garitos pequeños,
1: eso,
0: pero que,
1: eso tiene, no te da tanta,
0: pero que tienen una salida. Pero, por ejemplo, un ascensor se queda tal, yeah, fatal.
1: Mal. ¿Y cómo elegirías morir? Porque vamos a explotar ahora mismo, esto no te lo había dicho.
0: Tía... Me voy a la cama, me arropo un poquito, me doy la vuelta y no me vuelvo a despertar jamás. Oye, lo firmo, tío.
1: ¿Y qué es lo que más pena te daría perderte si, bueno, vamos a acabar ya, creo que quedan 5 minutos? O sea, es que esto lo tenía que haber hecho, es que esto lo quiero hacer, esto no me lo puedo perder.
0: Como a vivir un amor de forma muy loca. O sea, creo que...
1: ¿Sí?
0: Sí, tía, creo que... o sea, he tenido amores locos, pero echo de menos... No volverme loca por amor, pero sí como tener uno de estos de que te... o sea, que te revienta la vida. O sea, ¿sabes esa cosa de no sé cómo ha pasado, pero no sé muy bien tal? O sea, yo soy muy... O sea, siendo Piscis, soy muy racional.

0: Entonces entiendo como todo el rato tener las cosas bastante estructuradas para tener una cierta paz mental dentro del caos que soy. Pero creo que antes de morir me gustaría tener como esa cosa de, ¡fua, chaval, me he vuelto loca por esta persona! O sea, como esa
1: sí,
0: cosa
1: perder
0: de...
1: El, bueno, el amor es perder el raciocinio sí, absoluto, ¿no?
0: Sí, sí,
1: pero
0: sí.
1: Bueno, claro, el enamoramiento el, ese
0: se ha vuelto, o sea, se ha vuelto loca. O sea, de... Y que fuera recíproco, por supuesto, porque si no sería una hostia bastante increíble.
1: ¿Y a quién te tirarías ahora en estos 5 minutos? A ver, no que dure 5 minutos, ¿vale?
0: Vale.
1: Igual. ¿Pero a quién? Antes de morir. ¿Sabes?
0: A ver.
1: Esta persona.
0: Hostia, pues es que claro, es solo una persona.
1: Bueno, no puedes decir más, no pasa nada.
0: Vale.
1: Porque esto es literatura pura.
0: Vale. Pues, hostia, es que hay gente que está muy bien. Claro, es que está.
1: No, es que no, en 5 minutos no me da tiempo a nada, claro.
0: Claro, en 5 minutos es que no sé a quién.
1: Vamos, tal. Yo no me quito el sujetador, te lo digo.
0: No, es claro, en 5 minutos, o sea, es boom y tú, bueno, ya está aquí la guerra. Me haría un trío con.
1: ¡Ah, un trío! ¡Mira!
0: Hombre, claro, ya que tengo que apurar el tiempo, lo que no voy a hacer es solo una persona, me quedan 5 minutos. Pues me hago un trío con Brandon Sklenar. Que es este fulano.
1: Que tiene mejor físico que nombre, claro. Ah, ya sé quién es.
0: Este pavo tiene unos brazos y es de alto del carajo. Tiene 35 años, o sea que es súper joven.
1: Vale, entonces estamos hablando de Brandon es uno, pero ya que hay un trío, me falta otro.
0: Jacob Elordi.
1: Venga, vale. Yo a Brandon no te lo compro tanto, pero a Jacob Elordi sí.
0: Jacob Elordi sí. Y luego...
1: igual un cuarteto y me meto ahí.
0: Métete, porque también metería quizá a Margot Robbie.
1: Ah, bueno, me gusta mucho.
0: O sea, Margot
1: Robbie. Y Jessica Chastain, yo también.
0: Dale, Jessica venga. Chastain, tía.
1: Uf. Bueno, entonces hacemos una orgía.
0: Tía, pero Zendaya.
1: Bueno, venga, vale.
0: No, claro, es
1: un
0: que
1: poquito el rollo racial, diversidad, inclusión.
0: Hombre, claro. Bueno, es que claro, si abrimos a esa puerta es Michael B. Jordan también.
1: Venga,
0: por supuesto,
1: venga,
0: ya
1: venga.
0: Que estamos abriendo puertas, cerrando heridas, somos Gloria Estefan nosotras queriendo montar de repente una bacanal. Es como, ¿a quién te tirarías? A todo el mundo.
1: ¿A todo el mundo?
0: A todo el mundo, que sea medianamente guapo.
1: Y luego me comería un cocido.
0: Bueno, y es que eso ya para rematar 4 pedos y la muerte, ¿sabes? Y ya está. Es que me parece un sueñazo.
1: ¿Y has pensado en tu funeral? ¿Cómo sería? ¿Quién querrías que fuera? ¿Quién no?
0: Tía, a mí me gustaría muchísimo que me pusieran la canción de Forever Young solo por las risas. Forever Young, I wanna be. Dice, pues se ha muerto la hija de puta. I just wanna be. Y luego, por supuesto, después de Forever Young, cuando vaya la gente a entrar a hacer speeches, zombie, zombie. Entonces, si hiciera algo como para los colegas, para recordarme de una forma amable, me gustaría... Es que claro, o sea, todo tendría que ver si yo puedo pronosticar mi muerte y puedo dejar algo grabado. Porque claro,
1: por favor.
0: Si puedo dejar algo grabado, por supuesto, haría un set de comedia de, bueno, chicos, ya sabéis, me he muerto, ¿no? ¿Qué deciros que no sepa? Pues me morí.
1: Lo que has dejado caer es que no tendrías hijos o no quieres tener, pero imagínate que ese amor en el que se te va completamente la olla que querrías vivir, dices, oye, bah, tan loca que dices, pues es que ahora me pongo a parir.
0: Ah, pues los tengo.
1: ¿Sí?
0: Claro, y luego...
1: O sea, que lo descartas, ¿no? Descartas,
0: sí, luego cuando vuelva a estar cuerda se los dejo a él y lo abandono. Vale. O sea, yo a joder la vida a alguien también lo sé hacer, ¿eh? En plan, bueno, pues ya está, ahora es tuyo y yo me voy. O sea, quiero decir... O sea, yo no quiero tener descendencia, no por... O sea, no es un tema de que no me gusten los niños, a mí me flipan los niños. Pero sí que es verdad que creo que tal y como está mi vida, está increíble. Si yo tengo hijos, seguramente tendría... que renunciar a una parte de mi vida que me flipa. Y hay mucha gente que me dice, pero no lo vas a echar de menos. Y yo lo que digo es, no puedo echar de menos algo que no he tenido.
1: Es algo que te pierdes en la vida. Digo, insisto, subir a la ya también y no pasa nada.
0: Y,
1: no me voy a morir.
0: Y volvemos otra vez a lo mismo. Todo en la vida tiene un coste de oportunidad. Tú tienes unas cosas que tienes y tienes que renunciar a otras para tener las que
1: total.
0: Tienes. Y todo el rato te va a pasar eso. La vida es una constante de escoger qué es lo que quieres en cada momento.
1: Oye, y ahora ya cuando explotemos, ¿a quién te gustaría conocer ahí arriba? De repente, ¿no? Tras meterme una juerga donde sea que vayamos, no tengo ni puñetera idea.
0: Tío,
1: oye, igual nos desintegramos y se acabó, ¿no?
0: Bueno, pero si pensamos un poco en esta cosa de la religión y del más allá y todo esto, tal, o sea, yo es que si hay alguien en el cielo tal con quien me quiero pegar una buena juerga es con Lola Flores, tío.
1: Sí, no. Bueno, me gustaría también.
0: Tía, con Lola Flores, colega, o sea,
1: mira, yo lo cambiaría por la orgía, tío. Estar con Lola Flores, ¿sabes? O sea, un juergote.
0: De fiesta,
1: ¿verdad?
0: Tío.
1: Sí. No, de orgía. No, no.
0: Bueno, tío, o sea, tiene pinta de haber sido una persona hiperdisfrutona a mí.
1: Absolutamente.
0: O sea, todo lo que veo de ella, todo lo que ella, tal y como hablaba, en el momento en el que lo hablaba, o sea, no olvidemos de dónde viene Lola Flores.
1: Absolutamente visionaria.
0: Y cómo hablaba, y la forma de expresarse, y lo libre que era, y cómo sé, que seguramente tendría sus movidas, tío. Pero a mí, una fiesta con Lola Flores, o sea, es algo que me fliparía. O sea, pero vamos.

0: Pues te lo firmó ya. Llegar al cielo y ella, ¿cómo me lo borro yo? Y venga, para adelante.
1: No canta, no baila, pero no se la pierda.
0: Pero no se la pierda. Y ella en el cielo, encima de una nube.
1: Oye, pues esto acaba ya. 5, 4, 3, 2, 1.

0: prohibida.
1: Pues ya estamos aquí. Empieza esta edición especial que va a durar durante los próximos tres fines de semana de nuestros Invisibles Deluxe. Y lo hacemos con un programa que va a estar cargado de buenas historias. Pues eso, lo que os merecéis todos los que estáis al otro lado de estos micrófonos. Vamos a empezar con nuestro compañero José Guijarro, que nos va a recordar que hay que tener los ojos muy abiertos, porque en esto de las verdades absolutas hay muchísima mentira. Llegan las fake news. También vamos a tener recomendación de libros de parte de alguno de nuestros deluxe favoritos, gente muy importante que sabe muy bien de lo que habla. En nuestra segunda hora vamos a tener una entrevista con uno de esos autores que merece la pena releer, ya no digo ni leer, releer, porque cuenta la historia de una forma apasionada y además con tintes de humor que hoy en día bien que hacen falta. Y de la mano de nuestra querida compañera Laura Falcó vamos a repasar alguna de esas historias que nos llevan a pensar que por mucho que la ficción intente combatir a la realidad, jamás le va a ganar. Os hablamos de cine. Y ya afrontando nuestra tercera hora de los Invisibles Deluxe, llegará nuestra particular águila calva, el gran Juan José Sánchez Oro, para hablarnos de un registro del que habitualmente a lo largo de la temporada del año normal, pues porque esta es un poco paranormal, hay que decirlo, pues no habla. La música y todos los secretos que esconde este arte. Te busca y te nombra. Dicho lo cual, lo suyo es que comencemos.
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1: Bueno, quienes no estáis acostumbrados a esta sintonía, no sabéis que detrás de la misma hay una persona, bueno, digamos que tiene la lengua un poco suelta.
3: Mentira la mentira, mentira la verdad.
1: Lo podéis escuchar todos los martes y los jueves en la edición del Colegio Invisible, en la madrugada, especialmente los jueves, con esas fake news que están tan de actualidad, tristemente de actualidad. José Guijarro, ¿cómo estás, hombre?
4: Pues muy bien, muy contento, porque no sabía que en el Deluxe también íbamos a tener a Manu Chao diciendo mentiras.
1: Hombre, claro, yo creo que además es una canción que se presta bastante. Lo único, ojo, todavía estamos en horario, no sé si es infantil-juvenil, así que mucho cuidado con lo que sueltas por esa boca.
4: Pues sí que empezamos bien, porque la pregunta que se impone primero es: ¿tú crees que se puede curar el cáncer con un Bolivic?
1: Ostras, esto parece un...
4: Ojo, hablo fuerte de escribirte un número en la muñeca, no de clavártelo en la vena, que ya veo que alguno puede incluso empezar a pensar en eso.
1: ¿Vas a empezar ya directamente con la sección?
4: Sí,
1: pues
4: sí,
1: entonces
4: sí.
1: Espérate, hombre, espérate. No me digas que esta música nos adapta bastante,
4: sí,
1: más a las cositas que van pasando por el mundo y que mucha gente da por verdades absolutas, incluso algo tan sumamente serio como es esto de lo que nos vas a hablar, porque estamos hablando de una enfermedad y hombre, con estas cosas yo creo que no se puede ni faquear ni jugar.
4: Hablo de enfermedades, hablo de dinero, hablo de ponerte en órbita espiritual, porque si tú te metes en TikTok, que además es una de esas redes sociales donde especialmente están los jóvenes, vas a ver a media España y a media Latinoamérica remangándose la sudadera. Bueno, esto los de Sudamérica, porque aquí sí. Estamos con el cono suramericano, porque aquí estamos con el calor a flor de piel.
1: Chicharrera, esto es agobiante.
4: Claro, para copiar una cifra que sale en la pantalla del móvil. Y ojo, no es una contraseña del banco, ni el número de la lotería, es, dicen, la frecuencia exacta del universo para que te toque la paz interior, el trabajo soñado, o si el número es correcto, un billete de 5 euros que aparece de la nada en el bolsillo de tu pantalón, o al menos del que llevabas ayer. Escucha.
5: Grabó Voy Solo, cuando quieras obsesionarlo, Y que te busque de inmediato, utilízalo con cuidado, no te lo quitaras de encima.
1: ¿Qué es esto, Josep?
4: Pues estos se llaman códigos Grabovoi, y como todo lo que promete curarte el alma en 15 segundos de vídeo, con música horrible de fondo, por cierto...
1: Muy horrible.
4: Tiene una historia mucho más larga, mucho más oscura y mucho menos espiritual de lo que te están contando. Te lo explico. La mecánica es esta. imagínate que destapan un boli de tinta azul, empiezan a copiar dígito a dígito el número que les ha salido en la pantalla del móvil, 3, 9, 6, 8, 1, 5, se sopla la muñeca para secar la tinta, sí. Y como si se hubiera acabado de hacer un tatuaje, ¿eh? Luego arranca la nota adhesiva, arranca una nota adhesiva, escribe el número, el mismo número, y lo pega en el espejo del baño, al lado del cepillo de dientes, para que lo puedas ver todas las mañanas cuando vas precisamente a lavarte los dientes con cara de zombie, como todo el mundo, o sea, sí. De hecho, de paso, ¿eh? Sí. No sabe bien por qué lo hace, solo sabe que se lo ha visto hacer a cientos de personas en la pantalla de su móvil y que dicen que funciona. En esencia, la escena está calcada y se está repitiendo ahora mismo, seguro, en miles de baños, de coches, de oficinas de este país y de otros países, porque este es el mundo de los Grabovoi Numbers, el último grito en manifestación espiritual de bolsillo.
1: ¿Cómo has dicho que se llama?
4: Grabovoi Numbers. Porque esto no es un número suelto, ¿eh? Esto
1: los
4: es
1: que
4: todo...
1: están un poco sueltos son ellos, ¿no? Me da la sensación.
4: Bueno, ya lo verás. Esto es todo un catálogo...
1: Por la diarrea mental, más que nada. O sea, es que... Oh, madre mía.
4: Digo, venga, que dale, este dale. Es un catálogo de IKEA, pero para el alta. Ahí van algunos para que te los apuntes si quieres, o mejor, para que no lo hagas, ¿eh?
1: Venga, a ver.
4: ¿Quieres paz profunda y regular el sistema nervioso?
1: Hombre, yo creo que todo el mundo, ¿no?
4: 100, 110, 50, 10. ¿Prefieres atraer el dinero inesperado?
1: Joder.
4: 52, 07, 418. ¿Buscas ingresos estables a largo plazo como un funcionario, pero sin pasar por la oposición? 92, 13, 140. ¿Manifestar trabajo soñado? Este es largo, ¿eh? 493-151-864-1491, que ya solo de escribirlo te ha dado la paz entera.
1: No, está claro, además, es que, hombre, si es el trabajo soñado, pues tiene que ser un número largo, ¿no?
4: Claro. Eliminar apegos negativos, 474-81-32-148. Y curación física en general, 918-79-4818.
1: Pues eso suena... parece el teléfono de mi abuela, ¿eh?
4: Es que parezco ya un telefonista.
1: Totalmente, sí.
4: Bueno, suena a física cuántica de barrio, ¿verdad? Una física envuelta en un vocabulario que mezcla matemáticas, espiritualidad y libro de autoayuda en estanterías de aeropuerto. Y ahí está la gracia de este asunto, que no te pide ayunos, no te pide viajes a Nepal, no te pide renunciar a nada, solo un boli y ganas de creer. Barato, rápido y con posibilidad de hacer una history para el Insta, que esto a los jóvenes les mola mucho.
1: Bueno, yo creo que además ese principalmente está pensado para eso, ¿no? Para que tú inmediatamente te cuelgues ahí en la red social de turno con diciendo, mira,
4: me he pintado esto que... y he conseguido esto, claro, otro, ¿no? Claro. Bueno, pero el hombre que está detrás de todo esto se llama Grigori Petrovich Grabovoi.
1: Uy, empezamos mal.
4: Ruso. Nacido en 1963 en Kazajistán, se presenta como matemático y aquí está donde el vídeo de turno suele decir con voz mística que Grabovoi descubrió que toda la realidad física está hecha de información codificable en secuencias numéricas y de reproducir esas secuencias, escribirlas, visualizarlas, canturrearlas por Lobajini permite reprogramar desde tu salud hasta tu cuenta corriente.
0: Este código numérico de Grigori Grabovoi fue prohibido en varios países porque miles de personas afirmaron que con él sanaron cuerpo, mente y energía. Este científico descubrió que ciertas secuencias de números emiten vibraciones capaces de reprogramar tu mente y tu cuerpo. Hoy te comparto una de las más poderosas, la secuencia de sanación total. Guárdala ahora mismo. 1-8-1-4-3-2-1.
1: Bueno, no, es una secuencia muy larga, la voz es, bueno...
4: Inteligencia artificial,
1: pues iba a decir, parece sensual, pero mira, lo que yo entiendo por sensual, bueno, venga.
4: Bueno, a Pedrero le ponen las máquinas, sí, de los robots y estas
1: Pedrero, cosas, Pedrero,
4: ¿no?
1: Que le mandamos un abrazo, claro, que estará por la madrugada haciendo de las suyas.
4: Bueno, pues dirás que es un genio incomprendido, un visionario que la ciencia oficial no supo apreciar, ¿no es cierto? Pero hay un problema. Y aquí viene el momento en el que la sección deja de ser divertida, al menos durante un par de minutos, porque todo hay que contarlo. Septiembre de 2004, Beslán, sur de Rusia. Un comando terrorista toma una escuela como rehén. La crisis termina con más de 300 muertos, muchos de ellos niños. Uno de los atentados más traumáticos de la Rusia reciente.
6: Vinculados a una insurgencia separatista en la vecina Chechenia, tomaron la escuela en la pequeña ciudad de Beslán el primer día de clases, el 1 de septiembre del año 2004, tomando más de 1.000 rehenes y reteniéndolos durante 3 días. Más de 330 rehenes murieron, incluidos al menos 180 niños, cuando las fuerzas especiales rusas lanzaron un asalto militar al edificio para poner fin al asedio.
1: Pues esto ya tiene poca gracia, ¿eh?
4: Claro, y
1: tú 180 que... niños fallecidos, asesinados. Es una pasada, ¿eh?
4: Claro, y esto dirás que tiene que ver con los códigos Grabovoi.
1: Claro.
4: Bueno, pues entre 2004 y 2006, Grigori Grabovoi se reúne con las madres de los hijos fallecidos en la masacre.
1: ¿Pero esto es real o es parte de la fake?
4: No, no, esto es absolutamente
1: real. O sea, el tipo se reúne realmente.
4: Y les promete a cambio de dinero que puede resucitar a sus hijos.
1: ¿En serio?
4: Lo repito despacio porque hay que repetirlo despacio. Joder. Les cobraba... por prometerles que iba a devolverles a sus hijos muertos. También cobraba a otras familias por curar a distancia a enfermos terminales. En abril de 2006 le detuvieron en Rusia acusado de fraude a gran escala. El 7 de julio de 2008 el tribunal Tagansky, que no Tagansky, de Moscú, bueno, lo declara culpable a 11 cargos de fraude y lo condena a 11 años de prisión. La sentencia habla de una estructura de tipo piramidal, cuotas por sesiones, cuotas por seminarios y ni una sola contrapartida real para las familias que pagaron por recuperar a sus muertos. En octubre de 2008...
1: Es que es terrible, perdón que te lo diga, es que es terrible. O sea, hubo gente que creyó la palabra del señor este y le pagaron pasta para que resucitaran a esos pobres chavales que habían sido asesinados de una forma tan dramática. Es que esto es...
4: Es de, bueno, de juzgado igual.
1: Claro, evidentemente, claro, claro.
4: En octubre de 2008 le rebajan la pena 8 años. Sale en libertad anticipada en mayo de 2010 por buena conducta y hoy vive en Serbia y sigue dando cursos, diciendo además que es la reencarnación de Jesucristo y que por eso puede curar a los muertos. Así que la próxima vez que veas un vídeo hablando del matemático incomprendido que descubrió los códigos del universo, ya sabes lo que este vídeo se está dejando fuera de plano, ¿no? Un tribunal de Moscú, 11 cargos de fraude y el duelo de decenas de familias que perdieron a sus hijos en un atentado terrorista monetizado dígito a dígito. Este sí que iba,
1: sí,
4: este
1: claro,
4: código sí que le iba, claro, muy bien. Y esto no es un chiste, ¿eh? El resto de la historia sí puede tener su gracia, pero esto desde luego que no. Bueno, vamos a que se te pase un poco el mal cuerpo, porque
1: es
4: veo que se te ha quedado...
1: ¿Sabes lo que pasa también? Que muchas veces, a ver, ni por defensor ni por dejar de serlo, pero quiero decir, muchas veces se habla de las terapias alternativas, ¿no? Por ejemplo, como si fueran puro esoterismo, algo que no tiene ningún tipo de base. Y claro, este tipo de personajes que sigue dando sus cursos en Serbia, que debería de estar metido en la puñetera cárcel y además de por vida, porque es que, oye, no te puedes aprovechar primero de las debilidades humanas y especialmente cuando se encuentra alguien en un estado en el que se podrían encontrar, no quiero ni imaginármelo, estas pobres madres y estos pobres padres, ¿no? Ya no te puedes aprovechar de las emociones y del sufrimiento, pero es que encima, seguir dando puñeteros cursos, claro, luego al final meten a todo en el mismo saco. El curandero, el señor, claro, que dice resucitar a los muertos, que se cree la reencarnación de Jesús, el que utiliza terapias alternativas. Pues es que, claro, es el problema, que es que al final este tipo de gentuza pues son la imagen, la vanguardia, el titular de algo que, bueno, pues quién sabe, a lo mejor tiene un poquito más de base, ¿no?
4: Bueno, pues para que, insisto, se te pase el mal cuerpo,
1: venga, a ver qué haces.
4: Hay una parte que también es disparatada, que es la que tiene que ver con los documentos de la CIA. Porque, claro, no hay leyenda moderna que se precie sin su ración de espionaje americano. Y el argumento que más circula en redes es que la CIA desclasificó documentos que avalarían estas frecuencias curativas. Vamos a los palomitas, que esto sí que tiene...

0: La CIA descubrió esto y lo ocultaron durante décadas. Existen códigos cuánticos, códigos de sanación, códigos para el dolor, para el insomnio, y no los vas a encontrar en ningún libro de medicina convencional.
1: ¡Qué voz más solemne!
0: Este conocimiento viene de los archivos desclasificados de la CIA. Se llama el libro de trabajo de código cuántico del Gateway.
1: Siempre aparece la palabra cuántico para todo,
2: claro,
1: ¿verdad?
2: Porque es una como cosa nadie que... lo entiende, claro. Tú le puedes meter aquí
1: como
2: la...
1: Como decía, no es un colapso cuántico. Bueno, pues ya está, todo el mundo se queda tan contento y a saber qué puñetas es eso, ¿no?
2: Esta, te digo, es una influencer de verdad, no es inteligencia artificial.
1: ¿Eh? Otra cosa es que sea inteligente, eso es diferente. Claro, es que este tipo de defensas denotan...
2: Gate, sí, un programa de Guerra Fría que investigó la visión remota, esa supuesta, vamos a decir, capacidad de ver a distancia mediante percepción extrasensorial, el propio informe de evaluación que encargó la agencia concluyó, eso sí, que no había pruebas de que aquello funcionara por un mecanismo psíquico real, y el programa se canceló. O sea, que el propio expediente que citan para defender magia, en realidad es un expediente que desmiente la magia. Pero la TikToker hace referencia a un documento de 1983 titulado Analysis and Assessment of Gateway Process. Mi inglés es de...
1: Muy bien, estás empezando a pronunciar bien. Sí.
2: ¿Qué sale del trabajo del instituto?
1: Un abrazo grande para el gran chiquito de la calzada. Venga, continuamos.
2: Del Instituto Monroe.
1: Hombre,
2: Instituto Monroe es una entidad fundada y es el que pone en marcha todo este procedimiento. Bueno, sí, pero
1: hombre, digo yo, ponerle tu nombre al instituto denota cierto ego, ¿no?
2: Bueno, este Instituto Monroe trabaja sobre la sincronización cerebral mediante luces y sonidos. Un sistema patentado que se llama Emisync.
1: Sí.
2: Y funciona, dicen algunos que funcionan. Ahora se hace lo que se llama el viaje astral. No, estoy pendiente. Porque con Enrique Ramos me dijo, tenemos que probar.
1: Lo tendremos además, Enrique Ramos, en estos Invisibles Deluxe a lo largo de las próximas semanas.
2: Bueno, ninguno de los documentos, insisto, ninguno. Ni el Stargate, ni el Gateway, ni... Ya iba a decir yo una palabra.
1: Todavía no son las 10.
2: Ninguno menciona a Grabovoi. Ninguno valida sus códigos numéricos. Lo único que hay en todo ese material desclasificado, y me lo he leído, Loren, es la mención técnica a un método, o sea, un método técnico que usa el número 55515. Y
1: bueno,
2: está descrito...
1: esto es una cuádruple rima que evidentemente no voy a hacer porque no son
2: estamos horas, en, ahora soy yo el que sí, te lo recuerdo, sí, que estamos en horario fácil.
1: Es que también esto es ponértelo en la boca y ahora, venga, ahora...
2: ahora digiere, sí, ahora te lo comes.
1: No, claro, venga.
2: Bueno, pues este número 55515 está descrito como un método de atención plena para controlar el dolor. Un número, una sola aplicación. Nada de dinero, nada de amor propio radical, nada de trabajos soñados. Todo lo demás es corta-pega hecho en redes sociales entre dos fenómenos que no tienen absolutamente nada que ver entre sí. Pero suena bien, ¿verdad? Documentos desclasificados, sí, claro, que la CIA vende más que número inventado por un ruso condenado por fraude.
1: Hay quien se lo cree más, claro.
2: Esto es así de simple.
1: Hombre, claro, si tú dices aparición de un marciano en Albacete, pues no es lo mismo que digas en Wisconsin, ¿no? Parece como que es más serio, más creíble.
2: Sí, en Wisconsin te lo crees porque como Trump está clasificando cosas, en cambio en Albacete, pues bueno, tienes ahí además cerca a Jesús. Que Jesús seguramente Ortega. va a meterle.
1: Están caña. Desfilando el equipo de... Estos sí que son deluxe auténticos, nuestro equipo de la temporada habitual de martes y jueves. Pues eso, Jesús Ortega, es que es de Villarrobledo. Así que un abrazo muy grande para Jesús, para la gente de Villarrobledo y también, por supuesto, para todos los albaceteños.
2: Bueno, entonces te preguntarás, ¿todo esto por qué funciona, no? Porque hay gente, verás miles de vídeos diciendo, jo, que a mí me funciona. Bueno, aquí es donde la sección, si quieres, se pone interesante, porque no es una...
1: Hombre, no te minusvalores, está siendo muy interesante.
2: Sí, hombre, al menos desmitificadora, ¿no? Porque hay una pregunta que tenemos que hacer. ¿Por qué hay tanta gente que dice que le va bien? ¿No? Esto de pintarte, ahora cuando veas a uno con un número pintado en la muñeca, no te creas que ha estado en Auschwitz.
1: Es que, hay que estar pendiente de eso también. Claro.
2: Bueno, primero hay que hablar del efecto placebo de toda la vida. Si te escribes un número de la paz profunda y en los 5 minutos te sientes más tranquilos, la pregunta no es si el número tiene poderes. La pregunta es si lo que te ha calmado es pararte, escribir el numerito y se te ha pasado un poco la ansiedad que tenías en ese momento, ¿no? Eso calma a cualquiera, lleve el número que lleve escrito o directamente sin escribir nada. Segundo, lo que los psicólogos llaman el sesgo de confirmación. Esto le encanta a Jesús.
1: Sí, mucho.
2: Te pintas el código del dinero y al día siguiente te has encontrado en el pantalón que no te ponías desde el año pasado

0: un billete de 5 o de 50 pavos, dice, ¡ay, qué alegría! ¿Ves? Fíjate, la manifestación ha sido...
1: El numerito que funciona.
0: El numerito que funciona. Lo que tu cerebro no hace es acordarse de los 40 días seguidos que no pasó absolutamente nada.
1: Claro.

0: social, económica o sentimental, hacer un pequeño ritual, por absurdo que este sea, da la sensación reconfortante de estar haciendo algo frente a lo que no puedes controlar. Es el mismo mecanismo que lleva a un futbolista a saltar al campo siempre con la misma pierna o a tocar madera cuando dices en voz alta que no te ha tocado nunca un resfriado en verano, ¿no?
1: Sí.
0: Ningún número tiene propiedades cuánticas, pero un post-it en el espejo sí puede funcionar como recordatorio, como lo que en psicología se llama disparador cognitivo. Si ver esa cifra cada mañana te empuja a tratarte con un poco más de cariño, ese día el ritual habrá cumplido su función, no por la física en sí del número, por la psicología de quien lo mira. Así que ya lo sabes, el código no te va a curar el cáncer, no te va a hacer rico y desde luego no va a resucitar a nadie, por mucho que alguien en Moscú cobrara por prometerlo. Lo que sí puede hacer es recordarte cada mañana frente al espejo que tenías intención de cuidarte un poco más y para eso, la verdad, no hace falta ni un matemático ruso ni un expediente de la CIA. Basta con un boli, un espejo y algo de sentido común que sale gratis y no ha sido condenado por fraude en ningún tribunal de Moscú. Así que la próxima vez que en un vídeo de 15 segundos, además con música chumba chumba, te prometa reprogramar tu realidad con 6 cifras, tranquilo. Puede que el único código que de verdad funcione sea el más viejo de todos. Parar, respirar y preguntarte quién te está vendiendo el número y por qué.

0: Bueno, me digas que no mola la música. Esta sí que es un buen fondo.
1: Para... No, el chumba chumba ese.
0: Ah, qué asco. Para despedirte y para convocarte nuevamente. Oye, me encanta, ¿eh? Que
1: estés, ¿te ha gustado?
0: Que estés conmigo mini temporada de Deluxe. Ya sabes, nuestros queridos invisibles que están al otro lado de estos micrófonos, que vamos a estar los próximos tres fines de semana, y los sábados, pues el que abre el programa, estos Deluxe, es uno de nuestros favoritos, el gran José Guijarro. Pues nada, ya que te lo has ganado, que te vayas a descansar, y eso sí, conecta Onda Cero cuando vayas en el coche,
1: claro,
0: para que oigas la recomendación literaria que en cuestión de unos minutos nos va a hacer otro de esos invisibles favoritos, que es el actor Dani Rovira. De verdad que merece la pena, porque es una recomendación de las que solo sabe hacer él, porque es un tipo muy leído, que le gusta la lectura, algo que tenemos que recuperar en las próximas semanas para que quienes están al otro lado este verano, mientras descansen, pues nos olvidemos de teléfonos, de tablet, de cosas digitales y vayamos al papel. Al papel no de fumar, sino al papel de leer. Que es una... Hay otro tipo de papeles, pero no voy a entrar.
1: Bueno, no, igual para la próxima sección, tráetelo.
0: No me hagas spoilers, pero ya por la cara que has puesto. Bueno, pues nada, Josep, que la semana que viene, el próximo sábado, nos volvemos a ver.
1: Escucho con atención el expediente de Robin. Venga, hasta la próxima.
0: Un abrazo. Chao, chao.
2: Hola, querido Lorenzo y familia del Col Invisible. Un auténtico placer, de verdad, poder colarme por las grietecillas del programa. Qué difícil recomendaros un libro, de verdad, porque el problema no es elegir uno, el problema es descartar el resto. Es que son muchos. Es como pedirle a un padre de familia del Opus a cuál de sus hijos quiere menos, ¿no? Son tantas las opciones. Pero bueno, como este no es un programa normal, a Dios gracias, ¿no?, me he inclinado por un libro extraño, un libro muy acorde, ¿no?, al paladar del programa. He escogido el que os voy a decir, además, inspirado en una película que se ha estrenado hace poco y que ha dado mucho que hablar. Ya está, dos por uno. La película es Backrooms. No me voy a poner a explicar de qué va, porque yo la he visto y no tengo ni puta idea. Se han hecho muchas interpretaciones, pero bueno, pues no hacer spoiler y abordarla así un poquito de puntilla. Backrooms es una película donde el protagonista, o el verdadero monstruo, yo creo que es el espacio, el lugar, ¿no? Los lugares. Esos lugares que lleva al espectador, donde es que no hay lógica, ¿no? Puertas que no llevan a ningún sitio, grandes estancias que normalmente deberían estar llenas de gente y de repente están vacías, con distorsiones, esos lugares liminares, ¿no?, ahí raros, que esos umbrales, ¿no?, que podrían estar entre el sueño y la vigilia, el consciente y el inconsciente, espacios que son familiares pero que rozan el absurdo, sitios, grandes estancias que normalmente deberían estar llenas de gente y de repente

0: están vacías, con distorsiones, esos lugares liminares, ¿no? Ahí raros, que esos umbrales, ¿no? Que podrían estar entre el sueño y la vigilia, el consciente y el inconsciente, espacios que son familiares, pero que rozan el absurdo, ahí hay mucha angustia, la sensación de no salida, ¿no? Bueno, yo creo que el que la haya visto entiende de lo que hablo, ¿no? Pues bueno, hace años leí un libro muy raro que me lo recomendó un amigo muy buen lector de cosas raras, y el nombre del libro es Piranesi, ¿vale? Su autora es Susanna Clark. Supongo que a muchos os suena Piranesi porque Piranesi es el nombre de un arquitecto que fue muy conocido por sus grabados, ¿no? Que eran como muy peculiares, como espacios semi-imposibles, esta escalera que no se sabe si sube o si baja o las dos cosas a la vez. Bueno, el prota del libro es un tío que vive en una casa, yo qué sé, de unas dimensiones muy locas, con muchísimos pasillos, llena de habitaciones, hay estatuas, a veces llueve dentro del palacio este, a veces la marea sube, a veces la marea baja, capricho, ¿no? Y esta persona vive en este sitio y lo hace sin plantearse ni por qué, ni desde cuándo, una paranoia. Ya te digo, la novela es rara de cojones. La mitad de la lectura me la pasé sin saber muy bien qué es lo que está ocurriendo ni a dónde nos quiere llevar la muchacha, ¿no? La Susana esta, la autora. Eso sí, la tía, la narrativa es precisa en las descripciones, escribe que te cagas, un rollo muy onírico, a veces incomprensible, por no decir todas las veces. Y yo creo que si la lees atento y con conciencia, pues a lo mejor puedes encontrar metáforas, ¿no? Sobre la condición humana. O no, no lo sé. A ver, yo personalmente creo que el reto de este tipo de propuestas es aceptar que a veces el mundo es absurdo y no siempre tiene sentido, ¿no? Pero bueno, ya os digo, las interpretaciones son muchas y yo creo que todas son válidas. Que nuestra vida a lo mejor sucede en una habitación pequeñita, con nuestras reglas de la lógica, y de repente hay puertas por las que atraviesa y te invitan, yo qué sé, a descubrir que la existencia son miles de habitaciones laberínticas, pues puede ser. Que todo es una metáfora espiritual y nos muestra el reverso de las cosas o sus sombras, pues también puede ser. Que el director de Backrooms y la escritora de Piranesi comparten camello, pues también puede ser. Aquí todo es posible. Bueno, yo lo que hago es que os invito a que le echéis valor y que de vez en cuando os tiréis en bomba a la audiovisual y a la literatura que yo llamo inasible, ¿no? Que de vez en cuando mola no tener ni puta idea de nada y está guay divertirse en los laberintos sin tener que estar buscando siempre la salida, ¿no? Vamos, ahí es últimamente donde yo vivo y la verdad es que se le coge el gusto, ¿eh? Bueno, espero que os haya gustado la recomendación y si no, pues ¿para qué me invitáis? Si sabéis cómo me pongo. Que os quiero mucho, familia, a todos, de verdad, os admiro, os escucho mucho. Gracias por hacer tanta compañía y sobre todo por esas cosquillitas en el cerebro. Un beso muy grande a todos.
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1: Bueno, que terminamos esta primera hora de los Deluxe y regresamos enseguida, que tenemos muchos contenidos que ofreceros. Vamos a contaros algunas historias de esas que no se deberían de haber olvidado jamás, en voz de una persona, no voy a hacer spoiler, con un sentido del humor tremendamente fino. También os vamos a hablar de cine, de música, en fin, de todas esas cuestiones que nos despiertan mucha curiosidad. Pero ahora os dejamos en la fantástica compañía de nuestros queridos compañeros de los servicios informativos de Onda Cero Radio. Enseguida regresamos, estáis en esta primera edición del sábado de Los Invisibles Deluxe.

0: Castellón se ha descontrolado esta tarde, avivado por el fuerte viento de poniente, la escasa humedad y el calor. 6 personas han resultado heridas, de las cuales 3 permanecen ingresadas por inhalación de humo en el Hospital de la Plana, según el Centro de Información y Coordinación de Urgencias. 8 municipios se han evacuado ya. Onda Cero Valencia, Juanjo Tobar.
1: Así es, momento de extrema precaución en el incendio forestal declarado en la Baiduxó. La Agencia Estatal de Meteorología advierte de un cambio brusco del viento que pasa de soplar muy seco desde el interior a entrar de golpe desde el mar. Este giro puede cambiar de forma repentina la dirección de las llamas y poner en peligro a los equipos de extinción. Además, el propio calor del fuego está generando nubes que provocan rachas muy impredecibles. Aunque entra algo de humedad, el aire sigue siendo muy seco. En la zona permanecen más de 300 efectivos de bomberos y de la UME y hay más de 15.000 vecinos evacuados de más de 15 poblaciones y pedanías de la provincia de Castellón, muchos de ellos reubicados en la localidad de Nules, mientras la Baiduxó, donde se originó el fuego, continúa confinada. En el puesto de mando avanzado sigue la evolución del incendio el presidente Juanfran Pérez Llorca y la delegada Pilar Bernabé.
0: Seguimos pendientes del fuego también en la Sierra Oeste de Madrid y en Ávila. Debido a la evolución del incendio declarado en Burgondo, se ha establecido la evacuación de Sartajada, Almendral de la Cañada y la Iglesia Suela del Tietar, todos ellos municipios de la provincia de Toledo, hacia Talavera de la Reina. Precisamente esta tarde el presidente del gobierno, el gobierno ampliaba a esta región, a Toledo, la emergencia nacional por el avance de las llamas de Madrid hacia Almorox. Esta mañana, desde el puesto de mando en Cenicientos, que finalmente era trasladado a Navalcarnero, el presidente Pedro Sánchez reclamaba con urgencia un plan estatal frente a fenómenos climatológicos cada vez más extremos. Elena Bueno.
2: Es innegable que la emergencia climática se está agravando año a año. Prueba de ello, ha remarcado Pedro Sánchez, son los datos de los incendios forestales. 130.000 hectáreas quemadas solo en lo que va de año, de 2026, cuando la media de la última década son 100.000 hectáreas por año, año completo. Por eso urge el presidente del Gobierno a aprobar un pacto de Estado que permita hacer frente a estos fenómenos cada vez más intensos. La situación actual del incendio es muy compleja. En un día más fresco que el de ayer, preocupa el viento y su evolución. Bomberos, militares, guardias civiles, agentes forestales trabajan sin descanso y Sánchez ve una oportunidad, con el apoyo también de medios europeos y de otras regiones, para las labores de extinción.
3: Tenemos una ventana de oportunidad durante este fin de semana para luchar contra el incendio y, por tanto, para proteger vidas, núcleos poblacionales y, en definitiva, poder controlar en la medida de nuestras posibilidades este gravísimo incendio.
2: Precisamente para ganar tiempo se ha tomado la decisión esta mañana de unificar el mando frente a los incendios de Madrid y Ávila para tratar estos dos fuegos como uno solo, incluso antes de llegar a fusionarse. El presidente del Gobierno ha avanzado, por otro lado, un plan de recuperación para las zonas afectadas.
0: En Cáceres, la Guardia Civil ha procedido al desalojo de un campamento en el que se encontraban 16 menores, ubicado en las proximidades del monasterio de Yuste, como consecuencia del incendio declarado cerca de Cuacos de Yuste. La medida ha sido adoptada por precaución después de que el Plan de Lucha contra Incendios Forestales de Extremadura activara a nivel 1 el incendio forestal declarado en la localidad. Ha quedado estabilizado el incendio del pantano del Béznar en Granada y el de Ejulbe en Teruel. Desciende a situación operativa 1, nivel 1, en fase ahora de estabilización. Se espera que los vecinos desalojados puedan regresar mañana a sus casas. Información deportiva ahora con Gabriel Marizalde.
4: Con el Barça y el Real Madrid habiendo ya jugado sus primeros partidos de pretemporada, el resto de equipos de la Liga continúan con sus amistosos. El Getafe empate a 0 contra el Real Valladolid. El Deportivo de La Coruña hace lo mismo contra el Real Oviedo. El Celta de Vigo, que gana por 1-0 ante el Sporting de Gijón. El Málaga, que empata a 3 ante el Leicester inglés. Y Real Betis y Valencia pierden ante Granada y Castellón por 1-0 y 1-2. En Fórmula 1, Lando Norris se impone en lo más alto y frena en seco la hegemonía de Mercedes, mientras que Fernando Alonso firma su mejor posición de la temporada tras acabar 16º. Y en el Tour de Francia, Richard Carapaz se adjudica la penúltima etapa tras una gran exhibición a falta del desenlace de la etapa de mañana.
0: Es todo por el momento. Volvemos con más noticias en una hora, a las 11, las 10 en Canarias.
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1: Bueno, pues ya estamos de vuelta. Si te acabas de incorporar a esta edición especial de los Invisibles Deluxe de hoy, que sepas que durante la primera media hora de programa te hemos estado hablando de algo que está tristemente de actualidad y por eso hemos empleado la afilada lengua de nuestro querido compañero José Guijarro. Las fake news. También uno de nuestros deluxe favoritos, el actor Dani Rovira, nos ha estado haciendo una recomendación literaria que merece la pena tener en cuenta. Y ahora nos vamos a otro trabajo de esos que nos cuentan la historia de una forma absolutamente diferente. Dicen que Abraham Lincoln, en una de esas frases suyas lapidarias, camisetarias podemos decir, ¿no?, de las que bien podrían ilustrar una camiseta en pleno verano, aseguraba que el éxito no podía parar las balas. Fijaos lo que ocurre. Pues esta es una de esas curiosidades de la historia de las que en los próximos minutos os vamos a hablar con una persona que de esto sabe mucho.

0: Bueno, pues llegados a este punto nos ponemos un poquitín solemnes porque la ocasión lo merece. Ya sabéis que aquí en el Colegio Invisible, en esta edición deluxe, nos encanta, entre otras muchas cosas, presentar libros. Que ahora vienen unos tiempos en los que parece que vamos a estar más relajados y es muy probable que muchos de vosotros tengáis tiempo para hacer este ejercicio que debería de ser obligatorio, la lectura de libros. Y precisamente el que tengo aquí entre las manos, porque además es que lo tengo aquí, mirad cómo suena, es No me cuentes batallitas, editado por Aguilar. Y el autor del mismo es un querido amigo, es divulgador. Ponen en esta solapa que es el profesor que todos habríamos querido tener. Y yo, pues, puedo deciros que sí, que efectivamente es así, porque es una persona que es capaz de contar la historia como nadie. Lleva más de 30 años contando precisamente historias en tele, en radio, libros, teatro. Es uno de los grandes guionistas que tenemos en este país, en fin. Es un auténtico placer para este programa recibir como se merece, con fanfarrias, tambores y demás, al gran David Botello. Querido amigo, ¿cómo estás?
1: Hola, Lorenzo, pues muy agradecido por esta presentación, sobre todo viniendo de ti, que eres un gran referente y un maestro, ya sabes. Estás siempre una persona muy especial en mi vida, desde hace muchos años que nos conocemos y una trayectoria, bueno, ya me gustaría tener a mí.
0: Ya sabes que esto es recíproco, el cariño es mutuo. El hecho de que haga mucho tiempo que nos conocemos es precisamente, pues bueno, ya no somos ningunos críos, ¿eh? O sea, ya vamos cumpliendo añitos. Claro. Por eso se puede hablar,
1: bueno, que sigamos cumpliendo, ¿no?
0: No, desde luego, tocamos madera, que suene. Tocamos madera. Oye, este libro, No me cuentes batallitas, tiene un subtítulo. Bueno, a mí, esto es así. Hay tanta gente que ha metido la pata hasta el fondo.
1: Todos metemos la pata hasta el fondo, siempre, en algún momento de nuestra vida. Lo único que cuando hablamos de los grandes personajes de la historia, esa parte nos se queda al margen, digamos, ¿no? Es como que solo lo recordamos por las cosas buenas que han hecho, pero no por sus errores. Y al final yo creo que es interesante también poner en valor el poder de meter la pata, ¿no? Digamos, que también tiene mucho valor y que hace que la gente aprenda.
0: Efectivamente.
1: O sea, que grandes cracks lo son o lo han sido porque metieron la pata antes.
0: Oye, no quiero dejar pasar la oportunidad de citar el que fue, no sé si tu anterior libro, porque llevas ya varios, pero la verdad es que, bueno, pues fue una auténtica revolución, porque hablaba precisamente de gente que en algún momento de la historia, posiblemente más de lo debido, metieron bastante la pata, pero es que aquel título, No me toques los Borbones, era bastante sonoro, ¿no?
1: Sí, eso fue justo lo anterior, efectivamente. Hemos empezado una colección con el nome, ¿no? Es como, venga, vas a hacer cosas que empiecen por nome, y empezamos con el No me toques los Borbones, y ahora pues ha venido el No me cuentes batallitas, y sí. Sí, a ver, yo creo que los Borbones pues refleja muy bien esto que digo, ¿no? Gente que ha metido mucho la pata, pero que llevan aquí 300 años después de venir y aquí siguen, ¿no? O sea, que algo habrán hecho bien, digo yo.
0: Bueno.
1: Por lo menos para ellos.
0: Seguramente, claro. Eso sí. Oye, comienzas tu libro, voy a leer pues parte de este prólogo. Dices que hay una pregunta que te persigue como una mosca en verano, que, bueno, te la hacen prácticamente todo el rato. Dices, voy a citar textualmente, me la hacen

0: con una frecuencia casi sospechosa. Me la hacen amigos, desconocidos, alumnos, señores muy seguros de sí mismos y algún que otro listillo con la sonrisa de medio lado. Me la hacen en las clases, en las charlas, en las cenas con los amigos o en las barras de los bares. Me la han llegado a hacer en un tanatorio. A veces la pregunta llega con una curiosidad genuina, otras con ironía. No pocas con ese deje de condescendencia que se reserva para las cosas aparentemente inútiles. Yo estoy convencido de que ahora mismo nuestros oyentes están diciendo, bueno, ¿y cuál es esa pregunta? Pues precisamente en este prólogo la pregunta es siempre la misma. ¿Para qué sirve la historia, David?
1: Eso digo yo, ¿para qué sirve la historia? Pues mira, yo creo que al final, eso, como me lo han hecho tantas veces y casi siempre es como despreciando esto que hago, es como, eso está muy bien, ¿esto para qué sirve? ¿No? Pues al final dije, voy a escribir un libro a ver si encuentro realmente cuál es la solución a este gran enigma de para qué sirve. Y creo que en general contesta para qué sirven las humanidades, y es para dar respuestas al final a cosas muy actuales, pero que llevan pasando desde hace muchísimo tiempo y que nos han hecho tropezar muchas veces con la misma piedra. Entonces, ¿para qué sirve? Pues para hacernos preguntas, que es para lo que sirve las humanidades al final, ¿no? Para hacernos preguntas y para saber dónde estamos, quién ha pasado antes por la misma situación que nosotros y cómo se ha solucionado. ¿Cómo solucionó cada uno de estos personajes? Pues los problemas en los que se veían involucrados. Y al final a mí sí que me da muchas respuestas y a mí sí que me ha servido mucho para entender situaciones actuales, incluso a veces para solucionar algún problema que me rondaba la cabeza y decía, pues mira, pues este señor hizo esto, pues ¿por qué no lo hago yo también? Y al final pues sirve para eso. Y sobre todo, como decía, pues para hacernos preguntas y no tanto para recibir certezas absolutas de cómo funcionar en la vida. O sea, que no es un mapa, no es un libro de instrucciones, sino pues un libro que abre muchas preguntas y eso es la historia, ¿no? Pues seguir haciéndonos preguntas saludables y ver cómo las vamos respondiendo.
0: Así debería ser, por lo menos. Hay que decir que, entre otras muchas cosas, porque eres un hombre renacentista, te dedicas a muchísimas cosas, entre otras, pues por ejemplo, eres profesor en The Core School, que es una de las, la universidad que pertenece al grupo Planeta. Y te digo esto porque estoy convencido de que si yo ahora mismo tuviera menos años y tú hubieras sido mi profesor, es muy probable que te recordara como recuerdo a una persona que me marcó. Prácticamente siempre he dicho que es alguien que contribuyó a que yo ahora sea lo que soy y en cierto modo me interese y me apasione, pues por esta cosa de la historia, de la forma en que lo hago. Era un profesor que tenía, cuando era muy pequeñito, yo tenía 12, 14 años, por ahí más o menos, Juan de la Cruz, recuerdo perfectamente a ese profesor, típico profesor de instituto, ¿no? Que te narraba la historia que parecía que estaba en el frente, era como un reportero que se había desplazado en su particular máquina del tiempo, ¿no? A momentos puntuales de la historia y te la desarrollaba, que prácticamente los que estábamos escuchándolo se nos caía literalmente la baba. Y aquí va la pregunta. David, ¿tú crees que se cuenta la historia como se debe o se cae en el error de hacer que sea un rollazo inmenso?
1: Bueno, yo creo que los temarios son insostenibles porque hay muchísimo contenido. Es verdad que tenemos, afortunadamente, la historia de España es una historia muy rica, muy larga. Pero claro, hay que meter mucho contenido en poco tiempo y los profesores, los que yo siempre romperé una lanza en favor de ellos porque creo que tienen un trabajo encomiable, pues se encuentran en una situación muy compleja y es que al final, pues ya sabemos que la historia como buena disciplina de las humanidades, pues es interpretable. Pero al final, si tú interpretas la historia de una forma o de otra, pues a lo mejor no tienes problemas en la EBAU y depende de quién te corrija el examen, pues te puede entender que lo que estás diciendo tiene sentido o puede pensar todo lo contrario y suspender un examen. Entonces creo que se está enfocando en general las humanidades para aprobar un examen al final de toda la trayectoria educativa de nuestros chavales, ¿no? Entonces creo que eso, ahí se comete un error y es que al final memorizan muchas cosas para resolver ese examen y sobre todo para no pisar callos. Y yo creo que precisamente la historia debería pisar callos y debería ser, como tú dices, ¿no? Debemos tener profesores que nos cuentan batallitas y que nos dejan con la boca abierta y con la baba caída, porque la historia es eso, es que al final lo dice el propio nombre de la disciplina, es una historia y las historias, cuanto más interesantes las hagamos, pues mejor. Entonces, reducirla a datos, fechas, nombres de batallas, lugares a los que a lo mejor no hemos ido nunca, ¿no? Pues eso hace que se complique hay mucho. Pero yo insisto, creo que es un problema estructural y creo que los profesores están padeciendo este sistema y los alumnos, y pues por supuesto también. Entonces ya nadie sabe nada de historia porque memorizan fechas, memorizan nombres de gente a la que no van a volver, con la que no van a volver a relacionarse, y a los dos minutos se han olvidado de ellos. Entonces,

0: ese pozo que teníamos nosotros cuando éramos jóvenes, que nos obligaban a leer libros infumables, que nos obligaban a incluso a veces a ver películas, ¿no? Que ahora pues no se ven y más, pues han servido para que luego pues tengamos como una experiencia de la historia y de las humanidades que pues que ahora por desgracia creo que no se tienen.
1: Vamos al contenido de tu libro. ¿Ha demostrado la historia de David lo delgada que es la línea que hay entre el éxito y el fracaso?
0: Bueno, sí, por supuesto. Es que, a ver, el éxito... Mira, cada uno de los epígrafes termina... Bueno, el libro está distribuido por capítulos y uno de los capítulos habló precisamente del éxito. Entonces tiene varios epígrafes y uno de ellos que habla de Lincoln, pues termina con una frase camisetera, que son como frases que te podrías estampar una camiseta, ahí lo dejo por si alguno la quiere estampar, y la de Lincoln me hace mucha gracia, porque termina diciendo que el éxito no te libra de las balas, ¿no? O sea, es que al final tú puedes triunfar, claro, puedes triunfar en una faceta de tu vida y ser el tío más grande del momento, y luego pues liarla en muchos otros aspectos. Entonces no hay nadie que haya triunfado en un aspecto concreto de su vida que haya triunfado en absolutamente todos los demás. Es decir, los grandes genios han tenido problemas personales. La gente, o sea, Van Gogh mismo, ¿no? Pues que pintó como Los Ángeles, que hace poco me comentaba un amigo que es experto en Van Gogh, me decía, no, es que Van Gogh era muy reconocido dentro del ámbito artístico. O sea, la gente lo conocía, pero claro, solo los artistas. Entonces era un tío reconocido que no vendió ni un solo cuadro en su vida y que tuvo una vida personal pues muy compleja. Beethoven, ¿no? Pues ese gran músico, tal, pues se queda sordo, ¿no? Y, o sea, que es que al final, y tenía un carácter insufrible, es decir, que es que el éxito en una categoría no te garantiza el éxito en todas las demás, más bien todo lo contrario, ¿no? Lo que nos dice la historia es que cuando tú triunfas en algún aspecto de tu vida, pues que hay otro lado que cojea. Entonces, claro, pues el libro sí que se cuestiona si realmente estamos haciendo bien, dándole tantísima importancia al éxito y menospreciando otro montón de detalles vitales que son importantes.
1: Desde luego, lo que da la sensación es que en el caso de Lincoln fue tremendamente premonitorio. El éxito no te libra de las balas. A él, desde luego, no le libró. En esta lista, ¿no? Podemos decir que, como dices en tu libro, ¿no? Que va del podio al precipicio. ¿Con qué personaje te quedas?
0: Bueno, en este caso, el más dramático es Lincoln, ¿no? Pero yo qué sé, yo me quedo con Collins, por ejemplo, con las dos tremendo, Marías. Collins, Michael, claro, Michael Collins, que es un tipo que fue absolutamente imprescindible para el éxito de la misión que alcanzó la Luna, pues él se quedó a las puertas, no pudo, o sea, su huella no está en la Luna. Y sin embargo, sin él, pues no se habría culminado el éxito de la operación. Entonces, claro, yo pienso que él sabía perfectamente lo que estaba haciendo cuando se metió en esa nave y sabía perfectamente que dependía todo de él. Y bueno, pues él hizo su trabajo, triunfó, pero nadie se acuerda de él. Entonces, que vinculemos el éxito al recuerdo o a la memoria, pues también es una cosa muy actual que creo que deberíamos revisar. Al final el éxito está en hacer las cosas bien. Y si tú haces bien las cosas, si te conocen, mejor. Si no te conocen, pues tampoco pasa nada, chico, que es que al final has hecho bien tu trabajo. Y eso se refleja muy bien también en las dos Marías, que son las que abren el libro, que son las dos impresoras del Quijote, las mujeres que hicieron posible que hoy leamos el Quijote.
1: Joder.
0: Y sin embargo, la placa de la imprenta de donde se imprimió ese libro, esa joya de la literatura universal, pues dice que es la imprenta de Juan de la Cuesta, que era el hombre al que necesitaban estas mujeres, porque eran mujeres y ellas no podían dar nombre a un negocio, no podían regentar un negocio, necesitaban de estar casadas, ¿no? Y ese hermano Juan de la Cuesta probablemente no hizo nada. ¿Pero esto incapacita el éxito de estas mujeres? Pues no, porque hicieron su trabajo, siguieron luchando, siguieron sacando adelante grandes libros y eran un referente en el Madrid del siglo de oro. Y sin embargo, pues la historia ahora las está recuperando, pero no se acuerda de ellas. Pues ellas estaban preocupadas, pues yo creo que estarían más preocupadas por llegar a fin de mes y por hacer un buen trabajo que por pasar a la posteridad.
1: A mí la verdad
0: creo que esa es una gran lección.
1: Desde luego que sí. Yo, la verdad es que viendo los nombres que aparecen en este primer capítulo, ¿no? Alba Edison, Clara Campoamor, me quedaría también precisamente con Michael Collins, ¿no? Porque aunque se supiera de antemano, bueno, pues el hombre sabía que no iba a pasar a la historia en el sentido de poner su pie o los pies en la Luna como hicieron Buzz Aldrin o Neil Armstrong, ¿no? Él estaba pues haciendo otra labor, pero aunque él lo supiera, oye, esto es como una especie de coitus interruptus cósmico, ¿no? Es que estamos hablando de la mayor faena de la historia de la humanidad, ¿no? Para él, sobre todo.
0: Claro, se supone así, fíjate que cerca estuvo y no llegó a pisar la Luna.

0: Claro, fíjate, ¿no?
1: Pero yo me imagino, yo me pongo en su piel. Esto sí que es un ejercicio de abstracción, que por cierto, a lo que también creo que se debe dedicar la historia, ¿no? Que es verdad que está igual más cerca de la literatura, pero bueno, es una abstracción. Yo creo que en el fondo él estaba orgulloso, y claro que miraría la luna desde las alturas ahí diciendo, fíjate, podía estar ahí, ¿no? Pero yo creo que al final lo importante era que hiciese bien su trabajo, y creo que eso es lo que hizo, y al final posiblemente pudo haber vuelto en alguna otra misión y haber pisado, ¿no? Y creo que nunca volvió, ¿no? Y además hace poco me decía, no, pero le pasó lo mismo a Buzz Aldrin, ¿no? Que tampoco la gente se acuerda de Armstrong, ¿no? Y de la frase y tal. Claro. Y digo, sí, pero hay un personaje de Disney que se llama Buzz Lightyear en honor a este señor. No hay ningún personaje de Disney que se llame Michael, ¿no? En honor a Michael Collins, ¿no? Entonces, fíjate que hasta, bueno, y que incluso en esta última expedición que se ha hecho, ¿no? Que dieron la vuelta a la luna y dijeron, fíjate, es la primera vez que el ser humano ve la luz, la cara oculta de la luna y tal. Y dice, pero si este señor estuvo 40 horas dando vueltas, no sé si dio 40 vueltas, ¿no? Y estaba solo. Además, es que en ese momento, cuando estaba en la cara oculta, perdía el contacto tanto con sus compañeros como con la Tierra. Entonces, lo llamaron el hombre más solo del universo, y efectivamente así fue. Bueno, pues este año se ha hecho otra proeza, que me parece una proeza maravillosa, y nadie se ha acordado de Collins, nadie le mencionaba, ¿no? Era simplemente la primera vez que el ser humano ve esta cara. Es como, fíjate, pobre hombre, ¿no? Que no nos acordamos de él. ¿Pero esto incapacita su éxito? Pues yo creo que no, fíjate, yo creo que lo hace más grande aún, porque creo que de alguna forma él sabía a lo que estaba jugando, y aceptó las reglas del juego y ya está.
2: Para eso estamos también nosotros aquí, para recordar precisamente la figura de un hombre que fue fundamental para que la propia humanidad sea un poquito mejor de lo que es.
3: Este es uno de los momentos más impresionantes de la historia de la humanidad. Por primera vez el ser humano conseguía poner un pie en un astro que no fuera la Tierra. Los astronautas estadounidenses Neil Armstrong, Edwin Buzz Aldrin y Michael Collins partieron hacia la Luna el 16 de julio de 1969, solo 8 años después que Yuri Gagarin, un cosmonauta soviético, se convirtiera en el primer hombre en llegar al espacio. Pero una cosa es salir de la Tierra y otra es llegar a la Luna.
4: ¡Hermanos! Lo que hacemos en la vida tiene su eco en la eternidad.

0: Oye, volviendo al pasado, ¿por qué metes a Goya en este libro?
1: Oye, pues meto a Goya primero porque me encanta, ¿no? Entonces, a veces ya sabes que cuando escribimos libros, que tú esto también lo sabes bien, pues te permites algún capricho, ¿no? Y por otro lado, porque creo que fue un hombre, bueno, aparte con una sensibilidad extraordinaria, que anticipó por dónde iban los tiros de la pintura, pues porque fue capaz de enfrentarse a sus miedos. Y esa manera que tuvo de enfrentarse a sus miedos, ¿no? En vez de dar la espalda, que es lo que hacemos habitualmente, decir, no, pues mira, uy, tengo, uy, pues esto no quiero ir al médico porque me duele la espalda, a ver si me va a sacar algo, ¿no? Pues él cogió el toro del miedo por los cuernos y lo plasmó en su obra, ¿no? Y eso me parece que tiene un valor incalculable. Y sobre todo que permitió dar rienda suelta a un tipo de expresión que luego fue fundamental para el desarrollo de la pintura. Sí, imagínate si tenía que estar en este libro o no. Ahora, volvemos a lo mismo. Pues era un crack. ¿Que lo era o tenía su punto de pringado? Pues bueno, luego el pobre políticamente no le fue muy bien, ¿no? Y acabó en el exilio solo, enfrentado con una nación que no lo supo entender y con la Inquisición que le estaba persiguiendo por la autoría de La maja desnuda, por toda la obra que había hecho. Que por cierto, también vendió bastante poco de sus grabados. O sea, la primera edición de sus grabados ahora pues tienen un valor incalculable. En la época Goya no vendió ninguna edición completa de todo lo que hizo, ¿no? De todos los grabados. O sea, que al final pues yo no tenía que estar, ¿no? Porque yo también creo que él sabía cuál era su papel y él sabía que... yo creo que sí que sabía que estaba revolucionando el arte y se enfadaba mucho cuando le cuestionaban, ¿no? Entonces, pues tenía que estar, claro, tenía que estar como uno de los grandes personajes que supo enfrentarse a sus miedos y no darle las

0: ni a la realidad, ni a lo que le estaba pasando en el cuerpo, que era un cuerpo pues bastante maltrecho, con un montón de enfermedades, que también fue capaz de volcar en esa pintura.
1: En uno de los capítulos de este libro hablas de sangre, sudor y lágrimas. ¿Hay gente que ha pagado el precio de intentar hacer que nuestro mundo sea un poquito mejor?
0: Bueno, claro, es que la libertad ha tenido sus mártires y, bueno, yo creo que prácticamente todos. Cualquiera que haya sido capaz de luchar por la libertad, o sea, que haya sido capaz, porque también había que tener valor, ¿no? Pues ha dejado muchos compañeros a sus espaldas y ha tenido que visitar cementerios una y otra vez y ha tenido que enterrar a muchos viajeros que le acompañaban, ¿no? Al final, la libertad tiene un precio y ha habido gente que ha estado dispuesta a pagar ese precio, y a veces pues dejamos que se pierda la libertad y miramos para otro lado también. Fíjate que se junta un poco todo, ¿no? Se junta el enfrentarnos a nuestros miedos y el saber que las cosas tienen precio, ¿no? Y no todo el mundo está dispuesto a pagar ese precio. Pues con la libertad pasa eso.
1: Estamos hablando de personajes, cada uno, bueno, pues de una forma diferente, ¿no? Sufrieron ese desprecio muchas veces, en ocasiones incluso pues fueron literalmente fulminados, ¿no? Gandhi, Marie Curie. Quizás hay gente menos conocida, pero desde mi punto de vista igualmente trascendente, a la que la historia, o más bien la gente que no se ha acercado demasiado a la historia, han dejado un poco de lado. Me viene a la cabeza ahora, por ejemplo, Enrique Ruano, que lo tratas en tu libro. Háblanos sí. Un poquito de él.
0: Pues Enrique Ruano era un estudiante universitario en los tiempos duros de la represión franquista, años 60, que, bueno, pues en una manifestación la policía lo detuvo y, bueno, pues en un interrogatorio más que cuestionable, pues lo llevaron a un piso que había en el centro de Madrid y lo acabaron. Bueno, la versión oficial dice que se tiró por una ventana. Es decir, que consiguió librarse después de una tortura, ¿no? Consiguió librarse de los cuatro agentes que le estaban acompañando a ese piso y, zafándose de ellos, se lanzó por una ventana, ¿no? Bueno, esa es la versión oficial que quisieron transmitir las autoridades. Lo que parece casi probado es que lo lanzaron al vacío, o sea, que fue un asesinato de Estado. Y esto tuvo repercusiones también, ¿no? Esto tuvo repercusiones porque, claro, él era de una familia bien de esa época. La familia hizo muchas preguntas y las respuestas que iba obteniendo la familia y que se iban conociendo pues eran muy complicadas de gestionar para un régimen que lo que estaba haciendo era coartar todas las libertades. Y al final, pues, su caso fue un ejemplo de lucha y como una de las razones que tuvo pues la izquierda de este país, ¿no? O los defensores de la libertad, para seguir apostando por la democracia y por la libertad en un país que en ese momento no la conocía.
1: Gente que intentó cambiar pues su día a día, su tiempo. En algunos casos lo consiguieron, otros no, pero sí están los innovadores, ¿no? Esa gente que con su creatividad, con su talento, lograron grandes hitos, ¿no? Principalmente estamos hablando, ¿no?, en base a descubrimientos que realizaron. Y hoy en día, que estamos en esta época en la que prácticamente con apretar un botón uno se intercomunica con la luna, ya que estábamos hablando hace unos minutos de Michael Collins y de la última misión, la Artemis, de la que ya hemos hablado ampliamente en este programa, bueno, pues todo esto se realiza gracias a una cuestión tecnológica, ¿no? Tenemos aparatos que hace décadas ni tan siquiera soñábamos, como son los ordenadores. Y a mí me alucina especialmente la historia de Ada Lovelace.
0: Ah, sí, la hija de Lord Byron, ¿no?
1: Claro.
0: Que fue una adelantada a su tiempo también. Una mujer que sobre el papel, en teoría, anticipó lo que tenían que ser los sistemas computacionales, ¿no? Ella trabajaba para un personaje que estaba desarrollando la computación y, bueno, pues ella encontró la solución a los problemas que en ese momento se estaban dando, a los que la ciencia estaba dándole vuelta, ¿no? Y la que encontró la solución fue ella, a través de un manuscrito que luego pues utilizó este hombre, y al final él sí que pasó a la historia y ella ha tardado muchos años en que se la reconozca. Es verdad que es uno de los grandes personajes que bueno, una de las grandes mujeres que también han sido sistemáticamente silenciadas en la historia, pues bueno, ella tiene la fortuna de ser de las primeras a las que se le reconoció tarde, pero que sí que se la reconoce como una de las grandes inventoras de la teoría de la computación. Fíjate, o sea, es fundamental. Y era hija de Lord Byron, lo cual también le pasó factura. Y claro, una mujer que tenía que casarse, que tenía que tener hijos, estas cosas, ¿no? Y eso le quitó mucho tiempo para su el desarrollo del intelecto, pero aún así lo hizo.
1: A mí Lord Byron, que es una figura que particularmente y por otros motivos

0: Me encanta porque está muy ligada a determinados momentos en los que se desarrolla la literatura más fascinante desde mi punto de vista que sí. hay de los últimos siglos, que es todo lo que tiene que ver con lo gótico, ¿no? Lleno de fantasmas, sí. rayos, tormentas, vampiros, en fin, un poco ese tipo uh-huh. de historias que yo creo que a los que escuchan este programa, pues les van, ¿no? Les gustan. Oye, uh-huh. en este apartado hablas de nombres ya muy conocidos, ¿no? Como por ejemplo Nikola Tesla, Isaac Peral, en fin, uh-huh. son muchos. Pero, ¿por qué dices que hay una figura, ¿no?, que es Hedy Lamarr, que inventó el wifi, pero que el mundo solo vio una cara bonita? ¿Hasta qué punto se frivolizó con esta persona?
1: Bueno, pues porque era una mujer muy atractiva, que venía de un tipo de cine pues un poco elevado de tono, y claro, nadie podía entender que esta mujer guapa, siendo mujer y siendo guapa y siendo una estrella de Hollywood, que tuviese algo más que ofrecer a la humanidad, ¿no? Ya bastante había hecho, ¿no? Y sin embargo, ella sí que sentó las bases de lo que hoy es el Bluetooth y la Wi-Fi, ¿no? O sea, que sin ella, ella desarrolló un sistema que luego compró la Marina de Estados Unidos durante la Segunda Guerra Mundial, y que a partir de los descubrimientos de Hedy Lamarr, pues se pudo desarrollar una comunicación inalámbrica, que es la que luego dio lugar al Bluetooth y al Wi-Fi. O sea que sin esta mujer, esta atractivísima mujer, esta estrella de Hollywood, pues hoy a lo mejor habríamos llegado también a tener wifi. Probablemente la ciencia lo hubiese permitido y tendríamos wifi. Pero bueno, que sin ella no habríamos llegado en el momento en que llegamos. O sea, que fue gracias a ella. Y una anécdota muy divertida, y es que claro, sí que la llegaron a reconocer en vida, le dieron un premio, y cuando lo recogió dijo, ya era hora. O sea, ya os vale, ¿no? Ya era hora. O sea, que era muy consciente también de su valía y de lo que había, de cuál era su contribución.
0: David, voy a cambiar de tercio. Te voy a preguntar por el idealismo. Desde tu punto de vista, ¿hay un idealismo bueno, un idealismo malo? Por decirlo claramente, ¿existe una cara amarga del idealismo?
1: Bueno, a ver, el idealismo siempre tiene cara amarga también, ¿no? Porque al final siempre hay como una cara B, o siempre hay alguien que se quiere aprovechar de los grandes idealistas. Entonces, desde ese punto de vista sí que hay, sí que tiene como eso, esa cara B, ¿no? Ese lado amargo. Y ahí sí que tenemos un montón de personajes en el libro, pues que nos habla de ellos. Por ejemplo, yo que sé, desde la Cruzada de los Niños, pasando por Van Gogh, que hablamos antes de él, el pobre García Lorca, que se confió en un momento en el que no podía confiarse de la situación del país, pues él se confió y acabó pagando las consecuencias, tristemente. O el Che Guevara, ¿no? Que a mí el Che Guevara es un personaje que me tiene encandilado.
0: Pues mira, precisamente te iba a preguntar por el Che Guevara. Anda, cuéntame cosas de este personaje, porque seguro que tienes ahí anécdotas y de estas historias que la gente no, bueno, pues que el común de los mortales no sabemos. Venga, cuéntanos cosas del Che Guevara.
1: Bueno, lo gordo del Che Guevara es que tiene dos caras, él ya en sí mismo, ¿no? Pues hay quien le considera uno de los grandes mitos del mundo revolucionario, ¿no? De la revolución y de la izquierda. Al mismo tiempo hay quien le considera un demonio porque sus métodos pues fueron bastante sanguinarios, y que era un tipo pues con una cara también oscura, muy compleja. Pero casi lo que más me interesaba de él era lo que en lo que se convierte después de morir, ¿no? Al final, cuando muere, pues se convierte en una leyenda, y sobre todo se convierte en una taza de regalo, ¿no?
0: En una camiseta, efectivamente, lo que te voy a decir, se convierte en una camiseta, ¿no?
1: Claro, su rostro acaba convirtiéndose en uno de los iconos más puros, ¿no? Digamos, de la cultura popular, ¿no? Y entonces ahí está, uno de los grandes luchadores contra el capitalismo, convertido en un objeto de intercambio comercial, lo cual pues tiene también su paradoja, ¿no? Y el icono, de alguna forma, ensombrece todo el trabajo revolucionario que había desarrollado, ¿no? Entonces, claro, él mismo es esa paradoja, ¿no? De hecho, su frase de camisetera, hice varias frases para él porque todas me parecían muy buenas. Creo que al final me quedé con una que dice que el capitalismo siempre gana, ¿no? Pero claro, entonces hagas lo que hagas, al final da igual, porque te van a convertir en un objeto de consumo, ¿no?
0: Hablas en tu libro de cadenas rotas, de sueños frustrados. ¿Tú eres de los que piensas que la libertad nunca sale gratis?
1: A ver, no recuerdo exactamente, porque claro, como el libro toca tantos temas, pero yo creo que sí que hablo, por ejemplo, de la Estatua de la Libertad. Creo que está en ese capítulo concreto, ¿no?
0: Sí.
1: Que la Estatua de la Libertad, pues es esta gran, es una paradoja en sí misma, ¿no? Ya no solo por el desarrollo de poder haber hecho ese coloso, ¿no? Ese monumento colosal, ¿no? Que sabéis que, bueno, se hace, esto lo sabe más o menos todo el mundo. Es un regalo que Francia le entrega al pueblo de los Estados Unidos, que participa, entre otros, Gustave Eiffel, el de la Torre Eiffel, es el que hace toda la estructura, se manda por piezas a Estados Unidos, pero claro, esto cuesta muchísimo dinero y no hay, en un momento en que hay una crisis brutal y la gente no puede pagarlo, ¿no? Y entonces, bueno, ponen en marcha una campaña de merchandising, creo que es la primera vez documentada que se vendían réplicas en miniatura de un monumento para que la gente lo comprase y pudiesen financiarlo. O sea, tuve una campaña de promoción muy interesante, ¿no? Pero también me lleva a esta reflexión, que es lo que siempre acaba teniendo este libro, ¿no? Y la reflexión es que al final una mujer está representando la libertad en un país en el que las mujeres no podían votar y en el que la libertad pues era bastante cuestionada por muchos colectivos minoritarios, digamos, ¿no? Pues por toda la población afroamericana, por todas las minorías étnicas que tenían, pues entonces claro, en el fondo fue muy cuestionada y se sigue cuestionando, ¿no? Pues todos los inmigrantes que venían y que tenían que estar en la isla de Ellis mirando desde la ventana, como hace el personaje de Michael Corleone, creo que es la segunda parte del Padrino, ¿no? Que está de niño mirando la Estatua de Libertad desde esa isla de Ellis, pues era como que sí, que es como una cosa que nos habla más de lo que quiere transmitir un país de sí mismo que de la realidad de ese país, ¿no? Y al final, pues los símbolos también esconden estas paradojas.
0: En este apartado hablas de figuras importantísimas como, por ejemplo, Espartaco. Dices de él que fue el esclavo, claro, que quiso romper las cadenas y acabó crucificado. También de Atahualpa, el emperador que intentó comprarse, sí, libertad. De Miguel Servet, el médico hereje, claro, que cabreó a todo, sí, el mundo. El empecinado, el guerrillero que liberó a España antes de que España lo ahorcara. Pero hay una figura quizás menos conocida, que es la de Emmeline Pankhurst, la mujer que dijo hechos, no palabras. ¿Y por qué dices que la lió parda?
1: Porque con los estándares de hoy sería una terrorista, ¿no? Esta es una mujer sufragista que puso en pie de guerra a las mujeres de esa sociedad victoriana tan recatada, pues ella las puso literalmente en pie de guerra. Entonces llegaron a cometer atentados terroristas porque justificaba la violencia como uno de los métodos para alcanzar sus objetivos. Y el objetivo último era la libertad de las mujeres y el derecho a voto. Entonces, claro, ella, pues, otra mujer que tiene dos caras. De hecho, sus hijas, sus herederas, pues se partieron en dos. Partieron el movimiento de Emmeline Pankhurst en dos grupos. Pues, ¿no? Las que seguían abogando por estas acciones violentas, creo que víctimas no la recuerdo, igual están, y a lo mejor incluso hablo de ellas en el libro, pero no recuerdo que tuviese víctimas mortales, pero sí que cometían muchos atentados contra propiedades, ¿no? Contra lugares emblemáticos. Entonces una de sus hijas quiso seguir esa línea y otra pues pensaba que era mejor la vía pacífica, ¿no? Pero bueno, ahí está otra mujer que cambió las reglas del juego, que consiguió, ella no lo vio, no llegó a ver en vida la aprobación del derecho al voto de las mujeres, pero bueno, sin ella posiblemente hoy las europeas no podrían votar.
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0: Dices en este libro que, bueno, pues que a veces es quizás muy importante, ¿no?, poseer el bolígrafo con el que se construye el relato. Esto lo que da a entender es que la historia no es una cuando debería de ser así. La historia es dependiendo de quién la escribe, ¿no?
1: Claro, pues mira, esta es otra reflexión muy interesante, lo de que la historia es una. Pues yo tengo mis dudas, porque al final, como decíamos al principio, la historia es un relato. la historia es un relato. Es verdad que hay relatos que son más manipulables, pero hay muchos relatos que conforman la identidad de un pueblo, por ejemplo, ¿no? Hay relatos fundacionales que sin ellos pues no entenderíamos, a lo mejor, pues la configuración de la idea que todos tenemos de España, ¿no? Entonces, eso en sí mismo pues no está mal. Ahora, eso no quiere decir que, yo qué sé, pues en este caso concreto, que hablar de don Pelayo, pues tengamos que defender a muerte su figura histórica, ¿no? Porque en realidad no hay ninguna constancia real de que hubiese existido un don Pelayo que juegue el papel que luego ha jugado en la historiografía española. Sin embargo, fue fundamental. O sea, más allá de que el personaje existiera o no, sin don Pelayo no entenderíamos la historia de España. Y fue el personaje posiblemente mitológico o legendario que configuró una identidad a partir de la cual se construyó pues una nación. Por lo cual, más allá de que haya sido real o no, lo importante es entender el papel que ha jugado en nuestra historia. Y creo que eso es lo importante, eso creo que es lo que tiene que hacer la historia, ¿no? Al final, que se demuestre que sí que ha existido o que se demuestre que no ha existido, si quieres que te la verdad, a mí personalmente me da lo mismo, ¿no? Porque creo que no es tan importante su presencia histórica en el territorio asturiano en esa época como su presencia simbólica. Y esa presencia simbólica al final tiene mucho valor.
0: La que parece que mezcla la presencia simbólica con la real, en ese sentido, es precisamente la figura de, en fin, de Cristóbal Colón, que también aparece en tu libro, y dices que en el caso de Colón, la aventura dejó de ser inocente y se transformó en un auténtico marrón. ¿Por qué?
1: Bueno, pues porque al final no es cuestión solo de llegar a un punto o volver, sino que luego hay que gobernarlo, claro, ¿no? Y luego, claro, la imagen de Colón ha sido, pues, fíjate, es que o es un héroe absoluto o es un villano sin paliativos, ¿no? Y yo creo que al final la historia lo que nos cuenta es que todos somos mucho más complejos que todo esto, ¿no? Pero al final vuelve a lo mismo, se utiliza esa imagen y se convierte en un relato que, bueno, pues que también configura ciertas identidades, ¿no? Hay que recordar que en España Colón no fue importante hasta 1892, hasta que se celebró el cuarto centenario. De hecho, en Madrid tiene una calle muy cortita, ni siquiera tiene la gran, ¿no? Luego es verdad que tiene la Plaza de Colón, pero la Plaza de Colón es también de 1892, que es cuando se levantan las estatuas de Colón, cuando se convierte en el símbolo de la hispanidad y demás. Hasta ese momento Colón pues era un señor que, bueno, pues que mucha gente posiblemente ni lo conociese, ¿no? Y que luego murió también despreciado por todos ahí en Valladolid, ¿no? Y sobre todo muy cuestionado por Fernando el Católico. Y la utilización que se ha hecho de Colón a finales del siglo XX, en el siglo XXI, pues es un poco triste, ¿no? O sea, que este hombre, yo qué sé, que al final creo que ni era tan bueno como dicen, ni tan malo como dicen, ¿no? Que al final, pues era un tipo que fue muy importante, que cambió la historia de la humanidad y que ha configurado la identidad de todo un continente. Ya solo por eso creo que se merece por lo menos cierto respeto, ¿no? Por lo menos tratarle con cierto respeto. Dicho esto, pues también es verdad que es otro símbolo, otro icono muy válido para configurar identidades, ¿no? Tanto a favor como en contra. Y pero creo que esto sí que me parece más triste, ¿no? Cuando un personaje histórico lo utilizamos para enfrentarnos, ¿no? Con gente con la que tenemos mucho en común encima.
0: Totalmente de acuerdo contigo. De hecho, a mí me parece que es un personaje que podría aparecer perfectamente en cualquiera de los epígrafes que tienes en tu libro, porque fue un innovador, fue un soñador, sufrió muchísimo y, como tú dices, casi casi en un momento determinado fue condenado al olvido, ¿no? Estamos hablando de posiblemente el personaje más desestabilizador de los últimos 500 años, que es utilizado para crear determinados relatos políticos que son los que modifican, a mí me parece que de forma bastante torticera, la historia, ¿no? Y precisamente ya que estamos hablando de esa América con la que nos sentimos tan tremendamente unidos, porque es que no dejamos de ser prácticamente hermanos de la misma madre, ¿no? En el caso de Moctezuma hablas de choque de relatos irreconciliables. ¿Es para tanto?
1: Yo creo que sí, porque en el caso concreto histórico de ese momento, ¿no? El momento histórico. Estamos hablando de, bueno, ese capítulo me permite, ese epígrafe me permite hablar de los marcos de interpretación, que es una cosa que tenemos todos, ¿no? Todos interpretamos los hechos según unos marcos en los que nos han educado o que nosotros nos hemos ido llevando hacia allá, ¿no? Y el marco de Cortés no tenía nada que ver con el marco de Moctezuma, ¿no? Es que al final estaban viendo el mundo de una manera completamente opuesta. Por ejemplo, lo de invitar a los españoles a entrar en la ciudad, ¿no? Pues a ver, lo que pensaban los los mexicas era pues una, era un ejercicio de hospitalidad, ¿no? Tú vienes, estás en mi ciudad, en mi terreno, entonces, bueno, pues yo soy el que controla, como soy el hospitalario y te estoy recibiendo, pues el marco lo pongo yo, ¿no? Y las reglas del juego las marco yo, ¿no? Y sin embargo, para los castellanos en ese momento lo que pensaban es, oh, fíjate qué tontos son que nos dejan entrar, ¿no? Entonces tenemos una oportunidad de entrar y desde dentro ya pues montar aquí nuestra pequeña matanza, ¿no? Lo que sea. Entonces, al final sí que eran marcos irreconciliables. Para ellos era un marco simbólico en el que lo que se estaba haciendo era medir las relaciones de poder de una determinada manera, y para los castellanos era todo lo contrario, ¿no? Es que el marco era completamente opuesto y era una batalla que había que ganar, costase lo que costase. Y ahí es donde también me permite reflexionar sobre esto, ¿no? Sobre qué pasa con los marcos, ¿no? Y qué pasa cuando te sientas en una mesa con alguien que no piensa como tú, ¿no? Que normalmente empiezas con cosas muy tibias, ¿no? Despacito, bueno, no sé, pues tal. Y eso se va calentando, y al final el problema de que los marcos no encajen es que se suele resolver a través de la violencia, que es la forma más fácil y más rápida de resolver una situación conflictiva, ¿no? El problema que plantea esto es si esa forma de solucionar nuestros problemas es inteligente o no lo es. ¿Resuelve el problema? Lo resuelve, gana el más fuerte, ya está, ¿no? Ahora, creo que la humanidad debería ir por otros derroteros, y cuando hemos ido por otros derroteros nos ha ido mucho mejor.

0: No me cuentes batallitas, lecciones moralejas y momentazos de cracks y pringaos que la liaron tan parda que acabaron en los libros de historia, editado por Aguilar y escrito por nuestro invitado David Botello. Oye, David, aparte de leerte, que es una auténtica gozada, también se te puede ver porque sigues con este lío de los monólogos, ¿no?
1: Sigo con este lío, ahora estoy de vacaciones de verano, afortunadamente, pero vuelvo para noviembre, creo que estoy otra vez en el Teatro Lara con Felipe Quinto del Río, que no salió rana, y luego para enero tengo un proyecto nuevo también, ya tengo fecha, pero de esto ya te hablaré en otro momento, cuando se acerque la fecha, que ahora todavía está muy incipiente.
0: Por favor, que así sea, y además ya vamos adelantando. Bueno, no vamos a hacer demasiado spoiler, pero es muy probable que a partir de la temporada que viene oigamos por estos mismos micrófonos un poquito más a David Botello, cosa que nos va a encantar. Así que, querido amigo, que disfrutes mucho del verano. Nosotros seguiremos disfrutando de tu trabajo, que es una auténtica pasada, y nos vemos a la vuelta.
1: Pues muchísimas gracias, y lo mismo digo, y deseando compartir contigo micrófono.
0: Que así sea. 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
0: Bueno, pues llega uno de esos momentos en los que nos ponemos especialmente intensos, porque os vamos a hablar de cine. Historias de cine que, bueno, algunas dan muchos miedos. Y lo digo en plural, porque de verdad que son múltiples y variados. ¿Quién nos cuenta esto? Pues la dama del terror, Laura Falcó. Y esta música, Laura, pues es evidentemente para los cinéfilos es tremendamente reconocible porque pertenece a la banda sonora de una de esas películas que a ti te encanta, que además fue dirigida por, bueno, en fin, por una auténtica leyenda en esto de la dirección del cine que a ti también te encanta, ¿verdad?
5: Hablamos de Alfred Hitchcock y de una película sin igual, que además, aunque sea sorprendente, está basada en un caso real. Hablamos de Los pájaros.
0: No me digas.
5: Una película de 1963, o sea, ha llovido mucho desde entonces. Fíjate, para aquellos que no la hayan visto, voy a destriparla un poco, ¿vale? Sí. De qué va la trama. Es una de sus películas más emblemáticas. De hecho, se centra en un pequeño pueblecito costero californiano, donde un buen día, en ese apacible y romántico y perfecto lugar, la tranquilidad se ve rota por unos pájaros que empiezan a agredir a la gente.
0: Que empiezan a romperlo todo. O sea, la tranquilidad se rompe porque empiezan a romper coches, cabinas, todo.
5: No, atacar a las personas, claro. No saben cómo protegerse porque rompen cristales. Deciden atacar a la población a matarla. O sea, van realmente a muerte. Joder. Está basada en un relato corto de Daphne de Dumanier, que es la misma autora de una de las novelas que a mí más me apasiona y de sus películas también, una de las que más me apasiona.

0: apasiona, que es Rebeca.
1: Claro.
0: ¿Vale? Que es un, también uno de los grandes clásicos de Alfred Hitchcock. Y sí, como te decía, está basada realmente en una historia real, aunque nos parezca sorprendente. Y es que

0: además, y nadie entendía qué es lo que estaba pasando. Claro, luego los científicos se pusieron a investigar el caso y se creen que fue una neurotoxina, el ácido domótico que se llama, que fue el culpable del extraño comportamiento de esas aves y de sus vómitos. Pero de ahí, de esa escena tan dantesca, surge precisamente la inspiración para la película Los pájaros.
1: Vaya historia entre aterradora y francamente asquerosa. Mira, vamos a ir a la siguiente película, Laura, porque si tengo que pensar que el argumento en el que está basado fue real, miedito me da. Vamos a escuchar de qué película estamos hablando.
2: No estoy dispuesto a perder mis $40,000. Los recuperaré.

0: Hay habitación.
1: Tenemos 12 habitaciones. Y además las 12 vacías. Bueno, el colchón es bastante blando y el...
0: ¿El cuarto de baño?
1: Sí.
2: Ese chico vive como un ermitaño. Aquel negocio va mal desde hace 10 años.
3: Bueno, yo creo, Laura, que no es necesario seguir escuchando para saber que estamos hablando de Psicosis.
4: Psicosis. Es, yo creo, la película por excelencia de Alfred Hitchcock. La película fue rodada en 1960. La música que estamos oyendo de fondo, esos gritos y ese... Vamos, es súper reconocible.
3: Joder, te digo.
4: Y la historia va, pues, de una secretaria, en este caso Janet Leigh, que comete un robo en la empresa en la que trabaja y decide... huir de la ciudad. El caso es que tras conducir un buen rato decide pararse y descansar en un extraño motel de carretera que se llama Motel Bates. Ese motel es regentado por un joven que parece muy tímido, Norman, que está personalizado en la figura de Anthony Hopkins. Pero este joven, aparentemente inofensivo, es en realidad una persona trastornada, obsesionada con la figura de su difunta madre y que acaba, pues, por asesinar, como todos sabemos, a la protagonista, ¿no? Pues esto, aunque parezca extraño, está basado en hechos reales. De hecho, el caso real en el que está basado ha inspirado a más de una película, no únicamente a esta. Y hablamos de que el personaje de Norman está inspirado en Ed Gein. Este hombre de Wisconsin, pues en 1957 saltó a la primera plana de todos los periódicos por cometer dos asesinatos y desenterrar a mujeres que le recordaban a su madre fallecida. Con los cuerpos decapitados, el hombre se hacía calcetines, lámparas, incluso un traje de mujer. Pasó el resto de su vida.
3: No me quiero reír, pero es que, joder.
4: Claro, no, no.
3: Por favor, hacerse calcetines. Sí. O sea, pero bueno, este tío, ¿qué estaba pensando?
4: Pues imagínate. Hombre, pasó el resto de su vida en un psiquiátrico, como os podéis imaginar. Claro, esta película tiene también su spin-off en una serie de televisión que funcionó muy bien, que es Bates Motel, que plantea el por qué Norman Bates llega a ser la figura que vemos en la película. Pero también hay que decir que este mismo personaje, Ed Gein, fue también el que inspiró La Matanza de Texas, otro gran clásico del terror. O sea, que es un personaje que ha dado lugar a varias diferentes películas. De hecho, era conocido como el carnicero de Plainfield.
3: Joder, pues fíjate. Por cierto, ya que has dicho la de Bates Hotel, recuerdo que me la recomendaste tú hace ya unos cuantos años y está muy bien, ¿eh? O sea que
4: está muy bien hecha.
3: Nuestros queridos invisibles, que sepáis que merece la pena verla.
4: Es muy creíble, creíble que el personaje de la película de Psicosis pasara por todo lo que plantea la serie. Está muy bien parida, sí.
3: Bueno, pues venga, vamos a una tercera película de Alfred Hitchcock, Falso culpable.
4: Pues es una película de 1956 y plantea el caso, no es tanto terror como quizás suspense. Bueno, terror, si te pasa a ti, evidentemente no te hace ninguna gracia.
3: No, ninguna.
4: En este caso, Manny es un músico de jazz que vive apaciblemente en Nueva York con su esposa Rose y sus dos hijos, y va a una aseguradora a hacer unos trámites y una empleada lo confunde con un ladrón que había robado allí unos días antes y lo denuncia a la policía, y ahí empieza un auténtico calvario. Este hombre es encarcelado, detenido, acusado de una serie de hurtos, y lo más terrible de todo es que todos los testigos parecen apuntarle a él. Incluso las pruebas caligráficas corroboran su culpabilidad. El caso es que, tras salir bajo fianza, pues intenta demostrar como puede su inocencia, mientras su esposa además sufre una aguda crisis nerviosa y acaba internada en un psiquiátrico. Pues nuevamente está basado en un caso real. En este caso nos tenemos que ir a una noticia que apareció en

0: en el New York Post, y es que un hombre llamado Christopher Balestrero fue a pedir pues a un banco dinero prestado de su plan de seguro de vida para que su esposa pudiera ir al dentista porque no tenían efectivo, y entonces dos empleados de la sucursal lo identifican erróneamente con un ladrón que les había atracado dos veces el año anterior. El caso es que es detenido nuevamente y pasa un auténtico calvario judicial hasta demostrar que él no es la persona que atestiguan. O sea, esto claro te puede llevar a incluso estar un tiempo en la cárcel.
1: Claro.
0: Imagínate la gracia, ¿no? Y hay que decir que la película además está muy bien rodada porque se ambientó en escenarios y lugares reales donde pasó el caso en realidad. O sea que se intentó seguir muy bien la trama basándose realmente en cosas reales que pasaron en la vida.
1: Oye, es que está claro, ¿no? Viendo este tipo de historias, más allá de las películas, la realidad que hay detrás de ellas, pues eso que se dice que la realidad supera a la ficción, jolín, es que en estos casos es tremendo.
0: Suele ocurrir, efectivamente. Y bueno, no te preocupes que en otros de estos episodios veremos casos aún peores.
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Bueno, pues despedimos ya nuestra segunda hora de este sábado de nuestros Invisibles Deluxe. Pues eso, habiendo repasado algunas de las historias más curiosas, esas que no debemos de olvidar, en voz de un escritor maravilloso, tal es David Botello. Y me quedo especialmente con esa protagonizada por Michael Collins, quizás una de las historias más alucinantes de la historia de la humanidad, pero también, bueno, pues en cierto modo, me imagino que para él de las más frustrantes, ¿no? El hecho de estar tan cerca y no poder pisar la luna. Y con Laura Falcó, como va a ser cada sábado, a partir de las 10:45 aproximadamente de la noche, hemos repasado también otro tipo de historias que están muy vinculadas al cine. Lo que demuestra, una vez más, que por mucho que la ficción se quiera enfrentar a la realidad, siempre va a perder. En fin, que os dejamos unos minutos para que escuchéis lo que tienen que contar nuestros queridos compañeros de los servicios informativos de Onda Cero Radio. Y enseguida regresamos.

0: Son las 11 de la noche, las 10 en Canarias.
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0: Buenas noches. Los incendios de Ávila y de la Sierra Oeste de Madrid se habrían llegado a mezclar en la zona de San Martín de Valdeiglesias, pero lo habrían hecho en puntos de unión discontinuos gracias a las labores que los efectivos han realizado a lo largo del día. Así lo ha explicado el jefe de la UME, el teniente general Francisco Javier Marcos Izquierdo, desde el puesto de mando en Navaluenga tras la reunión del Comité Estatal de Coordinación y Dirección del Plan Estatal de Emergencias, presidida por el ministro de Interior, Fernando Grande Marlaska, acaba de admitir que hoy no ha sido un día positivo para la evolución de estos incendios debido a unas condiciones meteorológicas difíciles. Aún así, ha insistido Marlaska en transmitir su optimismo a la ciudadanía, por lo menos de cara a mañana.
2: Es una noche que no va a ser sencilla, con un trabajo complejo, pero lo que sí quiero trasladar es la confianza a la sociedad de que todos los medios

0: Están puestos a disposición todas las administraciones. Estamos trabajando de una forma coordinada y decidida. Mañana la situación puede mejorar o va a mejorar ligeramente según las previsiones de la EMET y desde primera hora estaremos desde luego trabajando de una forma muy seria y por vía aérea para evitar que lo que es la cola del incendio se siga ampliando hacia el oeste.
1: Marlaska ha hecho estas declaraciones acompañado también por el presidente de Castilla y León, Alfonso Fernández Mañueco. Ambos han coincidido en la necesidad de que la población afectada siga las instrucciones de las autoridades para no poner en riesgo sus vidas ni las de las personas que están trabajando en la extinción. Aseguraban no poder descartar nuevas evacuaciones, pero también tener los medios controlados aunque el fuego no lo esté. El incendio declarado este sábado en la Val d'Uixó, en Castellón, suma ya un perímetro de 21 kilómetros, sigue fuera de la capacidad de extinción y ha obligado a desalojar hasta el momento hasta 15.000 personas de 16 municipios del sur de la provincia. Onda Cero Valencia, Juanjo Tobar.
2: Efectivamente, miles de estos vecinos evacuados están siendo reubicados en pabellones y espacios habilitados de municipios cercanos como Nules, Moncofa o Burriana, mientras la Val d'Uixó continúa confinada. Para tratar de contener las llamas, la delegada del gobierno, Pilar Bernabé, acaba de anunciar desde el puesto de mando avanzado un refuerzo del operativo de la UME que llegará mañana a la zona. La escuchamos.
3: Se reforzará mañana con medios aéreos para poder acometer con todas las capacidades que necesita. Y, por supuesto, vamos a reevaluar y a redimensionar y con total colaboración vamos a seguir trabajando con la Generalitat para abordar este incendio que, como ven y como saben y como ya se ha visto, las condiciones meteorológicas no son las más óptimas y, por lo tanto, las próximas horas son vitales.
2: Como comentaba la delegada, horas decisivas en las que la meteorología va a ser determinante. La EMET acaba de avisar de un giro brusco del viento hacia el noroeste. Entra el aire del mar que sube ligeramente la humedad, pero que amenaza con cambiar de golpe la dirección del frente y complicar la forma de trabajar de los más de 300 efectivos desplegados ahora mismo en la zona.
1: El fuego también azota este fin de semana el sur de Francia. Los incendios allí dejan ya más de 200.000 evacuados. El principal foco de la región de Gironda sigue propagándose, pero a un ritmo más lento. Corresponsal en París, Álvaro del Río.
4: La meteorología de las próximas horas debería facilitar las labores para frenar el avance de los dos incendios en el suroeste francés que se han llevado por delante ya más de 35.000 hectáreas y forzado la evacuación de casi 200.000 personas, aunque la situación sigue siendo muy preocupante y la amenaza muy seria, decía esta tarde la delegada del gobierno galo en la región de Burdeos, Sophie Broca. La amenaza sigue siendo importante, no hay que relajar la vigilancia, la cuestión es saber si ese humo es peligroso o no y cómo protegerse. En todo caso, hemos reforzado los puntos de control para analizar con precisión y de manera reactiva las medidas necesarias. Precisamente esta tarde ha intervenido por primera vez el avión militar A400M para descargar 20 toneladas de retardante, una operación exitosa según las autoridades en apoyo a los demás medios terrestres y aéreos. 1.500 militares se unen además esta noche a las labores de extinción. En un mensaje en sus redes, Emmanuel Macron se ha comprometido a reconstruir y reparar los daños. Casi 150 casas han sido ya destruidas por las llamas.
1: Y hasta 11 personas han muerto y otras 19 han resultado heridas en un ataque perpetrado este sábado por Ucrania contra una zona ocupada por las tropas rusas en Zaporilla. Adriana Paradela.
5: El gobernador Evgeny Balitsky publicaba hoy en redes sociales que instalaciones turísticas de la localidad de Kirilivka fueron blanco de un ataque terrorista y lo atribuye a las Fuerzas Armadas ucranianas. Asegura que entre las por ahora 11 víctimas mortales también se encuentran 4 menores de edad y hasta el momento se mantienen 19 la cifra de heridos, entre ellos también 5 niños. Después de estos hechos, Rusia ha atacado la zona ucraniana de Zaporilla, dejando un muerto y 11 heridos ucranianos. Zelensky también lamentaba hoy la muerte de 6 personas en ataques rusos que tuvieron lugar esta madrugada.
1: Es todo por ahora. Volvemos con la actualización de los incendios a la 1 de la madrugada a las 12 de la noche en Canarias.
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8: Bueno, pues afrontamos ya los minutos finales de estos Invisibles Deluxe de hoy, de esta primera edición de esta mini temporada de verano. Y nada, la temporada de Invisibles Deluxe del verano pasado, si hubo una sección que sorprendió precisamente por quién la llevaba, esa fue la jukebox, la caja de música. No es habitual encontrar en este registro a la persona que nos va a acompañar en los próximos minutos. Vamos con la sintonía.

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1: Vaya pedazo de spoiler que nos hace nuestro compañero Nacho Arias, y va a decir, a ver si alguien adivina quién es el que está detrás de esta sección, pero ya lo ha dicho él. Así que Juanjo, ¿cómo estás?
2: Pues muy bien, te agradezco mucho estar aquí. Y bueno, además...
1: No sé hasta qué punto.
2: Ya. No, tiene mucho mérito, como tú dices, porque es una persona que sabes que tiene un tímpano de madera y que esté hablando de música, pues sí, es bastante paranormal. Bueno,
1: te hemos traído porque eres repetidor este año, y además así, pues hombre, pues te quedas aquí con nosotros, no te vas de vacaciones, piensas temas para la siguiente temporada del Colegio Invisible, que nunca está de más. Bueno, yo siempre te pregunto lo mismo y nunca me contestas. ¿Por qué te metes de repente en un lío como este de la música, de intentar encontrar cosas curiosas, más allá de que te lo haya dicho yo, independientemente de eso, venga?
2: Ese pequeño detalle, sin importancia.
1: ¿Verdad?
2: No, porque yo creo que justamente porque no tengo ningún talento musical, pero sí que tengo esa frustración. A mí realmente me gustaría tocar algún instrumento. En su momento lo intenté con la guitarra y hice ahí unos cuantos acordes y tal, pero se me da muy mal. Y siempre he tenido esa frustración. Es una de las cosas que hay dos cosas que me gustaría saber mucho, que serían matemáticas en profundidad y música, porque me parece que son dos elementos fundamentales para entender el universo.
1: Bueno, mira, desde luego, si hubo alguien que en su momento lo defendió de esta manera, la combinación de marcianos con música, fue alguien que va a venir, no precisamente hoy, va a ser en una próxima semana. Hay que decir que esta sección prácticamente la vamos a basar en audios, ¿no? Que es lo suyo, que la gente se haga la idea y no tengan que imaginárselo, sino que lo puedan escuchar.
2: Uh-huh.
1: Entonces, ¿de qué vamos a hablar hoy? A ver, cuéntanos.
2: Bueno, pues hoy nos vamos a ir un poco a los orígenes de la música. Vamos a ir viendo cómo pudo ser, porque esto realmente es altamente especulativo, es ciertamente un misterio. Y es justamente cómo pudo ser, pues, algo así como... Vamos a tratar de recrear lo que fue la gran orquesta filarmónica de la prehistoria.
1: No me digas.
2: Vamos a intentar ver qué instrumentos utilizaban nuestros antepasados prehistóricos, nuestros antepasados del Paleolítico. Grabaciones, además, realizadas con instrumentos, muchos de ellos reproducciones exactas que se han recuperado en yacimientos arqueológicos y que se han hecho las grabaciones de cómo suenan dentro de las cuevas.
1: Estamos hablando de la prehistoria.
2: Es decir,
1: antes de la historia, antes de que hubiera nada escrito, que se piensa que el hombre del pasado se metía exclusivamente en la cueva para protegerse, para reproducirse, solo salía para cazar, de vez en cuando se metía un poquito más adentro para crear ese arte rupestre que tanto nos gusta a ti y a mí, y poquito más. Aparte de esto, también hacía música.
2: Aparte de eso, se han encontrado objetos que evidentemente son musicales, como por ejemplo, pues ahora los escucharemos, por ejemplo, flautas que están realizadas con huesos de ave.
1: Claro.
2: Eso sí que es inequívocamente un instrumento musical. Hay otros objetos que se supone que los tenían y que sonaban, como pueden ser, por ejemplo, cuernos de vaca, caracolas. Se sospecha que también podrían tener tambores, pero si no, utilizarían otro tema, otras percusiones, porque lo interesante de esto es que la propia cueva, la propia gruta, se convierte en un instrumento musical. Y eso es lo que se ha estado investigando a fondo. Hay un proyecto internacional europeo que se denomina Canciones de las Cuevas, y que lo que han hecho ha sido tratar de ver si hay una asociación, y esto es muy interesante, si hay una asociación entre la música o los lugares que son como auténticos auditorios naturales y las pinturas rupestres. Si las pinturas rupestres se estaban ubicando en lugares que tienen una especial resonancia, una especial reverberación, porque la idea era que luego esas imágenes cobraran de alguna forma vida o trascendencia a través de hacer sonar a su lado instrumentos musicales.
1: Con lo cual, la música en ese tiempo, ya entiendo que se sabe que no era una cuestión de ocio, es decir, no era para pasarlo bien, no era una pachanga, sino que estamos hablando de algo más vinculado a la trascendencia, a lo sagrado.
2: Seguramente sí, además, como también se han extendido mucho las teorías de que había esas pinturas, podrían estar asociadas a prácticas chamánicas, pues es ese todo, es el buscar un espacio que te genera privación sensorial,
1: sí,
2: que lo que hace es ir anulando un poco tus propios sentidos para potenciar otros. Al mismo tiempo, el poder de las imágenes, te lo tienes que imaginar con una serie de antorchas o de fuego que va haciendo bailar esa llama.
1: Es muy evocador, desde luego.
2: Y tiene su proyección sobre la propia imagen, que le da como cierta vida, y todo eso con una serie de sonidos que van desde los propios sonidos vocales, cómo reverberan dentro de la cueva, a sonidos de todo tipo. Porque lo que vamos a hacer hoy es, como digo, una orquesta de qué se compone. Por lo menos hasta donde yo recuerdo de mis conceptos de música de Boop, tenía que tener instrumentos de viento, instrumentos de percusión, instrumentos de cuerda.
1: Sí.
2: Bueno, pues los tres ya lo sabía en la prehistoria.
1: Claro, y la cuestión es cómo se sabe esto. Es decir, porque después de la prehistoria, cuando ya entramos en la...

0: La época de la historia, ahí sí tenemos registros evidentemente escritos, tenemos documentación, pero entonces, ¿cómo se sabía que el ser humano hacía este tipo de creaciones, planteaba este tipo de arte? Porque, no sé, ¿en el arte rupestre, por ejemplo, hay representado algo o no hay nada?
1: En el arte rupestre, que yo sepa, no lo hay. Sí que tenemos, por ejemplo, en algunas de lo que sería, bueno, arte rupestre no, pero sí que, por ejemplo, en algunas Venus talladas, sí que tenemos, por ejemplo, recuerdo una que sí que sujeta un cuerno. Ese cuerno podría ser simplemente un símbolo de abundancia, de fertilidad o también un instrumento musical. Luego se han encontrado caracolas que a veces, bueno, tienen unos determinados orificios que se presupone que pueden ser utilizados para soplar y que generen un ruido, pero también hay caracolas muy pequeñas que podrían funcionar como sonajeros. Mm. Podrían ser pulseras que cuando las llevabas colgando tocaban entre sí, chocaban entre sí y generaban también determinado sonido. Los propios lugares que tiene la cueva, hay determinados lugares donde si tú hablas por un determinado punto, generas también una resonancia vocal. Y entonces sospechas que es lo que te digo, que la propia cueva es el instrumento musical.
0: Bueno, esto ocurría también en lugares que yo sé que a ti te encantan, como el hipogeo de Halef Saliani en Malta, donde había una serie de oquedades en las paredes a través de las cuales pues esa gente más chamánica, el hombre de poder, el sacerdote, intentaba emular al dios haciendo algún tipo de sonido que se amplificaba y que quien estaba allí pensaba que eran los mismísimos dioses los que le estaban hablando. Es decir, que esto se ha utilizado también para eso, ¿no?
1: Si llegamos a eso, tenemos una grabación hecha allí. O sea, hay una grabación,
0: aunque sea ya
1: señalítico.
0: Ah,
1: no. Vale. Es un LP, sí, bueno, un LP. Ahora no sé si se sigue usando lo del LP, ¿no? Pero sí, para entendernos, es una grabación que hizo un grupo, justamente utilizando la gran resonancia que tiene este hipogeo, y justamente en una de las cavidades más emblemáticas, que es la denominada la sala del oráculo, que tiene además unos símbolos como unas espirales difundidas en las paredes de una forma muy particular. Porque parece que algunos autores consideran que eso puede ser como primitivas notas musicales, como una especie de solfeo, porque tienen desde el punto más interno de la sala del oráculo hacia el externo, las espirales parece como que van incrementándose en tamaño, de tal manera que es como si hubiera un emisor en ese punto más interno y va emitiendo, va pintando en la pared cómo se va distribuyendo su sonido. Y sería, como digo, una especie de anotación musical ahí recreada. Bueno, pues ahí se grabó un audio que si llegamos, si nos da tiempo, lo podemos
0: escuchar. Me da que no vaya
1: a llegar. Pasa que esto es muy posterior también a lo que... Porque estas son hipogeos como del 2500 a.C., claro, de la época más o menos de las grandes pirámides.
0: Te digo que me extrañaría mucho que diera tiempo. Mira que mi intención era que escucháramos absolutamente todo lo que has traído. Pero es que, chico, cuentas unas cosas que son tan interesantes que me surgen muchas preguntas. Porque, claro, por ejemplo, estás hablando de esas espirales, ¿no? Que se han podido identificar como si fueran notas musicales. Hace muy poco, tú lo sabes, que hemos estado por Irlanda y hay un lugar que es increíble, para mí es el conjunto megalítico más sorprendente que te puedas encontrar, dolmen, en este caso, prácticamente en el mundo, que es el de Newgrange, y en el lugar donde se producían los enterramientos, donde metían prácticamente, era un osario, ¿no?, donde metían los huesos, ahí en las paredes tienes representadas tres, si no recuerdo mal,
1: espirales,
0: iba a decir esfinges, espirales de diferentes tamaños. ¿Eso también podría tener que ver con esto que estás contando?
1: Sí, a ver, mira, por ejemplo, Stonehenge, también se ha notado que tiene ciertas propiedades acústicas.
0: Sí.
1: Y depende cómo tú, por ejemplo, simplemente aplaudas o simplemente proyectes la voz, tiene una determinada resonancia tanto en el círculo exterior como en el círculo interior. O sea, ajá, que los grandes monumentos megalíticos también se están haciendo comprobaciones arqueoacústicas, que es como se denominan, sí, y se hacen una especie de mapas sonoros para ver cómo se produce esa distribución de sonido. Claro, la idea es complementarlo. No sabemos para qué lo hacen para comunicarse con los dioses, lo hacen porque a través de la palabra creen que pueden sanar, eran grandes sanatorios, ¿no?, de la época. Lo desconocemos. Sí que sabemos que tienen esas características sonoras, pero evidentemente no sabemos ni qué instrumentos se utilizaban, ni con qué finalidad, ni con qué complejidad.
0: Pues venga, vamos a los sonidos que has traído, que es lo suyo. Venga, que es lo divertido.
1: Pues vamos a empezar a escuchar, como digo, vamos a intentar ver cómo sería una orquesta prehistórica. Vamos a empezar con instrumentos de viento. Estos son, lo que primero vamos a escuchar son unas flautas hechas con hueso y que son una reproducción exacta de unos ejemplares conservados en los Pirineos franceses, en unas cuevas de los Pirineos franceses. Y una flauta prehistórica sonaba así.

0: Parece la banda sonora del Bueno, el Feo y el Malo, ¿eh?
1: Bueno, esta es una flautista profesional, lo que pasa es que utiliza un instrumento. Ya.
0: Me imagino que no es alguien de la prehistoria que está tocando.
1: No es un Homo sapiens sapiens, claro. No. Se llama Anna Friedrich Potengowski. Y lo que hizo es reproducir, como te digo, esa flauta que se obtuvo de la cueva de Istúriz, en los Pirineos franceses, y han grabado un disco para el proyecto que te comentaba, que es el Proyecto Europeo de Arqueología Musical. Anda. Entonces, a partir de ahí, lo graban en el interior de las cuevas, normalmente, y suena de esta manera. Hombre. Este sería el primer instrumento de, que es un instrumento, digamos, modificado, es un instrumento artificial, donde realmente tiene que haber ya un concepto por parte del artista, ¿no?, del luthier, sí, de la época, para crear esto. Porque luego tenemos otros objetos que hay que modificarlos muy poquitos para que suenen, como por ejemplo el cuerno de una vaca.
0: Bueno,
1: parece la vaca.
0: No sabes lo que parece. A mí me acaba de recordar, o sea, si nos ponemos ahora mismo a hacer row, row, esto parece que estamos con la selección de Noruega, ¿verdad? Y el cuerno de los vikingos que está sonando porque vamos a la batalla.
1: Totalmente. Esta grabación está realizada en La Pasiega, en la cueva de La Pasiega.
0: Buena cueva.
1: Porque la mayoría de estos instrumentos que vamos a escuchar se han grabado en el interior de las cuevas cantábricas.
0: Hombre, esto música.
1: Claro, luego vamos a ver combinaciones.
0: Vale.
1: Y luego, otro de estos sonidos que también, que es aprovechar lo que nos da la naturaleza con pequeñas modificaciones, sería, por supuesto, una caracola.
0: Bueno. Es más limpio. Son sonidos muy parecidos, ¿verdad?
1: Sí. Claro, con esto completaríamos, en principio, hay más cosas, ¿eh? Por ejemplo, se habla de una especie de falange de huesos,
0: sí,
1: que les hacen unos agujeritos, soplaban y también eran como una especie de pito, ¿sabes? Y emitía ciertos pitidos.
0: Silbato, bueno, de la previsión.
1: Exactamente, totalmente. Bueno, pues ahora nos vamos, hemos cubierto el tema del viento, nos vamos con la percusión.
0: Bueno, a ver,
1: ¿qué es lo típico? Lo típico sería, pues, un tambor.
0: Joder.
1: Bueno, esto es una recreación porque no se han conservado, que yo sepa, tambores por los
0: 2001,
1: materiales que están hechos.
0: La odisea del espacio, ¿eh?
1: Lo que hicieron aquí fue tomar un tambor de chamanes siberianos y entonces lo estuvieron probando en el interior de otra cueva, la cueva de las chimeneas. Y sonaba de esta manera, aprovechando la reverberación de las paredes.
0: A mí me recuerda una película de miedo, pero no sé a cuál. ¿Verdad? El momento en el que alguien te está persiguiendo, sabes que está detrás, está a punto de alcanzarte, de clavarte un hacha, un cuchillo, no lo sé. Me suena un poco a eso. También tiburón podría ser, ¿no?
1: Cierto,
0: mezcla ahí con
1: cierto. Pero a mí lo que me flipa es, como te digo, la cueva, utilizándola por sí misma como instrumento musical, claro, a la hora de utilizar la percusión, podemos golpear en determinadas partes de la cueva para que suenen de una manera absolutamente espectacular. Y es lo que denominamos litofonías.
0: Anda.
1: Que es ir con unos pequeños mazos.
0: Se había fonías en el pasado, ¿no?
1: Sí, no psicofonías, no
0: psicos,
1: sabemos.
0: No.
1: Pero las litofonías es golpear estalactitas. Estalactitas que están huecas y, claro, es como una especie de xilofón. Estas son las estalactitas.
0: ¿En serio?
1: Tú las vas golpeando y puedes ir buscando distintas notas, bueno, musicales eso, en función de cómo sea de larga o de gruesa la estalactita.
0: Eso hoy en día sería un crimen, vamos. O sea, que te cortan las manos hoy si haces eso.
1: Bueno, no, ellos buscan precisamente que no se produzca ningún deterioro, por eso,
0: claro,
1: tienen la maza de xilofón que va con un... Bueno, ellos hay vídeos de esto, ¿eh? Y ven que lo cuidan.
0: Y luego
1: lo alucinante es que se escucha también el gota a gota.
0: Sí. Ahí se ha oído.
1: Entonces es una combinación, se va generando una atmósfera, un paisaje sonoro muy curioso dentro, te lo tienes que imaginar a oscuras, con la llama, como te digo, bailando y proyectada sobre las pinturas rupestres. Y claro, ya lo que podemos intentar es ver cómo funciona
0: la orquestación,
1: una
0: ¿no?
1: Exacto. Y aquí hicieron también el intento de combinar varios de estos, la cuerda con el... No, perdón, la cuerda, el viento con la percusión en diferentes instrumentos musicales. Una criatura, ¿no?, que está ahí en el fondo.
0: Sí, sí, sí, sí.
1: Claro, si querían invocar, a lo mejor conectar con los animales totémicos, con la caracola, con el cuerno, sí que podías un poco...
0: A mí esto me suena, sinceramente, a eso, a película de miedo. Es decir, te estás imaginando que en cualquier momento va a pasar algo y no precisamente agradable.
1: Bueno, es que no sabemos, ya digo, con qué finalidad. Lo que se trató aquí es ver si había unas propiedades acústicas en el lugar donde estaban las pinturas, porque muchos de estos investigadores consideran que, de hecho, el emplazamiento donde se debía pintar esas figuras debía tener determinadas propiedades acústicas. Y hablan de una especie de ecolocalización.
0: Sí.
1: Es decir, que el propio pintor prehistórico iba proyectando la voz, iba emitiendo alguna especie de sonido gutural, para ver cuál era el área donde mejor reverberaba esa, su propia voz. Y en ese lugar es donde decidía, si la pared también era lo suficientemente lisa, donde decidía pintar esas, realizar esas representaciones pictóricas.
2: Y esto no lo hacía cualquiera. Entiendo que aquí estamos hablando

0: seguramente del señor chamán, de la señora chamana, claro, la chamana.
1: O el niño, ten en cuenta que luego la única prueba que nosotros tenemos de estos artistas, porque no dejaron firma, no dejaron un retrato de foto de quiénes eran, son las huellas de las manos. Si entendemos que las huellas de las manos que están representadas en muchos de estos sitios son las huellas de los propios artistas y no otras personas, nos damos cuenta que la mayoría de esas huellas, por sus proporciones, y se han hecho estudios morfológicos, serían más propios de mujeres y de niños. Así que a lo mejor estamos hablando de artistas que eran infantiles, adolescentes, de un proceso a lo mejor incluso de ritual, de que un chaval que pasaba la adolescencia de pronto tenía que hacer ese rito, y a lo mejor era pintar, o de una chamana que era la que realmente se encargaba de pintar. O
0: sea, oye, Juanjo, ¿y esto, este sonido, por primera vez, cuánto tiempo hace que pudo sonar?
1: Estas cuevas estamos hablando de 40.000 años antes de Cristo.
0: ¿Qué me dices?
1: Estas sí, porque claro, lo que hemos dicho antes del hipogeo son 2.500, pero las cuevas, tal como las tenemos, las pinturas, las más antiguas, son 40.000 antes de Cristo.
0: Por el contexto serían los Stone, ¿no?, del pasado.
1: Sí, y nunca mejor dicho.
0: No, ya sé, que a veces es para matarme, ¿qué le vamos a hacer?
1: Bueno, y luego nos queda el otro pilar de cualquier orquesta que se precie, que sería, después del viento, después de la percusión, la cuerda. Claro, ¿cómo hacían los instrumentos de cuerda en aquella época?
0: ¿Cómo?
1: Pues hay uno que se sigue utilizando hoy en día, que es la zumbadora o bramadera. Y lo escuchamos. Esto es algo que sigue en el folclore tradicional, se sigue utilizando mucho. Sí, es simplemente, entre comillas, una cuerda larga y en el extremo tú le pones un objeto, una pieza, un hueso, sí, algo por el estilo. Lo haces girar. En espiral,
0: ¿dónde se hace? Nombres y apellidos. ¿Dónde siguen utilizando este cántaro?
1: Esto en muchísimas culturas, y no solamente en culturas actuales, de folclóricas, o sea, te digo que por folclore popular, sino lo tienes en Asia, lo tienes en África, sino, por ejemplo, en el mundo griego, está asociado a los cultos mistéricos.
0: Qué curioso.
1: En la ceremonia donde el culto, había muchos cultos mistéricos, y muchos de ellos lo que hacían era como prepararte para el viaje al más allá. Hay diferentes finalidades, pero una de ellas podía ser eso, ¿no? Que le perdieras el miedo al más allá, a la muerte. Y seguramente en la ceremonia de ese ingreso, ¿no?, de participar dentro del culto mistérico, sonaban estas bramaderas. O sea, que es algo que se sigue utilizando. Se han encontrado muchos de estos objetos que pensamos que pueden ser bastones de mando, cuando aparecen en los museos arqueológicos, seguramente sean, tendríamos que pensar, los que van atados al extremo, y lo que hacen es que es este instrumento de cuerda. Claro que lo hacen así, no era un arpa, sino que se hacía de esta manera, y no deja de ser cuerda. Luego te lo puedes encontrar también combinado a la bramadera con un cuerno y, por ejemplo, con la voz humana, todo esto dentro de una cueva que es la cueva de la Garma, que está en Asturias, y que también se grabó. Humana y va sonando la bramadera y suenan aquí.
0: Yo sigo diciendo que la música prehistórica era muy inquietante, ¿eh?
1: Bueno, es que busca crear.
0: Imaginémonos por un momento, ¿no? Estamos dentro de una cueva, poca iluminación. Hemos tenido que acceder al vientre, ¿no?, de la Madre Tierra, el lugar más sagrado que se podía encontrar, y de repente te encuentras con estos sonidos.
1: Es que ten en cuenta también.
0: Es el rugido del infierno.
1: Pero es que, claro, nosotros es que desde pequeños sabemos lo que es la música.
0: Está cantando.
1: Aquí hicieron diferentes juegos vocales para ver cómo resonaba. La idea es que, claro, nosotros tenemos una experiencia y una cultura musical y tenemos adaptado el sonido. Para ellos esto debía ser tremendo, porque es generar esta musicalidad sin tener toda esa experiencia. Nosotros aquí conocemos sonidos, y eso es lo mismo cuando alguien creó la guitarra eléctrica. ¿Cómo le debió sonar el primero que creó la guitarra eléctrica o el sintetizador? Que eran sonidos muy deslumbrantes.
0: Claro.
1: Nosotros tenemos todo ese bagaje sonoro y ellos no. Entonces esto debía generar unas atmósferas. Imagínatelo con una ceremonia chamánica, con las luces, con ingesta a lo mejor de determinadas sustancias. Pues tenías ahí el entorno perfecto que conviertes a la iglesia, a la cueva, que lo convierte en un auténtico santuario y en una cámara de alteración de estados de conciencia.
0: Lo que es increíble es que el ser humano, desde el tiempo de la cueva, ya estuviera pensando en hacer creaciones artísticas, independientemente de que fueran para sacralizar más el lugar o para intentar que los fallecidos llegaran a ese, bueno, más allá de una forma más fluida. pero es increíble que la música no se puede disociar del ser humano desde que el ser humano es tal cosa, ¿verdad?
1: Y es sobre todo también, yo creo que es otra forma de acceder a la realidad, porque claro, la música tú no la ves, pero está ahí, y luego ya cuando ya, con el, por ejemplo, con el pitagorismo, se empezaron a dar cuenta de que muchas de las cosas de cómo funciona el mundo se pueden entender a través de las relaciones musicales, es por eso lo que te decía, ¿no? Que también la distribución de las ondas sonoras es una matemática del universo, y que ellos hasta cierto punto, claro, con esto están también conversando, están interactuando con la realidad y viéndole otros matices, igual que la poesía te permite ver otras cuestiones de la realidad, otra manera de entenderla y de conectar con ella, la música también lo hace.
0: Juanjo, ¿qué cosas más chulas nos traes?
1: Pues si quieres ya vamos terminando.
0: Venga, vamos al último.
1: Vamos, si quieres, escuchamos la grabación que se hizo en el Apogeo de Malta y luego terminamos con una muy cortita, pero esto simplemente porque tú lo has mencionado y mira, dada la casualidad que lo tenemos, esta es la grabación que hizo Jennifer Berezan en el oráculo del Hipogeo de Malta.
0: Joder, parece Vangelis.
1: Y este oráculo, el Hipogeo tiene tal cantidad de connotaciones porque es un lugar que se han hecho muchos estudios de arqueoacústica y se considera que hay determinadas cámaras, determinadas cavidades que están incluso afinadas, que si estuvieran pulidas, porque es un oráculo, un hipogeo está excavado en la roca. Si estuviera excavado un poquito distinto, ya se produciría una distorsión en el sonido. O sea, que es como que afinaron incluso a la hora de percutir, ¿no? De hacer todos esos lugares. Y esta es una exhibición vocal que hace esta artista aprovechando esas propiedades acústicas que tiene el lugar.
0: Pues con esto lo vamos a dejar, Juanjo, no da tiempo para más.
1: No quieres que... Bueno, solo una cosa. La película Altamira, porque sí. Vamos a hablar de Altamira. La banda sonora, ¿sabes quién la hizo?
0: ¿Quién la hizo?
1: Van Knopfler.
0: ¡No!
1: ¿Quieres que la pongamos y cerramos?
0: Hombre, esto es una puñalada trapera. Venga, claro que sí, venga, vamos a ponerlo. Qué maravilla de guitarra.
1: Película protagonizada por Antonio Banderas, sí, como sabemos.
0: Que es una película muy chula, ojo.
1: Está muy bien, está muy bien. Está muy bien y la banda sonora pues la hizo Mark Knopfler.
0: ¡Jo!
1: Así que, y se nota, se le reconoce.
0: La vinculación del arte de la prehistoria con el arte del siglo, bueno, con el arte simplemente, porque es que Mark Knopfler es un artista absolutamente inmortal. Qué maravilla. Juanjo, la semana que viene vamos a hacer un spoiler de cuidado.
1: Vale.
0: Música alienígena. Ahí lo vamos a dejar. Pero seguro que va a provocar esto que acabamos de hacer. Va a provocar mucha risa. Juanjo, que es un placer tenerte de nuevo con nosotros en estos Invisibles Deluxe. Y dentro de una semana un poquito más.
1: Muy bien, el placer es mío. Nos vemos.

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1: Nos vamos ya, pero mañana, recordad, de nuevo a las 9:30 de la tarde. Qué raro suena decir esto, volvimos a abrir las puertas de estos Invisibles Deluxe aquí en la sintonía de Onda Cero Radio. Quedaos escuchando esta cadena, que hay muchísimas cosas buenas que están por venir a partir de ahora. Así que mañana nos volvemos a escuchar. Sed.

¿Qué tal? Muy buenas noches, son las 11:30, 10:30 en Canarias. Bienvenida, bienvenido a esta sesión nocturna de Radio Estadio en la que te vamos a acompañar hasta la 1:00 a.m. tras un sábado en el que seguimos muy atentos a los servicios informativos. Les vamos a seguir actualizando el desarrollo de cada uno de los incendios que están golpeando el territorio nacional. Además, en unos minutos vamos a conectar con diferentes puntos de la geografía española para conocer la última hora. Pero antes, sábado de muchas noticias de mercado. Está siendo un mercado...

0: muy movido, y eso que tan solo estamos a 25 de julio. Anoche te contábamos el interés, el firme interés del Real Madrid por Jan Diomandé, el ex del Leganés. Pues lo último, ya hay acuerdo Madrid-Diomandé. Y ahora nos va a contar Alberto Fernández cómo está el conjunto blanco en la carrera por hacerse con los servicios del jugador costa marfileño, del jugador del Leipzig. Una situación similar es la de Rodri, y en ambos casos con el Paris Saint-Germain de por medio. Veremos qué pasa en unas semanas también con el futuro de Julián Álvarez. Y a todo esto, Vinicius. Según avanzan los compañeros de Athletic, el Arsenal estaría sopesando la opción de hacer una oferta por el brasileño si no renueva su contrato. En el Real Madrid se lo han dejado claro a Vinicius: o renueva o se va. Veremos. Lo que ya es oficial es la llegada de Kangin al Atlético de Madrid. Era un secreto a voces. El surcoreano se convierte de esta manera en el primer surcoreano que va a portar la camiseta rojiblanca. Firma por 5 temporadas hasta el 2031 y Atlético de Madrid le paga al PSG en torno a los 35 millones de euros. Y esto es algo bastante raro. En cuanto el Atlético de Madrid ha anunciado su fichaje, ha sacado su camiseta a la venta con el 7 a la espalda, el 7 que ha portado estas últimas temporadas Antoine Griezmann. La realidad es que es una locura lo que genera la llegada de Kangin a Atlético de Madrid, sobre todo en el mercado asiático, y también que, como ha sucedido con el Mundial, con la venta de camisetas falsas, con la piratería de las camisetas, pues ya se había filtrado que Kangin iba a portar el 7 en Atlético de Madrid y ya se estaban empezando a vender las camisetas de Kangin, la nueva camiseta de Atlético de Madrid. Y es por eso que Atlético de Madrid no ha seguido los mismos pasos que con Yulman o con Grimaldo, porque ya está a la venta la camiseta de Yulman, pero porque ha sido presentado. De momento no sabemos qué dorsal va a portar Grimaldo y por eso no está a la venta. Atlético de Madrid se ha puesto las pilas, porque si no, los piratas te comen el mercado. Los equipos que se siguen moviendo en este mercado de traspasos y que ya disputan sus primeros partidos de pretemporada. Hoy hemos tenido varios. Álvaro Martínez, ¿qué tal? Muy buenas.
1: ¿Qué tal, Gonzalo? Buenas noches. El Villarreal de Íñigo logra su primera victoria en la pretemporada tras vencer al PSV por 3-1 en su visita a los Países Bajos. El Betis cae en los Cármenes por 1-0 y los equipos vascos empiezan a carburar. La Real Sociedad se impone en Inglaterra 2-1 ante el Wolves y el Athletic Club de Bilbao empata 2 contra el Eibar en el test más exigente de lo que llevan de verano. Por su parte, el Español no pasa del empate ante el Sabadell, al igual que el Getafe, en su partido a puerta cerrada contra el Valladolid en la ciudad de fútbol de Las Rozas. El Valencia cae ante el Castellón por 1-2, el Alavés vence en su visita a Girona y el Málaga empata 3 ante el Leicester. Y en el norte de España, duelo de equipos gallegos y asturianos, donde el Deportivo de La Coruña ha pinchado en el Tartiere frente al Oviedo y el Celta ha vencido al Sporting en casa. En cuanto a los amistosos de segunda, destacar el Lugo 1, Celta Fortuna 1 y el Mallorca 3, Alfa T 0, y en fútbol internacional las 2 derrotas del Dortmund y Bayern en sus respectivos encuentros.
0: Gracias, Álvaro, y como te decía, seguimos atentos a los incendios, tanto en Ávila como en la Comunidad de Madrid, con miles de hectáreas afectadas, como es el caso de Navas del Rey. Saludamos a esta hora, a las 11:35, 10:35 en Canarias, al presidente del Club Deportivo Navas del Rey, Félix Barredo. Buenas noches, por decir algo, Félix.
2: Buenas noches, pues sí, por decir algo.
0: Es terrible la situación ahora mismo. Decía el alcalde, Jaime Peral, que era de llorar.
2: Sí, es de tristeza, dolor, rabia, de todo, sí. Dan ganas de llorar, miras el monte todo negro, muy, muy desastroso todo.
0: ¿Usted ahora mismo dónde se encuentra?
2: Yo me encuentro en el municipio, estoy pues intentando ayudar a todos los animales, las fincas, me llaman los vecinos, vente a mi finca, a ver cómo están mis animales, echarlos de comer, echarlos de beber, mira mi chalet si se ha quemado o no, pues en fin, un caos todo.
0: ¿Están pudiendo salvar a los animales?
2: Sí, la verdad es que gracias a Dios, en las fincas que he entrado, los animales están bien, sí.
0: Y imagino que el panorama, las casas, todo el campo está arrasado, ¿no?
2: Sí, el tema, pues, el perímetro forestal, vamos, está todo calcinado. Hay zonas que pues ha pasado muy deprisa, que la zona arbolada no la ha tocado mucho, pero en otras zonas la ha devorado entero. Y bueno, y las urbanizaciones, pues ahí que había muchos chalés, pues algunos los ha tocado, otros no. en fin, de todo.
0: ¿Cómo es la calidad del aire? ¿Se puede respirar o no?
2: Sí. Aquí, gracias a Dios, ahora que llevamos un día de humo bueno, que no está viniendo mucho humo. Pero sin embargo, ayer no se podía estar, no podía respirar. Estaba completamente el polvo lleno de humo.
0: A ustedes les han evacuado, ¿no? O sea, no están en sus casas, o algunos sí.
2: No, nos han evacuado a todos, sí.
0: ¿Y dónde están ahora?
2: Nos han evacuado. No, bueno, nos han evacuado, pero yo, por ejemplo, yo me meto en casa, me cierro y ya está.
0: O sea, con estar en casa les es suficiente.
2: Sí, hombre, dentro de casa el humo ya no entra, ¿sabes? Ya se está bien. Pero vamos, ya te digo que hoy en todo el día no ha habido prácticamente humo. Está la zona tranquila ahora.
0: Imagino que también está en contacto con sus jugadores, el cuerpo técnico, el resto de trabajadores. ¿Algún caso particular?
2: Sí, estamos todos en contacto. Estamos hablando continuamente por teléfono, por el WhatsApp, con todo el mundo, me preguntan, yo los intento hacer todo lo que me dicen y calmarlo, porque alguno está nervioso también, en fin, es un momento muy difícil para todos.
0: ¿Cómo se prevén los próximos días, las próximas horas?
2: Pues ahora mismo está la zona complicada por Ávila, por San Martín de Valiglesia, Ceniciento, Cadalso, porque ahora el viento lo está metiendo allí, entonces está la Casillas también, está muy peligroso. Entonces se prevé una noche dura también, una noche dura. Y bueno, y el caso es mañana por la mañana, pues si esta noche y mañana por la mañana, pues intentar frenarlo de alguna manera, que es cuando te da una oportunidad, que a veces no la hay, pero bueno, hay que intentarlo.
0: Ojalá que sea así, y desde aquí todo nuestro apoyo, presidente del Club Deportivo de Navas del Rey, Félix Barredo, todo nuestro ánimo, y que esto pare cuanto antes, porque están siendo terribles estas últimas horas, tanto en Ávila como en la Comunidad de Madrid. Félix, un abrazo fortísimo desde aquí.
2: Vale, pues muchas gracias, y sí, ojalá que este infierno acabe lo antes posible.
0: Pues sí, un abrazo, Félix, gracias.
2: Un abrazo. Gracias a vosotros. Chao, chao.
0: Pues de Navas del Rey nos vamos hasta el Barraco para hablar con el presidente del Atlético Barraco, Ernesto Somoza. Ernesto, ¿qué tal? Buenas noches.
3: Buenas noches.
0: Antes que nada, gracias por atendernos en Onda Cero, en Radio Estadio. ¿Cómo está siendo la situación en el día de hoy?
3: Hombre, pues la verdad es que lleva varios días siendo bastante complicada, ya no solo hoy. Hoy, dentro de lo que cabe, ya está un poquito mejor, pero por esta zona, pero se han pasado varios días complicados.
0: ¿Ustedes siguen en sus casas o no?
3: No, a nosotros no nos han llegado ni a confinar ni a desplazarnos. Ayer hubo un aviso de que probablemente nos iban a desplazar del pueblo, pero al final controlaron el foco que había y nos quedamos aquí.
0: Le preguntaba al presidente del Navas del Rey, por los jugadores, por el cuerpo técnico, por los miembros del club. ¿Conoce algún caso particular?
3: No. Aquí los jugadores son prácticamente todos de Ávila y de aquí del pueblo, y no hay ningún problema con ninguno de ellos.
0: O sea, ¿están todos bien?
3: Todos bien, sí.
0: ¿Y cómo están siendo las ayudas por parte de los bomberos, por parte de las fuerzas del orden? ¿Cómo está siendo la situación?
3: La verdad es que bastante bien. Hay varios operativos de la UME y bastantes. Y esta tarde, sobre todo, hay bastantes medios aéreos, porque se ha producido un foco un poquito más abajo, a 3 kilómetros, y la ha controlado bien.
0: ¿Usted cuando
3: bastante bien aquí?
0: La vida en el Barraco es una vida más o menos normal. ¿Sigue habiendo gente o la gente directamente ha abandonado el Barraco y se ha ido por miedo al incendio?
3: No ha abandonado a nadie. Sí que es verdad que es cierto que los fines de semana aquí hay mucha gente y no ha venido nadie. Viene mucha gente de Madrid y están las carreteras cortadas y no se nota que hay menos gente, pero porque no han venido.
0: Nosotros llevamos informando en los últimos días, en las últimas horas, de todos los incendios, tanto en Ávila como en la Comunidad de Madrid. ¿A ustedes qué os dicen de qué va a pasar en los próximos días? ¿Qué se espera?
3: Pues la verdad es que es incertidumbre total, no sabemos nada. El fuego está descontrolado. No por esta zona, pero aquí en Ávila ahora el problema es la zona del Valle del Tietar. Es el problema que es más gordo ahora. Todos los pueblos de allí sí que está totalmente descontrolado. Por aquí está un poquito mejor, pero la incertidumbre es total, porque en cualquier momento

0: puede suceder que el aire cambie de el fuego y se pueda volver para acá. No, es que está ahora mismo está totalmente incontrolado. No hay ninguna optativa de que vaya a parar.
1: ¿Recuerdan en la historia algún incendio de esa magnitud en la zona?
0: Tanto como este no. Sí que hubo hace unos años otro que arrasó también parte del Valle Iruelas como este año, pero no llegó a ser tanto. Yo no recuerdo ningún incendio así y nadie de aquí, gente mayor, haya dicho que haya sido mayor. Yo creo que en la historia, yo creo que es el mayor incendio que hemos sufrido.
1: Pues presidente del Atlético Barraco, Ernesto Somoza, muchísimas gracias por atendernos en Radio Estadio, en Onda Cero y desde aquí toda la fuerza del mundo.
0: Nada, gracias a vosotros.
1: Y para cerrar estas conexiones obligadas del Barraco, nos vamos hasta Burgondo porque nos está escuchando el secretario y entrenador del Club de Fútbol Burgondo, Adrián Blanco. Adrián, ¿qué tal? Buenas noches.
2: Hola, buenas noches, ¿qué tal?
1: ¿Cómo es la situación en Burgondo?
2: Pues bueno, ahora ya está todo tranquilo. La verdad que aquí, por donde inició el fuego, está tranquilo. Hay dos o tres focos, pero están totalmente controlados. Y aparte están alejados del pueblo.
1: ¿A ustedes les han
2: Están
1: llegado a desalojar?
2: Sí, estamos desalojados. Yo ahora mismo estoy en Navarredondilla, un pueblo vecino que está a 10 kilómetros. Gracias a la amistad que tenemos aquí con la gente, pues nos han acogido aquí como si estuviéramos en nuestra casa.
1: Al final es verdad, ¿no? Que lo material es lo de menos, ¿no? Que lo importante
2: Exactamente.
1: son las vidas humanas. Pero ¿cómo
2: Eso
1: están
2: es.
1: sus hogares? ¿Cómo han quedado?
2: Pues gracias a Dios al pueblo no hay que lamentar que haya ninguna desgracia, ni de casa, ni humana, y ni en las urbanizaciones que hay alrededor tampoco. Ha estado el fuego, ha estado más hacia la sierra.
1: Me decía,
2: No,
1: fuera
2: gracias
1: de... Sí.
2: que gracias a Dios no ha bajado, lo han controlado para que no llegara a esas urbanizaciones.
1: Me decía antes fuera de micro, cuando le preguntaba por la situación, ¿no? De sus trabajadores, de los futbolistas, del cuerpo técnico, también del resto de trabajadores del club, que los jugadores estaban intentando, ¿no? A ayudar.
2: Sí, claro, hay varios jugadores que están en el voluntariado y están pues ayudando tanto en las labores de extinción como en las labores de colaborar en llevar comida, bocadillos, bebidas a la gente que está directamente en los focos del fuego.
1: ¿Y los animales? Porque sí que es cierto que preguntamos mucho por las personas, pero ¿cómo la situación de los animales, de la fauna, ¿no? Se han quemado miles de hectáreas de campo. Y bueno, imagino también, ¿no? Que muchos de ustedes tienen animales, ¿no? En las casas, en los hogares. ¿Cuál ha sido la situación, el desenlace?
2: Sí, la gente que tenía mascotas y animales domésticos, eso lo han tenido bastante controlado. Yo creo que el problema habrá estado más en los animales que estaban en toda esa zona que se ha quemado, que hay animales sueltos, vacas, caballos y eso, pero yo creo que también los ganaderos, por su parte, empezaron a intentar a moverlos y a desalojarlos hacia otras zonas donde no iba el fuego desde el primer día.
1: ¿Cuándo van a poder volver a sus casas? ¿Tiene alguna noticia?
2: No, de momento no sabemos nada, como ahora el control es del gobierno y está decretada el estado de emergencia hasta que no nos lleguen las órdenes de gobierno de que podemos volver, no. No podemos, no sabemos nada, claro.
1: Pues ojalá que sea cuanto antes. Adrián Blanco, secretario y entrenador
2: Sí.
1: del Club de Fútbol Burgondo, muchísimas gracias por atendernos en Radio Estadio, en Onda Cero, y un abrazo desde aquí muy, muy fuerte para usted, para sus familiares y para sus amigos.
2: Muchas gracias a vosotros por estar en todo y llevar a todos los sitios las noticias y cómo está la situación en cada momento, en cada sitio.
1: Gracias, Adrián. Un abrazo.
2: Venga, un saludo, hasta luego.
1: Pues tres conexiones.

0: Que teníamos por obligación, eran obligadas, tres conexiones que hemos hecho en Navas del Rey, en El Barraco y también en Burgondo para conocer la situación a causa de los incendios que están azotando tanto Ávila como la Comunidad de Madrid. Una pausa y ya sí que sí, arrancamos en lo deportivo este Radio Estadio.
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0: 8, las 10 y 48 en Canarias. Seguimos en esta sesión nocturna de Radio Estadio, aquí en Onda Cero, con los héroes del sábado. Este sábado, los héroes son los bomberos de la UME, los bomberos de la Unidad Militar de Emergencias.
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0: Y también Gica Crayoveanu y nuestro portero de cabecera Esteban. Gica, ¿qué tal? Buenas noches.
2: Muy buenas noches, qué alegría, macho.
0: Te están llegando las noticias de todo lo que está pasando en España. Tú estás en Rumanía.
2: Sí.
0: Vale, para el oyente que no lo sepa. ¿Te llega todo lo que está sucediendo, los incendios? ¿Cómo está llegando la información a Rumanía, más allá de lo que tú lees en Internet? ¿La tele de Rumanía cuenta algo o no? Porque...
2: Sí, claro que cuentan. Son noticias importantes. Es un casi desastre. Y estas, tú sabes que salen casi siempre las noticias así, no malas, pero de este calibre que otras.
0: ¿En Rumanía son tan frecuentes este tipo de incendios en verano o no?
2: No mucho. Frecuentes, por ejemplo, en el último año son los osos, que se han escapado de las montañas porque la gente les da de comer. Y han invadido la montaña y atacan ya a las personas. Eso sí es preocupante también.
0: Ostras, pues sí.
2: Sí, muy, mucho.
0: Que decías que alegría también, alegría la mía, la de escucharte, hablar contigo, que hacía tiempo que no hablábamos.
2: ni me acordaba desde que no hemos hablado, exacto.
0: Esteban, portero, ¿qué tal? Buenas noches.
3: ¿Qué tal, Gica? Gonzalo, muy buenas noches.
2: Muy buenas,
0: Antes de meternos en faena, yo sé que tú, vamos, eres un vividor, que coges tu camper y te recorres la geografía española. Aunque no estás en la zona, también lo estarás sufriendo, ¿no?, estos días.
3: Sí, porque, bueno, primero, obviamente, ahora ya estoy en casa. Asturias también es una zona, fíjate, a pesar de lo verde que es, que sufre los estragos de los incendios, la mayoría intencionados, y evidentemente tengo familia por Madrid, y eres consciente de todo lo que pasa, ¿no? Lo que no sé yo si estará suficientemente penado el prender fuego, porque yo creo que es que ya no es un tema, digamos, medioambiental, sino también personal. Se han perdido alguna vida ya. Y creo que está poco penado. Yo cuando jugué en Vigo, fíjate, en Vigo sí que sufrimos bastantes incendios. Y fíjate que es el norte, que parece que está verde, que está húmedo, pero cuando los preparas, lo haces intencionalmente.

0: Al final todo arde, Gonzalo.
1: Sí, es terrible, ¿eh? Y además sí. Es que cada verano es que se repite la misma historia y llevamos unos últimos años

0: con el mercado, porque es cierto que estamos viendo días y horas totalmente frenéticas. Faltan unos 35 días todavía por delante de mercado. Parecía que el caso Julián Álvarez iba a ser el gran fichaje de este mercado, el gran caso, ¿no? De momento se queda en Atlético Madrid. Atlético Madrid ha dicho, oye, Julián no se mueve, menos a un equipo de la Liga. Pero en las últimas horas, después de que concluyera el Mundial, se ha agitado la coctelera, que si Rodri, que si Diomandé. Hoy lo último, lo que anunciaban los compañeros de Atleti, que es interés del Arsenal por Vinicius. Y antes de preguntarle a Alberto Fernández, la última hora, os pregunto a vosotros, entre, para el Madrid, entre Rodri, Diomandé y Vinicius, si tuvieses que elegir a uno, ¿con quién os quedaríais? Gica, empiezo por ti.
1: Rodri, yo me quedaría con Vinicius.
0: ¿Tú te quedarías con Vinicius antes que Rodri y Diomandé? O sea, de los tres hay que elegir uno.
1: A ver, de delantero con...
0: No, yo te pregunto que de los tres elige uno. No me digas que si delantero, que si para ponerlo en lateral izquierdo, uno.
1: Para el Madrid ahora mismo, Rodri.
0: Para el Madrid, Rodri. ¿Y por qué? ¿Tú crees que no tiene suficientes centrocampistas para...?
1: No, pero de este calibre, de este nivel, no, por favor. No solo que ha sido el mejor jugador del Mundial, pero Rodri, además de ser un áncora, de un equipo, es un jugador muy aseado con la pelota, te llega de segunda línea, castiga, abarca mucho campo, es un jugador total. Yo creo que al Madrid este tipo de jugadores le vendría muy, muy bien para el juego, y supongo para el juego que tendrá Mou, más aún.
0: O sea, que sacrificarías, en este caso, la velocidad, el regate, que puedan tener Vinicius y Diomandé, y te quedarías con el control
1: del juego. Gon, en la izquierda tienes a Mbappé, por ejemplo, o Rodrigo Goes, o el que quieras, aquí en el ancla yo creo que el Madrid está sufriendo mucho, mucho.
0: ¿Tú, Esteban, coincides?
2: Sí, totalmente. Además, mira, creo que el Real Madrid está creciendo de atrás hacia adelante, es decir, el siguiente eslabón en la cadena creo que es ese medio centro que domina los partidos en ataque y de defensa, es otro a Rodri, y lo que decía sobre todo Gica, ¿no? Es que la izquierda tienes cubierta, y con un jugador que seguramente se encuentre más a gusto en la posición izquierda que delantero, como es Mbappé, y si luego sí que lo desarrollamos, pero yo vendería a Vinicius e intentaría invertir de dinero en un delantero centro de área, que llenase el área. Y casi la jugada perfecta para Real Madrid.
0: Oye, que yo he dicho, os he puesto sobre la mesa tres nombres, sí, y os he dado la opción de elegir a uno, pero igual el Madrid ficha dos y se queda con Vinicius. Alberto Fernández, ¿qué tal? Buenas noches.
3: Hola, Gonzalo, ¿qué tal? Buenas noches a todos.
0: A ver, van a ser, entiendo yo, días bastante movidos, horas frenéticas, ¿no? De mucho despacho. La noticia que conocíamos ayer era ese interés del Real Madrid por Diomandé, y no sé cómo afecta esto a Vinicius, y no sé si encajaría también el fichaje de Rodri, gastándose el Real Madrid en torno a los 100-120 millones de euros por Diomandé.
3: Claro, es que es mucho dinero. A ver, vamos por partes. Ayer sacaba la noticia de Fabricio Romano, de que el Real Madrid pues estaba negociando por Diomandé. Yo le he podido confirmar esta mañana, de hecho me daban más datos, el Real Madrid sigue a Jan Diomandé desde antes del Mundial. Es un futbolista que, bueno, viene teniendo contactos, más que él, su representante. El propio Diomandé ha reconocido durante el Mundial que su representante estaba negociando su futuro, por lo tanto dejaba la puerta claramente abierta a salir del Leipzig. Y esta mañana me decían que el Real Madrid, bueno, le sigue desde antes del Mundial, desde antes de acabar la temporada, y que es un futbolista que siempre ha interesado. Ahora se han intensificado mucho las negociaciones. El motivo por el que sea, hay quien apunta que es el rechazo y totalmente ya la negativa del Bayern por Olise, lo que ha hecho intensificar estas negociaciones por Jan Diomandé. Entre otras cosas, lo que me contaban es que puede ser una operación de poco recorrido, es decir, que el Real Madrid lo que va a intentar es, si cierra Diomandé con el Leipzig, si llega a un acuerdo con el Leipzig, hacerlo ya. Al contrario que lo de Rodri, a mí me decían que Rodri, pues bueno, tal y como está el mercado ahora mismo, Rodri está de vacaciones, saben el interés del capitán español, de su representante, con quien ya tienen un acuerdo, y bueno, pues que aunque dure tiempo, van a contar con el sí de Rodri. Aquí ocurre una circunstancia, es que Jan Diomandé también tiene un acuerdo verbal con el Paris Saint-Germain desde antes del Mundial. Entonces el Real Madrid, que sí, parece que le ha tomado la delantera al conjunto francés para las negociaciones con él.

0: con el Leipzig. El Leipzig está dispuesto a vender, pero no va a pedir cualquier cifra. Va a pedir, pues me apuntabas tú, pues más de 100 millones de euros. Que, bueno, pues si Florentino tenía pensado este verano gastarse una morterada en un futbolista...
1: A mí me parece una barbaridad, de verdad, una barbaridad. Sí. Por mucho que tenga 19 años, que sea una promesa, pero me parece una barbaridad pagar en torno a los 120 millones de euros por un jugador que salió del Leganés por 20 millones... Que sí, que ha hecho una gran temporada en el Leipzig. Que no sé, ahora me tendrás que decir si juega a la izquierda o a la derecha. Es verdad que con Costa de Marfil ha podido jugar a la derecha, con el Leipzig en la izquierda.
0: Sí, pero en el Mundial ha jugado a la izquierda y la mayoría de los partidos con el Leipzig ha jugado a la izquierda.
1: O sea, a la izquierda.
0: Jugaba a la izquierda, es su banda.
1: Que juega a la izquierda donde en Madrid hay overbooking.
2: Sí.
0: Claro, es verdad que ha jugado también en la derecha, ¿eh? En el Leipzig partido esta temporada, y es lo que en el Real Madrid se agarran y te ponen un ejemplo muy, muy claro. Gareth Bale. Cuando fichan a Gareth Bale, era un futbolista muy de banda izquierda y acaba acoplándose, y acaba entrando en ese engranaje por la derecha. ¿Por qué no puede hacerlo ya Andy Mandé? Bueno, pues venga, vamos a comprar ese argumento. Pero es verdad que es otro futbolista que tendría que jugar a su pierna natural, porque él, su posición natural es de banda izquierda. Sí, es mucho dinero, evidentemente. El Leganés, por cierto, se guardó un 10% de la plusvalía. Por,
1: o sea, de los 100 millones, el Madrid paga 120, de los 100 se llevaría 10, ¿no?
0: Eso es, 10 millones.
1: No está mal,
0: ¿eh? Deportivo Leganés, que
1: no
0: están deseando que vendan a Yandy Mandé, ya sea el PSG o el Real Madrid, pero es mucho dinero. Insisto, no tiene que ver ni con Vinicius, que también han apuntado, bueno, pues esto es una estrategia al Real Madrid para meterle presión a Vinicius, ¿no? Y que renueve. No tiene nada que ver. Florentino quería un cromo, Florentino quería un futbolista desequilibrante arriba. No puede ser Olise, porque el Real Madrid no va a tensar más las relaciones con el Bayern de Múnich, y es Yandy Mandé la gran opción. Repito, el Madrid es una operación que quiere hacer rápido. No es como Rodri, que se va a cocinar a fuego lento. Están también muy confiados de que se va a hacer, porque te repito que tiene acuerdo con el jugador y con su entorno. Faltaría negociar con el City, claro, es lo más complicado. Pero con el Leipzig sí que están hablando. Hay dos diferencias. Con el City no han hablado, con el Leipzig sí están hablando y también tienen el sí de Diomande.
1: A mí la sensación que me da es que el Real Madrid se adelanta a la respuesta de Vinicius. Es muy difícil, si un jugador como Vinicius te dice que no va a renovar y te planteas venderlo, irte al mercado y buscar un jugador de sus características. Y si lo llegas a vender, en ese momento decir, oye, he ingresado tanto dinero por Vinicius y ahora me voy al mercado, te van a pedir la misma cantidad e igual no encuentras un jugador. Entiendo que el Madrid se prepara para esa posibilidad y si no, pues ya tienes a Diomandé. Yika, Esteban, ¿vosotros habéis visto mucho a este chico? ¿Qué os parece?
3: Bueno, yo lo vi en Leganés. Le comenté varios partidos cuando jugaba en Leganés. Mira, el primer recuerdo que me viene es una ocasión clarísima que tuvo contra el Sevilla, que erró y que luego el Leganés acabó bajando, y hubiera bajado el Sevilla si metes el gol, más o menos, ¿no? Jugando así a las cabras. Pero lo que me llama la atención es la plusvalía que ha tenido en 2 años, que sí que la ha podido hacer muy bien en Alemania y todo, pero estoy muy de acuerdo contigo, Gonzalo, que esa plusvalía de 100 millones es muy arriesgada. Y luego yo creo que aquí hay muchas estrategias negociadoras, desde Vinicius, que igual puede soltar algún equipo que le quiere o su agencia, para presionar a Real Madrid, que Real Madrid suelta algún nombre, no digo que sea el de Diomandé, para presionar a Vinicius, pero lo que sí tengo la sensación es que el Real Madrid, o por lo menos Florentino Pérez, nunca cede ante los jugadores. Son los jugadores que acaban cediendo. Y creo que la estrategia negociadora de Vinicius, para mí es un error lo que está haciendo. Y no sé, no, luego si quieres hablamos de Vinicius, pero a mí Diomandé, insisto, me parece muy caro, no digo que no lo valga, porque si lo pagan es que vale, pero me parece muy caro para la poca experiencia que tiene, que es Leganés y Leipzig. Quiero decir, tampoco son equipos con un pedigrí o una presión que ya haya soportado este jugador.
1: Dica.
4: A ver, Goni, yo tengo la suerte de que veo mucho la liga alemana porque me gusta el Bayern y ha hecho una muy buena temporada, pero en plan personal, porque Leipzig en plan colectivo tampoco ha...
0: Tiene dobles cifras, Yika, de goles y asistencias.
4: Sí, sí. En plan personal, te he dicho que en plan personal sí ha hecho una temporada, pero el plan colectivo no tanto. 120 millones me parece una locura, una barbaridad, teniendo en para mí al mejor jugador que ha tenido el Madrid en mucho tiempo de calidad, de desequilibrio, de uno contra uno. Si me dais a elegir...
1: ¿Qué para ti es? ¿Vinicius?
4: para mí es Vini. Yo vendería, y te digo, me llamarás loco de todo, me da igual. Yo vendería antes a Mbappé que a Vini. Para mi estilo de juego, para firmar mi forma de
2: pero
4: ver
2: eso no va a pasar,
4: el fútbol,
2: Dica, eso no va a pasar, olvídate.
4: Ya lo sé, porque ya sé que Florent está enamorado de Vini, y lo entiendo, le ha marcado goles, pero a mí Vinicius me ha dado 2 Champions League, cuidado, son palabras mayores. Vinicius ha tirado del carro del Madrid cuando no había nadie que tire del carro, y aquí estaba Vinicius, Gon. Y tú sabes igual que yo que Vini ha sido un jugador importantísimo en la historia reciente del Madrid, pero bueno.
2: Es verdad que con Vinicius el Real Madrid ha ganado Champions, que la última la ganó en el 2024. Ahora la pregunta, Albert, es si llega Diomandé, ¿caben todos?
0: A ver, la situación con Vinicius es que antes de marcharse al Mundial se dejó todo en stand-by, en volver a tener un diálogo tras la Copa del Mundo. Él quiere quedarse en el Real Madrid y el Real Madrid quiere seguir con Vinicius, quiere renovarle. No se ponen de acuerdo en la cuantía económica, eso es un hecho. A mí lo que me decían el otro día es que Vinicius quiere esperar y llegar aquí a hablar con Mourinho, va a llegar en esta próxima semana. Bueno, pues tener una conversación con Mourinho y saber qué piensa su nuevo entrenador de él. Lo que quiere el club, él lo sabe. ¿Qué ha pasado en estos 2 días, día y medio o en las últimas horas? Que Vini, pues bueno, al final todos tienen conversaciones, van filtrando, oye, pues dile qué tal, dile qué cual. Vinicius lo que ha vuelto es a dejar muy claro lo que quiere de dinero. Él quiere cobrar lo mismo que Kylian Mbappé, con la salvedad de que Kylian Mbappé no es que sea el que más cobra del Real Madrid, que lo es, pero es que tiene arrastrando una prima de fichaje desde el primer año en el Real Madrid, y es que eso es inigualable por cualquier jugador. Entonces, si le quitas la prima de fichaje, estaría más o menos al nivel de Vinicius. Vinicius quiere cobrar lo mismo que Mbappé, pero es que es muy complicado que el Real Madrid ceda ante eso. No va, ahora lo decíais, pues es que Florentino Pérez no va a plegarse ante un jugador, por mucho que le tenga cariño como a Vinicius. Yo creo que se van a acabar encontrando, y creo que Vinicius va a terminar renovando con el Real Madrid, porque los dos quieren que eso sea así. Pero vamos a ver cuánto tensa la cuerda, de qué lado cada uno. Ahora mismo esto de Diomandé, yo insisto, creo que no es óbice para la renovación de Vinicius. Creo que es algo aparte, no lo relacionaría, porque Florentino quería un cromo sí o sí de ataque. Era Olise, el plan A, bueno, pues ya en Diomandé es el plan B.
2: Esteban, la realidad es que en estos 2 últimos años los Mbappé, Vinicius y Bellingham no han casado. Los motivos serán los que sean. Igual es porque el Real Madrid ha perdido jugadores como Toni Kroos o Luka Modric, pero esos 3 arriba no casan. Lo intentaron incluso metiendo a Rodrigo en banda derecha hasta que se lesionó. Traer otro cromo con Mourinho además y que juegue los 4.
3: Yo no me caben. Yo que soy partidario del fútbol de orden, desde la estabilidad, crecer de atrás adelante, a mí no me caben ahí. Creo que se hace la casa por el tejado. Dicho lo cual, el perfil de futbolistas que parece que está buscando Madrid te da a entender a qué quiere jugar el Real Madrid de Mourinho, que es verticalidad, que es correr al espacio, que es velocidad, vértigo. Ahí encaja muy bien Vinicius. Para mí Vinicius, estando muy de acuerdo con lo que dice Gica, pero todo eso se acabó en el 2024. A partir de 2024 hasta ahora fueron 0 títulos de Madrid, imágenes de Vinicius hacia un entrenador que acabó costando el puesto al entrenador, un Mundial de Vinicius, no puedo decir que excelente, sí ha sido bueno, pero a nivel grupal Brasil se queda muy rápido fuera, le han ido comiendo terreno, y luego hay otra cuestión, ¿dónde vaya a jugar Vinicius mejor que el Real Madrid? Es decir, ¿quién te paga 30 millones de euros? No sé, si el Arsenal te puede pagar, ¿qué dicen? No lo sé, pero yendo al Arsenal te acercas a títulos individuales, a prestigio individual, que es lo que a Vinicius le gusta mucho, o te alejas de ello. Yo creo que se aleja mucho de ello, más luego la calidad de vida. Entonces, ese órdago de Vinicius, yo quiero ser, bueno, a lo mejor cuando empezó la negociación, 2024, tenía esa fuerza, ahora la ha perdido, y el Bernabéu sí, creo que no se lo va a perdonar, y encima ha salido un cromo nuevo, que es el niño mimado del madridismo, que se llama Mbappé, y que incluso, te digo una cosa, si es que yo lo que digo, si es que es el Madrid, vende a Vinicius, encajas piezas, inviertes el dinero en un delantero que no tienes de ocupar área, y ojito en Madrid, que entonces sí estaremos hablando de cosas muy, muy serias.
2: No, eso está claro. Unimos también a la tertulia José Agustín Gómez, Barcelona. ¿Qué tal? Buenas noches.
5: Hola, ¿qué tal? Buenas noches.
2: ¿Y en el Barça qué? He leído esta mañana que el Barça, después de la lesión de John, se estaría interesando también en Rodri. ¿Es así? ¿El Barça va a intentar fichar a Rodri? ¿Tiene dinero el Barça para cometer esa operación?
5: a día de hoy parece una operación poco rocambolesca.

0: Primero, porque no sabemos cuánto tiempo va a estar De Jong de baja. Segundo, por el precio de Pedri. Y tercero, y muy importante, Bernal. Bernal.
1: O sea, que el Barça, de momento, no se va a mover más en el mercado después de las llegadas de Gordon y de Adeyemi.
0: No, sí. El Barça se va a mover con la prioridad que es el 9. La próxima semana es muy importante porque el Barça no quiere que pase del mes de julio el saber si va a tener o no a Julián Álvarez. Si Julián Álvarez no se puede fichar en este mes de julio, tendrán que ir a por otro jugador. Y a partir de que se fiche el 9...
1: Te digo una cosa, me hablas de las pretensiones de Rodri. En el caso Julián, es imposible que vaya al Barça, ¿eh? Es inviable. O sea, si el Barcelona va a intentar fichar a Julián Álvarez, puede estar hasta el último día de mercado, y salvo que el Atlético de Madrid de verdad diga, oye, venga, al Barça, que no lo va a decir, ni al Barça ni al Madrid, Julián Álvarez no se va a ir a ningún equipo de la Liga Española, Julián no se va a mover. O sea, la intención del Atlético de Madrid es que Julián Álvarez se quede. Y sí, si al final la situación es insostenible, que se marche a otro equipo que no está en la Liga Española, bien, y que elija a dedo el Atlético de Madrid por lo que le pague. O por la operación. En este caso, el tema del Arsenal encajaría porque habría un jugador de por medio y un dinero.
0: Gonzalo, yo en el mundo del fútbol he aprendido a no decir nunca es nunca.
1: No, nunca es nunca.
0: O sea...
1: Nunca es nunca. Pero en este caso, desde Atlético Madrid lo que trasladan es que nunca es nunca. Que al Barça no se lo van a vender. Sobre todo, otra cosa sería que la relación no se hubiese roto estos últimos meses, este último año. Bien, y que la cuestión fuese dinero. O que la cuestión fuese que Julián Álvarez no ha estado bien aconsejado. Bien, de acuerdo. Pero en Atlético de Madrid no creen que sea así. En Atlético de Madrid creen que durante este último año las operaciones se han roto. Tú me vas a decir y Ferran, ¿no?
0: Por ejemplo.
1: Bueno, pues Ferran, en Atlético de Madrid, es verdad que ya se interesó por Ferran Torres, pero estaría pensando en Ferran de cara a la próxima temporada, es decir, dentro de un año, si sigue en el Barça y acaba contrato. Ahí pensarán en
0: pues
1: Ferran.
0: Pues ahí ves, ahí el Barça eso es lo que no quiere permitir.
1: Ah.
0: O renueva con el Barça... O se marcha traspasado a algún club.
1: Nunca digas nunca, José.
0: No. ¿Tú crees que se va a quedar Ferran jugando esta temporada?
1: No, para nada. Para nada. O sea, yo creo que o renueva o sale.
0: O se marcha.
1: O sea, está claro. Pero te digo lo mismo de Julián. Si es que al final aquí, en el caso de Ferran, el jugador sí que puede decidir quedarse y el Barça no puede hacer absolutamente nada. En el caso de Julián, el club... Ahí tiene la sartén por el mango. Jica, Esteban, no sé cómo ves la situación de... Dime, Jica.
2: No quiere jugar.
1: Si no quiere...
2: Y si tiene la actitud de algún partido de la temporada pasada, ¿qué haces
1: si,
2: con
1: se, si el jugador se pusiese en rebeldía, cosa que en Atlético Madrid nos trasladan que no parece que vaya a suceder, sobre todo por el carácter de Julián, ahí ya se tomaría una decisión, pero siempre con clubes que no juegan en España. Ni al Madrid, ni al Barça.
3: Claro. Ya veremos. Pero entonces ya es renunciar al sueño que él tenía. Yo creo que las declaraciones...
1: Claro. Es que cada uno tiene su sueño, claro. Esteban.
3: No, está claro. Pero las declaraciones de él insinuando o dando a entender que quería irse al Barça, creo que encareció todo. O sea, el primer perjudicado es él. El segundo obliga al club vendedor, en este caso el Atlético de Madrid, a hacerse fuerte... seguramente a tomar una postura mucho más intransigente que si no hubiera dicho nada, y al comprador, en este caso supuestamente el Barça, le encarece la operación, porque claro, si tú lo tenías más o menos pensado, 100, no sé, 120, ahora el Atlético de Madrid te dice que no, porque claro, no puedes, es que no pueden los jugadores decir, no, me quiero ir de este club, y el club que vende o club poseedor de los derechos, ¿qué hace, Gonzalo? Te obligan a hacerte muy fuerte. Yo creo que se ha equivocado, Julián. No sé, yo muchas veces...
1: Totalmente
3: que
1: de acuerdo, sí.
3: Que hablamos de que están muy rodeados con no sé cuántos agentes. Ostras, si es que vale más uno bueno alrededor que 10 que te estén mareando. Es que yo creo que esas declaraciones han encarecido toda la operación y seguramente incumpla el sueño de Julián de jugar en el Barça y tenga que irse a jugar a otro sitio, puente o llámenlo como quieran llamarlo.
1: Tal cual. Jica.
2: No, estoy totalmente de acuerdo. Y además yo creo que al Barça ya no se lo va a vender. Pero te digo yo que el jugador no quiere quedarse en el Atlético de Madrid. Yo lo veo...

0: venir, no quiera jugar. Porque...
1: Pero ver, no se va a poner, fichas... el jugador no se va a poner en rebeldía.
0: No, porque es muy buena gente. A mí es un jugador que...
1: Ya en su día, cuando sale en el Mundial a decir lo que dice, le cuesta una barbaridad. Se le ve en los
0: pero
1: gestos.
0: Mal aconsejado.
1: Mal aconsejado y le cuesta.
0: Sí, mal aconsejado. No sé de quién, pero mal aconsejado.
1: Y si llegase, de verdad, si la situación llegase a ser tan extrema de que Atlético Madrid se ve obligado a venderlo, tiene claro que al Barcelona no, claro, no va a ser. Alberto, ¿algo más?
2: Bueno, nada, lo de Rodri, ya que hablabas y le preguntabas a José por el Barça, el Real Madrid tiene un acuerdo con el representante y con Rodri. De hecho, ya sabe las condiciones que le ofrece el Real Madrid al capitán de la selección española. Un contrato de 4 temporadas hasta junio de 2030 y con una escala salarial de, bueno, por debajo de los grandes, es decir, un segundo escalón salarial. O sea, sería una oferta económica importante para Rodri Hernández, que no va a ser rápido, es lo que me cuentan, que tienen que negociar con el Manchester City. El Real Madrid confía que lo van a hacer, no confían tanto en Diomandé, esa es la diferencia, por eso quieren hacerlo rápido al Costa Marfileño, y a esperar, porque de hace una semana todavía con el Mundial vigente, el Real Madrid parecía que estaba más centrado en las salidas que las llegadas, y ahora mismo tiene 2 grandes nombres sobre la mesa. Y nada, que pues estos días van a seguir llegando internacionales, Rüdiger, Dumfries, la próxima semana Vinicius, Courtois, etcétera, etcétera, y que poquito a poco va recuperando efectivos José Mourinho.
1: Albert, un abrazo, cuídate.
2: Otro para todos, hasta mañana.
1: José, por tu parte, ¿algo más que contar?
3: Sí, una especulación. ¿Cómo es la relación entre Julián y Simeone?
1: Profesional.
3: Vale.
1: ¿Te vale?
3: Julián viene de hacer un Mundial discretito. ¿Vale?
4: Un año.
3: Pongamos que Julián no empieza bien la temporada, pues porque pueden no salirle las cosas, no por voluntad propia, sino porque no le salen las cosas.
1: Vale.
3: Y el Metropolitano se empieza a poner de espaldas y a criticarle.
1: Vale.
3: ¿Será una situación en que se va a enquistar en el Atlético de Madrid mucho tiempo?
1: Bueno, pero ahí...
3: Porque entonces a lo mejor es el Atlético de Madrid quien quiere quitárselo de encima y el jugador dice que muy bien, pero donde él quiera.
1: Bueno, es que aquí los jugadores... Hay muchos casos de jugadores que se han querido ir a un club y al final no se han ido, ¿eh? Y han buscado incluso clubes puente y demás. Y el caso de Julián, si toma estos derroteros, va a seguir esa misma línea. Te recuerdo el caso del Kun Agüero. El Kun Agüero acabó en el Manchester City.
3: Sí. Para el Atlético de Madrid, el Arsenal es el lugar ideal, porque aparte de dinero, va a recibir un delantero que supla a Julián.
1: Sí, sí.
3: Es perfecto.
1: Lo ideal, en realidad, lo ideal para el Atlético de Madrid es quedarse con Julián, ¿me parece? Eso es lo ideal, porque creen además que no hay un jugador en el mercado que le vaya a aportar tanto a Atlético de Madrid, e incluso, ahora después de la marcha de Griezmann, creen que la figura de Julián podría crecer.
3: Incluso cuando el Cholo no lo pone y Julián pone mala cara, ¿no?
1: ¿Cuándo ha sido eso? ¿Cuándo ha pasado eso, José?
3: ¿No ha pasado esta temporada?
1: No.
3: ¿No ha habido ahí mala cara?
1: No.
3: ¿Cuando el Cholo lo ha dejado en el banquillo o lo ha cambiado en algún partido importante?
1: No, lo ha cambiado en algún partido porque, por ejemplo, en Emirates tenía el tobillo reventado y el jugador no podía seguir, ¿eh? Pero Julián, vamos, Simeone ha defendido a Julián más que Simeone este año... Imposible, que se ha pasado 3 meses sin marcar un gol en Liga. O sea, imposible. Me queda 1 minuto. José, te doy 15 segundos. Algo más.
3: El lunes empieza la pretemporada. Bueno, la pretemporada no, el stage en tierras inglesas, al lado de Birmingham. De Birmingham, donde va a jugar un partido amistoso el viernes. Solo uno en esta pretemporada, en este stage que va a ir del 27 de julio al 3 de agosto y donde ya debe incorporarse Rafinha. Veremos a ver qué en condiciones físicas, porque recordemos que el Mundial lo acabó lesionado después de una lesión que se produjo en la fase clasificatoria. Y Ter Stegen, ¿irá al Estas o se marchará al Ajax definitivamente? Porque llevamos también con este culebrón varias semanas abierto.
1: Un abrazo, José. Cuídate.
3: Adiós.
1: En 40 segundos, Gica, Esteban, ¿algo más que apuntar?
4: No, bueno, de Julián, dices.
1: Sí.
4: Yo creo que debería dar un paso atrás, reconducir la situación. Va a ser muy importante el Atlético de Madrid y está agradecido al Atlético de Madrid que hizo una temporada, no solo mundial, una temporada regular, y el Atlético lo aceptará con los brazos abiertos.
1: ¿Gica?
0: A ver, en el mercado el Atlético no encontrará un jugador como este, yo lo tengo clarísimo, pero va a depender mucho de la actitud de Julián, muchísimo. Yo creo que al comienzo de temporada estaba...

0: disgustado por algo que igual no lo sabemos, porque no le he visto la actitud del año anterior. Y si el jugador, te digo, porque hemos sido todos jugadores, si el jugador se pone y se niega a jugar, pues el Atlético de Madrid va a tener un problema grave. Porque ahora mismo el Julián es el emblema del Atlético, en cuanto a todo, es el emblema. Y si el emblema se te tuerce, pues no tienes otra que venderlo. No hay no hay en España, pero no te quedará otra opción.
1: Pues sí, queda mucho verano, mucho mercado por delante y aquí lo contaremos. Os despido, que tenemos hoy un Radio Estadio Express que acabamos a la una. Giga, Esteban, como siempre, un placer. Abrazo fuerte, abrazo. Cuidaros.
2: Abrazo, amigos. Chao. Un
3: beso, chao. Chao.
1: Son las 12 y 17, 11 y 17 en Canarias. Hacemos una pausita y seguimos con el mercado.
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0: Don Mario, ¿qué tal? Buenas noches.
1: ¿Qué tal? ¿Cómo me gusta Rafael Acarra?
0: A mí también, de hecho, la verdad. Digo ahora, tiempo para el mercado, pero llevamos todo el programa hablando de mercado. Hemos hablado mucho de Diomandé. ¿Algo más que apuntar del todavía jugador del Leipzig, que era el ex del Leganés?
1: Pues que para mí es un jugador muy interesante, ¿eh? Porque con 19 años se ha demostrado con mucha personalidad, que tiene esa capacidad de manejar los dos pies, de jugar por banda izquierda, por banda derecha, que es verdad que quizá no ha sido una figura tan destacada en el Leipzig esta temporada, porque ha anotado, bueno, son 12 goles, ¿eh? y 9 asistencias, o sea, son muy buenos números. Pero digamos que igual no se ha hablado tanto porque no ha hecho, pues eso, en partidos tan importantes, se ha llevado el equipo a las espaldas, pero para mí es una proyección de jugador muy, muy interesante y por eso el Paris Saint-Germain ya incluso se fijó en él.
0: ¿Cuánto pagarías tú por Diomandé? ¿Cuál es su valor real de mercado? Es verdad que ahora está todo inflado, que la Premier es una locura.
1: Sí, ¿no?
0: Que vas a comprarte unos tomates y te piden 100 millones de euros, pero ¿cuánto vale Diomandé?
1: Es que si vemos que cuesta Andy Robertson 125 millones de euros, claro, es difícil comparar. Pero para mí, por proyección, por lo que ha demostrado, por el buen mundial que ha hecho, 100 millones de euros sí que tienes que pagar por Jan Diomandé, sí.
0: O sea, básicamente tú lo que me cuentas es que si en el súper de la esquina me ponen los tomates el kilo a 18
1: una
0: euros,
1: cifra normal.
0: Pues tú los tuyos los puedes poner a 16, ¿no? Que te lo
1: Fíjate
0: van a comprar
1: que para
0: igual.
1: Mí es mejor jugador Diomandé que Andy Robertson. Y no, pero yo digo, si nos seguimos por ese criterio de la Premier, serían pues 150 Diomandé y 125 Andy Robertson, ¿no? Pero creo que por contexto, una cifra 90, 100 millones de euros, creo que sería algo en el mercado del fútbol que estamos ahora mismo, donde se están pagando eso, cifras pues muy grandes por delanteros, por extremos, por jugadores de proyección, yo creo que sería una cifra asumible.
0: Es que lo de la Premier nadie lo llega a entender, porque estábamos hablando antes de Vinicius, veremos qué pasa con Vinicius, que el Arsenal está pensando en Vinicius de cara a la próxima temporada, pero claro, el Arsenal se va a gastar una millonada en Bruno Guimaraes, ¿no?
1: Claro, es el gran ejemplo. Además, Bruno Guimaraes es un jugador que, en teoría, bueno, lo ha hecho bien en el Newcastle, que es un jugador que va llegando, que en el centro del campo tiene esa capacidad para llegar, para hacer la diferencia. Pero, claro, más de 80 millones de euros que puede pagar el Arsenal por un jugador que no es estrella, pues sorprende, sobre todo en una parte del campo donde el Arsenal, con Odegaard, con Declan Rice, con Zubimendi, con Mikel Merino, la tiene bastante cubierto. Y es que, o sea, sí que es verdad que el Arsenal puede reforzarse igual en la parte de los extremos, ¿no? Sobre todo por la salida de Trossard, pero esos 80 millones de euros que puede pagar, pues no se entiende, ¿no? Yo lo del Arsenal, bueno, lo de Guimaraes todavía, pero lo de la Croa, el defensa del Crystal Palace, incluso por 60 y pico millones de euros, o lo de Morgan Rogers también del Chelsea por 137 millones de euros, pues hemos visto a Morgan Rogers en el Mundial y tampoco es tan desequilibrante, ¿no? No sé, la gente que ha visto a Morgan Rogers y Jan Diomandé, que se pregunte un poco quién puede hacerlo mejor,
0: ver,
1: quién tiene mayor trayectoria.
0: Es que lo de la Premier, lo de inflar los fichajes, los traspasos, es un tema de límite salarial. No es exactamente igual a lo que sucede aquí en la Liga, ¿no? El límite salarial en la Premier va acorde a tu patrimonio. Entonces, si tú fichas un jugador de 150, pues la Premier entiende que tienes un patrimonio de 150 millones de libras o millones de euros. Y por eso lo que hacen entre los clubes de la Premier es inflar los fichajes. O sea, ninguno de estos cuesta 100 millones de euros, pero bueno, pues ya han puesto esa norma, esa regla, ¿no? No escrita entre ellos, e inflan todas las operaciones. Más nombres propios. Uno que ha sonado y mucho para Atlético Madrid la pasada temporada. Este verano estaba todo en stand-by, a la espera de saber qué sucede con Jiménez. Cristian El Cuti Romero, que ya anunciaba hace unos días que iba a abandonar el Tottenham. ¿A dónde se va a marchar o a dónde suena que se puede marchar?
1: En los últimos días, la prensa italiana está publicando que el Inter está preparando una gran oferta por El Cuti Romero. Por un central que gusta mucho, por la capacidad defensiva que tiene y sobre todo por cómo entraría en el modelo de Christian Kibu. Unos 40 millones de euros podría estar preparando por Christian Romero. Se están moviendo ahí también incluso Zanetti, que es vicepresidente del club. Y en ese sentido, pues parece que la gran inversión del Inter esta temporada sería para traer un defensa de garantías. Y hay jugadores como Acerbi que han acabado contrato, que no renovarán. Y el propio Darmian, bueno, la idea es renovar la defensa y sobre todo, claro, a ver qué pasa con Bastoni y si esto puede generar un efecto, un efecto dominó, ¿no? Si sí. Al final llega Cuti Romero, igual, o le piden demasiado dinero al Inter por Cuti Romero, igual puede permitir que Bastoni salga del club. Dirección al Barça o dirección al Real Madrid. Por ahora es verdad que lo que se dice en Italia es que Bastoni tiene la intención de quedarse en el Inter, pero de momento el objetivo del Inter es Cuti Romero para la defensa.
0: No, además, con todo lo que le ha sucedido al central italiano, veremos, ¿no?, si el Inter le cierra o no la puerta de cara a la próxima temporada. Ya tenemos sustituto de Endrick en el Lyon.
1: Openda, y es un delantero que en la Juventus
0: Este flojete, Mario.
1: Bueno, pero Openda sí que ha tenido buenas temporadas, y ha sido más determinante. Yo creo que por la forma de jugar del Olympique de Lyon puede hacerlo bien. Viene a sustituir un Endrick que es verdad que empezó con muy buen pie en el equipo de Fonseca, pero luego se diluyó bastante, y que incluso Fonseca le llegó a criticar en algunas semanas por falta de implicación, dicho de otra manera, muy suave. Entonces Openda, yo creo que en Lyon, un equipo que tiene mucho espacio a la contra, le puede venir. Pero lo realmente interesante de esta salida de Openda, que a la Juve le viene fantástico porque necesitaba hacer dinero, la Juve no está en Champions la próxima temporada, lo recuerdo, que al final perdió esa posición con el Como. Bueno, pues es que, claro, están sin delanteros en la Juve porque Vlahovic acabó contrato, no renovó, está sin equipo, no tienen prácticamente delanteros, y esta oportunidad de vender a Openda les va a dar un poco de liquidez para traer a Randall Colomuani, que es un delantero que ya estuvo en la Juventus hace

0: de temporada y media, que jugó media temporada, lo hizo bastante bien, y que será gran objetivo para los de Spalletti, que claro, con esa falta de dinero, no estar en Champions, pues tienen un gran problema de liquidez y ahora se están intentando deshacer de gente pues que no les ha rendido bien. Y la salida de Openda es interesante también porque puede mover por fin a una Juve que de momento no ha movido nada y que si quiere volver a estar entre los grandes de Italia tiene que mejorar. Y ha sido muy extraño que siga Spalletti, ¿eh?, no cumpliendo el objetivo que era meterse entre los cuatro primeros. A ver si con llegada de Colomuani pues al menos mejoran.
1: No tiene pinta de que haya mucho dinero en la Serie A, ¿no? En los grandes clubes de Italia ahora mismo están pasando una época complicada. A ver, más nombres propios, Garnacho y Harry Kane. ¿Qué pasa con ambos?
0: Pues Garnacho ha sido presentado con el Aston Villa. Hablábamos de cifras, yo creo que no está mal, unos 50 millones de euros. Claro, estamos hablando de un medio suplente del Chelsea. Pero con la salida de Morgan Rogers de Aston Villa, pues ha habido este intercambio de fichas, ¿no? Morgan Rogers, 137 millones de euros de Aston Villa al Chelsea y 50 millones de euros, hablamos de cifras aproximadas, ¿no? Porque siempre es millones de euros de libras, pues millones de libras. Pues en este sentido, pues ahí Garnacho se va con una Emery. Y sobre todo Harry Kane, que había sonado para el FC Barcelona, han publicado hoy en Inglaterra que el delantero inglés ha empezado negociaciones para renovar su contrato. Acaba contrato esta temporada, 2026-2027, así que queda clara la intención del delantero inglés de seguir con el campeón de Alemania.
1: Mario, ¿algo más?
0: Me quedo con la salida de Iker Bravo al Watford, un español más que aterriza en Inglaterra, que estaba en Udinese, fue cedido a Las Palmas, y bueno, yo creo que después de este Mundial que hemos ganado, van a salir muchos jugadores españoles por Inglaterra, por Italia, así que bueno, lo iremos siguiendo.
1: ¿Tú estás bien, Mario? ¿Estás recuperado ya?
0: Sí, ¿eh? Hay que tener cuidado con los virus, lo que se come, todo esto.
1: Las salidas nocturnas, claro, es lo que tiene, la buena vida, el veraneo, la playa, la discoteca, claro, si es que lo que tiene, Mario. Si te quedas en casa, no te pasa nada. Pero claro, cuando sales, bueno. Mario, te escuchamos mañana, ¿vale?
0: Un abrazo.
1: Un abrazo, chao, chao.

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0: Cero, y a esta hora nos está escuchando un exjugador de Atlético Madrid, de Getafe, argentino de cuna, pero que jugó con la selección española en el Mundial de 2006 y que ahora mismo está dirigiendo la selección de AFE, compuesta por aquellos jugadores sin equipo que buscan un club donde jugar. Mariano Pernilla, ¿qué tal? Buenas noches.
1: ¿Qué tal? Muy buenas noches.
0: ¿Cómo estás? ¿Qué es de tu vida?
1: Bien, muy bien. La verdad que disfrutando de un momento muy lindo. Allá por febrero, Diego Riva me propuso si quería dirigir a los chicos libres. Me contó un poco cómo era lo que hacían y tal, pero la verdad que no me imaginaba que va a ser de la manera que lo hacen. La verdad que le meten absolutamente todo. Los chicos terminan teniendo un clima hermoso donde la pasan muy bien. Son chicos que la están pasando mal en lo personal porque no terminan de cerrar en los clubes. Y bueno, esto les sirve para mantenerse lo mejor posible a la hora de salir una oportunidad.
0: Es la 40 edición, ¿no?, de las sesiones AFE. Estáis ejercitándoos desde el pasado lunes. Habéis jugado un partido contra el Hércules, ¿no?, que habéis caído solamente 1-2. ¿Cómo están siendo estos días?
1: Muy bien, muy bien. La verdad que se trabajó doble turno los primeros 4 días. Después tuvimos una preparación más para el partido que una pretemporada en sí, para que estén cómodos, para que se encuentren bien. Y salió un partido hermoso donde jugamos de igual a igual, donde fuimos protagonistas. Los chicos, la verdad, que entendieron todo a la perfección y después pusieron toda su impronta para, en la primera parte, complicar muchísimo al Hércules. Terminamos ganando la primera parte y compitiendo muy bien. La segunda parte lo aguantamos hasta los últimos minutos, donde, bueno, unas pequeñas fallas. Vino el empate y en la última jugada un córner y termina el Hércules quedándose con el partido, pero que el objetivo no era ni ganar ni medirse tanto, sino que los chicos agarren confianza, porque muchas veces cuando estás en estos momentos de que no te aparece clubes, de muchos chicos vienen de que los últimos años no han tenido muchos minutos y empiezas a perder confianza y medirse contra el Hércules. Un equipo que es de primera ref y que tiene plantel para ascender, te quita todo tipo de dudas y vuelven a tomar confianza y se demostraron a sí mismos de que pueden jugar en esa categoría tranquilamente.
0: Justo te quería preguntar por eso. Al fin y al cabo, ¿no?, cuando un futbolista deja, entre comillas, de ser futbolista porque no le dan la oportunidad, en este caso es más importante que lo físico el tema anímico, ¿no?
1: Sí, totalmente, por lo que te dije antes, porque llega un momento donde vas a un lugar y no tienes los minutos que quieres y vas a otro y por ahí te lesionas primero y luego no tienes minutos y empiezas a perder confianza poco a poco y empiezas a dudar de ti, y es lo peor que le puede pasar a un deportista, el deporte que sea, perder la confianza en ti mismo. Y bueno, estos tipos de partidos y esta posibilidad que les da AFE de medirse con el primer nivel, vuelven a coger mucha confianza y seguramente, ojalá Dios quiera, el próximo partido más de la mitad de los jugadores no estén y tengamos que llamar a otros.
0: Oye, ¿y de Mariano Pernilla qué podemos decir?
1: Yo cuando me retiré tomé la decisión de no reinsertarme en el fútbol desde el lado de entrenador. Sí, prepararme, estudiar, capacitarme todo lo posible, ir a ver entrenamientos, estar dentro de planteles sin formar parte de ellos, porque lo que quería era pasar tiempo con mi familia. Como futbolista te pierdes un montón de cosas de tus hijos y tal, y bueno, tuve la posibilidad de darme el lujo de quedarme en casa viendo crecer a mis hijos, apoyándolos y acompañándolos, y ahora que ya están grandes y bueno, se sueltan las manos y cada uno puede hacer su vida ya. Toca volver a lo que realmente me apasiona, que es estar en el fútbol y ahora del lado que pueda. En este momento es como director técnico de estos chicos libres, una primera experiencia espectacular.
0: Por cierto, no sé si hago bien en recordártelo, pero mañana se cumple una semana, ¿no?, del Mundial que España le ganó a Argentina en Nueva York. Como un argentino de cuna, pero que ha jugado con la selección española un Mundial, vivió ese Mundial, esa final entre España y Argentina.
1: Sí, la verdad que fue difícil, pero de perder una final de Argentina, obviamente que me puso muy feliz que sea contra España, pero cómo se fue dando la

0: final y como el nivel que mostró España en toda la Copa del Mundo, no lo vi bastante relajado porque el final era cantado y bueno, al final el fútbol muchas veces tiene sorpresa, pero esta Copa del Mundo la verdad que premió al mejor jugador del mundo a llegar hasta la final gracias a él y al mejor equipo, a la mejor selección a quedarse con el Mundial.
1: A ver, se están diciendo diferentes cosas desde Argentina. Yo entiendo que perder una final de un mundial siempre es complicado, pero para Mariano Pernilla ganó el mejor.
0: A ver, ganó el mejor y por ahí molestó un poco que yo dije que me pareció hasta corto el resultado, pero es la realidad, no pasa nada, hay que aceptarlo. La única manera de mejorar y crecer es aceptar que alguien es superior. Si empiezas a meter excusas, pero yo creo que no viene del lado de los futbolistas. En Argentina hay mucha prensa que le conviene que se hable mucho para tener temas y bueno, yo creo que va más por ese lado que por el lado de los futbolistas. Los futbolistas tienen claro de que han sido netamente superior los españoles y creo que lo aceptan porque lo demostró. El entrenador ha declarado muy bien, Messi ha declarado muy bien. Entonces, creo que es un tema más de prensa que de futbolistas.
1: Hablabas antes del mejor jugador del mundo, entiendo que te referías a Leo Messi. ¿Crees que
0: Sí.
1: Messi tiene que ganar otro Balón de Oro?
0: No lo sé, no lo sé. No, no,
1: A ver,
0: no
1: se habla de
0: entiendo
1: Messi, se habla también
0: tampoco.
1: de Rodri, quién sabe si Lamine.
0: Sí, no lo sé, no lo sé porque no. A ver, si Messi hubiese. Si Argentina se hubiese quedado con la final del mundo, seguramente tiene mucho más mérito y hubiera estado mucho más correcto dárselo. Pero no tengo idea cómo es la puntuación, qué tiene que pasar para poder quedarte con el Balón de Oro. Entonces, creo que hay futbolistas que han tenido una temporada increíble en Europa y han estado por encima de su nivel en lo que es a nivel competencia de club. Y en la Copa del Mundo creo que él, sin duda, por edad, porque la selección argentina no llegó en su mejor momento y así todo estuvo en la final por mérito de él, si se lo dan, tampoco estaría mal.
1: No, hay que reconocer que el Mundial de Messi, además con 39 años, es una auténtica barbaridad esas semifinales y que luego cuando Argentina le necesitó en los últimos instantes de la final, ya en la prórroga, demostró el pedazo de jugador que es y también sería justo, se lo den a Rodri, se lo den a Messi, ¿no? Decían quien decían, pero sería justo también que Messi gane el Balón de Oro por el Mundial que ha hecho y sobre todo con 39 años. De la historia reciente de la selección, los tres seleccionadores son Luis de la Fuente, Vicente del Bosque y Luis Aragonés. ¿Tú coincidiste con el sabio? ¿Cómo era Luis Aragonés?
0: Ha sido el gran culpable de que España del Mundial de Alemania para acá haya tenido los resultados que tuvo, porque se venía haciendo un trabajo en conjunto a futuro y él supo, a pesar de no tener un buen resultado en Alemania, pero sí una buena imagen, supo tener la paciencia y la espalda suficiente para decir que ese era el camino, demostrarlo y después ganar la primera Eurocopa que ganó Luis para después tener la solvencia que tiene de ahí para adelante el fútbol español.
1: Tal cual. Y las dos últimas, en clave Atlético Madrid. ¿Cómo ves a este Atlético Madrid de Diego Pablo Simeone de cara a la próxima temporada, además, con la final de la Champions en el Metropolitano?
0: El Atlético siempre con el Cholo va a ser protagonista, siempre va a competir, siempre hay que tenerlo en cuenta y ojalá este año pueda quedarse con algún título. Creo que la temporada pasada fue muy buena, compitiendo absolutamente en todo fuerte y hasta el final y no espero menos, no espero menos porque el Cholo es una persona incansable, que mete mucha intensidad, que sabe competir y eso hace que llegue lejos en todos lados.
1: Y la última, hoy hemos conocido ya de manera oficial que Atlético Madrid ha fichado a Kangin, al surcoreano, ya ex jugador del Paris Saint-Germain. ¿Qué te parece, Kangin?
0: Si el Atlético lo ha fichado es porque han visto cosas de características que al Cholo le gustan y seguramente le van a sacar resultados. El Atlético está trabajando también hace muchísimos, muchísimos años muy bien. Cuando ficha un futbolista es porque ya lo tienes súper estudiado y seguramente va a mejorar lo que estaba y eso es lo que tiene que hacer año a año, el que venga tratar de ser de igual o mejor que los que se van.
1: Pues Mariano Pernilla, muchísimas gracias por atendernos en Radio Estadio, en Onda Cero y muchísima suerte de cara al futuro.
0: Bueno, gracias. Ojalá sigamos en contacto.

0: porque pueda estar dentro del fútbol nuevamente. Y gracias por estar siempre presente y llamar.
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0: Últimas dos paradas en esta sesión nocturna de Radio Estadio. Empezamos en Hungría, donde hoy ha tenido lugar la sesión de clasificación. Y no sé si una sorpresa o no, pero Norris se ha hecho con la pole, con Fernando Alonso 16º y Carlos Sainz 18º. Es decir, se acaba la tiranía de Mercedes. Jacobo Vega, ¿qué tal? Buenas noches.
1: ¿Qué tal? Buenas noches, Gonzalo.
0: ¿Para ti ha sido una sorpresa o no?
1: Bueno, no. O sea, ha sido sorpresa que haya estado Norris el primero, pero no ha sido una sorpresa, ¿no? Porque desde ayer que empezaron los entrenamientos libres se veía que Mercedes le faltaba algo, ¿no? No sabemos bien qué es lo que le falta en este tipo de circuito, que es un circuito ratonero, estrecho, con pocas rectas, solo tiene una recta realmente, la recta de meta. Lo demás pues son curvas bastante cerradas, dos chicanes también complicadas, bastantes curvas de 90 grados, y puede ser que su coche pues no se adapte tan bien como McLaren o como Ferrari a este circuito, ¿no? Ya decimos estrecho, un circuito súper difícil de adelantar, un circuito en el que lo es todo, prácticamente todo, la clasificación o el cómo hagas el primer stint, ¿no? Porque ahí vas a ver luego la clasificación de la carrera, porque es complicado, pese a tener diferentes armas electrónicas, etcétera, para adelantar, pues no es sencillo, ¿no? Y ayer dominaron los Ferrari, tanto Hamilton como Leclerc en la primera sesión, Hamilton en la segunda. Hoy ha asomado Norris, cuando parecía que no podía con Hamilton, al final se ha llevado la pole, ¿no? Por 12 milésimas. Ha sido una pole, bueno, pues espectacular de Lando Norris, y como dices tú, rompe la tiranía de Mercedes.
0: Sí, claro, es la primera pole no Mercedes de este año. ¿Esperas que las futuras carreras se asemejen a lo visto hoy, o crees que esto va a durar poquito?
1: Bueno, vamos a ver, la siguiente carrera es Países Bajos, es un circuito también igual que podríamos decir que es parecido en este sentido a Hungaroring, con lo cual igual no vemos a Ferrari delante. Monza seguramente será un circuito en el que dominen, un circuito de velocidad pura. Luego viene Baku, un circuito también con una recta enorme, en el que en ese sector yo creo que Ferrari va a dominar, perdón, Mercedes va a dominar también. Y luego ya veremos, porque puede que metan ahí en medio la carrera de Malasia. Malasia es un circuito, no se sabe todavía si la van a meter o no, porque es una propuesta que hay ahí para sustituir al Gran Premio de Bahrein, que no se atreven a hacerlo porque, bueno, no se sabe cómo va a estar la zona en el momento que haya que disputarlo. Y es un circuito de mucha carga aerodinámica, y Singapur parecido a Mónaco y parecido a Hungaroring o a Zandvoort, ¿no? Un circuito en el que el motor no importa tanto. Con lo cual vamos a tener

0: yo creo, alternativas, y vamos a ver cómo al final Ferrari viene mejorando su coche durante las últimas carreras, y yo creo que van a ser un rival difícil, ¿no?, para Mercedes, y a ver si se suma McLaren, ¿no? Si tenemos tres coches ahí, ojalá, que sí, están peleando por victorias, pues nos va a hacer el campeonato muy, muy entretenido, ¿no? Por cierto, que ha sido una sesión de clasificación muy, muy disputada, tan disputada que Lewis Hamilton, que ha sido segundo, y Antonelli, que ha sido cuarto, pues ya se han sancionado porque ha habido un trompo de Max Verstappen en la última curva. En este caso Antonelli pues no ha levantado lo suficiente como para que la FIA aceptase esa vuelta, con lo cual le han sancionado. Cuando hay bandera amarilla tienes que levantar, es una zona peligrosa y no puedes pasártela por alto. Y luego a Lewis Hamilton le han sancionado porque ha interrumpido la vuelta de Oscar Piastri, ¿no?, del segundo piloto de McLaren, con lo cual Hamilton, que había sido cuarto, mañana saldrá quinto. Y Antonelli, que ha sido cuarto, pues saldrá séptimo, ¿no? Los dos han sido sancionados y, bueno, se les pone un poco más complicada la carrera, con lo cual la parrilla pues cambia un pelín. Sigue saliendo primero Lando Norris, segundo saldrá Charles Leclerc, tercero Oscar Piastri, emparedado ahí entre los dos McLaren, cuarto es Max Verstappen. Yo creo que el gran beneficiado de esto, yo creo que no le ha hecho aposta el trompo, pero al final le ha beneficiado. Quinto saldrá Hamilton, sexto George Russell y séptimo saldrá Kimi Antonelli. Y luego comentabas tú también sobre los españoles. Un buen
1: sí,
0: paso
1: porque, a pesar... Fernando, a ver, si no me equivoco, ha cedido por primera vez, ¿no?, a la Q2.
0: Eso es. Decimos que ha sido un paso adelante.
1: Nos alegramos ya con poco, Jacobo.
0: Eso es lo que te iba a decir, que nos alegramos con poquísimo porque sale, decimos esto, pero lo importante, lo interesante es ver que estaba en la Q2, que estaba, peleándose con los Haas y con los Alpine, cosa que no ha hecho en toda la temporada. Todavía está un pelín más lejos de Audi o de, pese a que justo el que sale delante de él es Gabriel Bortoleto, pero está un poco lejos de los Audi y de los Racing Bulls todavía. Pero bueno, yo creo que es importante este paso adelante que ha dado Aston Martin. Van en la línea correcta. En la próxima carrera vendrá un nuevo motor que, si no va a poder traer esos 100 caballos que se supone que tienen de diferencia con los grandes, con Mercedes, ¿no?, y con Ferrari, sí que pueden traer en torno a los 40-50 caballos, que va a ser un paso adelante importante. Van a traer más mejoras aerodinámicas, van a traer más mejoras mecánicas, van a seguir mejorando la caja de cambios, con lo cual ha sido muy importante estas 16 actualizaciones que han traído aquí a Hungría, porque según cuentan en el equipo, correlacionan bastante bien con lo que le decían los datos del túnel de viento y del simulador, ¿no? Ese es el problema que muchas veces tienen los equipos, que el túnel de viento, el simulador, le da unos datos y luego llegan a pista y esos datos difieren mucho. En este caso parece que se correlacionan bastante bien. Adrian Newey dijo que estaba muy contento, Fernando ha dicho que está muy contento, con lo cual, aunque salga decimosexto, es un paso adelante, ¿no? No hay que quedarnos con esa posición, hay que quedarnos con que anda un paso
1: adelante. Con las mejoras. Que lo de Sainz pinta mal, ¿no?
0: Bueno, desde ayer ya lo decía Carlos, ¿no?, que seguramente este es el peor escenario posible para tratar de hacer algo importante con el Williams. La prueba es que es 18º Carlos, 19º Albon, y aquí, bueno, en este circuito pues se han visto todas las carencias que tiene el Williams, ¿no? Un coche demasiado pesado, un coche que en curva lenta no funciona nada bien. Sí que tiene el motor Mercedes y en el primer sector pues no van del todo mal, pero en el sector 2, el sector 3, pues se penalizan mucho, ¿no? Y justo Carlos hoy comentaba que lo que tenía que hacer Williams es lo que ha hecho Aston Martin, ¿no? Dejarse de pequeñas mejoras, trabajar para introducir un paquete grande, ponerse a currar en ello y a ver si para final de año pues pueden tener una mejora sustancial, porque realmente el coche va muy mal, ¿no? Es verdad que va un pelín mejor y va un pelín mejor que Aston Martin. En algunos momentos, Carlos, pues sacando un poco de magia, siendo un poco, creativos con la estrategia, pues lograba estar ahí en los puntos, ¿no? Pero es complicado.
1: Por cierto, Carlos Sainz, que ha tenido un mensaje de apoyo a los afectados por los incendios, tanto en Ávila como en Madrid.
2: Por todo el tema de los incendios, también a nivel personal sufriéndolo mucho, ya que tenemos el campo ahí en Ávila, y ver a todo Cebreros, todo lo que es la zona del Barraco, todo Burgondo, todo quemarse de esa manera, y toda la gente que está siendo afectada, me da una rabia tremenda. Pero también está pasando al otro lado de Madrid, en Francia. Creo que igual es una llamada un poco del planeta, un poco de aviso de que igual toca hacer cambios. Así que nada, mandar todo mi apoyo a las familias afectadas y a toda España por este momento complicado.
1: Grande, Carlos, ¿eh?
0: Sí,
1: qué poco
0: sí, la familia
1: mandar este tipo de mensajes, y no todos lo hacen.
0: Sí, la familia de Carlos tienen una finca ahí, sí, pues, cerca de Cebreros, donde tienen, bueno, pues un circuito para correr con los coches, donde su padre, bueno, pues entrena bastante, también entrena a Carlos por ahí, y la verdad que están muy ligados a toda esa zona, pero bueno, también lo que ha dicho él, ¿no? Que no solo la zona de Cebreros, sino que la otra parte de Madrid, Francia, en fin. Es verdad que está siendo tremendo lo de los incendios.
1: Sí, es verdad que cada verano está siendo devastador, ¿no? Llevamos unos veranos muy, muy duros.
0: Sí, pero fíjate este año, bueno, que yo no soy experto en esto,

0: Norris a veces le falta un poco de picardía. Vamos a ver quién de los dos se puede llevar el gato al agua. Y por detrás, siempre atentos a Verstappen, ¿no? Es verdad que tiene un coche que no le permite hacer buenas salidas, lo estamos viendo durante todo el año, pero bueno, Max es capaz de todo, ¿no? Entonces, si logra estar por delante de Piastri, logra pegarse un poco ahí a Leclerc y a Norris, podemos ver ahí una lucha entre tres que puede ser apasionante.
1: Jacobo, te escuchamos mañana. Un abrazo, cuídate.
0: Un abrazo, Gonzalo, hasta mañana.
1: Última pausita y vamos con el...
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1: Y antes de cerrar esta sesión nocturna, nos vamos hasta Francia, porque hoy ha tenido lugar la penúltima etapa del Tour de Francia, la siempre soñada y admirada ese Alpe d'Huez, y victoria para Richard Carapaz. Adrián Gil, ¿qué tal? Buenas noches.
9: Muy buenas noches, Gonzalo. Etapa reina, ¿eh? Teníamos muchas ganas de que llegase esta jornada. Es verdad que con la general bastante decidida, faltaba saber si Del Toro iba a confirmar esa tercera posición o Paul Seixas podría amenazarle. La duda también de si el pelotón, el grupo de favoritos, iba a dejar la victoria a la escapada. Al final así ha sido. Los hombres de la escapada se han jugado esa victoria y, como bien dices, Richard Carapaz, segunda victoria, confirma su maillot de la montaña. Su objetivo en Barcelona, dijo: quiero el maillot de la montaña, conseguido, quiero victoria de etapa. Dos victorias para el ecuatoriano en una escapada en la que también hay que destacar que se ha metido Juan Ayuso. No le ha sido fácil entrar porque tanto De Caldón como Red Bull Bora no querían dejarle, por si acaso cogía mucha diferencia en la general, pero ha estado ahí, bueno, digno de alabar también, ¿no? Que después de él ha dicho que casi desde el Tourmalet no se encontraba la forma que él quería, y después del palo, entre comillas, ¿no? que se lleva ayer quedándose muy pronto, bueno, pues a alabar esa actitud de Juan Ayuso. Y luego, pues lo que decíamos en cuanto a la pelea por la general, Pogacar ha hecho un trabajo excelso para Isaac del Toro, para mantener esa tercera posición. Lo ha intentado un poco De Caldón y Paul Seixas, pero no tenía la misma fuerza que el mexicano. Y entre medias de los dos UAE va a acabar Remco Evenepoel, que también la ha intentado a la parte final, yo creo que buscando la victoria de etapa, pero sí le ha dado para alcanzar a Sepp Kuss, pero no a Richard Carapaz, segundo en línea de meta, y segundo va a acabar en la general, en lo que es su mejor clasificación en la general del Tour de Francia.
1: Sí, claro, estamos hablando de su quinto Tour de Francia. Te preguntaba fuera de micro si mañana en París iba de paseo o no, y tú crees que no va de paseo Pogacar.
9: Yo creo y quiero pensar, es verdad que las fuerzas ya van muy justitas, aunque seas el mejor del mundo.

0: Como está Dipo Gacha.
1: Nah, este es una bestia, ¿no? Este está hecho de otra pasta.
0: Lo intentó el año pasado, le ganó Wout Van Aert. Es verdad que ahora tiene un rival como también Mathieu Van Der Poel, pero la imagen del maillot amarillo ganando en París muy pocas veces se han visto, ¿no? Mañana es verdad que tenemos recortada la etapa, hablabais antes de los incendios. Bueno,
2: por el tema de los incendios, ¿no? Que han cambiado el recorrido, por el tema sobre todo de las fuerzas de seguridad, ¿no?
0: Sí, eso es. Sobre todo hay un incendio más grande en la zona de Burdeos que afecta a muchísima gente y el gobierno francés, bueno, pues en esa redistribución de fuerzas de seguridad no puede emplear todo el número que requiere, ¿no? Un Tour de Francia. Entonces sí que se hace la presentación de equipos donde estaba previsto, en las afueras de París, pero luego todo lo que es la carrera, circuito final. Y ese paso por Montmartre, que ya lo conocemos de los Juegos Olímpicos, que lo decíamos ahora, lo vimos el año pasado, donde Pogacar intentó ganar, pero no lo logró. Veremos si en esta ocasión sí que lo busca y sí que lo consigue, porque ya digo, sería histórica la imagen del maillot amarillo ganando en París.
2: ¿Tú, Adri, tienes un podio de mejores ciclistas de la historia?
0: Yo creo que complicado. Yo pienso que cada época es diferente, pero creo que sí que en ese podio Pogacar y Merckx comen en la misma mesa, ¿no? A mí, la verdad, me resultaría muy difícil, porque no he visto a Eddy Merckx, decir quién es mejor, si es mejor el uno que el otro. Pero creo que sí que los dos están un paso por delante del resto de ciclistas, y cuidado que tenemos mucha historia de ciclismo, ¿no? Pero a mí me costaría decantarme, porque creo que cada época es diferente.
2: Lo esloveno es una locura, ¿eh? Y todavía lo que le queda por delante, que no es poco. Adri, un abrazo muy fuerte y hablamos contigo mañana. Cuídate.
0: Un abrazo.

Pues hasta aquí esta sesión nocturna de Radio Estadio con Fernando de la Fuente, Óscar Aguilera y Víctor Figueroa en la técnica, Álvaro Martínez en la producción. Les dejamos ahora en compañía de La Rosa de los Vientos y todo el afecto posible, un abrazo muy fuerte, toda la fuerza para aquellos afectados por los incendios, tanto en Ávila como en la Comunidad de Madrid. Ojalá, ojalá de verdad que empiece a llover y que esos incendios se apaguen cuanto antes.

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1: España arde. Estamos viviendo el peor momento de la historia en este sentido. Los peores incendios forestales que jamás hemos tenido en nuestro país. Estamos pendientes de todo lo que está ocurriendo. Se han quemado ya más o menos entre 120.000 y 130.000 hectáreas. El verano acaba de comenzar. Llevamos solo un mes y hay 13 meses de verano. No es difícil anticipar que estaremos y que estamos ante el que va a ser el peor año de la historia. Además, es uno de los peores años en toda Europa. 1% de todo el terreno calcinado se encuentra en nuestro país. Aunque alguno siga haciendo política del tema, matizando la realidad, suavizando la verdad, diciendo que calor ha hecho siempre, que en toda la historia ha habido cambio climático, pero la verdadera causa de estos incendios, el verdadero motivo por el que se extienden tanto estos incendios explosivos, estos incendios imprevisibles, la realidad está y la causa está en el cambio climático. Solo se están poniendo parches para atajar el problema. Ahí se queda, hace vientos más fuertes, más racheados, más cambiantes, vientos cargados de calor, auténticos huracanes de fuego, racheados. En casos como el de este año, las lluvias de primavera han provocado que creciera mucho más la vegetación. Las más que muy elevadas temperaturas posteriormente han secado esa vegetación que todavía era mucho mayor y se ha convertido en masa de pasto para el fuego la vegetación. Esa es la realidad.

0: electricidad. Hicimos el otro día un trabajo de prospección. Para 2080 las temperaturas eran muy habitualmente de 50 grados. Ahora ya pasamos entre los 40 casi siempre y los 45 es un límite que tocamos en varias ocasiones. Ahora mismo la temperatura que marca el Mediterráneo es la más alta jamás registrada en toda la historia. Pero miramos para otro lado y ponemos parches. El problema se sabe dónde se ataja. Es fácil identificar las causas. Ahora lo difícil es poner la voluntad y eso es lo que parece que no interesa. Restringimos los combustibles fósiles cuando en realidad igual lo que tenemos que hacer es cambiar, que no existan, prohibirlos total y absolutamente. Algunos se piensan que si el planeta está en riesgo, eso será en el futuro, eso pasará el día de mañana, pero ese día ha llegado ya, está aquí. Este fin de semana está siendo terrible en cuanto a los incendios. Esto es el comienzo, estamos empezando La Rosa de los Vientos esta madrugada, esta noche. Saludos de Bruno Cardeñosa en nombre de todo el equipo que hace posible este programa que tenemos sábados y domingos de 1 a 5 de la madrugada en la página web, en OndaCero.es, tienes toda la información. Silvia Casasola, muy buenas, ¿qué tal?
1: Hola, pues nada, aquí estamos expectantes porque de verdad está todo. La gente, por un lado, está crispada, pero por otro también está sensibilizada. Y entonces, pues yo creo que hay una unión muy grande. No deja de ser triste los momentos que se están viviendo, pero hay, no sé, mucha unión, mucho corazón. Muchas ganas de que las cosas se pongan ya tranquilas y a ver si la naturaleza también nos ayuda y cae un poquito de lluvia y todo vuelve a la calma, porque la verdad es que la incertidumbre es muy grande. Había mucha gente que estaba ya de vacaciones, han tenido que volver precipitadamente, se han tenido que unir las familias porque estaban hijos por un lado, yo qué sé, a todos nos da miedo este tipo de cosas y hasta que no ves que la cosa se calma, pues eso empieza como si fuera un volcán, ¿no? Como que parece que no para.
0: Fin de semana que será el último de la temporada regular en La Rosa de los Vientos. Aquí en Onda Cero, a las 11 de la noche, hace tan solo dos horas, nos contaba nuestra compañera Gabriela Olías en la última hora sobre esos incendios que nos tienen en vilo, que tienen en vilo a todo el país. Gabriela, muy buenas, ¿qué tal? ¿Cómo
2: buenas
0: estás?
2: Buenas noches, ¿qué tal?
0: ¿Cómo es la última hora en este momento? 1:04, aquí siguiendo en los servicios informativos de Onda Cero todo lo que está ocurriendo.
2: Pues voy a empezar, si os parece, por un último balance provisional de los incendios más voraces en este momento en los que estamos centrando el seguimiento este fin de semana, los de Ávila y la Comunidad de Madrid. Hasta ahora en Madrid hay 35.000 personas evacuadas en 13 localidades, en Ávila 38.000 vecinos desalojados, 30.000 en el Valle del Tietar y 8.000 en las cuatro localidades donde se inició el fuego. 5 pueblos más hay que tener en cuenta, se han evacuado esta tarde. El incendio de la Sierra Oeste de la Comunidad de Madrid ha llegado a Toledo, donde hay 11 localidades desalojadas ahora mismo. Recordar que hace unas horas el gobierno ha ampliado a esta provincia la declaración de emergencia nacional al saltar a Almorox, uno de los dos incendios de la Sierra Oeste de Madrid. Hace unos momentos, Protección Civil, como última novedad, Bruno, ha pedido en un mensaje alert la evacuación de 8 localidades más. Y hablando ahora de confinamientos, hay unas 20.000 personas confinadas en Madrid y más de 8.000 en total en Ávila.
0: La lluvia tan esperada por algunos, pero las previsiones del tiempo son que las cosas parece que no van a ir mejor y las siguientes horas serán bastante dramáticas, ¿no?
2: Sí, lo último que hemos conocido, los avances sobre los trabajos de extinción en los incendios de Ávila y Madrid son los que han compartido tanto el jefe superior de la UME como el ministro de Interior, Fernando Grande Marlaska, en esa comparecencia que han realizado ante los medios después de la última reunión del CECOD en el puesto de mando de Navaluenga. Y lo que aseguran es que los medios están controlados. En este sentido dan esperanza y confianza a la ciudadanía, pero a la vez no predicen un control del fuego a corto plazo. Marlaska ha insistido en que por lo menos esta noche la situación va a seguir siendo negativa y se espera que mañana, con la mejora del tiempo que predice la EMET, se pueda empezar a perimetrar el fuego. El director de la UME, por cierto, ha explicado que los dos fuegos habrían llegado a unirse, pero solo en algunas zonas. Según ha dicho, esos puntos de unión son discontinuos, no han llegado a convertirse en un frente ininterrumpido gracias a las labores de extinción de hoy, de los efectivos.
1: Te damos las gracias porque sabemos que estás quedado un poquito más para estar con nosotros y darnos toda esta información. Pero claro, aunque se está siendo muy precavido y están intentando evacuar a la gente antes de que la cosa sea más complicada y no se pueda hacer, aún así ha habido heridos y bueno, prácticamente hace nada nos hemos enterado de un fallecimiento.

0: Miento.
1: Sí, tenemos que hablar, aparte de estos incendios de Ávila y Madrid, y bueno, también ya Toledo, de un incendio en Castellón que ha dejado ya 16 municipios desalojados y alrededor de 15.000 personas evacuadas. En un incendio de Val d'Uixó, y los bomberos de la Generalitat Valenciana han informado de que este incendio se encuentra fuera de la capacidad de extinción y alcanza ya un perímetro de hasta 21 kilómetros. Precisamente este último fuego, el de Castellón, ha provocado que un total de 6 personas hayan tenido que ser atendidas en urgencias. De ellas, 3 han quedado ingresadas por inhalación de humo en el hospital de La Plana. Y lamentablemente, como comentaba Silvia, hoy los fuegos han dejado además una víctima mortal. Ha sido en Manises, en Valencia, donde los bomberos han encontrado el cuerpo sin vida de un hombre de 78 años en el interior de un coche después de haber dado por controlado el incendio forestal en una zona de barranco de este término municipal. Este fuego ha dejado también otras 5 personas hospitalizadas por inhalación de humo y quemaduras.
2: La verdad es que la gente piense que no solamente está en Madrid, y la información y las noticias, ese incendio terrible es en el centro de la península, pero hay muchos otros incendios. Incendios que han afectado y están afectando a todo el país. Gabriela, efectuábamos un cálculo, lo buscábamos en la información antes, hace tan solo unos minutos. Si pusiéramos una detrás de otra todas las hectáreas que se han quemado en este mes en España, si pusiéramos todas una detrás de otras, seguramente nos podemos hacer una idea mucho mejor de lo terrible que está ocurriendo. Porque si pusiéramos todas esas hectáreas unidas una detrás de otra, llegarían desde Madrid a Chicago, en Estados Unidos. 7.500 kilómetros, nada más y nada menos. Para que nos hagamos una idea visual de la monstruosidad de todo lo que está ocurriendo.
1: Sí, Bruno, si nos das esos datos, al final es podemos verlo, ¿no? Podemos visualizar todo ese terreno que está ahora mismo ya calcinado en nuestro país. Si hablamos de cifras totales de hectáreas, antes de acabar julio, el fuego ya ha arrasado más de 130.000 hectáreas, una cifra que sitúa a 2026 entre los peores inicios de campaña desde que existen registros comparables. 130.000 hectáreas es, para que te hagas también una idea, 4 veces más que la media histórica en julio.
0: ¿Las autoridades más o menos han hecho algún tipo de previsión de cuándo se prevé que puedan llegar a controlar algunos de los focos de estos incendios?
1: No hay previsiones exactas. De hecho, Marlaska lo que ha dicho es que no hay a medio o corto plazo una previsión positiva de que se puedan controlar, pero hace unos momentos el delegado del Gobierno en Madrid sí que ha hablado y ve las próximas horas como clave, eso sí, para por lo menos perimetrar ese fuego, y dan ese mensaje de esperanza a las instituciones de que no está controlado el fuego, pero sí los medios que están utilizando y que están poniendo pues todo su empeño y su trabajo en poder llegar a una situación de dominar por lo menos esas llamas.
2: Se hablaba de que hoy, esta noche, se abría una ventana para poder controlar el fuego. Parece que esas esperanzas de una mejora del clima se están acabando, no existen, pero mañana, parece, lo que me comentabas, es que mañana la previsión del clima es un poquito mejor, ¿no? Y ojalá, lo deseamos, sí, todo, ojalá. Que esto acabe y que se apague de una vez el fuego y la luz tan horrorosa que genera el fuego.
1: Eso es, Bruno, esperamos que así sea. Lo que ha dicho el ministro de Interior es que sobre todo esperan una mejora del tiempo mañana. Esta noche, de momento, pues será complicada la situación, según ha explicado.
2: Ojalá sea así. Gabriela Olías, muchísimas gracias por estar con nosotros. Gracias por estar aquí al tanto de todo lo que está ocurriendo. Onda Cero, los servicios informativos, y también a través de la página web, toda la información y la última hora de lo que está ocurriendo. España está ardiendo y nos lo están contando nuestros compañeros. Un abrazo.
1: Muchas gracias a vosotros. Buenas noches.
2: Hemos empezado con los incendios, con lo que por desgracia nos está interesando a todos, esa situación que se está viviendo en el centro de la península, que se está viviendo en todo el país. Ya hay las primeras víctimas, este caso terrible en Manises, porque el fuego no solamente está en Madrid, en esa confluencia de 3 incendios monstruosos entre Ávila, Madrid y Toledo. Se amplía el número de personas que han tenido que ser, por un lado, confinadas y por otro evacuadas del lugar en donde se está llevando a cabo la está siendo más virulento ese incendio. También vamos a tener esta noche en La Rosa de los Vientos a Fernando Rueda, materia reservada.

0: Muy buenas.
1: Hola, muy buenas. La verdad es que hoy es una noche va a ser durita, no solamente por los incendios, sino porque yo aquí vengo a hablar de un recientísimo informe de la ONU que nos recuerda que una de las armas más potentes que se utilizan en las guerras, en todas las guerras, para tratar de destrozar al enemigo, son la violencia sexual. Violencia sexual contra todos, hombres, mujeres, niños, niñas, ancianos. Bueno, que os preparéis.
0: En unos minutos estamos contigo en materia reservada, Fernando Rueda, y comentamos después también en Sin Límites con Giuseppe Guijarro. Hablamos sobre el mundo de los crop cycle, de los círculos. Han aparecido nuevos círculos de cereal. Vamos a contar un poquito qué es lo que aparece y qué es lo que se ha encontrado y qué es todavía lo que hay, y es mucho, sin explicar en este fenómeno clásico ya, pero muy, muy extraño. Y nos visita también esta noche el hombre de negro, Pablo Ibáñez, que nos va a contar su última iniciativa que tiene que ver con la revolución de la belleza, con rescatar y mostrar y visibilizar a los muchos artistas que existen en el mundo. El hombre de negro en La Rosa de los Vientos, Pablo Ibáñez. En una noche en la que también vamos a tener Cuéntame cómo pasó.
2: Pues sí, mira, es que la verdad es que las cosas son así, hay que ser realistas y contar lo que está pasando. Y también vamos a hablar de un tema duro con Antonio Pampliega, que es un periodista de estos de raza. Y bueno, él acaba de escribir una novela que se llama Flores para Ariana, y ahí cuenta cómo es la vida de las niñas y las mujeres en Afganistán bajo el régimen talibán. Así que ya os podéis hacer una idea de lo que vamos a contar, pero que es así, que es que esto está pasando ahora mismo.
0: Y también en esta noche, por ejemplo, vamos a conocer alguna chispa, ¿no?
2: Bueno, la chispa, pues mira, tiene que ver con el asunto de los incendios.
0: Claro, por eso son chispas.
2: Porque, aparte de eso, las chispas son las ascuas. Sí, sí. Por eso.
0: Aunque no, las chispas de los incendios no nos gustan nada, pero también nos facilitan comentar cosas que son importantes, que tenemos que saber que rodean.
2: Claro, pero está bien que lo comentemos, porque muchas veces tenemos ese miedo de a ver qué es lo que ha pasado con nuestras propiedades, o incluso si tenemos algún animal que no lo podemos llevar, y entonces tienes como muchas ganas de volver. Y claro, lo primero que te dicen es cuidado, porque a lo mejor, aunque creemos que ya se ha apagado esa chispa, esa ascua o esa pavesa, resulta que vuelve a brotar el fuego y ahí ya es el descontrol. Entonces, hasta que no digan que todo está perfecto, no hay que ir. Pero en la chispa, además, es que vamos a hablar de un tema importante. Y es cuando ya se ha apagado absolutamente todo, controlado y todo, resulta que hay lo que llaman las cicatrices. Las cicatrices es que en el aire, durante mucho tiempo, se queda suspendido pues eso que ha quedado, esas partículas en suspensión, esas pavesas, ese aire que ha tenido muchísima temperatura, y afecta no solamente físicamente, sino que afecta en cuestión de otras cosas, en la economía, si a lo mejor tú tienes un terreno o tienes una casa y ya se te ha ido, en tu ritmo de vida, porque a lo mejor por tu trabajo, pues igual tenías tu trabajo ahí. Bueno, muchísimas casas, pero es que también vamos a hablar del tema de las embarazadas, porque hay un estudio hecho por la Universidad Autónoma de Barcelona donde las embarazadas también tienen unos efectos secundarios con los incendios. Está totalmente comprobado. Incluso pueden tener bebés prematuros o que el bebé nazca con bajo peso. Bueno, vamos a contarlo todo para que la gente tenga esa previsión, tenga esa calma, pero que sepamos que hay unas secuelas y unas consecuencias después de que ya se apaga el incendio que repercuten en la población.
0: También, fíjate, en este mundo de los incendios, esto que estamos viviendo, estábamos con Gabriela Olías calculando un poquito, porque estamos hablando de que se han quemado 130.000, 140.000 hectáreas. Y eso es una cifra que lo que podemos decir y lo que sabemos es que nos imaginamos que tiene que ser enorme esa cantidad. Pero nos hacemos una idea de lo que es. Y haciendo ese cálculo, si ponemos una hectárea detrás de otra, que son enormes cuadrados de casi 100 metros, son más o menos una hectárea, son casi dos campos de fútbol,

0: si los ponemos todos juntos, viajamos lo que se ha quemado en un mes, viajaríamos de España, de Madrid a Chicago, 7.500 kilómetros.
1: Claro,
0: tremendo,
1: pero,
0: ¿eh?
1: Pero es que ahí está el tema de los presupuestos, que hay veces que a lo mejor, claro, no da para todo. Pero es que luego, cuando ya ha pasado todas estas cosas, te das cuenta que la previsión hubiese estado más acertado, porque ahora poner todo eso en condiciones va a costar mucho más. Y ahí está el problema, aparte de lo que comentábamos antes, de cómo afecta a los humanos, a las personas, todo este tipo de desastres. Que esas secuelas se quedan durante mucho tiempo, porque tus recuerdos, tu vida, están ahí. Están unidas a paisajes, más luego, en general, todo el mundo, pues tenemos ese oxígeno, ese pulmón, que es tan importante, que es la naturaleza, esos bosques. Sabemos que es sentido común, que todo el mundo eso lo tiene en cuenta, pero al final, pues bueno, cada vez va a ir a peor, porque el cambio climático va a ir a peor, con lo cual es una realidad y hay que hacerle frente.
0: También vamos a tener esta noche en la Puerta del Misterio, vamos a hablar de turismo dark, el turismo relacionado con el mundo entero, pero también vamos a señalaros algunos lugares en concreto en nuestro país que se pueden visitar, que forman parte de este turismo oscuro, de este turismo que nos va a hablar mucho nuestra invitada Miriam del Río, que ha publicado 12 libros extraordinarios sobre este tipo de turismo. Vamos a también tener Big Bang Mado, con Mado Martínez, os vamos a hablar. ¿Qué es? El otro día os estuvimos hablando, hace unas semanas, tuvo un impacto enorme sobre una guerra entre chimpancés, entre diferentes grupos de chimpancés, algo parecido a una guerra civil, hermanos contra hermanos, hermanos contra padres, una cosa tremenda y muy bien estudiada científicamente. Pero, ¿qué hacen los chimpancés después de las guerras? ¿Qué hacen los animales? Nos lo va a contar Mado Martínez. Y también vamos a tener un análisis profundo, extraordinario. La verdad es que he escrito un libro impactante, a mí me ha impactado mucho. La ciberpsicóloga que va a estar con nosotros, Ariadna Vilalta, sobre el mundo que tenemos, un mundo que está siempre en línea, un mundo que está online, y tenemos que analizar cómo está cambiando eso nuestra sociedad. Y lo vamos a tener en la Edad de la Mentira. En La Rosa de los Vientos esta noche, en la que está al frente de la parte técnica Fernando de la Fuente, está en redacción y en producción Javier Sevillano, Silvia Casasola en la codirección. En nombre de todos ellos, saludos de Bruno Cardeñosa. Es hora de despegar. Vamos a conocer los primeros datos, las primeras pistas para poder saber qué hay que responder a esto que nos preguntas a continuación, Silvia.
1: Sí, porque ya sabes que a mí me gusta proponer a nuestros oyentes que busquen, que comparen, que argumenten.
2: Si encuentran algo mejor, que lo compren.
1: No, si encuentran algo mejor de que La Rosa de los Vientos, que sigan con nosotros, porque seguro que terminaremos siendo mejores. Bueno, sí. Aparte de que ya me lo haya puesto en bandeja mi querido Fernando Rueda, estamos con este fin de semana de final de temporada, así que hay que relajarse y darlo todo. Bueno, el asunto es que sabemos que el sol está tímido con esto que está pasando de los incendios, se oculta. Dentro de nada vamos a tener ese eclipse, ese 12 de agosto. Y bueno, yo digo, bueno, pues el sol es protagonista. Así que la cuestión que planteo es: el sol está rodeado de anillos. ¿Esto es verdad o es mentira? No os fiéis, buscar información antes de decir sí o no, si es verdad o es mentira. Argumentar. He puesto en X esta cuestión. Podéis también opinar en X, decir qué es lo que vosotros pensáis. Lo podéis hacer también en Facebook, en nuestro canal oficial de La Rosa de los Vientos. Lo podéis hacer en Instagram, en rosavientos.oc o en el correo rosa.vientos@ondacero.es. ¿Qué está en juego? Bueno, en juego está un libro que se llama Tsunami, que va sobre la inteligencia artificial y es de Pablo Vázquez. Y como ahora la inteligencia artificial está, vamos, metida en vena en nuestra vida, pues todo lo que tengamos de información viene muy bien. Después de las 3:30 por ahí, pues sabremos quién ha ganado, pero tenéis toda esta oportunidad para participar y para ver si sabéis si el sol

0: ¿Tiene anillos o no?
1: Ahora sí, es la hora 1:22 de comenzar, de arrancar, de despegar.
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1: Materia Reservada con Fernando Rueda. Buenas de nuevo, Fernando, ¿qué tal? ¿Cómo
2: Hola.
1: Estás?
2: Bueno, pues estoy encantado y feliz. Ya ves el día que llevamos como para...
1: Sí, sí, sí, un día oscuro, ¿eh?
2: Es un día tremendo, tremendo, porque realmente la situación es vergonzosa y vergonzante, como hemos podido llegar a esto, aunque esté en otros países también. Y,
1: sí,
2: y
1: sí,
2: todo
1: es,
2: eso,
1: es una cosa que afecta a todos, no es una cuestión de España,
2: claro.
1: Pero España, por diferentes circunstancias y por ser un país que está bañado por el Mediterráneo, que es el mar más afectado por el cambio climático, se nota mucho. Y luego es un país en donde hay una vegetación enorme, que este año es todavía mayor, pero la sequedad provocada por el calor convierte esa vegetación, nunca mejor dicho, en pasto para las llamas.
2: Claro, claro. Todo eso, pero si hubieran limpiado los bosques, si hubiera, bueno, como dicen el otro día, que decían que había más cabras, es decir, que si hubiera más cuidaditos, tanto de unas administraciones como otras, y todo el mundo se hubiera preocupado más, a lo mejor esto habría sido menor.
1: Yo tengo mis dudas, ¿eh?
2: No,
1: yo
2: no,
1: tengo mis dudas, ¿eh? Yo creo
2: siempre,
1: que
2: siempre defendiendo a la Comunidad de Madrid, a la de no, Castilla León, no. Y al gobierno.
1: La culpa es única y exclusivamente del cambio climático. Evidentemente que puede haber más cabras y tal, pero si hay menos cabras es como consecuencia del cambio climático, no como es una consecuencia de lo que está pasando.
3: Es un poco todo.
1: No, es solamente el cambio climático. El hecho de que si
2: que
1: se
2: no.
1: prohibiera
2: hay
1: totalmente, si se impidiera totalmente el desarrollo de combustibles fósiles, que han destrozado, están destrozando el mundo, el planeta, tu supervivencia, la mía, la de Silvia, la de todos, que estamos ahora, hace 26 años, cuando comenzaba el siglo, las temperaturas en medias, lo que teníamos en verano, era normal llegar a los 35 grados y a veces se llegaba a los 40. Ahora llegamos habitualmente a los 40 y a veces a los 45. En el 2050 pasaremos un poquito esa etapa, esa temperatura. Y en el 2080 serán muy habituales los 50 grados de temperatura.
2: Si hubiera,
1: la subsistencia del planeta va a estar en peligro.
2: Aviones,
1: pero no por las cabras, sino por...
2: Si hubiera más aviones para apagar, digo, por ponerte un caso concreto, más aviones para apagar el fuego que estaban en los planes y que al final no se han cogido. Por ejemplo, es decir, hablo de ese tipo de cosas, no hablo solamente de eso. Yo creo que si hubiera un poquito más de preocupación de todas de todo esto, yo creo que esto
3: los expertos lo saben, incluido con el cambio climático,
1: no,
3: que en realidad
2: no, claro, pero digo a más,
3: que en realidad hay una serie
1: apoyado,
3: de previsión que tienen
1: si
3: que tener
1: se hubiera
3: en
1: apoyado
3: cuenta.
1: Más en la lucha, el fortalecer la defensa contra cuestiones como las que están pasando, y no se hubiera derivado el dinero en los toros, por ejemplo, pues hubiera sido bastante mejor.
2: ¿En los toros
1: mejor.
2: O en cualquier cosa?
1: No, en los toros, como fiesta.
2: No, pero es decir, puedes juntar lo que quieras, pero de lo que estamos hablando es que no hay justificación para que no se haya cuidado más evitar esta situación, para que no se tengan más medios, para que no se tengan todas esas cosas. Luego sacas el dinero donde quieras, pero los gobiernos de todos, los autonómicos, los nacionales, tienen que
1: decidir
2: sus prioridades.
1: El mismo problema igual. En Portugal,
2: correcto,
1: en Francia
2: correcto,
1: está ahora mismo
2: si yo no
1: ardiendo,
2: digo que sea un problema solo español, hablo de todos. Es decir, si hubiera una mayor preocupación y estuvieran ahí y fíjate, a lo mejor tenía que haber venido Trump a decírnoslo, porque no, hemos invertido miles y miles de millones
1: vino a decir,
2: en aviones,
1: me salgo del acuerdo de París
2: en aviones
1: y del
2: de
1: cambio
2: combate.
1: Climático,
2: no, claro.
1: Esto es un fraude, esto
2: no,
1: es un fake,
2: lo digo,
1: y
2: no.
1: Tenemos que tragar con
2: Bruno,
1: con
2: lo
1: esas
2: digo
1: cosas.
2: En el tema de que hemos invertido mucho dinero en defensa, que me parece muy bien, que no entro ahí, lo que quiero decir es que se podía haber invertido más en dotarnos de...
3: Y sobre todo que hay que tener en cuenta que España es un país donde con el sol que tenemos tan maravilloso, pues sabemos que somos más vulnerables y que las temperaturas son, pues eso, más altas.
2: Y que han subido con lo del cambio y tal, el cambio climático, y entonces pues algo podían haber hecho.
1: Sí, claro que evidentemente... No salirse del Acuerdo de París es una cosa que sería bastante buena. Para poder
2: España
1: hacer.
2: No se ha salido.
1: España no se ha salido, vale. Pero se ha salido el país que genera el problema que tiene España. en muchas ocasiones.
2: Claro, porque tú imagínate...
1: las empresas mayores del mundo están en ese país.
2: Que,
1: ¿no?
2: Esta semana yo he estado con el tema de la violencia sexual.
1: Sí, sí.
2: Pues no, pero escucha, que es que sigo con esto. Y de repente descubro...
1: Sí, está lo mismo,
2: cuando lo he estado
1: intereses.
2: Cuando lo he estado... sistematizando, porque están los temas, pero cuando entras y te das cuenta de la reducción del presupuesto que ha habido para todas estas cuestiones que hay de la violación y para la protección de las víctimas, y de repente es que hay gente que ha dejado de meter dinero en todas esas cosas. ¿Entre ellos quién? Estados Unidos. Quiere decir que al final resulta que van quitando el dinero para dedicarlo a otras cosas y al final nos encontramos con unos problemas súper gordísimos.
1: Por ejemplo, esta semana se ha conocido un informe en donde se dibuja y se hace un retrato, entre comillas retrato, mundial de cómo ha estado el problema y cómo está el problema, que no nace ahora, sino que nace hace muchísimo
2: tiempo.
1: Y la ONU ha presentado este informe con sus carencias, de las que después te hablaré.
2: Yo quiero hacer un paréntesis antes de empezar, y es que buscando información me he encontrado con un informe de Oxfam Intermón de hace 17 años, y en ese era un informe sobre el conflicto de Colombia, el conflicto de la guerra de Colombia, que sabéis que estaba el ejército, estaban los paramilitares y estaba la guerrilla. En ese informe de nadie sospechoso como Intermón, decían que ya hace 17 años la violencia sexual era empleada como arma, pero era empleada como arma por todos, por el ejército, por la guerrilla, por los paramilitares, y que había un grave problema, que era el problema de la impunidad. Entonces, claro, quiere decir, ¿la impunidad qué es? Que ahí violaban a quien les daba la gana por un tema de guerra para fastidiar al este y no les pasaba nada. Entonces, claro, cuando no te pasa nada, pues es fantástico. Y entonces, y os quería mencionar esto porque cuando he leído y detallado el informe de la ONU, me he encontrado con que no es que nada haya cambiado, es que todo ha empeorado hasta no os podéis imaginar cuánto. Es que dicen, han acreditado 10.000 víctimas. Y dices, 1.000 víctimas en todo el mundo, 22 guerras y tal, no sé qué. No, es que hay un tema muy importante. Y es que la gente que es víctima, las personas que son víctimas, la inmensa mayoría no denuncian. Y podríamos estar hablando de que el año 2025 pudo haber entre 100.000 y 200.000 personas, el 90% mujeres y niñas, que sufrieron violencia sexual.
3: Pero tú
2: sexual,
3: lo has dicho,
2: ¿no?
3: Si tienen impunidad, los que ya han denunciado, los que se han atrevido a denunciar, con todo eso que repercute en la persona y cómo implica en la persona, si ven que luego no hay consecuencias, pues dicen, ¿de qué me sirve? Si solo encima me va a traer más problemas.
2: No, claro. Aparte, la ONU lleva un...

0: sistema de verificación muy exigente, ¿no? Es decir, alguien que es violado, alguien que se convierte en un objeto para traficantes de armas, para poder estar en esta lista, tiene que salir de la zona en la que está implicada. Si está en una zona de guerra y no llega a una zona donde puede haber gente de la ONU, no hay forma de verificar ese tipo de cosas. ¿Y qué es lo que pasa? ¿Qué es lo que os decía cuando hemos hablado de lo de Trump? Que es que les han ido reduciendo el dinero. Es decir, ya no solamente no tienen verificadores, sino, como podemos ver luego en algunos casos concretos, es que no hay sitios ni siquiera de atención a las víctimas. Con lo cual, el tema es absolutamente tremendo. Os quiero especificar que cuando hablamos de violencia sexual, estamos hablando de mayoritariamente mujeres y niñas, pero también se dan casos de hombres y de niños que son atacados. En estos casos es curioso porque se da mayoritariamente en las cárceles. ¿Por qué? Porque la violencia sexual se utiliza como forma de castigo, humillación, pero también para arrancar información. Es decir, por eso en estos casos es más dirigida contra los hombres, aunque los casos son mucho menores, y entre la edad, que me ha parecido, es que todo me ha parecido, hoy vengo un poco excitado porque es que de verdad llevo toda la semana con esto, desde un año hasta 70 años, es decir,
1: violencia sexual contra un niño.
0: Contra niños y niñas
1: de un año.
2: Sí, o sea, hay impunidad, sí. Les da igual.
0: Y además, otro de los datos tremendos es que esa violencia sexual es mucho más brutal con el paso de los años. Es decir, que en muchos casos acaba con el asesinato para que esa persona no pueda decir nada, ¿no?
2: Pero fíjate, has dicho tú, cuando, por ejemplo, van a un sitio, ¿no?, a un poblado, pongamos el ejemplo de Colombia, si un pueblo tiene sospecha, los paramilitares o el ejército, de que pudiera estar ayudando a la guerrilla, la excusa, la que fuera, van, cometen el delito y se largan, no se sabe cuándo van a volver, pero claro, en el caso de las cárceles, es que tienen ahí a las pobres víctimas para hacerlo cada vez que quieran. Sí, sí. Eso es una tortura terrible, porque tremendo. No es que directamente te lo hayan hecho, intentas sobrevivir a ese trauma, sino es que sabes que lo pueden hacer ese o el otro cada vez que quieran. Entonces ahí, pues claro, directamente dices, pues es que prefiero que me maten.
0: Claro, claro. Es absolutamente tremenda. Y además, en estos casos, voy a introducir un tema para que me permite contar la información que he visto sobre eso. Sorprendentemente, en la lista de estos países aparecen los países tradicionales, ¿no? Aparecen el Congo, Haití, Sudán, la República Centroafricana, pero aparecen dos países que no es la primera vez que aparecen, que son Israel y Rusia.
1: Que no quiere decir que no deberían estar antes, porque igual hay casos.
0: Clarísimo. Y además, os voy a explicar por qué están, ¿no? Porque todos los países se les aplica, en cada vez que hay un conflicto, los mismos índices para saber si hay este tipo de violencia, qué tipo de violencia es, se busca información contrastada. Quiero decir, por eso cuando he dicho 10.000, que puede parecer en poco, no, cuidado, que podemos estar hablando de 200.000, ¿no? A Rusia y a Israel se les avisó en el año 2025 que, porque siempre es con un año de retraso, se les avisó de que se habían detectado lo que ellos llaman patrones de violencia sexual y que se había demostrado que se negaban a colaborar con los representantes de la ONU que iban a investigar este tipo de casos, ¿no?

0: Esto siguió ocurriendo, se siguieron produciendo denuncias de violaciones, etcétera, etcétera, y siguieron sin permitir ese tipo de investigaciones. Entonces, el secretario general de la ONU, Antonio Guterres, tomó una decisión, que fue, si estamos en esta lista una serie de países que nos han permitido verificar que esto se ha producido, y por lo tanto están en la lista de los malos, no podemos dejar de meter en la lista de los malos a dos países que se niegan a colaborar con una institución como la ONU, como ha sido el caso de Israel y de Rusia. En el caso de Israel, se negaron a colaborar en un primer aviso que se produjo el 11 de agosto, y cuando el 31 de marzo les dijeron, chicos, vais a aparecer en la lista, parece ser, según contaba la encargada de la representante especial de la ONU, Pramila Patten, empezaron a mandar páginas y páginas diciendo todo lo que ellos habían dicho. Como no rindieron cuentas, como esto ya no valía, a Israel le metieron en el este. ¿Qué es lo que hay en Israel? ¿Qué es lo que quería contar que tú anunciabas? Bueno, en Israel, básicamente, bueno, hay en puestos de control, mientras realizan operaciones, pero se producen muchos casos en detención, en las cárceles o en lugares de detención, ¿no? Entonces, aquí hay una violencia, básicamente contra palestinos, en los cuales han podido verificar 30 casos. ¿Esto qué quiere decir? Estamos en lo mismo, ¿no? Muchos palestinos salen de un centro de detención y se van a Gaza. Y si se van a Gaza, no se puede confirmar porque nadie puede entrar en Gaza. Por lo tanto, son montones de casos que no sirven absolutamente para nada. Luego, además, les amenazan. Les dicen, si cuentas esto, atente a las consecuencias tú y tu familia. Quiero decir, que hay muchos que, aunque podrían denunciar, no denuncia. Ya sabéis que además a los centros de detención israelíes no tiene acceso, no solamente la ONU, no tiene acceso a la Cruz Roja. Quiero decir que es que estamos en, como puede pasar en otros países. Y luego que aquí se produce mucho el tema del estigma, que es algo, que es una palabra que yo he visto en distintos países, el estigma. Y eso, el estigma está vinculado con las mujeres. El estigma es, no voy a decir que me han violado, porque o me avergüenzo, o puedo avergonzar a mi familia.
1: O la repudian.
0: O me repudian si es esto, pero es especialmente grave, quiero decir, que se da más en el tema de los hombres. Y más cuando son, por ejemplo, palestinos, que es decir, me han violado, es un estigma. Por lo tanto, muchos no denuncian este tipo de cosas. Ellos cuentan un caso, que sí es el único caso que voy a contar porque todo es tan absolutamente virulento, pero este sí lo voy a contar. Este es el caso de un detenido palestino que fue agredido por 5 soldados israelíes en un campamento militar. Esto ocurre en julio de 2024. Bueno, en febrero, o sea, 8 meses después, a estos soldados se les acusa de una agresión física. En este caso, muy típico de un país tan avanzado como Israel, tenía cámaras en todas partes, con lo cual había vídeos de que lo que había pasado, y además había informes médicos de la violación. Había informes médicos clarísimos de que este hombre había sido violado. Sin embargo, no figuraba en ese informe en febrero de 2025 nada de violencia sexual o violación. Pero es que el caso se cierra en marzo de este año, en el cual se retiran todos los cargos. Esto es lo que pasa, por eso lo cuento.
1: Esa es la impunidad.
0: Quiero decir que la ONU ha podido seguir este caso, bueno, pues por lo que sea, que la mayor parte de los casos es que yo imagino en el Congo, el caso de Rusia es tremendo, porque en Rusia no ha colaborado directamente. Es decir, Rusia está en la lista porque ha habido denuncias, pero no ha, ahí da igual, no han colaborado. Básicamente, ¿a qué se deben esas denuncias? Desde que invaden Ucrania en 2022. Y se produce casos en las casas que los han ocupado, en todo. Y aquí se produce nuevamente, vuelve a aparecer esa palabra que tanto daño hace, que es la palabra estigma, que la gente no denuncia, y la gente lo sabe, y la gente está ahí, y los civiles sufren abusos, y muchos prefieren no decirlo, y muchos y muchas prefieren no decirlo para que no se sepan ese tipo de cosas, ¿no?
1: Pero también hay otros países metidos y otras organizaciones metidas en esa lista.
0: Sí, y ahí está, por ejemplo, está Hamás, por el mismo motivo este, porque a raíz de, dice el informe, que a raíz de los sucesos del 7 de octubre de 2023, hubo informes que hablaban de esos crímenes sexuales, jamás lo negó, pero, sin embargo, cuando le han pedido, cuando han contactado con ellos, ni ha tomado medidas preventivas, ni ha aceptado negociar. Y entonces, cuando pasa el tiempo, en eso que os he dicho del secretario general, que a mí me parece bien, al menos para denunciar, oye, colabora. Pero claro, es que cuando alguien no colabora, también es verdad que colaboran muchos y al final lo hacen, ¿no? Pero son países que yo creo que son más que enfrentarse con la ONU les es más complicado. Sin embargo, imaginaros lo que le importa a Rusia enfrentarse con la ONU, ¿no?
2: ¿Qué ocurre si en algunas de estas violaciones de mujeres se quedan embarazadas?
0: Pues mira, te voy a ir a contar algo concreto que es lo mejor. ¿Qué es lo que ocurre en Sudán? Sudán es uno de los países que tiene un conflicto desde abril de 2023 y que tiene unas características que se repiten mucho en una serie de países, ¿no? Y que por eso sirve como ejemplo. Aquí lo que se produce, que también se va produciendo en otros países, son las violaciones en grupo, que es ya el colmo de la bestialidad y de la brutalidad, ¿no? Y entonces muchas de estas mujeres acaban quedándose embarazadas, ¿no? ¿Por qué se quedan embarazadas? Primero, porque no informan de manera inmediata. Volvemos a la palabra estigma, porque muchas veces no quieren decirlo. ¿Cómo van a contar que lo lógico sería contarlo? No, ¿cómo lo van a...? No sé si es lógico o no, ¿no? Luego resulta que estos países, como cada vez los países que sostienen a la ONU cada vez ponen, por lo que sea, menos dinero, pues los servicios de atención han sido recortados y cada vez hay menos servicios de atención que antes había de atención a las víctimas. Total, que entre que ellas no quieren, que no hay un sitio donde vayan a contarlo, descubren que están embarazadas cuando están ya de 4 o 5 meses. Y allí no es tan fácil el tema de la sanidad. Y además es que, y yo, perdonadme, alucino con esto que voy a decir, es que es muy difícil abortar allí, porque las leyes son muy restrictivas. Es decir, te violan 10 tíos y resulta que las leyes te impiden... fijaros el lío, ¿no? Las leyes son restrictivas para todo. No es que te diga un embarazo. No, es que, oye, que me han violado, ¿no? Y se mezcla la falta de cultura, entre comillas, ¿no? De que no dicen nada esperando que no haya pasado, de que no hay quien las ayude, que las leyes las persiguen. Pero bueno, es que esto es una pesadilla, de verdad. Es que es un tema absolutamente... y además aquí en Sudán, en el informe hablan de algo que yo he subrayado, que es la persistente falta de derechos.

0: denuncian, que ya no denuncian. Yo creo que es por lo que decíamos de Colombia, ¿no? Porque al final la impunidad, como lo hace tu propio ejército, lo hace una guerrilla, lo hace otra guerrilla, lo hacen todos, ¿para qué vas a denunciar? Si no sirve para nada, si no hay leyes que los persigan, si no hay nada que hacer, ¿no? Y ya nos digo aquí que hay un fenómeno especial, que es el de la esclavitud sexual, ¿no? Quiere decir que cogen a las mujeres, las violan y se las llevan. Y entonces se las llevan de objeto sexual y para que hagan el trabajo doméstico y atender a la casa. ¡Ah! Pero se tienen que pagar la comida. Entonces, ¿qué hacen? Las venden a traficantes, se las venden a otros hombres, ¿no? Bueno, es que dices...
1: Es que eso ¿cómo es un puede infierno, ocurrir? Es que es un infierno.
2: Un infierno, de, por ejemplo, del que sabe mucho, por desgracia, en Afganistán, en donde hay unas leyes no solo muy restrictivas, sino que la salida corriendo, avergonzándose de no sé qué, de los Estados Unidos de Afganistán, provocó el retorno de los talibanes y provocó no el retorno de este tipo de casos que ya existían, pero el agravamiento de esta violencia sexual.
0: Sí, y aquí yo... Sé que luego vais a hablar con Pampliega, que se lo sabe todo. Yo aquí solamente quiero decir un dato que aparece en el informe en Afganistán, ¿no? Como en Afganistán las mujeres han desaparecido, bueno, lo que han hecho ha sido cerrar, creo que aparecen 400 centros de salud y cientos de puntos de atención para la violencia de género que antes había. Mm. Es decir... Siempre ha habido una violencia de género, pero durante unos años había lugares para la atención a esa... Pero ahora ya, como no existen, ¿para claro. qué van a dedicar el dinero a la, si ahora, a la atención, no?
1: Si ahora entonces, la ONU, pueden hacer lo que quieran.
0: Claro, entonces ahora ya la ONU llama la atención sobre ese tipo de cosas, ¿no?
2: La ONU en este informe que es duro con Rusia, que es duro con Israel también, pero el informe que dice de Estados Unidos.
0: De Estados Unidos sí. No dice nada, que yo haya leído nada.
2: Pues en la guerra de Vietnam anda que no hubo violencia sexual, ¿no?
0: Bueno, pero es del 2025, sí, sí, no de la guerra sí. del Vietnam.
2: Sí, claro, pero...
3: No, y en su momento también yo recuerdo... que los
2: pero los... jamás en ese del 2004, es decir...
0: No, jamás es 2020, jamás no.
2: 2024.
0: Jamás. Sí, claro.
2: Claro, pero eso, la violencia sexual no solamente es lo que ocurre hoy, es lo que ha ocurrido ya, siempre, lo que se ha tratado de ocultar
0: este
2: hoy.
0: Este es el informe número 17,
2: sí.
0: El 17º informe.
2: Pero son informes de los que siempre parece que Estados Unidos pasa de puntillas.
0: Bueno, pero porque no tocaba la guerra de Vietnam. Y vale, es decir, sí, ten cuidado igual, porque México nos acusa de hace dos siglos que también los españoles conquistadores hacen eso. Estamos hablando de 2025. Pero bueno, quiero decir que luego sabemos lo que pasa en las guerras.
2: Sí, pero si hablan de Colombia, de la guerra, época de las guerrillas, claro, pues también pueden hablar
0: en
2: de
0: las
2: eso.
0: Guerras. Yo estoy, lo que no sé, fíjate, no sé si ya había informes. En la guerra de Irak, no. Si son 17, uno al año todavía no había.
2: De Irán, no. Pero no, Irak, no, hay, ¿no? No hay, digamos, combate en tierra, ese todo, a través de misiles, de bombardeos. No hay guerra en tierra, pues seguramente se libra, entre comillas, se libra de todo esto, porque no hay militares de ningún país enfrentándose en tierra contra los otros.
3: Yo claro, recuerdo bueno, pues, sí. cuando movilizaron cascos azules, que en varias ocasiones se han movilizado, y supuestamente eran
0: las hemos contado aquí,
3: observadores ¿no? para que no ocurriera pues ni matanzas ni violaciones, no solamente algunos miraron para otro lado, sino que algunos fueron acusados de que ellos también cometieron este tipo de violencia sí. sexual.
0: Porque había algunos que eran de ejércitos de África, pero luego se produjeron casos de Europa, uh-huh. de cascos azules de varios países europeos, que fueron acusados. No, eso digamos que
2: no es que fuera sistematizado, no, pero no, no. Sí existían
0: eran casos aislados, claro. pero tiene la gravedad de que el que va a poner paz entre comillas no sí. puede abusar de una
3: en esos casos no hubo impunidad.

0: los manifestantes, pero digamos que eso hoy es directamente lo de la violencia sexual.
1: Vamos a cambiar de tercio, vamos a abrir espacio para encontrar lo que hay dentro de la carpeta secreta que nos trae tres esta noche. Es una carpeta secreta en la que tenemos que pensar qué es lo que puede pasar cuando espías rusos se juntan con espías italianos, por ejemplo.
0: Y sobre todo tenemos
1: conversaciones.
0: ¿Qué hablan?
1: Eso es. ¿Qué hablan? Bueno, pues lo vamos a saber hoy en la carpeta secreta.
2: La carpeta secreta de Rueda.
1: Una carpeta secreta que nos habla de espías italianos, espías rusos y que nos habla de lo que nos cuenta Fernando Rueda ahora.
0: Las palabras del agregado militar de la Embajada de Rusia en Roma, Mikhail Vasilievich Astakov, fueron claras sobre su deseo de obtener información sobre personal militar italiano que pudiera ser reclutado por el espionaje ruso. «Sabes», dijo, «el jefe del grupo necesita datos personales, mucha información sensible. Podemos ofrecerte mucho dinero». A su lado, Gabino Raúl Piras, antiguo agente operativo del AISI, el servicio de inteligencia italiano, jubilado a sus 59 años, le respondió con una claridad de espanto: «Basta pagar». Piras desconocía que su antiguo servicio disponía desde mayo del año anterior de suficientes indicios incriminatorios como para haberle denunciado a la Fiscalía que había puesto en marcha una investigación para probar que estaba traicionando a su país. Una traición motivada por el deseo de dinero, como queda aún más patente en otra escucha en la que también reconoce el tiempo que lleva traicionando a su país. En 12 años... dijo, miles de informaciones y no me sobra dinero ni siquiera para el café. Antes al menos me invitaban a comer. Piras y Vicenzo Di Pasquale, otro espía, también de la Unidad Especial del Servicio Secreto, también jubilado, tenían montado un negocio con los rusos que los investigadores demostraron fuera de toda duda. Un día les grabaron a los dos sentados en una plaza leyendo trozos de papel con notas que les habían dejado sus controladores rusos. Y después los dos se acercaron a una pared y se agacharon para meter en una ranura pequeñas tarjetas de memoria con datos robados. Cada vez que hacían una entrega de información, los rusos les daban un sobre con 4.000 euros en efectivo. Y digo los rusos porque además de Astakov, otro agregado militar estaba en el ajo, Iván Petrovich Gorbachev. Lo normal en estos casos es que las pruebas sean pocas o ninguna, pero en esta ocasión es todo excepcionalmente distinto. En una de las escuchas queda recogido el momento en el que uno de los espías rusos le entrega a Piras unos papeles con la que llaman lista de la compra, en la que los responsables de la inteligencia en Moscú habían incluido todo lo que necesitaban de ellos. Atención. Planes de adquisición de misiles de largo alcance. Plan de rearme de Italia, de la Unión Europea y la OTAN. Prioridades de la defensa de la Unión Europea. La ayuda a Ucrania para fabricar misiles de largo alcance y, sorpresa, sorpresa, la eficacia de los ataques a las estructuras militares iraníes. Como podéis comprobar, basta tener un topo en un servicio secreto europeo para que corra peligro la información de decenas de países. La historia ha terminado con la detención de los dos traidores y la expulsión de los dos agregados militares. Rusia, como siempre, ha expulsado en represalia a dos diplomáticos italianos destinados en Moscú. Da igual que lo nieguen, esta vez sí les han pillado con el carrito del helado.
1: Un carrito del helado que se va a guardar en el armario durante unas semanas, Fernando Rueda, porque esta es la última materia cerrada de la temporada, pero estás con nosotros
3: no justo llores, después. No llores, que vuelves, vas a volver.
1: Mira, la gente no lo emocionado. Ve porque no estamos en televisión, pero se ha puesto Fernando Rueda a llorar. No. Después de 30 años aquí, ¿te emocionas?
0: No, hombre, no, no me emociono, es que tengo un problema en el ojo. Que tengo, vale, el ojo, veréis que tengo una cosa roja, que es la sangrecita.
1: Sí.
0: Que tengo, lo tengo un poco lesionado el ojo.
1: Ah, sí.
0: Pero es verdad que aún así me

0: Emocionado.
1: Estás emocionado.
0: Porque aquí, señoras y señores, hoy acabo 28 años en La Rosa de los Vientos, los mismos que vosotros.
1: Te dedicamos esta canción, verás.
2: Hoy acabas el año número 29, que contamos al revés.
1: Bueno, es que esta discusión la tenemos.
2: Que contamos al revés. Los años comienzan y acaban. Y se cumplen cuando acaban. Y comienzan el año que viene, el servidor comienza el año número 20. Cuando finalice el año, finalizará la temporada 20. Pero para el año comienza.
1: Yo coincido con Fernando en que comenzamos la temporada 29 cuando volvamos.
2: Bueno, pues
0: ya somos mayores de edad. Oye, y también...
2: No serás tú, yo
0: y también,
2: no.
0: Y también, yo sí, sí. Y también os voy a decir una cosa. Acabar la temporada 28 los sábados con 172.000 oyentes al otro lado. Bueno, yo sé que a vosotros también, pero a mí me llena de orgullo, ¿no?
2: De orgullo y satisfacción, que decía alguien hace 28 años todos los días. Fernando, mil gracias.
0: Venga, un abrazo.
1: Un placer y disfruta, que luego tienes muchas cosas que contar.
0: Venga, chao, chicos.
2: Y más cositas que os vamos a comentar. Son casi las 12 de la madrugada. Estamos muy pendientes a todas las noticias, que haya todas las informaciones en relación a esta ola de incendios, a esta situación tan terrible. Hace justo 24 horas, en las imágenes que nos llegaban de uno de los lugares en la Sierra Madrileña más importantes y más reconocidos científicamente para nosotros, tenía que ver con las antenas de Robledo de Chavela, que son las antenas de comunicación de la NASA. El incendio estaba prácticamente ahí, las fotografías eran espectaculares. Afortunadamente el incendio no se ha cebado con las antenas, con las 8 antenas, 6 operativas de Robledo de Chavela, una de las grandes joyas científicas que existen en el mundo y que existen en nuestro país. Las comunicaciones, bueno, gracias a mucha gente, gracias a los trabajadores, gracias a la organización que hubo para el desalojo del lugar cuando las llamas estaban allí, gracias a muchas cosas se ha conseguido que Robledo de Chavela no sea pasto de las llamas que ahora mismo amenazan a todo el centro de la península, que amenazan a Madrid. E inmediatamente, en cuanto se apagó Robledo de Chavela, las comunicaciones, de las cuales dependen muchas emisiones de la NASA, fueron traspasadas a un centro de comunicación de la NASA de California, de forma fenomenal y de forma instantánea. Así que es, yo creo que la única buena noticia que tiene que ver con estos incendios, la única cosa con la que podemos estar contentos con la resolución final.
1: Pues sí, porque la verdad es que las imágenes dejaban mucho lugar a dudas, porque parecía que estaban rodeados y todo hacía prever que se podrían haber quemado. Pero yo creo que había bastante cortafuegos alrededor y también incluso dejaron un mínimo operativo por si en un momento dado hubiera alguna chispa o algo para apagarlo.
2: Sí. Estaba todo muy bien preparado. Sí,
1: y hubo pues eso, el desalojo de los profesionales que estaban trabajando allí, y cuando se pueda volver, pues me imagino que revisarán todas las comunicaciones, todas las instalaciones y bueno, Robledo de Chavela volverá a comunicarse. Así que eso es una muy buena noticia y ojalá también pues lo que es el circuito de todas las casas que están allí, de todos las personas que viven en Robledo de Chavela, pues puedan volver a sus casas y no se hayan quemado.
2: Y nuevos datos ofrecemos ahora mismo, 2:01 en La Rosa de los Vientos, concurso de esta noche.
1: A ver, os hemos planteado desde el inicio del programa esta cuestión. El Sol está rodeado de anillos. ¿Esto es verdad o es mentira? Está puesto en X para que digáis si es verdad o es mentira, pero además podéis argumentar por qué creéis si es verdad o por qué creéis que es mentira. En juego está el regalo de un libro que se llama Tsunami, sobre la inteligencia artificial, de Pablo Vázquez. También podéis opinar en rosa.vientos@onda0.es si lo mandáis al correo, si lo hacéis en Instagram en rosavientos.oc o en el canal oficial de Facebook también de Rosa Vientos. Ahí también podéis hacerlo. Todos los que acertéis, solo uno se llevará este Tsunami. Si estáis interesados en la inteligencia artificial, aquí están absolutamente todas las informaciones y todos los datos. Y bueno,